0: ha suspendido de militancia a los 5 ediles del Ayuntamiento de Carboneras que han sumado sus votos para paralizar la nulidad de la licencia del Hotel del Algarrobico, paso indispensable para su demolición. La asociación Salvemos Mojácar ha anunciado una querella por prevaricación contra todos los que han votado para impedir esa nulidad de la licencia. Y el presidente Zapatero ha negado ante el juez los delitos que se le imputan. El magistrado mantiene los indicios de criminalidad, aunque no le ha impuesto medidas cautelares. Informa Javier Ronda.
1: El juez de la Audiencia Nacional, José Luis Calama, sigue pensando lo mismo sobre Zapatero tras su declaración de 4 horas ante el magistrado. No ha logrado desvirtuar los indicios racionales de criminalidad, pero no le ha impuesto ninguna medida cautelar como pedía la Fiscalía Anticorrupción, quitarle el pasaporte y que comparezca en el juzgado cada 15 días. Es una persona pública y es difícil que pueda huir de la justicia, dice el juez, pero le ha pedido el móvil y su email para estar localizado por la Audiencia Nacional. Zapatero ha dicho al juez que no influyó en el rescate de Plus Ultra. De las joyas encontradas en su caja fuerte, Zapatero le ha dicho al juez que en 10 días tiene la documentación. Es posible que lo cite de nuevo para hablar de este asunto.
0: Los termómetros marcan hasta ahora 28 grados en Almería, 27 en Sevilla, 26 en Jaén y Córdoba, 25 en Cádiz y Málaga, 24 grados en Huelva, 19 en Granada capital. Andalucía, son las 2 y 3 minutos.
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0: Bienvenidos a Portal Flamenco. Ole de nuevo a todos los que nos seguís a menudo y los que de pronto os habéis encontrado con esto. Venga, estáis de suerte porque creo que el programa de hoy tiene bastante contenido. No por mí, sino por los artistas que van a sonar, que me parecen de una exquisitez como siempre o como casi siempre. Dejémoslo ahí. Saben que, o no, que dedicamos nuestros programas a temáticas concretas y que estamos inmersos en una serie vinculando o viendo las vinculaciones entre el flamenco y el toreo. Dedicamos un programa a grandes figuras del toreo que han inspirado obras en la guitarra y hoy lo queremos dedicar al cante. Sí, el protagonismo era de composiciones de un Manolo Sanlúcar, un Vicente Amigo en pasados programas. Hoy vamos a poner sobre la palestra otras voces. Y quiero empezar hablándoles de una familia, los Ortega, entre Cádiz y Sevilla, entre el flamenco y el toreo. Desde la figura de Manolo Caracol hasta la figura de El Gallo o de Joselito pasan por aquí, por esta familia, por los Ortega. Y quiero dejarles con la voz de una cantaora, de una bailaora, que no solo cantó, sino que también contó. Con este texto lorquiano creo que nos transmite todo lo que ha de transmitir una serie que habla de flamenco y toreo. Hablamos también de ese universo de los gitanos que resume también la voz, que no solo canta, sino que cuenta, de Gabriela Ortega en sus recitados 1, 2 y 3.
1: 1, 2 y 3. Tres banderilleros en el redondé. Sin las banderillas, tres banderilleros. Solo tres monteras tras los burladeros. Uno, dos y tres. Luego tres capotes en el redondé. Puntos cardinales de una geografía de sol y de sangre. Y el toro en el sur. Una media luna sobre su testudo. Uno, dos y tres. El toro no sabe cómo obedecer. Las manos en llamas. El uno lo llama, pero no lo espera. En un burladero tiembla una montera. Y el dos que lo cita ni lo quiere ver. Coraje, coraje. Cornadón de rabia, burladero al aire. Y la voz del tres. ¡Taro, taro, eh! Patas y pitones en busca del tres. Pero el tres espera. Y uno, dos y tres, con tres capotazos le para los pies. Punta de percal, mano burladora, sal torero, sal ahora. Y cuando el torero, llamando, citando, fuerza la arrancada del toro y parando, templa la embestida, mandando, marcando salida, burlando cornada, uno, dos y tres, son de nuevo tres, tres banderilleros, solo tres monteratas los burladeros, uno, dos y tres. Capote jarquite y en el redondé, y uno, dos y tres, capote jarquite y en el redondé, y uno, dos y tres, capote jarquite y en el redondé.
0: Seguimos hablando de flamenco, seguimos hablando de cante, de toreo, y vamos a quedarnos en este universo lorquiano un ratito más. Vamos a ver cómo un mismo texto de Lorca cae en unas manos, cae en otras. Todo es flamenco, pero todo es también diferente y rico. Les presento, muchos ya lo conoceréis, al trío de los Gitanillos de Cádiz, un trío que tuvo bastante éxito allá por los años 50, que lo componían Bendito, que se hizo conocido sobre todo por formar parte de este trío junto al cantador José Vargas Cascarilla y la bailadora Concha Aranda. Los Gitanillos de Cai grabaron este texto de Federico García Lorca en torno a la figura de Ignacio Sánchez Mejía a las 5 de la tarde, su llanto.
2: Era en punto las 5 de la tarde y un niño trajo la blanca sábana a las 5 de la tarde y una espuerta de cal ya prevenida a las 5 de la tarde. Lo demás era muerte y solo muerte a las 5 de la tarde.

las 5 de la tarde comenzaron los sones del bordón. A las 5 de la tarde y el toro corazón arriba. 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

0: las heridas quemaban como soles. A las 5 de la tarde, el gentío partía las ventanas. A las 5 de la tarde, ¡ay, qué terrible 5 de la tarde! Era las 5 en todos los relojes. Era las 5 en sombra de la tarde.
1: Los gitanillos de Cai entendieron, bendito José Vargas Carilla y la bailadora Concha Aranda, entendieron ese texto de Federico García Lorca desde esa perspectiva. Fíjense qué diferente cuando algo así lo toma Enrique Morente, que también lo dio en distintas perspectivas, en tanto en cuanto graba este texto a capela y también lo graba sonorizado de esta manera, que a mí particularmente también me transmite muchísimas emociones. Hay todo un paisaje con Enrique que te pone mirando a la plaza, que te pone mirando al albero y que te pone en concreto a esa justísima hora de las 5 de la tarde. Eran las 5 en todos los relojes.

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2: Es el comienzo, es el alfa, y el chiquero, vientre y sombra, arroja sobre la alfombra una negra sed de alfalfa. Con estos versos arrancaba, allá por los años 60, la salida del toro de Gerardo Diego del poemario La suerte o la muerte, poema del toreo, publicado por Gerardo Diego, un autor reconocidísimo vinculado a la generación, parte de la generación del 27 y parte de nuestra mejor poesía. Poemario del año 1963, que en el año 96, cuando fíjense lo que estaba haciendo, por ejemplo, Enrique Morente, quien sonaba antes, que publica ese mismo año Omega, pues el flamenco es tan rico que tenemos un Diego Clavel que se adentra en este terreno. Creo que es un disco fundamental, no solo la discografía de Diego Clavel, sino a la hora de hablar de flamenco y toreo. Vamos a quedarnos con la Media Verónica, que es un fandango de Manuel Vallejo, que es un texto de Gerardo Diego, y donde pone el cante Diego Clavel junto a la guitarra de Antonio Carrión.

Diego Clavel, cantaor y poeta, cantando a Gerardo Diego. No es baladí esto que le digo de cantaor y poeta, letrista. Uno que sabe lo que cuenta el cante, lo que cuenta su cante, que ha escrito sus propias letras, que ha adaptado las de otro. Un autor para el que han escrito grandes de esta cultura, desde Caballero Bonal a, pues, por supuesto, su inseparable o el ideólogo del cante de la Puebla, Moreno Galván. La figura de Diego Clavel es fundamental en el cante, y a la hora de hablar de cante y toreo o cante y poesía, es una de las claves, desde luego. Cantaor amplísimo, que bueno, lo mismo adapta una media verónica a un fandango de Vallejo, que entiende la trinchera desde los tientos.

Estamos en Portal Flamenco escuchando a Diego Clavel, su poema Del Toreo, disco del año 96. Año, uno siempre, o al menos yo, que a lo mejor soy un poco friki con esto, la verdad, pero digo, venga, ¿qué discos son de mi año, del 96? Y la verdad que veo un Omega de Enrique Morente, veo una antología de La Mujer en el Cante de Carmen Linares, veo este poema Del Toreo de Diego Clavel y otros discos fundamentales como El Alcázar de Cristal de Rafael Riqueni, más otros tantísimos que se nos van quedando en el tintero, que no hemos de mencionarlos tampoco todos, ¿no? Pero nos habla de que en un mismo tiempo siempre pensamos, ¿no?, es que en esta época se cantaba o se grababa de esta forma y ha sido tan rico todo en cada momento que nos encontramos trabajos como este y artistas como este, ¿no? Diego Clavel, figura de los festivales de la Puebla, por supuesto, y de toda Andalucía y toda España. Un grandísimo conocedor, una persona que ensancha también el propio repertorio flamenco y que nos emociona por sus facultades, por su media voz, por su manera de abordar cantes y temáticas tan dispares, desde unos fandangos de Huelva a unas sevillanas, en torno a las cuales ha grabado trabajos discográficos al completo, o también presume de ser uno de los más amplios a la hora de grabar seguirillas, soleares, malagueñas con estilos propios o cantes de Levante. En este repaso por el poema Del Toreo y junto a la guitarra de Pedro Bacán nos deja esta deliciosa cartagenera de una profundidad, de una hondura, de un encuentro extraordinario que se produce en su garganta, que digamos esa miel que derrocha en esa voz, esa dulzura agresiva, tosca a la hora de rematar, ¿no? Digamos que son como ingredientes muy dispares los que se reúnen en la garganta de Diego Clavel y dan un resultado único. Así suena la cartagenera Pase de la Muerte. ¡Ah!

0: De los fandangos de Vallejo a los tientos, de los tientos a la cartagenera y de la cartagenera, por escucharlo en algo más rítmico, al romance con el que ya terminamos este repaso por el poema del toreo de Diego Clavel, uno de los álbumes fundamentales, en un programa que está dedicado al cante inspirado en este aroma de toreo. Ya dedicamos un programa a letras que se han dedicado a figuras del toreo concretas, también otro programa a composiciones guitarrísticas en torno al toreo. Y hablamos de Manolo Sanlúcar y de Vicente Amigo y de Rafael Riqueni o también de José María Gallardo. Y hoy el protagonismo es de el cante. También, como están viendo, de la poesía de Lorca, de Gerardo Diego o de José Luis Rodríguez Ojeda, uno de los letristas más fecundos del panorama de unas décadas a esta parte, ya que José Luis sigue, por supuesto, activo escribiendo poemarios y también escribiendo letras, digamos, clasificando muy bien o diferenciando esa doble faceta. Por un lado poeta, por otro lado letrista, que ha compuesto muchísimo para cantaores como Calixto Sánchez, al que está muy vinculado, José Parrondo, o más jóvenes como Laura Vital y otros muchísimos. Pues tiene un disco dedicado al toreo, donde aúna con narraciones y con cante, con la voz de José Parrondo y diferentes guitarras, temáticas y prismas muy concretos. Vamos a arrancar con La Guajira, que creo que es quizá la pieza que podría servir de resumen.
1: El arte es emoción, también destreza, dominio de la forma y es intento de hacer parar el tiempo en un momento, de dar fijeza donde no hay fijeza, siendo además un arte sin certeza de la vida, con el presentimiento de la muerte, tan grave pensamiento rondando corazón siempre y cabeza. Hablamos ya de un arte diferente, de un arte por lo dicho principal, porque si en una obra el material es un toro, su autor es un valiente, pero también artista es igualmente, y muy sublime y muy trascendental.

0: traje corto, el sombrero, botos, espuelas, zahones, un torero el caballero y el caballo otro torero, en una, dos emociones.
1: Cantes flamencos al toro y al toreo, así se llama este trabajo de José Luis Rodríguez Ojeda, con su poesía, con el cante de José Parrondo, decía, junto a diferentes guitarras, como la de Eduardo Rebollar, en esta soleá toreo de muleta, con la que arrancamos ya la recta final de este Portal Flamenco.

0: Del toro siempre la muerte, a veces también del hombre.
1: El discurso por Soleá de José Parrondo junto a la guitarra de acompañamiento del gran Eduardo Rebollar. Disco dedicado entero a recoger los aromas del toro y el toreo en o desde el cante flamenco. Ya había un programa más que variado. Empezábamos con ese tinte lorquiano junto a Gabriela Ortega, Los Gitanillos de Cádiz y Enrique Morente. Prismas desde la narración al cante, al cante llevado a otro sitio de Enrique Morente, radicalmente diferentes y enriquecedores. Seguíamos con Diego Clavel, ahora con José Parrondo en esta poesía más contemporánea, más actual, y vamos a terminar de alguna manera con algo mucho más festivo, celebrando, que estamos hablando de una fiesta nacional. Con las voces de Remedios Amaya, también de Diego Carrasco, vamos a ponerlo todo en orden. Me quiero despedir con unos tanguillos y unas bulerías, con los tanguillos de Dos Toreros, de Remedios Amaya, junto a la guitarra de Vicente Amigo, y con las bulerías Cinco Toreros. En total, entre los dos los cinco, son siete. Las últimas bulerías las canta Diego Carrasco con la guitarra de Moraito. Mucho talento, tanto del cante, Remedio y Diego Carrasco, como en el toque, acompañamiento ahora de Vicente Amigo y Moraito Chico. Tanguillos y bulerías para celebrar esta, digamos, este éxtasis, estos tres programas que nos han llevado al mundo del toreo. Uno de los que mejor cuenta esto, por supuesto, es nuestro queridísimo Manuel Curao, que lo vincula de una manera profunda, divulgativa, entretenida y radicalmente andaluza y de autor. Y aquí nos vamos a despedir con música, Remedios Amaya y Diego Carrasco. Muchísimas gracias por acompañarnos y nos seguimos escuchando.

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2: El acuerdo de paz entre Estados Unidos e Irán ha entrado en vigor. Lo han firmado esta noche Donald Trump y Masoud Pezeshkian, el presidente iraní. Trump lo ha hecho en el Palacio de Versalles, donde Emmanuel Macron le ha ofrecido una cena de gala. Este era el momento. Gran trabajo, se oye decir a Macron. El memorando lanza un salvavidas económico para el régimen iraní, prevé el levantamiento de las sanciones, la recuperación de los fondos retenidos y una inyección de 300.000 millones de dólares. Sobre este punto, Trump ha sido ambiguo. Ha dicho que es dinero iraní congelado y a la vez que tendrá aportaciones privadas para la reconstrucción. Nosotros no vamos a poner nuestro dinero. Si la gente quiere invertir, podrá hacerlo. Les hemos cogido un montón de dinero y es su dinero. Se lo hemos congelado y supongo que en algún momento tendremos que devolvérselo. Aquí en Andalucía, el Consejo de Gobierno en Funciones ha aprobado el decreto de atención educativa en zonas con necesidades de transformación social. 1.800 docentes reforzarán a los alumnos vulnerables, informa Inmaculada Carrasco.
3: El decreto habilita medidas para reducir el número de alumnos que repite curso, rebajar la tasa de absentismo y prevenir el abandono escolar. Entre los objetivos está también aumentar el número de alumnos que acaba la educación secundaria obligatoria. Participan más de 1.000 centros de toda Andalucía y 1.800 docentes. Para reducir la rotación precisamente del profesorado, que supera el 70%, la consejería ha habilitado nuevas fórmulas.
4: En estos centros de especial dificultad, los docentes van a tener 8 puntos adicionales para concursos de traslado si se mantienen 4 años de servicio en estos centros y 3 puntos por cada año posterior consecutivo.
3: La consejería, por otro lado, va a renovar el próximo curso los libros de primero y segundo de primaria, que beneficiarán a cerca de 900.000 alumnos.
2: 20 años después, la demolición del Algarrobico sigue bloqueada. El pleno extraordinario, celebrado en Carboneras, Almería, no ha declarado nula la licencia de obra del hotel. Era el paso necesario para hacer el derribo. Los concejales del PSOE y del Grupo No Adscrito han impedido que la votación salga adelante. El PSOE ha suspendido de militancia a sus 5 ediles. La Junta pedirá al Tribunal Superior de Justicia de Andalucía que anule la licencia de oficio. La consejera portavoz en funciones, Carolina España, ha tachado de traición la actuación del PSOE de Carboneras.
5: No entendemos esta traición del Partido Socialista. En su momento fueron los máximos responsables de este atropello medioambiental y hoy el Partido Socialista tiene que dar muchas explicaciones porque no solo crearon el problema en su momento, sino que ahora están evitando que se pueda solucionar.
2: 27 grados tienen ahora mismo en Almería capital, 26 en Sevilla, 25 en Jaén y Málaga, 24 en Córdoba, Huelva y Cádiz, 19 grados en Granada capital. Andalucía, son las 3 y 3 minutos.
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1: Señoras y señores, muy buenas tardes. Tengan todos ustedes bienvenidos al programa del Yuyu. Yo no sé ustedes, pero llegando ya a esta época del año, yo cuando escucho esta sintonía diciendo a este hombre que le va a regalar a su novio una bata de coral, a mí me entran ya las 1500 calores con las que están cayendo hoy, que viene uno en moto, que viene, no veas, sale fuego por el asfalto. El motorista fantasma es una porquería al lado de los que vamos en moto a esta época del año. ¡Qué horror! ¡Qué barbaridad! Charo Pérez, ¿qué tal? Buenas tardes.
2: Buenas tardes. En 10 de la mañana yo llegaba a los estudios de Canal Sur Radio, bueno, la Isla de la Cartuja, y hacía 30 grados. ¿Eh? Ahí lo dejo, 30 grados a las 10 de la mañana. Ya estamos a las 3 de la tarde y creo que me han dicho que hace 39 grados. Y va subiendo, ¿eh?
1: Qué barbaridad. Marta Sánchez, ¿qué tal? Buenas tardes.
3: Hola, buenas tardes.
1: ¿Tú cómo llevas eso de la calor?
3: Yo regular. Regular. Porque podría estar yo en mi playita, ¿verdad?
4: ¡Hombre!
3: ¡Hombre!
4: Yo.
3: Claro, y todo. Hombre,
5: hombre, yo voy a estar ya por Huerva dentro de nada.
1: Con Jesús Acevedo va a estar ya. Buenas tardes. El hombre que susurraba las coquinas. La película
5: ¿cómo
1: de.
5: Me conoce, ¿cómo
1: hombre,
5: me conoce?
1: Por Dios, acachadito en la playa.
5: Yo diciendo, guapas.
1: Coquini.
5: Coquini.
1: Estamos ya ahí.
5: Estaba a gustito.
1: Estaba a gustito. Don Jesús Roldán, ¿qué tal?
6: Muy buenas tardes, Yuyu.
1: Le veo usted hoy un poco descansado porque ha estado siguiendo el fútbol de madrugada, ¿no?
6: He estado trasnochando un poquito. Ayer vi un poquito de la Argentina.
5: ¿Y cómo estaba Messi? Es que Messi...
6: Argentina-Algeria.
5: ¿Cómo es?
1: Argelia.
6: Exactamente.
5: Argelia.
6: Y nada, pues nada, disfrutando del Mundial, pasando mucho calor, en fin. Lo que toca este verano, Yuyu.
1: Digo, yo...
5: Pero tú no eres muy de Messi, ¿no?
6: Porque ya yo sí. Yo soy muy de Messi.
1: Hombre, Messi es un fenómeno.
2: Metió tres goles, ayer.
1: Sí. Me ha metido más que España. En la primera fase, posiblemente. Hoy tenemos a las 7 de la tarde un interesantísimo juego a nuestro vecino, Portugal-Congo.
5: Anda.
1: Partido...
6: Partido. A mí me gusta más el siguiente, el de las 10 de la noche.
1: Bueno, de las 10 de la noche, un partidazo. Inglaterra-Croacia.
6: Ese es un muy buen partido.
1: Croacia es tercer clasificado en el último mundial, ¿no?
6: Tercer clasificado, medalla de bronce.
1: Señor.
6: En el mundial de Qatar.
1: ¿Tú es que no está puesta, Charo?
2: No, hombre, saluda a Miguel Ángel, no por
1: Miguel Ángel, ¿qué tal? Buenas tardes.
7: ¿Qué tal?
1: Bueno, esto que estamos diciendo, Inglaterra, Croacia y eso, a ti.
7: Bueno, estoy loco porque llegué
2: a
7: la hora.
2: Pero yo sé quiénes son. Estamos aquí, que estábamos.
7: No, pero vaya, que no quiero yo que parezca que...
5: Tú a la vida de noche eres más de verte una peliculita, ¿no?
7: Yo sí.
5: ¿Has visto ya la de Spielberg a todo esto?
7: Sí, fui a verla el domingo.
2: Ah, bueno, la crítica que te
1: ¿La de Spielberg cuál es? ¿Cómo se llama?
7: Se llama El Día de la Revelación.
1: El Día de la Revelación.
5: Era tú, a ver la revelación, ¿cuál es?
1: Yo no...
7: Bueno, es muy Spielberg, ¿eh? Tiene como, digamos, no me sale la palabra, ramalazo un poquito de otras películas.
5: pero Spielberg normalmente no tiene mujeres protagonistas y en esta es una mujer protagonista.
7: Efectivamente.
2: Menos mal, ¿no?
5: Sí, ya le va haciendo ahora, con 80 años, Spielberg. Esteban.
1: A ver si la trae mi cuñado Alfonso.
2: Señor Malaje. Señor Malaje, le presentamos a Marta. Marta
1: Buenas tardes, Marta.
2: Que no lo conoce. Marta es el 9 también.
5: No conocía.
1: No, la escuché ayer.
2: Claro.
1: No tenía la ocasión de conocerla.
3: Todavía no nos conocíamos.
5: No se creía usted que era la cantante, ¿no?
1: No.
2: Ya le he hecho la broma varias veces. Ya la pobre mía, vamos, le he hecho la broma.
3: Ya me sé hasta las canciones.
7: Ni es la cantante ni es la novia de Alejandro.
8: ¡Ha salido todo como Messi!
1: Los argentinos narrando con una pasión inusitada los goles de Leo Messi.
5: Qué una maravilla, cómo disfrutan.
6: Son un caso los argentinos. Tremendo, tremendo.
3: Esperemos poder cantar así los goles nosotros el domingo, ¿no?
2: Sí, hombre, seguro.
1: Ante Arabia Saudita.
5: Ya no podemos decir nada.
1: Es que no podemos decir nada, es que no, ya.
2: Pero es que,
6: hay que hacerle caso a Charo.
2: Claro que
6: no,
2: que
6: no
2: sí,
6: confiar.
2: Claro que sí, no hay que confiarse, no hay rival pequeño.
5: Sobre todo porque lo vimos detrás, un portero electricista. ¿Sabes? Que hace de portero al libre y vaya.
7: Eso nos pasó también otra vez en otro mundial que España se enfrentó a un equipo que también era.
5: Era poco conocido.
7: No, que era tan poca población, es que no recuerdo qué partido fue. Y era eso, y salió un reportaje típico de que uno era carpintero,
1: claro,
7: el otro era...
1: Claro, eso sería Liechtenstein o algo eso.
7: No me acuerdo.
1: O Malta, Liechtenstein.
7: Malta del 12-1, puede ser.
1: Puede ser.
5: La isla de Man, ¿no? También.
7: También.
5: A ver si me están convocando a mí por LinkedIn.
1: Liechtenstein no tiene... Liechtenstein es un país tan chico, es verdad, no tiene ni tren.
5: No tiene ni tren.
1: No tiene ni tren. No tiene tren porque es un país chico. Allí votan por WhatsApp. Escúchame, que la Constitución y manda a ver un grupo de WhatsApp para toda la gente y la gente vota.
5: La gente mandando
7: ya Eurovisión han ido ya. ya más de una vez todo. Ya han hecho, ya se acaba la gente y ya, ya están repitiendo.
1: San Marino es otro país que es minúsculo.
7: San Marino iba a Eurovisión.
1: El que yo echo de menos en él, ya que es Estado y que podía, igual que San Marino, podías. A mí me echaba en falta, por ejemplo, la selección vaticana. Que pudiera jugar un mundial.
5: Qué cosa más gorda, ¿no?
1: Hombre, pero que estaría chulo, por ejemplo, un Vaticano, Brasil.
5: Fíjate.
7: Imagínate la concentración, ¿no?
2: Bueno, ya están todos concentrados,
1: ¿no?
2: Sí.
1: El masajista con agua bendita. Pero si juega San Marino o incluso Gibraltar, Gibraltar tiene selección. Gibraltar podría jugar un mundial.
5: ¿Eh? Es verdad. No, pero lo del Vaticano es...
1: Pero el Vaticano a mí me molaría que tuviera un... ¿Quién sería el seleccionador del Vaticano?
2: Hombre, el Papa.
5: El Papa, ¿no?
7: El de arriba sería el de arriba.
5: No le va a dar más trabajo, ¿no? Porque bueno, el presidente de gobierno no es seleccionador de los países.
1: Claro, pero tendría que ser alguien que tuviera un apellido...

0: Mundial. Y es el tercer gol para Borruchaga, siempre Maradona. Genio, genio.
1: La mano de Dios. ¿Cómo nos la coló Maradona ahí con la mano y un flequillo? Pero la escondió en los rizos.
2: No es la mano, esta es la jugada, esa,
1: la esa es la, el golazo, este es el golazo.
2: El que se va de la jugada, está el choro por arriba.
1: Bueno, a ver qué nos queda todavía en este Mundial. Vamos a seguir hablando de fútbol en nuestro tema del día, pero por una cosa interesante, sabéis que este programa es gran amante de los estudios y de este...
2: ¿De qué universidad en este nos caso, toca hoy?
1: De la prestigiosa Universidad de Anglia Ruskin, en Cambridge. En Cambridge.
3: Oye, pues tiene que ser buena. Viene bien.
1: En ojo al dato, que diría que el Miguel Ángel, atento a esto. A ver. Según esta investigación de la Universidad Anglia Ruskin, en Cambridge, las personas que siguen eventos deportivos, llámese ahora el Mundial, presentan mayores niveles de bienestar que aquellas que no lo hacen.
2: Charo, va a tener que seguir tu madre.
3: Pero si yo veo deporte, lo que Charo, no veo es el fútbol.
1: Yo o sea que deporte. El fútbol quita la ansiedad, demostrado sí. Científicamente. Depende del equipo que veas.
3: ¿Tú crees que quita la ansiedad? Vamos, hay gente que va al fútbol y se transforma, son gente súper tranquila, que se supone tiene un gran bienestar.
1: Sí,
3: y
1: pero este mundial coco, ¿eh? Que tú ves mucho fútbol, pero realmente a ti te interesa uno, que es el claro. Tuyo, yeah. Pero con el rol, con los demás no disfruta. Por ejemplo, tú disfrutas con un Argentina, Alemania, con un Inglaterra-Croacia.
2: Con el partido esta noche.
1: Es un buen partido y tú estás tranquilo, entonces estás viendo fútbol, entonces dicen que...
4: Creo que tendrá que ver eso con la satisfacción que te produce, eso que compensa pero los malos ratos que os llevan mucho.
2: Pero vosotros, a la parte de allí, que soy un poco antifútbol, ¿no?
4: Yo antifútbol no soy, pero que no me gusta.
3: Somos antifútbol, pero ¿por qué decís? Pero que no me gusta bienestar.
2: Pero, por ejemplo, mira, un deporte que a mí, yo pensaba que no me interesaba nada y cuando empecé a verlo en plataformas, que ahora en verano empiezan a echarlo, el vóley playa, los campeonatos de vóley playa. Bueno, de hombres y de mujeres, Charo, ¿eh?
3: Pero te puede gustar la belleza,
2: a mí me parece súper relajante.
1: Sí, sí.
3: Es que te puedo, ¿no? Sí, eso es relajante. A mí la gimnasia rítmica. Me parece mucho más relajante, ¿verdad? Mucho más estilista, no sé.
2: Eso me parece mucho trabajo. Yo me agobio.
1: Yo todo lo que sea sarto y eso me agobia.
4: Pero entonces, yo creo que no será eso que os produce mucha... O sea, la recompensa de estar viendo un deporte... que os gusta, que lo disfrutas, que valora, pues eso, un buen trabajo, partido, ¿no? Entre dos grandes selecciones.
2: O una coordinación.
4: Compensa el mal rato que te lleva cuando pierde tu equipo. Claro, porque claro, oye, sí. El que es fan, el que es aficionado,
1: pues,
4: pierde mucho.
1: Nuestro tema es el siguiente, es la pregunta, en este caso, según este estudio de la Universidad Anglia Ruskin de Cambridge, que dice que las personas que ven deportes tienen mayores niveles de bienestar. La pregunta es sencilla, ¿a ti el fútbol, ahora que estamos en fútbol, te quita la ansiedad? ¿O te la multiplica?
3: Solo el fútbol.
1: Vale. Puede ser que tú no seas aficionado al fútbol, pero tu pareja sí. Y a ti te cause una ansiedad de que tu pareja está todo el día viendo el fútbol. Pues, puede ser, ¿no?
4: También.
1: Ya mi mariquilla me viendo, por ejemplo, de esta tarde. El de Portugal-Congo y ya dice que tú vas viendo esto.
3: Bueno, porque te gusta el deporte, te gusta el fútbol.
1: Ayer se llevó Mariquilla una pequeña decepción.
3: Ay, no me diga, ¿una?
1: Una sí, porque se hizo viral un portero en un partido que jugaron hace muy poco contra, no sé si fue contra Inglaterra o Portugal, creo que fue Portugal contra Nigeria. Ajá. Y se ha vuelto viral un portero
2: nigeriano,
1: que el hombre es bien parecido.
3: Ay,
1: el
3: sí, lo voy a buscar, lo voy a buscar.
1: Es guapote y se ha hecho viral. Y entonces y María me dijo, dice, hombre, por estas cosas sí merece la pena ver el mundial, ¿no? Claro. Y se ha llevado una decepción cuando yo busqué Nigeria y no está en el mundial. ¿Qué te parece, Charo?
3: Muy bueno, muy guapo, muy guapo. Muy bueno portero. Tiene que pararlo todo.
2: Verde también ha sido un buen portero.
3: Pero yo no me he fijado en el Cabo Verde. Yo estaba formido, en España.
1: ¿El Cabo Verde te has fijado tú?
3: Que yo en Cabo Verde no me he fijado. Yo estaba viendo ¿cómo se llama nuestro portero?
1: El nuestro, Unai Simón.
3: Don Simón. Oye, no, es bien parecido. Bueno, ¿y por qué se ha llevado decisión?
1: Porque no juega en el Mundial.
2: Nigeria no está clasificado.
3: Entonces tiene otro porterillo.
2: ¿Cómo que porterillo?
3: Hombre, no es este. Es uno.
1: Está el que jugó en Cabo Verde, que es buen portero, pero es feucho.
2: Por las apariencias.
3: La tableta que tiene Suen y la de su charla.
2: ¿Qué come? ¿Chocolate en la parada para hidratarse? ¿Qué come?
3: ¿Qué edificio hará este, señor?
2: A ver, ¿cómo se llama? ¿Cómo se llama?
3: Maduca. O Colles.
2: Madu.
3: Maduca. O Yoke.
1: O Yoke C. Su segundo apellido.
2: Tienes que darle la razón a tu mujer.
1: Su segundo apellido es C. O Yoke C.
3: Ah, oye, por cierto, hablando ya de estas cositas tan. Dice Miguel García Capilla que del Vaticano el entrenador se llamaría el cardenal.

0: Sportini.
1: El cardenal Sportini.
0: Te ha quitado.
1: Capilli.
0: Capilli.
1: Capilli. Sixtino sería un buen
0: Sixtino.
1: Capilli.
0: Sixtino.
1: Sí. Qué maravilla. Exacto.
0: Bueno, ¿dónde enviamos las respuestas,
1: Yuyu? Las respuestas. ¿A ti el fútbol te quita la ansiedad o te la multiplica? Respuestas a arroba programa del Yuyu, si nos contestáis vía Twitter, o audio al 670-947-154. 670-947-154. Y dicho todo esto, vamos con las friki noticias.
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1: La primera para doña Charo.
0: Señor Malaje, está usted ahí, ¿verdad?
3: Estoy aquí.
0: Señor Malaje, como sabemos, todo el esfuerzo que hace cada semana, esta sección va para usted.
3: Gracias, muchas gracias.
0: Qué saborío.
3: Muchas gracias, Charo. Oye, pues eso sí, el Malaje, ¿no?
0: Yo pensaba que era por su... Al final me lo reconoce, que,
3: hombre, claro.
0: Que es un mote. Bueno, pues venga, señor Malaje, para usted con esta gracia que le caracteriza. He pedido pinzas para el tendedor y me he mandado en el pedido un descuartizador. Atentos, que la actualidad friki, que en la que estoy puestísima, en otra no, pero en la actualidad friki estoy puestísima.
1: Que no falte.
0: Hay errores y errores. Y si no, que se lo digan, atentos, atentas, que se lo digan a una empleada del fabricante de componentes aeronáuticos austríaco FACC, FAC, que se ha llevado un susto, atento, al encontrarse con restos humanos en varias cajas. Fíjate tú la peste que daría esto. El fallo tuvo lugar en el aeropuerto de Múnich al intercambiar paquetes enviados a distintas localizaciones. El suceso se produjo este lunes en Austria, cuando una trabajadora dio la voz de alarma, pero literal, tras abrir la primera de las 8 cajas, eso sí, refrigeradas del cargamento, que no olían. La compañía avisó de inmediato a la policía y, claro, la mujer empezó a desembalar, y cuando se vio un torso humano...
1: Real
0: descuartizado, vamos, que le faltaba, los bracitos lo tendría, pero la cabecita no la tendría. Tú imagínate, Yuyu, que Yuyu, cuando esa mujer empezó a abrir 8 torsos desnudo, porque me venía a mí eso.
4: Torso desnudo, qué raro. Justo después de ver al portero nigeriano.
0: Te imaginas ver ese tomo. Bueno, pues nada, que ya el calor me está haciendo mella. La compañía avisó de inmediato a la policía, que descubrió el torso humano en cada paquete. Ya no sé si estaba desnudo. La investigación policial concluyó rápidamente que procedían estos restos de Estados Unidos y que tenían como destino un laboratorio médico de Alemania, que no era el psicópata de turno que lo había enviado por cajas, no. El aeropuerto de Múnich se confundió de cargamento con un pedido de piezas industriales para FAC. La empresa aeronáutica ha confirmado que la empleada sufrió un fuerte impacto psicológico, vamos, yo me quedaría muerta, debido al macabro hallazgo. La policía coordinó los servicios aduaneros y sanitarios, lo coordinó para el reenvío urgente de esos 8 cuerpos, de esos 8 torsos humanos, hacia su destino original. Que, por cierto, yo no sabía, este tipo de transportes biológicos transatlánticos están sujetos a estrictos protocolos, hombre, claro, de etiquetado y refrigeración. María, torso, cacho de carne. Sí. Oh. Pues nada, esta es mi friki noticia, que se la he querido dedicar a usted, señor Malaje.
1: ¿Qué opina?
3: Muchas gracias. No, bueno, cosas que pasan.
0: A usted no la pasa, usted no tiene errores, ¿no?
3: Yo no mando esas cosas, eso son otros envíos.
0: Ah, bueno.
3: Nosotros no.
0: Usted de cuerpo entero.
3: Ya te contaré la mía.
0: Vale.
1: Vamos con la noticia de Miguel Ángel.
4: Pues estaba para dedicada también al señor Malaje.
3: Hombre, muchas gracias.
4: Vaya la exigencia de los famosos cuando se van para el foso.
5: Yo nací para ser rica, es mi naturaleza.
4: Ahí está. Cada vez son más los famosos, aristócratas y miembros de la realeza, que apuestan por funerales alejados del lujo tradicional y más vinculados a la sostenibilidad, la sencillez y la conexión con la naturaleza.
0: Que son un poquito agarrados, ¿no?, a la hora de morirse.
4: Bueno, y más comprometidos con el medio ambiente.
0: Perdón.
4: Los ataúdes de mimbre ya no son una alternativa minoritaria. Se han convertido en una de las opciones más demandadas entre algunas personalidades públicas. Están hechas con fibras naturales y biodegradables.
0: ¿De verdad? ¿Un ataúd de mimbre?
4: Sí.
6: Está de moda el mimbre.
3: Sí, el mimbre sí está. Tipo Emanuel, ¿no? Sentadita ahí en el sillón de mimbre, pero...
0: Explíquele usted a Jesús y a Marta, que es Emanuel.
3: Hombre, Emanuel fue una película erótica, mítica, de los años 70, ¿no?
0: Claro.
3: ¿No
0: sí, suena? Pero explícaselo a ellos, claro, no. Ellos no lo conocen. Que lo del
3: y
0: sillón.
3: Y entonces ella, la portada era ella, sentada desnuda, pero no se le veía nada.
7: Desnuda, pero no se veía.
3: Pero sentada en un sillón de mimbre.
0: Pero vamos.
4: Con un respaldo. Sí.
3: Silvia Cristel era la protagonista.
4: Ajá. Un respaldo muy grande.
3: Emanuelle.
0: Pues se le tenía que picar en todos sitios. Bueno, vea, ¿cómo te clave
4: algo? Un tapetito de estos de crochet.
3: Un tapetito, como se siente ya en el mimbre y hay alguna astillita. No vea, Emanuelle.
7: Emanuelle terminaba.
3: Emanuelle pegando más harto que un muelle.
7: Terminaba el espacio y sabéis que una compañera de Canal Sur le ponía voz, ¿no? Chan, chan, chan, chan.
0: Me imagino quién sería, me imagino, pero bueno, no sé, ya no lo digo yo. Yo no era, ¿eh?
7: Emanuel en el espacio, con la silla de mimbre ahí también.
4: Pues, bueno, era, sí. Pues en este caso vamos a hablar de Lady Pamela Hicks, que es una...
7: Lady Pamela
4: Hicks. Que es una de las figuras más respetadas de la aristocracia británica, que su última voluntad se ha hecho muy popular porque, según ha revelado su nieta, India Hicks, que ha compartido varias fotografías de la ceremonia de despedida, hay algo que llamó la atención en esa instantánea. En ella se podía ver el ataúd de esta señora, que era dama de honor de Isabel II.
0: Por Dios.
4: Y el ataúd estaba íntegramente elaborado en mimbre trenzado.
3: Decorado,
4: sí, con bonito. Flores silvestres y estaba colocado en una estancia de aire campestre. Vale. La elección pues estaba muy alejada de los tradicionales féretros de madera noble.
0: ¿Pero
4: que la
0: habían colocado allí mientras en medio?
4: Bueno, era la habitación normal, sí, donde se la iba a velar o a despedir, la ceremonia de despedida, el funeral de ellos. Pero todo era como muy campestre. Entonces ahí no desentonaba. No era como si estuviera en el tanatorio de la 70. Era bueno, una cosa muy... muy pastoral.
3: Muy de mimbre, muy mimbresca.
4: Pamela Hicks pertenecía a una generación que vivió algunos de los episodios más importantes de la historia reciente de la monarquía británica. Era hija de Lord Mountbatten,
3: hombre,
4: prima del duque de Edimburgo y una de las personas más cercanas a Isabel II. Sin embargo, su despedida ha sido muy sencilla, en contra de lo que podríamos pensar, con una estética muy natural. Y esto conecta un poco, no sé si acordáis, del funeral de Brigitte Bardot.
0: Ah, sí, sí, sí, sí. Yo
3: también, claro.
0: también se lo pusimos.
3: Yo colaboré un poquito.
0: Ah, usted colaboró.
3: No, pues, secreto profesional, pero
0: Pero si ya no tienen nada que ver, yo los pongo muertos.
4: Tenía sello andaluz.
3: Sí.
7: Le dio caché y estilo.
0: Pero que es verdad que ya los puertos no tienen.
4: Pues Brigitte Bardot, en sus últimas voluntades, dejó escrito que quería una despedida austera y conectada con la naturaleza que llevaba años defendiendo. Sabéis que era una civil
3: defensora de los animales.
4: Y tal. Y entre sus preferencias, pues figuraba eso: el uso de materiales naturales y soluciones respetuosas en el medio ambiente, incluso en su último adiós.
0: Pero yo digo una cosa: el mimbre, un ataúd de mimbre, no es compacto. Es decir, que tú lo ves todo a través de la rejilla del mimbre, ¿verdad?
3: Claro, se ve.
0: Uy, señor Mala, ¿y eso no lleva algo? ¿Un velito o algo?
3: Una fundita de crochet por dentro.
4: Claro, a lo mejor la estructura era de mimbre, claro. Y luego tenían algo...
0: Ah, vale, pues hay que ver la gente que no está
3: buena. Bueno, por cierto, antes de dar paso a la siguiente noticia de Jesús, esto es de todos los años.
0: ¿Qué ha pasado?
3: Última hora. La AEMET advierte de la llegada de la primera hora de calor del verano de España.
7: ¿Cómo que la primera?
0: La segunda.
3: A mí me hace gracia esto. Cuando llevamos ya aquí día con 40 y pico, de Despeñaperro para arriba, en cuanto un perro pide dos cuencos de agua, en vez de uno, ya se echa la mano a la cabeza ya una hora de calor. Es que el caniche mío ha pedido, estamos a 34, y ha pedido un...
0: Además, Yuyo, que es la segunda, hace 3 semanas o 2 semanas. También vivimos la primera.
4: Pero a lo mejor no estaba catalogada.
0: Aunque tú sabes que eran 40 grados.
7: Porque lo catalogan arriba, ¿no?
4: Claro, en función de la duración y la intensidad. Sí.
3: Pero vamos, que dice tú,
7: ya te vale.
3: Vamos, que aquí lo hemos dado en este programa, ¿eh? Sí, que sí. Yo entiendo que en otras latitudes, en Inglaterra, no es la primera vez que lo he dicho, han declarado olas de calor a partir de los 26 grados.
7: Pero
3: es
7: que en Inglaterra sí. Sacamos muchas casas nosotros no tienen aire acondicionado.
3: La basura con la camiseta de chanquete, galaita. Y allí es una ola de calor.
0: Qué horror, pero es verdad que esta mañana, tan temprano ya, ¿verdad? Jesús también lo ha dicho, sí. Con 30 grados.
7: Yo de camino al despacho a las 8:30 me estaba ya muriendo de calor al sol.
3: Bueno, la siguiente para don Jesús.
8: Venga, la mía no va a dedicar para el malaje, pero casi.
0: Hombre, casi, mucho, pero casi. Bueno.
8: ¿Qué
0: malaje es?
8: Ahora lo sabréis. Te lo tengo dicho, Ignacio, que no vayas al gimnasio.
0: Olivia Newton-John, ¿vale?
8: Y es que la friki que os traigo hoy es trata de una experiencia cercana a la muerte que sufrió un joven repleto de vida que fue al gimnasio. Y eso que los gimnasios modernos son sitios seguros donde practicar deporte y ejercicio, pero a veces cuando se trata de levantar grandes pesos hay que extremar el cuidado porque puede resultar ciertamente peligroso.
0: Por Dios.
8: Y si no, que se lo digan a un joven chino que se vio en un serio apuro cuando intentaba levantar 145 kilos haciendo press banca. Y que se ha convertido en protagonista de un vídeo que se ha hecho viral en redes sociales.
0: Uy, lo estaban grabando y todo. Ah, bueno, en los gimnasios se graba, es verdad. Exacto. Que se graban.
8: Hay gente,
0: algunos se graban.
8: Hay gente que se graba.
0: Hay gente que se graba, no, en el que yo voy también.
7: Que me parece muy bien que te grabes para ti, pero no grabes a los demás.
0: Exacto.
7: Porque como me grabes a mi Maya, te busco, ¿eh?
8: En las imágenes del vídeo se ve como el joven chino, con un llamativo pantalón rosa, baja la barra cargada, pero cuando intenta levantarla de nuevo, ve que el pobre no puede.
7: No puede más. Ay,
8: intenta compensar alzando un poco el tronco, pero ni con esa el chino sobreestimó la fuerza que intentaba levantar. El problema llega en el momento en el que sus brazos ceden y la barra con todo su peso cae sobre la parte superior de su pecho, llegando,
0: un tronco de todo
8: llegando a la zona del cuello, casi ahogándole.
0: ¡Ay, qué horror!
8: Por fortuna, para este joven, el banco era estrecho y tenía unos brazos de seguridad extra donde posar la barra con el peso, por lo que finalmente se pudo escapar.
0: Menos mal, ¿eh?
6: Qué pena, menos mal.
8: Con esto...
4: Está afectadísima, Marta.
8: Con esto, los expertos recomiendan...
6: Un final feliz, ¿no?
3: Los expertos recomiendan no ir a los gimnasios. Sí.
8: Los expertos recomiendan recurrir a la ayuda de un compañero que se conoce como Spotter.
4: O
8: que
4: Jim
8: se,
4: Bro.
8: Que se sitúe...
4: ¿No? Jim Bro,
8: que se sitúe tras el gimnasta que hace press banca, sobre todo si se entrena con mucho peso o al fallo.
0: Señor Malas, ¿usted ha ido alguna vez al gimnasio?
3: Nunca.
0: Ah, ya lo veo. Pero usted lo veo bien, ¿eh?
3: Estoy perfecto, estoy finito.
7: Claro, pero usted yo no mucho, ¿no?
3: Yo tengo muchas cosas que hacer.
7: Se da paseíto, ¿no?
3: ¿Y eso? Sí, yo ando por la playa.
7: Bueno, y coge los candelabros también.
3: Y coge los candelabros.
0: Hombre, hombre, todavía tiene candelabro allí.
3: Y los difuntos.
0: Claro, ya no hay candelabro, ¿no? En los tanatorios.
3: Sí, hombre, yo tengo.
7: ¿Se pone candelabro por la noche?
3: De siete velas.
7: Pero negras no, ¿no, Juan?
3: No, negras no. Negras solamente para los coches. De caballo antiguo. Que lucen mucho.
0: Qué miedo de
7: usted es un gótico, ¿eh?
3: Totalmente. Totalmente.
7: Le ha gustado Adolfo Becker, ¿no?
3: Bueno, tenemos una para Marta, ¿no?
0: Sí. Hombre, la muchacha ya que ha venido, a ver. Por lo menos.
7: Segundo detalle.
6: He soñado con un muerto familiar y voy a tener un día genial.
9: No dejes de soñar.
0: Otra vez este fin de semana, oficial. No dejes de soñar. No, la ola de vacuna, ola, ¿eh?
4: Y los que están esperando en la puerta. Desde, yo no sé
7: además
4: cuándo,
7: con váter portátiles y cosas de estas, es alucinante.
0: Sí, pero por mucho váter, el calor es el mismo.
7: Hombre, el calor y los residuos se reciclan, Charo.
0: ¡Ay! Bolsita de plástico y a la papelera.
7: ¡Ay, por favor!
0: ¡Qué asco!
6: Bueno, pues hablando de experiencias cercanas a la muerte. No la doy la noticia.
0: Sí, sí. Dala.
7: Vamos, Marta.
6: Vamos a hablar ahora de los sueños relacionados con la muerte.
0: Jolín.
6: La ciencia descarta que los sueños contengan mensajes ocultos, profecías o significados universales. Las imágenes que vemos durante nuestro sueño son el resultado de cómo el cerebro procesa experiencias, emociones y recuerdos durante el descanso. Aunque este proceso neuronal está debidamente demostrado y catalogado, y todavía hay muchas personas que confían en las explicaciones científicas que desarrollaron nuestros antepasados. En redes hemos encontrado el ejemplo de Raúl Durán, que él toma esta decisión mística y esotérica del judaísmo y la traslada a la interpretación de los sueños. En un podcast, este hombre, ha explicado que los sueños se pueden interpretar bajo unas condiciones. La primera de ellas es que busque un significado positivo.
0: Oye,
6: es decir,
0: me gusta ese hombre, ¿eh?
6: Uh-huh. Y yo no lo seguía a él ni lo conozco, pero yo también tampoco, me lo tomo así.
0: Sí, tú lo sí. todo aunque
6: una,
0: sea...
6: Una pesadilla, vale. Me quiere decir algo bueno el sueño, vale, sueño vale. Malo. Según el Talmud, soñar con una persona muerta o un familiar muerto que viene a visitarte es muy positivo.
0: Ah, mira.
6: Porque viene a darte... Bueno, no lo tenemos que tomar así.
0: Sí, sí,
6: viene
0: porque si no,
6: viene a darte un mensaje positivo. Hay otras visiones como soñar con ciertos animales o soñar con ciertos accidentes geográficos que tienen un significado universal y os voy a poner un ejemplo.
0: A ver, ponnoslo.
6: Si soñáis que estáis en el mar,
0: a ver, Chano.
6: Llegándote a las rodillas, en la agüita, en el Caribe, con un solecito muy agradable y encantado de la vida, entonces lo que te quiere decir el sueño es que estás accediendo al conocimiento de una forma suave y amable. No qué que bonito. Mañana te vayas a pillar un vuelo y vayas todo en el Caribe. Eso no significa eso.
0: Oye, ¿habéis soñado alguno de lo que está aquí con algún ser fallecido?
6: No.
0: ¿Y
6: os
0: ha presentado así? ¿Tú sí?
6: Yo sí.
0: ¿Te las tomó en forma
6: sí,
0: positiva?
6: Me lo,
0: bien.
6: Sí.
0: Qué bueno, pues mira.
6: Bueno, además, me gusta pasado, soñar ¿sí? con no, alguien que
8: yo
6: falte.
8: No. Yo soy muy escéptico con esto de los
6: ¿sí?
8: sueños. No me... Ni sueño, o sea, no suelo soñar y no me gusta soñar tampoco.
0: La nota pero, quería bajar.
7: Pero Juan, el malajero eres tú. Juan el malajero eres
3: tenemos
7: tú.
3: Una para Juan el malajero.
0: No sé.
3: Este es mi titular.
7: No quiero hablar de sueños.
3: Hombre, que
0: señor
3: si no,
0: Malas, ¿usted no sueña con muertos?
3: Yo no sueño con muertos, yo vivo a diario. Yo sueño con vivo. Este es mi titular. Habrá sido un error con los fallecidos, pero nosotros no hemos ido.
5: Te equivoqué pintando flores en tu atardecer.
3: Bueno, sabéis que los velatorios son el último momento para estar reunidos con los seres queridos y estos actos suelen ser solemnes y en el momento perfecto para recordar los buenos momentos vividos, pero en el caso de una familia de Nueva York, la despedida del patriarca se convirtió en un amargo momento por culpa del tanatorio.
0: ¿Qué ha pasado?
3: Cuando los hijos de un hombre de 84 años se acercaron a su ataúd, descubrieron que quien estaba lleno era su padre.
0: Anda. No, pero anda. Ya, a ver.
7: Hombre, son cosas que pasan, ¿no?
0: Cosas que pasan. Gente parecida.
3: Bueno, eso es como el chiste ese, que estaba uno diciendo en una misa, un reposo. Hoy despedimos a un gran hombre, una gran persona, muy amante de su familia, una más persona querida por todo el mundo. Y la viuda dice, acércate a Evis y papá. Porque me parece a mí que no cuadra con lo que está diciendo ese hombre.
0: Señor Malajero, usted está contando chistes, hombre, pero que le ha pasado esta
3: temporada. ¿No?
4: Claro.
3: Diciendo, hoy despedimos una gran persona,
7: acércate,
3: muy querida por todo el mundo, y la mujer es una barra rara, y dice, este no es mi marido.
7: A ver si no me equivoco de responso.
3: Claro, pues los hijos con gran sorpresa, y si sabéis lo que había sucedido, vieron que no era el padre, y los familiares no podían creerse lo que estaba sucediendo, porque no se parecía a Danielito, que se llamaba el finado. Vamos, Danielito tenía 84 años. El hombre que yacía en el féretro era de contextura grande, cantidad de pelo, mientras que el par era bajo y calvo. Vamos, que era otro. Abrimos el ataúd y encontramos a otro hombre. Lo más llamativo es que los trabajadores del tanatorio, lejos de aceptar ese error, dicen que sí, oye, que es.
0: Así que sí, joe, que es.
3: Estuvieron ahora intentando convencernos de que era nuestro padre.
0: Ay, por favor, también.
3: Y tras exigir los familiares, los correspondientes de aplicaciones, acabaron desvelando el problema. Es que esta semana había llegado otra persona con nombre similar y les habían confundido.
0: ¿Y qué ha pasado al final?
3: Y el problema llegó cuando la otra familia ya había cremado al hombre.
0: Ay.
3: Y su resto ya se encontraba en otra sede, porque no sabía si las cenizas que le habían entregado eran suyas o no. No sabemos dónde está nuestro padre en este momento, dijo
0: Danielito,
3: José Luis.
0: El pobre, Danielito, de verdad.
7: Es que ya está para morirse, hay que tener cuidado.
3: Dime. Y el otro insistiendo que el padre era caro y chico.
7: Tú ten cuidado, Charo Pérez, que tú tienes un nombre que
3: está. Y la familia se ha pedido una prueba de ADN para confirmar la identidad de los restos y se plantea acciones legales. Y es que no sería la primera vez que la funeraria RG, Funeral Home, no la conozco. Funeraria baratita.
7: Sí, ¿no?
0: Low cost, low cost.
3: Esta gente recicla ramos de flores de boda para poner la corona, en fin, es una ruina total.
7: Recicla.
3: En el año 2024 la empresa tuvo que indemnizar con otra familia con $600,000 por problemas en la entrega de los restos de los familiares.
7: La primera vez.
4: Jesús, ¿se puede pedir ahí lo diré, una prueba de ADN a una ceniza?
7: Se podría, hombre, otra cosa es que la puedas conseguir, claro, con los restos biológicos, pero ten en cuenta que la legislación en materia funeraria cada vez está más regulado.
4: Pero físicamente se puede.
7: Físicamente se puede, hombre, se puede.
3: No tengo claro, ¿eh?
7: Se puede intentar si quedan restos. Es complicado, pero.
3: Una prueba de ADN, una ceniza, y te puede salir que tu padre es una colilla de ducado.
0: Señor Malaje, ¿pero qué le pasa a usted tan graciosillo?
3: No, yo hago mis cosas.
7: Os lo digo porque últimamente están saliendo muchos cursos de derecho funerario.
3: Hombre, entonces se en carrera.
7: ¿Usted la clase en alguno, Juan?
3: No, yo podría ir, perfectamente.
7: Es que usted podría ser coordinador. Claro, está el tema de los restos, todo el tema de las pruebas, la indemnización, la protección de datos, la intimidad. Curioso.
3: Bueno, pues terminada la friki noticia, vámonos con el tiquismiquis.
0: No nos ha dado usted las gracias.
3: Gracias a todos.
0: Nada, no, porque nos hemos dedicado.
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3: Los miércoles, nuestro tiquismiquis, Jesús Acevedo, resuelve las dudas que los oyentes tengan y que Charo nos formula ahora mismo.
0: Bueno, pues cerramos el consultorio por esta temporada. Echamos la baraja y lo hacemos con la siguiente pregunta que te han hecho al 670-947-154. Un oyente de Sevilla, que también, por cierto, se llama Jesús, dice que al buscar alquileres de piso en distintas plataformas, es habitual que antes de visitarlo los rentistas pidan DNIs y últimas nóminas. ¿Pueden hacer eso? Algo que debamos tener en cuenta, tipo tapar ciertos datos de la nómina, por ejemplo. Muchas gracias por la ayuda y al equipo por el programa.
7: Pues magnífica pregunta ya para cerrar esta temporada. Es verdad que es muy habitual que las inmobiliarias, las personas que están buscando piso, ¿no?, le pidan pruebas, ¿no?, le pidan evidencia de que pueden mantener un poco el alquiler, ¿no?, o la fianza o el dinero que se le exige, ¿no?, y tiene un interés legítimo en seleccionar a un buen inquilino. Pero
10: eso no lo habilita para pedirle todo. Si simplemente va a ser una visita, no se le puede pedir tanta documentación. Entonces, tú le puedes pedir datos meramente de contacto. Nombre, apellido, un correo electrónico, un número de teléfono. Pero eso de pedir un DNI, de pedirle fotocopia, no, de pedirle nóminas. ¿Cómo? ¿Nóminas para una visita? ¿Estamos locos? Eso es perfectamente denunciable. Y vale. De hecho, ha habido casos en donde se han denunciado a inmobiliarias por este tipo de prácticas y han sido sancionadas.
6: A mí me lo han pedido.
10: ¿Y cuándo te lo han pedido?
6: Hace nada, porque estoy buscando viso.
4: ¿Y te han pedido?
6: Sí, DNI.
10: ¿Pero solo para visitar?
6: Sí.
10: ¿El número?
6: Ya no me contestaron más. Cuando no
10: encima, pues además tienen que decirte para qué te piden el DNI. Por ejemplo, ¿tú lo puedes sancionar a esta empresa?
6: El DNI me lo pidieron.
10: Sí.
6: Sí, bueno, y los ingresos ya ni te cuento.
10: Ve, pero ¿y cómo, cómo te lo pidieron?
6: Pues ahora te voy a leer mensaje.
10: Bueno, un mensaje, ¿no? Pero no digas, sí. No digas la empresa.
6: No voy a decir la empresa.
10: ¿Pero te lo pidieron por WhatsApp, por correo electrónico?
6: No, por la aplicación donde estoy.
10: Con una aplicación propia. Bueno, pues si denuncias, seguramente les puede caer una multa gorda. Porque ya te digo, para una mera visita y encima que no te contesten, o sea, la falta de cortesía, encima se sanciona también. Te tienen que decir para qué van a tener tus datos, cuánto tiempo van a tener tus datos, cuándo lo van a destruir y para qué necesitan el DNI. Claro. Y si mandamos las nóminas, pues si ya vas a firmar con ellos para una relación precontractual, entonces sí te pueden pedir ciertas evidencias de que tienes un nivel económico estable. Ahora, por ejemplo, la nómina, no deberían pedirte la nómina entera. Si nosotros nos vemos obligados a mandar la nómina, lo suyo es que tapamos los datos que no son necesarios, porque la nómina pueden aparecer siendo tipo de ayudas o de subvenciones o situaciones familiares que la inmobiliaria o incluso el arrendador no tiene por qué conocer. Incluso una cosa que os digo que me molesta mucho para que veáis cómo son las cosas, hay muchos arrendadores que cuando te hacen firmar el contrato te dicen fulanito de tal, y su situación, su estado civil, soltero, casado, divorciado. ¿Qué necesidad hay de eso?
6: Ninguna, es que no.
10: ¿Entendéis? Que en la práctica a lo mejor sí le puede interesar. Oye, pues mira, va una pareja, no sé qué nos cuento. Pero que según la ley no nos pueden preguntar más datos de lo necesario. Y muchos lo siguen haciendo. Entonces, bueno, vamos a intentar ayudar a sensibilizar a que las inmobiliarias lo hagan mejor. Y que todo el mundo tiene sus derechos, pero que no hay que abusar, ¿vale?
6: Ánimo, bueno, Marta, ánimo. En la búsqueda de piso, que está complicado. Fatal,
10: ¿eh? Venga, por rézale. Yuyu, me han dicho que el seleccionador del Vatican City podría ser José Sacristán.
3: ¡Hombre! Sería magnífico.
10: ¡Qué bueno! ¡Es su bendición!
3: Magnífico. Hacemos una pausita y enseguida estamos con el análisis.
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0: El Chano ha querido sumarse al homenaje que le estamos haciendo al señor Malaje, a Juan el Malaje.
1: ¡Oh!
0: Son varias temporadas ya las que llevan juntos y quiere chanalizar una historia de las suyas. El caletero ha pasado del videoclub de su cuñado Alfonso y se ha ido directo a la cartelera para abordar el pánico en estado puro. Hoy, el polvo, las vendas y mucha tumba protagonizan el chanálisis de La momia de Lee Cronin.

0: canta la momia y te...
1: Fíjate la banda sonora de la película.
2: Pero si no, ¿sí? Se escucha.
1: No se escucha, ¿no? Sí, que, es nueva, es nueva. Está nueva la película, no tiene ni banda sonora.
2: ¿Pero usted queda al preestreno?
1: Es del año 2026.
2: Sí, se acaba de estrenar.
1: Se acaba de estrenar. Lo que pasa es que mi cuñado Alfonso, a los dueños de los videoclubes, le entregan alguna,
2: ¿sí?
1: algunas películas de muestra.
2: ¿Para su consideración?
1: Las hemos visto, las hemos visto.
0: Pero todavía existen los videoclubes.
1: Sí.
0: Es verdad.
1: Bueno, aquí comenzamos un día más el canal y sí que en el día de hoy está dedicado a esta película de Hindama Egipcia, de canguelos jeroglíficos, de repeluco piramidal. Basada en el clásico de terror La Momia, pero en una nueva versión del 2026.
0: Acaba de ahora, claro.
1: Se llama La Momia de Lee Cronin, que este cacho tiene un rollazo a lo harto, porque este cacho ha hecho cuatro películas.
2: Y va a notar.
1: Que le ponga La Momia de Alfred Hitchcock, le da un nombre, pero La Momia de Lee Cronin.
2: ¿Tú qué
1: has hecho cuatro películas mojones? Te va a poner La Momia de... Hombre, me da coraje.
0: Ya está usted venía arriba, ¿eh?
1: Como si tú ahora sacas una comparsa y te puedes decir la comparsa Fantasía de la Caleta y ahora le llama de, yo qué sé, de Raúl...
0: De Chano.
1: Raúl Guiñán. Y si tú piñes, y tú acabas de salir, pues todavía que diga de Antonio Martín, ¿vale? Pero...
0: Hombre.
1: Bueno, pues esta película, la película La Momia de Lee Cronin, es una coproducción irlandesa, estadounidense, canadiense y española.
2: Ah, española también.
1: Sí, pero España tiene que poner taquillero porque poco más hay. Yo estaba indagando, hay una que se llama Verónica Falcón, pero es mexicana. O sea, que España no sé. La película está dirigida y escrita por Lee Cronin,
3: por si no había quedado claro.
2: Teníamos dudas.
1: De Lee, claro, sí, se llama Lee, la película de Lee
0: Cronin.
1: Claro, ya lo y la protagoniza Jack Raynor, Laia Costa, Mark Calamagui y Natalie Grace y Verónica Falcón.
2: ¿Conocéis alguna?
3: Laia Costa, sí.
2: Laia Costa
3: es una actriz catalana.
0: Ah, entonces mira,
1: la hermana de Mijas, la hermana de Mijas, Mijas Costa.
0: Es una hermana malagueña. De verdad, eso es muy malo ya, ¿eh?
1: Hombre.
0: Pero le ha hecho gracia.
1: Laia Costa y Mijas, la hermana.
0: Esa es la cuota española o catalana, ¿no?
1: Laia Costa. Bueno, pues la película cuenta la historia de una familia que se reencuentra con una hija suya desaparecida hace mucho tiempo y descubre que algo no anda bien con la niña. La película comienza en Egipto, pero claro, si esto va de momia no va a empezar la barca de bebé, ¿sabes? Te digo. Pues la película no va a empezar la barca de bebé con un cacho comprando dos tarrinas de manteca colorada y un décimo de Navidad.
2: De Navidad ya, a ver, no. En junio.
1: Claro, en junio. Esto empieza en Asuán, donde hicieron la presa en Egipto, donde una familia formada por Gamal Khalil y su mujer, al que más adelante de la película, a esta mujer se la va a conocer como la maga, tiene una hija que se llama Laila. Y regresan a su casa y encuentran al pájaro que tenían, fiambre de todo. El pájaro ya en vez de cantar ronca, el pájaro era un periquito horizontal y caído del todo. Y esto ya dice, pues esto es ruina gorda. Los padres bajan al sótano, gran error.
0: Ay,
1: no, porque en las películas de miedo no se puede bajar al sótano.
2: ¿Para qué?
1: Eso es ruina gorda. Fíjate cómo en las películas de miedo nadie se puede atender una rebequita a la azotea.
2: Eso es así.
1: Que suena una música rara. Antonia, voy a poner la camiseta del niño del colegio a la azotea. No, bajan al sótano, no bajan a la azotea, se sabe que hay algo raro. Y allí descubren que la vivienda ha sido, esto es otro clásico de la película, la vivienda ha sido levantada sobre una pirámide negra enterrada.
0: Por Dios.
2: Una pirámide negra.
1: Otro topicazo de las películas. Claro. De que la película de miedo, ninguna película de miedo ha sido la vivienda, en una película de miedo la vivienda maldita no ha sido nunca edificada sobre un antiguo asador de pollo.
2: No. Un spa.
1: Sobre un antiguo solar donde estaba un super Carmela. No, todo es una pirámide negra, un cementerio. Y allí en el sótano descubren que hay un sarcófago de basalto que contiene restos humanos momificados. Lo que viene a ser un pitraco egipcio.
2: Pitraco egipcio.
1: También baja bastante poco a su casa, ¿eh? Fíjate la mujer, dice, que tú vas abajo y te encuentras una pirámide. Dice, ¿cuánto hace aquí? ¿No le pasa una escobita a esa señora al sótano? Camil, mira, que estaba riéndome con una pirámide. Dice, ¿cuántos años hace que no vas hasta allí, maga? ¿No limpia tu poco?
0: Oh. ¿Cómo la llamó guarra? ¿Sí?
1: Claro, me dice, no, mira, que tú me empiezas a descubrir que encontré una pirámide con restos momificados. Mínimo 3.000 años que tú no pasabas un pañito por ahí. Pero bueno, la momia empieza a moverse Y una fuerza sobrenatural ataca a Gamal y lo mata. Mientras la madre comprende que el mal que estaba allí encerrado, que por eso no barría, ha despertado, porque la mujer dice, son las 4 de la tarde, y esto acaba de llamar la niña de Vodafone y la momia se ha revelado. Y como la momia está cabreada, va a necesitar un nuevo huésped para volver a ser contenido su espíritu. Y la película continúa en el Cairo, donde allí vive Charlie Cannon, un periodista que transmitía el concurso de carnaval de Egipto en Onda Pirámide. Junto a su esposa Larisa, que está embarazada y tienen dos hijos, Kate y Sebastián. Y Katy conoce a la niña del matrimonio del principio, y se hace amiga de ella. Y una mañana, la maga del principio, se presenta ante la niña y le dice que ella es la madre de su amiga y la secuestra.
0: Oh, por Dios.
1: Y el padre ve que es la que la mete en un coche y el padre intenta salir tras ella, pero en su Seat El Cairo, que aquí es Seat Córdoba, pero allí es Seat El Cairo, Seat Asuán, Seat Rancef. Así se llama allí. Y el padre se va detrás de ella, pero la persecución termina cuando de repente una violenta tormenta de arena envuelve al coche. Como si tú te pones a descargar sacos de cemento abierto en Tarifa. Todo lleno, un día de levante gordo y desaparece el coche entre una nube de polvo. Y entonces Charlie y Larisa denuncian a los padres, denuncian inmediatamente el secuestro. Pero claro, aquello lo lleva a la policía egipcia. La policía egipcia, la policía egipcia, los métodos que tiene, que en los calabozos tienen una guitarra para que los delincuentes cantaran. Los métodos de interrogatorio. Y entonces, como la investigación es más lenta que un desfile de caracoles, el caso se estanca y los padres vuelven a Estados Unidos con gran pena. Y 8 años después, ya los padres dan por la niña perdida, 8 años después, Charlie y Larisa viven en Albuquerque, Nuevo México, con Sebastián y con una niña nueva que ha nacido después de la desaparición de Katy. Y aunque han pasado muchos años, la habitación de Katy está igual. Muchos objetos, un bollicado a medio abril, por si la niña llegaba y quisiera merendar. Los padres le borraban la fecha de caducidad y le ponían 8 años más, por si acaso. Pero en Egipto ocurre un acontecimiento inesperado. Un avión que llevaba el sarcófago negro sufre un accidente. Y entre los restos, los arqueólogos encuentran a una chavala viva. ¿Tú fíjate si la cosa en Egipto estará chunga, que en vez de mandar a sanitario mandan a arqueólogos? O sea, se estrella un avión y en vez de matar a 2 ATS y 2 médicos mandan a unos arqueólogos con una brocha ahí.
2: Directamente.
1: ¿Qué país?
2: Bueno, ¿qué país?
1: Y entre los restos del accidente encuentran a una niña envuelta en vendas.
0: Uy, eso.
1: Que los arqueólogos dicen que rápido están atendidos, ¿no? Como están las listas de espera, aquí esto va a acabar de pegar cara a eso que la viene y ya está vendada. Pero la niña es Katy. La que había sido secuestrada al principio. La niña está igual que cuando desapareció.
3: No ha pasado el tiempo.
1: Tiene los mismos 8 años, pero sin velita, feliz en tu día, 8 años igual. Pero la niña se encuentra en estado catatónico.
0: La niña
1: Dios. Tiene los ojos, ¿eh? No se comunica, la niña parece un comparsista donde dicen que su comparsa ha ido a la final, que se quedan ahí 2 minutos sin hablar. Y presenta un comportamiento autodestructivo. Se da la cabezazo contra la pared. Y tras las pruebas de la identidad, dice, esta niña es Katy. La mandan a los Estados Unidos y se la dan los padres para alegría de Charlie y Larisa, que la daban por perdida.
0: Claro.
1: Pero la alegría dura muy poco, porque la niña está más rara que Tarzán con un smoking. La niña se integra en la casa, pero la niña no habla. La niña habla menos que el mudo de los hermanos Macon Faringiti. Y cuando se queda sola, se araña las vendas, huye de su habitación. Y la niña.
0: ¿Se comió el bollicao?
1: No, porque la niña vio la fecha de caducidad con el rótulo y dice: esto la han tocado. Y la niña está fatal. La niña tiene una mirada como una cabra mirando un cuadro de Van Gogh. De la cabra mirando. Noche estrellada y la cabra mirando ahí. Y los médicos dicen, esta niña habría que ingresarle y examinarla, pero los padres se resisten. Dice, hombre, en Egipto, ¿cómo la vamos a ingresar si todavía hay momia con lista de espera para que le hagan un TAC? Y claro, la niña está más arona y observa a los hermanos mientras duermen y provoca heridas sin expresar dolor. Y Charlie, el padre, se fija en las inscripciones que estaban escritas sobre los pergaminos del cuerpo de Katy, que también la madre era para dar. La madre lleva ahí de la niña 2 semanas y no le iba a quitar ni las vendas. Dale un pijamita. Las madres que en esta película se estaban luciendo. Dale un lavadito después de quitar los pergaminos y ponle un pijama. Y el padre consulta al profesor Bixler, un especialista en arqueología y en lenguas raras de gente de Serra de Campo, de Galicia para arriba.
0: Es el título.
1: Es el título. El profesor determina que los símbolos que aparecen en las vendas de la niña no son textos funerarios, sino que forman parte de un ritual destinado a encerrar a una entidad demoníaca.
0: Ay, por favor.
1: Llamada Nazmaranian, que tiene el nombre de un delantero del Kazajistán de los que ficha el Cádiz. Nazmaranian, con el número 10. Pero es un demonio asociado a la destrucción de familia entera. Y el ritual consiste en convertir a la persona en un sarcófago humano. Charlie, entonces, el padre comprende que la niña no fue momificada para matarla, sino para utilizarla como recipiente. Como las botellas de casera blanca donde tú echas el aceite de freír las concretas. Pero, y entonces descubre que cuanto más venda le quite, más se liberará el demonio. La niña no habla, pero el padre Charlie advierte un detalle. La niña golpea con los dedos sobre una mesa y produce una secuencia rítmica. Así. Al principio el padre cree que la niña está grabando con los nudillos. Me han dicho que el amarillo de los peperones. Me han dicho que el amarillo está maldito, pero no le cuadraba. Entonces el padre se da cuenta de que la niña había aprendido morse en el colegio, los Boy Scouts. Y tras descifrar los golpes, el padre descubre que la niña está poniendo en morse Laila. Laila. Y el padre dice, pues mire, el carnaval le gusta a Clapton, pero no, tampoco era eso. Porque el padre descubre una carta que le envió su hija Laila, la hija que la niña que se hizo amiga al principio, la hija de la maga. Entonces, claro, Charlie, el padre, localiza la dirección de Laila allí, y allí acude a su casa, a Egipto, y allí descubre la entrada a la pirámide negra con un telefonillo que puede poner Ra en el primero, abajo Amón era el segundo B, Ra, Amón. Y entonces sabe que el secuestro está relacionado con el sarcófago. Y el padre descubre que la maga, la madre de Laila al principio, pertenece a una tradición secreta cuyos miembros llevan generaciones conteniendo a Nazranian. Tú tranquilo, no te vayas a excitar, Nazranian, ¿no? Y el ya encabronado. Y lo contenían mediante sacrificio. Pero no sacrificio, como por ejemplo, de no comerte un flan después de un potaje. No, sacrificio humano.
0: Ay, por favor, qué agradable.
1: O sea que todo, si un huésped muere o el demonio corre peligro, seleccionaban a otra persona para que el demonio se alojara en esa persona, ¿no? Y mientras un detective investiga en Egipto, la situación en Estados Unidos empeora. La niña se quita más vendas.
0: Ay, ay, ay.
1: Se venda como Morante de la Puebla cuando lo coge el toro y quiere acabar la faena. Ya me la enfermería. Y adquiere un control sobre sus hermanos y, poseída por el demonio, mata a la abuela.
0: Ay, por favor, primero cae la abuela.
3: Qué mala
0: es. Sí,
1: el padre descubre una cinta de vídeo que le dio Laila. Sí. Borrosa, con aguilla, porque la cinta era del carnaval del año 89 y cuando la pone salía la comparsa Antonio Martín tras la máscara y luego salía. Y entonces la cinta se ve como la maga hizo un ritual y pasó el demonio al cuerpo de la niña. Y el demonio Nazmaranian, sabiendo que la gente va, que las cosas van a por él, hipnotiza a su hermano Sebastián para convencerle de que le quite las inscripciones que permanecen a la piel. Y la niña empieza a arrancarse venda como si fuera una tesa a las 3 de la tarde, acabando el turno, esto mismo. Y el demonio liberado ataca a los padres.
0: ¡Jolines!
1: Ahí el padre se da cuenta de que el demonio Nazmaranian tiene que pasar a otro huésped antes de que se muera o definitivamente se quede con la hija, ¿no? Y el Charlie, el padre, se ofrece. El Charlie, el padre, se ofrece. Si el demonio tiene que salir de mi hija para meterse a un lado, que se meta en mí, que yo tengo hueco. ¿Te digo? Porque el padre estaba más gordito que la madre y en él cabían dos demonios. Y entonces un detective amigo inicia la transferencia de la niña al padre, ¿no? Y claro, la niña, el demonio sale de la niña, cae en el cuerpo del padre y el padre, la niña cae liberada, ya muerta.
0: Muerta
1: del cansancio. La niña tenía menos fuerza que tocar triángulo en una marcha de Semana Santa, eligiendo las marchas para la procesión. El del triángulo. Yo creo que debíamos cantar solo, dame la matequilla, dale el triángulo. Y mientras la niña se libera, el padre comienza a sufrir la posesión. Y para impedir que el demonio vuelva a atacarlo, meten al padre en un ataúd en el sótano de la casa.
0: Ay, por Dios, qué agradable todo.
1: Vamos, para impedir que el demonio hubiera dejado de atacar, hubiera bastado con lo que el demonio hubiera fichado el Cádiz, que ahí no ataca a nadie. Lo hubieran llamado a Vizcaíno, el demonio ficha por el Cádiz y el demonio no ataca. Pero desde el interior del ataúd, el padre golpea la madera en código morse, haciendo así. Y la madre iba cogiendo así. Por favor. Y el mensaje
2: era educado.
1: El morse era, por favor, echarme tranchete por la rajita del ataúd. Claro, porque el padre se lleva aquí años, ¿no?
2: Echarme algo.
1: Ponía prica.
2: El pobre, a ver.
1: Prica, 14 docenas. Y entonces, tras el sacrificio del padre, Katie inicia una recuperación lenta, viviendo con los recuerdos de todos esos años que había pasado. La niña tenía más posesión que los equipos de Guardiola, pero claro, la película no puede acabar felizmente porque el padre impide que la historia termine, porque padre está metido en un cajón con el demonio encerrado. El padre sí que vio poseído. Y entonces el detective descubre que la maga, la madre esta de la niña, está encarcelada en el Cairo, en la cárcel del Cairo 2. Está el Cairo 1, Cairo 2 y Cairo 3. La madre estaba en el Cairo 2. Y entonces viaja con Charlie, con el padre, a la prisión, donde logran sedar a la maga con el objetivo de sacar al demonio del padre dentro y ponérselo a la maga, que la que había hecho todo esto.
0: Claro, ya que estaba allí.
1: Pero el tiempo apremia, el detective no sabía muy bien esto y la maga se estaba despertando de la sedación y dice, ¿cómo hacemos la transferencia? ¿Cómo se puede transferir un demonio a otro? Y total, que el detective saca un cable USB, se lo mete al padre en el culo.
3: Transferencia.
1: Y a la maga el otro en la boca.
0: Ay.
2: Es la transferencia.
1: Y ahí está la transferencia. El demonio sale por el callejón de la peste del padre. Y llega a la maga con fatiga. No echarme más demonios. Con los extremos de la USB. Y así acaba la película, porque ya el demonio sale del padre, se mete en la maga
0: ¿Y la maga dónde está? ¿En la cárcel?
1: La maga se queda en la cárcel con el demonio dentro. Pero ya el padre está
2: liberado.
1: Ya que cada uno aguante su vela, ¿sabes qué quiere decir? Ya el padre dice, mira, ya no es problema mío. Si usted cree con el demonio, con Nasmaraya, allá tú. Y acaba la película ya con toda la familia ya reconstruyendo su vida familiar. El padre ya le ponían tranchete, ya no, por favor, porque estaba de tranchete. El padre recupera su cuerpo, la familia comienza una nueva vida, pero claro, todavía estaba la estigma de la cosa egipcia. Como al padre le gustaba el carnaval. El padre pone un día en un vídeo la final del año 86 salen las momias de
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6: Estados Unidos e Irán han firmado esta noche el memorando de entendimiento para la paz. Lo ha confirmado Donald Trump a su salida de una cena en el Palacio de Versalles en Francia. Está firmado en Versalles, le decía a los periodistas justo antes de subir a su coche. Del lado iraní lo ha confirmado el portavoz de Exteriores, Ismail Baghaei. El memorando está firmado, terminado y completo, dado que lo han rubricado las dos partes. Washington y Teherán tienen ahora 2 meses para concretar un acuerdo firme. El reflejo en la economía española del fin de la guerra va a tardar. El gobierno aprobará en Consejo de Ministros un nuevo plan anticrisis el 29 de junio, el día antes de que decaigan las medidas aprobadas en marzo. El contenido de este decreto ley de ayudas fiscales y económicas no se conoce aún. Podría incluir la prórroga del IVA reducido a los carburantes o las ayudas a los fertilizantes que benefician a los agricultores. El Congreso deberá votar si lo convalida o lo deroga. El presidente del Gobierno, Pedro Sánchez, y el líder de la oposición, Alberto Núñez Feijóo, van a coincidir hoy en Bruselas, aunque no se verán. Sánchez asiste a la reunión del Consejo Europeo y Feijóo a la cumbre del PP Europeo. Tras la declaración ayer del expresidente Zapatero en la Audiencia Nacional, Feijóo ha dicho en Antena 3 que lo ha entristecido contemplar el derrumbe del Partido Socialista.
7: Yo creo que Zapatero era la joya del sanchismo. Y eso se ha desmoronado. Claro, era una especie de Gandhi español, el referente moral de Sánchez. Y bueno, a mí me ha entristecido como político ver a un expresidente del gobierno investigado por 6 delitos graves y verlo en esta situación.
6: Hay más asuntos. Continúa en horario nocturno el desmantelamiento de la verja de Gibraltar, que desaparecerá el 15 de julio, fecha de inicio de aplicación del Tratado de Gibraltar que regula sus relaciones con la Unión Europea tras el Brexit. Entre las 9 de la noche y las 6 de la mañana se están desarrollando estas obras para no interferir durante el día en el tránsito de personas y vehículos. Y el Hotel Ibis de Málaga continúa ardiendo. Después de 24 días, las llamas se siguen viendo a través de las ventanas mientras los bomberos continúan refrescando el edificio. Una de las razones por las que no logran extinguirlo es por el riesgo de acceder al interior. Será decisión de la empresa demoler parcial o totalmente el hotel para rehabilitarlo o construir un edificio nuevo. Córdoba, Sevilla y Jaén volverán a estar hoy en aviso amarillo por calor. Las máximas irán de los 39 en la campiña cordobesa a los 30 de Cádiz. A esta hora los termómetros marcan 27 en Almería, 25 en Sevilla y Málaga, 24 en Jaén y Cádiz, 23 en Córdoba y Huelva, 22 grados en Granada capital. Andalucía, son las 4 y 3 minutos.
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0: Las 4 y casi 7 minutos de la tarde, estamos en Canal Sur Radio, esto es el programa del Yuyu. Bienvenidos a todos los que incorporáis ahora a este programa, también a Ricky Rivera, que acaba de sentarse en este estudio. Don Ricky Rivera, buenas tardes.
1: Buenísimas tardes.
0: ¿Qué tal, cómo estamos?
1: Hombre, entre los 40 grados de la afuera y que tengo media cara dormida porque vengo del dentista, estoy más agobiado que de la fuente, minuto 80 un cabo verde. ¿Puede valer, Yuyu?
0: Puede valer.
2: Oye, ¿cómo ha ido ese
0: Tierras Galegas, Yuyu?
1: Increíble.
2: Ahí me iba yo ahora a Galicia.
1: Sí, muy bonito. Yo solo había ido a Galicia alguna vez a tocar, pero esto que va y viene. Y he podido vivir la... Sí, que gente más enrollada.
2: Son muy parecidos a nosotros,
0: ¿verdad? Qué buen sitio,
1: increíble,
0: Galicia.
1: Increíble, tío. Hay momentos de decir, esto es verdad. Me pone un café, ahora mismo, ¿cómo lo quieres? Con lechecilla. Ay, tú. ¿Tú de dónde eres? Ah, Andalucía, no sé cuánto. Pues mira, pues yo estuve allí de... Y tú dices que yo siempre... Hay que resaltar el pan. Me ha parecido el pan increíble.
2: Bueno, buenísimo.
1: Sacan un pan de hecho así como que no tiene forma, o sea, forma rara.
2: Qué bueno.
1: Y eso por dentro, una artesanía maravillosa. Y el clima, bueno, había alguna ola de calor. Así que nada, estamos rodando Operación Camarón 2, que saldrá en cine la semana que viene, sí, claro. Sí. El año. ¿Se imagina? Bueno, ¿cómo están las cosas?
3: No, no, no.
1: 16 de julio del 27 y será un peliculón, así que pues vámonos.
0: Sí. Bueno, para lo que no hay que esperar es para el Mundial, que ya está en marcha desde hace una semanita. Y llega otro estudio a nuestras manos, en este caso desde la Universidad Anglia Ruskin en Cambridge.
2: Ya
0: me acabo
2: con el estudio, ya está.
0: ¿No? Según una investigación, las personas que siguen eventos deportivos presentan mayores niveles de bienestar que aquellas que no lo hacen. Este fenómeno cobra especial relevancia en este Mundial, así que es de suponer, según este estudio, que las personas que estamos siguiendo el Mundial tenemos mayores niveles de bienestar que aquellos que, por lo que sea, pues no lo están siguiendo. Y en este estudio tan significativo os hemos querido preguntar hoy, ¿a ti el fútbol te da ansiedad o te la quita? Queremos que nos contestéis a eso. ¿Qué pensáis de tanto fútbol? ¿Te da ansiedad que haya tantos partidos de fútbol o te la quita?
1: ¿Multiplica en función si la mil llamada está en el banquillo?
0: Bueno,
1: A mí
0: me da bienestar ver el fútbol, eso a ti también, ¿no?
4: A mí, es que yo tengo que diferenciar. A mí, el fútbol este de campeonato, el Mundial, Eurocopa, sí te da, te genera, hombre, te alegra, disfrutas, te relajas. Ahora, el fútbol ya que te toca más de cerca, más de tu equipo, a mí ese me estresa más que me alivia.
0: Sí, yo estoy de acuerdo contigo. Ver un partido, una final de Champions donde no hay nada en juego, no está tu equipo, Arsenal, Paris Saint Germain,
4: lo disfrutas, bueno, como un rey.
0: Prefieres que gane uno, pero tampoco ninguna tragedia si pierde. Pues ahora ya te pones en el pellejo de un seguidor del Rayo Vallecano viendo la final de la Conference, y ahí te estresa, te tiene que estresar.
1: Y hay gente que lo sufre, ¿eh?
0: Había otro estudio, que este es cierto, este que lo hicieron una unidad de cardiología en Cádiz, que dice que hay más ataques al corazón durante los partidos del Cádiz. Hay más posibilidades de ataques al corazón durante los partidos del Cádiz que los días que no hay partido.
4: Hubo una época que en el campo del Cádiz hubo dos o tres ataques que se paró el partido. Dos o tres partidos seguidos.
2: Ay, qué sufrimiento.
0: Bueno, y de hecho los comentaristas siguen usando el famoso partido no apto para cardíacos. Cuando hay un partido de gran tensión, se recomienda a la gente que no lo vea, porque claro, cuando te toca a ti, no es recomendable sufrir tanto con el cuerpo en esas situaciones.
2: Entonces,
0: ¿no?
2: Al final...
0: Bueno, pues eso queremos que nos digáis. Y,
1: La otra cara es las calles en París hace poco,
0: claro,
1: cuando
0: ganó
1: la Champions, o sea, tú puedes divertirte, tú puedes gritar, tú puedes... No sé, yo me acuerdo cuando un Mundial que ganó España...
0: Vamos, no le metieron fuego a la Torre Eiffel porque era de hierro. Si es de madera, ahora mismo hay tres cajones de Cruzcampo apilados.
2: Bueno, ahora nos preguntas aquí a nosotros que cuando...
0: La pregunta, ¿a ti el fútbol te quita la ansiedad o te la multiplica? Respuestas a @programadelyuyu o bien un audio al 670-947-154. 670-947-154. Nos estáis contando cosas como esta.
5: Hola, buenas tardes, yo y compañía, soy Meli de Cádiz. Pues mira, coincide de que el fútbol no es de mi deporte, la verdad, no me gusta el fútbol. Así que ni me da ansiedad, ni me da nada. Pero bueno, si es verdad que bueno, a todo el mundo le gusta ver que su equipo gane, ¿vale? Y nos juntaremos los amigos a ver los partidos de España, cuando se pueda, claro, vale. Si el trabajo lo permite. Por lo demás, a mí el fútbol no me quita de salir, ni me deprime, ni me da ansiedad, ni me da nada de nada. Venga, saludos, buenas tardes.
2: Bueno, tengo un montón de respuestas aquí en arroba programa del Yuyu, pero antes vamos a preguntar aquí al sector, no sé.
0: No futbolero.
2: A ver, bueno, sí, exacto. Sí, sí, Marta, ¿tú qué?
3: Yo estoy con Jesús. A mí lo del Mundial, más tranquilito. Ahora, cuando las victorias y las derrotas de otros equipos afectan la tabla al mío, ya ahí...
2: Oy, entonces a ti te quita la ansiedad, te la multiplica.
3: Depende.
2: Depende.
3: Depende de qué esté en juego.
4: Porque también cuenta que yo creo que en España... no hay tampoco una cultura de selección, de ser...
0: Claro.
2: De que bueno, no, desde el 2010 un poquito
4: de que
2: más.
4: No llama tanto la selección. En otros países, por ejemplo, hombre, Argentina, hay una religión. La selección de Argentina allí, claro, es una religión. La de Brasil, por ejemplo.
0: Totalmente.
4: Pero aquí en España tampoco afecta tanto el Mundial. Ya cuando entra cada uno en su equipo, ya eso es a misa y a muerte. Pero
6: la selección sí consigue que los que no somos futboleros no unamos.
2: El 2010 ejemplo, fue alucinante, claro, hombre. El 2000, bueno, venga, os leo.
1: Hay una cosa, perdón, cosa que yo creo que es un añadido, que es la quiniela. O sea,
0: qué clásico.
1: Claro, hay gente que ha hecho la quiniela y está arañándose por un Rayo Vallecano a la vez y tú dices, pero vamos a ver, si tú eres del Cádiz.
0: Claro, pero si tienes hat 13 y te falta ese par 14.
1: Entonces ahí vienen también otro tipo de ataques, también un añadido.
2: Bueno, pues yo reconozco que a mí el fútbol en concreto, me multiplica la ansiedad si hay mucho partido. Eso sí me la multiplica, pero bueno.
6: O sea, que estás en tu mejor momento.
2: Estoy
6: ahora.
2: En mi mejor momento. Estoy en el top. Venga, pues aquí en arroba programa del Yuyu en X nos contesta Bartolomé Rebollo, dice, a mí me da ansiedad porque no me gusta y en mi casa se ven hasta los partidos de segunda regional, así que no sabéis lo que es el sufrimiento para alguien al que no le gusta el fútbol. Por cierto, Yuyu, a ver cuándo te veo con la camiseta de la selección de Togo que te regalé.
0: Es verdad.
2: Venga, Ismael Pérez, el fútbol da ansiedad y este programa la quita. Entiendo que es nuestro, no sé, al mejor. Que tengáis buen verano, equipo, temporadón tremendo, una vez más, gracias. 40 Man dice, si el que ha hecho el estudio este fuera seguido del Cádiz, el estudio diría que se presentan mayores niveles de cana y no de bienestar. Y vamos ahora a escuchar lo que nos dicen a través del 670-947-154.
7: Buenas tardes, Yuyu y compañía. Especial saludo al señor Malaje, de mi parte.
0: Muchas gracias.
7: Pues a mí el fútbol depende de cómo termine mi Real Jaén, que es mi equipo. Así me da ansiedad o no me da ansiedad. Así que si mi Real Jaén gana, la semana siguiente es feliz. Ahora, como pierda, hasta el miércoles como que no levanto cabeza. Así que bueno... un saludito a todos y feliz verano.
8: Gracias. El fútbol me quita ansiedad. Lo que...

0: cuando está jugando el Betis, España y eso, yo pues si van a meter algo así yo me pongo un poquito nervioso y eso, pero si estoy jugando con mis amigos me quita la ansiedad. Bueno, buena tarde, adiós.
1: Ay, qué arte. Venga, hay que jugar más para quitar esa ansiedad, ¿eh? Y lo que nos quita la ansiedad es saber lo que nos responde ella a través de X, de arroba programa del Yuyu. Mario Suárez dice: a mí el fútbol ni me quita ni me multiplica la ansiedad, porque como me parece tan aburrido que ver a 22 personas corriendo detrás de un balón, no veo ni un partido. Hermano, somos más, ¿eh?
2: Hombre, sí es verdad lo que ha dicho ese oyente. Sí es verdad lo que ha dicho ese oyente, que ya las personas que tenemos cargas familiares cada vez se cuesta más trabajo ver un partido entero.
1: ¿A ti te cuesta, no?
2: Sí, porque mira, los niños míos no ven televisión.
1: ¿Te gusta el fútbol o no a los chiquillos?
2: No les gusta el fútbol. No ven televisión, están todo el día viendo la tele. Entonces ellos ven una peliculita después de almorzar y ya está. Y luego por la noche un ratito de dibujito o lo que sea, unos 10 o 15 minutitos y ya está, y para la cama. Entonces, claro, si las criaturas están viendo el partido, o sea, es un partido a las 9, han acabado de cenar y están viendo eso, no le va a quitar eso para ponértelo en el móvil, pues tampoco, tiene que ser un partido muy gordo para que tú estés compaginando una cosa. Pero la verdad es que cuesta. Los horarios ya, para los que tenemos niños y tal, los horarios de los partidos, cuanto más tarde, mejor.
3: Y este mundial que es a las 10.
2: Este, por ejemplo, este partido que hoy es a las 10, y ya a las 10, los niños, claro, ya llega el verano, los niños se acuestan tarde, se acuestan a las 10:30, pues resulta complicado ver un partido entero.
1: Con Yuyu, ¿qué vas a hacer con tu chiquillo? Ni carnavalero, ni futbolero.
4: Bueno, a ver qué. Buenas tardes, Víctor de Sevilla. Pues yo, igual que este hombre, el fútbol. Yo tengo mi pedazo de televisión, me coloco yo muy bien. Se coloca una muy bien con su pistachito, su refrigerio jean fresquito.
3: Lo estoy viendo.
4: Y además que se sienta, la niña de 3 años empieza a cruzar, ¡pum! Para un lado, para otro, me adelanta. Y el niño de 5, papá, mira lo que hago. Papá, mira lo que hago. Papá, y uno se cuenta, se pega media hora, papá, mira lo que hago. A ver, hija, ¿lo que hace? Venga otro día, a los 10 minutos, papá, mira lo que hago. Y al final, no veo el fútbol. Menos mal que tengo mi carnet de socio y los dominguitos, cuando hay fútbol aquí, me quito del minuto. Bueno, muchas gracias.
1: Claro. Venga, Leo en X, arroba programa del Yuyu. Sole me ha quedado. Juca ansiedad para lo que lo ven conmigo. Como no entiendo todo, son faltas, son córners y penaltis. Hace nada me enteré que cambian de portería. La que lío no es normal. Venga.
2: Bueno, hace poco me enteré.
1: Celia María Mora le dice: a mí el fútbol más bien me quita la ansiedad. Y el hueco vacío me lo llena de sueño, eso sí. Quedar para ver el fútbol y cervecita, picoteo, pizzas y lo que surja me encanta. Pero creo que lo que me gusta no es precisamente 22 hombres detrás de una pelota. No me entero yo, entonces sí que le gusta, ¿eh?
5: El plan de quedar con su amiga.
1: Eso sí,
2: hombre, que eso es un ritual.
1: Venga, Llanero New Boys, a mí me quita ansiedad salvo que juegue mi equipo, por eso supongo que seguir esos eventos te den mejor salud, porque solo juega una vez de 23 partidos en el Mundial. Entonces el resto te relaja como un gran slam de tenis. Juega un partido, la Liga, que son 38 partidos de 760 que dura. Kini Moreira dice: ¿algún problema? Ah, bueno, no con los podcasts. Dice: bueno, eso es una cosa que están viendo desde el departamento de podcast aquí en Canal Sur Radio. Pero nosotros no tenemos, ya hemos pasado incidencia, ¿verdad, Yuyu? Y no tenemos nosotros más, ya no podemos decir. Bueno, pues por cierto, dice Kini Moreira, lo de la salud dependerá del equipo del que sea seguidor.
2: Eso viene siendo parece un indicativo común entre todos los oyentes, que depende del partido que estés viendo.
1: Claro,
2: si es el tuyo y se sufre, te genera más tensión que si es uno que ni te va ni te llega.
1: Pues mira lo que te dice Jorge Montero. Dice: Yuyu, yo al igual que para ti el Cádiz, el Córdoba, me causa muchas cosas, pero ninguna que me haga pensar dejarlo de seguir. Y si hay un evento que dé ansiedad, pues un poco de Cervetrón para bajar los niveles. Un saludo, Cervetrón. Equipo. Seguimos con los tweets. Fran Navarro: el fútbol ha sido mi profesión durante 17 años en el arbitraje.
2: Anda.
1: Así que ahora os podéis imaginar cuánto me la repampinfla verlo por televisión y vivirlo tranquilamente. La verdad es que el árbitro es la figura más complicada, ¿eh? Pero bueno, Juan Manuel M.A., el Cádiz Club de Fútbol, me causa ansiedad y sobre todo este año. Y dice José Antonio Aguilar: buenas, soy sevillista. He pasado de divertirme y ser feliz con cada partido a pasar lo peor que el dentista de Aníbal Lecter. Con la selección mi pareja estaba atacada y yo estudiando relajadamente. Felices vacaciones, que os las habéis ganado.
2: Pues muchísimas gracias a todos los que nos habéis mandado vuestros audios y vuestros tweets a este consultorio de hoy. Hacemos una pausita y enseguida estamos de vuelta.
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0: Las vacaciones están ya a la vuelta de la esquina y es momento de aceptar y abrazar los cambios que se vienen.
1: Ay, mira el suspiro. Ay, esas vacaciones. Yuyu, esto de irse está muy bien, ¿eh? Pero yo es que tengo lo de la ansiedad anticipatoria, porque igual que nos vamos hay que volver. Y a veces para los segundos no estamos... Vamos, no pluralizo, hablo de mí. Yo no estoy preparada. ¿Por qué nos cuestan tanto los cambios? Pues a esta pregunta nos va a responder hoy Eirene García, psicóloga experta en trauma y duelo, que con su libro Cuando nada es seguro, todo es posible, nos ayuda a afrontar la vida con más claridad y menos dudas.
0: Eirene, ¿qué tal? Buenas tardes.
2: Buenas tardes, Yuyu y compañía.
0: Encantado de saludarte. Tú eres psicóloga especializada en acompañar procesos de cambio y transiciones vitales. Charo ha dicho que nos cuesta mucho los cambios, pero yo añado una coletilla que creo que, que coincidirás conmigo. Nos cuesta mucho los cambios a peor. A mejor siempre, nunca nos acostumbramos muy fácil, ¿no?
2: Bueno, y a mejor también, porque quiero decir, antes creo que habéis dicho que estamos deseando de pillar las vacaciones.
0: Sí.
2: Pero, y es como, qué gana tengo de que termine el colegio, tú sabes, ¿no? Salí un poco de la rutina, pero después eso trae otros cambios.
0: Claro.
2: Y decimos, bueno, ¿dónde dejamos a los niños?
0: Claro, otros problemas.
2: En fin, ¿no? Otras cosas. Entonces, bueno, se agradecen, pero es verdad que traen a veces otras cosas.
0: ¿Pero realmente le tenemos miedo a los cambios? Todo lo que sea salir de una zona de confort, aunque sea rutinaria.
2: Tanto como miedo, yo creo que más miedo a la incertidumbre, ¿no?
0: Ajá.
2: Y bueno, el cambio depende de cómo venga, pues se acepta, como bien has dicho antes, mejor o peor, ¿no? Cuando es elegido. Y como digo en el libro, tienes a los tres mosqueteros de tu parte, que son pues la deshabilidad, ¿no? La esperabilidad, o sea, si lo espero o no. Y también si lo decido yo o no, pues esos cambios quizás son más fáciles de asumir que otros que te llegan en plan, bueno, como un accidente, ¿no? Y no te esperaban nada.
1: Entonces las siglas serían DED, deseabilidad, esperabilidad y decisión.
2: Bueno, yo es que realmente no le he dicho cómo está en el libro, ¿vale? Pero serían... ahora se me ha olvidado esto, con los nervios, porque es que estoy más nervioso.
1: Pero ¿por qué? Tranquila. Aconséjate tú.
2: Es que para mí también esto es un cambio, ¿eh?
1: Sí, anda ya, fíjate.
2: Pero en el libro justamente es eso, ¿no? Lo que os contaba de que muchas veces esos cambios que vienen, pues los podemos elegir y no es igual si lo afrontas cuando tú lo deseas, lo quieres y lo esperas que si no es así, ¿no?
0: Tú hablas en ese libro que has lanzado recientemente, un libro que se llama Cuando nada es seguro, todo es posible. ¿Cómo puede ayudar este libro a todo el que tenga la oportunidad de leerlo?
2: Pues mira, yo creo que les puede ayudar porque les puede acompañar en esos procesos, ¿no? De cambio que todos transitamos, tanto en cambios elegidos como en elegidos. Y algunos que son incluso silenciados por la sociedad, ¿no? Todos los duelos que comprende, ¿no? Nuestra evolución como personas, ¿no? Que nuestros hijos crezcan, ¿no? Por ejemplo, o un duelo por un animal de compañía, ¿no? O duelos como, por ejemplo, el duelo perinatal, que es también un duelo que está muy silenciado en nuestra sociedad. Pues todo eso necesita acompañamiento y necesita validación y muchas veces eso no lo encontramos en la sociedad, ¿no? Entonces creo que es importante tanto para si lo estás viviendo como para si conoces a alguien que lo esté viviendo.
3: Irene, ¿y cómo podemos saber o cómo podemos darnos cuenta de que estamos atravesando un momento que necesita de ayuda profesional como puede ser la tuya?
2: Pues mira, yo creo que al final es por cómo afectan las diferentes áreas de nuestra vida, ¿no? Porque, bueno, en un proceso de cambio y de adaptación a ese cambio, pues es normal, ¿no? Toda una serie de... O sea, sentirnos mal, ¿no? En determinados momentos. Y ya he dicho, aunque el cambio sea mejor, ¿no? Aunque te toque la lotería. Pero eso te puede traer, que justamente hablo de un caso de esos en el libro, que a lo mejor, pues oye, te comes mal la cabeza porque, oye, debería de haber comprado un boleto para mi madre y ahora con quién lo comparto, con
0: el
2: quién no lo comparto.
0: El miedo a la seguridad también.
2: Exactamente.
1: Es que, ¿no? Nunca estamos de acuerdo con nada, nunca estamos contentos al final con nada, ¿no?
2: Bueno, es que al final tenemos una mente que piensa y anticipa, como tú bien has dicho antes, ¿no?
1: Ansiedad anticipatoria.
2: Claro, exactamente, ¿no? De bueno, me imagino ante un posible cambio, ¿no? O ante afrontar un conflicto mismo, sí. ¿No? Las 98.000 cosas que pueden pasar y para mal. Y entonces, bueno, pues eso en un primer momento puede ser que te ayude porque te ayuda a prepararte, ¿no? pero yo siempre lo digo, ¿no? Prepararse no evita el dolor.
0: Claro. Yeah. Y desde tu experiencia en la consulta, ¿cuáles son los cambios que más nos trastocan?
2: Pues, como he dicho antes, los que no esperamos, ¿no? O sea, el hecho de que, por ejemplo, pues tu pareja de un día para otro, porque se siente así, ¿no? Pues deje la relación. Uh-huh. O que te despidan, ¿no? O que ese amigo tuyo del alma, pues de repente empieza a ponerse raro y tú no entiendes por qué. Y bueno, pues esos son los que yo veo que más cuesta aceptar, precisamente por eso, ¿no? Porque no lo esperábamos y ni lo veíamos venir.
3: Y la herramienta, bueno, las ayudas que comentas en el libro y las consultas que te hacen a ti, ¿son las mismas en niños, jóvenes y adultos o según la edad la forma de trabajar con ellos varía?
2: Bueno, evidentemente según la edad, ¿no? y la época de la vida que estamos transitando varían. Y bueno, sí que es verdad que nosotros en el gabinete que tenemos atendemos más cuestiones adultas, ¿no? y juveniles, pero bueno, sí, claro que van acorde con nuestra etapa vital, ¿no? Con la etapa vital que estamos atravesando. Aunque también es cierto, y para muestra un botón que soy yo, que bueno, hay cambios, y así empiezo el libro, ¿no? Con la historia del desastre natural que viví con 9 años, que nos afectan y nos tocan y no eran esperables para nada, ¿no?
4: ¿Puedes contarle a los oyentes cuál fue esa experiencia, Irene?
2: Bueno, en 1992, pues resulta que mientras mis padres se despedían en la puerta de casa, nosotros vivíamos en las Cuevas de las Palomas, en Almería, y entonces mi padre se iba de viaje y mi madre lo estaba despidiendo y resulta que estaba lloviendo. Y entonces pues sintieron temblar el suelo y resulta que cayeron 2 piedras muy, muy grandes. Una de ellas aplastó la casa al lado de mi casa y bueno, se vieron afectadas varias casas y al día siguiente evidentemente nos desalojaron. Y de un día para otro pues mi familia y mucha familia, ¿no? Nuestros vecinos, pues nos quedamos sin nada, ¿no? Uh-huh. Porque no nos dejaban entrar y bueno, pues eso, como comprenderéis...
1: Bueno, Irene, eso marca, se ha vivido ahora con Grazalema y con otras localidades. No sé si has podido también aconsejar, bueno, pues a otras personas que han pasado por lo que tú pasaste, ¿no?
2: Sí, exactamente.
1: Hace tiempo. Bueno, yo ya te digo, sigo con la ansiedad anticipatoria y yo estoy deseando ya. Fíjate que ha habido gente, mis compañeros, que te vayas de vacaciones. Y he dicho, sí, claro, pero como me voy ahora en junio, las vacaciones parece que solo las tomáis los que os vais en agosto, ¿no? ¿Qué consejo me puedes dar para decir, Charo, tranquila, cuando vuelva, si Dios quiere, para trabajar aquí este verano?
2: Pues a mí lo que te diría es como intenta enfocarte, ¿no? Aunque estén esos pensamientos ahí de uh-huh. la vuelta, ¿no? Y qué depresión y ese tipo de cosas, ¿no? Que nos dice nuestra drama queen, que es como yo llamo a la mente.
1: Es verdad, la mía es total.
2: pues lo que te diría es que intente focalizarte, ¿no? En las cosas que están por venir, que quieres hacer, ¿no? En lo que es importante para ti, en para qué quieres esas vacaciones, qué vas a hacer, qué vas a disfrutar, ¿no? O qué necesitas hacer y llevas posponiendo mogollón de tiempo. Y poner foco en lo que sí podemos hacer es muy importante. Y luego, evidentemente, pues para la vuelta, uh-huh. pues pensar en esas cosas que está tu mente ya adelantando, que te van a incomodar mogollón y que puedas... enfocarte en el, vale, ¿cómo las puedo resolver? ¿Cómo me puedo hacer más agradable la vuelta, uh-huh. no? Por ejemplo.
1: Vale, pues sí, lo pensaré. A ver, Yuyu, ¿cómo me la hago más
0: sí,
1: agradable?
0: Sí, a ver,
1: ¿cómo?
0: Y de todas las etapas de la vida que hemos hablado antes, de chicos, de mayores, de jóvenes, de adolescentes, de ya de persona madura, ¿cuál dirías tú que es la más inestable desde el punto de vista emocional?
2: Pues yo considero que, claro, cuando estaba escribiendo el libro, ¿no? Y leía sobre cambios y transiciones y demás, Bruce Feiler, que tiene un libro muy interesante que se llama Transiciones, dice que al final los cambios, las crisis pueden ocurrir cuando sea, ¿no? Vosotros sabéis que hay, es muy famosa, ¿no? La crisis de los 40, la crisis uh-huh. de los 50, uh-huh. bueno, parece que cada día año hay una.
0: Cada día hay una crisis.
2: Eso, ¿no? Y además salen los gurús, ¿no? Y los libros y todo esto. Y está muy bien, pero resulta que eso, ¿no? Yo estoy muy de acuerdo con Bruce, que no es Pristin, sino Feiler, que,
1: bueno, también puede ser,
2: que puede ser cuando sea. Y bueno... y dado que pueden ser cuando sea, necesitan atención, acompañamiento y mirada, aunque yo entiendo que solemos huir, ¿no? Porque además vivimos en una sociedad donde el dolor como que está, se nos invita a apartarlo, ¿no? A, venga, no, esto, o dejarlo para luego, pero realmente necesita esa mirada para poder integrarse, ¿no?
0: ¿Y esta época en la que entramos ahora, el verano, es más propensa a la tranquilidad o al estrés?
2: Pues depende de la situación que tengas, ¿no? Como también digo en el libro, es muy importante el contexto que tenemos, ¿no? Y evidentemente, pues si tú tienes una familia donde estás tranquilo y feliz, pues será estupendo. Pero si tienes a lo mejor problemas de pareja, pues te va a resultar más complicado estar en casa.
0: Dicen que el verano es una época mala para... Después del verano, donde vienen más divorcios, ¿no? Por el tema de las convivencias, que durante el resto del año parece una simpleza, pero no, porque durante el resto del año muchas veces a la pareja la vemos lo preciso. Uno tiene un horario, otro tiene otro, pero claro, en verano si coges las vacaciones, aumentan las épocas y las horas de convivencia y eso parece que en ocasiones saltan chispas.
2: Exacto, porque eso nos permite, ¿no?, que digamos la rutina y esa vorágine, ¿no?, esa rueda de hámster en la que estamos metidas, nos permite posponer, ¿no? Y claro, en verano cuando estamos juntos, pues ya eso no lo puedes dejar para luego.
0: Claro, bueno.
2: y toca, pues a veces, claro, saltan tantas chispas que dices, mira, la solución es que nos separemos porque esto ya es insoportable, ¿no?
0: Claro. Irene García, ¿cómo podemos contactar contigo? La gente que le esté interesando esto y quiere decir, oye, pues yo quiero saber algo más de esta mujer.
2: Pues mira, podéis comprar el libro en internet y en vuestra librería de barrio o en los grandes almacenes, por supuesto. Y a nosotros nos podéis encontrar en www.irenegarcia.com y, por supuesto, en Instagram y eso, así que...
0: Bueno, pues Irene, muchísimo. Irene, escribí...
1: No, con
2: con escribí, mi padre era muy hippie.
0: Irene. Irene García, muchísimas gracias, psicóloga especializada en procesos de cambio y transiciones. Muchas gracias por habernos acompañado y por habernos comentado todas las interesantes cosas.
2: Muchísimas gracias a vosotros siempre. Buena tarde.
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0: Ya que hemos conocido de la mano de Irene García, nuestra psicóloga de guardia, hemos conocido la mejor manera para afrontar las tan ansiadas vacaciones y creo que es el momento ideal para ya relajaditos seguir relajándonos con un poquito de música, Charo.
1: Pues sí, la llave la tienen Aarón Blasco, Eulogio Barragán y Agustín Sánchez, que se acercan a este estudio para presentarnos todo un acierto, el suyo, mi acierto.
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0: Aarón, Eulogio y Agustín, encantado de saludaros.
3: Encantado de nosotros.
0: ¿Qué tal? Mi acierto es vuestro single. Contadnos cositas sobre la canción. ¿Qué acierto es ese?
3: Pues mira, el acierto son las canciones. Cada vez que se hace una canción al final, sea para bien o para mal, es un acierto. Oye, al final le llega a la gente, nosotros... soltamos lo que queríamos contar y la música en general es un acierto, ¿no?
0: Ajá. La música es un gran acierto.
4: Siempre.
1: Oye, ¿y la llave por qué? Os llamáis La Llave, sois el grupo La Llave. ¿Por qué?
4: Eso es cosa de Aarón.
5: Sí, no hay día que no me libre yo de contarlo.
4: Eso le pertenece a él.
5: Pues mira, La Llave, por resumirlo,
3: porque las acabas de perder.
1: Malo.
5: Es verdad, las acabo de perder.
6: Pues no será porque no la tengáis todo el día en la cabeza.
5: Es que lo peor es que es verdad. Pues nada, La Llave surgió porque nos contaron una historia que nosotros realmente no sabemos si es verdad, pero nos contaron que Dalí, como así símbolo creativo, pues se ponía una llave en el dedo y así, si se quedaba dormido, pues se le caía. Y entonces se despertaba y seguía pintando porque él consideraba que el tiempo dormido pues era tiempo perdido, ¿no? Entonces, nos pareció una cosita bonita y no encontrábamos nombre, la verdad.
4: Fue por descarte.
5: Y dijimos, mira, esto porque si no...
1: Está muy bien. Ricky Rivera, que os conoce. Bueno, ¿a quién no conoces? Ricky, ¿tú a quién no conoces?
7: No, bueno, a ver, son muchos años y la afición, aparte de dedicarme a la música, la afición también, porque hay que ser aficionado además de ese músico. Es muy importante. Entonces, hombre, me gusta estar siempre a la última de los grupos que es, sobre todo de los artistas que tienen algo distinto, que se diferencian, que despuntan, que tú dices, ay, aquí está pasando algo. Y a mí me llamó la atención La Llave por una canción que decía, ¿y cómo puede ser que una vez y otra vez? No, que son de esas canciones que tú las escuchas y tú dices, ¿de quién es? Yo quiero saber de quién es, ¿no? Porque son de esas canciones que se te quedan, son de primera escucha, pero son buenas. Hay canciones de primera escucha que no sabemos, pero esta sí era buena y tenía un contenido, una base bastante guay. La Llave hace un pop bastante potente y tiene un sonido sólido, tiene mucho peso y tiene un futuro por delante. Además, forman parte, bueno, ellos, por si no lo saben, estuvieron en La Voz con Antonio Orozco, quedaron muy bien. O sea, La Voz muchas veces se nombra, pero hay veces que, bueno, el paso por allí fue un poco tal, pero vosotros le sacasteis partido, claro. Quedasteis muy bien. Sí. Y forman parte también de una de las oficinas más importantes de este país, que es 33 Producciones, que tenemos mucha amistad. Así que la llave va ahí, ¿eh?
1: La llave, entonces, ¿os sentís identificados con lo que os ha dicho Ricky?
5: Hombre, sí. Y además sí. que no lo diga Ricky, que nosotros somos artistas de además nos pasa a nosotros lo mismo, somos artistas de sobre todo consumir cantautores. Claro. Esto es así. Entonces, a Ricky también le tenemos un montón de cariño y admiración porque, bueno, me gusta mucho.
3: Hombre, sí. Yo hay que decirlo, que yo a Ricky lo sigo desde hace tiempo y hay un tema que a mí me encanta ya, Mis Cuatro Gatos.
7: ¿Quillo?
3: Que me encanta.
1: A ver.
7: Saca la guitarra por ahí. Bueno, hemos venido a hablar de la nueva canción de La Llave.
0: De su libro.
1: Bueno, mi acierto. ¿Cuántas canciones tenéis?
0: Oye, y llamándoos La Llave, que es una de las cosas que más se pierden, ¿quién es el más despistado de los tres?
1: Bueno, pues...
5: Está repartida la cosa.
4: Claro, es que hoy está claro. Si se me han olvidado las llaves, ya está claro.
1: Está
4: repartido porque somos los tres, yo soy muy despistado. Aarón, yo soy más despistado que Aarón. Aarón, ¿sí? Es más desastre.
3: No, Aarón es despistado. Tú eres un...
0: Impuntual.
3: Un impuntual.
4: Yo soy un impuntual, sí. Tengo muchos adjetivos calificativos
5: negativos todos.
4: Me puedan definir. No son, la mayoría no son positivos, ninguno, pero... Bueno, yo creo que soy más despistado que desastre. Aarón es más desastre que despistado y hago el que salva un poquito los muebles a los dos, la verdad.
1: Oye, los nombres, ¿verdad, Yuyu? ¿Verdad que hemos entrevistado y seguiremos, gracias a Dios, entrevistando a mucha gente? Pero Aarón, Eulogio y Agustín, lo primero que habéis dicho, no son nombres que...
5: No hay ningún José, ningún Antonio, ni nada.
3: Por eso teníamos que buscar un nombre comercial, porque si nos llamábamos por nuestro nombre no nos iba a comprar nadie.
0: Bueno, Agustín también es aficionado a las camisetas deportivas, me lo acaba de confesar ahora mismo. Nos cruzamos hace poco en un outlet.
1: ¿Tú qué vas a todos sitios? ¿Te cruzas con todos los artistas?
0: No, claro.
3: A mí últimamente parece que me patrocina la marca, porque compro mucho allí.
1: Yo también paso por allí, me gusta mucho la marca.
6: De los tres, ¿qué hace cada uno? ¿Cómo repartir el trabajo, el proceso de creación y luego sobre el escenario?
4: Es fácil, porque la verdad es que nos entendemos muy bien. Es complejo, pero la verdad es que desde primera hora tenemos mucha sintonía. Somos muy diferentes cantando, que es algo positivo, bajo mi punto de vista también, que que tenemos, pero es muy fácil porque no no compenetramos bien en ese sentido. Hay veces que le queda mejor una parte a otro.
6: Todos componéis, todos escribís, sí. Música, letra, todo.
3: Todo hacemos todo. Entonces, y es verdad que de alguna forma, hombre, al final casi que no es trabajo. O sea, es pasarlo bien con tu amigo, hombre. Cuando uno va solo, yo muchas veces me lo imagino, digo, oye, si tengo yo que venir, yo que soy súper tímido, si tengo que venir yo aquí solo, estaría un poquito más cohibido. Es verdad que vas con tus amigos, como verás.
1: Pues son una suerte, ¿no?
3: Sí, es como un campamento de verano siempre, ¿sabes?
1: Con concierto incluido.
8: Antes de que nos canten un poquito el tema este que está sonando, que es mi acierto. Nos han contado una cosita y queremos confirmarlo.
1: Eso, a ver, a ver.
8: ¿Quién de vosotros es un friki total de la física?
4: Hostia.
5: Eso te pasa por venir hace un rato.
4: Sí. Claro. Soy un friki total de la física. Lo que pasa es que, claro, yo no termino de decir que yo no entiendo la física. O sea, me gusta, pero la básica te la compro. A mí me gusta la cuántica, pero no soy capaz de identificarla. Entonces, escucho mucho podcast de física, me duermo con los... Esta gente los tengo fritos, tío. Porque yo duermo con podcast de física.
3: Por su cumpleaños le regalamos un...
4: Realmente no sé si me gusta mucho o me aburre para dormirme. Pero
0: también puede ser, pero...
1: Dios, con podcast de física cuántica.
5: ¿Qué va a ser eso? Yo creo, Yuyu,
4: Me interesa, te lo prometo. Me da curiosidad, la verdad. No lo entiendo, pero me genera curiosidad.
1: Bueno, nos hacéis un capelito, aunque
0: venga,
1: sea, ¿no? Algo.
0: Venga.
1: Vamos, que tú. Ricky os dé... Va a ser vuestro jurado, Ricky.
7: No, por Dios.
6: Date la vuelta.
5: La pena también, digo, que la pena es que no haya guitarra, macho. Eso sí es verdad.
4: Joder. Es verdad, pero bueno, lo salvamos.
7: Esto es pase de oro ya, chiquillo, hombre.
3: Venga, le damos.

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1: mi acierto.
3: Podría
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3: Mira, yo no entiendo, pero qué musicalidad de voz, ¿eh? De verdad, qué bonito.
5: Un piano.
3: Es que bueno, pero que no le falta, de verdad, qué cosa más bonita, ¿eh? Con sus voces.
6: Oye, ¿cómo se presenta el veranito? ¿Dónde os vamos a poder ver?
7: Va muy bien, la verdad, mira, afortunadamente no paramos y empezamos ya. La verdad, en este mes, en junio, estamos en un montón de ciudades.
8: Este viernes estamos.
7: Es que no te podemos decir todas porque es que son muchas, afortunadamente. Pero bueno, mira, aquí que estamos en Andalucía, podemos decir que estamos en Chiclana, en Almería, en Motril. Si alguna más se nos escapará, seguro.
9: Una, dos y tres. Esas son una, dos y tres.
6: ¿Dónde se puede consultar?
8: En las redes sociales, en Instagram, ¿vale? Tenemos publicado todo.
6: Vale.
3: Bueno, oye, pues, ¿os quedáis con, bueno, vuestro amigo Ricky o no? ¿Os quedáis, no?
9: Nosotros
3: nos
9: quedamos con Ricky donde sea.
3: Pues venga, Ricky, tiramos ya contigo.
6: A la neurología de Agustín, muchas gracias. La llave.
7: Gracias a
6: vosotros. Trabajo, mi acierto, que seguro que va a ser todo un éxito.
3: Va a abrir mucho.
6: Vámonos con la cosita de Ricky Rivera.
9: La guitarra hubiera venido hoy.
3: Ay.
6: Don Ricky Rivera, que viene todavía oliendo a Rías Baixas, porque se ha llevado
3: a Rías Baixas
6: en el buen sentido de la palabra. Galicia huele bien, Galicia tiene un aroma.
5: Viene de ti, yo da igual.
6: Galicia tiene un aroma maravilloso, Ricky.
3: Claro, qué
6: sitio, qué tierra, ¿eh?
5: O de Rías Baixas.
6: O de Rías Baixas.
3: Huele a molusco.
6: Digo, señor. Bueno, pues, don Ricky, hoy, ¿por dónde vamos a ir?
5: Se me acaba la temporada.
3: Yo te voy a hacer una entrevista bonita.
5: Se me acaba la temporada. No me he enterado. Empezamos en septiembre, octubre.
3: Se está volando.
5: He sido muy feliz. Esperemos vernos la temporada que viene, porque yo no puedo venir viernes. Tengo unas cosillas que hacer.
3: Bueno, vale.
5: No, ya está, no vamos a decir más nada.
3: Pero
5: muy bien, ha sido maravilloso.
3: ¿Pero cosita buena?
5: Sí, siempre. Yo no me puedo quejar. Si yo me quejo, me cago en una maceta por la calle. O sea, yo agradezco cada segundo de mi vida maravillosa. Y estar aquí ha sido muy bonito. Así que un cuarto año ya haciendo radio y ojalá nos veamos pronto. Aunque sea para poner café, porque yo hago unos cafés maravillosos.
3: Ah, sí, o sea, mira, me he traído un tupper con cafelito.
5: Nada de cápsula, ¿eh?
3: Ah, bueno, vale. Tú lo mueles.
5: Totalmente, grano a grano. Hoy en Contantes y Sonantes vamos a despedir la temporada con el cuento que se titula El verano de las bicicletas. El último viernes de junio llegó con ese murmullo caótico que tienen los colegios cuando el curso se acaba. Sillas arrastrándose, mochilas demasiado llenas y niños contando los minutos para que sonara el timbre. En la clase de sexto, la señorita Elena propuso una actividad inesperada. Antes de iros, quiero que escribáis dónde creéis que estaréis dentro de 10 años. Guardaré las cartas y os las devolveré cuando seáis mayores. Las protestas fueron inmediatas. ¿Dónde va, señorita? 10 años mucho. Tendremos barba. Yo seré youtuber. Dice otro, yo saldré en chirigota con el yuyu. Entre risa y cachondeo, pues todos escribieron sus cartas, ¿no? Y cuando terminó la mañana, pues Elena, la profesora, las guardó en una caja metálica azul que encontró en un armario. Después cerró la puerta del aula y comenzó también para ella el verano. Los años pasaron deprisa, mucho más deprisa de lo que cualquiera imagina cuando tiene 12 años. Algunos alumnos se marcharon a otras ciudades, otros formaron familias tempranas, algunos cumplieron los sueños que habían escrito y otros descubrieron sueños distintos. Y casi sin darse cuenta, llegaron los 10 años. La antigua clase organizó una reunión en el colegio y se puso en contacto con todos por Instagram. Aquella tarde de junio volvieron a verse. Había abrazos, bromas y una sensación extraña de familiaridad. Todos eran adultos, pero al mismo tiempo seguían siendo aquellos niños que competían por sentarse en la ventana. La señorita Elena, ya con algunas canas, apareció con la caja azul. Los aplausos, mira, resonaron en el aula. ¡No me lo puedo creer! ¡La caja! ¡Qué maravilla! Mira, uno a uno fueron leyendo sus cartas. Mira yo, la mía, mira, yo seré futbolista. Las carcajadas llenaron de clase, claro. Yo tendré 3 perros, yo jugaré en el Cádiz, el otro, tal. Cada lectura despertaba recuerdos y comentarios, hasta que Elena tomó el último sobre, lo sostuvo unos segundos antes de hablar. La sonrisa se le apagó apenas un instante. Esta carta es del Miguelito. El aula quedó en silencio. Todos recordaban al Miguel. Era el que organizaba los partidos en el recreo y el que siempre llevaba una bicicleta roja y el que conseguía que cualquiera acabara riéndose porque tenía mucho aje. 3 años después de terminar el colegio, un accidente de tráfico se lo llevó. Nadie dijo nada. Elena abrió el sobre despacio. La letra inclinada seguía pareciendo la de un niño y comenzó a leer. Dentro de 10 años espero seguir viendo a mis amigos. Aunque sea una vez al año, seguro que estaremos muy ocupados y algunos vivirán lejos. Pero me gustaría que no nos olvidáramos. Si estáis leyendo esto juntos, significa que lo habremos conseguido. Algunos sonrieron entre lágrimas. La profesora continuó. Y si alguno falta, contad también con él. Porque los amigos no desaparecen solo porque no estén sentados en la misma mesa. Nadie se movió. Ni siquiera se oía el ruido del patio. Elena bajó el papel. Varios tenían los ojos húmedos. Entonces uno de los antiguos compañeros miró por la ventana. ¿Os acordáis de las carreras en bicicleta de los veranos? Y todo el mundo, sí, comenzaron a contar anécdotas del Miguel. Una detrás de otra, sus bromas, sus caídas absurdas. La vez que se metió en la caleta con la bici vino chorreando. Las historias fueron llenando el aula de risa y poco a poco ocurrió algo extraño. La tristeza no desapareció, pero dejó de pesar. Como si durante un rato el Miguel hubiera vuelto a ocupar su sitio entre ellos. Al caer la tarde, se despidieron en la puerta del colegio. La caja azul volvió a cerrarse. La señorita Elena se quedó sola observando cómo se alejaban. Entonces comprendió algo. Aquellas cartas nunca habían servido para descubrir quiénes llegarían a ser. Habrían servido para recordar quiénes habían sido y el valor de volver a juntarse para recordarlo. Miró el patio vacío. El sol de junio teñía de oro las porterías y donde años atrás se amontonaban las bicicletas, ella por un instante le pareció ver una bicicleta roja apoyada junto a la verja, parpadeó y ya no estaba. Y eso fue lo que más le emocionó, porque no sintió que hubiera visto un fantasma, sintió que acababa de despedirse de un verano que llevaba 10 años guardado en el corazón. Muy grande, el Miguelito. Buenas tardes y feliz verano.
6: Muy bien, don Ricky. Nuestro último cuento de la temporada.
5: Qué casualidad que hayamos tenido aquí a 3 amigos que estaban hablando antes de la amistad, que estaban hablando de cómo hacer música como amigo, ¿no? Y que cada día que iban a hacer música los 3 eran eso, ¿no?
3: Esa es la magia de la radio. Muchas veces hay coincidencias, ¿verdad? Que no te las crees. Y coincidencias, bueno, pues ha sido también coincidir contigo por mi parte. Yo hablo por mi parte.
5: Hay una frase que dice que quédate tranquila, que sabe de sobra el corazón, que no se va quien no se olvida. Es importante que hagamos memoria siempre de las personas que nos están, para que permanezcan y se queden y no se olviden. Bueno, siempre me piden que diga el Instagram, porque me han dicho que yo di el Instagram. Hombre, cojones, claro. Que termina el cuento de toda la semana y queremos. Y a ver si me pasa un Team Pine. Estaría guay que me pasa un Team Pine. ¿Sabes quién es el Team Pine?
6: No, eso no. Bueno,
10: lo sé yo, el portero de Nueva Zelanda.
3: No me lo puedo creer que tú no lo sepas, Yuyu.
5: Yuyu, picha.
3: Yuyu, ¿qué te ha pasado?
5: Estaría el chiste, este chiste lo traía apuntado, ¿eh? Lo del Team Pine. Y digar, Yuyu le va
6: ese
5: a hacer.
6: Es uno así. Que teníamos pocos seguidores, ha vuelto.
5: Claro, y un youtuber argentino, dijo: vamos a hacer una cosa, me voy a ir al último jugador de la última
6: selección. Al que tenga menos.
5: Nino, y vamos, y en 5 días la han hecho super. Entonces, yo voy a decir el Instagram. A ver si yo, hay una editorial de cuento y me dice, me llevo la guitarra y aparte lo canto.
6: Hombre, claro.
5: Ricky Rivera guión bajo. Ricky Rivera es R y latina, K y latina. No mete Y, C, K, que te sale Ricky Martin y ahí yo no puedo. Bueno. Rápidamente digo también la fecha. Voy a estar el 4 de julio, que está el niño Luitingo en Sevilla. Va a cantar Luitingo. Vamos a estar ahí con José Lete, mucho gitano también, y vamos a hacer un concierto bonito. Y la noticia ya del día es que se reabre en Cádiz el antiguo teatro del verano, el Pemán.
3: Es verdad, ahí hay controversia.
6: Con el nombre del teatro del parque o teatro Pemán.
5: Me encanta el gago que ha dicho teatro Beni de Cádiz, muy bonito.
3: Ah, pues mira, estaría muy
5: bueno,
3: bien.
5: El caso es que se reabre, ¿vale? Y que va a haber 4 conciertos, 20, 21, 22, 23 de agosto. Y yo voy el 23 de agosto. Así que presento un miedo menos con toda la banda y con artista invitado. Así que, señoras y señores, las entradas están a la venta a partir de la semana que viene. Ya está.
3: Pues oye, no es coincidencia porque no lo habíamos hablado que iba a nombrar esto, pero luego ya quedan unos minutos. Yo voy a terminar hoy con alguien que ha actuado muchos veranos allí. en el...
6: Hombre, Pemán. Por el Teatro Pemán, iba a decir antiguo, ¿no? Sigue siendo el Teatro Pemán, que hay, como dicen, hay cierta controversia con el nombre. Allí han pasado grandes artistas, ¿eh? Y además es un teatro maravilloso, quiero decir, allí da gusto, allí... Increíble. Yo he visto desde Típicol, con...
3: Con, pregúntale a Marta y a Jesús quién es Típicol.
6: Típicol, Paco Gandía, Noches de
5: Camarón de la humor, Isla.
3: Camarón.
6: Una noche también, Alameda, Ro Andaluz, bueno.
5: Paco de Lucía, mi último concierto fue Paco de Lucía con mi abuela, que era muy fan de Paco.
6: Los grandes iban mucho, Rocío Jurado iba prácticamente todos los años, Rafael también, ¿qué más hemos visto por
3: los
6: allí?
3: Grandes, los grandes iban.
5: Bueno, Rocío Jurado.
6: Serra era otro clásico.
5: Pero Rocío Jurado venía todos los años. Y Rafael o tal, todos los años. Yo recuerdo una vez la puesta de largo de La Oreja de Van Gogh, cuando sacó el primer disco.
3: Con Maya, ¿no?
5: Que hacíamos promo con Levantito. O sea, fíjate que he puesto. Sí. Bueno, esperemos ver La Llave también, por favor, año que viene.
3: Eso.
5: En el Pemán, ¿eh?
3: Estamos
5: aquí, por favor. Que está la
3: Bueno, llave. Entonces el verano se te presenta bastante completito, ¿vale?
5: Sí, yo tengo dos pelis que terminan. Voy a ver las de la playa en el salvapantalla.
6: Bueno. Porque tú eres de Mundial, tú eres de fútbol.
5: Sí, yo soy de Mundial.
3: Ah, tú también.
5: A mí me gusta a mí.
6: Tú también, hijo mío. Te falta César, muevo, ¿no?
10: Tú también, bruto.
5: Yo muevo las horas de trabajo en función al partido. Claro.
3: ¿Sí? Sí, fuerte.
5: Sí, sí, jugó España los días a las 6, pues lo que hice fue empezar muy temprano por la mañana, claro, para cuando llegara a las 5:30. Mami, oye, la gala de inauguración, por cierto, fue muy bonita. Me gusta mucho ese tipo de gala.
6: ¿Y el partido de España qué te inspiró?
5: A mí me inspiró una nana con un xilófono. A ver, de la fuente, ya está, ya lo quería decir yo, que no hayamos dicho ya, o sea, te digo, yo espero que para contra Arabia. O sea, a mí es que me gusta mucho Nico Williams y Lamine Yamal, son mis jugadores favoritos. Entonces, empecé el partido y no tal.
6: Yo siempre estamos contigo.
7: Yo iba a decir, Ricky, que aparte de sacar a esos dos, creo que el error de sacar a los que sacó en esa posición, claro, sobre todo. Claro, o sea, claro. Gaby y Ferran en esa posición, lo siento mucho, o sea, son jugadorazos, pero creo que en el banquillo había cositas mejores, ¿no? Sí.
6: Claro. Bueno, está muy tocadito. Yo siempre he pensado que Arabia, con el calor que hace, debería llamarse Arabia Sudaita. Más que Saudita. No, hombre, con la calor que hace todo el mundo sudando, le pega a Arabia Sudaita.
5: Lo que sí,
6: si lo dices rápido, se entra nadie.
5: Arabia Sudaita.
6: España, Arabia Sudaita.
5: Lo que sí no aprendimos el otro día, lo que sí aprendimos el otro día es a no subestimar, o sea, a no...
3: Eso.
5: Por favor, a
6: eso lo lleva, lleva pregonando Charo
5: desde Arabia Saudita, porque al final son 11 pedazos de notas.
3: Tienen ganas, vámonos, Ricky,
6: corriendo. Y están acostumbrados a las calores.
5: Y al final, escúchame, hubo una llegada al final, que si una hicimos, tenemos porterazo, no la para, puntos de tal.
6: El otro día aprendimos por qué es Arabia Saudita, se llama KSA, que es las abreviaciones de los equipos.
10: Kingdom
6: Saudi Arabia, el reino de Arabia Saudita, porque los países hay muchas veces que pone... Lo que yo no entiendo es que Cabo Verde, que está por ahí abajo, se llame Cabo Verde.
3: Se me deja la voz.
6: No, hombre, ¿no? Que se tuve...
3: Bueno, venga, termina con música, ¿no? Con
5: Team
3: música,
5: Pine.
3: Exactamente.
6: Y para rizar el rizo, en algunos sitios he leído Cabo... Verde,
5: Green.
6: Cape Verde, ¿no? Cape Green.
3: O Green Cape también, Green, ¿no? Cape. Claro, esa
5: hay una ciudad gallega que hay el 10% de población es de Cabo Verde y estaban allí
6: bailando. Cabo Verdiano.
10: Ahora el portero de Cabo Verde ha superado a Tim Payne en seguidores.
6: Sí, 2 millones de seguidores.
3: Hay que ver. Bueno, vamos a despedir con... Va a dejar Fulmo.
6: ¿Con qué acaba?
3: Va a dejar Fulmo, por Dios. Vamos a despedir con una grande que tú la has nombrado hace 20 años ya, que nos dejó. Esta canción a mí personalmente me trae muy buenos recuerdos. La cantaba mi madre, siempre la cantaba genial. Y la Rocío Jurado, la grande, la más grande Rocío Jurado, la cantuvo en 1970. Un clavel, un rojo clavel.

0: curiosidades de este tema, aparte de lo que canta y de lo que dice.
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5: Es un verdadero privilegio saludarte cada día, cada madrugada, antes de que lleguen las claras del día, desde el programa decano de esta casa. Es uno de los regalos que esta vida me ha hecho y que sé, desde la fe, que proceden de Dios. Hace algunas noches escuchaba en televisión decir a la escritora y periodista Elvira Lindo que creía en el derecho a equivocarse, a meter la pata. Uno que viene de educación con marcado acento moral, pero también ha conocido la universidad de la vida, sabe que esta, un día sí y otro también, da lecciones de toda índole. Por tanto, descubres que esa reflexión de Lindo sobre el derecho a equivocarse es realista y justa, entre otras cosas para crecer y para madurar, para evitar esa extraña sensación de creerte impune en tus posiciones. Sí, te hace ser humilde, pero también sabio. La equivocación lleva implícito el reconocimiento del error, pero obedece al discurrir vital. El que está vivo puede equivocarse, por tanto que no cunda el pánico. Y tanto quien se equivoca como quien se ve afectado por la equivocación, todos están convocados a absorber el golpe y a reconducirlo, como si se tratara de un balón de fútbol que impacta en el pecho del futbolista para redirigirlo. Por el bien de todos, pedir perdón, reconociendo el error, incluso en términos morales el pecado, o directamente expresar que algo hecho, dicho u omitido ha molestado, es de humanos, de personas. Es más, aceptar el perdón de quien lo solicita humana y humildemente engrandece. Reconozco que no es fácil cómo están las cosas, reconocer que podemos equivocarnos y mucho menos aceptar el perdón. Es más, la dinámica política, las propias redes sociales, por poner dos ejemplos, nos sitúa en posiciones para nada ejemplares. Nadie dimite, nadie reconoce el error, todos están aparentemente seguros de su posición. ¿Y cuánto daño hace esto a nivel social, personal, emocional o institucional? Para que haya un reconocimiento del error, se tienen que dar unas mínimas condiciones. Una especialmente, el respeto a la otra persona. Sí, a sus sentimientos, a su privacidad, a sus emociones, a su vida, a sus principios. Es más, cuando este respeto se da, aunque nos creamos en lo cierto o minimicemos las consecuencias provocadas, todo se facilita y se consigue algo muy grande: crecer en humanidad. Disfruta del día que se te regala.
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7: Queridos, queridas familia del club de los primeros, ¿qué tal? ¿Cómo estáis? Buenos días, que estamos ya jueves, que es 18 de junio y que además llegan las calores un poquito más que ayer. Córdoba, Sevilla y Jaén volverán a estar en aviso amarillo por calor. Las máximas se van a situar en 39 grados en la campiña cordobesa y llegarán a los 30 en Cádiz. Agencia Estatal de Meteorología. Isabel Escribano, buenos días.
8: Buenos días, hoy en Andalucía estaremos pendientes a las temperaturas máximas que van a ser significativamente altas en el Valle del Guadalquivir, y eso que lo peor llegará a partir del domingo, cuando comenzará un episodio de temperaturas muy altas y persistentes en la península, que continuará buena parte de la próxima semana. Hoy las máximas previstas son de 30 grados en Cádiz, 31 en Almería y Málaga, 32 grados en Huelva, 36 en Granada, 37 en Jaén, 38 grados en Sevilla y 39 en Córdoba. Los cielos van a estar poco nubosos o despejados, con nubes de evolución en Sierra Morena, que podrían ir acompañados de chubascos y tormentas ocasionales. El viento será flojo, variable, moderado, de componente este en el litoral mediterráneo oriental y también en el estrecho. Es una información de AEMET.
7: Lo que nos espera la semana que viene. ¡Atención! ¿Qué ocurre en la carretera?
9: La autovía Sevilla-Cádiz, dirección Jerez. En el kilómetro 38, un coche averiado con los cuatro intermitentes y la baliza puesta. Precaución. Está en el arcén, pero cuidadito que estamos oscuros.
7: Muy bien, muchísimas gracias. Muy amable, como siempre, los oyentes del Club de los Primeros, que, por cierto, estamos ya haciendo y elaborando la ronda de temperatura. Ya sabéis que mañana tenemos la fiesta virtual. ¿Qué quiere decir esto? Que mañana termina esta temporada y el lunes comienza la temporada de verano, y que estará protagonizado por un amigo que luego os voy a presentar, que ha venido exclusivamente para deciros hola, ¿eh? Y así sabréis con quién os vaya a quedar a partir del lunes, porque aquí mi presente se vaya a remojar en agua helada, porque con lo que viene, imagínate. Bueno, a partir de ahora espero recibir tu primer WhatsApp antes de que me vaya, no me vaya a dar este disgusto. El sol va a salir a las 7:04, se pondrá a las 21:48, el día tendrá 14 horas 44 minutos 11 segundos de horas de sol. ¿Qué ocurrió tal día como hoy en 1815? Hace 111 años sucede la Batalla de Waterloo, en cerca de Bruselas, entre el ejército francés comandado por el emperador Napoleón Bonaparte contra las tropas británicas. El 18 de junio de hace 45 años se reconoce formalmente la epidemia del SIDA por parte del colectivo médico en San Francisco, en California. Tal día como hoy, en el año 2004, hace 22 años, los países miembros de la Unión Europea aprueban el proyecto de Constitución Europea, llamado Tratado por el que se instituye la Constitución para Europa. Hoy cumple 84 años, nació el 18 de junio de 1942, Paul McCartney.

Y este 18 de junio nos acordamos del nacimiento de hace 83 años de la cantautora, bailarina, coreógrafa, presentadora, actriz italiana que ya falleció, Raffaella Carrà.

83 años. El 18 de junio de 1977, hace 49 años, llega a número uno en las listas de single de Estados Unidos, Dreams, de Fleetwood Mac.

0: Hoy es el Día Internacional de Sushi, es un plato de moda en la gastronomía internacional, pero su origen es muy antiguo. Las primeras referencias datan del año 718 en China y es el Día de la Gastronomía Sostenible. Hoy en el Santoral hay que felicitar a Paula, Germán, Marco, Marceliano, Armando, Ciriaco, Eterio, María, Marina y Osana. Y nuestra frase motivadora: aunarse es el principio, mantenerse juntos es el progreso, trabajar juntos es el éxito.
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0: Mientras seguimos recopilando la información de la temperatura, estés en Andalucía o no, porque si no estás en Andalucía tendrás la app y podrás seguirnos a través de esta aplicación. Mientras seguimos recibiendo WhatsApp, muy agradecido, vamos con las noticias del día. Estados Unidos e Irán han firmado esta noche el Memorando de Entendimiento para la Paz. Lo ha confirmado Donald Trump a su salida de una cena en el Palacio de Versalles en Francia. Está firmado en Versalles. Lo decía anoche a los periodistas justo antes de subir en su coche. Y del lado iraní lo ha confirmado el portavoz de Exteriores, Ismail Bahail.
2: El memorando está firmado, terminado y completo, dado que lo han rubricado las dos partes.
0: Las partes tienen ahora 2 meses para concretar un acuerdo firme. Ha muerto un hombre de 89 años en el incendio forestal ya extinguido en Soportújar, en la Alpujarra granadina. Agentes desplazados han encontrado el cuerpo en su finca cuando efectuaban las labores de extinción del fuego. El fallecido estaba realizando una quema de rastrojos, lo que ha causado el incendio. El Infoca sigue trabajando esta noche en Mojácar, Almería, en un incendio que ha quedado controlado a las 9 de la noche. A esta hora realizan también labores de remate y extinción. El expresidente del gobierno entró y salió sin hacer declaraciones este miércoles tras su citación ante el juez Calama. Emitió un comunicado en el que volvió a proclamar su inocencia y pidió tiempo y confianza a quienes ahora dudan de su comportamiento. Afirma que siempre se condujo con decencia y honradez y admite que tiene por delante la tarea de demostrarlo. Las joyas encontradas en su despacho motivaron que pidiera más tiempo al juez para preparar su defensa. A este epígrafe se ha referido Núñez Feijóo esta noche en una entrevista en Antena 3.
3: Fíjese, cuando una persona se ha dedicado durante los últimos años a blanquear una dictadura, al final también puede blanquear capitales.
0: 20 años después, la demolición del Algarrobico sigue bloqueada. El pleno extraordinario celebrado en Carboneras, Almería, no ha declarado nula la licencia de obras del hotel. Era el paso necesario para hacer el derribo. Los concejales del PSOE y del grupo no adscrito han impedido que la votación salga adelante. El PSOE ha suspendido de militancia a sus 5 ediles. La Junta pedirá al TSJA que anule la licencia de oficio. La consejera portavoz en funciones, Carolina España, ha tachado de traición la actuación del PSOE de Carboneras.
4: No entendemos esta traición del Partido Socialista. En su momento fueron los máximos responsables de este atropello medioambiental y hoy el Partido Socialista tiene que dar muchas explicaciones porque no solo crearon el problema en su momento, sino que ahora están evitando que se pueda solucionar.
0: Continúa en horario nocturno el desmantelamiento de la verja de Gibraltar, que desaparecerá el 15 de julio, fecha de inicio de aplicación del Tratado de Gibraltar que regula sus relaciones con la Unión Europea tras el Brexit. Entre las 9 de la noche y las 6 de la mañana se desarrollan estas obras para no interferir por el día en el tránsito de personas y vehículos. Y el Hotel Ibis de Málaga continúa ardiendo. Después de 24 días, las llamas se siguen viendo a través de las ventanas mientras los bomberos continúan refrescando el edificio. Una de las razones por las que no logra extinguirse es por el riesgo de acceder al interior. Será decisión de la empresa demoler parcial o totalmente el hotel para rehabilitarlo o construir un edificio nuevo. Y la astronauta estadounidense Christina Koch es la primera mujer en ir a la Luna y la que más tiempo ha estado en el espacio de forma continuada, ha sido reconocida con el premio Princesa de Asturias a la Concordia.
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0: Las 5 y 12 minutos de la mañana, ahora sí, vamos con la ronda de la temperatura.
7: 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Tendremos chubasco y viento en varias de las regiones.
0: ¡Adelante!
8: Desde Montellano, 24 grados, cielo estrellado.
9: Aquí, en Higuera de la Sierra, 21 grados y cielo despejado.
10: Morón de la Frontera, 21 grados y cielo estrellado.
11: Posadas, 22 grados y despejado.
12: Cortijo del Obispo, Cañuela, 25 grados y el cielo estrellado.
13: 24 grados desde Écija, cielo despejado y estrellado.
14: Baena, 21 grados y despejado.
15: Y en Maguana del Carpio, tenemos 23 grados despejado.
16: Aquí en Málaga, 21 grados y despejado.
17: De Arjona, dirección Marto, 24 grados, cielo despejado.
18: Desde Algeciras, 21 grados y medio.
19: Alcalá de Guadaíra, 26 grados, cielo despejado.
20: Marina Herbe, 25 grados.
21: Desde Belalcázar, Córdoba, 20 grados y despejado.
22: Cristina, 24 grados.
23: La Puebla de Cazar.

0: Antes de plantear la cuestión de hoy, la pregunta del día, vamos a responder a la pregunta de ayer, que nos quedamos con la respuesta, aunque vosotros teníais claro el tema de la rotonda, pero nos quedamos con la respuesta del profesional, del profesor de autoescuela, de Leopoldo. ¿Cómo se entra y se sale de la rotonda? Porque es que además nos quedamos allí con, yo no sé, 20, 30, 40 WhatsApp.
1: Leo, la circulación por la glorieta es muy fácil. Hacemos una glorieta, la vamos a estirar como si fuera en línea recta y fuera una carretera normal. La circulación fuera de poblado es siempre por la derecha, la glorieta pasa igual, por la derecha. Salgamos la salida que salgamos, ¿vale? Y la prioridad en la glorieta la tiene el vehículo que circula por dentro, siempre salvo que entremos a una glorieta y la señalización de la prioridad esté de otra forma distinta. Pero en la norma general, la prioridad la tiene el que circula por dentro, ¿vale? Siempre por el carril de la derecha. Esto es lo que dice el reglamento. Saliéndote siempre desde el lado derecho, no como hacen muchos majaras, que lo hacen desde el carril del medio, desde el carril izquierdo. Saludo para todos vosotros y lo que necesitéis de circulación, aquí me tenéis.
0: Mira. Aclarado queda, ¿no? Pues ya está. Vamos con la pregunta del día. Necesito ambientación musical para hacerla, por favor.
2: Vacaciones de verano. ¡Ah!
0: Vacaciones, qué palabra más bonita en el vocabulario español. Vacaciones. ¿Quién estará próxima a las vacaciones? ¿Quién? ¿Quién? ¡Yo! ¡Yo! ¡Yo! ¿Tú también, Olgado? Ah, el gato dice que siempre está de vacaciones. Bueno, pregunta del día. ¿Cómo han cambiado el tema de los veraneos, Hace unos 25 o 30 años era fácil que las familias se fueran un mes completo. Incluso los dos meses, aquello de los Rodríguez, que se quedaban en la capital solitos. Incluso más tiempo, Dos meses desde el primer día que los niños cogían vacaciones hasta el día anterior a volver al cole. Hoy lo normal es alquilar 15 días, con suerte, una semana o tres o cuatro días. Veranear no es barato ni mucho menos, y hoy en día es un dineral. Fíjate que es más fácil veranear en Punta Cana que una semana en la Costa del Sol. 15 días en Punta Cana es más fácil que una semana en la Costa del Sol. ¿Tú cómo lo haces? ¿Te vas poco tiempo? ¿Un poco de más tiempo, una semana, 15 días, y para ello ahorras durante todo el año para tener vacaciones en condiciones? ¿Utilizas la paga extra, si la tienes, y te vas un mes entero a un apartamento? Cuéntanos, ¿cómo haces con las vacaciones? ¿Te vas dos o tres días, partes las vacaciones, alquilas una semana en la playa, 15 días, alquilas una semana con tu hermana? ¿Ya nadie se va un mes? ¿Tú sí te vas un mes y alquilas un mes? ¿Cómo lo hace? ¿Ahorramos durante todo el año? ¿Utiliza un regalo que te hacen? 616-161-161. Hoy me voy de vacaciones. ¿A qué hora? Digo, ¿a esta hora que nos vamos con Antonio? ¿Ah? Pero está esperando. Antonio, buenos días.
3: Buenos días, Charo.
0: ¿Tú cuándo te vas de vacaciones?
3: Pues yo llevo ya 8 años cogiendo siempre la segunda de agosto.
0: Está muy bien la segunda de agosto, porque está más tranquila que la primera. ¿Y qué te vas? ¿15 días? ¿Te vas a la playa? ¿Te alquilas algo? ¿Te quedas en tu campo? ¿Te quedas en tu ciudad? ¿Cómo lo haces?
3: Nosotros ya llevamos 8 años cogiendo un campo, porque como tenemos perros y tenemos, claro, animales, pues lo que hacemos que siempre

0: alquilamos 20 días en la segunda de agosto.
1: Oh, qué bien, qué tranquilito, ¿verdad? Sin el agobio de la playa.
0: Oh. Sí, pues nosotros queremos piscina para nosotros solos.
1: Claro.
0: Que nadie nos moleste y sobre todo relajado, relajado, relajado.
1: Eso, que no haya... Ahora me voy a ir a comer al pueblo y el pueblo lleno de gente sin poder aparcar nada. Haces muy bien, Antonio, muy bien. ¿Y dónde trabajas? ¿Dónde te pillamos hoy?
0: Pues a mí me coge justamente el Carrefour Olea Huelva.
1: Ah, bien. Oye, los Carrefour están, por lo menos el que yo voy aquí en Sevilla, con el tema de la logística, vacío, vacío, vacío.
0: No, nosotros estamos igual, Charo. Esperemos que esto se solucione pronto porque lo que es los clientes, lo que es los camioneros, lo que es todo en sí, esto va en cadena y al final todo el mundo pagamos... Yeah. Una cosa por otra.
1: Pero no ocurre en todos los supermercados, depende de con quién este negocio es vosotros, ¿no? O toda la cadena de logística. Cuéntame un poco esto cómo es.
0: Resulta de que la logística nuestra de aquí de Huelva se ha unido, bueno, la de Sevilla, pues nosotros la plataforma la tenemos en Sevilla. Hmm. Se ha unido a lo que es la huelga de Amazon y CLH.
1: Vale.
0: Entonces, la parte, diremos, de la Ronda Norte, que es Sevilla, Huelva, Cádiz y Málaga y Granada, está en huelga. Porque después la de Málaga y eso, que yo sepa, no está en huelga.
1: No, bueno, y algunos sitios no están, algunos supermercados. Entonces, esto que la logística, bueno, los sitios donde se almacenan la comida, que eso está parado, ¿no?
0: Es que no es la plataforma en sí no está en huelga, son los que, diremos, cargan los camiones,
1: vale.
0: Son los que están en huelga.
1: Los que transportan para llevarlo al supermercado. Vale, bueno, sí. Tú estás en Huelva, ¿ya has empezado a trabajar?
0: Voy ahora ya para adentro, sino que he esperado justamente que me llame para ahora entrar para adentro.
1: Vale, ¿entrar para adentro qué? ¿Entrar a dónde?
0: A lo que ya empezó a explosionar los palés y clasificarlo por calle.
1: Ah, pero tú estás en el almacén general.
0: En lo que es en sala.
1: ¿Eso qué es en sala?
0: En la tienda. Lo que es la tienda.
1: Ah, tú estás ya en el supermercado, digamos, ¿no?
0: Sí.
1: Vale. Y ahí tienes tú que repartir los palés y demás, que temprano, ¿no? Coloca tú las cosas, ¿no?
0: Sí, porque un grupo entramos a las 5:30 y otro grupo entra a las 6, que ya es lo que empieza a reponer la reposición.
1: Vale. ¿Y tú qué haces exactamente? ¿Tú dejas los palés?
0: Yo cojo, clasifico por calle cada palé y ya se los dejo explosionado a lo que es los compañeros para que cuando ellos lleguen nada más que tenga que poner lo que hay en esa calle.
1: Ah, entonces tú dejas los palés en su sitio. Mira, esta es la calle de la galleta, esta es la calle de las latas, esta es la calle, y tú dejas los palés en cada calle correspondiente.
0: Claro.
1: Ah, muy bien.
0: Claro, porque los palés en sí viene rebujado.
1: Claro.
0: Viene a lo mejor conserva, viene Coca-Cola y hay que clasificarlo por calle.
1: Claro. Y bueno, y una vez que termina el trabajo, ¿qué hace? Cuando termina eso, ¿qué hace?
0: Ya después, pues, bajamos de las quintas bardas, limpiamos las bardas, ya así hasta las 12 de la mañana.
1: Uh-huh. ¿En el supermercado todo el tiempo?
0: Sí, en todo el tiempo del supermercado.
1: Vale. ¿Y tú estás en el Carrefour, uno de los Carrefour de Huelva, no?
0: El principal, vamos, porque es que aquí tenemos dos Carrefour, tenemos el Carrefour Olea, que es el principal grande, y después está el Carrefour... Espre, que es el que está en la Plaza de las Moas.
1: ¿Y tú estás en el grande?
0: En el grande esto.
1: Claro, que eso es grande, grande, grandísimo, claro. Yo que tengo, estaba imaginándome uno más pequeño. ¿Y a qué hora empiezas a trabajar entonces? Ahora a las 5:30, ¿no?
0: A las 5:30, Charo.
1: Bueno, ¿y tú te levantas muy temprano? ¿Tienes que desplazarte, es muy largo el trayecto hasta llegar a tu puesto de trabajo?
0: No, yo en 20 minutos estoy aquí, amo. De hecho, yo me levanto normalmente a las 4:30, pero por sacar al perro.
1: Ah, claro, porque tienes que hacer tus cosas antes, tu perro, tu desayuno, sí. En fin. Y te das tu huertecita a las 4:30 con tu perro, ¿no? Claro. Criatura, que ahí luego está. Tiene que aguantar que tú hasta que tú llegues al mediodía, ¿no?
0: Sí.
1: Oh, muy bien. Bueno, estupendo todo, entonces. ¿Y tú desde cuándo escuchas el Club de los Primeros?
0: Pues yo te voy a ser sincero, Charo. Llevo escuchándote desde el principio. Vamos, no a ti, sino el compañero que empezó a hacerlo. y yo siempre he sido muy precavido, no me ha gustado, pero la verdad que me animé ya a hablar y a decir que era primerizo y muy contento, Charo.
1: Pero tú empezaste un verano cuando has dicho el compañero que empezó a hacerlo, ¿empecé a hacerlo yo?
0: Sí, pero digo en uno de los veranos que empezó a hacerlo ahí.
1: Vale. Y ahí sí, Juan Antonio Jurado sería, que en paz descanse.
0: Sí.
1: Mi Juan Antonio más lindo que todas las cosas, que empezaste ahí. Bueno, pues muy bien, no te habrás aburrido cuando sigues con nosotros. Has visto cómo hemos crecido, ¿no?
0: Ya, y además que muy contento. Es más, digo una cosa y voy a ser primero en decirlo. Este programa lo que se merece es la medalla de Andalucía, porque...
1: Eso es, ahí.
0: La verdad que es la que te digo, quita muchos accidentes, Charo, anima a todo el mundo, estamos trabajando contentos y fabuloso.
1: Hombre, pedimos poco, pedimos la medalla de Andalucía, Juanma Moreno, yo no lo digo, no lo digo yo, que lo dicen los oyentes, este programa merece la medalla de Andalucía, ahí se queda. Antonio, muchísimas gracias, te mandamos un abrazo muy fuerte, si quieres pegatina, porque parasoles, igualmente, ya nos hemos quedado sin parasoles, nos manda la dirección, ¿vale?
0: Vale, muchísimas gracias y que disfrutes de tus vacaciones, que te las mereces,
1: Charo. Hombre, por Dios, que si me las merezco, si me importa estupendamente. Un abrazo, Antonio, gracias.
0: Igualmente, buen día.
1: ¡Ay, las vacaciones de verano ya están aquí! Y estamos preguntando tú, como hace tiempo, ya bastante tiempo, muchos años, la gente, la familia se iban un mes o incluso dos meses. ¿Tú te acuerdas de la palabra esa de los Rodríguez? Eso ya no existe, claro. Y la gente se iban un mes o dos meses completo. Ahora ya nos vamos una semana y además tenemos que ahorrar para irnos de vacaciones una semana a la playa, que te vale dos sueldos. Cuéntanos.
2: Pues yo siempre cojo una semanita en septiembre. Es la única vacaciones que cojo en septiembre, y luego cojo otra semanita en febrero, en Semana Blanca, que empieza aquí en Málaga. Y este año en septiembre pues me voy a ir una semanita a Soria.
1: ¿A Soria?
2: A la Laguna Negra, hace turismo rural.
1: Mira qué bien. Quiero, por favor, más WhatsApp. ¿Dónde vas de vacaciones? ¿Cuánto tiempo te vas? ¿Cómo te lo montas? Si lo organizas con meses de antelación, si eres de los que dice, pues no lo sé, de un día para otro. Holgado, por ejemplo, ya está planificando las del año que viene, porque él planifica unas cuantas rutas además, y además se hace el plano, se coge, bueno, una cosa de verdad, vamos, de verdad, claro. Por supuesto, todo low cost, como él dice, ahora va a volver a Nueva York otra vez, va a volver a Nueva York, va a volver a Chicago, va a volver a Japón, todo low cost, porque esos son viajes muy caros, Claro, pero es que tú estás tú solito y tú no gastas dinero en un traje de chaqueta ni en zapatos. O sea, tú te pones las camisetas que te regalan en los maratones y dos calzones, y con eso viste, claro, tú no gastas dinero como yo en ropa. O mamen, que se gasta un dineral. Claro, entonces tienes dinero para dar la vuelta al mundo. ¿Tú te haces limpieza de cuti, Holgado? ¿Limpieza de qué? Dice que la cara que tan rara que ha puesto. Claro, no se hace limpieza de cuti. Nosotros sí nos hacemos limpieza de cuti. Tú tomas el sol en el huerto. ¿Te haces depilaciones? No. ¿No sabes lo que es? Es que tú no gastas. Dice que hay zona donde no tiene pelo por el roce de los calcetines. Anda. Pon esto.
3: Este año lo tengo mal las vacaciones, porque precisamente el jueves que viene me opero de una prótesis de cadera.
1: Ah, vaya.
3: Entonces yo en mi casa pues me he planteado mis vacaciones como las voy a tener. Le he puesto al patio césped artificial.
1: Ah, mira.
3: Y me he comprado un jacuzzi exterior,
1: mira,
3: inflable,
1: mira,
3: de seis personas.
1: Mira.
3: Entonces, como lamentablemente pues ya está, que no me puedo mover mucho, pues ahí voy a pasar mis vacaciones. Okay. Ya lo tengo hecho, estoy esperando ya de un día a otro el jacuzzi, que me viene no sé si mañana pasado, ¿vale? Cuando yo todas las vacaciones que he tenido siempre, pues ha sido que yo tengo un Land Rover camperizado y me he ido al más allá de la tranquilidad. Es decir, o me he ido a las playas de Portugal, o me he ido a las playas de Marruecos, o me he ido a Bolonia, Tarifa, toda esa zona, pero no me gustan los sitios masificados.
1: Claro.
3: Me gusta estar a la tranquilidad. Siempre el desayuno lo hago siempre en el coche, almorzar, suelo almorzar en restaurante, ¿vale?
1: Vale.
3: Y después la merienda, cena y dormir en el coche. Pero nunca, me encantan los sitios muy tranquilos.
1: Mira, en el coche, en tu caravana esta, claro, mira lo bien que te la has montado, ¿no? Con tu jacuzzi exterior y todo. ¡Qué maravilla! ¡Qué maravilla de gente! ¡Qué bien se lo montan, eh! Tú lo guardas el número uno, ¿eh? 616 161 161. Enseguida titulares, pero os pido dos WhatsApp. Uno, la ronda de temperatura, que luego queréis participar en la ronda, que son ya hoy y mañana las últimas que puedo dar pegatinas. Ya lo advierto, que ya a partir del lunes se cortan las pegatinas hasta septiembre. Todo se corta hasta septiembre, hasta la nueva temporada. Entonces tenéis que aprovechar en mandar vuestro primer WhatsApp. Y, por supuesto, WhatsApp a la pregunta, ¿no? ¿Cómo os montáis las vacaciones? ¿Os vais un mes, dos meses, como se hacía antiguamente? ¿Os vais una semana, 15 días? ¿Dónde? ¿Cómo lo habéis organizado? ¿Lo habéis hecho con mucho tiempo de antelación? 616 161 161. Titulares.
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1: Irán y la Casa Blanca han confirmado que el memorando de entendimiento ha sido firmado esta noche por los presidentes de ambos países y ha entrado en vigor. Trump lo ha rubricado en el Palacio de Versalles y el presidente iraní lo ha hecho digitalmente. Ambas partes disponen ahora de 60 días prorrogables para cerrar un acuerdo definitivo. Estabilizado el incendio que afecta al paraje El Sopalmo, en el municipio almeriense de Mojácar. Hasta 6 incendios se han declarado en Andalucía esta pasada tarde. Uno de ellos se ha cobrado una víctima mortal, un hombre de 90 años. El PSOE ha suspendido de militancia a los 5 ediles del Ayuntamiento de Carboneras que han sumado sus votos para paralizar la nulidad de la licencia del hotel El Algarrobico. El expresidente del gobierno entró y salió sin hacer declaraciones, Zapatero, este miércoles, pero tras su citación ante el juez Calama emitió un comunicado en el que volvió a proclamar su inocencia. Pidió tiempo para aclarar el tema de las joyas. Continúa en horario nocturno el desmantelamiento de la verja de Gibraltar, que desaparecerá definitivamente el 15 de julio, fecha de inicio de aplicación del Tratado de Gibraltar, que regula sus relaciones con la Unión Europea tras el Brexit. El Hotel Ibis de Málaga continúa ardiendo después de 24 días. Una de las razones por la que no logra extinguirse es por el riesgo de acceder al interior. Será decisión de la empresa demolerlo parcial o totalmente. Y la astronauta estadounidense Christina Koch, primera mujer en ir a la Luna y la que más tiempo ha estado en el espacio de forma continuada, ha sido reconocida con el premio Princesa de Asturias a la Concordia.
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1: Vamos con la prensa a las 5:33 de la mañana. ¿Qué dice la prensa de Andalucía en sus portadas? Beatriz Almeda, buenos días.
5: Muy buenos días. Casi todas las portadas abren con José Luis Rodríguez Zapatero. La fotografía es idéntica, la misma. El expresidente llegando a la Audiencia Nacional y saludando. Algunos de los titulares. El juez no restringe la libertad de Zapatero. Calama, el juez, afirma que Zapatero no ha logrado desvirtuar los indicios, o el expresidente Zapatero no convence al juez pero mantiene el pasaporte. Son muy parecidos todos los titulares. Bueno, vamos uno a uno. Leemos en el Ideal de Jaén que la capital cifra en 3 millones la inversión para reparar los daños tras la tromba de agua. La tormenta del martes dejó más de 50 litros por metro cuadrado en unos 30 minutos y situó a la ciudad en aviso naranja. Pérdida de hasta el 20% de aceituna y organizaciones agrarias califican los daños de considerables. paso al ideal de Almería. El PSOE y dos ediles no adscritos dan una vida extra al Hotel del Algarrobico. Es esa noticia que tú acabas de mencionar ahora mismo. La dirección provincial del partido abre expediente a los concejales de Carbonera por saltarse la disciplina de voto y apoyar a Felipe Cayuela, expulsado del PP. En el Diario de Sevilla, Sanz, el alcalde, rescata las cámaras para restringir el acceso de los coches al centro. Recupera los planes de Monteseirín y Espadas. El Tranvibús, otra noticia relacionada con el transporte, corta desde septiembre el tráfico en la Puerta Osario. En el Diario de Cádiz nos informan, detenida por vender droga delante de sus 6 hijos menores en su casa del puerto. Y en el Córdoba, en el Diario Córdoba, 3 cines de verano no abrirán este año por falta de licencia. Vaya, pues esto la verdad es que es una pena.
1: Pues sí, porque me encantan los cines de verano.
5: Sí.
1: Porque el refresco está helado. Mm.
5: En cambio, en Granada, pues va a haber una nueva piscina. Últimas pruebas para entregar a la universidad la nueva piscina de Fuente Nueva. Se hará este mes. En Huelva, información. El sector agrícola apunta a la marca Huelva. La noche de los frutos rojos debate sobre la necesidad de reforzar la imagen onubense en el mercado y solucionar problemas estructurales. Productores y empresas auxiliares se reúnen en la Casa Colón durante 2 días. Y termino con Málaga Hoy. Dime si has sido tú la compradora.
1: ¿Qué he comprado?
5: Venden sobre plano por casi 6 millones un ático en Málaga Este.
1: ¿6 millones? No, el mío un poquito más caro.
5: Un poquito más, sí. Eso no es de tu categoría.
1: No, está muy poco para mí. 6 millones un ático. Ay, qué barbaridad, qué de gente con dinero. Gracias, Beatriz.
5: Hasta las 6:10.
1: Se me ha ocurrido más mensajara con el tema de los cines de verano. Yo tengo tan buenos recuerdos de los cines de verano a los que yo iba, tan buenos recuerdos. Me gustaba tanto ir a ¿cómo se llama? Refrigerio, ¿no? A la Selecta Nevería, ¿no? Selecta Animería. Y tú allí, la cerveza helada, las papas aliñadas, qué rico. Y luego te ponía el platito, te sentaba y veía la película mientras que la salamanquesa atravesaba la pantalla, ¿no? Y oliendo a Dama de Noche. Tenemos que hablar, que lo haga la persona que va a reemplazarme, ¿qué recuerdas de los cines de verano? ¿Qué cine de verano recordabas tú y qué película viste en ella? Esa es una pregunta buena para el verano. Venga, que nos vamos de vacaciones. ¿Tú dónde vas?
6: Yo, mis vacaciones son cuando llueve. Mis vacaciones son cuando llueve. Cuando llega el invierno y empieza a llover, que llevo una semana lloviendo y puedo pintar, pues esas son mis vacaciones. Después, durante todo el año trabajando. A ver, cuando llueve, 3 o 4 días sin de agua, yeah. Y digo, voy, no, esta vacación, esta semana no vamos a hacer, yeah. Y a lo que surja, y sale, y a dar una vuelta fuera de Andalucía se va, si no, pues
1: te quedas
6: por aquí, por mi propia ciudad, por Huelva, que tenemos muy buena sierra, muy buenas costas,
1: hombre.
6: Y esa es mi vacación.
1: Hombre, Huelva tiene, vamos, a lo que quiera. ¿Y tú qué haces o qué vas a hacer?
7: Guacharo, yo este año nos vamos de crucero.
1: Míralo.
7: Lo hemos organizado, llevo organizándolo desde octubre.
1: Claro.
7: Y nos vamos con mis padres, con mi hermana, incluso me llevo también a mi suegra.
1: Anda.
7: Así que son unas vacaciones familiares y algo que, hombre, que para ellos va a ser excepcional. Y que yo creo que lo pasaremos en grande. Así seguro. Que este año, de manera excepcional, pues toca un crucerito por la isla griega e Italia.
1: Mira,
7: a ver qué tal se nos da.
1: Mira qué alegría, qué bien, qué bien lo organizáis, ¿eh? Quiero, y hoy estamos preguntando, ¿cuándo te vas de vacaciones o dónde te vas? Si te vas una semana, un mes, 15 días, ¿cómo lo organizas? ¿Cómo te lo montas? Porque claro, antes, hace 20 años, se iba la gente un mes, 2 meses, se quedaban unos 30 años. Los Rodrigos Los Rodríguez. Los Rodríguez 30 años hace por lo menos. En fin, 5 y 40. A ver cuándo vuelve ella. Me imagino que para septiembre, ¿no, querida? Querida Nuria Gaciño, ¿qué tal? Buenos días.
8: Hola, muy buenos días.
1: Ay, que la última vez, o sea, el martes, te dejé pues con la historieta medio contada. Que
8: como
1: la,
8: siempre, pero no me importa. Yo sigo hoy.
1: Sí, venga, sigue.
8: Retomo como, el pulso.
1: Retoma.
8: Mira, nos quedamos en los Juegos Olímpicos Modernos, en Atenas, en 1896. Lo traje a colación para contar los deportes que existían en esa época, ¿vale? Algunos han quedado en el olvido, otros no. Han seguido, pero con modificaciones. Por ejemplo, hablábamos de esos 100 metros libres de natación.
1: Sí.
8: Fue lo último que conté, con los tres miembros de la Marina griega, que fueron los únicos que participaron, ¿vale? Y que además el tiempo había sido súper lento, más lento del vencedor de los 100 metros de los no marinos griegos, vamos, de la gente civil, de los civiles. Y es que Ioannis Malocki, que fue el vencedor, hizo un tiempo de 2 minutos y 20 segundos, 28 segundos más lento que el tiempo realizado por Musa Mbani, 104 años después, en Sydney 2000, que casi se ahoga allí en la piscina. Y que a día de hoy debe ser el nadador más lento de toda la historia de los Juegos Olímpicos, ¿vale? De él hablamos también aquí en el Club de los Primeros, contamos su vida. Bueno, eso con respecto al más lento, pero con respecto al actual récord olímpico, que tú después a posteriori me lo preguntaste, el récord olímpico está fijado en 46,40. Y se consiguió, de hecho, este pasado verano, en los Juegos de París. El campeón fue el chino Pan Chang-yu. Fijaos cuánto se ha recortado desde los 2 minutos y 20 segundos a solo 46,40 segundos que hay ahora.
1: Que yo te decía.
8: Una barbaridad.
1: Fuera de micrófono. Eso no se puede. Llegará un momento en que ya no podrá.
8: Yo también lo creo.
1: Bajar más.
8: Es imposible bajarlo más. Bueno, a lo mejor se puede rascar ahí unas centésima o milésima, no sé. Pero es que a día de hoy lo veo imposible. Porque ya el hecho de lanzarte a la piscina ya lleva unos cuantos segundos. Claro. Pero bueno, en fin. Seguimos hoy con los deportes de la época. 4 años después, en los Juegos de 1900, celebrados en París, se le dio la oportunidad a una serie de disciplinas para intentar incluirlos ya de una manera más formal, pero bueno, no resultó con todos. Algunos de los platos fuertes, no os vayáis a reír. Disparo de cañón. Cañón pequeñito, ¿vale?
1: ¿Pero es una disciplina olímpica?
8: Sí, sí, fue disciplina olímpica en París en 1900. O sea, imaginaos el peligro.
1: Por Dios.
8: Si uno se despistaba, un juez de estos que se despiste y se pase por allí en medio con la bola que le puede caer en todo el careto. Imagínate el bollo. Otro de los deportes era extinción de incendios. Que os juro que esto pensé que era coña, que era broma,
1: pero
8: cuando lo leí.
1: ¿Que eso existía como juego olímpico, como deporte?
8: A ver, no estaba considerado como parte integral, ¿vale?, de los juegos. De hecho, fue clasificado entre los deportes no oficiales, que ya eso. También lo hablamos el último día, junto a la pesca deportiva, la petanca o volar cometas. O sea, muérete. No eran oficiales, pero oye, estaban integrados. Era, digamos, como un programa aparte de los juegos. Por más que busco y rebusco, no he encontrado por ningún lado en qué consistía este deporte de lucha contra incendios. Si alguien sabe algo, que se ponga en contacto contigo, Charo,
1: o
8: que
1: calle
8: lo diga.
1: Para siempre.
8: Porque de verdad, no sé, supongo que sería una bombona enorme a cuestas, ¿no? A la espalda para ir apagando posibles fuegos que hubieran algunos rincones del recinto, no lo sé. O hubiera que coger cubos de agua puestos o escondidos en algún sitio. No lo sé, me lo estoy inventando porque de verdad que no tengo ni idea. Pero de verdad que existió, por lo menos en el programa olímpico venía. Otra disciplina que a día de hoy nos puede parecer un tanto ridícula, pero bueno, esta me casa más, ¿vale? El tiro de cuerda. Lo típico, tres por un lado tirando de la cuerda y otros tres por el otro lado y a ver quién tiene más fuerza y quién se lleva la cuerda, ¿vale? Entre 1900 y 1920... era todo un atractivo, ¿eh? Tenía mucho tirón, nunca mejor dicho, que duró esta disciplina. Bélgica, Sudáfrica, Suecia y Dinamarca eran bastantes buenos en este deporte, pero el que se llevaba la palma era el trío británico, con dos medallas de oro cada uno y uno de plata entre 1908 y 1920. Frederick Humphreys, Edwin Mills y John Sheffer eran los nombres de este trío, que además eran policías. O sea que de fuerza yo creo que andaban sobrados los muchachitos. El cricket también hizo acto de aparición en 1900. Como era de esperar, ganaron los ingleses, que derrotaron al equipo francés, que a su vez estaba integrado por británicos que trabajaban en la embajada de Gran Bretaña en París. O sea, que hicieron un poquito de trampa. Nunca más se supo de esta disciplina, que ahora está empezando a practicarse en nuestro país, Somos buenos,
1: El críquet con la...
8: El críquet es eso que es parecido al béisbol, pero bueno, tiene normas más o menos parecidas. Parecidas, en fin, que no son iguales. Sí, que tienen como una especie de palita que le das
1: a la bola,
8: y
1: ¿no?
8: que tiene que meterse por un arito ¿no? Efectivamente. Vale. Va a ser olímpico Los Ángeles 2028. ¿Sí? O sea que vuelve el críquet y en España, ojo, no somos tan malos. Sí, ha habido mucha polémica porque la selección española está integrada por gente españoles, pero de origen pakistaní, hindúes, claro. británicos, en fin. Bueno, pero son muy buenos, muy buenos.
1: Esto es como el golf, pero con una pelota, una bola.
8: Sí, y oye, a ver, en Los Ángeles...
1: Y en vez de así de cintura,
8: es chulo, a mí todavía me cuesta enterarme un poco de la película, me han explicado ya las normas, pero es chulo, me lo tengo que aprender bien para Los Ángeles. Sí. Bueno, está claro que estos deportes no llegaron a los Juegos de 1900 para quedarse, pero sí sirvieron estos Juegos pues para que se asentasen otros deportes que hoy en día son muy conocidos y además son de los importantes, como por ejemplo el salto de altura y el salto de longitud. Es aquí cuando hacemos un paréntesis para hablaros del estadounidense Ray Avery, todo un héroe olímpico cuyas hazañas perduraron en el tiempo, y solo el nadador, fijaos, solo el nadador Michael Phelps consiguió quitarle uno de sus récords. Estamos hablando de Michael Phelps, relativamente reciente, aunque ya también ha dejado la natación. Os cuento, para empezar, Avery tuvo problemas físicos de pequeño, adquirió la poliomielitis, que es una enfermedad que afecta a la médula, se atrofia, se paralizan los músculos, así que durante años estuvo en una silla de ruedas. De hecho, el mayor temor era que se hubiese quedado paralítico de por vida. Por suerte, superó la enfermedad y apenas le quedaron secuelas. Pudo entrar, por tanto, en la Universidad de Purdue, en Indiana, y de allí pasó al New York Athletic Club, donde se especializó en las tres modalidades de salto que se estilaban en la época y que ya no existen. Salto de longitud sin carrerilla, el triple salto sin carrerilla y el salto de altura sin carrerilla.
1: Por Dios, sin carrerilla. No.
8: Yo lo veo imposible. No tengo ni idea. No tengo ni idea. O sea, he buscado vídeos y no he encontrado nada.
1: Y te pega un salto. Y eso como tiene 20 centímetros.
8: O sea, aquí imposible comparar tiempos. No. O sea, tampoco los he encontrado, pero imposible comparar los tiempos porque nada que ver con lo que hoy en día conocemos como el salto de longitud, de altura y el triple salto. Con solo 23 años... Este chico se plantó en los Juegos de París en 1900 y el mismo día, el 16 de julio, se celebraron las tres finales de estos tres deportes que he dicho, y en las tres Ray Avery logró el oro. 4 años después, los Juegos se celebraron en Estados Unidos, en San Luis, donde repitió los tres oros. En esta cita, en la de 1908, se dijo adiós ya al triple salto sin carrerilla. Pero antes de estos Juegos, en 1906, se celebraron en Atenas los llamados Juegos Intercalados. O sea, para que después nos digan que hoy en día somos muy hartibles con el fútbol y estamos saturados. Pues con los Juegos se hizo un intento muy parecido. Surgieron a raíz del éxito de los de 1896, los griegos propusieron que ellos podían celebrar unos Juegos cada 4 años, pero de manera que quedaran intercalados entre los oficiales. ¿Vale?
1: Así cada 2 años había
8: jolgorio deportivo. Como los de París 1900 no habían tenido mucho tirón, el barón de Coubertin, junto con el Comité Olímpico Internacional, pues apoyaron esta propuesta de los intercalados. Sin embargo, solo se celebraron esos, los de ese año al que he hecho referencia, porque era imposible sostener
1: económicamente
8: tanta organización,
1: ¿no?
8: Es una locura. Pues bien, Ray Avery acudió a estos Juegos Intercalados y de nuevo ganó los oros en salto de altura y de longitud, pero no quedaron registrados como logros oficiales, pero claro, los ganó. Sí fue ya oficial, sus dos últimos oros sí fueron oficiales, conseguidos en los últimos Juegos Olímpicos en los que participó, que fueron los de Londres en 1908, y allí, como no, pues ganó otra vez los dos oros, como digo, el de salto de longitud y el de altura. En total, 8 medallas de oro, lo que hasta la llegada de Michael Phelps le convertía en el deportista con más oros individuales de la historia. Aún así, sigue siendo el tercer atleta más exitoso de los Juegos y a este hombre pues apenas se le conoce. Dominaba con tanta claridad su especialidad que cuando se dejaron de celebrar las pruebas en las que destacó, allá por 1930, seguía ostentando el récord de salto de longitud sin carrerilla. O sea, una máquina este hombre. A vueltas con los deportes que se perdieron por el camino. Y de verdad, más de uno se va a partir de risa. Tiro al pichón.
1: Tiro al pichón.
8: La única disciplina que necesitó de animales para ser constituido. Además, las aves eran sacrificadas durante la competición. Hoy en día, impensable.
1: Ni te lo planteé.
8: Nada, también es cierto que afortunadamente solo se tuvo una participación del tiro al pichón, que fue en los Juegos Olímpicos de 1900, y consistía, como lo dice su nombre, en dispararle a la mayor cantidad de aves en pleno vuelo. Los tiradores podían fallar únicamente dos veces y en cada competición se mataban alrededor de 300 pájaros.
9: ¡Ay, por Dios!
8: ¡Qué salvajada!
9: ¡Qué barbaridad!
8: En fin, la zambullida por distancia.
9: ¿Eso qué es?
8: Esta fue en 1904, en San Luis, su única aparición. Suponía bucear en una piscina y ver cuánto pues se podía recorrer debajo del agua antes de salir a la superficie. Un informe de la época confirmó que no era atractivo para el espectador, y lo más gracioso del informe es que decía que el buceador se mueve a un ritmo bastante similar a un caracol. O sea, no era problema de que el espectador pues no ve, porque de aquella no había cámaras que pudiesen reflejar lo que pasaba debajo del agua, ¿no? Sino que es que el buceador iba muy lento. Y esto no era atractivo. No. Duelo con pistola, aunque aquí el oponente en el duelo era un maniquí con una diana. Maniquí que estaba situado a 20 o 30 metros. Se empleó la pistola en los Juegos de 1906 en Atenas y en 1912 en Estocolmo. Hemos hablado antes del tirón de cuerda, pues también existió el trepar la cuerda o la escalada de cuerda. Y estuvo presente en 5 juegos, 1896, 1904, 1906 y después de un parón, 1924 y 1932. Consistía en subir una cuerda que al principio era de 15 metros, pero como solo dos participantes lograron subir las que 15 metros, a mí me parece una pasada, pues lo bajaron un poquito el listón, se redujo a 8.
9: ¿Esto daba mucho más?
8: Y relacionada con el mar, termino ya, que ya sé que me estáis metiendo bulla. La motonáutica, las carreras de lancha fueron reconocidas en 1908 en Londres, y la competición consistía en recorrer 5 veces una ruta de 70 kilómetros. Aquel que completaba primero la prueba ganaba. Mira, lo de motonáutica estaba chulo.
9: ¡Qué barbaridad! ¡Qué de deportes rarísimos! ¿Y hay más? ¿O
8: pues hay más.
9: Bueno, pues tú sigue buscando.
8: Pues nada,
9: el martes que viene.
8: El próximo día.
9: ¿Será por día? ¡Hala, con Dios!
8: ¡Chao!
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9: La gente que quiere que yo engorde, ¿no? ¿Quién ha venido? ¿Mario? ¿Desde Cádiz? Bueno, que reparte por aquí. Creo que ayer fue cuando lo entrevistamos. Ayer, ¿no? A Mario, de los productos artesanales Lidia, que creo que están en Jerez de la Frontera, ¿no? Aquí pone Jerez de la Frontera, Cádiz, España. Y nos ha traído una caja que nos tiene que... Claro, ¿tú sabes lo que ha pasado, no, Mari Carmen? Que ha visto al gado que está canijo... Y he dicho, anda, vamos a darle a esta criatura un poquito de desayuno, a ver si así... Bueno, Mario, muchísimas gracias, ¿eh? Yo he elegido las palmeritas de cacao, avellana, cobertura blanca, ¿eh? Y que pesa aproximadamente mucho. Como engorde tanto, verás, tú vas a tener tú la culpa. Pero también hay... A ver, espérate. Mira. Hay unos roscos de huevo. Uy. Pues no sé si lo voy a cambiar, ¿eh? Espérate. Hay otro paquete de... cañas relleno de cacao. Uy. Un momentito, a ver este. ¿Este qué es? Triángulos de cacahuete glass relleno de cacao avellana. Esto todo es light. Qué maravilla. Mientras abro uno, tú me cuentas dónde te vas de vacaciones. ¿Viste a Manuel? Ven por uno.
10: Yo vivo en Sevilla y siempre mis vacaciones han ido enfocadas a Rota, pero desde hace unos pocos de años, pues los niños eran pequeños, sí. Nos íbamos 5 días a Benalmádena sobre la época de junio, que allí son las fiestas locales en Benalmádena. Entonces pues nos íbamos ahí a un hotel que se llama el Benal Beach, es un aparta hotel, y ahí los niños tenían toboganes y ahí echábamos 5 días. Que las vacaciones, decía, las vacaciones para los niños, porque decía mi mujer, la pobre, yo haciendo el almuerzo y haciendo todo, pues claro. Es verdad, las criaturas, tanto ella como yo, nos pegamos una paliza. Y luego ya en verano, 15 días nos íbamos a Rota.
9: Mira.
10: Pero ahora, como ya con el tema de los trabajos es más difícil coincidir, pues nos pegamos 4 días, 5 días en Rota. Hoy, el viernes nos vamos a Nerja y vamos a probar Nerja, 4 días en Nerja.
9: Qué bien.
10: Y nada, y después pues iremos así un día suelto a Rota, a casa de la abuela.
9: Muy bien, hacéis muy bien, ¿eh? Me encantan vuestras vacaciones. Hombre, también te digo una cosa, ¿eh? Es que elegí vacaciones que no se haga nada, ni tú ni tu mujer. Todo por delante, porque si no, ¿qué vacaciones son? Dale.
11: Atención, AP46, kilómetro 9, coche averiado, sentido Antequera.
9: Más.
12: Precaución en la A45, después de Antequera, en la subida de dirección Málaga, hay un camión averiado con conos y luces. Pero tened cuidado porque los camiones por ahí suben muy lentamente y se tienen que pasar a la izquierda, ¿vale? Para que tengáis cuidado los que vamos en coche, que no llevemos un camión por delante. De todas maneras está avisado por carteles, ¿vale?
9: Oye, que está ya aquí la persona que va a reemplazarme. Deberíamos de dejar que pasara, ¿no? Espérate, vamos a escuchar un WhatsApp y que pase.
13: Pues mira, mis vacaciones son unos poquitos días en Val de la Grana y luego tenemos alquilado una furgoneta de 9 plazas y vamos a subir para arriba mi mujer, mis niños, los suegros y unos cuñados y vamos a subir para arriba para Galicia, vamos a conocer Galicia.
9: Qué bonito.
13: Vamos a echar unos días por Galicia.
9: Te va a encantar.
13: Pero me faltaría para proteger la furgoneta alquilada el parasol.
9: Sí, pues es que no hemos quedado ya sin parasol. Le damos paso, que va pasando poco a poco. Venga, pasa, no seas tímido, por favor, a la persona que va a estar a partir del lunes. Y necesitamos más WhatsApp y más temperatura, ¿eh?
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9: Ya lo sé, que os estáis cuestionando y estáis pensando, si yo me voy este viernes, que es el último programa que tenemos, la fiesta virtual, al que vamos a invitar a nuestro invitado que tenemos ahora mismo, ¿quién va a estar? ¿Quién va a estar siguiendo el Club de los Primeros? No, esto sigue, esto continúe, el Club de los Primeros no puede parar. Y para hacer el programa de 6 a 7 de la mañana, porque de 5 a 6 vamos a hacer una especie de resumen de todo lo que ha sido esta temporada, tenemos a alguien que vosotros conocéis del fin de semana, porque la radio no muere nunca, la radio está viva todo el día, y especialmente el fin de semana que tenemos más tiempo de oírla. Pedro J. Sánchez. Pedro J., buenos días.
14: Hola, buenos días.
9: Bueno.
14: ¿Qué tal?
9: Bueno. Y además, Pedro J. trae una cosa que me parece fantástica y una idea genial, porque él siempre ha hecho programas de motor el fin de semana. Y este es un programa, Pedro J., que...
14: que está muy relacionado con...
9: Pero todo, porque la mayoría de la gente nos escucha a través en sus coches, ¿no? Cuando están...
14: Cuando se mueve.
9: Cuando se mueven y van a sus trabajos. Bueno, dime.
14: Pues nada, yo vengo aquí encantado a suplir una importantísima baja en verano, que es la de Charo Padilla en la radio, que esto, oye, cuando llega el verano, pues hay que tenerlo en cuenta. Pues nada, yo encantado de estar aquí con vosotros y traeros un poquito de verano también comprometido a primera hora de la mañana, que queremos madrugar y que yo, a mí no me importa madrugar. ¿Verdad? Sinceramente, yo además yo madrugo todos los días del año también.
9: Fíjate, o sea, entonces,
14: no tengo ningún problema.
9: Entonces ya está. Este es un programa muy agradecido, Pedro.
14: Ya me han contado, ya he estado yo escuchándoos muchas veces y digo, madre mía,
9: no.
14: La gente, lo maravillosa que es en Andalucía, porque se compromete de todas, y además la ocurrencia del andaluz, ¿no? Siempre tiene el andaluz, tiene una chispa, algo mágico que aparte en sus mensajes siempre hay algo, ¿no?
9: Y además te vas a encontrar gente positiva, gente de buen humor, gente con buen talante.
14: Que eso es difícil a primera hora, ¿eh?
9: Totalmente, a mí es lo que más me sorprendió. Y luego un montón de profesiones, muchísimas profesiones que tú dices, tan temprano se levantan. Y vidas duras, ¿eh? Vidas de gente que tiene que hacerse muchos kilómetros.
14: Lo que cuesta, ¿eh?
9: Kilómetros para ir a su puesto de trabajo. Y eso es digno de admirar. Te vas a divertir. Y luego vas a querer quedarte con el programa. ¡No te puedes quedar con el programa!
14: Eso
9: ¿eh?
14: Lo sé, eso lo sé. Yo luchar con Padilla, tú fíjate.
9: Pero sí nos vamos a quedar con un cachito de ti, porque me parece interesante el tema que haces del motor. Y a lo mejor se queda Pedro con algunas pinceladas, como hace Bolaño, por ejemplo, algunas pinceladas del tema.
14: De seguridad vial, principalmente. Sí, ¿no? Consejos de mantenimiento del automóvil, de qué hacer con la moto, qué hacer con el coche, o qué hacer sencillamente cuando tenemos una circunstancia extraordinaria, cuando nos ocurre algo. Pues esto es lo que básicamente hacemos a partir de la competición también, que la tocamos del motor, que es lógico, pero sobre todo seguridad vial, ¿no? Que cuando viajemos vayamos un poquito más seguros, que el coche esté bien, en fin,
9: que es una herramienta
14: fantástica.
9: Eso nos interesa a todos nosotros, nos interesa muchísimo. Pedro, diviértete.
14: Claro que sí.
9: Porque te dejo en manos de una gente extraordinaria. De verdad, excepto tus oyentes, no hay mejores oyentes que los del Club de los Primeros.
14: Así es.
9: Te esperamos, ¿eh?
14: Venga, pronto nos oímos. Chao.
9: El lunes, vamos.
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9: No sabe Pedro, no sabes tú bien, ¿eh?, que luego te vas a querer quedar, porque el Club de los Primeros engancha. Y los oyentes más, como Antonio Ríos y su mujer Ausi, que son carniceros, que llevan más de 50 años en el mercado de abasto de Algeciras, en la carnicería María Auxiliadora, que son fieles oyentes y seguidores del programa. Pues como Antonio y Ausi, como ellos, hay cientos y cientos de oyentes del Club de los Primeros. Oye, tenéis que dar la bienvenida a Pedro Jota, ¿eh? Habrá que dejarle algunos mensajitos cariñosos, que el hombre el lunes va a estar aquí un poquito más cortado, ¿no? Entonces, a ver si dejáis unos cuantos mensajes para saludar a Pedro Jota, ¿eh? Y yo se lo pongo, bueno, mami se lo pone el lunes, ¿vale? Llegan las noticias, ¿por qué? Pues porque llegan las 6 de la mañana, así de sencillo.
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9: Y la información con Olga Moya. Olga, muy buenos días.
18: Hola, ¿qué tal? Muy buenos días. José Luis Rodríguez Zapatero niega haber influido en el rescate de la aerolínea Plus Ultra. Lo único que reconoce es haber cobrado por realizar informes verbales para esa empresa. Es lo que declaró ante el juez Calama en la Audiencia Nacional. El magistrado no ha tomado medidas cautelares contra él, como pedía la Fiscalía, ni la retirada del pasaporte, ni su comparecencia en un juzgado cada 15 días. Zapatero no solo estuvo en la Audiencia Nacional, también en la sesión de control al gobierno en el Congreso, donde se vivieron agrios enfrentamientos entre la oposición y miembros del Ejecutivo. Feijóo llegó a llamar cobarde a Pedro Sánchez y volvía a pedir adelanto de elecciones.
19: Usted es un cobarde. Usted le tiene miedo a la democracia. Era lo que nos faltaba, señor Sánchez. Ya no es que no quiera que votemos en urna, sino que además no quiere que votemos en el Congreso. No tiene derecho a amordazar el Parlamento. Usted no es un demócrata.
20: No deja de sorprenderme la atalaya moral desde la que usted se convierte en un Torquemada de la vida, siendo el presidente del Partido Popular designado para tapar la corrupción de la señora Ayuso y sentándose en la sede de un edificio financiado en deuda.
18: En Almería, el pleno del Ayuntamiento de Carboneras ha vuelto a paralizar la nulidad de la licencia del Algarrobico. Sin ese paso previo, no puede empezar la demolición del hotel. Los 5 ediles del PSOE sumaron sus votos al exalcalde del PP, a Felipe Cayuela, que hoy día es concejal no adscrito. El PSOE de Almería los ha suspendido ya de militancia. La consejera portavoz en funciones, Carolina España, ha pedido al TSJA que anule de oficio esa licencia. El Ministerio para la Transición Ecológica dice que se va a sumar a la petición de la Junta, lo señalaba el Gobierno de Andalucía, Pedro Sánchez. Pedro Fernández.
21: Tenemos claro que hay que decretar la nulidad de esa licencia, dando cumplimiento a los mandatos del Tribunal Superior de Justicia de Andalucía, y que por lo tanto la demolición tiene que llegar, y tiene que llegar ya, lo antes posible.
18: Más cosas. Estados Unidos e Irán han firmado esta noche telemáticamente el memorando de entendimiento que pone fin a la guerra. Las partes tienen 60 días prorrogables a partir de hoy para alcanzar un acuerdo definitivo, ya que lo que han rubricado esta noche es un preacuerdo genérico de 14 puntos que incluye la reapertura del estrecho de Hormuz, la renuncia a las armas nucleares por parte de Irán y el cese de hostilidades en todos los frentes, también en el Líbano. Es una vuelta a la situación anterior a la guerra, pero Donald Trump lo vendía como un gran logro.
22: No quería ver una catástrofe económica. Si esto hubiera continuado, es lo que habría pasado. Hemos alcanzado un acuerdo que logra todo lo que nos propusimos, todo y mucho más.
18: El Parlamento andaluz ha iniciado su actividad tras la semana pasada. Ya se han configurado todos los grupos parlamentarios. Se ha celebrado la primera reunión de la mesa de la Cámara. Así que la semana que viene el presidente Jesús Aguirre va a comenzar los contactos con los grupos de cara a la celebración del pleno de investidura. De momento, nada se sabe de las conversaciones de Partido Popular y Vox para lograr un acuerdo. En crónica de sucesos, un hombre de 90 años ha fallecido en un incendio forestal ya extinguido en la localidad granadina de Soportújar. Todo indica que este hombre estaba realizando quema de rastrojos. Por otro lado, el Plan Infoca continúa trabajando en el incendio forestal que se ha declarado en el Sopalmo, en el término municipal de Mojácar, en Almería. Un incendio que está estabilizado. Llegaron a trabajar hasta 10 medios aéreos la pasada tarde. En Sevilla, la juez ha retirado el pasaporte y obliga a comparecer cada 15 días en el juzgado al hombre investigado por la muerte de una bebé de 14 meses. La hija de su expareja falleció en el hospital por las quemaduras que sufrió mientras la bañaba. Ha vuelto a reiterar que todo fue un descuido y el caso se sigue investigando como homicidio por imprudencia grave. En cuanto al tiempo, Córdoba, Sevilla y Jaén vuelven a estar en aviso amarillo por calor. Las máximas irán hoy de los 39 grados en la campiña cordobesa a los 30 de Cádiz. Los cielos despejados, pero sí habrá nubosidad en Sierra Morena, que puede ir acompañada de chubascos y tormentas ocasionales. Los vientos, flojos variables y moderados del este en el litoral mediterráneo oriental y en el estrecho.
9: Gracias, Olga Moya. ¿Qué dice la prensa? Beatriz Almeida, buenos días.
0: Buenos días. Leemos en Huelva Información que reabre la conexión ferroviaria con Sevilla tras 19 días de corte por obras en la línea. En el diario de Almería, el culebrón del Algarrobico se alarga al rechazar el pleno anular la licencia. Los socialistas serán suspendidos de militancia y los ecologistas cargan contra el nuevo retraso. La Junta de Andalucía y el Gobierno solicitarán al TSJA, al Tribunal Superior de Justicia, que anule la licencia municipal de obras del hotel. Paso al Ideal de Jaén y leo que la capital cifra en 3 millones la inversión para reparar los daños tras la tromba de agua del martes. Pérdidas de hasta el 20% de aceituna y organizaciones agrarias calificando los daños de considerables. Turno para el diario de Jerez. Artificial fabricará en Jerez piezas de 4 aviones militares para Tailandia. Las aeronaves del modelo C-295 de Airbus se ensamblan en Sevilla. En el sur de Málaga nos cuentan una noticia luctuosa. Muere un niño de 4 años ahogado en una piscina de una casa rural en Periana. Y en el Ideal de Granada, una iniciativa curiosa, azulejos para remover conciencias. El profesor de la Universidad de Granada, Alfonso del Río, recopila insultos homófobos en una exposición de cerámica. También leemos en este periódico que clausuran el comedor de un colegio de Castell al detectar presencia de ratas y que ha habido 5 detenidos por un intento de homicidio en un vuelco de droga en Chimeneas. En el Correo de Andalucía, las cámaras vuelven al centro de Sevilla. Habrá multas a todos los coches que intenten entrar sin autorización. Y termino con el Día de Córdoba. Un verano sin cine bajo la luz de las estrellas. Fuenseca, Delicias y Olimpia no cumplen con la normativa de ruidos. Tras 2 años en precario. Son 3 cines de verano que no van a abrir este año porque no tienen licencia.
9: Qué pena, pues una pena. Gracias, Beatriz Almeida. Suena Lola Tuduri, pistoletazo de salida.

0: Música de Canal Fiesta Radio con Lola Turiz, pistoletazo de salida, son las 6:08 de la mañana.
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0: Son las 6:09 de la mañana, comenzamos la segunda hora aquí en La Mañana de Andalucía, el club de los primeros en Canal Sur Radio. Ya sabéis que mañana termina esta temporada y el lunes comienza la temporada de verano, con voces nuevas, con programas fresquitos, con programas que especialmente se emiten en esta época de verano, y mañana, por tanto, tenemos nuestra fiesta virtual, que es ya la sexta fiesta virtual que hacemos para despedir la temporada los oyentes del Club de los Primeros, y aquí tenéis que traer pues todo lo que podáis, virtualmente, claro, y que el primer año la hicimos en un saloncito de bodas, bautizos y comuniones chiquitito, pero ya hoy estamos ya en un estadio, pero vamos, como el de la Cartuja de Sevilla, a lo más, en el Maracaná, eso, porque es que ya que hacemos la fiesta virtual nos vamos donde nos dé la gana. Que estoy muy, muy, muy feliz y contenta porque en la página de Facebook del Club de los Primeros, pues ya hemos sobrepasado los 20.306 seguidores, y que todos son una joya, uno a uno, y que tenéis que seguir apostando por seguir la página de Facebook. Así que nada más que tenéis que buscar La Mañana de Andalucía, el Club de los Primeros, y saldrá mi cara, el logo naranja, etcétera, etcétera. Y ahí os metéis y seguís la página y podéis volver a escuchar algunas de las entrevistas que han sido protagonistas a lo largo de todas estas semanas. Son las 6:10, 6:11 ya. Vamos con la ronda de temperatura.
3: Morón de la Frontera, 22 grados y cielo despejado.
4: Jaén, 24 grados.
5: Campofrío, 21 grados, despejado.
6: Cala del Río, 24 grados y despejado.
7: En Santiponce, Ciudad Romana, tenemos 24 grados y despejado.
8: El Rocío, 20 grados y despejado.
9: En Garrucha, 24 grados y despejado.
10: 20 grados, cielo despejado desde el puerto de Santa María.
11: Aquí en Cazorla, 19 grados, cielo despejado.
12: Corazón del Poniente Almeriense, Vícar, 24 grados, cielo despejado.
13: En Granada capital, 19 grados, cielo despejado.
14: Huelva, 21 graditos y cielo despejado.
15: Motril, costa tropical, 24 grados, despejado.
16: En Aza del Trigo, la costa tropical de Granada, 23 grados con cielo despejado.
17: Pelagato, Brenes, 23 grados, despejado.
18: Temperaturas en Huelva, 25 grados.
19: Aquí por la A357, pasando por lo alto del pantano del Guadarteba, 20 grados y despejado.
0: ¿Y fuera de Andalucía?
20: Burgos, 16 grados y el cielo está despejado.
21: Aquí, La Font de la Figuera, 17 grados, despejado.
0: Valencia.
22: Ávila, 18 graditos y despejado.
0: Ávila.
23: Entrando en Miami Playa, 21 grados, despejado.
0: Tarragona. Me encanta que os habéis bajado la aplicación Canal Sur Más Audio. 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En cualquier caso, repito, tenemos nuestra página de Facebook, que quiero que vaya creciendo y creciendo y creciendo y creciendo, y que llegamos a un número importante, ¿eh? Tanto como Messi o parecido. Y tenéis que bajaros Facebook, claro, lógicamente, si no lo tenéis, y buscar La Mañana de Andalucía, el Club de los Primeros. Te va a divertir mucho porque hay vídeos, porque hay, le pones cara a los protagonistas, a la gente que hemos entrevistado, y dices, uy, qué interesante, cómo, y mira, curioso, mira quién es la persona que me ha llamado tanto la atención. Y invitar a vuestros amigos a seguir la página, siempre en la comunidad que vaya creciendo. La página es La Mañana de Andalucía, el Club de los Primeros. Así que te invito a que, mira, si llegamos a 20.500, pues mira, más cerca del 21.000. Y te recuerdo que mañana tenemos la fiesta virtual. Piénsate qué vas a traer, cualquier cosa, ¿eh? Disjockey, los toldos, las guirnaldas, los globos, y de comer, dice Olgado, y de comer, y de beber. Refresquito, aquí bebemos refresquito. 6 y 14. Vacaciones de verano para ti.
1: Nosotros, como hacemos intercambios de casa, este verano vamos al Pirineo de Huesca y al Valle de Arán.
0: Me encanta.
1: Así, de esta manera, pues viajamos bastantes veces al año, ya que el alojamiento.

0: que se hace el intercambio? Sí, por favor, que Holgado no sabe de qué va esto. ¿Lo puedes explicar más?
1: Yo vivo en el país de la Costa del Sol.
0: Ah, pues entonces no te cuesta nada.
1: Todo, yo estoy todo el año de vacaciones.
0: Claro.
1: El paraíso de la Costa del Sol.
0: ¿Qué quiere? Da envidia, ¿no?
1: Venga, felices vacaciones para ti, para todas las personas que tengan vacaciones que escuchen. De Bartolomé. Aquí tenemos de todo. ¿A dónde vamos y que estemos mejor que aquí de vacaciones? Si lo tenemos todo.
0: Claro, yo te entiendo, hijo, que tú no te muevas. ¿Y tú?
2: Mira, yo como buen autónomo tengo unas larguísimas vacaciones que se traducen en 4 días, ay, ahora en julio.
0: Qué lástima.
2: Y que nos iremos a Faro, a una concentración de motos que es allí muy buena, allá a Faro, Portugal.
0: Qué bien.
2: Y luego en agosto cogeré otro par de dillitas para ir a Isla Mágica con la cría.
0: Ay, señor. Ay, los autónomos. Más.
3: Pues nada, yo contando los días. Me voy a Marruecos el día 29 por la noche, sale el vuelo, una semanita, por amor. Conocí a una chica estupenda y para allá vamos.
0: Por amor.
3: A Marruecos.
0: Madre mía.
3: Y después, en agosto, he pillado un par de semanitas más, que me voy a ir a Egipto con mi hijo, que se va a incorporar a fila, volada por el ejército. Se va a incorporar a fila a final de año y va a ser nuestro viaje, digamos, de despedida. Ya a partir de ahí se va a hacer su vida y, bueno, le deseo lo mejor. Y ya está, tengo 5 semanas de vacaciones, estoy bueno. Siempre tirando el camión haciendo internacional. Pues yo creo que hay que aprovechar las 5 semanas al máximo.
0: ¿Y tanto?
3: Ya después lo único que me queda es la de Navidades, que también la disfrutaré.
0: Uy, qué de cosas vais a hacer, qué bien. Yo no voy a hacer tantas cosas, ¿eh? ¿Qué pasa en la carretera?
4: La A381, dirección Los Barrios, la Ruta del Toro. Aproximadamente kilómetro 42. Hay un vehículo, un turismo de color negro, que solamente tiene las luces de emergencia puestas. Ocupa un poquito el carril derecho, ¿eh? No está pegado totalmente, pisa el carril derecho y estará sacando las ruedas de repuesto del maletero y está poniendo en la calzada patines, bolsa, mochila, un montón de tiesto por ahí. Y está todo perreca por todos lados. Y el coche es color negro y es que no lo ve hasta que lo tiene encima, ¿vale?
0: Vale.
4: Que está pisando un poquito el carril derecho.
0: Cuidado. Gracias como siempre, que sois. Que porque tenemos que hacer la fiesta virtual mañana para celebrar que ha sido una temporada extraordinaria y que somos más y más y más. No nos vamos a morir de unas vacaciones. Anda, dale. Ah, que no nos vamos de vacaciones. Que nos vamos con Isa. Yo aquí no mando, como veréis. Yo aquí no mando. Isa, buenos días.
5: Buenos días, Char, ¿qué tal?
0: Me alegro mucho de saludarte. Isa, ¿tú te vas de vacaciones cuándo y por qué y a qué manera y de qué manera?
5: Bueno, este año las vacaciones están complicadas porque se le ha dado a todos mis amigos por casarse.
0: ¡Anda!
5: Y no da los bolsillos, no da para tanta boda. Mi sobrino nació, también tengo bautizo.
0: ¡Por Dios!
5: Me voy en agosto, 5 días cortitos a Alemania porque hay un evento que tiene que ver con la Asociación Protectora de Animales con la que yo colaboro y vamos a ver algunos perrillos, pero poca cosa, pero bueno, me cunde.
0: Bueno, importante, claro, dile a la gente que no se case tanto.
5: Eso es lo que yo digo, vamos.
0: Madre mía.
5: Bueno, yo no me voy a casar, ¿sabes? No voy a recuperar la inversión nunca.
0: Yo cuando de verdad, cuando digo casamiento, que no, yo me pongo ahí, que no me vea, que no me invite, que no, es que eso es 300, 400 euros entre una cosa y otra, en fin. Isa, ¿a qué te dedicas?
5: Bueno, pues yo soy ingeniera naval.
0: Anda, eso no te ha sido fácil. No te ha sido fácil estudiar eso, ¿no? Ingeniería naval es de las duras, ¿no?
5: Bueno, tiene lo suyo, pero no sé, a mí ahora mirando para atrás creo que no me resultó complicado, la disfruté mucho, la verdad.
0: ¿Por qué ingeniería naval?
5: Pues no sé, un poco cuestión de que en el instituto pues, te encasillan en función de lo que se te da bien o no. A mí me gustaba todo lo relacionado con la ciencia y tal. Y me gustaban los aviones, los barcos y todas estas cosas. Y bueno, nunca me había planteado ser ingeniera naval, pero me

0: lo vi y dije, ostras, pues podría ser perfectamente.
1: Claro que muchas veces uno estudia lo que estudia y luego acaban en no sé dónde. ¿Tú dónde acabaste?
0: Bueno, ahora mismo estoy ejerciendo de ingeniera naval, pero vale, estoy estudiando posiciones.
1: Pero, a ver. Trabajas como ingeniera naval, pero estás estudiando para posiciones para otra cosa distinta. ¿Para qué?
0: Para policía local.
1: ¿Que no tiene nada que ver con la ingeniería naval?
0: Nada.
1: ¿Y ahora mismo estás trabajando en qué? ¿De qué?
0: Pues estoy en una empresa que se dedica al sector naval específicamente, desde el puerto de Santa María.
1: Sí.
0: Y lo que pasa es que fundamentalmente teletrabajo, yo soy de la Sierra de Cádiz y voy poco por la oficina, la verdad, porque se puede hacer el trabajo telemático perfectamente.
1: ¿Qué tienes que hacer exactamente?
0: Y pues por las tardes estudio. Pues ahora mismo estamos, lo que es mi proyecto, estamos haciendo los planos de estructura de una plataforma que se va a colocar en medio del mar. Ajá. Para que unos molinos gigantes eólicos den energía en la plataforma que vamos a hacer, que se va a convertir en energía eléctrica para dar luz a Berlín.
1: Oye, pues un proyecto interesantísimo, ¿eh? Esta plataforma en medio del mar para que los molinos den vuelta y vuelta y den energía. Es interesantísimo. ¿Y por qué entonces quieres opositar a Policía Naval, que no tiene nada que ver?
0: Pues no sé, yo siempre he sentido que, a pesar de que a mí me gusta mi trabajo y ya te digo que disfruté mucho estudiando la carrera y no lo cambiaría por nada, yo siempre he sentido como que yo había venido a este mundo a hacer otra cosa. Y yo considero que tengo, no sé, mucha vocación de servicio público, me gusta mucho todo ese tema y me lo planteé un día y dije, es que igual, si yo, porque me dijeron, ¿tú te ves dentro de 20 o 30 años haciendo esto? Y dije, yo no. Y me dijeron, ¿qué te ves haciendo? Y dije, pues policía. Y así fue.
1: Pues fantástico. Me encanta esa reflexión, que tú te pares y te digas, tú te ves, por ejemplo, yo me paré hace 30 años y digo, tú te ves haciendo, yo sí, y cada vez más, claro, pero es muy, no todo el mundo se hace esa reflexión, porque tu carrera no es una carrera fácil, tu trabajo es un trabajo interesantísimo, quiere decir que enriquecedor, pero sin embargo hay que ver que cuando la vocación tira y cuando tú estás, has venido a este mundo para ayudar a los demás, eso te viene, te sigue viniendo, y me parece fantástico que alguien tenga la valentía, ojo, la valentía, porque a lo mejor estás cómoda en tu puesto de trabajo, teletrabajas, vas al trabajo de vez en cuando, y esto es calle, y es emoción, y es conflicto también, y es resolver cosas que a veces no es fácil, ¿eh?
0: Sí, sí, totalmente. Y además, muchas veces cuando voy a los exámenes y en los psicotécnicos, los psicólogos siempre me preguntan lo mismo, que si yo soy consciente de que voy a tener que empezar, pues yo trabajo de lunes a viernes de 7 a 3, yo soy prácticamente funcionaria, que si soy consciente de que voy a trabajar el fin de semana, los festivos, que si a lo mejor puede que cobre menos, vale, pero en una balanza a mí me compensa más ser feliz en mi trabajo.
1: Pues me parece una reflexión muy bonita, la verdad. Sí, es que todo lo que estás diciendo, o sea, tú estás cómoda en tu trabajo, tendrás un sueldo bueno, pero cuando, no sé, prima la felicidad, ¿no? Yo creo que en este mundo hemos venido a ser feliz, no a hacernos ricos, porque al final luego, cuando te vas al otro mundo, te vas vacía.
0: No nos llevamos nada.
1: Nada, nada. Entonces,
0: total.
1: Lo que vayamos a estar, que seamos felices. Estoy muy de acuerdo contigo. Lo mismo te podría decir, levantarse a las 3 de la mañana no es una cosa que tú digas, ¡ay, qué divertido! ¡Que me encanta levantarme a las 3 de la mañana! Pero, si lo que hace es bonito, es enriquecedor, te llena, te divierte, te emociona, pues eso compensa. Y a mí, como me divierte, me emociona y me enriquece, sobre todo hablando con vosotros, pues merece la pena levantarse a las 3 de la mañana, sinceramente. Te así felicito, es, Isa. ¿Por qué el Club de los Primeros, por gracias, cierto?
0: Perdón.
1: ¿Por qué el Club de los Primeros?
0: Bueno, porque es lo único así donde está un poco la calle, ¿no? La gente en la calle normal, voy por aquí, he visto esto, me pasa esto, un poco es lo que vengo a decir, que me gusta el trato con la gente, aquí hace la gente un trabajo de servicio público también.
1: Sí, es verdad. Uh-huh. Ayuda en la carretera, no sé, y descubrimos también, exacto, que el mundo y la noche es ruidosa, ¿no? Que hay muchísima gente en plena actividad, ¿no? Y la verdad es que
0: total, creemos que está todo el mundo acostado, y no.
1: Sí, exactamente, nos creemos que estamos que está todo el mundo acostado y en silencio. Y, pues anda que no funciona el mundo y anda que no funciona gente a esta hora. Pues, ¿y cuándo te examinas, Isa?
0: Pues mira, justamente hoy me has pillado que no estoy yendo a trabajar ni estoy trabajando porque voy a examen esta mañana.
1: ¿Hoy? ¿Hoy te examinas?
0: Hoy voy a examen, sí, ¿Qué me es? Levanta prontito para repasar.
1: ¿Es un solo examen o serán varios, no?
0: No, son varios, pero en este caso hoy voy a Vélez Málaga y voy al último, al supuesto práctico ya.
1: O sea, que tú ya has aprobado los anteriores.
0: Sí.
1: Oh. O sea, ¿este es el último? ¿Este es el del físico o no?
0: No, este es supuesto práctico. Ya la física fue la primera, luego hicimos el teórico, luego hicimos el psicotécnico de inteligencia, luego la entrevista con el psicólogo y por último el supuesto práctico.
1: Entonces, ¿has superado lo más grande? O sea, lo más difícil lo has superado, quedarán poca gente entonces, ¿no?
0: Pues la verdad es que sorprendentemente quedamos 100, ¿eh? Somos unos cuantos, pero bueno, empezamos 500 y pico, o sea que bien.
1: O sea que hoy es el último. ¿Y te dicen la nota sobre la marcha o cuándo?
0: Que va, no, porque es de redactar, son supuestos prácticos, situaciones reales, digamos, cortitas, y tienes que redactar. Y luego por la tarde, eso es por la mañana, y luego por la tarde te podías ponerlo al tribunal.
1: Hoy, Isa, por Dios. Te deseo toda la suerte del mundo, toda la suerte del mundo, vamos. No tengo ninguna duda que lo vas a aprobar y que en septiembre volveremos a llamarte y ya no será Isa Ingeniera Naval, sino Isa Policía Local. Lo tengo clarísimo.
0: Ojalá.
1: Hombre, por favor, yo no estaré el lunes, pero mando un mensaje de WhatsApp al WhatsApp diciendo cómo te ha salido y demás. Y en cualquier caso, en septiembre... vamos a contactar otra vez con Isa, porque Isa va a pasar de ingeniera naval, se lo estoy diciendo a Mami en Zahara, a policía local. Al tiempo. Isa, toda la suerte del mundo.
0: Mil gracias, Charo.
1: Un abrazo fuerte. Gracias por estar con nosotros, nos encanta.
0: Igualmente.
1: Gracias.
0: Hasta luego.
1: Adiós. Fíjate, que muy interesante nos ha contado Isa, siempre siguiendo al final. Es verdad que uno estudia una cosa y luego la vida te sitúa en tu sitio, ¿no? Hay un par de incidencias, vamos a prestar atención.
2: Camión averiado en la A4, kilómetro 634, dirección Jerez de la Frontera. Está en el arcén derecho con la baliza y los triángulos.
1: Más.
3: A45, dirección Córdoba. Pasando Benamejí, parado, camión parado en el arcén.
1: Y ahora nos vamos de vacaciones. ¿Dónde?
4: Pues yo este año las vacaciones las está preparando mi hija y mi sobrina, que quieren eso unos días por ahí conociendo cuatro cosas de cuatro ciudades de aquí de España.
1: Muy bien.
4: Cuatro, cinco o tres, no sé lo que estarán proyectando. Así que iremos donde le digan las niñas e intentaremos pasarlo lo mejor posible.
1: Hombre, lo vais a pasar estupendamente. Si tu niña es una niña organizada... son de la gente que te lo prepara todo y ahora paramos aquí y ahora vamos al cuarto de baño en esta gasolinera, luego a esta hora, a las 2 y 5 tenemos que estar en el restaurante tal. Hay gente muy... Yo me dejo llevar, ¿eh? Yo soy de las que me dejo llevar. Por donde yo cuando voy de viaje, cuando iba de viaje con mis amigas, ¿qué metro cogemos por aquí? Yo llevar plano, yo me dejo llevar. No, totalmente, más.
5: Nosotros hemos estado de vacaciones en Asturias.
1: Oh.
5: No es normal.
1: No es normal lo que habéis comido, ¿verdad?
5: Recomendado el cachopo.
1: Hombre, mira.
5: Eso no es normal, no es eso normal. Está buenísimo. Sí. Y la fave esa, bueno. Divino. Ya el... La sidra,
1: A mí también
5: yo
1: me gusta.
5: Yo soy más de cerveza, estaba buena, pero no, soy más de cerveza. Pero recomendado...
1: Pero el cachopo,
5: sí. El cachopo,
1: ¿no?
5: Y la fave.
1: Hombre, así habrá vuelto tú. Y además allí no te ponen un platito. Allí dice, no, pa' dos. Te pone un bol para dos, no, un bol para seis. O sea, no se puede ser más exagerado allí. Pero una cosa, digo, está ahí donde están la gente gruesa aquí, porque están, claro, porque van caminando para arriba, para abajo, para arriba, para abajo, las montañas arriba, montaña abajo. Pero esa fave, o sea, yo con un cuenquito, con cuatro faves tengo bastante, y otro, pero... Y el cachopo este, que tiene 20.000 capas, de todo lo que se pueda, pero eso es una bandeja. Un cachopo es una bandeja. Uy, mira, me está dando esta cosa. Venga, más.
6: Yo las vacaciones tengo un mes, pero las cojo una semana, luego 15 días y luego otra semana que me las guardo siempre para la feria del pueblo. La feria del pueblo es sagrada. Esa semana, vacaciones. Así no tienes que pensar que si tienes que trabajar o no tienes que trabajar. Puedes disfrutarla como quiera. El resto de vacaciones, pues en agosto me cojo, suelo cogerme la penúltima y última semana de agosto, la última quincena, pero no me suelo ir de viaje. Me suelo quedar por el pueblo, nos vamos a la piscina, otro día nos vamos a la playa, otro día nos vamos a una ruta de senderismo, otro día nos vamos a otra ruta. Y ya está, esas son mis vacaciones, no suelo irme por ahí.
1: Bueno, suficiente, son las tuyas, son buenas. Venga, que son las 6:30, titular.
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1: El expresidente Zapatero ha negado ante el juez haber influido en el rescate de Plus Ultra. El magistrado mantiene los indicios de criminalidad, aunque sin imponer medidas cautelares. Salvemos Mojácar anuncia una querella contra los que han votado para impedir la nulidad de la licencia del Hotel Algarrobico. El PSOE suspende a los ediles socialistas que se aliaron con el exalcalde del PP. El Consejo de Gobierno en funciones aprueba un decreto de atención educativa en zonas desfavorables. 1.800 docentes reforzarán el alumnado vulnerable por motivos sociales, médicos o judiciales. Estados Unidos e Irán han firmado esta noche el Memorando de Entendimiento para la Paz. Contempla en primer lugar la reapertura de Hormuz. Las partes tienen 60 días a partir de hoy para alcanzar un acuerdo definitivo. Un hombre de 90 años ha muerto este miércoles en un incendio forestal ya extinguido en la localidad granadina de Soportújar. Era el dueño de la finca donde se había originado el fuego. Y recuerdas que hoy Córdoba, Sevilla y Jaén volverán a estar en aviso amarillo por calor. Las máximas irán entre los 39 de la campiña cordobesa y los 30 de Cádiz. Y a partir de ahora vamos a recopilar, como siempre, la información del tráfico, la ronda del tráfico, que es tan importante y tan útil para todos los oyentes que van a coger o tienen el coche ya entre sus manos, el volante, y están en carretera, para saber si se circula con fluidez o hay alguna incidencia. Os invitamos a participar en el 616-161-161. Manda tu WhatsApp de voz. Escuchamos qué dice la prensa del exterior. Beatriz Almeda, saludos de nuevo.
8: Saludos de nuevo. La noticia de la noche, la que recogen pues casi todos los periódicos de medio mundo. El diario Haaretz de Tel Aviv, diario de Israel. Estados Unidos e Irán firman un memorando para poner fin a la guerra que ha entrado en vigor de inmediato. No está claro si la ceremonia de firma tendrá lugar en Ginebra el viernes. Irán ha advertido de que los ataques israelíes contra el Líbano serán considerados una violación del compromiso de Estados Unidos. El británico The Guardian informa de la primera discrepancia. Teherán afirma que cobrará a los barcos por transitar por el estrecho de Hormuz. Esto lo ha negado Trump en repetidas ocasiones. La firma de Trump fue anoche en el Palacio de Versalles, donde Macron lo agasajó con una cena de gala. El Corriere de la Sera cuenta que la cena de Trump y Macron tuvo lugar entre el oro de Versalles, que es algo que le gusta mucho a Trump. El magnate comentó con admiración: esto es un asunto serio, no es solo chapado, es oro puro. Lo que yo estaba deslumbrado. Ay,
1: está encantado,
8: con
1: el oro puro.
8: Versalles. Nos vamos ahora a Noruega. El diario Aftenposten cuenta que la princesa heredera Mette-Marit tiene pulmones nuevos. Esta mujer de 52 años se ha sometido con éxito a un trasplante de pulmón menos de 2 semanas después de haber sido incluida en la lista de espera para trasplantes, donde había 8 noruegos. Y terminamos con una pincelada del Mundial. Portugal empató ayer 1-1 contra el Congo y el Expreso lo cuenta de esta manera. De acuerdo.
1: ¿Portugal 1-1 con el Congo?
8: Sí.
1: Pues no sé si está peor que España, ¿eh?
8: De acuerdo, Houston, tuvimos un problema. Portugal jugó regular. Lo de Houston es porque han jugado en Houston y por aquello también de Houston tenemos un problema, ¿no? La ronaldomanía se palpaba en el estadio, pero el entusiasmo disminuyó con el gol de la República Democrática del Congo, que desató celebraciones fuera del estadio.
1: Claro, Día Nacional. Gracias, Beatriz. Hasta mañana.
8: Hasta mañana.
1: Son las 6:35. Hoy estamos preguntando sobre cómo te montas las vacaciones, ¿no? Hemos pasado hace unos cuantos años, ¿eh?, de los Rodríguez y las vacaciones interminables, a irnos una semanita y... ¿Tú dónde te vas?
9: Mis vacaciones por el 18 cumpleaños de mi hija y la graduación de bachiller, que ha sacado matrícula de honor.
1: ¿Verdad?
9: Ha pedido un viajito toda la familia, un crucero por las Islas Griegas.
1: ¿La niña?
9: Y me voy, salgo el viernes mañana por la noche hasta el sábado de la semana siguiente.
1: Pero bueno, pero la niña matriculada, ¿no? La niña pide tu edad. Qué alegría más grande. Yo voy a pedir, a ver si me cae igual. Dale.
10: Yo lo primero que te deseo que tengas unas vacaciones magníficas y lo pases muy bien. Gracias. Con tus hijos y tu marido.
1: Gracias.
10: Y yo las últimas vacaciones que tuve fue hace 2 años, que fuimos a Sintra, en Portugal.
1: Sí.
10: Un sitio precioso, precioso, pero caótico, caótico para circular. Cuando llegamos a Sintra, teníamos 1 kilómetro, 800 metros para el hotel donde íbamos, ¿vale? Y ponía al Google 35 minutos, digo, esto como ha cogido lo de los portugueses, estará averiado o se habrá vuelto loco, lo que sea. Cuando yo volví la esquina y vi los coches parados,
1: ¡ay, madre!
10: Mira, teníamos el hotel justo en el recorrido de los castillos de Sintra. Imagínate lo que había allí. Uf. Bueno, pues llegamos, me puse en lo alto de la acera para descargar las maletas, me viene la policía, me dice que ahí no se podía estar. Digo, pero mira, si es solamente mientras que hacemos el check-in y demás. A los 5 minutos viene, me dice, no, tira. Digo, ¿y dónde aparco? Dice, bajando a la derecha. Claro, bajando a la derecha había un parking, pero era para los clientes que iban a visitar ese castillo, no para cualquiera. Bueno,
1: está,
10: pues
1: estresando,
10: la puerta y me salí 21 kilómetros de Sintra para comerme otra vez la misma caravana. Que yo, si fuera otra vez a Sintra, que mi mujer quiere ir porque le encantó, yo me iría a lo que es Sintra, al pueblo de Sintra. Nunca iría a la zona donde están los castillos, porque eso es morir por Dios.
1: Morir por Dios.
10: Y como vivo en Málaga y soy de Huelva, ¿dónde voy a ir yo de vacaciones?
1: ¿Dónde va a ir?
10: Si aquí lo tenemos todo en Andalucía.
1: ¿Dónde va a ir? ¿A Sintra? ¿A guardacola? ¿Y guardar las maletas a 18 kilómetros? Por Dios, qué horror, qué estrés. Venga, más.
11: Nosotros nos vamos al Muñeca, al Hotel Playa Cálida, porque como teníamos antes a nuestra hija, que era nuestra perra, pues tuvimos que buscar un hotel que admitiera mascotas, y este hotel además ofrecía todo ideal, ¿vale?
1: Venga, uno más.
12: Pues yo extrañito voy a coger 15 días fuera de casa y me voy con mi mujer y mi pequeña, y nos vamos primero 10 días a Canarias, y tal y como volvamos el mismo día cambiamos las maletitas y nos vamos una semanita a Bar de la Grana, que después de un año entero trabajando hay que aprovechar el descanso y disfrutar con la familia.
1: Qué bien. Venga, más.
9: Vacaciones por el 18 cumpleaños.
1: No, ya este lo hemos puesto, los 18 años. Claro. Siguiente.
13: Pues yo este año me subo con mi hija al norte para ver el eclipse. El día 12 de agosto. Vamos a estar 4 días y vamos a ir visitando varias ciudades, Valladolid. Vamos a ir a ver algunos pueblos de Cantabria, de Asturias, y sobre todo eso, el eclipse, que eso no se ve en mucho tiempo.
1: Claro.
13: Vamos a ver si conseguimos verlo bien.
1: Está despierto el pajarito, ¿eh? ¡Qué alegría! Es un despertado magnífico. Venga, último.
14: Te deseo que tengas buenas vacaciones, que te lo pases muy bien, que te lo mereces, y solamente te digo, disfruta, que te dan muy buenos programas y nos tiene a todos, mayores, más jóvenes, menos jóvenes, a todos. Un abrazo, Sharon.
1: Un abrazo. Buenas vacaciones. Gracias, corazón. Mañana todavía no tenemos que hacer la fiesta virtual. No olvidaros de traer todo lo que os dé la gana, ¿eh? Que estamos en, ¿dónde estábamos, Olgado? ¿En el Maracaná? ¿Y por qué no uno español? ¿El Bernabéu? ¿Y por qué no uno andaluz? ¿Sánchez Pizjuán? ¿La Cartuja? Ni para ti ni para mí. Venga, que son las 6:40. Paula, buenos días.
15: Buenos días, Charo.
1: Me alegro mucho saludarte. ¿Cómo estás, Paula?
15: Igualmente, pues nada, aquí ya de camino llegando al trabajo.
1: ¿Hacia dónde vas?
15: Pues vengo desde San José y trabajo en Sevilla, en el Polígono Astores, no sé si lo conocerás.
1: Sí, San José de la Rinconada, ¿no?
15: Sí.
1: ¿Y vas al Polígono Astores?
15: Correcto, sí.
1: ¿Y allí qué hace en el polígono? ¿Qué empresa es?
15: Pues mire, trabajo en Reciclados Astores, que es una planta de reciclaje. Ah, pero que nos dedicamos más que nada a la gestión de todos los residuos.
1: Ah, vale. ¿Y pero qué tipo de residuos? Porque claro, reciclar se recicla hoy en día todo.
15: Pues casi todo, especialmente todos los electrodomésticos que tenemos en casa. Pues nosotros los recogemos tanto de los puntos limpios como de las tiendecitas pequeñas y grandes también, como de llamar y todo. Y nosotros lo que hacemos es darle como una segunda vida.
1: Ah, muy interesante. O sea que cuando yo voy a llevar el frigorífico que ya está viejo y no funciona al punto limpio, ahí llega tu empresa y lo recoge. O sea, frigorífico, lavadora, sí, lavavajilla. ¿Qué pasa en tu empresa? ¿Qué hacéis con esos aparatos grandes y que tienen de todo?
15: Pues nosotros lo que hacemos es desmontarlo y de ese aparato, pues claro, salen muchísimos componentes. Y ya nosotros lo que hacemos es reciclar ese componente a su destino final.
1: Vale.
15: Y además también hay muchas empresas que necesitan su certificado de destrucción para saber que realmente le han dado el reciclaje debido.
1: Ah, o sea que esto es como los coches. Cuando los coches se dan de baja, ¿también un frigorífico necesita ese certificado o es bueno que lo tenga?
15: La mayoría de las empresas lo necesitan.
1: ¿Por qué?
15: Porque como el frigorífico en verdad es peligroso, porque tiene un componente que en verdad le da esa categoría de peligrosidad.
1: Vale. ¿Componentes como, por ejemplo, qué?
15: Es un gas que lleva, y claro, tú no lo puedes tirar realmente en un contenedor típico de la calle, porque eso está contaminando al medio ambiente.
1: Vale.
15: Y no todas las empresas están dedicadas a poderlo descontaminar.
1: O sea, oído a lo que está diciendo Paula. No se puede dejar el frigorífico y la lavadora en la esquinita donde se pone la bolsa de la basura. No. Hay que llevarlo al punto limpio. No. Y si tú no puedes llevarlo porque no tienes coche o lo que sea, llamas que tu ayuntamiento seguro que tiene ese servicio de recogida de los electrodomésticos. De ahí va al punto limpio. Y ahora va Paula, la empresa de Paula, y lo recoge. Y lo desarma. Y cada cosa va a su sitio. ¿De un frigorífico se aprovecha prácticamente todo? ¿O todo?
15: Casi todo, vamos. Todo. Por decir todo, porque cada material tiene su destino final.
1: Claro.
15: Y el plástico, el motor.
1: Eso, ¿dónde suelen ir a grosso modo, ¿no? ¿Para qué sirven las piezas distintas de un frigorífico? Sin entrar en detalle, pues no, vamos a estar toda la mañana aquí. Pero ¿qué se obtiene de un frigorífico?
15: Pues mira, se obtiene tanto lo que es el motor, va por un lado, lo que es la puerta, porque es como un plástico con un poliespan, va para otro. Es que cada uno va para un sitio diferente, claro, porque salen muchísimas piezas.
1: Claro, y sirven para...
15: Parece que no, ya que no entré aquí a trabajar, no sabía la importancia que tenía un electrodoméstico que tenía en casa, vamos.
1: Claro, ¿y el reciclaje?
15: Exactamente.
1: Claro, pero luego se utiliza para qué. Es un mundo muy interesante y es un mundo que por eso a mí me gusta hablar de este tipo de cosas, para que la gente sea consciente del medio ambiente, del reciclaje, de que no se tiran las cosas por tirar en cualquier sitio y que algunas cosas son peligrosas de dejar en la puerta o en la esquina donde tú pones la bolsa de basura. Con esos materiales se reciclan, pero sirven para otra vida. ¿Para qué vida? ¿Para qué? ¿Para hacer luego qué?
16: Pues la verdad que ahí ya no se puede decir cero, porque lo que es el plástico lo llevamos a otro destino, que es otra empresa.
1: Vale.
16: Nosotros los motores los llevamos para otra. Es que cada uno va a un destino diferente.
1: Y cada uno tendrá su función. ¿Y tú, en ese mundo del reciclaje de la empresa, qué es lo que tienes que hacer, Paula?
16: Pues yo estoy en la parte de la administración, que es lo que llevo todo el tema de documentar, porque eso es otra. Para mover un residuo hace falta muchísima documentación, porque claro, todo tiene que ser legal, y si te para, por ejemplo, nosotros tenemos muchísimos camiones.
1: Claro.
16: Entonces ese chofer debe de llevar esa documentación.
1: Claro. Es lo que llamamos la trazabilidad, ¿no?
16: Exactamente, correcto, sí, eso es.
1: Claro, que
16: la trazabilidad de cada residuo.
1: Claro, que la gente sepa dónde va, qué va y por qué va, etcétera, etcétera. ¿Y hace mucho tiempo que trabajas en este sitio?
16: Ya llevo 5 años.
1: ¿Y te gusta?
16: La verdad, sí, me encanta. Claro. Yo creía que cuando entré aquí, entré con los ojitos cerrados, como quien dice, y no me imaginaba lo que podía, que me venía de trabajo.
1: Claro.
16: La verdad que muy contenta.
1: Mira, y hoy estamos descubriendo también, para los oyentes de La Mañana de Andalucía, del Club de los Primeros, para algunos, para otros no, que un frigorífico, cuando digo un frigorífico, una lavadora, un lavavajilla, un electrodoméstico, tiene después más vida, que hay que reciclar, que no se puede dejar en cualquier sitio, que todo eso, ese proceso tiene una trazabilidad porque hay elementos que son peligrosos y contaminan. En fin, que hay un mundo detrás del reciclaje de los electrodomésticos, como nos está contando Paula.
16: Y un mundo muy bonito, vamos.
1: Y un mundo muy bonito y muy necesario, además. Es verdad, si te gusta, desde luego, ya tienes mucho ganado. Y sobre todo, concienciar a la gente de la importancia de reciclar. Y que uno no puede eso, tirar en electrodoméstico en un barranco que hay, pues ahí mismo, voy a tirarlo por un barranco. O en el mar, que hay gente que tira cosas en el mar, que tiene narices, ¿eh?
16: Eso está. Sí, la verdad es que sí, todavía hay personas que no saben lo que están haciendo.
1: Claro, totalmente.
16: Y es para nuestra salud, para nuestro futuro.
1: Exactamente, estás contaminando y al final te va a llegar a ti la contaminación. Paula, muchísimas gracias. Gracias por estar con nosotros, por escuchar La Mañana Andalucía, el Club de los Primeros, y por enriquecernos con tu conversación y concienciar a la gente que el reciclaje es importantísimo. Te mando un abrazo. Mándanos tus datos, que aquí está diciendo Carmen que te va a mandar algo. Yo no sé qué, pero algo Carmen Mamenzahara te va a mandar. Gracias, Paula.
16: Muchas gracias, Charo. Un besito muy fuerte y disfruta las vacaciones.
1: Muchas gracias a ti, corazón. Muchas gracias. ¿Qué dice la... Uy, le iba a decir la prensa. Dios, se lo me digo. ¿Qué dice el tráfico?
17: Carretera A4, dirección el Puerto Santa María, a la altura del Parque Empresarial en Jerez. Camión averiado. Tiene los triángulos puestos, pero está un poquito metido en la zona, en la derecha. Tenéis que incorporar a la izquierda, ¿vale? Mucha precaución, que está casi llegando una curvita.
1: Venga, más.
18: De Siles, Sierra de Segura, Jaén. La A310, está calmadito el tráfico esta mañana. No hay muchas retenciones. Desde Chile a la puerta de Segura.
1: Bueno, pues seguro que dentro de nada, cuando los colegios terminan, que terminan ya la semana que viene, el lunes, vamos, mañana, la cosa estará mucho más tranquila. Aquí no hemos estado tranquilos, ¿eh? Hemos estado con Antonio Reponedor, hemos estado con Isa, ingeniera naval, aunque futura policía local, hemos estado con Paula hablando de reciclaje, y ahora tocan las noticias con Paco Ramón. Paco, buenos días.
19: Muy buenos días, Charo Padilla.
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19: Zapatero niega ante el juez haber influido en el rescate de la compañía Plus Ultra. El magistrado dice que no ha conseguido desvirtuar los indicios de criminalidad que hay contra él, pero no le impone las medidas cautelares que pedían tanto la Fiscalía como las acusaciones populares.
21: Salvemos Mojácar anuncia una querella contra los concejales de Carboneras que han votado contra la nulidad de la licencia del Hotel Algarrobico. El PSOE suspende a los ediles socialistas que se han aliado con el exalcalde del PP.
19: La Junta aprueba un decreto de atención formación educativa en zonas desfavorecidas. Son 1.800 docentes los que van a reforzar al alumnado vulnerable por motivos sociales, médicos o judiciales.
21: Estados Unidos e Irán han firmado esta noche el memorando para la paz que contempla la reapertura de Hormuz. Las partes tienen 60 días a partir de hoy para alcanzar un acuerdo definitivo.
19: Un hombre de 90 años ha muerto en un incendio forestal en la localidad granadina de Soportuja. Era el dueño de la finca donde se originaron las llamas.
21: En deportes, Almería y Málaga ultiman su preparación para la vuelta de la final del playoff por el ascenso a Primera División. Regresan a los entrenamientos con la mente puesta en el encuentro del sábado.
19: Y en cuanto al tiempo, prepárense para sudar. Córdoba, Sevilla y Jaén volverán a estar hoy en aviso amarillo por calor, con temperaturas máximas de 39 grados en la campiña cordobesa y la máxima de Cádiz, que será la mínima del conjunto Andalucía, 30 grados. 7 menos 10, información local.
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0: Buenos días, Sevilla. El juez instructor del caso de la niña que fallecía por quemaduras con agua muy caliente apunta a una negligencia por parte del hombre que la bañaba. Califica el caso como homicidio por imprudencia grave, a falta de conocer el informe forense. Otras cosas, el ayuntamiento anuncia que el 28 de septiembre llegará el tranvibús a la Plaza del Duque y con él se va a cerrar al tráfico la Puerta Osario. Algunas líneas de Tusán cambiarán la parada de cabecera. También ha anunciado el ayuntamiento que los sevillanos tendrán un acceso propio al Alcázar, una entrada diferente a la de los turistas. Y ante las olas de calor que nos esperan, Endesa anuncia que va a instalar 23 nuevos transformadores que van a generar una potencia equivalente a la que necesitan 9 hospitales como el Virgen Macarena. Hoy Rafael llega a Icónica y hoy hacemos Mediodía Sevilla desde el Teatro de la Maestranza para conocer los detalles de la ópera Aída, que se estrena el sábado. El tráfico. A esta hora, 1 kilómetro de retenciones en el acceso a Sevilla por la autovía de Huelva. Les contamos que la pasada tarde un menor era atropellado en el puente de San Bernardo, un menor que requirió atención sanitaria en el lugar de los hechos. Por cierto, también sobre movilidad, el tráfico ferroviario resultaba interrumpido en Santa Justa durante media hora por un incendio de pastos y de un vehículo en un descampado cercano a la vía que delimita, a la verja que delimita el acceso a las vías. El intenso humo impedía la visibilidad. Y también sobre movilidad, la Junta reclama una parada de cercanías para el estadio de la Cartuja y que la línea esté conectada con el metro por la estación de Blas Infante. El tiempo. En la previsión, la EMET hoy activa de nuevo aviso amarillo por altas temperaturas de 1 de la tarde a 9 de la noche. Lo vemos con detalle. Isabel Escribano, buenos días.
2: Buenos días. En Sevilla hoy las temperaturas máximas van a registrar pocos cambios. Lo peor llegará a partir del domingo, cuando comenzará un episodio de temperaturas muy altas y persistentes en la península, que continuará buena parte de la próxima semana. Hoy las máximas previstas son de 37 grados en Aral, 35 en Alanís, 38 grados en Sevilla y 39 en Écija. Los cielos estarán poco nubosos o despejados, con nubosidad de evolución diurna en la Sierra Norte, que podría ir acompañada de chubascos y tormentas ocasionales. Los vientos soplarán flojos variables. Es una información de AEMET.
0: Enseguida vamos con el detalle. Víctor de la Portilla realiza las noticias de Sevilla en Canal Sur Radio.
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0: 6:53, la juez que instruye el caso de la muerte de la niña de 14 meses por quemadura sufrida durante una ducha, lo califica como homicidio por imprudencia grave. Falta por conocer el informe forense. En la vista celebrada este miércoles, ha impuesto la retirada del pasaporte a la expareja de la madre, al hombre que duchó a la niña. Le obliga también a comparecer en el juzgado cada 15 días, como solicitaba la fiscalía. En su declaración, el acusado se ha declarado inocente. inocente, dice que fue un fatal accidente. Las acusaciones particulares, que ejercen por separado el padre y la madre, han pedido prisión provisional eludible bajo fianza de 150.000 euros. El caso está empezando judicialmente, como ha explicado el abogado del padre, Francisco Campos.
3: Estamos en una fase muy embrionaria de la instrucción, quedan todavía pues, la autopsia, quedan ciertas diligencias que van a dirimir con mayor grado de concreción un poco la mecánica lesional y las características que envolvieron aquel fatídico día del 30 de marzo, y a partir de ahí pues veremos si estas medidas cautelares que inicialmente se han adoptado con las pocas diligencias que se han practicado, si van a dar un paso más.
0: Más cosas, el tranvibús llegará a la Plaza del Duque desde Torreblanca, Sevilla Este, el 28 de septiembre, un periodo de prueba que se prolongará hasta mediados de octubre. Esto va a llevar a cabo, esto va a conllevar la parada, el cambio en las paradas de algunas terminales de Tusán. Por ejemplo, la 27 llegará hasta el Prado de San Sebastián y la 14 terminará en la Alameda. Se afronta una de las reestructuraciones más importantes en cuanto a movilidad de los últimos años, según el delegado Álvaro Pimentel.
4: Estamos convencidos que va a ser todo un éxito. La línea actual TB1 lo avala, con más de 11.000 viajeros diarios, y estamos ya con muchísimas ganas de que llegue ese 28 de septiembre y que los vecinos del distrito este, Alcosa Torreblanca, pues tengan esa oportunidad de llegar mucho más rápido al corazón de la ciudad.
0: Esto va a tener también como consecuencia que se cierra el acceso al centro con el coche privado por la puerta Osario. Solo podrán pasar residentes, carga y descarga, transporte público y emergencias, y habrá cámaras para evitar que entren los particulares. Cada día el tranvibús, cuando esté operativo plenamente, va a ofrecer 41.000 plazas. Más cosas, el Alcázar va a contar con una entrada independiente para sevillanos y residentes en la ciudad. Eso va a evitar compartir las colas con turistas y con el resto de visitantes. Esta nueva entrada va a formar parte del proyecto de adecuación de las casas 7 y 8 del patio de Banderas. Y también les contamos que se han retomado las obras del pavimento en la Avenida de la Constitución, entre la calle Alemanes y el Banco de España, a la altura de la Fuente Mercurio. También en lo municipal, Parques y Jardines contabiliza un nuevo robo de plantas en la ciudad, según ha podido saber Canal Sur Radio. En este caso, 40 unidades en la avenida de los Ferroviarios de San Jerónimo. La delegada de Parques y Jardines, Evelia Rincón, dice que se está trabajando para recuperar las palmeras sustraídas en Sevilla Este y que estos actos vandálicos no solo ocasionan un perjuicio económico.
5: La molestia que la ocasionamos a muchas veces a los vecinos de Sevilla, porque tenemos que cortar el tráfico para poder plantar, y sobre todo porque al final no es tanto el dinero, sino el desasosiego que nos surge de que ocurran esas cosas, ¿no?
0: También en lo municipal, hoy pleno ordinario en el ayuntamiento, se va a abordar, entre otras cosas, la aprobación de las fiestas locales de la ciudad para el año que viene, para el año 27. 6:56.
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0: El balance de nacimientos y muertes en Sevilla es negativo. Han nacido menos bebés que el año anterior, un 1,28%, y han muerto más personas que el año anterior, un 1,75%. Por otra parte, les contamos que la Junta de Andalucía va a invertir 14 millones de euros en la rehabilitación de la barriada Martínez Montañés en el Polígono Sur. Ya han comenzado las obras para recuperar un bloque de 30 viviendas que estaba abandonado, y se va a actuar en tres edificios más. Y Endesa y el Ayuntamiento de Sevilla han acordado instalar 23 nuevos centros de transformación que van a generar una potencia que podría abastecer a 9 hospitales como el Virgen Macarena. El director territorial de Endesa, Rafael Sánchez.
6: No es solo infraestructura, sino que también el modelo de concesión, el modelo de espacio, la simplificación administrativa que va a tener el ayuntamiento con nosotros, pues nos va a permitir hacerlo en muy breve espacio de tiempo.
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0: Deportes, Alonso River, buenos días.
7: Hola, ¿qué tal? Buenos días. Dani Ceballos podría regresar al Betis después de rescindir su contrato con el Real Madrid. Se activa la operación verdiblanca que podría ofrecerle entre 4 y 5 años. También en el Betis es noticia de que ha comenzado en Francia su fase de recuperación de esa lesión de rodilla, y en el Sevilla hoy se dan cita en el mosaico del Ramón Sánchez Pizjuán diversos colectivos para manifestarse por la gestión actual del club.
8: No. No, yo no regrete rien.
0: Hoy Rafael llega a Icónica, a la Plaza de España. El concierto forma parte de la gira Rafaelísimo, en la que repasa los grandes éxitos de su trayectoria y también interpreta temas como este de su último trabajo, en el que hace un homenaje a la chanson française.

0: Jueves 18 de junio, saludos, muy buenos días. Hoy vamos a tener cielos poco nubosos o despejados, con algún chubasco o tormenta ocasional en Sierra Morena. Temperaturas altas, con pocos cambios. Córdoba, Sevilla y Jaén van a volver a estar hoy en aviso amarillo por calor. Las máximas irán desde los 39 grados que se esperan en la campiña cordobesa a los 30 de Cádiz. Los vientos soplarán flojos, variables y moderados del este en el litoral mediterráneo oriental y en el estrecho. Zapatero declaró, pero no convenció. El juez José Luis Calama interrogó al expresidente del gobierno durante varias horas por su presunta intervención en el rescate de Plusultra. Zapatero negó que mediaran la operación del gobierno para salvar a la aerolínea. Admitió pagos de su amigo Julio Martínez por informes verbales en alguna ocasión y guardó silencio sobre las joyas que localizó la policía en su despacho de la calle Ferraz. Tras la declaración histórica del primer expresidente del gobierno imputado por corrupción, el juez ha rechazado las medidas cautelares que pedían la Fiscalía Anticorrupción y las acusaciones populares por su, dice el juez, pública notoriedad. El expresidente del gobierno entró y salió de la Audiencia Nacional sin hacer declaraciones, pero sí emitió un comunicado para reivindicar su inocencia, pedir tiempo y confianza a los ciudadanos. El PSOE sigue apoyando al expresidente del gobierno y reivindica su legado. Eso fue en otro comunicado, porque en la sesión de control al gobierno, a la misma hora que Zapatero declaraba ante el juez, Pedro Sánchez evitaba los mensajes de apoyo al expresidente y respondía al ataque de Feijóo con el ya tradicional "y tú más".
1: Usted es un cobarde. Usted le tiene miedo a la democracia. Era lo que nos faltaba, señor Sánchez. Usted no es un demócrata.
2: Que usted se convierte en un Torquemada de la vida, siendo el presidente del Partido Popular designado para tapar la corrupción de la señora Ayuso y sentándose en la sede de un edificio financiado en Madrid.
0: A partir de las 9 de la mañana vamos a hablar con la que fuera portavoz del Grupo Parlamentario Socialista en el Congreso durante el último gobierno de Zapatero, Soraya Rodríguez. Entre los reproches y líneas rojas, a veces cambiantes, de los socios de investidura, esta vez sonó a ultimátum la intervención de la portavoz del PNV, Maribel Vaquero, quien confesó la poca fe que le queda en el gobierno, pero que aún así animó a Pedro Sánchez a llevar al Congreso, si puede, los presupuestos y, si no los aprueba, elecciones.
3: Entre los presupuestos es su obligación, pero si no consigue un acuerdo suficiente en esta Cámara, disuélvala y convoque elecciones.
0: Aquí en Andalucía también estamos sumergidos en otro escándalo, uno más, del Algarrobico. El pleno del Ayuntamiento de Carboneras, en Almería, ha vuelto a paralizar la nulidad de la licencia del hotel en una maniobra en el que se unen el que fuera alcalde del PP, Felipe Cayuela, hoy concejal no adscrito, y los actuales concejales del Partido Socialista. Este es el motivo.
4: A fin de que se incorporen al expediente informe económico financiero sobre los riesgos patrimoniales y presupuestarios que pudieran derivarse para el ayuntamiento.
0: El gobierno andaluz ha reaccionado pidiendo al TSJA que anule de oficio la licencia. La consejera portavoz en funciones, Carolina España, tacha de traición la actuación del PSOE de Carboneras.
5: El Partido Socialista tiene que dar muchas explicaciones, porque no solo crearon el problema en su momento, sino que ahora están evitando que se pueda solucionar.
0: El PSOE de Almería ha reaccionado suspendiendo de militancia a estos concejales y el Ministerio de Transición Ecológica ha dicho que se va a sumar a la petición de la Junta de Andalucía. Todo esto, el Infoca lleva trabajando toda la madrugada en un incendio en Almería, en la localidad de Mojácar, que quedó anoche estabilizado. Y en Soportújar, Granada, un hombre de 90 años ha muerto en otro incendio forestal ya extinguido que pudo originarse en la finca donde trabajaba presumiblemente este hombre quemando rastrojos. Explica lo ocurrido el alcalde Manuel Romero.
6: Un incendio que ha afectado poca extensión, que se ha controlado rápidamente gracias a los servicios municipales y a la rápida intervención del Infoca, pero que tiene la trágica noticia de la pérdida de un ser muy querido en nuestro pueblo.
0: Atención a esta información económica de carácter laboral. La compañía tecnológica Magnífica ha presentado un ERE que afecta al 30% de la plantilla en España. Son 350 trabajadores, 250 trabajan en Málaga. La dirección de la sociedad señala que no se debe a cuestiones económicas, sino, escuchen, al cambio de modelo empresarial que impulsa ya la inteligencia artificial. Del exterior, Estados Unidos e Irán han firmado esta noche, telemáticamente, eso sí, el memorando de entendimiento que pone fin a la guerra. Ya ha entrado en vigor y contempla como primer paso la reapertura del estrecho de Hormuz y el levantamiento del bloqueo naval norteamericano. Las partes tienen ahora 60 días prorrogables a partir de hoy mismo para alcanzar un acuerdo definitivo. Trump ha firmado ese memorando en el Palacio de Versalles, donde el presidente de Francia, Emmanuel Macron, le ofrecía anoche una cena de gala tras concluir la reunión del G7.
7: No quería ver una catástrofe económica. Si esto hubiera continuado, es lo que habría pasado. Hemos alcanzado un acuerdo que logra todo lo que nos propusimos, todo y mucho más.
0: Y aquí está ya Javier Moreno para contarnos la última hora del Mundial. Javi, buenos días.
8: ¿Qué tal? Buenos días. Portugal no pasó del empate a uno ante la República Democrática del Congo, otra de las aspirantes a llegar lejos que pincha. Eso sí, jugó Ronaldo, que ha igualado el récord de 6 participaciones en una Copa del Mundo junto a Lionel Messi y al portero mexicano Memo Ochoa. Otros resultados de la jornada: Inglaterra 4, Croacia 2, gana Panamá, que terminó 1-0, y de hace un ratito, Paco, Colombia 3, Uzbekistán 1. Ya han jugado todos las 48 selecciones. Hoy arranca la segunda ronda. Recordamos que son 3 porque hay 4 equipos en cada uno de los 12 grupos. A España le toca el domingo con Arabia Saudí. Pero nuestro plato fuerte del fin de semana va a ser la gran final del playoff por el ascenso a primera. El Almería y el Málaga ultiman la preparación, han vuelto a los entrenamientos con la mente puesta en ese encuentro del sábado en el UDA Stadium. Vienen de empatar a 0 en la Rosaleda. Más presión para los malaguistas, porque al Almería le vale el empate al final del partido y de la prórroga también, si se llega al tiempo de prolongación.
0: Pues todo esto y más aquí en la mañana de Andalucía, en la producción Esther Menacho y con la realización de Víctor Manuel de la Portilla.
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0: José Luis Rodríguez Zapatero ha negado ante el juez haber influido en el rescate de la compañía Plus Ultra. Sin embargo, el expresidente del gobierno ha admitido que elaboró informes, algunos verbales, para la empresa de Julio Martínez, de la que cobró, por cierto, más de 500.000 euros, coincidiendo esa cantidad con lo que supondría el 1% de una comisión de los 53 millones que el Estado inyectó en la aerolínea. Ha sido la primera declaración como imputado de un exjefe de gobierno en nuestro país. El juez no le ha retirado el pasaporte ni le ha prohibido salir de España, dice, por su pública notoriedad, pero ha señalado que Zapatero, con sus palabras, no ha logrado desvirtuar, esto es textual, los indicios de criminalidad que hay contra él. Toda la declaración, todos los detalles, Javier Ronda.
11: El juez de la Audiencia Nacional, José Luis Calama, sigue pensando lo mismo sobre Zapatero tras su declaración de 4 horas ante el magistrado. No ha logrado desvirtuar los indicios racionales de criminalidad, pero no le ha impuesto ninguna medida cautelar como pedía la Fiscalía Anticorrupción, quitarle el pasaporte y que comparezca en el juzgado cada 15 días. Es una persona pública y es difícil que pueda huir de la justicia, dice el juez, pero le ha pedido el móvil y su email para estar localizado por la Audiencia Nacional. Zapatero ha dicho al juez que no influyó en el rescate de Plus Ultra. Las acusaciones populares no creen su versión y han llegado a pedir prisión preventiva.
12: Consideramos que, bueno, esperemos que nos encontremos en un futuro con un nuevo Puigdemont o con un nuevo Luis Roldán como en el pasado.
13: Todos sabemos que si no fuese José Luis Rodríguez Zapatero, hoy ya estaría en prisión provisional. Para Zoir sigue existiendo un riesgo manifiesto de destrucción de pruebas e incluso de fuga.
11: De las joyas encontradas en su caja fuerte, Zapatero le ha dicho al juez que en 10 días tiene la documentación. es posible que lo cite de nuevo para hablar de este asunto.
0: Pues el expresidente del gobierno entró y salió sin hacer declaraciones a la prensa, que se agolpaba a las puertas de la Audiencia Nacional, pero tras declarar ante el juez Calama, sí emitió un comunicado en el que volvió a proclamar su inocencia y pidió tiempo y confianza a quienes ahora dudan de su comportamiento. Nuria Durán, muy buenos días.
14: Buenos días. Afirma Zapatero en ese comunicado que siempre se condujo con decencia y honradez y admite que tiene por delante la tarea de demostrarlo. Recoge que se le acusa de muy graves delitos que no ha cometido, lo recalca y asegura que no tiene nada fuera de España. En este sentido, Rodríguez Zapatero subraya que ha presentado al tribunal una autorización universal voluntaria para que pueda constatarse la inexistencia de sociedades, dinero, productos financieros o cualquier activo con titularidad suya, ya sea directa o indirecta. Zapatero señala que la verdad se abrirá paso y se dirige a quienes ahora dudan, les pide confianza y concluye: no les decepcionaré.
0: En otro comunicado, el PSOE sigue apoyando al expresidente, defiende la presunción de inocencia y respeto absoluto a la justicia. Los socialistas reivindican el legado de Zapatero y rechazan lo que consideran juicios paralelos y condenas anticipadas. Ya estaba dentro de la Audiencia Nacional el expresidente cuando comenzó la sesión de control al gobierno. Feijóo afeó a Sánchez su respaldo a Zapatero y aprovechó el veto del PSOE y Sumar para que hoy se votara, o se tenía que haber votado en la Cámara, una iniciativa que instaba al presidente del gobierno a convocar elecciones. Aprovechó esa coyuntura para llamar cobarde y no demócrata al jefe del Ejecutivo. La réplica de Sánchez fue con Ayuso y la sede del PP, pero sin hablar de Zapatero ni para apelar en esta ocasión a la presunción de inocencia.
1: Usted es un cobarde. Usted le tiene miedo a la democracia. Era lo que nos faltaba, señor Sánchez. Ya no es que no quiera que votemos en urna, sino que además no quiere que votemos en el Congreso. No tiene derecho a amordazar el Parlamento. Usted no es un demócrata.
2: No deja de sorprenderme la atalaya moral desde la que usted se convierte en un Torquemada de la vida, siendo el presidente del Partido Popular designado para tapar la corrupción de la señora Ayuso y sentándose en la sede de un edificio financiado en deuda.
0: Eso fue ayer en el Congreso. El presidente del Gobierno y el líder de la oposición van a coincidir hoy en Bruselas, aunque no se van a ver. Sánchez asiste a la reunión del Consejo Europeo y Feijóo a la cumbre del PP Europeo. Anoche en Antena 3, Feijóo decía que le ha entristecido como político ver a un expresidente del Gobierno investigado por hasta 6 delitos graves y cree que la referencia moral del PSOE se ha desmoronado.
15: Yo creo que Zapatero era la joya del sanchismo y eso se ha desmoronado. Claro, era una especie de Gandhi español, el referente moral de Sánchez. Y bueno, a mí me ha entristecido como político ver a un expresidente del gobierno investigado por 6 delitos graves y verlo en esta situación.
0: Entre los reproches y líneas rojas de los socios de investidura, esta vez sonó a ultimátum la intervención de la portavoz del PNV, del Partido Nacionalista Vasco. Maribel Vaquero confesó que le queda poca fe en el gobierno, pero aún así animó a Pedro Sánchez a llevar ya el proyecto de presupuestos generales del Estado y, si no los aprueba, eso sí, convocar elecciones.
16: Estamos nadando en el último largo de esta legislatura. Presente los presupuestos, es su obligación, pero si no consigue un acuerdo suficiente en esta Cámara, disuélvala y convoque elecciones.
0: Por su parte, la líder de Podemos, Ione Belarra, acusó al presidente del Gobierno de fomentar el auge, dice, de PP y Vox, de darle gasolina, fue la expresión que utilizó, y de traicionar, añadió, la confianza de la gente que les votó.
17: Yo no sé si ustedes son conscientes de hasta qué punto han traicionado la confianza de la gente que les votó. El trabajo de quienes nos dejamos la piel para echar a Mariano Rajoy en el año 2018. Ustedes no han estado a la altura de la enorme confianza que la gente les depositó.
0: Son reacciones a la declaración ayer de Zapatero en la Audiencia Nacional. Y entre el argumentario de los ministros del PSOE para respaldar al expresidente del Gobierno y restar importancia en lo que puedan a la investigación del juez Calama, se ha colado la teoría de la conspiración, la teoría de una venganza de Trump a Sánchez por el no a la guerra y su política de acercamiento a China. Lo ha dicho así la ministra de Ciencia, Diana Morán.
18: A mí me levanta muchas sospechas el hecho de que Estados Unidos, a un ciudadano venezolano, en

0: sobre las facturas incorporadas a la investigación judicial de la presunta financiación irregular del partido que sigue bajo secreto. Ana Giralde, buenos días.
1: Buenos días. Según el diario, la UCO analiza todas las facturas abonadas por el PSOE a miembros de la presunta trama relacionada con el exministro José Luis Ábalos y el exsecretario de organización Santos Cerdán. Entre esa documentación figuran al menos 52 facturas que habían despertado sospechas entre los investigadores por su contenido, formato y circunstancias de emisión. El PSOE considera que la difusión de esos documentos pertenecientes a una pieza declarada secreta podría constituir un delito de revelación de secretos por funcionario público y reclama que se investigue el origen de las filtraciones.
0: 7 y 16.
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0: Aquí en Andalucía, no sé cuántos años después, volvemos al Algarrobico. Terremoto político en Almería. El pleno del Ayuntamiento de Carboneras ha vuelto a paralizar la declaración de nulidad de la licencia del hotel. Los ediles del PSOE se han sumado, o han sumado sus votos, al del exalcalde del Partido Popular, Félix Cayuela, hoy concejal no adscrito, para impedir el desbloqueo de la demolición del hotel, tal y como exige la justicia. Beatriz Rodríguez.
4: El ex primer edil ha insistido en la necesidad de que los miembros de la corporación conozcan las consecuencias jurídicas, económicas y patrimoniales que supondría la anulación de la licencia de obras del hotel. Así desgranaba la información complementaria a requerir de cara a un futuro pleno en el que adoptar una decisión final.
5: 1. Informe económico financiero sobre los riesgos patrimoniales y presupuestarios que pudieran derivarse para el ayuntamiento. 2. Informe jurídico sobre la eventual concurrencia de responsabilidades de otras administraciones públicas. Y 3. Informe técnico complementario relativo a la evaluación de las posibles consecuencias económicas y urbanísticas derivadas de la ejecución de los acuerdos que se adopten.
4: La maniobra ha salido adelante con los votos a favor de 5 concejales del PSOE y el PSOE de Almería ya los ha suspendido de militancia, mientras la asociación Salvemos Mojácar anuncia una querella por prevaricación contra todos los ediles que han votado para empezar pedir la nulidad de la licencia.
0: Una querella por prevaricación que va a presentar hoy. El gobierno andaluz ha pedido al TSJ que anule la licencia de oficio y la consejera portavoz en funciones, Carolina España, ha aprovechado la ocasión para tachar de traición la actuación del PSOE de Carboneras.
6: No entendemos esta traición del Partido Socialista. En su momento fueron los máximos responsables de este atropello medioambiental. Y hoy el Partido Socialista tiene que dar muchas explicaciones, porque no solo crearon el problema en su momento, sino que ahora están evitando que se pueda solucionar.
0: El PSOE de Almería ha suspendido de militancia a sus concejales en Carboneras y el Ministerio de Transición Ecológica ha anunciado que se va a sumar a la petición de la Junta. Escuchamos al delegado del Gobierno en Andalucía, Pedro Fernández.
7: Tenemos claro que hay que decretar la nulidad de esa licencia, dando cumplimiento a los mandatos del Tribunal Superior de Justicia de Andalucía, y que por lo tanto la demolición tiene que llegar, y tiene que llegar ya, lo antes posible.
0: Más asuntos. Estados Unidos e Irán han firmado esta noche telemáticamente el memorando de entendimiento que pone fin a la guerra. Ya ha entrado en vigor, contempla como primer paso la reapertura del estrecho de Hormuz y el levantamiento del bloqueo naval estadounidense. Las partes tienen 60 días prorrogables a partir de hoy para alcanzar un acuerdo que sea definitivo. Beatriz Almeda.
8: Donald Trump ha firmado en el Palacio de Versalles, donde anoche Emmanuel Macron lo ha agasajado con una cena de gala. Gran trabajo, le decía el presidente francés. Después, a la salida, lo confirmaba Trump. Está firmado, firmado en Versalles, le decía a los periodistas justo antes de subir a su coche. Del lado iraní ha informado el portavoz de Exteriores, Ismail Baghaei. El memorando está firmado, terminado y completo, dado que lo han rubricado las dos partes. Lo que han firmado esta noche es un preacuerdo genérico de 14 puntos que incluye la reapertura de Hormuz, la renuncia de Irán a las armas nucleares, además del cese de hostilidades en todos los frentes, también en el Líbano. Básicamente, la situación anterior a la guerra. El memorando lanza también un salvavidas económico

0: al régimen de los ayatolás. Prevé una inyección de 300.000 millones de dólares. Sobre este punto, Trump ha sido ambiguo. Ha dicho que es dinero iraní congelado y a la vez que tendrá aportaciones privadas para la reconstrucción del país. Nosotros no vamos a poner dinero. Si la gente quiere invertir, podrá hacerlo. Les hemos cogido un montón de dinero y es su dinero. Se lo hemos congelado y supongo que en algún momento tendremos que devolvérselo. En contra de lo que postula la Casa Blanca, Irán ha anunciado esta noche que cobrará un peaje a los barcos después de los 60 días de negociación estipulados. Primera discrepancia.
1: 7:21.
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1: El Parlamento andaluz ha iniciado ya su actividad tras su constitución la semana pasada. Ya se han constituido también los grupos políticos y se han configurado todas las formaciones en la Cámara. Se ha celebrado además la primera reunión de esa mesa en la que van a estar presentes todos los grupos políticos, aunque sin voz y sin voto van a estar Vox, Adelante Andalucía y Por Andalucía.
4: La semana que viene, el presidente Jesús Aguirre comenzará los contactos con los grupos de cara a la celebración del pleno de investidura. Mientras, las negociaciones de PP y Vox siguen su curso. Los partidos intercambian documentos, pero nadie relata cómo se desarrollan las conversaciones, más allá de hablar de cordialidad y discreción. La portavoz de Vox, Paula Badanelli, vuelve a señalar que no quieren sillones, y la portavoz en funciones del Gobierno andaluz, Carolina España, se refugia en esa discreción.
5: Negociar primero las medidas. Esa es la única exigencia que Vox ha puesto sobre la mesa aquí y en todas las comunidades autónomas, porque nosotros lo hemos dicho por activa y por pasiva: no queremos puestos, no queremos sillones.
6: Seguimos trabajando, el único acuerdo es la discreción, por lo tanto, seamos discretos.
1: El Consejo de Gobierno ha cesado este miércoles al interventor general de la Junta, a Miguel Ángel Figueroa, que había renunciado la semana pasada. Este había trabajado para la SEPI a las órdenes de su presidente, expresidente Vicente Fernández, actualmente investigado por la Audiencia Nacional. Su dimisión ha coincidido con la información que señala que las siglas de su nombre, las de Miguel Ángel Figueroa, aparecen en el cuaderno de la fontanera del PSOE, Leire Díez. Además, el Ejecutivo en funciones ha aprobado el decreto de atención educativa en zonas con necesidad de transformación social. 1.800 docentes van a reforzar al alumnado vulnerable, ya sea por motivos sociales, médicos o judiciales. ¿Cómo va a ser, Inmaculada Carrasco?
7: El decreto habilita medidas para reducir el número de alumnos que repite curso, rebajar la tasa de absentismo y prevenir el abandono escolar. Entre los objetivos está también aumentar el número de alumnos que acaba la educación secundaria obligatoria. Participan más de 1.000 centros de toda Andalucía y 1.800 docentes para reducir la rotación, precisamente del profesorado, que supera el 70%, la consejería ha habilitado nuevas fórmulas.
8: Lo que queremos es impulsar medidas que logren estabilizar las plantillas en beneficio del proyecto educativo para un alumnado que es especialmente vulnerable. En estos centros de especial dificultad, los docentes van a tener 8 puntos adicionales para concursos de traslado si se mantienen 4 años de servicio en estos centros y 3 puntos por cada año posterior consecutivo.
7: La consejería, por otro lado, va a renovar el próximo curso los libros de primero y segundo de primaria, que beneficiarán a cerca de 900.000 alumnos. Cuenta con un presupuesto de 50 millones de euros.
1: Más asuntos. El Infoca lleva trabajando toda la madrugada en un incendio en Mojácar, Almería, que quedó estabilizado anoche. Y en Soportújar, Granada, un hombre de 90 años ha muerto en otro incendio forestal, ahora sí, ya extinguido en este caso, que pudo originarse en la finca donde trabajaba, presumiblemente quemando rastrojos.
9: Todo indica que este hombre, dueño de la finca donde se ha originado el fuego, presumiblemente estaba realizando quema de rastrojos, pero no pudo dominar las llamas. El fuego ha acabado con su vida, pero también se ha extendido a un paraje de elevado valor ambiental. Agentes del Seprona, de la Guardia Civil y de Policía Judicial se han desplazado para investigar sobre el terreno las circunstancias de esta muerte. Manuel Romero, alcalde de Soportújar, señala que Fulgencio, el fallecido, era reconocido como el labriego más veterano de la localidad.
10: Así es, un incendio que ha afectado poca extensión, que se ha controlado rápidamente gracias a los servicios municipales y a la rápida intervención del Infoca, pero que tiene la trágica noticia de la pérdida de un ser muy querido en nuestro pueblo.
1: La Guardia Civil investiga la muerte por ahogamiento de un niño de 3 años en la piscina de una vivienda rural en la localidad malagueña de Periana. A este suceso hay que sumarle la muerte de una niña de 12 años el sábado, que fue arrastrada por la corriente en la playa de Costa Cabana, en Almería. Y en Sevilla, una jueza retira el pasaporte y obliga a comparecer cada 15 días en el juzgado al hombre investigado por la muerte de una bebé de 14 meses, hija de su expareja, que falleció, recuerden, en el hospital por las quemaduras que sufrió mientras la bañaba. Ha vuelto a reiterar que se debió a un descuido accidental. El caso se sigue investigando como homicidio, por imprudencia grave.
4: Las acusaciones aseguran que todavía hay mucha información que se desconoce en torno al caso. Agustín Fernández es abogado de la madre y Francisco Campos del padre.
11: Hay muchas lagunas precisamente en la instrucción de la causa y ahí es donde tenemos nosotros que incidir en las pruebas.
12: Quedan todavía la autopsia, quedan ciertas diligencias que van a dirimir con mayor grado de concreción un poco la mecánica lesiones y las características que envolvieron aquel fatídico día del 30 de marzo.
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1: 7:27, vamos con los titulares más destacados hoy por la prensa. Olga Moya, buenos días.
14: Hola, buenos días. Y como no podía ser de otra manera, con un protagonista indiscutible hoy en toda la prensa, que es Rodríguez Zapatero. Los titulares, digamos que el más amable es el del País. Dice así: Zapatero declara que no influyó en el rescate y entre comillas las palabras de su comunicado. Pido confianza. ABC: el juez no cree a Zapatero. El instructor asegura en su resolución que el expresidente no ha logrado desvirtuar los indicios racionales de criminalidad en sus 3 horas de comparecencia. Y el líder socialista se niega a declarar sobre las joyas incautadas. Descarga en su secretaria Gertrudis Alcázar su método de trabajo. El Mundo dice así: Zapatero incapaz de refutar los rotundos indicios de corrupción. Evita responder sobre las joyas, tiene que mirar su agenda sobre citas clave y no usa Excel ni el email. Afirma que hacía informes de asesoría genéricos y orales y que solo ha ido a China a dar conferencias. Otros titulares que aparecen en la prensa nacional: el acuerdo de paz de Trump da oxígeno económico al régimen iraní, o El Mundo, por ejemplo, lleva que alumnos vascos de bachillerato español protestan por los ceros que han obtenido en la PAU, en la prueba de acceso a la universidad. Nos echan a los de Bilbao por no tener el C1 en euskera. Ya en la prensa de Andalucía, Ideal de Jaén, la capital cifra en 3 millones la inversión para poder reparar los daños tras la tromba de agua, esa tormenta del martes que dejó más de 50 litros por metro cuadrado en tan solo 30 minutos, pérdidas de hasta el 20% de la aceituna. En Huelva Información, el sector agrícola apunta a la marca huelga. Huelva ha sido en el Congreso Internacional de los Frutos Rojos, que ha debatido sobre la necesidad de reforzar la imagen onubense en el mercado. En el sur de Málaga muere un niño de 4 años ahogado en una piscina de una casa rural en Periana. En Ideal de Granada, la Junta compromete 15 millones para abrir la Agencia de Salud Pública en Granada. Dice que el proyecto granadino garantiza un cronograma en 4 fases y empezar a funcionar en solo 3 semanas. Diario de Cádiz, detenida por vender droga delante de sus hijos menores. En La Voz de Almería, seremos más de 900.000 almerienses dentro de 15 años y será gracias a la inmigración. En Diario de Sevilla, el Real Alcázar tendrá una entrada de uso exclusivo para los sevillanos, dice este periódico, que es una reivindicación histórica. Y en Diario Córdoba, 3 cines de verano no abrirán por falta de licencia.
1: Siete y media de la mañana.
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1: Repasamos las noticias más destacadas de este jueves con Uri Durán y con Ana Giraldez.
4: Zapatero niega ante el juez haber influido en el rescate de Plus Ultra. El magistrado dice que no ha conseguido desvirtuar los indicios de criminalidad, pero descarta imponerle las medidas cautelares que pedían Fiscalía y acusaciones populares.
9: Salvemos Mojácar anuncia una querella contra los concejales de Carboneras que han votado contra la nulidad de la licencia del Hotel Algarrobico. El PSOE suspende a los ediles socialistas que se aliaron con el exalcalde del PP.
4: La Junta aprueba un decreto de atención educativa en zonas desfavorecidas. 1.800 docentes reforzarán al alumnado vulnerable por motivos sociales, médicos o judiciales.
9: Estados Unidos e Irán han firmado esta noche el memorando para la paz que contempla la reapertura de Hormuz. Las partes tienen 60 días a partir de hoy para alcanzar un acuerdo definitivo.
4: Un hombre de 90 años ha muerto en un incendio forestal en la localidad granadina de Soportújar. Era el dueño de la finca donde se originaron las llamas. Podría haber estado quemando rastrojos.
9: En deportes, Almería y Málaga última su preparación para la vuelta de la final del playoff por el ascenso a Primera División. Regresan a los entrenamientos con la mente puesta en el encuentro del sábado.
4: Portugal no pasa del empate a uno ante la República Democrática del Congo. Ronaldo iguala el récord de 6 participaciones en una Copa del Mundo junto a Messi y Memo Ochoa.
9: Córdoba, Sevilla y Jaén volverán a estar en aviso amarillo por calor. Las máximas irán entre los 39 en la campiña cordobesa a los 30 de Cádiz. Cielos despejados con nubosidad de evolución diurna en Sierra Morena, que puede, ojo, ir acompañada de chubascos y tormentas ocasionales. Los vientos soplarán flojos variables y moderados del este en el litoral mediterráneo oriental y en el estrecho.
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0: 7:32 de la mañana, está en la sintonía con la que les presentamos a Jesús Vigorra. Muy buenos días, querido.
1: Buenos días, Paco. Buenos días, Andalucía. Traemos aquí, en fin, entre otras cosas, en esta miscelánea de la mañana, pues vídeos que se han hecho virales. Hay uno terrible que supongo que habrás visto, Paco.
0: A ver.
1: Que es el puente inmortal. Le llamo, ayer, esto se produjo hace unos días, pero las imágenes han comenzado a rodar. Son imágenes terribles, apenas 10 segundos, poco más, cuando tres salvajes, instructores, lanzan, además se ven las imágenes como espectador, que parece un juego al principio, llevan a una chica en brazos, subida, y la lanzan directamente a un puente que abajo tiene pues un río o agua. Y la chica se mata. A ninguno de los tres, que están ya detenidos, se le ocurrió ponerle la cuerda de seguridad o los arnés. Además se ve a simple vista que va. Vamos a escuchar esos momentos terribles, unos segundos, que es cuando cae. Supongo que mucha gente no se da cuenta hasta que no ve que va sola volando la chica de 21 años. Eso es lo que hay, las imágenes son terribles, porque la caída... La caída es de 40 metros. Y ha muerto, claro. Bueno, vamos con otro testimonio, otro vídeo, que es el de Jeff Bezos, magnate norteamericano, pues el fundador de Amazon, que esto... Pues no sé, quizá porque Trump ha marcado la línea, se dicen barbaridades a boca llena y a plena luz del día, como lo que dice este hombre, que es que nuestro sueño, vamos a escucharlo, nuestro sueño es que todos los restos industriales pues los mandemos al espacio. Vamos a escucharlo. Si el viaje espacial se vuelve más seguro y más económico, enviaremos la basura a la Luna o a otros asteroides. Entonces, este planeta jardín puede ser devuelto a su estado preindustrial. Esto es lo que se propone Jeff Bezos.
0: Ahora que estamos en medio de la teoría de que los extraterrestres ya son reales, están aquí, los conocemos, lo mismo tienen que algo que decir, ¿no? Vamos a mandar, supongo, la basura industrial.
1: Pero me parece, entonces, todos los inventos que él está haciendo para viajes espaciales en lucha con Elon Musk, pues resulta que ahora es para enviar la basura, y entonces este planeta jardín, dice, podría volverse devuelto a su etapa preindustrial. Bueno, en fin, dicho así, en un espacio pues a luz del día, que no se esconden ya de decir estas barbaridades. Rosalía, ni un día más sin Rosalía, es muy poquito lo que te traigo, pero es un comentario que hace ella, es que tiene una curiosidad. Hace 6 años, estaba en Nueva York ayer estrenando o presentando Lux, su espectáculo, y contó... Lo estaba haciendo en el Madison Square Garden, 20.000 personas, pues un lugar mítico de la NBA, y recordaba que hace 6 años estaba en una pequeña sala, que además era Joe Papp, con solo 20 personas.
2: No, right up to today. And I remember the first show that you hear in New York. There was like, no te exagero, 20 people. And tonight...
1: Y esta noche en el Madison Square Garden. Lo que es la vida, no lo que va de ayer a hoy. Hace 6 años allí en el pub y ahora así. Ha sido lo que da muestra de la carrera fulgurante de esta artista. Bueno, un secreto que ha desvelado ahora, hace unos días, con motivo de la visita del Papa, pues asistimos todos a esa reinauguración de la, bueno, de la torre más alta que tiene catedral alguna en la tierra, la Sagrada Familia de Gaudí. Este era el momento en el que se producía. Bien, pues ahora la empresa, la Junta Constructora de la Sagrada Familia, ha dicho que esto se ha podido hacer por el pegamento Loctite. 24 toneladas de loctite es el secreto invisible que ha pegado las torres centrales de la Sagrada Familia con un uso adhesivo que resiste, dicen, lo dice la empresa, pesos equivalentes a 1.600 elefantes africanos. Matiza eso, elefantes africanos.
0: Veremos o el aforo, a ver cómo se despegue la torre.
1: O todo el aforo del Camp Nou. Yo no sé si esto nos da seguridad o nos da, como tú has dicho, qué pasará si el pegamento algún día se calenta en exceso. Bueno, aprovecho la ocasión. Estamos escuchando de fondo aquellas imágenes tan bonitas que tenemos guardadas en la memoria con el coro de la Escolanía de Montserrat y con la orquesta del Liceo y todo la artificialidad de los fuegos. Pero el Papa, qué buen recuerdo se ha llevado, que en la audiencia de ayer justamente agradecía pues todo lo que había recibido en este país, el Papa León XIV.
3: El Papa ha sido acogido en todas partes con entusiasmo y apertura al escucha. Doy gracias por ello a Dios y a todo el pueblo español, al rey y a las autoridades civiles.
1: O sea que se ha ido muy contento de este país. Solamente ya anunciar que hoy estará con nosotros Sara Varas presentando su espectáculo, el que va a estrenar en la Bienal, en el Teatro La Maestranza, y que se llama Infinita, y luego va a hacer temporada y gira por toda España, y también que estará con nosotros Ian Gibson, que ya saben, es el gran investigador lorquiano, con un libro que ha publicado, No me encontraron, La fosa de Lorca, crónica de un olvido. Hoy serán invitados en nuestro programa.
0: Pues a partir de las 9:30, ya saben, con Jesús Vigorra aquí en Canal Sur Radio, en la mañana de Andalucía. Hasta luego.
1: Adiós, Paco.
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0: Ocho menos 20, vamos rápidamente con las claves de Paco Vocero, con la economía y lo primero, los titulares de la prensa económica. Paco, buenos días.
6: Paco, vamos. Expansión. Bruselas pide a España más esfuerzo para impulsar la industria de chips tras los recortes. En cinco días, Red Eléctrica admite problemas en el sistema y pide 607 millones más de inversiones en la red de transporte. Y finalmente, en Invertia, los precios de los alimentos en España crecen 8 décimas por encima de la Unión Europea, 3 veces más que en enero.
0: Hoy se reúne la Reserva Federal en Estados Unidos. Vamos a ver, vamos a hacer apuestas y sobre todo porque nos interesa que esta reunión de este Banco Central.
6: Bueno, ya lo hemos visto, no interesa efectivamente por la subida de tipos, pero recordando la actualización de nuestras claves, tenemos que comentar que, por ejemplo, hemos visto la inflación europea y tenemos que ver que el coste energético se ha disparado un 10,8% en la zona euro, que explica buena parte de la subida. Tenemos que decir que nosotros lo notamos más. Nuestra inflación armonizada está al 3,6%. Que es la más alta de las grandes economías del euro, por delante de Italia, Francia y Alemania. Ahora bien, tenemos una señal de alivio, porque ayer la Agencia Internacional de la Energía acabó de revisar a la baja la demanda mundial de crudo para este año y anticipó para el que viene un importante exceso de oferta. Y si se confirma, tocayo, los precios del petróleo, que ya han caído con fuerza, deberían de seguir bajando y descomprimir la inflación. Es una gran noticia para el bolsillo de las familias, que esperemos que se cumpla, y también para que el Banco Central Europeo no suba los tipos.
0: ¿Y en qué más nos fijamos hoy, Paco?
6: Pues mira, en que el BBVA Research ha situado el crecimiento andaluz en el 2,6% para este año y nos colocamos entre las comunidades, 6 comunidades que van a crecer por encima del promedio nacional. El motor andaluz es doble, empuja el turismo y las medidas de apoyo desplegadas tras la borrasca de febrero. Un crecimiento apoyado en el buen tono del consumo privado, que el informe destaca como sostén del centro del país. Pero conviene, eso sí, no perder de vista que para el año que viene se rebaja al 2,1%, en línea ya con la media por los tipos más altos y una inflación que podría afectar al consumo, como estamos comentando. Vamos a ver si este reto de sostener el dinamismo cuando llegue ese momento lo podemos tener. Muchas gracias, don Francisco.
0: A usted por traernos la información económica. 7:42.
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0: Vamos con más noticias. Actualizamos la información que tenemos de ese incendio en Mojácar, Almería, donde el Infoca sigue trabajando a esta hora de la mañana para controlar un incendio que se declaraba la pasada tarde en el paraje de Sopalmo. Ya se encuentra estabilizado. ¿Qué novedades tenemos? Clara Cenar, buenos días.
8: Buenos días. El incendio se declaraba en el paraje, como dices, de Sopalmo, muy cerca del comienzo del Parque Natural Cabo de Gata Níjar, en torno a las 5 de la tarde. El Infoca movilizaba hasta 10 medios aéreos para luchar contra las llamas, y es que el fuerte viento que soplaba en la zona dificultaba muchísimo las labores de extinción. A esta hora son las novedades: se mantienen efectivos en la zona para controlarlo y ya se encuentra estabilizado. Ha sido, por cierto, el segundo incendio declarado en la jornada de este miércoles en el Levante almeriense.
0: Las familias de un colegio de Castelldefels en Granada, del Colegio Virgen del Carmen, están preocupadas e indignadas tras el cierre temporal del comedor escolar por la presencia, escuchen, de roedores en sus instalaciones. Javier Fuente, buenos días.
9: Buenos días. El cierre ha provocado malestar entre numerosas familias que aseguran haberse enterado inicialmente por comentario entre padres y mensajes de WhatsApp. Algunas imágenes difundidas mostraban trampas para roedores, excrementos y alimentos dañados, lo que ha llevado a varios usuarios a dejar de utilizar el comedor. Los padres reclaman ahora información sobre el alcance del problema y las medidas adoptadas para garantizar la seguridad de los menores. Mientras tanto, el ayuntamiento asegura que colaborará con el centro para buscar una alternativa provisional, aunque recuerda que la gestión del comedor depende de una empresa contratada por la Junta de Andalucía. Las familias esperan ahora que el problema quede resuelto y que existan garantías suficientes de cara al próximo curso.
0: Pues como para no indignarse. Y ha quedado visto para sentencia el primer juicio para anular condenas de la represión franquista tras el golpe, el alzamiento, el golpe de Estado del 36 en Cádiz. Salud, Botaro.
10: El caso pionero por su revisión individual aborda la situación de Mariano Zapico, gobernador civil de Cádiz, fusilado por su lealtad a la República.
0: 8 menos cuarto, información local.
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12: Buenos días, Sevilla. La jueza instructora del caso de la niña que fallecía por quemaduras con agua muy caliente apunta a una negligencia por parte del hombre que la bañaba. Lo ha dejado en libertad provisional, califica el caso como homicidio por imprudencia grave a falta de conocer el informe forense. El Ayuntamiento de la capital anuncia que el 28 de septiembre el tranvibús va a llegar a la Plaza del Duque y con él se va a cerrar al tráfico de los particulares la Puerta Osario. Algunas líneas de Tucsán van a cambiar la parada de cabecera, como la 27 o la 14. También ha anunciado el Ayuntamiento que los sevillanos tendrán un acceso propio al Alcázar, una entrada diferente a la de los turistas. Y ante las olas de calor que nos esperan, Endesa anuncia que va a instalar 23 nuevos transformadores que van a generar una potencia equivalente a la que necesitan nueve hospitales como el Virgen Macarena. Hoy Rafael llega a Icónica y hoy hacemos mediodía Sevilla desde el Teatro de la Maestranza para conocer los detalles de la ópera Aída, que se estrena el sábado. Vamos con el tráfico. A esta hora en el puente del Centenario, un kilómetro de retenciones en cada sentido, también un kilómetro en el acceso a Sevilla por la autovía de Huelva. Y en el interior de la ciudad el tráfico es intenso en sentido entrada. En el puente del Alamillo y del Patrocinio, también en la avenida de Juan Pablo II y su continuación por el puente de Las Delicias, avenida de Andalucía y de La Paz, así como en la ronda urbana norte en ambos sentidos. Vamos con el tiempo, porque la EMET activa hoy jueves en la campiña sevillana de 1 de la tarde a 9 el aviso amarillo por altas temperaturas. Lo peor parece que va a llegar el domingo. Vamos a verlo con detalle.
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12: Hoy, cielos poco nubosos o despejados, nubes de evolución diurna en Sierra Morena, que pueden ir acompañadas de chubascos y tormentas ocasionales. Temperaturas con pocos cambios con respecto a ayer. La máxima va a ser de 36 grados en Morón, 37 en Lebrija y 38 en Écija y en la capital, donde tenemos en este momento 23 grados. Viento flojo de dirección variable. Enseguida vamos con el desarrollo. Antonio Carlos Santana realiza las noticias de Sevilla en Canal Sur Radio.

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2: La juez que instruye el caso de la muerte de la niña de 14 meses por quemadura sufrida durante una ducha lo califica como homicidio por imprudencia grave. Falta por conocer el informe forense. En la vista celebrada este miércoles, la juez lo ha dejado en libertad provisional, le ha impuesto la retirada del pasaporte, le obliga también a comparecer en el juzgado cada 15 días, como solicitaba la fiscalía. En su declaración, el acusado se ha declarado inocente, dice que fue un accidente. Las acusaciones particulares que ejercen por separado el padre y la madre habían pedido prisión provisional eludible bajo fianza de 150.000 euros. El abogado de la familia materna, Agustín Fernández, espera también el avance de las investigaciones y rechaza la versión del investigado.
3: Hay muchas lagunas precisamente en la instrucción de la causa y ahí es donde tenemos nosotros que incidir en las pruebas y sobre todo la prueba tan importante de que si es verdad que la versión que él ha dado concuerda con las lesiones tan gravísimas que sufría Leire.
2: Más cosas, el ayuntamiento anuncia que el 28 de septiembre el tranvibús llegará a la Plaza del Duque y con él se va a cerrar al tráfico de coches particulares la Puerta Osario. Algunas líneas de Tusán van a cambiar la parada de cabecera, como la 27 que llegará solo hasta el Prado de San Sebastián o la 14 que llegará a la Alameda. El ayuntamiento dice que el acceso al centro con el coche privado se va a sancionar y que para eso se van a colocar cámaras. Lo decía el delegado de movilidad Álvaro Pimentel.
4: Yo de aquí ya también hago ese aviso, que el sevillano que sepa que va a haber cámaras, por supuesto se anunciará y habrá un periodo informativo al respecto para que todos los sevillanos sean conscientes de que el que no cumpla los requisitos para acceder pues va a ser sancionado.
2: Por otra parte, hablando de movilidad, la Junta reclama para el Estadio de la Cartuja ampliar la red de cercanías de Renfe en Sevilla y conectarla menos con la línea 1 del metro en la estación Blas Infante, lo que solventaría, según la Junta, gran parte de los problemas de movilidad del estadio. Hoy en la agenda, pleno ordinario en el Ayuntamiento de Sevilla, donde se va a aprobar la aprobación de las fiestas locales de la ciudad para el año que viene, el miércoles de feria y el jueves de Corpus. Y por cierto, también en los municipales contamos que Parques y Jardines ha contabilizado un nuevo robo de plantas en la ciudad. En este caso han sido 40 unidades de la Avenida de los Ferroviarios en San Jerónimo. Dice la delegada de Parques y Jardines que se está trabajando para recuperar las palmeras sustraídas en Sevilla Este. Vamos con la información deportiva. 7:50. Alonso Rivero, buenos días.
5: Hola, ¿qué tal? Buenos días. Dani Ceballos podría regresar al Betis después de rescindir su contrato con el Real Madrid. Se activa la operación verdiblanca que podría ofrecerle entre 4 y 5 años. También en el Betis es noticia de que ha comenzado en Francia su fase de recuperación de esa lesión de rodilla, y en el Sevilla hoy se dan cita en el mosaico del Ramón Sánchez Pizjuán diversos colectivos para manifestarse por la gestión actual del club.
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2: La Junta de Andalucía va a invertir 14 millones de euros en la rehabilitación de la barriada Martínez Montañés en el Polígono Sur. Ya han comenzado las obras para recuperar un bloque de 30 viviendas que estaba abandonado y se va a actuar en 3 edificios más. Dice la consejera de Vivienda, Rocío Díaz, que de forma paralela se va a actuar en zonas comunes como parte de un plan entre todas las administraciones para regenerar esta zona.
9: 30 viviendas con 3 dormitorios, con 2 baños que creemos que va a hacer falta y que creemos que es necesario para ir regenerando social, económicamente también en la barriada de Martínez Montañés.
2: Por cierto, el portavoz del PSOE en el Ayuntamiento de Sevilla ha pedido al Ayuntamiento que restituya el transporte público en esta barriada, en el Polígono Sur, que vuelvan a pasar las líneas 30, 31 y 32 de Tusán. Más cosas les contamos, que Endesa ha anunciado que va a instalar 23 nuevos transformadores que van a generar una potencia equivalente frente a la que necesitan nuevos hospitales como el Virgen Macarena. Los trabajos, dice Endesa, comenzarán la próxima semana. Inversión de casi 4,5 millones. El director de Endesa, Rafael Sánchez.
10: No es solo infraestructura, sino que también el modelo de concesión, el modelo de espacio, la simplificación administrativa que va a tener el ayuntamiento con nosotros, pues nos va a permitir hacerlo en muy breve espacio de tiempo.
2: Son las 7:52.
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2: El Ayuntamiento del Cuervo denuncia ante la Guardia Civil una oleada de violencia contra las colonias de gatos que quedan atrapados por trampas ocultas. Han tenido que intervenir para salvar la vida a dos ejemplares y las personas que colaboran con los refugios gatunos han alertado de la presencia de muchas trampas de estas características ocultas en diferentes puntos de la localidad del Cuervo. Más cosas en patrimonio. El Alcázar contará con una entrada independiente para sevillanos y residentes en la ciudad, lo que va a evitar compartir las colas con turistas y con el resto de visitantes. Una nueva entrada que formará parte del proyecto de adecuación de las casas 7 y 8 del patio de banderas, donde se va a instalar un centro de interpretación. Por otra parte, en septiembre se pondrá la primera piedra de la que será la futura sede de la Cabalgata de Reyes de Sevilla. Lo ha anunciado el Ateneo tras concederle la Gerencia de Urbanismo la licencia de obras para rehabilitar la nave central de Santa Bárbara junto a la Real Fábrica de Artillería, donde se van a guardar y donde se van a montar las carrozas cada año. Y esta noche, a partir de esta noche, la Iglesia del Salvador ofrece un espectáculo de luz y sonido, un espectáculo llamado De Ángelis, que comenzará a las 10 de la noche, dice el Cabildo, que las bóvedas, los retablos y los rincones más ocultos del Salvador se transformarán bajo sutiles proyecciones lumínicas. Hoy en la Plaza de España, por otra parte, llega Rafael con un concierto que forma parte de su gira Rafaelísimo y donde también va a interpretar temas de su último trabajo, que es un homenaje a la canción francesa.
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5: Los deportes con Javier Moreno, muy buenos días.
17: ¿Qué tal, Paco? Buenos días, entramos en una nueva fase. Ya han jugado las 48 selecciones y hoy arranca la segunda ronda. Recordamos que son tres porque hay cuatro equipos en cada uno de los 12 grupos. A España le toca el domingo con Arabia Saudí. Hoy entrenamiento a las 5, hora peninsular española, rueda de prensa posterior con Cucurella. Esta tarde a las 6, República Checa, Sudáfrica, y a las 9 se enfrentan Suiza y Bosnia-Herzegovina. Portugal no pasó del empate a 1 ante la República Democrática del Congo, otra de las aspirantes a llegar lejos que ha pinchado. Eso sí, jugó Ronaldo, que ha igualado el récord de 6 participaciones en una Copa del Mundo junto a Messi y al portero mexicano Memo Ochoa. Otros resultados de la jornada: Inglaterra 4, Croacia 2, gana Panamá, que terminó 1-0, y de hace un rato Colombia 3, Uzbekistán 1. Y nuestro plato fuerte del fin de semana va a ser la gran final del playoff por el ascenso a Primera División. El Almería y el Málaga, última en su preparación, han vuelto a los entrenamientos con la mente puesta en el encuentro del sábado en el UDA Stadium. Vienen de empatar a 0 en la Rosaleda. Más presión para los malaguistas porque al Almería le vale el empate. Los de Rubi, con la única baja de André Horta, la ciudad vive esta final con mucha intensidad. Alejandro Macías, buenos días.
18: Hola, ¿qué tal? Muy buenas. El Almería ha vuelto al trabajo para preparar el último partido de la temporada. La buena noticia es que siguen todos los jugadores disponibles, con la única baja de André Horta, de cara a una final que une a toda la ciudad detrás de un sueño. El Colegio Ciudad de Almería ha llevado a cabo una iniciativa con los más pequeños para darle aliento al equipo. A ellos, que ya piensan en la fiesta, les hemos preguntado qué van a hacer si sube la Almería.
19: Pues me voy a mi pueblo y me doy un baño.
20: Mi padre me ha dicho que va a haber como una fiesta en el centro y vamos a ir.
18: Habrá que esperar al sábado para conocer de qué color se tiñen las calles de Almería.
20: Efectivamente, Alejandro, ya veremos quién celebra. El Málaga sabe que tiene más presión, tiene que marcar al menos un gol, insistimos, porque no le vale el empate, Juan Carlos Tirado.
21: Pues sí, el Málaga ha regresado a los entrenamientos para preparar el último partido de la temporada. Será sin duda alguna el más importante de todos, porque tiene en su mano poder estar la próxima campaña en Primera División. Aunque el empate beneficia a su rival, el Almería, la mayoría de la plantilla blanquiazul sabe lo que es lograr un ascenso en las condiciones más adversas. Lo hicieron en Tarragona hace 2 años y pretenden volver a hacerlo este domingo de nuevo. Es lo que ya se conoce en el vestuario del Málaga como el espíritu del 122. A él se ha referido Carlos Dotor, que precisamente no estaba entre los 15 que sí estuvieron aquel 22 de junio de 2024 en Tarragona, para hablar del espíritu del 122 y hablar también de la oportunidad que tiene el Málaga de remontar un partido ahora mismo que está en tablas.
22: Tenemos el claro ejemplo de que nada, en detalles, en el último minuto te puede cambiar todo. Y sí, claro que está presente. Creo que este grupo además lo ha vivido.
20: Y el mercado que se sigue moviendo, ha renovado en el Córdoba el lateral Carlos Albarrán y Ildefonso Fernández.
23: Sí, era una renovación que ya todo el mundo conocía y que el propio jugador confirmaba la gran jugada hace unas semanas.
24: Sí, tenía el contrato que por partidos jugados tenía un año más y bueno, lo he cumplido y ya te digo, yo soy feliz aquí, estoy encantado y ojalá pueda seguir más tiempo.
23: Hace un par de meses, Carlos Albarrán, el lateral derecho, cumplía sus 25 partidos con el Córdoba y eso le facilitaba extender su vinculación una temporada más.
20: Se va concretando además otra operación de los últimos años, la etapa de Dani Ceballos en el Real Madrid, a punto de llegar a su fin de nuevo la posibilidad de regresar al Betis, que plantea ofrecerle un contrato hasta 2031. Y la afición del Sevilla, que vuelve esta tarde a las calles para mostrar su rechazo a los actuales dirigentes del club.
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27: Andalucía, son las 8 de la mañana.
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0: Saludos, muy buenos días, jueves 18 de junio. Zapatero declaró, pero no convenció. El juez José Luis Calama interrogó al expresidente del gobierno durante varias horas por su presunta intervención en el rescate de la compañía Plus Ultra. El expresidente negó que mediara en esa operación en la que el gobierno inyectó 52 millones en la aerolínea. Sí admitió pagos de su amigo Julio Martínez por informes, algunos de ellos verbales, y guardó silencio sobre las joyas. Tras la declaración histórica del primer expresidente del gobierno imputado por corrupción, el juez decidía, rechazaba las medidas cautelares que pedían tanto la Fiscalía Anticorrupción como las acusaciones populares. El expresidente entró y salió de la audiencia sin hacer declaraciones, pero sí emitió un comunicado para reivindicar su inocencia y pedirle confianza a los ciudadanos. El PSOE sigue apoyando al expresidente del gobierno y reivindica su legado. A partir de las 9 de la mañana vamos a hablar con la que fuera portavoz del Grupo Parlamentario Socialista en el Congreso durante el último ejecutivo de Rodríguez Zapatero. Es Soraya Rodríguez. Y entre los reproches y líneas rojas de los socios, esta vez sí sonó a ultimátum la intervención del PNV. Los nacionalistas vascos tienen poca fe en el gobierno, eso dijeron, pero aún así animaron a Pedro Sánchez a llevar al Congreso los presupuestos y, si no los consigue aprobar, convocar elecciones, disolver las Cortes y convocar a elecciones. En Andalucía, nuevo escándalo en torno al Algarrobico. El pleno del Ayuntamiento de Carboneras, Almería, ha vuelto a paralizar la nulidad de la licencia del hotel en una maniobra del exalcalde del PP, Felipe Cayuela, hoy concejal no adscrito, que fue respaldada por los concejales del PSOE. Por ello, Salvemos Mojácar, esta organización, se va a querellar hoy por prevaricación contra los ediles que han bloqueado la orden del TSJA para anular esa licencia. Y la compañía tecnológica Magnific ha presentado un ERE que afecta al 30% de su plantilla en nuestro país. Son 350 trabajadores, 250 en Málaga. La dirección de la compañía, de la multinacional, dice que no se debe a cuestiones económicas, sino al cambio de modelo empresarial que provoca, escuchen, la inteligencia artificial. Y está en vigor ya, desde esta pasada medianoche, el acuerdo entre Estados Unidos e Irán que pone fin a la guerra. Un memorando de entendimiento que contempla como primer paso la reapertura del estrecho de Hormuz y el levantamiento del bloqueo naval estadounidense. Ahora las partes tienen 60 días, a partir de hoy mismo, para alcanzar un acuerdo definitivo. En cuanto al tiempo, hoy tendremos cielos poco nubosos o despejados, con algún chubasco o tormenta ocasional en Sierra Morena. Temperaturas altas con pocos cambios porque van a seguir muy altas. Córdoba, Sevilla y Jaén van a estar con aviso amarillo por calor. Las máximas ahí van a estar en torno a los 39 grados en la Campiña cordobesa y los 30 en Cádiz. Los vientos van a soplar flojos, variables y moderados del este en el litoral mediterráneo oriental y también en el estrecho.
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0: Pues sepamos cómo se circula a esta hora por la red de carreteras de Andalucía. Acudimos a la DGT, Daniel González, muy buenos días.
2: Muy buenos días, a esta hora van a encontrar circulación lenta en Málaga, en la A7, en los entornos de la Cala de Mijas, sentido ya Marbella, con alrededor de 3 kilómetros de retenciones y también en el acceso a la capital malacitana por la 357 ya en Campanillas. También en Cádiz, circulación lenta en la A7 en Guadacorte en sentido a Soto Grande y en Sevilla en su ronda SE30 en el Puente del Centenario. En ambos sentidos se complica en Almería la autovía A7 Vícar, dirección Elegido, y también en Viator en sentido a Murcia, y ya por último en Córdoba la A45 en Fernán Núñez en sentido a Montilla.
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0: Nos situamos en el día después de la declaración histórica del expresidente Rodríguez Zapatero en la Audiencia Nacional, imputado por 6 delitos. Durante su declaración negó que mediara en la operación del gobierno para salvar a Plus Ultra, a la que inyectó el Ejecutivo más de 52 millones de euros. Admitió pagos de su amigo Julio Martínez y guardó silencio, escrupuloso silencio, sobre las joyas. Tras esa declaración histórica del primer expresidente del gobierno imputado por corrupción, el juez rechazó las medidas cautelares que pedían Javier Ronda, la Fiscalía Anticorrupción y las acusaciones populares. Muy buenos días, compañero.
6: El juez de la Audiencia Nacional, José Luis Calama, sigue pensando lo mismo sobre Zapatero tras una declaración que duró casi 4 horas. Llevó el peso del interrogatorio el instructor. No ha logrado desviar, dice el juez, los indicios racionales de criminalidad, pero no le ponía ninguna medida cautelar que habían pedido tanto la Fiscalía Anticorrupción, quitarle el pasaporte y que compareciera en el juzgado cada 15 días. Es una persona pública, dice el juez, y es difícil que pueda huir de la justicia. Zapatero dice que no influyó en el rescate de Plus Ultra, pero las acusaciones populares no le han creído y han pedido incluso en la comparecencia prisión provisional.
7: Todos sabemos que si no fuese José Luis Rodríguez Zapatero, hoy ya estaría en prisión provisional. Esto solo acaba de empezar.
8: Esperemos que nos encontremos en un futuro con un nuevo Puigdemont o con un nuevo Luis Roldán.
6: Pues de las joyas, Paco, Zapatero le ha dicho al juez que en 10 días va a tener la documentación. Para entonces es más que probable que lo cite de nuevo para hablar de este asunto en la Audiencia Nacional. Sería ya para el mes de julio.
0: Bueno, pues esto es verdad, como decía, una de las acusaciones populares solo ha hecho empezar. Gracias, Javier. El expresidente del gobierno entró y salió sin hacer declaraciones, pero tras su comparecencia ante el juez Calama sí emitió un comunicado en el que volvió a proclamar su inocencia, pero también pidió tiempo y sobre todo confianza a los ciudadanos para que no pongan en duda, o como ahora están haciendo, su comportamiento. Auxi Contreras, muy buenos días.
9: Buenos días, Paco. Afirma que siempre se condujo con decencia y honradez y admite que tiene por delante la tarea de demostrarlo. Reconoce que se le acusa de muy graves delitos que no ha cometido y asegura que no tiene nada fuera de España. En este sentido, Rodríguez Zapatero subraya que ha presentado al tribunal una autorización universal voluntaria para que pueda constatarse la inexistencia de sociedades, dinero, productos financieros o cualquier activo con titularidad suya, ya sea directa o indirecta. Zapatero señala que la verdad se abrirá paso y se dirige a quienes ahora dudan. Les pide confianza. No les decepcionaré, concluye. En otro comunicado, el PSOE sigue apoyando al expresidente, defiende la presunción de inocencia y respeto absoluto a la justicia. Los socialistas reivindican el legado de Zapatero y rechazan lo que consideran juicios paralelos y condenas anticipadas.
0: Pues ya estaba dentro de la Audiencia Nacional Zapatero cuando comenzaba la sesión de control al gobierno. La escuchábamos aquí en directo. En la mañana Andalucía, Feijóo afeaba a Sánchez su respaldo a Zapatero y aprovechaba el veto que había impuesto Sumar y el PSOE para evitar que hoy se votara, como estaba previsto en la Cámara, una iniciativa que instaba al presidente del gobierno a convocar elecciones. Aprovechaba esa maniobra para llamar cobarde y no demócrata a Pedro Sánchez. La réplica del presidente fue con Ayuso y la sede del PP, pero sin hablar de Zapatero, ni siquiera en esta ocasión para apelar a la presunción de inocencia. Hoy el presidente del gobierno, también el líder de la oposición, van a coincidir en Bruselas, aunque no se van a ver. Sánchez asiste a la reunión del Consejo Europeo y Feijóo a la cumbre de los populares del PP de la Unión Europea. Anoche, en Antena 3, Feijóo decía que le ha entristecido como político ver a un expresidente investigado por los delitos que está siendo investigado Zapatero.
10: Yo creo que Zapatero era la joya del sanchismo y eso se ha desmoronado. Claro, era una especie de Gandhi español, el referente moral de Sánchez. Y usted, a mí me ha entristecido como político ver a un expresidente del gobierno investigado por 6 delitos graves y verlo en esta situación.
0: Decíamos que en la sesión de control Sánchez evitaba pronunciarse sobre Zapatero, ni tan siquiera aludía a la presunción de inocencia, como sí ha hecho el Partido Socialista en un comunicado. Entre los argumentos de los ministros socialistas que han ido respaldando a Zapatero y buscando restar importancia a la investigación del juez Calama, se ha colado la teoría de la conspiración, la teoría de una hipotética venganza de Trump contra Sánchez por el no a la guerra y su política de acercamiento a China en el caso Zapatero. Lo decía así la ministra de Ciencia, Diana Morán.
11: A mí me levanta muchas sospechas el hecho de que Estados Unidos a un ciudadano venezolano en un aeropuerto le clona el móvil en el año 21 y justamente ahora, en el que el gobierno de España, nuestro país, el presidente, se planta contra Trump, se planta con ese no a la guerra, o incluso nuestro trabajo con China, lleguen estas informaciones.
0: Esas informaciones se refiere a uno de los elementos incluidos en el sumario, como es el contenido del teléfono del que fuera máximo accionista de la aerolínea Plus Ultra, Rodolfo Reyes Rojas, que ha entregado Estados Unidos a la justicia española. Entre esos WhatsApp se puede decir que, o se puede leer, que el inversor dice: Zapatero aquí manda. 8 y 11 minutos. De nuevo en Andalucía les contamos que sigue en el aire el derribo del hotel de Algarrobico tras no salir adelante la anulación de la licencia en el último pleno celebrado en el Ayuntamiento de Carboneras. El PSOE ha suspendido de militancia a sus 5 ediles que arroparon a la postura del que fuera alcalde del Partido Popular para bloquear esa licencia. La Junta anuncia que el Gobierno andaluz va a solicitar al TSJA, al Superior de Justicia Andaluz, la anulación de la dichosa licencia de obras del hotel, y el colectivo Salvemos Mojácar, como decíamos en la entrada de este informativo, va a presentar querella criminal contra los que votaron a favor o incluso contra los que se abstuvieron. Clara Aznar, muy buenos días.
12: Buenos días. Ha ocurrido a instancias del concejal no adscrito Felipe Cayuela, quien fue alcalde por el PP hasta que una moción de censura llevó a la alcaldía a Salvador Hernández de Ciudadanos, que ha propuesto no votar la nulidad hasta contar con más información y hacerlo en una próxima sesión plenaria.
13: 1. Informe económico financiero sobre los riesgos patrimoniales y presupuestarios que pudieran derivarse para el ayuntamiento. 2. Informe jurídico sobre la eventual concurrencia de responsabilidades de otras administraciones públicas. Y 3, informe técnico complementario relativo a la evaluación de las posibles consecuencias económicas y urbanísticas derivadas de la ejecución de los acuerdos que se adopten.
12: La maniobra ha salido adelante con los votos a favor del PSOE de Cayuela y de la edil popular Ángeles Carrillo. El PSOE de Almería ha abierto expediente a los 5 concejales socialistas del Ayuntamiento de Carboneras, y el delegado del Gobierno en Andalucía, Pedro Fernández, insiste en que el hotel finalmente será demolido.
14: Lo único que sí le puedo decir con absoluta contundencia es que el Gobierno de España y también el Partido Socialista, tengo que decírselo así, tenemos claro que hay que decretar la nulidad de esa licencia, dando cumplimiento a los mandatos del Tribunal Superior de Justicia de Andalucía, y que por lo tanto la demolición tiene que llegar, y tiene que llegar ya.
12: Por su parte, la Junta pide al TSJA que anule de oficio la licencia de obras. La consejera y portavoz del Gobierno en funciones, Carolina España.
15: Desde el Gobierno andaluz, y les digo que desde Gabinete Jurídico vamos a instar para que supletoriamente sea el Tribunal Superior de Justicia de Andalucía el que decrete la nulidad de la licencia en lugar del Ayuntamiento.
12: Desde la organización ecologista Greenpeace urgen al TSJA la ejecución directa del fallo para anular esta licencia, y el colectivo Salvemos Mojácar presentará una querella por prevaricación contra todos los ediles que votaron en contra o se abstuvieron.
0: Pues seguimos contándoles más asuntos, porque sabemos que la inteligencia artificial lo va a cambiar todo, pero escuchen, la tecnológica malagueña Magnifi, antes conocida como Freepik, presenta un ERE para el 30% de la plantilla en nuestro país. Son 350 trabajadores, 250 trabajan en Málaga, y la dirección de la compañía justifica a SR no por cuestiones económicas, sino a un cambio de modelo empresarial debido precisamente, María Ibáñez, a la inteligencia artificial. Muy buenos días.
16: ¿Qué tal? Buenos días. Sí, Magnifique, antes Freepik, como bien decías, es líder mundial en el desarrollo de herramientas creativas, distribución de contenidos gráficos y audiovisuales y herramientas de inteligencia artificial. Bueno, pues ahora, como sus competidores, también se ve obligada a ajustar su plantilla. Un centenar de ellos se verán afectados por ese ERE. Matías Zavia, responsable de comunicación de la empresa, y nos decía ayer esto.
17: La razón, pues no son razones económicas, son razones técnicas, organizativas, productivas, debido al cambio del negocio que empezó hace ya casi 3 años al pivotar a inteligencia artificial.
16: La empresa malagueña, creada hace 16 años y con más de 1 millón de suscriptores, tiene ahora hasta el próximo 17 de julio para negociar con los sindicatos los despidos.
0: Estados Unidos e Irán ya han firmado y ha entrado, por tanto, en vigor el memorando de entendimiento entre los dos países que pone fin a la guerra. Beatriz Almeda.

0: que incluye la reapertura de Hormuz, la renuncia de Irán a las armas nucleares, además del cese de hostilidades en todos los frentes, también en el Líbano. Básicamente, la situación anterior a la guerra. El memorando lanza también un salvavidas económico al régimen de los ayatolás. Prevé una inyección de 300.000 millones de dólares. Sobre este punto, Trump ha sido ambiguo. Ha dicho que es dinero iraní congelado y a la vez que tendrá aportaciones privadas para la reconstrucción del país. Nosotros no vamos a poner dinero. Si la gente quiere invertir, podrá hacerlo. Les hemos cogido un montón de dinero y es su dinero. Se lo hemos congelado y supongo que en algún momento tendremos que devolvérselo. En contra de lo que postula la Casa Blanca, Irán ha anunciado esta noche que cobrará un peaje a los barcos después de los 60 días de negociación estipulados. Primera discrepancia.
1: Gracias, Bea. Apunten este nombre, Christina Koch, la astronauta estadounidense, que es primera mujer en ir a la Luna y la que más tiempo ha estado en el espacio de forma continuada y que ha sido reconocida con el premio Princesa de Asturias a la Concordia, el último que se ha dado a conocer de los que van a entregar el próximo mes de octubre en la ciudad de Oviedo. 8 y 17.
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1: Y 18 es el tiempo para ponerle la guinda a este informativo y lo hace como es habitual Nuria Durán. Muy buenos días.
3: Buenos días. Pues mira, el Ozempic camino casi de alcanzar a Fleming y a la penicilina. ¿Podría el Ozempic reducir también los crímenes violentos? Y es que dicen los expertos que debilita el salto entre el impulso y la acción. Un estudio poblacional señala que la relación entre impulsividad, alcohol y violencia se reduce hasta un 62% entre quienes usan este fármaco.
1: Vamos, que vale para todo el 11 pic.
3: Fleming.
1: Bueno, vamos a ver. No le voy a preguntar a Ana Giralde que nos diga cómo están las acciones de la compañía, pero sí que nos mire el bolsillo. Ana, buenos días.
4: Bueno, pues estábamos mirando el bolsillo, pero del precio del barril de Brent, que sigue a esta hora a la baja, se vende a $77. Ha bajado el de Texas a los 74, un precio del crudo que baja, que sea barata, tras la firma de ese acuerdo entre Estados Unidos e Irán. Se acerca al precio anterior a la guerra, $72 el barril, aunque y se aleja de ese máximo que tuvo en medio del conflicto, que llegó a pagarse a 126 euros el barril.
1: Bueno, pues una buena noticia, porque lo notaremos en los bolsillos de la mayoría de los productos vía inflación. La clave deportiva, con una primera fase del Mundial, Javier Moreno, ya liquidada.
5: Y una de las grandes preguntas que se hacen estos días, Paco, en los hogares. ¿Otro partido vas a ver? ¿Otro partido voy a ver?
1: Porque son dos de noche.
5: Y lo que te queda, llevamos una semana de Mundial, quedan cuatro. Mira la carita que pone aquí la compañera. Ha terminado efectivamente la primera jornada. Son 104 partidos, pero se han jugado 24. Quedan unos pocos. Ya han jugado las 48 selecciones, 75 goles, una media de 3,1 goles por partido. Así que, ¿otro partido? Pues otro partido. ¿No te gusta el caldo? Pues nada, tres tazas y la próxima.
1: No, como dice un amigo mío, llena. 8 y 20, información local.
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7: Buenos días, Sevilla. La instrucción del caso de la niña que fallecía por quemaduras con agua muy caliente apunta a una negligencia por parte del hombre que la bañaba. La jueza lo ha dejado en libertad provisional, califica el caso como homicidio por imprudencia grave a falta de conocer el informe forense. El Ayuntamiento de la capital anuncia que el 28 de septiembre el tranvibús va a llegar a la Plaza del Duque y con él se va a cerrar al tráfico de particulares la Puerta Osario. Algunas líneas de Tusán cambiarán la parada de cabecera, como la 27 o la 14. También ha anunciado el Ayuntamiento que los sevillanos tendrán un acceso propio al Alcázar, una entrada diferente a la de los turistas. Y ante las olas de calor que nos esperan, Endesa anuncia que va a instalar 23 nuevos transformadores que van a generar una potencia equivalente a la que necesitan 9 hospitales como el Virgen Macarena. Hoy Rafael llega a Icónica, a la Plaza de España. Y hoy hacemos mediodía Sevilla desde el Teatro de la Maestranza para conocer los detalles de la ópera Aída, que se estrena el sábado. El tráfico. Mar Pino, buenos días.
8: Buenos días, Antonio. A esta hora 2 kilómetros de retención en el Centenario.

0: sentido Cádiz y un kilómetro sentido Huelva, y tráfico intenso en las entradas a la ciudad por el Alamillo, Patrocinio, Juan Pablo II, Avenida de Andalucía y Avenida de la Paz. Además, tráfico intenso en ambos sentidos en la Ronda Urbana Norte.
1: Apuntamos también que la pasada tarde un menor era atropellado en el puente de San Bernardo, requirió atención sanitaria en el lugar de los hechos. El tiempo. La previsión de la EMET dice que a partir de la 1 de la tarde y hasta las 9 de la noche se va a activar el aviso amarillo de nuevo por altas temperaturas. Vamos a ver con detalle la predicción. Cielos poco nubosos o despejados, nubes de evolución diurna en Sierra Morena, que pueden venir acompañadas de chubascos y tormentas ocasionales. Con las temperaturas, pues pocos cambios. La máxima de 36 grados en Morón, 37 en Lebrija, 38 en Écija o en la capital, donde ahora tenemos 24 grados. Los vientos van a soplar flojos de dirección variable. Enseguida vamos con el detalle. Antonio Carlos Santana realiza las noticias de Sevilla en Canal Sur Radio.
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1: La juez que instruye el caso de la muerte de la niña de 14 meses por las quemaduras sufridas durante una ducha lo califica como homicidio por imprudencia grave. Más datos, Pilar González, buenos días.
3: Buenos días, falta aún por conocer el informe forense. La vista celebrada este miércoles, la juez ha impuesto la retirada del pasaporte a la expareja de la madre, le obliga también a comparecer en el juzgado cada 15 días, es justamente lo que solicitaba la fiscalía. En su declaración, el acusado se ha declarado inocente, dice que fue un fatal accidente. Las acusaciones particulares que ejercen por separado el padre y la madre habían pedido prisión provisional eludible bajo fianza de 150.000 euros. El caso está empezando judicialmente, como ha explicado el abogado del padre, Francisco Campos.
4: Estamos en una fase muy embrionaria de la instrucción, quedan todavía pues, la autopsia, quedan ciertas diligencias que van a dirimir con mayor grado de concreción un poco la mecánica lesional y las características que envolvieron aquel fatídico día del 30 de marzo.
1: También en tribunales, el Tribunal Superior de Justicia de Andalucía confirma la pena de 5 años de prisión para un hombre de 52 años que estuvo agrediendo sexualmente a la novia de su hijo durante un año. Y en sucesos, la Policía Nacional ha desmantelado 3 cultivos indoor de marihuana en la barriada de Su Eminencia, en la capital. Se han intervenido los agentes de 1.500 plantas, un arma de fuego de 13.000 euros y en camas 4 detenidos por secuestrar a un hombre durante 2 días. Le agredieron, le vejaron, le robaron y según la víctima se metió en el coche con 2 de sus captores pensando que lo llevaban a trabajar a 2 hermanas. 823.
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1: El tranvibús llegará a la Plaza del Duque desde Torreblanca, Sevilla Este, el día 28 de septiembre. Comenzará en periodo de prueba que se va a prolongar hasta mediados de octubre. Y eso va a tener como consecuencia que el acceso al centro con el coche privado se va a sancionar. Por Puñón Rostro, por la Puerta Osario, solo podrán pasar residentes, carga y descarga, transporte público y emergencias. Y el delegado de Movilidad, Álvaro Pimentel, advierte que habrá cámaras para hacer que esto se cumpla.
6: Yo de aquí ya también hago ese aviso, que el sevillano que sepa que va a haber cámaras, por supuesto se anunciará y habrá un periodo informativo al respecto para que todos los sevillanos sean conscientes de que el que no cumpla los requisitos para acceder, pues va a ser sancionado.
1: Otra consecuencia, que las terminales de Tusam, algunas paradas van a cambiar, 17 paradas en concreto. Por ejemplo, la línea 27 va a llegar solo hasta el Prado de San Sebastián o la línea 14 que se va a quedar en la Alameda. Hablamos también de Tusam porque el portavoz del PSOE en el Ayuntamiento de Sevilla, Antonio Muñoz, ha pedido al alcalde que restituya el transporte público en la barriada Martínez Montañés, que las líneas 30, 31 y 32 vuelvan a pasar por donde pasaban.
7: El perjuicio para personas mayores, para estudiantes, para niños, para mujeres y hombres que tienen que ir a trabajar, que ven las dificultades para entrar y salir de su barrio.
1: Por cierto, en esa barriada la Junta de Andalucía va a invertir 14 millones para rehabilitar vivienda. Ya han comenzado las obras para recuperar un bloque de 30 que estaba abandonado y se va a actuar en 3 edificios más.
3: Según la consejera de Vivienda en Funciones, Rocío Díaz, de forma paralela se va a actuar en zonas comunes como parte del plan entre todas las administraciones para la regeneración de una de las zonas más degradadas y pobres de la ciudad.
8: 30 viviendas con 3 dormitorios, con 2 baños que creemos que va a hacer falta y que creemos que es necesario para ir regenerando social, económicamente también en la barriada de Martínez Montañés.
1: Y Endesa y el Ayuntamiento de Sevilla han acordado la instalación de 23 nuevos centros de transformación. Van a generar una potencia que podría abastecer a 9 hospitales como el Virgen Macarena. Los trabajos van a comenzar la próxima semana, la inversión de casi 4,5 millones de euros. El director de Endesa, Rafael Sánchez.
9: No es solo infraestructura, sino que también el modelo de concesión, el modelo de espacio, la simplificación administrativa que va a tener el Ayuntamiento con nosotros, pues nos va a permitir hacerlo en muy breve espacio de tiempo.
1: En la agenda de hoy, pleno ordinario en el Ayuntamiento de Sevilla, se va a aprobar, entre otras cosas, la aprobación de las fiestas locales de la ciudad para el año 2027, que serán el miércoles de feria y el jueves de Corpus, 8 y 26.
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1: Parques y Jardines en Sevilla ha contabilizado un nuevo robo de plantas en la ciudad. En este caso se han llevado 40 plantas de una zona de la avenida de los Ferroviarios, cerca del barrio de San Jerónimo.
3: La delegada de Parques y Jardines, Evelia Rincón, ha señalado aquí en Canal Sur Radio que están trabajando para recuperar las palmeras sustraídas en Sevilla Este y además señala que estos actos vandálicos no solo ocasionan un perjuicio económico.
12: La molestia que la ocasionamos a muchas veces a los vecinos de Sevilla porque tenemos que cortar el tráfico para poder plantar y sobre todo porque al final no es tanto el dinero sino el desasosiego que nos surge de que ocurran esas cosas, ¿no?
1: Por otra parte, el Ayuntamiento del Cuervo denuncia a la Guardia Civil una oleada de violencia contra las colonias de gatos que quedan atrapados por trampas ocultas. Algunos de ellos han quedado mutilados.
3: Los servicios municipales incluso han tenido que intervenir para salvar la vida de 2 gatos. Además, las personas que colaboran con los refugios gatunos han alertado de la presencia de múltiples trampas de características similares que hay ocultas en diferentes puntos de la localidad en
1: 3.
3: El Cuervo.
1: Tres apuntes. En materia de patrimonio, el Alcázar contará con una entrada independiente para sevillanos y residentes en la ciudad, lo que va a evitar compartir las colas con turistas y el resto de visitantes. Una nueva entrada que formará parte del proyecto de educación de las casas 7 y 8 del patio de Bandera, donde se va a instalar un centro de interpretación. Por otra parte, en septiembre se va a poner la primera piedra de la sede de la Cabalgata de Reyes. Lo ha anunciado el Ateneo. La Gerencia de Urbanismo le ha concedido licencia de obras para rehabilitar la nave central de Santa Bárbara junto a artillería. Y a partir de esta noche, la Iglesia del Salvador ofrece un espectáculo de luz y sonido llamado De Angelis. Los deportes. Javier Moreno, buenos días.
13: ¿Qué tal, Antonio? Buenos días. La afición del Sevilla vuelve esta tarde a las calles para mostrar su rechazo a los actuales dirigentes del club, una manifestación convocada por la Federación de Peñas y otros colectivos como Accionistas Unidos y Viris Norte. Va a salir a las 8:30 desde el Sánchez Pizjuán. Va a finalizar en Puerta de Jerez. La etapa de Dani Ceballos en el Real Madrid está a punto de llegar a su fin. De nuevo, ya veremos, está ahí la posibilidad de que regrese al Betis.
1: Esa noche en la Plaza de España, Rafael.
14: Escándalo, es un escándalo. Escándalo, es un escándalo.
1: El concierto que forma parte de la gira Rafaelísimo, en la que repasa los grandes éxitos de su trayectoria, pero también va a interpretar temas de su último trabajo.
14: No.
1: Ayer aún, un disco en el que hace homenaje a la canción francesa.
14: Je ne regrette rien. Ni le vía.
15: Dieron las 8:30.

0: Pues a esta hora es el tiempo de la tertulia. Antes que nada vamos a saludar a quienes me acompañan hoy. Inma León, muy buenos días.
1: Buenos días.
0: Héctor Barbota, muy buenos días.
2: Hola, buenos días.
0: Ignacio Moreno, ¿qué tal? Buenos días.
3: ¿Qué tal? Muy buenos días, ¿cómo estáis?
0: Pues antes de entrar en materia, no sé si sabéis de lo que vamos a hablar, pero ya os avanzo que algo de la Audiencia Nacional vamos a hablar. Vamos a hacer una pausa para escuchar estos consejos.
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1: Pues es el tiempo de tertulia, de con pausa, con tranquilidad, repasar lo más destacado de lo que ocurrió ayer en la Audiencia Nacional, empezando por lo que ha trascendido de la declaración del expresidente del gobierno, Rodríguez Zapatero. Después, si queréis, abordamos también el comunicado, lo analizamos, lo que dice, lo que no dice, lo que pide, lo que deja de pedir, y luego, si queréis, pues bueno, entramos ya en las reacciones políticas, como el, sobre todo el papel, porque escuchábamos aquí la sesión de control, ese rifirrafe nuevamente entre Sánchez y Feijóo, con la elusión del presidente del gobierno de referirse al expresidente Zapatero. Sobre todo el mensaje quizás más importante que extraemos de esa sesión de control fue que el PNV se suma al estilo PNV a la petición de elecciones, con la condición de que lleve los presupuestos generales del Estado y si no los aprueba, pues que disuelva las cámaras. Para empezar, de lo estrictamente judicial, de lo que ha trascendido, de lo que dijo, de lo que no dijo, de qué ha comentado, qué no ha comentado, qué ha reconocido, qué no ha reconocido, y más, qué conclusiones saca, y después de lo que dijo el juez, ¿no? Porque el juez viene a decir que
2: bastante duro,
1: que el, aunque no haya tomado medidas cautelares, pues no hay ningún indicio de criminalidad que haya sido resuelto a favor de Zapatero con su declaración, ¿no?
2: A ver, yo, principal conclusión es que mucho tiene que cambiar la cosa para que Zapatero cambie ahora mismo su estado. Civilmente está muerto, o sea, civilmente y socialmente, sobre todo por el tema, porque ha podido recibir cobro que está muy mal, no lo sabe especificar ante el juez, no se acordaba ni siquiera de un viaje que había hecho con su amigo Julio Martínez de Análisis Relevante a Arabia Saudí. Hombre, tú has podido viajar muchas veces por el mundo, pero entiendo que olvidar un viaje de tipo así, pues complicado. Pero civilmente yo creo que lo de la joya es lo que llega a la ciudadanía. Ha tenido un mes, no sabe todavía de dónde vienen esas joyas. Y otra cosa, según saca hoy el Español, sí, si hay un regalo que sí lo declaró, por decirlo de alguna manera, que fue un reloj con diamante y tal. Y ahora, a la misma hora que no quería declarar ante el juez por la joya, su entorno, que yo ya no sé quién es su entorno, si es su amigo Luis Arroyo, si es su familia, no sé quién es su entorno, decía no, que venían del propio rey. Entonces peor me lo pone, declara un reloj con diamante, ¿por qué? Porque no le gusta y lo otro sí se lo queda. Es que yo creo que lo de la joya lleva mucho más allá de la del bueno, por supuesto que sería delito, pero mucho más allá a la parte ética, ¿no? Y para un socialista que te toquen así esa parte ética, pues yo creo que por muy ejemplar que hayan sido tus políticas sociales, civilmente lo tienes muy complicado.
1: Héctor.
3: Sí, yo creo que Zapatero está peor después de la declaración que antes, ¿no? Y es evidente que el tema de las joyas es, digamos, lo que más llega a la opinión pública. Yo no creo que sea lo más grave, pero sí es lo que más llega, porque tiene un alto carácter simbólico, ¿no? Yo te estaba escuchando ahora cuando venía para aquí, Paco, y escuchaba esta teoría de la ministra socialista que comentó esto de que sospechaba, ¿no?, que la información venía de Estados Unidos, y eso es cierto, la información viene de Estados Unidos. Y yo no tengo dudas de que Estados Unidos tiene algunas cuentas pendientes con Zapatero, ¿no? Recordemos que fue el presidente que retiró las tropas de Irak en aquel momento, y en fin, y seguramente Estados Unidos es un país que, digamos, imagínate, si tira bombas en un hacia un gobierno no le gusta, ¿cómo no va a intentar influir en la política? Sobre todo cuando ve gobiernos débiles, ¿no? Pero eso, vamos, que el origen de la información venga de Estados Unidos, y que evidentemente Estados Unidos es un gobierno que es hostil a España, eso no quiere decir que la información sea falsa. Simplemente que, bueno, que puede ser interesada, pero eso no quiere decir que sea falsa, ¿no? Por tanto, yo creo que haría mal el Partido Socialista en encauzar la defensa de Zapatero por ese lado, ¿no? Y después hay otra cuestión que yo creo que es muy interesante de abordar, ¿no? y que yo creo que es lo que debería tener más enfadada a las personas progresistas de este país y a la izquierda en general, ¿no? Zapatero era, o es, o no sé si lo sigue siendo, el referente de muchas ideas, digamos, que se plasmaron en actuaciones concretas durante su gobierno, ¿no? Fue el presidente que recuperó la idea de la memoria democrática, fue el presidente que amplió los derechos sociales para las mujeres con el derecho a la interrupción del embarazo, con la ley de plazos, con la el matrimonio de personas del mismo sexo, en fin, que representa en el sentido un referente de esas ideas, ¿no? Y yo creo que una de las derivadas de este caso es el daño que este caso hace no ya a Zapatero, sino a esas ideas, ¿no? Y me parece que estaría bien que alguien desde el mundo, no sé si político o intelectual, de la izquierda empezara a intentar al menos separar lo que es el personaje de lo que ese personaje representaba, porque lo que yo creo que sería un daño catastrófico sería que el derrumbe de la figura moral de Zapatero arrastrara consigo a ese tipo de, digamos, de pensamiento o de ideas que son, digamos, que son necesarias para la democracia española. Y por lo tanto yo creo que quienes más deberían estar enfadados con Zapatero no son quienes ahora mismo están, digamos, dedicándole, digamos, los epítetos más duros, sino aquellos que están ahora mismo callados, ¿no? Que yo creo que deberían hablar.
1: Ignacio, de lo que ha trascendido de la declaración del expresidente del gobierno ante el juez y de la decisión que después adopta el juez, ¿cómo lo ves?
4: Sí, efectivamente, es decir, aquí hay dos planos, ¿no? El judicial, el estrictamente judicial, que en el que tuvo ayer el expresidente Zapatero el protagonismo. Bueno, lo que ha trascendido es lo que estáis comentando, ¿no? Y lo que todos sabemos, que al juez no le han convencido en absoluto las explicaciones que dio Zapatero ayer en sede judicial. Que no ha aplicado las medidas cautelares de retirarle pasaporte, incluso de prisión, como pedían las acusaciones particulares, porque realmente es muy evidente que no, que riesgo de fuga hay poco, ¿no?, para un expresidente de un gobierno. Eso no significa absolutamente nada. De hecho, significa que el juez está siendo extremadamente prudente para que nadie pueda acusarle, pues, de lawfare y de todas estas cosas que se dicen, ¿no? Es decir, desde el punto de vista judicial, Zapatero, yo creo que la estrategia que está siguiendo es los métodos, lo comentaba Héctor, ¿no? Los métodos por los que se me está juzgando, que es, por ejemplo, el famoso teléfono de Rodolfo Reyes Rojas, este accionista de Plus Ultra, eso lo tenía Estados Unidos, que se le intervino hace 5 años, y justamente ahora, que es cuando el gobierno de España se posiciona en contra de la guerra y tal, es cuando se lo dan. Bueno, pues efectivamente, no sé cuándo se lo intervinieron y cuándo se lo entregaron al juzgado, pero lo que importa es el contenido de ese teléfono y si demuestra la vinculación de Zapatero con el rescate de Plus Ultra. En el tema de las joyas, de lo que ayer no habló, pues todo parece indicar, y por lo que hemos sabido también, que la estrategia judicial va a ser, bueno, esa joya la recibí en tal año y en cualquier caso está prescrito tanto para Hacienda como el posible delito de fraude y de... Perdón, de fraude, de tráfico de joyas, ¿no? Bueno, esa es la parte judicial. Es decir, que eso, Zapatero, si tiene unos abogados, que seguro que los tiene, no me cabe la menor duda, puede ser incluso que se libre. Yo no digo que no. Es decir, vamos a ver, igual si se demuestra que ha prescrito y que no las pruebas contra él no son válidas o lo que sea, pues a lo mejor hasta se escabulle de la acción de la justicia. Pero esa es la parte judicial, y luego está la parte político-social, y de ahí ya no tiene la más mínima escapatoria una persona que dijo hace 2 días que ser socialista es tener muy poquito y estar dispuesto a dar mucho, y tiene usted en la caja fuerte joyas por valor de 1.300.000 euros que no ha declarado. Es decir, es que no tiene por dónde cogerlo. Y con Zapatero, esa supuesta y cacareada y cansina presunta superioridad moral de la izquierda, de una vez, a ver si ya dejamos de repetirlo, porque aquí no hay superioridad moral ni de la izquierda ni de la derecha. Puede haber superioridad moral de personas concretas y en función de su actuación en su día a día, pero no por tener unas ideas políticas u otras eres mejor o eres peor persona. Cada uno defiende o entiende la forma de organizarnos en el mundo como quiera, ¿no? Es decir, ya está bien de estos mensajes de superioridad moral de la izquierda y de yo soy socialista y como soy socialista soy feminista y pamplinas por el estilo, ¿no? Es decir, Zapatero es la prueba viviente de que una cosa es predicar, una cosa es lo que se predica y otra cosa es lo que luego se practica en la vida. Y es evidente que Zapatero ya no puede ser faro moral para nadie, pero Pedro Sánchez sigue agarrado a él. ¿Por qué? Porque no tiene más remedio. Veremos a ver si lo arrastra con él o bueno, sí, es que no hay otra alternativa, lo arrastra con él seguro.
1: Bueno, ahora vemos si cómo interpretáis la reacción del PSOE y luego específicamente del presidente del gobierno, pero vamos a ahondar un poco más en lo que pasó ayer en la Audiencia Nacional, la expectación que generó, lo que luego ha trascendido, lo que luego han contado los abogados presentes durante esa declaración, siguiendo atentamente todo lo que ha pasado en el tribunal, en la Audiencia Nacional. Está nuestro compañero Javier Ronda, a quien saludo a esta hora de la mañana. Muy buenos días, Javier.
5: Buenos días. Pues aquí en Madrid se sigue hablando en la Audiencia Nacional de lo que pueda ser José Luis Calama, el juez instructor, a partir de ahora, porque hay que recordar que la UDEF, la Policía Nacional, está investigando este asunto y hay muchas piezas que son secretas, es decir, que hay información todavía que no ha trascendido y es probable que haya más personas imputadas después de este asunto, que es un entramado internacional que no partía, hay que ponerlo con mayúscula, de ninguna fiscalía española. Es decir, que era un asunto internacional que venía de unas cuentas que estaban investigando en Suiza, en Francia, la Fiscalía Anticorrupción, de una red de blanqueo vinculada a Nicolás Maduro y que por los distintos entramados finalmente llegó hasta España, hasta el asunto de Zapatero y Plus Ultra. Núcleo decisor y estratégico, así llamaba el juez instructor a Zapatero en todo este asunto hace unos días, y lo mantiene a pesar de no ponerle esas medidas cautelares, porque para el juez de la Audiencia Nacional una cosa es que siga teniendo esos indicios de criminalidad y relacionado con la imputación de los hechos, donde ha dado respuesta a ciertos aspectos, y otra cosa bien diferente, como ha explicado en su auto de 5 páginas que me he leído varias veces, es ponerle esas medidas, porque dice que una persona que finalmente tiene muy pocas probabilidades de huir de la acción de la justicia. No ha respondido y en el interrogatorio así queda manifiesto, porque por ejemplo su abogado casi no le preguntó. Todo el tiempo el peso, según nos han comentado los letrados que participaron, pues lo ha llevado el juez. Es decir, que Víctor Moreno Catena no ha hecho ninguna intervención casi en las preguntas.
1: Javier, ¿a qué crees tú que se puede deber el que el abogado de la defensa no haya intervenido, no haya sido tan activo o no haya participado activamente en esa declaración de su defendido, del presidente del gobierno?
5: Bueno, es un poco notorio, ¿no?, esta estrategia, porque aquí hay que hablar de estrategia de plazo de prescripción, por ejemplo, con las joyas, que es algo a tener en cuenta. Es lo más llamativo, es lo que puede llegar más a los ciudadanos, pero desde luego la ley, y puede estar esos plazos de prescripción, que por cierto, Zapatero ha dicho que en 10 días va a dar los papeles de las joyas. Es probable incluso que, como es una pieza separada, no es descartable que lo vuelva a llamar a declarar sobre este asunto, porque ayer no respondía y se dio ese plazo. Bueno, yo creo, sobre la pregunta que me haces, que más bien es una estrategia al no querer ahondar más en cierto asunto, porque la instrucción la lleva el juez, y como no iba a responder a la Fiscalía Anticorrupción ni tampoco a las acusaciones populares, pues poco más tenía que preguntar su abogado. De hecho, lo que hizo fue, al final, pensó el juez, que ha estado casi 4 horas interrogándolo, hizo algún matiz, alguna precisión, pero Víctor Moreno Catena casi no preguntó, porque ha quedado muchas cosas sin aclarar. Por ejemplo, la trazabilidad de las transferencias entre las cuentas de Zapatero y los fondos de rescate de Plus Ultra, la utilización de las mercantiles. Estos son los aspectos que destaca el juez en el auto. Es decir, que mantiene íntegramente toda esa imputación para Zapatero, y yo creo, y una visión que se está viendo aquí en la Audiencia Nacional, que es probable que incluso antes de que finalice el verano tengamos alguna sorpresa más, con nuevas imputaciones y sobre todo con nuevos datos de esas piezas secretas, esas piezas que no ha trascendido absolutamente nada y que lleva con buen sigilo la UDEF, la Policía Nacional, que hay que recordar que es la que está investigando este asunto con el juez.
1: Cuando hablas de nuevas imputaciones, te refieres a las hijas del expresidente del gobierno, incluso a su esposa, en la que hay una cuenta compartida, creo, en la que recibe pagos de Julio Martínez Martínez, en la que está Sonsoles y él, ¿no? Y Zapatero.
5: Esa parte es la que se está comentando, claro. De momento la imputación la que tenemos es la de Zapatero, pero hay que recordar que los registros también se realizaron en las empresas de las hijas. También aparecen en las cuentas corrientes de su mujer, de Sonsoles, y este asunto es el que aquí se está vaticinando como que pueda tener mucha más prueba el juez para iniciar nuevas imputaciones. Pero desde luego, como decían ayer los letrados de las acusaciones populares, este asunto solo acaba de comenzar, porque es cierto que las pruebas son las que son y el juez tiene esa autoimputación, pero también hay que tener en cuenta que la policía no ha terminado el trabajo y sabemos y nos consta que hay muchísima documentación que queda por analizar.
1: Gracias, Javier, que tenga buen viaje de regreso. Un saludo.
5: A ver cómo está la AVE hoy.
1: Gracias. A ver, ya sabes, si hay noticia,
2: los dedos,
1: llama.
2: Cruza los dedos.
1: Si hay noticia, llama.
6: La lotería.
2: Madre mía.
1: ¿Os sorprende a vosotros la postura de la defensa? Es decir, que hemos hablado en los días previos de que la elección de un abogado de una eminencia en el derecho procesal, su manual es referencia a la Universidad de Sevilla, se leía como intentar desacreditar algunas de las pruebas o de los indicios, mejor dicho, incorporados al sumario. Entonces,
2: A mí, sinceramente, no me sorprende porque yo creo que la estrategia de la defensa, como ha dicho el compañero, es buscar la prescripción. Pero, ojo, es que para que un delito prescriba, entre comillas, ha tenido que existir. Entonces, si tu salida es esa, tú, en parte, se está reconociendo que no eres capaz de desmontar los indicios de que te está, que el juez señala. Entonces, también esa salida es complicada, porque decir, oye, no, es que el delito es prescrito, porque han pasado 20 años, muy bien, pero civilmente y éticamente no te exculpa, realmente. Entonces, ahora, vamos a esperar, yo insisto, que es muy grave cobrar X cantidad, como le decía el juez, sin un informe previo, sin una factura, porque no ha podido presentar documentación. Pero claro, si tú ahora no contestas aquí, tienes que esperar 10 días más por el tema de la joya. Si consigue acreditarlo, por lo menos no lo van a acusar de contrabando. Es que estamos hablando de delitos muy, muy graves. Bueno, pero, y te das una vuelta por Instagram o cualquier red social y los memes con la joya, es que eso va a quedar para la historia, la historia de este país.
4: De todos modos. Perdón.
2: Y una cosita nada más. O sea, que la fiscalía te pida. La fiscalía. ¿De quién depende la fiscalía? Pida la retirada del pasaporte, que el juez denegó, porque es verdad que sería. Es que ya, si Zapatero se fuga, es que yo creo que ya o vuelve esposado y entra en prisión directamente, o ya sí que lo tiene complicado.
4: De todos modos, una de las patas, efectivamente, de la defensa, de la estrategia de defensa de Zapatero es la prescripción de los presuntos delitos, ¿no? Pero la otra es la no vinculación de Zapatero con ningún tipo de cuenta y con ningún tipo de cuenta en su
2: bueno,
4: en
2: y de email. No, soy de otra generación, claro. No uso email. Bueno, ¿cómo claro. que usted no usa email?
4: Claro, pero
2: un presidente del gobierno.
1: Claro, claro. Ayer se lo dio sí, no, al juez, pero el teléfono personal y la cuenta de email personal.
4: Claro, pero
2: hombre, pero dijo que no lo utilizaba, que era de otra generación. Pero
4: sí, pero que él cuando monta todo este entramado, o presuntamente monta todo este entramado, se preocupa muy mucho de que su nombre no aparezca en ningún
2: pues
4: sitio.
2: Pues eso también delata.
4: Efectivamente, pero y es lógico, pero a lo que me refiero es que, a ver, porque nos entienda un poco y por explicar de forma, digamos, medianamente gráfica o sencilla cómo funcionaba esto. Zapatero, presuntamente, influye en el gobierno para que rescate a Plus Ultra por un valor de 53 millones. Ese rescate se produce a través de la SEPI, que está en todos los casos habidos y por haber en el tema de las cloacas. ¿Vale? La SEPI paga 53 millones de euros y Zapatero, a través de Julio Martínez, su amigo, recibe unas comisiones, en su caso, de 500.000 de euros y sus hijas de 200.000, todo por presuntos trabajos de Zapatero, como él lo llama, en cargos profesionales, para análisis relevante, empresas ficticias porque no analizaban nada, desde luego nada relevante, de los que no hay constancia ni siquiera de documentación. Y a partir de aquí, ¿cuál es la estrategia? Yo es que no manejo, como tú estás diciendo, Isma, yo no manejaba email, todo eso lo hacía mi secretaria Gertrudis, todo eso lo hacía el secretario de Julio Martínez Cristóbal Cano, que eran los que se encargaban de las facturas falsas que hemos visto por ahí en restaurantes y de tal. Es decir, Zapatero influye en el gobierno, el gobierno rescata, SEPI realiza los pagos, Zapatero recibe las comisiones millonarias se monta un entramado a través de Julio Martínez para que todo ese dinero parezca que está limpio y además se desvía a Abu Dhabi, a Suiza o a donde haya que desviarlo. Todo esto es lo que se está demostrando. Y Zapatero encima le dice ayer al juez, no, usted puede investigarme, yo le doy un documento para que usted pueda investigarme libremente. Y el juez le dice, por supuesto que lo voy a investigar.
1: Autorizado. Universal.
4: Exacto. Voluntaria. Usted no tiene que usted no tiene que autorizarme nada. Por supuesto que lo voy a investigar de oficio, efectivamente. Exacto. Es decir, que es que al final Zapatero lo único que está haciendo es intentar desviar la atención, intentar vender ese relato suyo de que ha sido el mejor, no él, todos los de alrededor suyo, ¿no? Todos los que le defienden, desde Luis Arroyo, que es su portavoz oficial, a la ministra
2: lo de
4: ayer.
2: Luis Arroyo, bueno, no se puede hacer más ridículo.
4: Pero que digo que al final son excusas peregrinas. Es decir, ¿qué es lo que más se está argumentando para defender a Zapatero? Por favor, presunción de inocencia. Por supuesto que presunción de inocencia. Faltaría más.
2: Sí,
4: la presunción de inocencia absolutamente, para todo el mundo.
2: Conviene,
4: efectivamente, la presunción de inocencia que no se tuvo en otros muchos casos, pero bueno, es igual. Pero si eso es todo su argumento, vamos a mantener la presunción de inocencia, bueno, pues muy bien, pues esto es una simple cuestión de tiempo y el tiempo colocará a cada uno en su sitio y yo creo que está muy claro dónde va a colocar a Zapatero, ¿no? Que por cierto, y ya termino, nos pide un acto de fe, por favor, confíen en mí y que va a florecer la verdad. Bueno, pues que confíe quien quiera confiar, ¿no? Los muy zapateristas.
6: Yo creo que a ti no te lo estaba pidiendo, Ignacio.
4: A mí no, de luego. A mí no. Ni a mí, Héctor, y yo creo que ya al 99% de los españoles y al 90% de los socialistas de verdad, de los verdaderos socialistas del Partido Socialista Obrero Español histórico, fundamental en la historia de España, no de este partido sanchista zapaterista.
6: Yo creo que la pregunta que hacías, Paco, en relación a si nos sorprende la estrategia de defensa. Yo creo que cuando alguien se enfrenta a un proceso penal de este tipo y contrata a un abogado, no le dice al abogado estas armas úsalo así y estas no las uses, ¿no? O sea, el abogado usa todas las armas a su disposición. Y desde el punto de vista procesal, es tan válido digamos salvar a un cliente porque es inocente como salvarlo porque la policía obtuvo alguna prueba de alguna manera que después no vale, o porque el delito ha prescrito. Y yo creo que los abogados, digamos, los abogados buenos, no tienen...
1: Claro, eso desde el punto de vista penal, de las consecuencias penales. El problema estamos hablando del punto de vista...
4: De lo moral que se ocupa usted.
1: Ni siquiera entro en eso, de la repercusión para la opinión pública.
6: Pero el abogado no piensa en eso. Cuando uno contrata a un abogado, el abogado dice, mira, yo lo salvo a mi cliente por cualquier vía lícita, ¿no? Y de ese punto de vista vale cualquiera. Yo creo de todas formas que desde el punto de vista, digamos, político o más aún desde el punto de vista moral, la figura de Zapatero yo creo que ya es insalvable. Y yo creo que él debe ser con... Otra cosa es que con el tiempo, si después supongamos que resulta absuelto porque el delito ha prescrito y lo que sea, y puede decir que la joya, no sé qué, que con el tiempo se intente instalar el discurso de no, Zapatero es inocente porque no ha sido condenado y tal y cual. Pero desde el punto de vista de lo que era Zapatero ahora en la política española, que era una referencia para una parte de la población, y yo, de mi punto de vista, para una parte significativa de la población, pues yo creo que eso ya es insalvable. Es decir, una persona que dice que ser socialista es tener poco y compartir mucho, y tiene una caja fuerte, es joya por 1.300.000 euros, da igual después cómo explique las joyas, si son lícitas, si son ilícitas.
1: Además, si son regalos, o cómo han llegado ahí.
6: Yeah. Y después hay otras cuestiones que a mí me resultan, digamos, inverosímiles, ¿no? Yo creo que en este mundo nadie paga fortunas por informes verbales.
3: Claro. Bueno, quiero decir, eso tú lo puedes decir. ¿Sí?
1: Yo, eso en Wall Street se llama información privilegiada, claro, y te haces rico con ello.
3: Exactamente, pero eso no son informes. Eso no son informes. Eso son, mira, me he enterado esto y te lo cuento y después portarte bien conmigo y dame un regalito. Quiero decir, eso no son informes. Y después está, yo creo que la, donde, de mi punto de vista, puede estar el talón de Aquiles de Zapatero y de cualquier persona, que es la cuestión de las hijas, ¿no?
4: Claro.
3: Yo entiendo la preocupación de cualquier padre por intentar que a sus hijos les vaya bien. Y es posible, o por lo menos por lo que se está viendo, que ha habido ahí un intento, en el mejor de los casos, de favorecer la carrera profesional de sus hijas. Y sería mucho peor que hubiese usado a sus hijas para cobrar a través de ellas, ¿no? Que eso no es mejor casi que como que ni pensarlo, ¿no? Pero me parece que hay tantas cuestiones que apuntan a que aún las personas que se presentan como más intachables tienen, digamos, las mismas debilidades que la mayoría de las personas, ¿no? O por lo menos que la mayoría de las personas, de lo que se suele decir, que todo el mundo tiene un precio, ¿no? Y cuando te tocan a un hijo, pues mira, pues por aquí sí. Me da la impresión de que, por eso digo, de que más allá de, volviendo a la pregunta al principio, de que la estrategia penal o la estrategia procesal del abogado puede después coronarse con éxito, porque estos asuntos son muy difíciles de o a menos con un éxito parcial, desde el punto de vista de la referencia, digamos, o de la influencia que pueda tener Zapatero en el futuro del Partido Socialista o como referencia de algunas personas progresistas de este país, yo creo que eso está ya absolutamente amortizado. Esto no hay nadie que lo sabe.
2: Además, hay un ejemplo que es muy cercano en el tiempo a la campaña andaluza. Solo la campaña andaluza vino 5 veces. Y en una de ellas, María Jesús Montero llegó a decir que cuando dejara de ser presidenta de la Junta de Andalucía quería ser como Zapatero. Bueno, yo creo que no va a ser ni una cosa ni la otra, espero. Por lo menos lo segundo, espero que no, ni lo primero. Entonces, claro, ese es el problema. Con el tema de los hijos, aparte de que yo también creo que ha sido todo para favorecerlas y demás, el problema es que esas dos niñas van a tener muy complicado un futuro laboral si siguen con esa empresa.
4: Niña de 30 y pico años,
2: me refiero, quiero decir esa bueno, es
4: que ella es mayorcita, ¿no? También para poder decirle a mi papá que esto no lo veo yo,
2: sí. Esto sí y otro no. Y aparte, que las hijas de Zapatero en su momento, cuando eran presidentes, fueron muy comentadas por su atuendo, por aquella foto con Obama, etcétera, etcétera, etcétera, que no eran hijas desconocidas.
1: Bueno, dejarme 30 segundos para despedir a los oyentes de Radio Andalucía Información. Nosotros vamos a seguir hablando de lo que todo el mundo está hablando. Hoy sí que es verdad que no hay otro tema en los bares. Si ustedes van a desayunar, yo lo haré cuando termine el programa, porque es muy interesante escuchar lo que dice la gente desayunando sobre Zapatero, las joyas, lo que ha dicho y lo que ha dejado de decir.
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8: Con estas señales horarias, en este jueves 18 de junio, damos paso al relato de toda la actualidad. Lo que ocurra lo van a tener esta mañana aquí, en la mañana en Radio Andalucía Información, antes de conocer en titulares los asuntos que comienzan a marcar ya la jornada, la agenda. Estamos en la DGT con Daniel González. Daniel, buenos días.
9: ¿Qué tal? Muy buenos días. A esta hora van a encontrar tráfico lento en el acceso a Sevilla ya por la A49, a su paso por Huevar, con alrededor de 2 kilómetros de retenciones. Se complica también en Málaga la autovía A7 en la Cala de Mijas, dirección Marbella, y también San Pedro Alcántara en ambas direcciones. Circulación lenta ya en Almería, en los dos tramos habituales de la A7 Vícar, y también elegido todo sentido Motril, y también a su paso por Huércal de Almería ya en sentido Murcia.
8: Meteorología activa hoy aviso amarillo por altas temperaturas en Córdoba, en Jaén y en Sevilla, máximas que se van a situar en 40 grados. Un juez investiga la muerte de un anciano en su finca de Soportújar, en Granada. Localizaban su cadáver los efectivos que acudieron a apagar un incendio forestal. Podría haberlo originado él mismo al quemar rastrojos. El Infoca además está trabajando todavía hasta ahora en la completa extinción de un incendio en Mojácar, en la provincia de Almería, un incendio que ya se da por estabilizado. Hoy Salvemos Mojácar va a presentar una querella por prevaricación contra los concejales de Carboneras que han impedido anular la licencia del Hotel Algarrobico. Cinco de ellos son del PSOE. El partido los suspende de militancia. Estados Unidos e Irán han firmado esta noche el memorando de entendimiento que pone fin a la guerra. Firma telemática para su ya entrada en vigor. Contempla como primer paso la reapertura del estrecho de Hormuz. Tras sellar el documento, el precio del petróleo acelera su caída. El barril de Brent, de referencia en Europa, está en 77 dólares. Antes de la guerra eran 74 y en medio de la contienda llegó incluso a los 126. El Congreso acoge hoy el primer debate en torno a la ley que baja las ratios en las aulas. Deberán ser un máximo de 22 alumnos en primaria y 25 en secundaria. La norma contempla además el recorte de la jornada docente. El pleno justo está comenzando a esta hora en la Cámara Baja. Y ha vuelto a ocurrir. Una niña de 20 meses ha muerto en un coche, en el interior de un coche en Alemania, tras ser olvidada por su madre. Ha ocurrido cerca de Stuttgart la pasada tarde, en un episodio además de extremo calor. Isabel Escribano nos espera ahora en la Agencia Estatal de Meteorología. Calor, el que va a hacer también aquí hoy en nuestra comunidad en Andalucía. Isabel, buenos días.
10: Buenos días. Hoy en Andalucía estaremos pendientes a las temperaturas máximas, que van a ser significativamente altas en el Valle del Guadalquivir, y eso que lo peor llegará a partir del domingo, cuando comenzará un episodio de temperaturas muy altas y persistentes en la península, que continuará buena parte de la próxima semana. Hoy las máximas previstas son de 30 grados en Cádiz, 31 en Almería y Málaga, 32 grados en Huelva, 36 en Granada, 37 en Jaén, 38 grados en Sevilla y 39 en Córdoba. Los cielos van a estar poco nubosos o despejados, con nubes de evolución en Sierra Morena, que podrían ir acompañados de chubascos y tormentas ocasionales. El viento será flojo, variable, moderado, de componente este en el litoral mediterráneo oriental y también en el estrecho. Es una información de AEMET.
8: En la realización técnica, Pedro Luis Moreno. En la producción, Teresa Saiz. Y en los próximos minutos les vamos a ofrecer aquí la entrevista hoy en la mañana de Andalucía de Canal Sur Radio con Soraya Rodríguez. Fue secretaria de Estado de Cooperación Internacional durante el gobierno de Zapatero. De hecho, fue portavoz socialista en el Congreso.
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8: Vamos antes de nada a Granada, a esa localidad granadina de Soportújar, en donde un hombre de 89 años ha muerto. Su cadáver, les decíamos, ha sido localizado durante las labores de extinción de un incendio forestal. La Guardia Civil está investigando las circunstancias de la muerte. Todo apunta a que fue él mismo el que pudo originar las llamas que desataron ese incendio forestal mientras quemaba rastrojos en su finca. Javier Fuentes, buenos días.
12: Buenos días, Nuria. El cuerpo del hombre fue localizado en una finca de su propiedad, situada en la zona afectada por el incendio, en el paraje de Las Ollas, mientras los equipos de emergencia trabajaban para sofocar las llamas. Según las primeras informaciones, el fallecido se encontraba en la finca cuando se declaró el fuego. Tras el hallazgo, se activó el protocolo judicial y hasta el lugar se desplazaron agentes del SEPRONA y de la Policía Judicial para esclarecer las causas de la muerte y determinar si guarda relación directa con el incendio. Manuel Romero es el alcalde de Soportújar. Nos decía que Fulgencio, el fallecido, era reconocido como el labriego más veterano de la localidad.
13: Así es, un incendio que ha afectado poca extensión, que se ha controlado rápidamente gracias a los servicios municipales y a la rápida intervención del Infoca, pero que tiene la trágica noticia de la pérdida de un ser muy querido en nuestro pueblo. Y rápidamente nos hemos desplazado allí y rápidamente ha intervenido el Infoca también en el incendio.
12: El fuego se declaró poco después de la una de la tarde y movilizó un amplio dispositivo del plan Infoca. Las llamas quedaron controladas a media tarde y fueron dadas por extinguidas ya entrada la noche. Aunque ha afectado a muy poca superficie, se tuvieron que desplazar dos helicópteros, uno ligero y otro semipesado, dos camiones y 23 bomberos. La investigación ahora continúa abierta.
8: Estamos Estamos además pendientes de otro incendio, este en el que está trabajando el Infoca, lo ha hecho durante toda la noche en la localidad almeriense de Mojácar, un incendio que está estabilizado, quedaba estabilizado en torno a las 9 de la noche de este pasado miércoles, aunque como apuntamos, los efectivos siguen todavía trabajando para su remate y extinción, trabajando para dar ya por extinguido este incendio también forestal en la provincia de Almería, en Mojácar.
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8: José Luis Rodríguez Zapatero ha negado ante el juez haber influido en el rescate de Plus Ultra. Sin embargo, el que fue presidente del gobierno sí que ha admitido que elaboró informes verbales para la empresa de Julio Martínez, de la que cobró más de medio millón de euros. Coincide con el 1% de los 53 millones que el Estado inyectó en la aerolínea como un rescate público. Ha sido la primera declaración como imputado de Zapatero. El juez no le ha retirado el pasaporte, tampoco le prohíbe salir de España por su pública notoriedad. Así lo dejaba recogido en el auto, pero también recogía que no ha logrado su testimonio, su declaración, no ha logrado desvirtuar los indicios de criminalidad que hay contra él. Javier Ronda.
14: El juez de la Audiencia Nacional, José Luis Calama, sigue pensando lo mismo sobre Zapatero tras su declaración de 4 horas ante el magistrado. No ha logrado desvirtuar los indicios racionales de criminalidad, pero no le ha impuesto ninguna medida cautelar como pedía la Fiscalía Anticorrupción, quitarle el pasaporte y que comparezca en el juzgado cada 15 días. Es una persona pública y es difícil que pueda huir de la justicia, dice el juez, pero le ha pedido el móvil y su email para estar localizado por la Audiencia Nacional. Zapatero ha dicho al juez que no influyó en el rescate de Plus Ultra. Las acusaciones populares no creen su versión y han llegado a pedir prisión preventiva.
15: Consideramos que, bueno, esperemos que nos encontremos en un futuro con un nuevo Puigdemont o con un nuevo Luis Roldán como en el pasado.
16: Todos sabemos que si no fuese José Luis Rodríguez Zapatero, hoy ya estaría en prisión provisional. Para hacer oír sigue existiendo un riesgo manifiesto de destrucción de pruebas e incluso de fuga.
14: De las joyas encontradas en su caja fuerte, Zapatero le ha dicho al juez que en 10 días tiene la documentación. Es posible que lo cite de nuevo para hablar de este asunto.
8: Zapatero entró y salió de la Audiencia Nacional sin hacer declaraciones, pero tras comparecer ante el juez instructor sí que emitía un comunicado justo en el momento en el que abandonaba la sede judicial. Conocíamos un comunicado en el que vuelve a proclamar su inocencia y pide tiempo y confianza a quienes dudan de su comportamiento. Afirma en ese texto, en ese comunicado, que siempre se condujo con decencia y honradez, admite que tiene por delante la tarea de demostrarlo, recoge que se le acusa de muy graves delitos que no ha cometido y asegura que nada tiene fuera de España. En ese sentido, Zapatero ha presentado ante el tribunal una autorización universal para que pueda constatarse la inexistencia, dice, de sociedades, dinero, productos financieros o cualquier otro activo de su titularidad, ya sea directa o indirectamente. Zapatero señala que la verdad se abrirá paso, se dirige también a quienes dudan de él, les pide confianza y concluye: no les decepcionaré. En otro comunicado, el PSOE sigue apoyando al expresidente, defiende la presunción de inocencia, el respeto absoluto, dice el PSOE, a la justicia, reivindican los socialistas el legado de Zapatero y rechazan lo que consideran, y así aparece recogido en ese otro comunicado, juicios paralelos y condenas anticipadas. En la sesión de control al Gobierno, Feijóo afeaba a Sánchez, Alberto Núñez Feijóo afeaba a Pedro Sánchez su respaldo a Zapatero y aprovechaba el veto del PSOE y Sumar para que hoy no se vote en la Cámara una iniciativa que instaba al presidente a convocar elecciones. Aprovechaba eso para llamar cobarde y no demócrata a Sánchez. La réplica del presidente fue relativa a Ayuso y a la sede del PP, pero no habló en ningún momento de Zapatero, ni siquiera para apelar a la presunción de inocencia.
17: Usted es un cobarde. Usted le tiene miedo a la democracia. Era lo que nos faltaba, señor Sánchez. Ya no es que no quiera que votemos en urna, sino que además no quiere que votemos en el Congreso. No tiene derecho a amordazar el Parlamento. Usted no es un demócrata.
18: No deja de sorprenderme la atalaya moral desde la que usted se convierte en un Torquemada de la vida, siendo el presidente del Partido Popular designado para tapar la corrupción de la señora Ayuso y sentándose en la sede de un edificio financiado en B.
8: Feijóo ha asegurado en una entrevista televisiva que le ha entristecido como político ver al que fue jefe del Ejecutivo, a Zapatero, investigado por 6 delitos graves, y cree que la referencia moral del PSOE se ha desmoronado.
19: Yo creo que Zapatero era la joya del sanchismo. Y eso se ha desmoronado. Claro, era una especie de Gandhi español, el referente moral de Sánchez. Y usted, a mí me ha entristecido como político ver a un expresidente del gobierno investigado por 6 delitos graves y verlo en esta situación.
8: Sobre las supuestas comisiones cobradas en el rescate de Plus Ultra, el Popular ha sacado a relucir su vínculo con el régimen de Maduro.
19: Fíjese, cuando una persona se ha dedicado durante los últimos años a blanquear una dictadura, al final también puede blanquear capitales.
8: Entre los socios de investidura, la portavoz del PNV, Maribel Vaquero, confiesa la poca fe que mantiene en el gobierno, pero aún así anima a Sánchez a llevar ya el proyecto de presupuestos del Estado al Congreso y, si no los aprueba, a convocar elecciones.
20: Estamos nadando en el último largo de esta legislatura. Presente los presupuestos, es su obligación, pero si no consigue un acuerdo suficiente en esta Cámara, disuélvala y convoque elecciones.
8: Desde Podemos, Ione Belarra acusa al presidente de fomentar el auge del PP y Vox, de darle gasolina, asegura, y de traicionar la confianza de la gente que los votó.
21: Yo no sé si ustedes son conscientes de hasta qué punto han traicionado la confianza de la gente que les votó. El trabajo de quienes nos dejamos la piel para echar a Mariano Rajoy en el año 2018. Ustedes no han estado a la altura de la enorme confianza que la gente les depositó.
8: Y entre los ministros del PSOE, la teoría de la conspiración, la teoría de una venganza de Donald Trump contra Sánchez por su no a la guerra y su política de acercamiento a China. Lo ha dicho así la ministra de Ciencia, Diana Morán, que se ha acogido a uno de los elementos incluidos en el sumario, el contenido del teléfono del que fue máximo accionista de la aerolínea Plus Ultra, Rodolfo Reyes Rojas, entregado, el contenido de ese teléfono, entregado por Estados Unidos a la justicia española, y donde el inversor dice: Zapatero aquí manda.
22: A mí me levanta muchas sospechas el hecho de que Estados Unidos, a un ciudadano venezolano en un aeropuerto, le clona el móvil en el año 21, y justamente ahora, en el que el gobierno de España, nuestro país, el presidente, se planta contra Trump, se planta con ese no a la guerra, o incluso nuestro trabajo con China, lleguen estas informaciones.
8: Y hoy jueves, el presidente del gobierno, Pedro Sánchez, y el popular, Alberto Núñez Feijóo, van a coincidir en Bruselas. No se van a ver. Sánchez asiste a la reunión del Consejo Europeo. Feijóo acude a la cumbre del Partido Popular Europeo.

0: Hoy se cumplen 5 meses del trágico accidente de Adamuz. Las víctimas de este siniestro ferroviario han denunciado a través de un vídeo que 5 meses después de esta tragedia, que como saben ustedes se saldó con la muerte de 46 personas y más de un centenar de heridos, 5 meses después siguen sufriendo en silencio, sin el apoyo y el sostén de las administraciones. La protagonista de este vídeo, difundido por la Asociación Víctimas del Descarrilamiento, es una médico que la noche del 18 de enero de 2026, hace por tanto 5 meses, por primera vez, y así lo relata, por primera vez en su vida, gestionó y organizó la atención inmediata a aquellos heridos.
1: Esta soy yo.
2: Soy médico y esa noche del 18 de enero de 2026, por primera vez en mi vida, gestioné y organicé la atención inmediata de los heridos en un accidente. Y fue así porque yo también viajaba en uno de los trenes siniestrados. Lo que esa noche aconteció, hasta pasadas las 12 de la noche, momento en el que ya se habían trasladado numerosos operativos y entendí que mi actuación improvisada había finalizado, se quedó guardado y grabado en mi cabeza para siempre. Pero esa historia no va de mí. Esta historia va de todos los pasajeros que, como yo, presenciaron escenas para las que nadie está preparado. 5 meses después de la tragedia, aún con secuelas físicas irrecuperables que limitan la movilidad, la autonomía e independencia de los heridos, también permanecen las secuelas psicológicas en forma de imágenes recurrentes que nos impiden conciliar el sueño, miedo manifestado de múltiples formas, ansiedad y depresión, ataques de pánico o incluso el desarrollo de fobias. Por eso, a nuestra llegada a Atocha, la mañana del 19 de enero, se desplazaron equipos de psicólogos y psicólogas de emergencia, formados expresamente para abordar con nosotros lo vivenciado y que nos atendieron los días y semanas posteriores para gestionar emociones, reorganizar recuerdos,

0: Sin embargo, aun habiendo sido ampliamente descrita, esta herida emocional en ocasiones irreparable y que menoscaba el desempeño en nuestro día a día no está reconocida de ninguna forma, como si no existiera, ni siquiera habiendo documentado visitas a psiquiatras o habiendo tomado medicación a consecuencia del impacto psicológico. Las ayudas prometidas no llegan a quienes han necesitado e incluso siguen necesitando una pausa para intentar superar la mayor tragedia de sus vidas. ¿Cómo se protege a quien se siente indefenso? El Real Decreto debe modificarse para garantizar la protección de las víctimas, cuya herida emocional impacta en nuestra vida día tras día, porque 5 meses después del accidente seguimos sufriendo en silencio, sin el apoyo y el sostén de las administraciones.
1: Es el vídeo protagonizado por esta médico que denuncia, como denuncian otras víctimas del accidente de Adamuz, el sufrimiento sin apoyo, el sufrimiento en silencio tras 5 meses hoy que se cumplen de la tragedia.

El Gobierno va a aprobar en Consejo de Ministros un nuevo plan anticrisis el próximo 29 de junio, justo el día antes de que decaigan las medidas aprobadas en marzo. El contenido de este decreto ley de ayudas fiscales y económicas todavía no se conocen, pero podría incluir la prórroga del IVA reducido a los carburantes o las ayudas también a los fertilizantes. Esto beneficia al campo, beneficia a los agricultores. El 29 de junio conoceremos el alcance de este nuevo decreto ley, que en cualquier caso deberá votar el Congreso para su convalidación o para quedar derogado. Y además, a vueltas con el algarrobico, el Pleno del Ayuntamiento de Carboneras ha paralizado de nuevo la nulidad de la licencia del hotel con los votos de los 5 ediles del PSOE. El partido los ha suspendido de militancia por impedir el desbloqueo. Se alinearon con un concejal no adscrito que en su momento fue alcalde por el Partido Popular. Se lo estamos contando aquí en la mañana en Radio Andalucía Información, hoy jueves 18 de junio.

0: 9 y casi minutos y 20 minutos casi decía de la mañana. Venimos hablando de la actualidad política, que viene marcada por la comparecencia del expresidente Zapatero en la Audiencia Nacional, esa declaración ayer de varias horas ante el juez Calama, y también de las repercusiones políticas que está teniendo entre los socios de investidura. Para hablar, bueno, de las impresiones que ayer le pudieron causar esa declaración, saludamos a esta hora de la mañana a Soraya Rodríguez, que fue, ustedes recordarán, portavoz del grupo parlamentario del PSOE en el Congreso, también fue secretaria de Estado. Señora Rodríguez, muy buenos días.
1: Hola, buenos días.
0: Usted, que, como decíamos, ha sido portavoz en el Congreso del PSOE, siendo presidente Zapatero, ¿qué impresión le causó ayer ver al expresidente del Gobierno subiendo las escalerillas de la Audiencia Nacional?
1: Pues un profundo dolor, la verdad. No era algo que nunca imaginé, que el expresidente Zapatero pudiera ir subiendo esas escalerillas de la Audiencia Nacional para prestar declaración en un asunto con un auto de imputación con acusaciones de delitos muy graves. Sí, un profundo dolor, como creo que lo sintió mucha gente progresista de este país y gente indudablemente del Partido Socialista, que hemos tenido una relación de conocimiento personal durante largos años.
0: Tras lo que ha trascendido de la declaración del presidente del Gobierno, que por cierto pedía en un comunicado confianza a los ciudadanos, porque argumenta que todo lo va a ir aclarando, ¿ve usted algún motivo para seguir confiando precisamente en Zapatero?
1: Yo creo que ayer fue una decepción para mucha gente, que esperaba que en esta declaración, después de casi 19 días, creo,

0: desde que conocimos el auto de imputación hasta que se produjo la declaración, bueno, que esperábamos que efectivamente hubiera, se aportaran o algunos datos que pudieran desvirtuar los indicios probatorios que sustentan, ¿no?, la acusación de graves delitos. Uh-huh. En este sentido, yo creo que eso no se produjo y que efectivamente esa confianza que el expresidente Zapatero pedía en su comunicado a la salida del juzgado es porque él es consciente de que esa confianza pues la ha perdido por parte de muchos ciudadanos, y creo sinceramente que, por lo que conocemos de su declaración, nada contribuyó a que se pudiera recuperar.
1: Uh-huh. ¿Usted coincide con quienes piensan que una foto de las joyas no hay quien la levante con argumentos?
0: Lo de las joyas es efectivamente una visión, ¿no?, que expresan, ¿no?, unas joyas en una caja fuerte de ese calibre, ¿no? Pues como acumulación, avaricia, sí, es muy difícil. Es verdad que las joyas, digamos que han aparecido de forma sorpresiva en un sumario en el que, en principio, pues no tienen relación con él. Pero, no sé, Zapatero dijo que, por respeto al juez, no iba a decir nada hasta que compareciera ante el juez. Es verdad que ayer no dijo nada de esas joyas, pero inmediatamente su entorno empezó a decir que era un regalo del rey Abdullah en el 2007. No lo sé, es muy difícil, primero, de entender que si te han regalado tantas joyas no te acuerdes. Segundo, quedarte con ellas. En fin, estamos hablando también de una cantidad de dinero que pueden suponer esas joyas, que yo creo que muchas veces ya hasta lo normalizamos, ¿no? Pero fíjese usted, con el valor de esas joyas, en Valladolid te compras 3 pisos. Quiero decir, vamos, lo pongo como ejemplo porque pues muchísima gente vive, ¿no?, agobiada porque no puede acceder a una vivienda, porque no la puede acceder, no la puede comprar para su hijo, por ejemplo, que sería una solución. Yo creo que sí, tiene un valor simbólico, ¿no? Pero en esto, ideológico, en lo que le estoy expresando, ¿no? Uh-huh. Y eso, pues, yo no entiendo cómo se dijo que no se podía dar información de las joyas ante el juez e inmediatamente en el entorno mediático se comenzó a hablar de esa fecha, del 2007, del rey Abdullah.
1: Uh-huh. ¿Cómo interpreta usted que para la defensa haya elegido a un experto andaluz, por cierto, en derecho procesal, con la intención de o bien sacar algún elemento del sumario, algún indicio, algún elemento probatorio, o buscar la prescripción de algunos de los delitos por los que está siendo investigado?
0: Bueno, yo creo que en el momento en el que recibes un auto de imputación de la gravedad que recibió el expresidente Zapatero, con la acusación de 4 delitos, tienes estás en todo tu derecho de buscar el mejor equipo jurídico que pueda ayudarte. Creo que en una acusación también de delitos que tienen que ver con el ámbito internacional, como es el blanqueo de capitales, buscar expertos en el ámbito del proceso, no solamente penal español, sino de cooperación internacional, me parece, bueno, no tengo opinión, pero quiero decir que no me parece descabellado. Y en todo caso, cualquier persona que a la que se le imputan gravísimos delitos, es normal que busque el mejor equipo y el mejor asesoramiento, porque es que estamos hablando, de un auto de calado,
1: El PSOE hasta ayer mismo, en un comunicado, ha venido respaldando al expresidente del gobierno, rescatando su legado político, apelando, como no puede ser de otra manera, a la presunción de inocencia. Pero en la sesión de control ayer, no sé qué lectura hace usted, el presidente del gobierno a las críticas, a la invectiva de Feijóo, no respondió aludiendo para nada al expresidente del gobierno. ¿Estamos ante la repetición de la estrategia, por ejemplo, de Ábalos, de Santos Cerdán, del negarlo al final intentar esquivarlo, intentar eludirlo, sortearlo?
0: Bueno, yo creo que puedo entender desde un punto de vista, digamos, político y anímico que el Partido Socialista pues que quiera defender al presidente del gobierno, al presidente Zapatero. Ha sido, muy importante, no solamente para el partido, sino para la izquierda, y en fin, no sé cómo decírselo, en fin, Zapatero no es Ábalos, es mucho más. Y es mucho más también para el futuro de la izquierda y del socialismo de este país. Dicho esto, es verdad que la estrategia que desde mi punto de vista tiene el gobierno de seguir para adelante, de negar lo evidente, de pues no ayuda tampoco a creerle en nada, ¿no? Quiero decir que cuando estás negando la evidencia hasta que la tienes encima, incluso cuando la tienes encima, como es en el caso de las cloacas, esta presunta cloaca, ¿no?, en el seno del Partido Socialista, de Leire Díez, cuando miente la directora de la Guardia Civil y dices que no ha mentido, pues no ayuda, la verdad. No es un poco el gobierno en estos casos de que realmente le afectan directamente de corrupción, aunque sean investigaciones, pero todos ellos sustentados con indicios probatorios que han dado lugar a graves autos de imputación, está un poco como, en fin, ¿no?, de una huida hacia adelante más parecida a Telma y Luis que a un gobierno democrático que debe explicaciones serias y respeto a los ciudadanos, a los que le han votado y a los que no, porque a todos ellos representan.
1: Lo último ha sido lo de la venganza de Trump con Sánchez por el no a la guerra. No sé si eso tiene para usted alguna validez.
0: El lawfare que alegan es absolutamente delirante. El Partido Socialista nunca... el Partido Socialista en el que yo milité y en el que al que yo reconozco nunca ha reconocido, ha alegado que en España hay lawfare. El respeto a la separación de poderes y a las instituciones democráticas es realmente la esencia de la democracia, y por lo tanto, en fin, esa deriva al populismo de izquierdas más típico de repúblicas bananeras que todos tenemos en la mente es absolutamente impropio en el partido, pero desde luego impropio en el gobierno. Y que ayer se siguiera alegando esto, como escuché a la ministra Diana Morán, me parece vergonzoso, impropio y vergonzoso.
1: Soraya Rodríguez, muchísimas gracias.
0: Muchas gracias a ustedes.
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1: Hoy es jueves 18 de junio, son las 9 y media de la mañana. Daniel González, DGT, ¿cómo se circula hasta ahora por Andalucía? Buenos días.
2: ¿Qué tal? Muy buenos días. Hasta ahora seguirán encontrando complicaciones en el acceso a Sevilla por la 49 en los entornos de Güevar, donde hay hasta ahora alrededor de 2 kilómetros de retenciones, y también por la A92 en Palmete. La salida por la A49 en Tomares también se encuentra complicada. Tráfico lento en Málaga, en la autovía A7 Fuengirola y Calahonda. Todo ello en sentido Marbella, al igual que ya en Almería, en esta A7 Vícar y Elegido dirección Motril, y también en Viator sentido Murcia.
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1: Meteorología activa hoy aviso amarillo por altas temperaturas en Córdoba, en Jaén y en Sevilla, máximas incluso de 40 grados. Las víctimas del accidente ferroviario de Adamu denuncian a través de un vídeo que hoy, justo 5 meses después de la tragedia, sufren la falta de apoyo y sostén de todas las administraciones. Un juez investiga la muerte de un anciano en su finca de Soportújar, en Granada. Localizaban su cadáver los efectivos que acudieron a apagar un incendio forestal. Podría haberlo originado él mismo mientras quemaba rastrojos. El Infoca, entre tanto, está trabajando en la completa extinción de un incendio en Mojácar, en la provincia de Almería. Precisamente Salvemos Mojácar presentará hoy una querella por prevaricación contra los concejales que han impedido anular la licencia del Hotel Algarrobico. 5 de ellos son del PSOE, el partido los ha suspendido de militancia. Estados Unidos e Irán han firmado esta noche el memorando de entendimiento que pone fin a la guerra. Firma telemática para su ya entrada en vigor. Contempla como primer paso la reapertura del estrecho de Hormuz. Tras sellar el documento, el precio del petróleo acelera su caída. El barril de Brent, de referencia en Europa, está en $77 hoy. Antes de la guerra eran 74 y en medio de lo peor de la contienda llegó incluso a 126. El Congreso acoge hoy el primer debate en torno a la ley que baja las ratios en las aulas. Deberán ser un máximo de 22 alumnos en primaria y 25 en secundaria. Esta norma contempla también el recorte de la jornada docente. Y una niña de 20 meses ha muerto en un coche en Alemania, en el interior de un coche, tras ser olvidada por su madre. Ha ocurrido cerca de Stuttgart en un episodio de calor extremo advertido por las autoridades. Isabel Escribano, Agencia Estatal de Meteorología. Buenos días.
3: Buenos días. Hoy en Andalucía estaremos pendientes a las temperaturas máximas, que van a ser significativamente altas en el Valle del Guadalquivir, y eso que lo peor llegará a partir del domingo, cuando comenzará un episodio de temperaturas muy altas y persistentes en la península, que continuará buena parte de la próxima semana. Hoy las máximas previstas son de 30 grados en Cádiz, 31 en Almería y Málaga, 32 grados en Huelva, 36 en Granada, 37 en Jaén, 38 grados en Sevilla y 39 en Córdoba. Los cielos van a estar poco nubosos o despejados, con nubes de evolución en Sierra Morena, que podrían ir acompañados de chubascos y tormentas ocasionales. El viento será flojo, variable, moderado, de componente este en el litoral mediterráneo oriental y también en el estrecho. Es una información de AEMET.
1: Hoy jueves el Banco de España va a publicar su informe anual y va a actualizar sus proyecciones macroeconómicas. Hoy jueves conoceremos el estudio Verano 2026, un estudio elaborado por el Observatorio Nacional del Turismo Emisor, un estudio sobre cómo se afronta la temporada turística, cuáles son los hábitos y comportamientos del turista nacional. Y hoy también el Ministerio de Sanidad va a presentar el resultado de la segunda encuesta nacional de salud sexual.
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1: Ha sido esta noche cuando Estados Unidos e Irán han firmado telemáticamente el memorando de entendimiento que pone fin a la guerra, que debe poner fin a la contienda. Ha entrado ya en vigor. Contempla como primer paso la reapertura del estrecho de Hormuz y también el levantamiento del bloqueo naval estadounidense. Las partes tienen 60 días prorrogables, 60 días a partir de hoy, para alcanzar, Beatriz Almeda, un acuerdo definitivo.
6: Donald Trump ha firmado en el Palacio de Versalles, donde anoche Emmanuel Macron lo ha agasajado con una cena de gala.
7: Great job. Bravo.
6: Gran trabajo, le decía el presidente francés. Después, a la salida, lo confirmaba Trump. Está firmado, firmado en Versalles, le decía a los periodistas justo antes de subir a su coche. Del lado iraní, ha informado el portavoz de Exteriores, Ismail Baghaei. El memorando está firmado, terminado y completo, dado que lo han rubricado las dos partes. Lo que han firmado esta noche es un preacuerdo genérico de 14 puntos que incluye la reapertura de Hormuz, la renuncia de Irán a las armas nucleares, además del cese de hostilidades en todos los frentes, también en el Líbano. Básicamente, la situación anterior a la guerra. El memorando lanza también un salvavidas económico al régimen de los ayatolás. Prevé una inyección de 300.000 millones de dólares. Sobre este punto, Trump ha sido ambiguo. Ha dicho que es dinero iraní congelado y a la vez que tendrá aportaciones privadas para la reconstrucción del país. Nosotros no vamos a poner dinero. Si la gente quiere invertir, podrá hacerlo. Les hemos cogido un montón de dinero y es su dinero. Se lo hemos congelado y supongo que en algún momento tendremos que devolvérselo. En contra de lo que postula la Casa Blanca, Irán ha anunciado esta noche que cobrará un peaje a los barcos después de los 60 días de negociación estipulados. Primera discrepancia.
1: Tras conocerse la firma del memorando, el precio del barril de Brent ha bajado hasta los 77 dólares. El Texas se vende a 75. El de Brent es el de referencia en Europa. El Texas, el de referencia en territorio estadounidense. El crudo se abarata, aunque todavía le falta algo para volver al precio anterior a la guerra, que fueron 72 dólares el barril. Les venimos contando que en lo peor de la contienda, el barril ha alcanzado incluso los 126 dólares. La geopolítica y la seguridad internacional han marcado la cumbre del G7, que ha concluido ya con 9 declaraciones en total aprobadas por los líderes mundiales. La asistencia de Zelensky, que volvió a entrevistarse con Donald Trump, ha servido para reforzar el apoyo a Ucrania de los países miembros. Jorge Dayas.
8: Después de 3 jornadas en la ciudad francesa de Evian-le-Bains, los líderes mundiales han decidido mantener el respaldo financiero, militar y logístico a Ucrania, tal y como ha señalado el presidente francés Emmanuel Macron.
9: Rusia recula y por esto todos hemos acordado aumentar el suministro de capacidades de defensa aéreas, así como capacidades de largo alcance.
8: En paralelo, han acordado intensificar las restricciones económicas y comerciales a Rusia. Otro tema abordado es el de la vigilancia del tráfico en Hormuz y la estabilidad en la zona tras el acuerdo entre Estados Unidos e Irán, que el presidente Trump califica de muro frente a las capacidades nucleares de Teherán.
9: Y mi acuerdo es un muro hacia las armas nucleares. No van a tener armas nucleares.
8: La de la lucha contra el cáncer o la de una seguridad digital para los menores han sido algunas de las declaraciones aprobadas por unanimidad.
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1: El ministro de Interior, Fernando Grande Marlaska, califica de fatídico accidente la muerte de 2 guardias civiles cuando perseguían una narcolancha en la costa de Huelva el pasado 8 de mayo. Es la explicación que ha dado en el Congreso, donde ha constatado que el suceso se produjo a 150 kilómetros de la costa onubense en una persecución de 2 embarcaciones del Servicio Marítimo Provincial de la Guardia Civil. Ambas colisionaron, produciéndose un fuerte impacto. Ese golpe provocó la muerte de 2 agentes y heridas en otros 2 guardias. En su comparecencia, Fernando Grande Marlaska, el ministro, criticaba a la oposición por utilizar el sufrimiento como arma política.
10: No podemos normalizar el uso malintencionado del dolor ajeno cuando el único objetivo es el de encender hasta el extremo el enfrentamiento en el que ya hemos visto que la derecha y, por supuesto, la ultraderecha se han tristemente acomodado.
1: En página judicial, en Sevilla, la jueza ha retirado el pasaporte y obliga a comparecer cada 15 días al hombre investigado por la muerte de una bebé de 14 meses, hija de su expareja, que falleció en el hospital por las gravísimas quemaduras que sufrió mientras él la bañaba. Ha vuelto a reiterar que se debió a un descuido accidental, es lo que ha dicho ante la jueza instructora. El caso sigue bajo investigación como homicidio por imprudencia grave. Las acusaciones aseguran que todavía hay mucho por conocer, por indagar en torno a la muerte de esta pequeña. Agustín Fernández es el abogado de la madre de la niña, Francisco Campos, el abogado del padre biológico.
11: Muchas lagunas, precisamente en la instrucción de la causa, y ahí es donde tenemos nosotros que incidir en las pruebas.
12: Quedan todavía pues, la autopsia, quedan ciertas diligencias que van a dirimir con mayor grado de concreción un poco la mecánica lesional y las características que envolvieron aquel fatídico día del 30 de marzo.
1: Y está bajo investigación la muerte por ahogamiento de un niño de 3 años en una piscina en la localidad malagueña de Periana, una piscina particular en una vivienda rural. A este suceso hay que sumarle además la muerte de una niña de 12 años que el sábado fue arrastrada por la corriente en Almería, en la playa de Costacabana. En los 6 meses que llevamos de este 2026, Andalucía registra un fuerte repunte en las cifras de ahogamientos, un total de 27 fallecidos antes del inicio oficial, del propio inicio del verano. Son ya 27 muertes por ahogamiento en Andalucía. La primera quincena de junio ha sido sin duda la más letal desde que se inició la serie histórica en 2015. Hemos sumado 9 muertes, 9 en apenas 15 días.
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3: La Junta de Andalucía ha autorizado el marisqueo a pie de Coquina en la provincia de Huelva, excepto en la zona de Isla Canela y la Barra del Terrón. Se podrán hacer capturas durante una marea al día, en horario diurno y 5 días a la semana, con descanso obligado sábado y domingo. La captura diaria será de 20 kilos por mariscador y día. El Consejo de Gobierno en funciones ha aprobado el decreto de atención educativa en zonas con necesidades de transformación social. 1.800 docentes se anuncian para reforzar al alumnado vulnerable por motivo social, por motivos médicos o incluso también judiciales. Inmaculada Carrasco.
4: El decreto habilita medidas para reducir el número de alumnos que repite curso, rebajar la tasa de absentismo y prevenir el abandono escolar. Entre los objetivos está también aumentar el número de alumnos que acaba la educación secundaria obligatoria. Participan más de 1.000 centros de toda Andalucía y 1.800 docentes. Para reducir la rotación precisamente del profesorado, que supera el 70%, la consejería ha habilitado nuevas fórmulas.
5: Lo que queremos es impulsar medidas que logren estabilizar las plantillas en beneficio del proyecto educativo para un alumnado que es especialmente vulnerable. En estos centros de especial dificultad, los docentes van a tener 8 puntos adicionales para concursos de traslado si se mantienen 4 años de servicio en estos centros y 3 puntos por cada año posterior consecutivo.
4: La consejería, por otro lado, va a renovar el próximo curso los libros de primero y segundo de primaria, que beneficiarán a cerca de 900.000 alumnos. Cuenta con un presupuesto de 50 millones de euros.
3: La Junta ha reclamado ampliar la red de cercanías de Renfe en Sevilla y conectarla al menos con la línea 1 del metro en la estación Blas Infante. Esta cuestión, según la Junta, solventaría gran parte del problema actual de movilidad en el Estadio de la Cartuja. La ha hecho la petición la consejera Patricia del Pozo en la Comisión Interministerial Copa Mundial de la FIFA 2030. El propósito es dotar al Estadio de la Cartuja de un transporte público adecuado. Ya la FIFA dio un tirón de orejas en abril, tras la final de la Copa del Rey, a los gestores del estadio y al Ayuntamiento de Sevilla, advirtiéndoles de que su condición de sede para el Mundial 2030 podría peligrar si no se solucionan las graves deficiencias en los accesos, la movilidad, el transporte público y las zonas también de aficionados.

0: 11 minutos nos separan de las 10 de la mañana. Se está celebrando hoy también sesión plenaria en el Congreso de los Diputados. Estamos escuchando hasta ahora a Arcadi España, que es el ministro de Hacienda.
1: Un Real Decreto Ley aprobado por Consejo de Ministros el pasado 2 de junio, una norma que responde a una necesidad urgente, real y ampliamente compartida por nuestras comunidades autónomas y entidades locales. Y lo hago con una convicción clara. Este Real Decreto Ley, en definitiva, habla de recursos. No habla de confrontación, sino de gestión. Y no habla de titulares, sino de mejorar los servicios públicos. Y para que esto sea realidad, es condición necesaria, pero obviamente no suficiente, que haya una mayor financiación. Por tanto, este Real Decreto Ley tiene dos objetivos fundamentales. El primero, actualizar las entregas a cuenta del sistema de financiación autonómica y local.
0: El ministro Arcadi España comienza hoy a dialogar con comunidades autónomas sobre la financiación autonómica, pero las comunidades del Partido Popular han rechazado estos encuentros, así es que el diálogo se inicia hoy con Canarias y en los próximos días acudirán a la cita Castilla-La Mancha, Asturias y Cataluña. Las comunidades gobernadas por el Partido Popular no acudirán a las reuniones bilaterales convocadas por el ministro. Por el Ministerio de Hacienda, entienden que el asunto de la financiación autonómica hay que abordarlo, hay que tratarlo en un espacio multilateral.
1: El Gobierno trae a esta Cámara la actualización de las entregas a cuenta. En las dos ocasiones anteriores no se convalidó por el voto en contra, entre otros, del principal partido de la oposición. Entenderán que no resulta razonable reclamar más financiación en los territorios un día sí y otro también y bloquearla después en esta Cámara. Esta medida ha sido reclamada y solicitada por numerosas comunidades autónomas, muchas de ellas gobernadas por el propio Partido Popular, que la ha bloqueado dos veces, y también por la Federación Española de Municipios y Provincias y distintas fuerzas parlamentarias de esta Cámara. Por tanto, quiero dirigirme especialmente a la fuerza parlamentaria que gobierna en la mayoría de nuestras comunidades autónomas. No se dejen llevar por posiciones cortoplacistas, guiadas por un interés puramente electoral. Sean responsables y acepten más recursos. Los efectos.
0: Intenta el ministro abrir la negociación sobre el modelo de financiación autonómica, un modelo que lleva más de una década, más de 10 años pendiente de renovación. De hecho, el vigente data de 2009, del año 2009, y tanto el Ejecutivo como la inmensa mayoría de las comunidades coinciden en que ya es un modelo que necesita de una urgente actualización, un modelo que ha quedado completamente desfasado. Vénganse a Córdoba. Córdoba quiere convertir sus noches de verano en un nuevo atractivo turístico. La ciudad de los cuatro patrimonios de la humanidad los va a poner en valor abriendo de forma gratuita sus museos en horario nocturno. El propósito es ampliar la oferta turística nocturna, fomentar la visita a los museos y generar también con ello actividad en hoteles, en bares y en restaurantes. Eugenia Paredes.
2: La programación arrancará el 25 de junio y se prolongará hasta el 29 de agosto, los jueves, viernes y sábados, entre las 9 de la noche y la medianoche. Durante 10 fines de semana podrán visitarse espacios como el Museo Julio Romero de Torres, la Posada del Potro, el Museo Taurino, los Baños Califales o la Puerta del Puente, además de actividades especiales en el Templo Romano. La propuesta incluirá visitas con mediación cultural y talleres para toda la familia relacionados con el arte, la gastronomía y los aromas de Córdoba. Marían Aguilar es delegada de turismo en el Ayuntamiento cordobés.
3: Córdoba, como destino de interior, gana competitividad. Decía, Córdoba es una ciudad excelente a nivel patrimonial, a nivel gastronómico, y es una magnífica oportunidad hacer de esa debilidad que tenemos de nuestras noches de verano, convertirlas en una fortaleza como estamos haciendo hasta ahora. Haciendo con esta amplitud y con esa diversificación de la oferta turística para todos aquellos turistas que vengan a visitarnos en nuestras noches de verano, sean conscientes con esa campaña también y esa apuesta que hemos hecho desde la Delegación de Turismo por promocionar las noches de verano en Córdoba, por promocionar la ciudad de Córdoba, una ciudad patrimonial durante los meses de verano, pues vengan a disfrutar de ese patrimonio viéndolo como una oportunidad única.
2: La apuesta pasa por convertir las noches de verano en un atractivo más para que quienes visitan Córdoba prolonguen su estancia y descubran la ciudad desde otra perspectiva.
0: La red TVA, la red de televisión de Andalucía, ha renovado un año más su compromiso con el cine andaluz a través del convenio que se ha firmado, que ha firmado la RTVA con el Festival de Cine de Islandilla. Esta casa volverá a entregar en ese festival el premio de la creación audiovisual andaluza. Canal Sur y la Mancomunidad de Islandilla han renovado ese convenio que posibilitará la difusión del festival. El Festival Internacional de Cine Bajo la Luna, que se desarrolla durante los meses de julio y de agosto. Este acuerdo hace posible la difusión del certamen a través de todos los canales de la radio y la televisión pública andaluza. Norberto Javier, director territorial de Canal Sur Huelva, lo exponía así.
4: Canal Sur es hoy por hoy la locomotora del sector audiovisual andaluz y también, cómo no, implicándose de tal forma que entrega el premio a la creación andaluza. Es un modo de reconocer y de agradecer a los artistas andaluces que se impliquen en las cosas de nuestra tierra.

0: El Papa León XIV ha dado las gracias a España por su acogida y por el trato recibido durante su viaje apostólico a nuestro país. El viaje apostólico del Papa la pasada semana, 5 días después de su regreso a Roma, en la Audiencia General de este pasado miércoles, Robert Prevost expresaba con estas palabras su alegría.
1: El Papa ha sido acogido en todas partes con entusiasmo y apertura al escucha. Doy gracias por ello a Dios y a todo el pueblo español, al rey y a las autoridades civiles, a los obispos y a las comunidades eclesiales.
0: Les estamos contando la actualidad hoy jueves 18 de junio. 5 meses han pasado de la tragedia de Adamuz.
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2: La que fuera portavoz del Grupo Socialista en el Congreso durante el gobierno de Zapatero, Soraya Rodríguez, ha pedido al PSOE respeto por las instituciones democráticas. En una entrevista en Canal Sur Radio rechaza que haya habido lawfare, es decir, la intromisión voluntaria de los jueces en la vida política. Sus palabras las ha recogido José Manuel de la Linde.
3: Soraya Rodríguez desvela que ha sentido un profundo dolor al ver a Zapatero ante el juez. Lamenta que no aportara datos para desvirtuar las acusaciones en torno a la posesión de joyas. Califica de delirantes las últimas declaraciones de la ministra Morán, diciendo que todo esto ha obedecido a una venganza de Trump.
4: Esa deriva al populismo de izquierdas más típico de repúblicas bananeras que todos tenemos en la mente es absolutamente impropio en el partido, pero desde luego impropio en el gobierno. Y que ayer se siguiera alegando esto, como escuché a la ministra Diana Morán, me parece vergonzoso, impropio y vergonzoso.
3: Advierte que la estrategia del gobierno de negarlo todo no ayuda nada.
2: Juicio en la audiencia de Granada contra 5 personas acusadas de participar en una reyerta con disparos y navajazos en Atarfe, Granada, Jesús Toral.
5: Se celebrará en la sección primera de la audiencia por delitos de tentativa de homicidio, amenazas y lesiones por unos hechos que se remontan al 24 de junio de 2020. Aquella mañana uno de los acusados, de 23 años, se desplazó junto a su madre a la vivienda donde residían otros dos de los implicados en esta causa, padre e hijo, con quienes inició una discusión en la que presuntamente acabó efectuando varios disparos que impactaron en la puerta de la casa y posteriormente huyó. La fiscalía acusa de intento de homicidio a los tres hombres que intervinieron en el apuñalamiento, concretamente al padre, al hijo y a otro que le ayudó a sostener a la víctima de la agresión.
2: Y en Huelva, el personal sanitario del Hospital Juan Ramón Jiménez se concentra esta mañana a las puertas del centro sanitario tras una nueva agresión a un profesional. Huelva, Natalio Blanco.
6: A estas horas, el personal sanitario del Hospital Juan Ramón Jiménez protesta a las puertas del centro sanitario tras una nueva agresión recibida por un profesional. Durante el pasado 2025 se han registrado 95 agresiones a profesionales del SAS en Huelva, de las cuales 15 han sido facultativos, lo que supone un aumento del 67% frente a las 9 del año anterior.
2: Y en Mojácar, en Huelva, el Infoca da por controlado el incendio del paraje de Sopalmo, Clara Aznar.
7: El incendio se declaraba en el paraje de Sopalmo, muy cerca del comienzo del Parque Natural Cabo de Gata Níjar, en torno a las 5 de la tarde de este miércoles. El Infoca movilizaba hasta 10 medios aéreos para luchar contra las llamas, y es que el fuerte viento que soplaba en la zona dificultaba mucho las labores de extinción. A esta hora se mantienen efectivos en la zona para su remate y liquidación. Ha sido el segundo incendio declarado en las últimas 24 horas en el Levante almeriense. Por la mañana se registraba uno en el Saltador, en Carboneras.
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8: En Sevilla, cielo prácticamente despejado, 27 grados, la máxima prevista es de 38 y es el segundo día consecutivo de aviso por calor en la campiña sevillana. Se activa a la 1 de la tarde y hasta las 9 de la noche. La afición del Sevilla se va a manifestar esta tarde a las 8:30 para pedir la dimisión del Consejo de Administración. Está convocada por la Federación de Peñas y otros colectivos como Accionistas Unidos y Viris Norte y esperan reunir a miles de personas. Saldrá del estadio y llegará a Puerta Jerez, donde esta mañana el ayuntamiento estaba vallando la estatua de el CIN. Y se celebra hasta ahora el pleno del Ayuntamiento de Sevilla, en el que se van a abordar diversas modificaciones presupuestarias, entre otros asuntos. Ha comenzado con la renuncia formal de la concejala Minerva Salas, a la que el alcalde ha agradecido su trabajo.
9: Para darle las gracias a nuestra compañera Minerva Salas por el trabajo que ha desarrollado en estos 3 años, defendiendo los intereses de los sevillanos y de las sevillanas, y desearle mucha suerte en esa nueva etapa en la que entra, que donde va a seguir defendiendo los intereses de los sevillanos en el ámbito autonómico.
8: Se marcha al Parlamento y entra por ella en el Ayuntamiento Fernando Mañez. La Guardia Civil ha detenido a 2 personas en los Palacios por tráfico de cocaína y uno de ellos está ya en prisión. Se ha desmantelado un punto activo de venta de droga, de este modo que cuenta el portavoz Pedro Gil.
10: Uno de los sospechosos mostró una actitud violenta, llegando a causar lesiones a uno de los miembros del cuerpo. La fuerza actuante logró incautar aproximadamente 200 gramos de cocaína en roca, además de dinero en efectivo, armas blancas y relojes de diverso valor.
8: Esta noche comienzan las visitas nocturnas a la Iglesia del Salvador y en la Plaza de España actúa Rafael dentro del Festival Icónica. Sevilla, 15.
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11: Les contamos, les decía, la actualidad que tiene lugar al cabo de la mañana de hoy, jueves 18 de junio. Estamos en Córdoba como escenario de esa actualidad porque se suma Córdoba al homenaje de la Policía Nacional a las víctimas del terrorismo, víctimas del propio Cuerpo Nacional de Policía, con un acto que tiene lugar a esta hora en la Plaza del Triunfo. Estamos en Córdoba capital, está allí Elena Colchero. Elena, buenos días.
12: Hola, buenos días, Nuria. Pues acaba de terminar hace escasos minutos este acto. Ha sonado el himno de la Policía Nacional. La comisaria Dolores López ha pasado revista a las tropas y, como decías, pues aquí ha sido a los pies del monumento al Arcángel San Rafael, en la Plaza del Triunfo de Córdoba, se ha celebrado este homenaje emotivo y con un especial recuerdo a las tres víctimas cordobesas del terrorismo. Vamos a escuchar cómo sonaba, cómo empezaba la ofrenda floral, una corona de laurel a los 188 agentes asesinados por distintas bandas terroristas.

0: Agentes de la Policía Nacional han colocado una corona de laurel a los pies de una pequeña estatua del Arcángel San Rafael. Ha hablado también después la comisaria Dolores López, unas palabras emotivas también, recordar para no olvidar, ha dicho. Estos actos institucionales se han replicado en todo el país y en Córdoba pues dejan unas imágenes muy emotivas, como decimos, con aquí hay autoridades civiles, militares, familiares, que se han reunido para recordar la memoria de los caídos.
1: Acto a esta hora en Córdoba capital. Enseguida vamos a estar también, gracias Elena, enseguida vamos a estar también en Huelva, porque a esta hora el personal del Hospital Juan Ramón Jiménez, en la capital de Huelva, protesta a las puertas del centro sanitario tras la última agresión sufrida por parte de uno de los profesionales de este centro hospitalario.
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1: 2025 fue un año extremadamente cálido. La temperatura media anual para el conjunto de España fue de 15 grados. Eso supone un grado, 1,1 grado, por encima del promedio. Así se desprende del informe climático de la AEMET. María José Marín.
3: 2025 fue el tercer año más cálido desde el comienzo de la serie en 1961, empatado con 2024 y por detrás del 2022 y del 2023. Se registraron hasta 3 olas de calor en la península y Baleares y 2 en Canarias, que dejaron temperaturas extremas, especialmente en el episodio registrado entre el 3 y el 18 de agosto. Entonces se dieron las temperaturas más altas del verano, por encima de los 45 grados. En puntos como el aeropuerto de Jerez de la Frontera se alcanzaron los 45,8 grados, en Morón de la Frontera se llegó a los 45,2 y Murcia registró los 45,1. En cuanto a las lluvias, fueron muy irregulares, con un comportamiento húmedo en el oeste y el sur y zonas más secas en la franja cantábrica oriental. La precipitación media sobre la península fue de 696 milímetros, lo que representa el 109% del valor normal. 2025 fue el 25º año más húmedo desde 1961 y el 8º del siglo XXI.
1: El Gobierno va a aprobar en Consejo de Ministros un nuevo plan anticrisis. Lo va a hacer el 29 de junio, el día antes de que decaigan las medidas aprobadas en marzo. El contenido de este decreto ley de ayudas fiscales y económicas, todavía no se conoce, pero podría incluir la prórroga del IVA reducido a los carburantes y, en el campo, las ayudas a los fertilizantes, una medida esta que beneficia a los agricultores. Una vez quede aprobado ese decreto ley de ayudas fiscales y económicas, anunciado para el día 29 de junio, el Congreso deberá votar el texto para convalidarlo o bien para derogarlo. A vueltas con el algarrobico, el Pleno del Ayuntamiento de Carboneras ha paralizado de nuevo la nulidad de la licencia del hotel con los votos de los 5 ediles del PSOE. El partido ya los ha suspendido de militancia por impedir el desbloqueo. Se aliaron con un concejal no adscrito, alcalde en su momento, alcalde en su día, del Partido Popular, Carlos Juan.
4: El hotel no ha sido demolido, tal y como anunció hace ya más de 16 meses la entonces vicepresidenta del Gobierno, María Jesús Montero. Lo que aparenta haber entrado en demolición es el grupo municipal del PSOE en el Ayuntamiento de Carboneras, formado por 5 concejales. Tanto ellos como la dirección local habían recibido instrucciones precisas sobre el sentido del voto. El secretario provincial del PSOE, José María Martín, ha dado a entender que, además de precisas, han sido reiteradas y recientes, por lo que los ediles díscolos han decidido prácticamente sobre la marcha desoírlas. La respuesta es la apertura de un expediente por no respetar la disciplina de partido orientada a conseguir lo antes posible la demolición o cuanto menos la anulación de la licencia de obras, precisa el secretario provincial del PSOE.
5: Las indicaciones se las he trasladado, además creo que no hay ningún tipo de duda respecto de las indicaciones que se habían trasladado. Se han dado indicaciones expresas al respecto.
4: Además, estos concejales y los 2 no adscritos que han hecho encallar la anulación de la licencia se van a encontrar con una querella por prevaricación en caso de que se cumpla lo anunciado por el colectivo conservacionista Salvemos Mojácar.
1: El Ministerio para la Transición Ecológica y Reto Demográfico ha anunciado que se sumará a la petición de la Junta si Carboneras no anula la licencia del hotel. Finalmente no anula esa licencia del hotel en pleno. El delegado del Gobierno en nuestra comunidad, Pedro Fernández, decía:
6: tenemos claro que hay que decretar la nulidad de esa licencia, dando cumplimiento a los mandatos del Tribunal Superior de Justicia de Andalucía, y que por lo tanto la demolición tiene que llegar, y tiene que llegar ya, lo antes posible.
1: El Gobierno andaluz ha pedido ya al Tribunal Superior de Justicia de Andalucía que anule esa licencia de oficio, la licencia que en su momento permitió levantar esa mole. La consejera portavoz en funciones, Carolina España, tacha además de traición lo que entiende como traición la actuación del PSOE de Carboneras.
7: No entendemos esta traición del Partido Socialista. En su momento fueron los máximos responsables de este atropello medioambiental y hoy el Partido Socialista tiene que dar muchas explicaciones porque no solo crearon el problema en su momento, sino que ahora están evitando que se pueda solucionar.
1: Les contamos además que el Centro Tecnológico de Desarrollo y Experimentación de Jaén ha sido presentado en Sevilla. El CTDEX ha sido presentado en Sevilla al tejido empresarial andaluz para mostrar las oportunidades que supone a la industria nacional y las capacidades de innovación que tendrá este centro. Está previsto que comience a funcionar antes de finales de año. Paco Aranzana.
8: El delegado del Gobierno en Andalucía ha puesto de manifiesto el compromiso del Ejecutivo de España con el desarrollo tecnológico y la diversificación industrial en provincias como Jaén.
9: Pedro Fernández.
6: Para propiciar que el Producto Interior Bruto de toda Andalucía, por supuesto, a partir del Producto Interior Bruto de Jaén, tenga esa diversificación, esas distintas capacidades y sobre todo ese nivel competitivo.
8: El teniente general Enrique Campo de Lindra subraya los principales proyectos de interés para el ejército.
10: Nuevas capacidades científico-técnicas en tres pilares tecnológicos fundamentales, como es el vehículo autónomo y conectado, la inteligencia artificial y las tecnologías Android On.
8: Mientras, el director general de CTA, Elías Atienza, ha firmado la labor necesaria de puente entre empresas tecnológicas e instituciones para facilitar la colaboración público-privada.
11: No hay que olvidar que muchas de las aplicaciones que se sacan, que son novedosas de la defensa, pasan después al mundo civil.
8: Este proyecto tiene una inversión inicial de 220 millones de euros y que prevé una generación de 2.500 empleos.
1: El sector de la hostelería de la provincia de Cádiz ha advertido de la imagen nefasta que generan los turistas, el colapso y las retenciones kilométricas, que son más que frecuentes en la AP4, por accidentes, por incendios, aunque ocurre también en otras carreteras de la zona. Se suma así a la llamada de atención que también ha hecho la Confederación de Empresarios en las últimas horas, a punto de que comience ya, Lorenzo Benítez, la temporada alta turística.
12: El presidente de Horeca considera que los accidentes son inevitables, pero que la capacidad de respuesta debe ser más eficaz, sobre todo en un territorio como el gaditano, que a juicio de Antonio de María Ceballos tiene unas infraestructuras por debajo de su capacidad de acogida de visitantes.
13: No tenemos alternativa, porque claro, se estropea la autopista, no puede salir, porque resulta que no hay salida. Cuando se creó la autopista, como era de pago, pues estaba cerrada entera. Hay un accidente, pues tú coges, sales de la autopista, te va por otro lado, punto. Pues eso también tendrán que preverlo.
12: Todas las previsiones apuntan a que la provincia gaditana volverá a estar a la cabeza de los destinos nacionales para el verano, mientras su red de carreteras y sus conexiones ferroviarias son insuficientes.
1: La piel de Ubrique es protagonista en la capital de la moda en Italia y también en Europa. Es la capital de la moda, hablamos de Milán, con permiso de París. Los artesanos de Ubrique han promocionado la provincia de Cádiz en la capital de Lombardía dentro de una acción organizada por Turismo de Andalucía y Tour España para vincular artesanía, moda y turismo de calidad. Paco Méndez.
14: La marroquinería ubriqueña ha protagonizado la participación gaditana en este encuentro celebrado en Villanecchi Campiglio, en pleno distrito de la moda de la ciudad italiana. Allí Movex ha mostrado el trabajo artesanal que se realiza en la localidad serrana. Lo explica Javier Gallego, director de la Fundación Centro Tecnológico de la Piel.
15: Hemos estado coordinando la presentación de unos bolsos tamaño XXL con varias modelos, acompañando el look con sombrero de Córdoba.
14: La presencia gaditana se ha completado con la participación del artesano jerezano Abraham Zambrana y una muestra de quesos de la Sierra de Cádiz.

0: Artemis II. Tierra, sois un equipo.
1: Koch nacía en Michigan en 1979, estudió ingeniería eléctrica y física y es conocida por varios hitos históricos en vuelos espaciales. El último, el programa Artemis, que le ha dado el título de ser la primera mujer en rodear la Luna. La Artemis II partía el 1 de abril hacia una expedición de 10 días alrededor del satélite y más allá de la órbita terrestre desde el Apolo 17 en 1972. En una conferencia tras la misión, Koch aseguraba que este viaje aún tiene cosas por enseñarle, pero hay una que ya sabe.
2: Planet Earth, you are a crew. Thank you.
1: Planeta Tierra, sois una tripulación.
3: Hay un vino protagonista, el vino que tomó el emperador Carlos V en su viaje a Granada, volverá a degustarse en la Alhambra 500 años después. Será el próximo día 21 de junio. Y dentro del marco del Festival Internacional de Música y Danza de Granada, Jesús Toral.
4: La iniciativa está dentro del 500 aniversario de la presencia del emperador en el recinto nazarí para recuperar una tradición histórica vinculada al consumo de vinos procedentes de Alcalá la Real. En compensación por la pérdida de poder político y estratégico de este municipio jienense, se permitió que el único vino que entrara en la Alhambra fuera el suyo. Para recordar aquel contexto histórico, antes de la misa de coronación que rememora a la que se celebró en honor de Carlos V el 21 de junio de 1526, tendrá lugar una degustación de vinos. Lo explica el director del Patronato de la Alhambra y el Generalife, Rodrigo Ruiz Jiménez.
5: Vamos a hacer un pequeño acto para celebrar los vinos que tomaba Carlos V, los vinos que Carlos V celebró y que les parecieron tan buenos. Y sencillamente pues serviremos unas copas del vino que generosamente nos regalan el Ayuntamiento de Alcalá la Real y sus vinateros. Y bueno, haremos una pequeña cata en la parte de cañones de aquí, de Palacio Carlos V.
4: El vino que se servirá será un Blanca María fermentado 12 meses en barrica de roble francés a partir de variedad Chardonnay y el tinto Marcelino Serrano envejecido 23 meses en barricas de roble francés procedente de viñedo ecológico variedad Graciano.
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1: Habíamos dejado pendiente acudir al Hospital Juan Ramón Jiménez, en donde el personal sanitario protesta esta mañana, ha protestado a las puertas de ese centro hospitalario por una nueva agresión, la última sufrida por parte de un profesional en este recinto. Durante el pasado 2025, en Huelva se registraron 95 agresiones a personal del Servicio Andaluz de Salud, al personal del SAS, 15 de ellas a facultativos, lo que supone un aumento del 67% frente a las 9 del año anterior. En las puertas del Hospital Juan Ramón Jiménez a esta hora, 10 y 24 minutos, está Natalio Blanco. Natalio, buenos días.
2: Hola, buenos días. Pues acaba de finalizar la protesta a las puertas del centro sanitario, donde se ha reunido personal, tanto sanitario como de seguridad, etcétera, del Juan Ramón Jiménez, para protestar por una nueva agresión sufrida por una compañera de seguridad el pasado sábado. La chica ha resultado herida con dos vértebras rotas y se encuentra en recuperación. Tenemos con nosotros al presidente del jefe de personal, Eleuterio Velázquez.
3: ¿Qué hay? Buenos días. Hola, buenos días. Pues como ha dicho el compañero, nuevamente y desgraciadamente nos hemos tenido que concentrar en la puerta principal del Hospital Juan Ramón Jiménez para denunciar una nueva agresión. Este caso no ha sido a personal ni sanitario ni no sanitario, esta vez ha sido a una vigilante de seguridad, en la cual ya esto roza los límites, porque encima las personas que están para defendernos, las criaturas también son agredidas, entonces apaga y vámonos. Estamos viviendo en una ciudad sin ley. Aquí dan los buenos días y ya te insultan, a ti dice, tiene que esperar usted 10 minutos, te empujan, te golpean y ya en este año es el tercer seguridad que agreden. Bueno, amén del personal sanitario y no sanitario, tanto verbalmente, la gente de puerta de urgencia, es casi diario las amenazas y encima ahora el agravante de los gorrillas que tenemos alrededor del hospital y dentro del hospital, que es una inseguridad total, no tenemos aparcamiento apenas por las obras. Y estos señores han hecho dueño y señor del hospital y de los alrededores. Estamos totalmente amenazados, venimos con miedo a trabajar. Y perdona que te lo diga, nosotros estamos aquí para salvar vidas y ayudar, no para que nos peguen. Y qué menos que vengamos a gusto a trabajar y un mínimo de seguridad. Entonces, desde aquí, yo le pediría a nuestro ayuntamiento, a mi alcaldesa Pilar Miranda, que tiene su policía, y al comisario de la Policía Nacional, que hombre, que pongan ojo en este hospital, porque es que vivimos en la inseguridad diaria. Yo no sé lo que se podrá hacer, pero que es que ya es demasiado, cualquiera iba a pasar una desgracia. Esta vez esta chica se la ha roto dos vértebras, mañana una mala caída, se le puede dar a alguien una caída mal dada en la cabeza y podemos estar hablando de algo mucho más grave. Entonces, antes de que ocurra algo que tengamos que después lamentarlo y está denunciado tanto por nosotros como por la dirección gerencia, entonces lo único que pedimos es que por favor nos sentemos y a ver qué solución se le da a esto. Estamos para ayudar, no para que nos peguen, y venimos a trabajar con toda la ilusión del mundo, no con miedo. Ya que si ya vamos a tener miedo hasta para aparcar coche, apague y vámonos.
1: Es el testimonio de ese personal, del personal sanitario, que sufre efectivamente una y otra vez agresiones. En esta ocasión, el lamento llega desde el Hospital Juan Ramón Jiménez en Huelva Capital.
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1: Servicio público también el que les ofrecemos aquí en la mañana en Radio Andalucía Información. Daniel González, Dirección General de Tráfico de DGT. Buenos días.
2: ¿Qué tal? Muy buenos días. Comienza a normalizarse ya bastante la circulación, aunque encontrarán aún algunos puntos con retenciones en Huelva, en la 49 a su paso por Niebla y Bonares, en sentido Sevilla, también en Cádiz, en su acceso por la 48 a la altura de Chiclana de la Frontera, y en Málaga, en la 7, en los entornos de San Pedro Alcántara, sentido Marbella. Encontrarán también algo de tráfico lento en Almería, en la autovía A7, a su paso por Vicar, ya en sentido Elegido.
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1: Meteorología activa hoy el aviso amarillo por altas temperaturas en Córdoba, en Jaén y en Sevilla, máximas que se esperan de 40 grados. Las víctimas del accidente ferroviario de Adamuz denuncian a través de un vídeo que hoy, justo 5 meses después de la tragedia, sufren la falta de apoyo y el sostén de todas las administraciones. Un juez investiga la muerte de un anciano en su finca de Soportújar, en Granada. Localizaban su cadáver los efectivos que acudieron a apagar un incendio forestal. Podría haberlo originado él mismo al quemar rastrojos. Salvemos Mojácar presentará hoy una querella por prevaricación contra los concejales que han impedido anular la licencia del Hotel Algarrobico. 5 de ellos son del PSOE. El partido los ha suspendido de militancia. Estados Unidos e Irán han firmado esta noche el memorando de entendimiento para poner fin a la guerra. Una firma telemática para su ya entrada en vigor. Contempla como primer paso la reapertura del estrecho de Hormuz. Tras sellar el documento, el precio del petróleo acelera su caída. El barril de Brent, de referencia en Europa, está a 77 dólares. Antes de la guerra eran 74 y en medio de la contienda incluso llegó a los 126. El Congreso acoge hoy el primer debate en torno a la ley que baja las ratios en las aulas. Deberán ser un máximo de 22 alumnos en primaria y 25 en secundaria. La norma contempla igualmente el recorte de la jornada docente. Se lo estamos contando aquí. Además, hemos conocido que el Partido Popular va a llevar al Constitucional, enseguida les ofrecemos los detalles, el PP llevará al Constitucional la negativa de la mesa del Congreso a aplicar, a debatir esa proposición que impulsaba el PP y también Junts para instar al Gobierno a la convocatoria de elecciones. Isabel Escribano, Agencia Estatal de Meteorología, buenos días.
3: Buenos días, hoy en Andalucía estaremos pendientes a las temperaturas máximas que van a ser significativamente altas en el Valle del Guadalquivir, y eso que lo peor llegará a partir del domingo, cuando comenzará un episodio de temperaturas muy altas y persistentes en la península que continuará buena parte de la próxima semana. Hoy las máximas previstas son de 30 grados en Cádiz, 31 en Almería y Málaga, 32 grados en Huelva, 36 en Granada, 37 en Jaén, 38 grados en Sevilla y 39 en Córdoba. Los cielos van a estar poco nubosos o despejados, con nubes de evolución en Sierra Morena que podrían ir acompañados de chubascos y tormentas ocasionales. El viento será flojo, variable, moderado, de componente este en el litoral mediterráneo oriental y también en el estrecho. Es una información de AEMET.
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1: Hemos contado esta mañana en estos micrófonos con Soraya Rodríguez, la que fue portavoz del Grupo Socialista en el Congreso durante el gobierno de José Luis Rodríguez Zapatero. Ha pedido en esta antena al PSOE respeto por las instituciones democráticas. Rechaza que haya habido lawfare o intromisión de los jueces en la vida política. José Manuel de la Linde ha recogido sus palabras. José, buenos días.
5: Muy buenos días. Soraya Rodríguez ha desvelado aquí en esta emisora, en la mañana de Andalucía, que ha sentido un profundo dolor, ha dicho, al ver a Zapatero subir las escalerillas de la audiencia. Lamenta que no haya aportado datos para desvirtuar las acusaciones en torno a la posesión de joyas.
6: Es verdad que ayer no dijo nada de esas joyas, pero inmediatamente su entorno empezó a decir que era un regalo del emir segundo, quedarte con ellas. En fin, estamos hablando también de una cantidad de dinero que pueden suponer esas joyas, que yo creo que muchas veces ya hasta lo normalizamos, ¿no? Con el valor de esas joyas, en Valladolid te compras 3 pisos.
5: Ha calificado de delirantes las últimas declaraciones de la ministra Morán, diciendo que todo esto, todas estas acusaciones, obedecen a una venganza del presidente de Estados Unidos, Trump. Escuchamos lo que decía Diana Morán y Soraya Rodríguez.
7: A mí me levanta muchas sospechas el hecho de que Estados Unidos a un ciudadano venezolano en un aeropuerto le clona el móvil en el año 21 y justamente ahora en el que el gobierno de España, nuestro país, el presidente se planta contra Trump, se planta con ese no a la guerra o incluso nuestro trabajo con China, lleguen estas informaciones.
6: Esa deriva al populismo de izquierdas más típico de repúblicas bananeras que todos tenemos en la mente es absolutamente impropio en el partido, pero desde luego impropio en el gobierno. Y que ayer se siguiera alegando esto, como escuché a la ministra Diana Morán, me parece vergonzoso, impropio y vergonzoso.
5: Soraya Rodríguez ha advertido también que la estrategia del gobierno de negarlo todo no ayuda.
6: En fin, Zapatero no es Ábalos, es mucho más, y es mucho más también para el futuro de la izquierda y del socialismo de este país. Dicho esto, es verdad que la estrategia que desde mi punto de vista tiene el gobierno de seguir para adelante, de negar lo evidente, pues no ayuda tampoco a creerle en nada, ¿no?
5: Y ha concluido esta entrevista en la mañana de Andalucía diciendo que la posesión de las joyas de Zapatero no expresa más que acumulación y avaricia, ha dicho.
1: Gracias, José. Mientras tanto, el Partido Popular ha informado hoy jueves de que va a llevar al Tribunal Constitucional la decisión de la Mesa del Congreso de vetar las 2 enmiendas a una moción en las que Junts y PP pedían al presidente del Gobierno, Pedro Sánchez, un adelanto electoral. Así lo ha avanzado en un comunicado Alberto Núñez Feijóo, quien ha calificado el veto a las enmiendas como una nueva cacicada, dice, de la presidenta de la Cámara Baja, Francina Armengol, la socialista Francina Armengol. La decisión tomada el pasado martes por la mesa del Congreso, en la que PSOE y Sumar tienen mayoría, es además, a juicio del Popular, un cambio de criterio oportunista, ya que en otras ocasiones sí que se han permitido este tipo de debates.
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1: Está prevista esta mañana, está prevista la celebración hoy en la Audiencia de Granada del juicio contra 5 acusados por haber participado en una reyerta que se saldó con varios disparos y navajazos entre 2 familias enfrentadas de Atarfe. Jesús Toral.
8: El abogado de la defensa ha declarado a Canal Sur que podría llegar a un acuerdo con la Fiscalía que sería muy ventajoso para sus defendidos por dilaciones indebidas y reparación de daños, lo cual implicaría la suspensión de la sesión prevista en la sección primera de la Audiencia de Granada por delitos de tentativa de homicidio, amenazas y lesiones por unos hechos que se remontan al 24 de junio de 2020. Aquella mañana uno de los acusados de 23 años se desplazó junto a su madre a la vivienda donde residían otros 2 de los implicados en esta causa, padre e hijo, con quienes inició una discusión en la que presuntamente acabó efectuando varios disparos que impactaron en la puerta de la casa y posteriormente huyó. La fiscalía acusa de intento de homicidio a los 3 hombres que intervinieron en el apuñalamiento, concretamente al padre, al hijo y a otro que les ayudó a sostener a la víctima de la agresión.
1: Santa Bárbara, con factorías en Asturias y en Sevilla, ha recurrido a la Audiencia Nacional la adjudicación de los nuevos contratos de blindados por parte del Ministerio de Defensa a las empresas Indra y Escribano, aunque a la vez negocia con Indra la posibilidad, Mar Pino, de trabajar a partir de ahora juntos.
9: Se trata del paso siguiente, una vez que se ha cumplido el plazo legalmente establecido para impugnar el contrato por la vía administrativa, que comenzó el pasado mes de enero. La empresa ha decidido seguir adelante y presentar este recurso contencioso administrativo ante la justicia ordinaria. La falta de este contrato afectaría a la carga de trabajo prevista en la fábrica de Alcalá de Guadaíra y puede afectar a unos 90 puestos de trabajo directos e indirectos de una plantilla de 350. Por otra parte, la empresa también ha informado que paralelamente a este proceso judicial se están produciendo conversaciones con Indra con el propósito de unir al sector, generar sinergias y aprovechar todas las capacidades industriales y tecnológicas existentes en España. La decisión por parte de Santa Bárbara de recurrir a la Audiencia Nacional llega después de que el pasado mes de abril el Ministerio de Defensa concluyera que el procedimiento de contratación se había desarrollado con pleno respeto a la legalidad vigente.
1: Vuelve Europa a llamarnos la atención, vuelve Europa a llamar la atención a España, esta vez por la legislación sobre el despido. Estrasburgo señala que nuestro país vulnera el artículo 24b de la Carta Social Europea por tres motivos: cómo calcula las indemnizaciones por despido sin causa justificada, el papel de la readmisión en caso de despido improcedente y la falta de protección a los temporales en fraude de ley. María José Andrade.
10: El organismo europeo respalda la reclamación presentada por Comisiones Obreras y concluye que el sistema español no garantiza compensaciones realmente disuasorias para el empresario, especialmente en los casos sin causa justificada y en los contratos temporales en fraude de ley. Estrasburgo recuerda que ya había lanzado un aviso similar tras una denuncia de UGT y reitera que España vulnera la Carta Social, por lo que insta al Gobierno a revisar la normativa para que las compensaciones reflejen el perjuicio real del trabajador y pide a los tribunales mayor capacidad para valorar la reincorporación. Además, exige a España un informe detallado en el próximo periodo de seguimiento para comprobar si se han aplicado los cambios.
1: Diferentes sectores de la patronal alertan sobre las cifras de absentismo que están alcanzando extremos insostenibles, siendo muy preocupante durante el último año. Reclaman desde la patronal medidas para frenar ese absentismo. Cada día no van a trabajar 1.700.000 personas en nuestro país. 1.700.000 personas que no acuden a su puesto de trabajo. Esta situación tiene un coste económico que en buena parte redunda, Mercedes Vega, en el propio empresario.
11: En los últimos 10 años el gasto por absentismo se ha multiplicado por 3. En 2025 fueron 33.000 millones de euros. Casi la mitad corresponde a la Seguridad Social y algo más de la otra mitad a los empresarios. En España, después del gasto en pensiones, el segundo es en bajas laborales. Por eso la patronal reclama que sea la Seguridad Social la que asuma el coste de los primeros 15 días de baja que hará coste al empresario, como señala Virginia González, presidenta de la Confederación de Empresarios de Alimentación.
12: Con la dificultad que tenemos para cubrir esas bajas sobrevenidas, porque si no se cubren esas bajas es una persiana de un establecimiento que no se sube, un camión de reparto que no llega y, en definitiva, un ciudadano que se queda sin servicio.
11: Andalucía es la tercera comunidad con menos bajas laborales. Se registran un total de 280.000 diarias. En España, más de 1.700.000 personas faltan a su trabajo a diario, como afirma Manuel Carlos Alba, de la Confederación de Empresarios de Andalucía.
13: La tercera comunidad autónoma que tiene menor índice de absentismo. Sin embargo, tiene también un coste. Este coste lo podemos estimar en torno a 4.400 millones.
11: Desde la comunidad andaluza incluso se pide un pacto de Estado, como apunta la consejera de Empleo, Rocío Blanco.
14: Que haya un pacto de Estado realmente para abordar el problema con seriedad, contando con las comunidades autónomas y contando con el sector empresarial y con los agentes económicos y sociales, con sindicatos.
11: El aumento de bajas está obligando a las empresas a contrataciones anticipadas y plantillas sobredimensionadas, lo que aumenta los costes y reduce la rentabilidad.
1: En medio de este debate hemos asistido en las últimas horas a un rifirrafe entre el Gobierno y la patronal, después de que el representante de la patronal en Castilla-La Mancha, el máximo responsable de los empresarios castellano-manchegos, Ángel Nicolás, criticara las bajas médicas a jóvenes que se dan, bajas que se otorgan por salud mental.
15: Ahora tenemos una baja no porque la empresa le haya maltratado, no, tenemos una baja porque le ha dejado la novia, así de claro. Sin ánimos de ofender, yo tengo dos hijos en esa edad, pero son unos memos.
1: La ministra de Sanidad, Mónica García, después de escuchar estas declaraciones, ha recordado que las bajas son un acto médico y ha reprochado que algunos de los problemas de los jóvenes son la vivienda y el trabajo, algo que marcan las empresas.
16: He escuchado también a la patronal de Castilla-La Mancha decir que es que los jóvenes son memos, ¿no? Que ahora se cogen una baja por cualquier cosa. En un momento que tenemos un auge de los problemas de salud mental de los jóvenes, por cierto, también hay otro estudio que dice el 40% de estos problemas de salud mental están vinculados directamente con la vivienda.
1: El presidente de la Confederación Española de Organizaciones Empresariales es Antonio Garamendi, el presidente de la COE, y ha criticado al gobierno. Dice que le cuesta al gobierno aprobar leyes y que debería bajar impuestos en lugar de pedir que se suban los salarios.
17: Yo pregunto, ¿el problema es que hay que subir más los salarios o es que hay que bajar los impuestos para que esa subida se note en los bolsillos? ¿Por qué no hace también ese esfuerzo el Estado? ¿Por qué no deja más dinero al bolsillo de los españoles? Las empresas estamos de acuerdo en subir los salarios, pero si las subidas se las queda el Estado, pues creo, sinceramente, que habría que pararse a pensar y por lo menos contárselo a la gente.
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1: El Parlamento Europeo ha dado luz verde a los centros para inmigrantes fuera de la Unión Europea. Ratifica así el nuevo reglamento de retorno de inmigrantes, con el rechazo, no obstante, de un centenar de organizaciones de ayuda a los refugiados.
18: El reglamento contempla que los ciudadanos de fuera de la Unión con una orden de expulsión tendrán la obligación de cooperar con las autoridades y abandonar el territorio de la Unión Europea. También permite la detención para evitar fugas, contempla la expulsión a través de centros de retorno fuera de la Unión y prevé medidas más estrictas para quienes representen un riesgo para la seguridad. Algunas medidas, como las relacionadas con los centros de retorno, la determinación de la edad de los menores y los retornos externos, se aplicarán de inmediato. Otras disposiciones se aplicarán dentro de un año. La Comisión Española de Ayuda al Refugiado, CEAR, denuncia que esta nueva norma vulnera los derechos de las personas desplazadas en dos cuestiones muy perjudiciales, como afirma Lourdes Navarro, coordinadora de la entidad en Andalucía Occidental.
19: La posibilidad de detenciones de más de 24 meses, y por otro lado, la posibilidad de retornar a un supuesto tercer país seguro a personas que han visto denegada su solicitud de asilo y que realmente no tienen ningún vínculo con ese país más de pasaba por allí, lo que abre las puertas a los centros externos de detención.
18: Este reglamento viene a completar la normativa europea referente a migración después de que el viernes pasado entrara en vigor el pacto de asilo aprobado hace ahora 2 años tras una década de negociaciones.
1: Dentro de 50 años, el 31% de las personas residentes en España, que serán 53 millones, pues de esos 53 millones, el 31% tendrá 65 años o más. Y casi el 40% de esa población, 53 millones, habrá nacido fuera. Es la proyección que hace el INE, el Instituto Nacional de Estadística, hasta 2076. María José Marín.
20: El informe del INE muestra la evolución que seguiría la población de España en caso de mantenerse las tendencias demográficas actuales. De los datos se desprende que el grueso del crecimiento en el país se produciría en los próximos 15 años, con 4,2 millones de habitantes más, un 8,6%, hasta superar los 53,8 millones en 2041. Hasta 2076, el saldo vegetativo sería negativo por el descenso de la natalidad y el aumento de las defunciones, aunque eso sí, esto se vería compensado por el saldo migratorio en positivo. Se calcula una ganancia total de hasta 15,5 millones de personas en el periodo proyectivo debido a esos movimientos migratorios. También por esta circunstancia, la población nacida en España disminuiría paulatinamente. Actualmente representa el 80% del total, en 50 años supondría el 60%.
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0: minutos para alcanzar las 11 de la mañana. Vénganse con nosotros a la Casa Rosa en Sevilla. El consejero de Turismo en Funciones, Arturo Bernal, está ofreciendo los datos del programa, los resultados de un programa formativo, que lleva por nombre Elévate.
1: Bueno, pues las típicas casas palacio con patios interiores, una arquitectura especialmente tradicional de lo que se consumía y lo que se hacía en Sevilla en aquella época. Pero esta casa fue una casa disruptiva, fue una casa innovadora. Se basó en una arquitectura de influencia francesa, como se puede observar en su fachada y en sus elementos interiores también arquitectónicos muy singulares, ¿no? Por lo tanto, creo que es un primer elemento que pone de manifiesto ese carácter innovador y disruptivo que tiene en este caso esta misma propuesta también, ¿no? Y que ahora diré cuál para mí ha sido realmente el elemento trascendente de este proyecto. No solamente los éxitos en cuanto al número de personas que lo han seguido y al cumplimiento, incluso a la valoración que esas personas que han seguido los programas hacen de la formación que han recibido, sino un elemento que es especialmente trascendente y que creo que es el que va a marcar la diferencia, ¿no? Bueno, más allá de esta curiosidad que ustedes me han permitido que yo les cuente sobre la Casa Rosa y esa, digamos, relación que hay entre la innovación y este programa, que también es básicamente innovación y disrupción, pues esta ubicación acoge hoy una presentación de resultados de nuestro programa, como decía el vídeo Elévate. ¿Estamos en condiciones de verlo otra vez o ya lo hemos desechado? ¿Alguien? ¿Sí? No, yo les doy entrada ahora al vídeo, pero si estamos en condiciones lo podemos ir preparando para cuando se pueda, le damos entrada. Bien, digo, este programa de este proyecto Elévate, un programa de Andalucía Nexus, como ustedes conocen, es nuestro cerebro, la inteligencia turística en Andalucía, es la central de información, pero también, me gusta decir, de inteligencia turística, y que incorpora elementos como formación, y en este caso es un típico caso de formación asociado a esa inteligencia de negocio, pues para formar en competencias digitales del sector turístico andaluz. Lo hemos desarrollado de la mano de Sandetel. La Sandetel lo ha desarrollado a su vez de la mano de sus socios, de sus compañeros de viaje que tradicionalmente están colaborando en proyectos de esta naturaleza. Y Sandetel, que es la Sociedad Andaluza para el Desarrollo de las Telecomunicaciones y que, como decía, pues ha hecho un excelente trabajo. Esta iniciativa, y es importante, ha servido para capacitar a los profesionales del turismo y la hostelería, modernizar el sector turístico andaluz y, en definitiva, hacer mucho más competitivo el destino Andalucía. Porque todo eso va ligado a un mismo objetivo, hacer más competitivo el sector turístico en Andalucía. Y eso incorpora muchas variables, ¿no? 5.000 personas han actualizado sus capacidades digitales con este modelo formativo, que ha sido financiado con fondos europeos Next Generation. Este programa es un programa online y gracias a que es un programa online ha sido mucho más capilar en todo el territorio. Los programas presenciales, yo me atrevo a decir del pasado, pues dan soluciones a algunas cosas, pero en este caso queríamos ser muy capilares porque la industria es muy capilar. Tenemos un gran número de profesionales, más de 530.000 repartidos por todo el territorio andaluz, y era imposible, además, en tan poco tiempo llegar a través de programas presenciales a ellos. Pero también la flexibilidad del online nos da otras posibilidades que no tendríamos de forma presencial, y es precisamente llegar a un número y a una diversidad muy grande de clientes objetivos, no solamente desempleados, no solamente jóvenes, pero también profesionales de mucha tradición dentro del sector o pequeñas y medianas empresas. Al final, el objetivo ha sido muy importante y muy trascendente. La oferta formativa se ha estructurado en 19 cursos distribuidos en 6 áreas estratégicas. De esta forma, pues para desarrollar las competencias más demandadas en estos segmentos y en el mercado en su conjunto, ¿no? Se han ofertado, por ejemplo, programas en competencias digitales básicas, que está bien para aquellas personas que no han tenido todavía ningún contacto con estas herramientas, pero también marketing digital y promoción online, ya de una forma más profunda, inteligencia artificial aplicada al sector turístico, big data y business intelligence, que es un poco el core de este negocio, turismo inteligente y sostenible, y el último, innovación y digitalización del sector turístico. Como ven, un programa muy bien estructurado, desde las competencias más básicas a aquellas que ya requieren de mayores conocimientos. Pero es una forma también de catalizar en el sector ese interés para que este fuera creciendo y se convirtiera de alguna forma en ese elemento de génesis para poner en marcha estos proyectos y estas iniciativas en todo el ecosistema, ¿no? No sé si está el vídeo preparado, mientras tanto, ¿sí? ¿Lo podemos ver? Estoy viendo también algunos miembros del sector, a los que saludo, e incluso al presidente de la Federación Andaluza de Golf, que es fundamentalmente turismo. Quitaros ya del deporte, porque vosotros sois fundamentalmente... Digo, ahora que no soy el consejero de deportes. Antes, cuando era, sí. Bueno,
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2: 5 meses se cumplen hoy del accidente ferroviario de Adamuz en Córdoba, que costó la vida a 46 personas y dejó más de un centenar de heridos. Las víctimas han difundido hoy precisamente un vídeo en el que siguen reclamando reformas legales que reconozcan sus secuelas. Huelva, Pepa Rubio.
3: La protagonista del vídeo difundido por la Asociación Víctimas del Descarrilamiento de Adamuz es médico. Viajaba en uno de los trenes siniestrados y organizó la atención inmediata de los heridos. Asegura que las imágenes que presenciaron aquella noche han generado graves secuelas psicológicas a los pasajeros. Por ello reclaman una reforma normativa que garantice la protección de las víctimas.
4: Las ayudas prometidas no llegan a quienes han necesitado e incluso siguen necesitando una pausa para intentar superar la mayor tragedia de sus vidas.
2: Y los empresarios advierten sobre el problema del absentismo laboral. Casi 1,5 millones de trabajadores no va cada día en España a su puesto de trabajo, según la patronal, que propone una revisión de los convenios y que se mejoren las inspecciones para revertir estos datos. Auxi Contreras.
5: Un absentismo que supone un gasto de 33 millones de euros, de los que algo más de la mitad lo pagan las empresas y el resto el Estado. Según el vicepresidente de la COE, Lorenzo Amor, implica un coste inasumible para ambas partes.
6: La incidencia prácticamente de bajas laborales está duplicando la media de la Unión Europea. Cuando hemos visto que se ha incrementado la incidencia en los últimos 5 años, cuando hemos visto que se ha triplicado el coste en los 3 últimos años, esto es un problema de país y que está teniendo un coste inasumible para las empresas y para el Estado.
2: Y en Almería, el derribo del hotel El Algarrobico en Carbonera sigue pendiente después de que el Pleno Municipal no haya aprobado la anulación de la licencia, un paso necesario para la demolición. La Junta ya ha pedido al Tribunal Superior de Justicia de Andalucía que anule de oficio la licencia. Esto se concedió en el año 2003. Almería, Lola López.
7: El Ayuntamiento de Carboneras ya ha informado al Tribunal Superior de Justicia de Andalucía y al Consejo Consultivo que aplaza la votación para declarar nula la licencia de obras del Hotel El Algarrobico. Resultado del pleno de ayer en el que con 7 votos, 5 del PSOE y 2 de concejales no adscritos, la corporación dejó congelada la decisión hasta contar con más informe jurídico sobre el impacto económico y patrimonial del derribo. El PSOE ha expedientado ya a sus 5 concejales. La Junta de Andalucía y Greenpeace piden al TSJA que ejecute la sentencia de forma directa y salve. Mojácar presenta una querella por prevaricación contra los concejales que han votado en contra. El gobierno central insiste que pese a estas maniobras el Algarrobico será demolido.
2: Y hoy hemos sabido que la Policía Nacional ha desmantelado en El Ejido, en Almería, un invernadero con 5.000 plantas de marihuana. Un amplio dispositivo que además se salda con 2 personas detenidas, una de ellas por orden judicial ya está en prisión provisional. Noticias locales y provinciales, son las 11:03.
8: En Sevilla, cielo despejado, 29 grados. La máxima prevista es de 38. A la 1:00 p.m. la campiña entra en aviso amarillo por segundo día consecutivo. Y el aeropuerto de Sevilla ha registrado el mayor incremento de vuelos internacionales de toda España. Un aumento internacional del 17,7%. El Pleno del Ayuntamiento de Sevilla acaba de aprobar los 2 días festivos locales del próximo año. Serán el 14 de abril, miércoles de feria, y el día del Corpus, 27 de mayo. En la investigación abierta por la niña fallecida por quemaduras durante la ducha, van a declarar varias personas propuestas por la acusación que ejerce el padre. Quieren que explique la relación que había entre la madre y su exnovio, que está investigado. Esta mañana en Canal Sur Televisión, uno de sus abogados, Miguel Ángel Pérez, ha explicado que el juzgado ha aceptado practicar estas diligencias.
9: Tenemos diversas hipótesis y queremos que estas personas declaren para que no solamente digan la relación que tenía la progenitora con su hija, sino también la relación que ha mantenido ella durante los 2 meses de ingreso y también incluso posterior al fallecimiento.
8: La madre de la niña, también en Canal Sur Televisión, hoy ha rechazado que descuidara a su hija y ante las insinuaciones de la familia paterna ha dicho esto.
10: Cuando él sabe perfectamente que he estado 2 meses volcado en un hospital, 2 meses volcado en un hospital y haciendo la relación más amena con él posible. Y si no había relación antes del hospital, nos hemos llevado los 2 meses del hospital muy bien, excepto 1 o 2 semanas. Y hemos estado en el entierro un domingo de nuestra hija con las manos juntas.
8: Terminamos contándoles que la Puebla del Río celebra desde hoy hasta el día 20 la Feria Doñana Río de Aves, una iniciativa impulsada por la Diputación que combina divulgación científica con experiencias en la naturaleza, actividades familiares, gastronomía y promoción empresarial. Sevilla, 11:05.
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11: Es una protesta a esta hora en un colegio rural de Conil.
12: Y así es como suena, Escuela Rural Derecho Fundamental, es lo que piden estos padres, madres, abuelos, abuelas, las familias de estos niños que acuden a un colegio en una zona rural, en Conil de la Frontera, aquí en la provincia de Cádiz, y que ahora mismo ven peligrar su futuro porque ese centro al que van ellos tiene distintas sedes, van a 6 centros diferentes a clase. ¿Y qué ha pasado? Pues que 3 de esos centros escolares están cerrados por problemas estructurales, por problemas en los techos, grietas en el suelo, hechos que han confirmado que no se puede ir porque no es seguro para los alumnos y ahora han tenido que ser reubicados en otro de los centros a los que iban. Estoy aquí con la presidenta de LAMPA, ¿verdad? Con 2 padres también afectados porque son 2 padres que llevaban a sus niños a centros que ahora mismo están cerrados y quería saber exactamente qué es lo que os han dicho, qué es lo que pedís vosotros, porque el cierre se supone que es temporal, pero no la tenéis todas con vosotros.
13: Sí, bueno, pensamos que han dicho que es un cierre temporal para que no hiciéramos esta concentración realmente, porque las escuelas van a seguir cerradas y no hay previsión de que se abran, sobre todo por la falta de comunicación entre las administraciones, entre el Ayuntamiento de Conil y la Delegación de Cádiz. Entonces, mientras no haya comunicación y no haya voluntad de acuerdo, desde luego aquí estamos tirando la pelota de un lado a otro y sin ninguna solución.
12: Claro, porque vuestros niños y niñas van a 6 centros diferentes y 3 de ellos han tenido que ser cerrados por problemas en las infraestructuras. ¿Qué es lo que ha pasado? ¿Se ha caído el techo en uno de ellos?
13: Sí, pues desde el noviembre estamos con San José de Calasanz, que apareció una grieta en las paredes, entonces se dictaminó que era un problema estructural por el movimiento del terreno, con lo cual eso ya se cerró en noviembre. Después en enero se cierra Isleta, el colegio de Isleta, pero ese sí que depende todavía del ayuntamiento y al parecer se han empezado las obras pertinentes. Desde luego muy tarde porque era una obra menor, pero bueno, se han empezado. Y por último, en mayo pues se cayó efectivamente en cuestión 2 días después de haber retirado a los niños de allí por otra grieta que apareció en el techo, se cayó todo el techo del edificio. O sea, ahora mismo está en ruina ese edificio, vamos.
12: Claro, y esto supone que los niños que iban a esos centros han tenido que ser reubicados en otros centros, ¿verdad? Como los vuestros, Rubén, que tú ahora, ¿esto qué supone para vuestra familia? ¿Tenéis que coger el coche y llevarlo a otro sitio? Porque claro, es una amplia zona, son diseminados, claro. ¿Verdad?
14: Pues mira, concretamente mi hija está en el San José de Calasanz y desde noviembre estamos llevándola hasta otro cole rural de Jesús Maestro, con todo lo que eso supone, que está mucho más lejos. Y bueno, no solo eso, sino el duelo, la pérdida que los niños, ¿no?, que han perdido su colegio, sus amiguitos, porque se han repartido a otros colegios. Lo que pasa es que los niños no lo expresan con palabras, pero sí que lo están pasando mal. Y bueno, y lo peor de todo es que la incertidumbre que tenemos, que no sabemos si el próximo curso van a poder, bueno, ya sabemos que no van a volver a su curso, pero a su colegio, pero hasta ahora nos han tenido ahí en vilo sin saber.
12: Sabéis que el próximo curso no, sí. Esperáis que para el siguiente sí, porque no, se supone que
14: claro, no se sabe, no nos lo garantizan. Es más, lo que yo siento es que lo que quieren es terminar con los coles rurales, lo que yo y mucha gente sentimos, como que no les compensa, ¿no? Como la ratio es menor que la mayoría de los colegios, por eso la buena calidad y educación que se dan allí, por eso llevamos nuestros niños allí, aparte de por cercanía, pero sobre todo es que nuestros niños han perdido sus coles, incluso sus compañeros, y a lo mejor el próximo curso pierden hasta sus tutores o tutoras. Que tendrían que estar a lo mejor 3 años en el caso de infantil con esos alumnos y 2 en el caso de primaria, primero y segundo, y ya tampoco eso no lo pueden garantizar.
12: No,
15: claro, son niños muy pequeños, estamos hablando de infantil y de primaria, ¿verdad, Ana? ¿Qué edad tiene niño, niña, verdad, la tuya?
16: Niña, cuatro años.
15: Cuatro añitos, y ahora está yendo a otro centro diferente al que estaba yendo antes.
16: Claro, sí, nosotros nos compramos la casa justo al lado del cole, que es el de Majadales de Roche. Y ya lleva este curso y a un mes de terminar pues fueron a mirar unas grietas que había en el techo. Eso fue un martes y el miércoles por la noche desde nuestra casa escuchamos el estruendo que el techo se cayó abajo.
15: ¿Escuchaste desde casa cómo se cayó el techo?
16: Escuchamos un ruido, sí, que seguramente sería eso, claro.
15: Y ahora tienes que llevarlo al otro sitio, que supone salir, coger el coche.
16: Claro, tengo que salir de trabajar más de media hora antes para desplazarme al cole de sus maestros.
15: Y esperando que esto se solucione, aunque sea, si no para el año que viene, para el siguiente, para que vuestros niños puedan seguir yendo a sus centros educativos como lo hacían antes, ¿verdad?
13: Esa es la esperanza, que al menos sabemos que para el curso que viene va a ser muy complicado y esta lucha que estamos empezando de hace unos meses atrás va a seguir continuando todo el curso que viene, estamos seguros de ello, pero al menos que el 27-28 nos garantice que recuperamos todas nuestras escuelas, nuestras sedes, nuestras unidades, nuestros docentes, por supuesto, y que garantizamos el derecho igualitario a la educación para la gente del campo y del pueblo.
11: Familiares de niños de un colegio rural a esta hora en Conil protestando porque cierran, lo han escuchado, algunas de las sedes que tiene este centro diseminadas por la zona. Hemos escuchado allí a nuestra compañera Marina Romero en directo a esta hora esa protesta de los niños y de las familias.
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11: Estamos en Almería. El Infoca da ya por controlados los incendios forestales que se han declarado, uno en Carboneras y otro en Mojácar. Dos incendios en las últimas 24 horas. Clara Aznar.
17: El incendio declarado en el paraje de Sopalmo, muy próximo al Parque Natural Cabo de Gata-Níjar, obligaba al desalojo preventivo de casi un centenar de vecinos. Aranzazu Martín, delegada del Gobierno andaluz en Almería.
18: La situación más complicada fue que se tuvo que producir el desalojo de los vecinos de esa barriada de forma inmediata, porque es que el incendio se originó muy cerca de la vivienda.
17: El incendio del paraje El Saltador de Carboneras quedó controlado ayer por la tarde. El fuerte viento que soplaba en la zona complicaba las labores de extinción en ambos incendios. Fueron movilizados una decena de medios aéreos. A esta hora continúan en la zona efectivos del Infoca para labores de remate y liquidación.
11: Por cierto que el Ayuntamiento de Soportújar, en la provincia de Granada, el ayuntamiento de esta localidad granadina, ha decretado 3 días de luto oficial tras la muerte de un vecino de 89 años. Su cadáver, como les venimos contando, fue localizado en un paraje en el que se declaró un incendio. Y en Málaga ha caído el cabecilla de una red dedicada a blanquear dinero procedente del narcotráfico a través de la compra de viviendas y también de licencias VTC. Encarna Maldonado, ¿qué sabemos?
19: Durante la investigación llevada a cabo por la Guardia Civil en colaboración con la Unidad contra el Crimen Organizado de Dinamarca, se han realizado 2 registros domiciliarios en Benalmádena y Mijas, en los que se han intervenido 200.000 euros en metálico, 4 relojes, joyas, varias licencias VTC, 3 vehículos, una pistola taser y varios dispositivos electrónicos. El detenido en esta operación es español, pero tenía pendiente una orden europea de detención dictada por las autoridades danesas. En el origen de esta causa está una operación contra el tráfico de droga llevada a cabo hace 2 años por la Guardia Civil y la Policía danesa.
11: Hoy es 18 de junio y hoy se cumplen 5 meses del accidente ferroviario de Adamuz. Murieron 46 personas, más de un centenar de pasajeros de esos 2 trenes resultaron heridas. Las víctimas han reclamado una reforma normativa para que las secuelas psicológicas derivadas de estos siniestros tan graves sean reconocidas e indemnizadas de forma adecuada. Lo han hecho, lo exigen así, a través de la difusión de un vídeo que ha difundido la Asociación de Víctimas en la jornada de hoy, cuando se cumplen 5 meses del accidente. Pepa Rubio.
3: La protagonista del vídeo difundido por la Asociación Víctimas del Descarrilamiento de Adamuz es médico. Viajaba en uno de los trenes siniestrados y organizó la atención inmediata de los heridos. Asegura que las imágenes que presenciaron aquella noche han generado graves secuelas psicológicas a los pasajeros. Por ello reclaman una reforma normativa que garantice la protección de las víctimas.
4: Las ayudas prometidas no llegan a quienes han necesitado e incluso siguen necesitando una pausa para intentar superar la mayor tragedia de sus vidas. El Real Decreto debe modificarse para garantizar la protección de las víctimas, cuya herida emocional impacta en nuestra vida día tras día.
3: A juicio de las víctimas, la legislación actual no refleja suficientemente el impacto que tienen trastornos como el estrés postraumático, la ansiedad o la depresión, y reclaman que la salud mental tenga la misma consideración que las lesiones físicas.

0: estamos en la Sierra de Cazorla, estamos en Jaén, en donde se ha producido la rotura accidental de una canalización general de fibra óptica durante las obras en la A315, es la carretera que conecta Torreperogil con toda esa comarca de la Sierra de Cazorla. Así es que vecinos y empresarios se han quedado sin conexión a internet. Nos lo cuenta Eva López.
1: Ante la gravedad de la situación, el Ayuntamiento cazorleño ha trasladado de manera oficial la máxima urgencia en la reparación a la compañía telefónica, a la subdelegación de gobierno y a la delegación de fomento. El alcalde es José Luis Olivares.
2: Preocupación, ¿no?, y también indignación, ¿no?, porque desde ayer a las 12 de la mañana no hay servicio de general de telefonía ni de internet en parte de la comarca de Cazorla debido a una rotura en un brazo troncal de fibra óptica, y no entendemos cómo no se actúa, porque son hoteles, son empresas, son comercios, centros de salud, farmacias, servicios de teleasistencia, servicios de urgencia, que estamos absolutamente desconectados del mundo.
1: En plena conexión con la Sierra de Cazorla, vecinos y empresarios claman por la reparación inmediata porque sus negocios dependen de esta conexión digital.
0: En el campo de Gibraltar, críticas de Verdemar Ecologistas en Acción a la gestión de la Mancomunidad de Municipios, a la gestión que está realizando en el arroyo de La Madre Vieja, un afluente del río Guadarranque que, según los ecologistas, está especialmente contaminado. Susana Torrejón.
3: Una contaminación que, según Verdemar, proviene de los continuos vertidos de aguas residuales que llegan al arroyo y que están propiciando que a día de hoy el color del agua sea prácticamente negro. El saneamiento y la depuración de estas aguas del Guadarranque se encuentra dentro del convenio firmado entre la Junta de Andalucía y la Mancomunidad en el año 2022, con la creación de una nueva estación de

0: ya lo suficientemente maltratada.
1: La organización ecologista presentará una denuncia ante la Delegación Territorial de Aguas de la Junta para que investigue los hechos y adopte las medidas necesarias para poner fin a esta contaminación.
2: El Ayuntamiento de Jerez pone en marcha una red de 49 refugios climáticos. Una red con esos refugios climáticos, 49, para proteger a los más vulnerables ante las temperaturas extremas que comenzamos a registrar ya. Jerez, Fernando Chacón.
3: Los 45,8 grados registrados el 18 de agosto de 2025 en Jerez impulsaron la idea de estos refugios climáticos para todos los ciudadanos, pero en especial para el colectivo más vulnerable, la alcaldesa de Jerez, María José García Pelayo.
4: Pero fundamentalmente las personas que tienen mayor vulnerabilidad al calor, desde los niños, por supuesto, a las personas mayores, personas que están sometidas, pues por ejemplo, a tratamientos médicos o a una medicación muy intensa, personas que padezcan algún tipo de diversidad funcional, personas con discapacidad.
3: Estos refugios estarán situados en equipamientos públicos, espacios abiertos y edificios históricos. Con esta iniciativa climática, Jerez pasa a formar parte de otras 16 capitales de provincia españolas que cuentan con esta infraestructura, según Greenpeace.
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2: 11 y 20 minutos. El alumnado con necesidades educativas especiales ha experimentado un aumento histórico. En España, la cifra ha crecido cerca de un 75% en los últimos 6 años. Supera así el 1 millón de estudiantes, lo que representa aproximadamente el 14% del total del alumnado. Este incremento exige un incremento también proporcional de docentes, especialistas y de recursos como las aulas multisensoriales. Una de ellas, una de estas aulas multisensoriales, se acaba de inaugurar en el Colegio Nuestra Señora de la Capilla de Jaén. Elizabeth Ortega.
6: Uno de cada 100 alumnos tiene necesidades específicas de apoyo educativo y el 80% de ellos están matriculados en centros públicos, lo que exige la dotación de recursos apropiados para su formación e integración plena. El Colegio Nuestra Señora de la Capilla de Jaén acaba de inaugurar un aula multisensorial de la que se beneficiarán 89 escolares. El delegado de Desarrollo Educativo, Francisco José Solano, ha subrayado la apuesta de la Consejería por seguir reforzando los recursos de atención a la diversidad en la provincia, que cuenta con 144 aulas de educación especial, 2 más que el curso anterior, y 46 aulas específicas para el alumnado con trastorno del espectro autista, 3 más que el pasado curso.
7: Hablamos de un centro que tiene 2 aulas de apoyo a la integración, 2 aulas de educación especial, con 7 profesionales especialistas para trabajar con nuestro alumno, y quisiera felicitar al centro educativo en general, pero sobre todo a la AMPA y a la Asociación de Asperges, por también poner al servicio de todo el alumnado de nuevos espacios que faciliten ese desarrollo integral de nuestro alumnado.
6: El aula de estimulación multisensorial lleva el nombre del antiguo director del colegio, Manuel Ángel López Ruiz, que reclama más dotación para este alumnado.
8: La sociedad está cambiando en el sentido de que cada vez aumenta más el número de niños de necesidades educativas especiales, sobre todo TEA. No sabemos por qué, no sabemos las causas, pero es verdad que ya se habla de un niño de cada 100. El porcentaje es muy alto. Y eso requiere que los colegios se adapten a esas nuevas situaciones y que tengan los recursos suficientes para atenderlos de manera adecuada.
6: En Andalucía hay cerca de 90.000 escolares que requieren necesidades de apoyo educativo. El autismo supone casi el 34% de los casos. Este tipo de aulas permite desarrollar actividades de estimulación sensorial, autorregulación emocional y aprendizaje adaptado, lo que contribuye a mejorar la integración de estos escolares en la sociedad.
2: Cada verano se reabre el debate sobre la responsabilidad a la hora de tener mascotas y planear las vacaciones. El abandono de perros y gatos se dispara en la época estival. Según las estadísticas, España es el país europeo con mayor tasa de abandono. Cada año más de 300.000 perros y gatos llegan a las protectoras y a los refugios. Aproximadamente el 33% del total de esos abandonos se concentra justo ahora, en los próximos meses estivales. María José Marín.
9: Casi 100.000 animales son abandonados durante el verano. Las vacaciones, los viajes y los cambios de rutina hacen que en algunos casos la mascota se convierta

0: en una dificultad logística. Lo saben bien en los refugios y las protectoras, como en la asociación Punta Animal. Su presidenta es Mari Carmen Mayol.
1: Cada año es lo mismo y así hemos recogido, ya te digo, 15 en dos semanas. Irresponsabilidad, esa es la palabra.
0: Además de ser una práctica ilegal, el abandono tiene graves consecuencias para el animal.
1: Son animales que están acostumbrados a estar en una casa, con su familia, en un ambiente tranquilo. Ahora lo metes en una protectora y por muy bien que lo tengamos, son muchos animales, muchos ladridos, se ponen nerviosos, se les bajan las defensas y muchos, ya te digo, no pueden superarlo. Nosotros nos hemos muerto cuatro de pena.
0: Siempre hay alternativas. A la opción de familiares o amigos se suman los alojamientos que admiten mascotas y que se han incrementado en los últimos años. También están las guarderías o residencias. Fanny Enríquez trabaja en una de ellas, Mascotas Nazarenas.
2: Si son perritos que tengan alguna enfermedad, que tengan que tomar alguna medicación muy estricta, se la administramos igual que se la administraría su dueño en casa, su mismo pienso y a las mismas horas para que no tengan cambios en lo que es la alimentación, muchos arbolitos, mucha naturaleza y también tenemos una piscinita para ellos, para que estén fresquitos y se diviertan y se remojen en verano con la calor. Siempre mantenemos a los dueños informados, ellos nos solicitan unos vídeos.
0: Andalucía lidera el censo nacional con más de 3,3 millones de animales de compañía registrados.

0: Esta casa, la RTVA, ha renovado un año más su compromiso con el cine andaluz. Lo hace a través del convenio que ha firmado con el Festival de Cine de Islantilla. Natalio Blanco.
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1: Esto que escuchan a las 11:30 de la mañana es la actualidad en Radio Andalucía Información y esto otro es la situación en la red viaria de Andalucía. DGT, Daniel González, buenos días.
2: ¿Qué tal? Muy buenos días. Pues hasta ahora dos accidentes están dificultando la circulación. El peor en Málaga, en la A7, en el entorno de Los Monteros, sentido Marbella, está provocando el corte del carril izquierdo y retenciones hasta ahora de hasta 4 kilómetros, así que mucha prudencia en este punto. Otro alcance está complicando en Sevilla la entrada por la A4 a su paso ya por Sevilla Este y el aeropuerto, donde encontrarán alrededor de un kilómetro de complicaciones. Circulación lenta de nuevo en la provincia de Málaga, en la A7. San Pedro Alcántara sentido a Marbella y también en la 45 en Antequera dirección norte en dirección Córdoba.
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1: Titulares estos de la actualidad a esta hora de la mañana aquí en Radio Andalucía Información. Meteorología activa hoy aviso amarillo por altas temperaturas en Córdoba, en Jaén y en Sevilla, máximas situadas en 40 grados. Las víctimas del accidente ferroviario de Adamuz denuncian a través de un vídeo que hoy, justo 5 meses después de la tragedia, sufren la falta de apoyo y sostén de todas las administraciones. Un juez investiga la muerte de un anciano de 90 años en su finca de Soportújar, en Granada. Localizaban su cadáver los efectivos que acudieron a apagar un incendio forestal. Podría haberlo originado el mismo al quemar rastrojos. Han comenzado los trabajos para la retirada de la verja con Gibraltar. El 15 de julio entrará en vigor el tratado entre la Unión Europea y el Reino Unido sobre el encaje de la colonia británica tras el Brexit. Salvemos Mojácar presentará hoy una querella por prevaricación contra los concejales que han impedido anular la licencia municipal del Hotel Algarrobico. 5 de ellos son del PSOE. El partido los ha suspendido de militancia. Estados Unidos e Irán han firmado esta noche el memorando de entendimiento para poner fin a la guerra. Firma telemática, que ya entra en vigor, contempla como primer paso la reapertura del estrecho de Hormuz. Tras sellar el documento, el precio del petróleo acelera su caída. El barril de Brent, el de referencia en Europa, está a $77. En lo peor de la contienda llegó a 126. El PP llevará al Tribunal Constitucional la decisión de la mesa del Congreso de vetar las dos enmiendas que pedían al presidente Pedro Sánchez un adelanto electoral. El Congreso acoge, entre tanto, hoy el primer debate en torno a la ley que baja las ratios en las aulas. Deberán ser un máximo de 22 alumnos en primaria y 25 en secundaria. Esta norma también contempla el recorte de la jornada docente. Y estamos conociendo hasta ahora un informe del Ministerio de Sanidad que indica que el 28% de las mujeres, 28%, se ha visto forzada alguna vez a hacer algo que no quería en una relación sexual. En el caso de las mujeres, el 28%, en el caso de los hombres, el 13%. En cuanto a la previsión meteorológica, de nuevo hoy, aviso amarillo por calor en esas tres provincias. Hablamos de Córdoba, hablamos de Sevilla y hablamos de Jaén. Isabel Escribano, buenos días.
3: Buenos días. Hoy en Andalucía estaremos pendientes a las temperaturas máximas, que van a ser significativamente altas en el Valle del Guadalquivir, y eso que lo peor llegará a partir del domingo, cuando comenzará un episodio de temperaturas muy altas y persistentes en la península, que continuará buena parte de la próxima semana. Hoy las máximas previstas son de 30 grados en Cádiz, 31 en Almería y Málaga, 32 grados en Huelva, 36 en Granada, 37 en Jaén, 38 grados en Sevilla y 39 en Córdoba. Los cielos van a estar poco nubosos o despejados, con nubes de evolución en Sierra Morena, que podrían ir acompañados de chubascos y tormentas ocasionales. El viento será flojo, variable, moderado, de componente este en el litoral mediterráneo oriental y también en el estrecho. Es una información de AEMET.
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1: En Sevilla, el padre de la niña muerta por quemaduras en la ducha ha pedido que la instrucción del caso, en la instrucción se tome declaración a varias personas que puedan detallar qué tipo de relación mantenían la madre y su exnovio. que es quien está investigado por homicidio por imprudencia grave. Estaba bañando precisamente a esa niña, este hombre la estaba bañando y en el baño sufrió esas graves quemaduras que le han causado la muerte. Esta mañana en Canal Sur Televisión, el abogado del padre biológico, que ejerce como acusación particular, ha asegurado que el juzgado acepta practicar estas diligencias. Lo ha indicado así el letrado Miguel Ángel Pérez.
7: Se va a tomar declaración a un conjunto de personas que pueden dar una versión de cuál era esa relación. Tenemos diversas hipótesis y queremos que estas personas declaren para que no solamente digan la relación que tenía la progenitora con su hija, sino también la relación que ha mantenido ella durante los 2 meses de ingreso y también incluso posterior al fallecimiento.
1: También en Canal Sur Televisión hemos contado con la madre de la niña fallecida, ha rechazado que descuidara a su hija, eso es lo que apunta la familia paterna.
8: Yo no he descuidado a mi hija, si la hubiese descuidado, ¿por qué no me denuncié antes? ¿Por qué no me denuncié antes si tan mal estaba su hija? Lo único que quiero y pido desde aquí es que no voy a descansar hasta que el responsable pague. A mí lo que hagan ellos y la justicia que se quieran tomar ellos me da igual. Yo lo que quiero es que el responsable pague y ya está.
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1: Les hemos avanzado el dato, el 28% de las mujeres se ha visto forzada alguna vez a hacer algo que no quería en una relación sexual, el 28% de ellas, frente al 13% de los hombres que dice haberse visto forzado alguna vez a hacer algo que no quería. Es el resultado, uno de los datos más destacados, de la Encuesta Nacional de Salud Sexual que ha presentado hoy el Ministerio de Sanidad, el ministerio que dirige Mónica García. Esa encuesta asegura también que 7 de cada 10 hombres consume pornografía frente al 25% de las mujeres. Es la radiografía de los hábitos, experiencias y salud sexual en España, una encuesta que ha realizado el CIS, el Centro de Investigaciones Sociológicas. Muestra, dice la ministra Mónica García, la ministra de Sanidad, muestra este estudio, esta encuesta, una sociedad más abierta y respetuosa, y ha destacado que se duplica la aceptación social de las relaciones entre personas del mismo sexo. El 88% de la población las considera tan respetables como las heterosexuales, el 88% frente al dato del año 2009, que indicaba que solo 4 de cada 10 aceptaba, respetaba esa relación homosexual.

Esto es También Salud. El Colegio Profesional de Podólogos de Andalucía advierte de que el uso prolongado de esmaltes en las uñas de los pies, pintarse las uñas, puede provocar que diferentes alteraciones pasen desapercibidas, pero terminen ya en fase avanzada convirtiéndose en hongos. El aumento de hongos en las uñas por el uso de esmaltes. Apuntan que en época estival se incrementan precisamente las consultas relacionadas con estos hongos, traumatismos o desprendimientos parciales de las uñas que tienen que ver precisamente con esos esmaltes, con pintarse las uñas.

0: El aumento de la población activa en España en los últimos 7 años se ha sustentado en la inmigración. Esto, según el Instituto de Estudios Económicos, perteneciente a la patronal COE, ha favorecido el aumento de cotizantes, pero a su vez ha venido a tensionar también, Ana Giraldez, el mercado inmobiliario.
1: El último informe sobre la economía española del Instituto de Estudios Económicos analiza cómo ha crecido la población activa de España desde el 18 al 25. El aumento en 2 millones de cotizantes se ha debido fundamentalmente a la entrada en el mercado laboral de inmigrantes.
2: Hasta alcanzar los 24,8 millones y prácticamente todo este aumento procede de la población extranjera y con doble nacionalidad, que pasó de 3,6 a 5,5 millones de personas, ¿no?
1: En cuanto a vivienda, el informe alerta del desfase entre la oferta y la demanda, como apunta el presidente del instituto que depende de la patronal, Íñigo Fernández de Mesa.
2: El crecimiento de la población en España, impulsado principalmente por la inmigración, ha generado una presión notable sobre el mercado residencial. Como consecuencia, la formación de nuevos hogares se sitúa en torno a los 230.000 unidades en el año 25, mientras que la construcción de vivienda nueva se mantiene estancada en las 80.000 unidades. Es decir, por cada vivienda que se construye, se forman casi 3 hogares nuevos.
1: Desde el instituto apuntan a que el crecimiento económico no debe fiarse solo a la inmigración. Subrayan la necesidad de invertir en sectores productivos con mayor valor añadido y en formación cualificada de los trabajadores.
0: Nos hacemos eco de la llamada del alcalde de Aznalcóllar, en Sevilla. El alcalde ha pedido, está pidiendo a los jóvenes de este municipio que se formen en materias relacionadas con la minería para aprovechar la oportunidad que supone la reapertura de la mina en este municipio, la reapertura de la mina de Los Frailes. Dice el alcalde que hay yacimiento, que hay proyecto, que hay empresa, pero no hay mineros.
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0: Asegura el alcalde que no se puede consentir el riesgo de tener minas sin mineros. En la actualidad existen las empresas, existe el proyecto, pero es necesario que nuestra gente esté preparada para liderar ese trabajo. La formación profesional es hoy más que nunca, dice el alcalde de Aznalcóllar, la herramienta más rápida y efectiva para asegurar empleo de calidad a corto y medio plazo en el municipio. Y ha señalado que las empresas piden perfiles formados y la responsabilidad de el talento, la responsabilidad del ayuntamiento es que el talento se quede en la comarca. Asegura el alcalde que la formación es la llave que abre esa puerta laboral y ha recordado que el 14 de junio abrió el plazo de inscripción precisamente destinado a esta labor. El plazo de inscripción para un grado medio de operador de planta química, que es una oportunidad clave, un requisito sencillo, estar únicamente en posesión del título de la ESO, y eso independientemente de la edad. El lamento del alcalde de Aznalcóllar, con la reapertura de la mina de Los Frailes, habiendo empresa, habiendo yacimiento, habiendo proyecto, pero sin tener mineros en la zona. En laboral, desconvocada la huelga de limpieza de los trabajadores de Valoriza en San Roque. Han alcanzado un principio de acuerdo con la mediación de Sercla sobre la subida de salarios. María José Pérez.
4: El Comité de Empresa de Valoriza considera que es un gran paso en la negociación, pero avisan de que este acuerdo no es definitivo y que se podría convocar de nuevo huelga a partir del 17 de julio si no se alcanzan acuerdos en el resto de los puntos que quedan por aclarar dentro de ese convenio. La huelga iba a tener lugar el 19, 22 y 26 de este mes, coincidiendo las fechas con las ferias de Taraguilla y Guadiaro. El presidente del Comité de Huelga, José María Pinzón.
5: Desde el Comité de Empresa de Valoriza queremos anunciar que tras el Cercla celebrado hemos llegado a un preacuerdo con la empresa para desconvocar la huelga que había presentado a partir del 19 de junio. Seguiremos negociando y esperamos que todo vaya bien.
4: Este anuncio se producía después de una reunión de cerca de 10 horas con la empresa. Esta no las tiene todas consigo porque el comité asegura que si en el plazo de un mes no hay acuerdo, se va a la huelga de nuevo. En los próximos días se convocará una asamblea con todos los trabajadores.

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4: Estamos conociendo el rescate de tres menores tras ser arrastrados por la fuerte corriente en una playa de Isla Cristina, en Huelva. No tenían posibilidad de volver a la orilla. Tres menores rescatados, arrastrados por la corriente. El Ayuntamiento de Isla Cristina ha pedido extremar las precauciones durante el baño. Estos tres menores se habían propuesto nadar hasta la boya de señalización que delimita la zona de baño. Y precisamente cuando alcanzaron esa boya no pudieron regresar por la intensidad de las corrientes. No pudieron regresar por sus propios medios, así es que generaron una situación de grave riesgo para su integridad física. El Ayuntamiento recuerda o recomienda no alejarse de la zona segura de baño, evidentemente no utilizar la boya de señalización como objetivo, ni para un menor ni para nadie, prestar atención especial a las corrientes y respetar en todo momento la indicación de los socorristas y la señalización de seguridad. Eso, por no hablar de la vigilancia constante y permanente de los padres, de quienes están, de los adultos que están vigilando o que están a cargo de esos menores. Tres menores rescatados en aguas de Isla Cristina, en Huelva, arrastrados por la fuerte corriente después de retarse a llegar a esa boya de señalización de la zona de baño.
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4: Estamos en Granada, hay preocupación e indignación entre las familias de un colegio, el Colegio Virgen del Carmen de Casteldefferro, tras el cierre temporal del comedor por la presencia de ratas en las instalaciones, ratones y ratas. El centro está buscando una solución para mantener el servicio en estos últimos días ya de curso. Los padres exigen, por su parte, explicaciones y garantías. Javier Fuentes, buenos días.
5: Buenos días, Nuria. El cierre ha provocado malestar entre numerosas familias que aseguran haberse enterado inicialmente por comentarios entre padres y mensajes de WhatsApp. Algunas de las imágenes difundidas mostraban trampas para roedores, excrementos y alimentos dañados, lo que ha llevado a varios usuarios a dejar de utilizar este servicio. María es madre de un alumno, usuario del comedor.
6: Enteramos un poco gracias a trabajadores del mismo servicio del comedor, porque ellos han estado viendo esta situación desde hacía mucho tiempo y se lo comentaron a las personas responsables, a sus superiores, pues parece ser que no han actuado, no tomaron medidas en el momento en el que se lo comunicaron. Posteriormente volvió a ocurrir y tampoco.
5: Los padres reclaman ahora información sobre el alcance del problema y las medidas adoptadas para garantizar la seguridad ya en el próximo curso de los 60 menores que utilizan el servicio del comedor. Aseguran que llevan meses sufriendo el deterioro en las instalaciones del colegio y que esto es la consecuencia.
6: El comedor se podría, desde hace muchísimo tiempo, se podría haber mejorado las condiciones, las instalaciones, porque no creo que tenemos que esperar a que pase algo para ver las deficiencias de un sitio y actuar y mejorar las condiciones de un sitio. No hay que esperar a que pasen las cosas, hay que hacer las cosas antes, claro, para evitar.
5: Las familias esperan ahora que el problema quede resuelto en los próximos meses y que existan garantías suficientes ya de cara al inicio del próximo curso.

Y a esta hora del jueves 18 de junio, 11:51 de la mañana, estamos en el Teatro de la Maestranza en Sevilla. Desde allí se realiza hoy el programa Canal Sur Mediodía Sevilla.

0: estamos en el Teatro de la Maestranza en Sevilla. Les decimos si está allí todo el equipo, al frente del equipo de Canal Sur Mediodía Sevilla, Antonio Catoni. Antonio, buenos días.
1: ¿Qué tal? Buenos días o buenas tardes, ya casi, Nuria, desde esta sala Manuel García del Teatro de la Maestranza, donde vamos a hacer este programa con motivo del estreno de la ópera Aída, que va a ser la última producción que vamos a poder ver en esta temporada en el Teatro de la Maestranza. Va a ser el próximo sábado. Anoche tuvimos el estreno para estudiantes y será el sábado el gran estreno de esta ópera Aída, que llega pues a este Teatro de la Maestranza en una coproducción del propio Teatro de la Maestranza y de varios teatros de distintas partes del mundo. Una de las grandes óperas de la producción de Giuseppe Verdi, que es una historia de guerra y de amor, pero en fin, lo fundamental es el amor, ¿no? Un amor imposible, pero un amor que al final triunfa, ¿no? Y es uno de los grandes montajes que todos recordamos y que hemos visto, por ejemplo, esa representación que ya es mítica, más de un centenar de representaciones de Aída en la Arena de Verona, con las pirámides, con los obeliscos, con los elefantes, en fin, con una puesta en escena que suele ser apabullante. Aquí, en esta ocasión, el director de escena, de escenografía y de iluminación, Paco Acerín, ha elegido, encauzar todo en el universo de Stanley Kubrick y en esa película mítica que es 2001, una odisea en el espacio, porque hay un personaje que es Odiseo, que es un hombre, no del año 2001, que ya lo hemos pasado, sino del 3001, que regresa del futuro al antiguo Egipto en busca de aquello que puede salvar a la humanidad, ¿no? Uh-huh. Que en definitiva es el amor que gana a lo largo del tiempo. Así que aquí vamos a estar, a compartir el programa, la hora a partir de las 12 del mediodía, con el director del teatro, por supuesto, que nos va a dar la bienvenida, que es Javier Menéndez, pero va a estar con nosotros el director musical, Daniele Callegari, va a estar el director de escena, Paco Acerín, al quien se le ha ocurrido toda esta historia de Odiseo a través de una escenografía que además acabamos de visitar. Hemos estado ahora mismo en el escenario con una serie de estructuras, una pirámide, unas luces, unas grandes pantallas también que vamos a ver, y además van a estar con nosotros la persona, el tenor que va a encarnar el personaje de Radamés, que es el protagonista, el capitán de los ejércitos, que tiene el corazón dividido entre dos amores, entre Aída y Amneris, que es la hija del faraón, que también está colabita por Radamés. Total, en este triángulo se desenvuelve la escena y va a estar con nosotros Alejandro Roy, como decimos, que es el tenor, y va a estar también la hija del faraón, Amneris, que en esta ocasión está encarnada por una mezzosoprano georgiana que se llama Ketevan Kemosklisde. En fin, que vamos a hacer un programa muy interesante. No te lo pierdas, porque además vamos a profundizar en la historia de la propia Aída y en la historia de Verdi y todos los condicionantes que, uh-huh, que existieron en el momento en el que, bueno, pues se creó, la creó, ¿no?
0: Bueno, pues fíjate, yo en la Arena de Verona vi precisamente el montaje de Aída. No estuve en la representación. Vi cómo todo el decorado se preparaba para acceder los operarios al interior de la Arena de Verona, y solo el decorado era absolutamente maravilloso, eso por no decir el escenario, el recinto en el que se representa. Un auténtico disfrute. Total. Antonio, un auténtico disfrute tu programa hoy, Canal Sur Mediodía Sevilla, desde el Teatro de la Maestranza. 11:55, nos quedamos con esta ópera.

Por si no conocen el argumento de esta ópera, la ópera Aída de Verdi, Aída es una princesa etíope que es capturada y que es llevada a Egipto como esclava. Un comandante egipcio, un comandante militar, Radamés, lucha interiormente entre su amor por ella y su lealtad al faraón. Y para complicar todavía un poco más la historia, este comandante militar egipcio, Radamés, es objeto del amor de la hija del faraón, pero él no corresponde ese amor.

0: Andalucía, 12 del mediodía.
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2: Dos datos para abrir sobre el mundo en España. Por un lado, España recibió cerca de 43 millones y medio de pasajeros internacionales solo durante los cinco primeros meses del año. Esto es un 5,3% más que el año pasado, en el mismo periodo, según datos que acaba de publicar Tour España. Y otro dato, el aumento de la población activa en España se debe a la aportación de la inmigración, que tira al alza del empleo y también de las cotizaciones a la Seguridad Social. Hoy lo ha detallado el Instituto de Estudios Económicos, que pertenece a la patronal, a la COE.
3: El año 18 y 25 España sumó alrededor de 2 millones de personas activas hasta alcanzar los 24,8 millones y prácticamente todo este aumento procede de la población extranjera y con doble nacionalidad, que pasó de 3,6 a 5,5 millones de personas, ¿no?
2: En Granada, las familias del Colegio Virgen del Carmen de Castelldefels se muestran indignadas tras el cierre del comedor por ratas. Cuéntanos, Javier Fuentes.
4: El cierre ha provocado malestar entre las familias de los 60 alumnos que utilizan este servicio, que aseguran haberse enterado inicialmente por comentarios entre padres y mensajes de WhatsApp. Algunas de las imágenes difundidas mostraban trampas para roedores, excrementos y alimentos dañados, lo que ha llevado a varios usuarios a dejar de utilizar el comedor. María es madre de un alumno usuario.
5: Empezamos un poco gracias a trabajadores del mismo servicio del comedor, porque ellos han estado viendo esta situación desde hacía mucho tiempo y se lo comentaron a las personas responsables, a sus superiores, pues parece ser que no han actuado, no tomaron medidas en el momento en el que se lo comunicaron. Posteriormente volvió a ocurrir y tampoco...
4: Los padres reclaman soluciones urgentes para poder retomar el comedor el próximo curso.
2: España acoge con expectación el acuerdo entre Irán y Estados Unidos para el cese de hostilidades y la reapertura del estrecho de Hormuz, por donde pasa la quinta parte de todo el petróleo mundial. El ministro de Exteriores, Álvarez, espera que este acuerdo traiga estabilidad a toda la región de Oriente Próximo. Inmaculada Carrasco.
6: Cuatro meses de negociaciones han puesto fin a los ataques de Estados Unidos a Irán. El documento de 14 puntos incluye el fin de las operaciones militares en todos los frentes, incluido el Líbano, y la apertura del estrecho de Hormuz. José Manuel Álvarez.
7: Es una buena noticia. Un acuerdo que debe de permitir abrir el estrecho de Hormuz de manera libre, segura y sin ningún tipo de pago o de canon. Y debe abrir también un camino para que la diplomacia y la negociación resuelvan el resto de temas pendientes, incluido el expediente nuclear iraní.
6: El documento prevé el levantamiento de las sanciones a Teherán, la recuperación de los fondos retenidos y una inyección de 300.000 millones de dólares en el futuro.
2: Y la frontera de España con el Reino Unido en Gibraltar ya se está desmantelando. Los trabajos para eliminar esta estructura situada en la línea de la Concepción en Cádiz ya están en marcha y forman parte del acuerdo entre la Unión Europea y el Reino Unido que debe entrar en vigor el próximo 15 de julio. Y miramos los termómetros. Tenemos 25 grados en Granada, es la mínima, 30 siempre a la sombra, en Sevilla y Almería a esta hora. En las demás capitales el termómetro se mueve entre 28 y 30 grados. Andalucía, las 12 y 3 minutos.
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0: Estamos en Almería a esta hora, hora ya del mediodía. Salvemos Mojácar ha presentado en los juzgados de Vera una denuncia por prevaricación contra los concejales que votaron en contra y los que se abstuvieron de anular la licencia de obras del Hotel El Algarrobico en un pleno celebrado en el Ayuntamiento de Carboneras. Un pleno que se celebraba este miércoles. Para sorpresa de todos, el Ayuntamiento no acordaba anular esa licencia que parecía era el último paso antes de derribar ese mastodonte, ese hotel tan polémico, El Algarrobico. Clara Aznar.
1: El Ayuntamiento de Carboneras ya ha informado al Tribunal Superior de Justicia de Andalucía y al Consejo Consultivo que aplaza la votación para declarar nula la licencia de obras del Hotel El Algarrobico. El pleno de ayer, con 7 votos, 5 del PSOE y 2 de concejales no adscritos, dejó congelada la decisión hasta contar con más informes jurídicos sobre el impacto económico y patrimonial del derribo. El PSOE ha expedientado a sus 5 concejales. Salvemos Mojácar ha presentado una denuncia esta mañana por prevaricación contra los concejales que han votado en contra y se han abstenido. José Ignacio Domínguez, abogado de esta organización ecologista.
2: Y Salvemos Mojácar presentaba ahora, esta mañana, una denuncia por prevaricación en el juzgado de Vera contra los 7 concejales.
1: El abogado asegura que estos concejales no renuncian a la posibilidad de que el hotel finalmente abra sus puertas.
2: No hay riesgo ninguno de indemnización. Utilizan esta disculpa. Por eso nosotros decimos que es un presunto delito de prevaricación, para no cumplir la sentencia. Simplemente ellos no quieren anular la licencia, porque eso llevaría consigo el derribo del hotel, y ellos ya lo han dicho públicamente muchas veces, que quieren abrir el hotel. No han renunciado todavía a derribar el hotel.
1: La Junta confía en una rectificación de los ediles del PSOE para cumplir la sentencia sobre El Algarrobico, y el Gobierno central insiste en que finalmente será demolido. La licencia del Algarrobico permitió levantar en una zona de alto valor ecológico, integrada dentro del Parque Natural Cabo de Gata-Níjar, un hotel de 411 habitaciones y 21 plantas, ubicado a escasos metros de donde rompen las olas.
0: Se acaba de presentar Academia Navantia en el astillero de San Fernando. Jornadas técnicas para transmitir el conocimiento entre generaciones y sumar así aprendizaje y formación, tanto universitaria como profesional. Salud, Botaro.
3: El objetivo es amplio, buscar también la coordinación con las distintas administraciones para que la adaptación de la empresa a los nuevos tiempos sea una realidad. Navantia quiere ser también tractora de conocimiento y dinamizar no solo la economía y la industria de las zonas en las que se asienta. El presidente de Navantia, Ricardo Domínguez.
4: Para que consigamos dar respuesta a los retos y los desafíos que tenemos hoy en día. Estamos muy convencidos que estamos construyendo un camino, que es un camino que tenemos que hacer que sea rápido, porque los tiempos así lo demandan, y donde vamos a pedir el compromiso y nos tenemos que comprometer nosotros, como esa empresa pública que somos, tenemos esa responsabilidad de dinamizar y de trabajar por las zonas donde estamos.
3: Y esta tarde, botadura de la sexta corbeta que se ha construido en el astillero de San Fernando para Arabia Saudí.
0: Jerez desde hoy reúne a especialistas de toda Andalucía en el 13º Congreso de la Sociedad Andaluza de Oncología Médica. Durante 2 jornadas van a analizar los últimos avances en inmunoterapia, medicina personalizada, atención a los pacientes con cáncer. Estamos en el Museo de la Atalaya, donde se celebra este encuentro del Congreso de la Sociedad Andaluza de Oncología Médica. Está allí Paco Méndez. Paco, buenas tardes.
5: Saludos desde los Museos de la Atalaya de Jerez. La pregunta de fondo aquí es muy concreta. No solo que nuevos tratamientos existen contra el cáncer, sino ¿cómo llegan realmente a los pacientes andaluces? Porque buena parte de este congreso mira ya hacia una oncología más precisa, con tratamientos adaptados a las características de cada tumor, pero también hacia los retos pendientes: diagnóstico molecular, acceso a la innovación, investigación clínica, becas, que son muy importantes, y calidad de vida. El programa incluye, de hecho, una comunicación sobre la implantación de la medicina de precisión en Andalucía y las posibles barreras en el acceso al diagnóstico molecular. También se abordan la cronificación de algunos tumores, los avances en inmunoterapia, el seguimiento de largos supervivientes y el cuidado integral sobre todo del paciente. Para entender que está cambiando y que queda por mejorar, saludamos, tenemos el gusto de saludar nada más y nada menos que al doctor Jesús Corral, es el presidente de la Sociedad Andaluza de Oncología Médica y también es el responsable del área de oncología del Hospital Universitario de Jerez. Lo primero, gracias por atendernos. Enhorabuena por la celebración de este congreso en Jerez, Jesús.
6: Muchísimas gracias a vosotros por acudir a nuestra llamada y a dar visibilidad a lo que la oncología andaluza hace hoy día en el panorama nacional.
5: Y para un paciente, esta medicina de precisión, ¿qué significa realmente eso en la práctica?
6: Pues la medicina de precisión es un concepto donde la oncología es pionera y significa que somos capaces, en la mayoría de tumores sólidos, de conocer molecularmente el comportamiento del tumor. Y esto se hace con técnicas en las que nos ayudan los compañeros de anatomía patológica y de biología molecular. Se extrae el ADN del tumor y nos dicen las proteínas principales que son causantes de ese tumor. Y a partir de ahí se desarrollan fármacos que lo que hacen es acabar con ese tumor que crece de manera desordenada, de una manera muy efectiva y sobre todo con menor potencial de efectos adversos a los tratamientos tradicionales, que clásicamente, y todos conocéis, eran la quimioterapia y la radioterapia.
5: El diagnóstico molecular, que suena importante, las barreras de acceso. ¿Los pacientes andaluces, doctor, tienen hoy las mismas oportunidades de acceder a esas pruebas y a esos tratamientos?
6: Pues el Servicio Andaluz de Salud tiene un programa de medicina de precisión que se empezó a desarrollar en el 2023 y que se terminará de implementar en el 2027, que permite un acceso equitativo a esta tecnología, que es la secuenciación masiva, para todos los pacientes de Andalucía, con centros de referencia a través de los cuales las muestras tumorales se derivan para que en tiempo informe tenga todos los pacientes de Andalucía, en base a los tumores donde esto tiene evidencia científica, el acceso al mejor tratamiento con impacto en supervivencia y, como decía, con menos efectos secundarios que lo clásico.
5: Y en ese sentido, ¿cuál sería entonces el reto actualmente que tienen ustedes por delante? ¿Disponer de nuevos fármacos? ¿Diagnosticar mejor?
6: Cuéntenos. Retos en oncología hay muchísimos, ¿no? Y creo que es una necesidad. Hemos avanzado muchísimo en nuevos fármacos, pero queremos que nuestros pacientes vivan más y vivan mejor. Y un reto fundamental donde los oncólogos tenemos que involucrarnos es en la prevención. Tenemos que formar parte activa de consejos de prevención primaria. Un tercio de los tumores hoy día no existirían si tuviéramos hábitos de vida saludables. Una dieta adecuada, ejercicio físico, protección solar, evitar alcohol, evitar tabaco y acceso a la vacunación. Y fundamental, y también no, nos tenemos que involucrar oncología y trabajar conjuntamente con nuestras instituciones, los programas de cribado. Hay tres programas de cribado instaurados: la mamografía para el cáncer de mama, citología para el cáncer de cérvix, colonoscopia y sangre oculta en ECE para el cáncer de colon, pero tenemos que asegurarnos de un cumplimiento adecuado para que esto sea real e ir más allá, y ya hay muchos programas de screening con evidencia demostrada para reducción de mortalidad en otros tumores que próximamente tendremos que luchar para que también sean una realidad, por ejemplo, en el cáncer de pulmón.
5: Podríamos decir que hay tumores que, pues, anteriormente tenía muy mal pronóstico y de alguna manera ahora pues se ha controlado. ¿Cuáles serían?
6: Pues mira, yo me dedico en mi práctica clínica al cáncer de pulmón y es de lo que más datos manejo. Hay una cifra muy clara que es hace 10 años, donde solo teníamos quimioterapia y radioterapia, la supervivencia de nuestros pacientes a los 5 años no superaba el 5%. Hoy día, aquellos pacientes que tienen esa secuenciación molecular y el acceso a una terapia dirigida, más del 30% de pacientes viven a los 5 años y hay incluso con alguna alteración molecular que el 60% de ellos están vivos. Y cuando esta alteración molecular, que no todos los tumores la tienen, ¿no?, y no pueden acceder a esta terapia dirigida, tenemos la inmunoterapia, que es una nueva manera de tratar el cáncer, que es activando el sistema inmune para que sea nuestro propio organismo el que acabe con el tumor. Cuando eso lo ponemos en escena, entre el 20 y el 30% de los pacientes están vivos. Es insuficiente, mucho margen de mejora, pero estamos partiendo de un 5% a un 20%, un 30% o un 60%. Hemos multiplicado por 5 e incluso por 10 la supervivencia de pacientes con cáncer de pulmón.
7: Me gustaría también preguntarle de qué manera y qué proyección hace a medio plazo, ojalá que me pueda decir, no, Paco, a corto, las aplicaciones de las inteligencias artificiales en el área de conocimiento, Jesús Corral, que usted me, evidentemente domina.
6: Pues mira, la inteligencia artificial es una herramienta que nos va a ayudar en muchos aspectos de la oncología. En uno de ellos, a un diagnóstico más ágil. O sea, trabajando con los compañeros de anatomía patológica y la patología digital nos va a permitir el poder conocer con menos muestras estos resultados de una manera más fiable y en menos tiempo. Luego nos va a ayudar mucho en el campo de la radiología para hacer diagnósticos diferenciales y para adelantarnos incluso cuando un tratamiento no está haciendo el efecto. Y probablemente a nivel tecnológico, en todo lo que es el desarrollo de fármaco, van a hacer que los ensayos clínicos, que son herramienta fundamental y que Andalucía es la tercera comunidad autónoma en España en número de ensayos clínicos para nuestros pacientes, los ensayos clínicos que tienen un proceso complejo y largo, la inteligencia artificial nos pueda ayudar a que sea menos complejo, más ágil y que en menos tiempo la innovación sea accesible para los pacientes.
7: Habla de menos tiempo, ¿para cuándo, doctor?
6: Pues mira, normalmente el desarrollo de un ensayo clínico, desde que un fármaco se prueba por primera vez en animales, células y es una realidad para los pacientes, el proceso puede tardar hasta 10 años, ¿vale? Con herramientas de inteligencia artificial y nuevos diseños de ensayos clínicos que ya estamos haciendo, esto se puede acortar a 3 y 5 años. O sea que eso es un gran avance y una gran oportunidad para que, como decía, la innovación y lo que puede, ¿no?, cambiar el paradigma de la oncología llegue antes.
7: Este congreso ha dado voz a los pacientes y además hemos podido ver al inicio, en la inauguración, mucha presencia de jóvenes universitarios, entendemos, a los que usted se ha referido, en la oportunidad que tiene hoy en día de acceder a becas, qué importante también, ¿verdad?
6: Es muy importante que promovamos la investigación académica y la investigación independiente. La mayoría de ensayos clínicos que desarrollamos están promovidos por la industria farmacéutica y, por tanto, esto es una gran oportunidad. Pero también tenemos que desarrollar proyectos que contesten a preguntas que en la práctica clínica son una necesidad y que no están cubiertos por estos ensayos clínicos. Por tanto, la sociedad científica, la Sociedad Andaluza de Oncología Médica, destina recursos cada vez más a que los jóvenes y no tan jóvenes podamos desarrollar proyectos para contestar a estas preguntas en base a becas. Y hoy día, ¿no?, hoy en la cena del Congreso, 200.000 euros serán destinados para becas de investigación en proyectos que se desarrollarán entre 1 y 2 años.
7: Ya por último, doctor Corral, para terminar, ¿qué mensaje le daría hoy a una persona que acaba de recibir un diagnóstico de cáncer?
6: Pues yo siempre digo que estamos viviendo grandes momentos en la oncología actual. Grandes momentos porque es cierto que la incidencia por cáncer aumenta, pero la gran noticia es que la supervivencia también. Un 57% de hombres superan esta enfermedad, un 65% de mujeres superan esta enfermedad y el reto es que en 2030 el 70% de todas las personas lo hagamos. Y esto lo tenemos que hacer con los pacientes, pero también lo tenemos que hacer con la sociedad. Por tanto, concienciarnos de la prevención primaria y los hábitos de vida saludable, ir a los programas de screening cuando tengamos que hacerlo y una vez, ¿no?, si nos llega ese diagnóstico, confiar en los equipos médicos de Andalucía, que estamos perfectamente preparados para ese acceso a la innovación de diagnóstico y de tratamiento respecto al resto de España y del mundo.
7: Jesús Corral, muchísimas gracias por atendernos, por ayudarnos a explicar con tanta claridad, se agradece, hacia dónde avanza la lucha contra el cáncer. Mucho éxito con este congreso.
6: Nada, muchísimas gracias a vosotros y encantado de que sigáis cubriendo los congresos que vengan en años venideros. Muchísimas gracias.
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0: Enseñanza de las matemáticas, porque muchas veces lo que falla es la enseñanza, el modo de enseñar la matemática. Amador Cámara.
1: Organizadas por la Sociedad Matemática Tales, reunirá a 600 docentes procedentes de toda España, del resto de Europa y Latinoamérica. Van a compartir experiencias y proyectos que intentan conseguir que el aprendizaje y la enseñanza de las matemáticas no sea aburrido y difícil. Juan Antonio Espinosa, delegado provincial de Tales, nos explica algunos de los nuevos métodos.
2: Todo lo que tiene que ver con las aulas de pensamiento ahora está muy de moda, tanto en universidad como en los centros de secundaria e incluso en primaria.
1: Se trata de sustituir la clase magistral del profesor por algo mucho más participativo.
2: Es algo revolucionario, donde cambia por completo la fisonomía de la clase, donde el alumnado ya se convierte totalmente en protagonista, porque ya no está sentado en la clase, sino que se está moviendo también.
1: La idea central es dar más autonomía al alumnado, tanto de pensamiento como de actuación, en lugar de dirigirlo tanto como se ha hecho tradicionalmente.
0: Sea Almería, más de un centenar de actividades, la gran mayoría de ellas gratuitas, van a tomar las calles y plazas de la capital almeriense este verano. El Ayuntamiento presenta la programación que arranca ya mañana mismo. Ana Torregrosa.
3: El cable inglés, uno de los símbolos más reconocibles de Almería, acoge mañana viernes a partir de las 6 de la tarde una nueva propuesta de Nomadart, con dos artistas o bandas musicales. Pero no será hasta mañana cuando se sepa quiénes actúan, porque una de las singularidades de las propuestas de Nomadar es el factor sorpresa. Artistas de relevancia que no se conocen hasta el mismo momento en el que comienza la actuación. Así va a arrancar la programación cultural de este verano, que hoy ha presentado el Ayuntamiento de Almería bajo el lema Te falta calle. María del Mar Vázquez es la alcaldesa de Almería.
4: El lema Te falta calle no es un reproche, es una invitación, porque este verano nos va a faltar calle para disfrutar, nos va a faltar tiempo para tanta calle, para poder disfrutar todas las propuestas que hemos preparado, música bajo las estrellas, talleres, espectáculos en nuestras plazas, para las familias, más cultura abierta, más accesible.
3: Se han organizado más de un centenar de actividades, la mayor parte son gratuitas y se van a ir desarrollando en distintas plazas, calles y espacios emblemáticos de la ciudad. Una programación en la que también destaca la colaboración público-privada, por ejemplo con el programa Siente la Plaza, que trae este verano hasta la Plaza de Toros de Almería a Chayanne, Carlos Rivera o Mónica Naranjo, entre otros.

Somos Actualidad en Directo en la mañana en Radio Andalucía Información. Estamos conociendo a esta hora que un incendio forestal en Albi, en Lleida, obliga a esta hora a interrumpir la circulación de la alta velocidad, trenes de alta velocidad, entre Lleida y Barcelona. Eso es así por la proximidad del fuego a las vías.

0: Las 12 y 25 minutos de la mañana, 12 y 25 minutos del mediodía, tiempo aquí para el deporte. Lola Camacho, buenas tardes.
1: Buenas tardes, pues se descuentan los días para el partido crucial que van a librar este sábado Almería-Málaga por colocarse en primera. El Málaga ha entrenado hoy a las 10 menos cuarto y en Almería la plantilla rojiblanca prepara ya su plan de partido para intentar superar a los malagueños. Después del 0-0 en la ida en la Rosaleda, la confrontación está ligeramente del lado del conjunto almeriense al tener a su favor el factor campo, aunque ni mucho menos está decidido. De hecho, Rubi y sus jugadores son muy cautos y nos dicen que trabajan concienciados y concentrados para poder alcanzar el objetivo tras 10 largos meses de competición. Tuvieron una sesión de recuperación el lunes los almerienses, el martes fue día de descanso para el plantel y ahora ya estos días se están ejercitando a puerta cerrada. La expectación en Almería es enorme y el sábado el UDA Stadium estará a rebosar, un escenario en el que el conjunto indálico se muestra muy sólido. No en vano fue el mejor local de segunda en su fase regular y en semifinales, tras empatar en Castellón, venció 3-2. Por otro lado, la afición del Sevilla vuelve esta tarde a las calles para mostrar su rechazo a los actuales dirigentes del club, manifestación convocada por la Federación de Peñas y otros colectivos como Accionistas Unidos y Viris Norte. Saldrá a las 8:30 de la tarde desde el Ramón Sánchez Pizjuán y finalizará en Puerta Jerez. Y del Mundial ya han jugado todos las 48 selecciones. Hoy arranca la segunda ronda. Recordemos que son tres porque hay cuatro equipos en cada grupo. A España le toca el domingo con Arabia Saudí. Entrenamiento a las 5 hora peninsular española. Rueda de prensa posterior con Cucurella, Pedro Lázaro.
2: A las 5 de la tarde de la española, la selección vuelve al trabajo en Chattanooga después de la jornada de descanso de ayer y si en principio durante los 15 primeros minutos del entrenamiento podían estar las cámaras de los medios de comunicación, cambio de planes. Luis de la Fuente no quiere testigos y en el entrenamiento de esta tarde empezará a plantear los cambios que introducirá frente a Arabia Saudí después del empate ante Cabo Verde. La presencia de Dani Olmo en el centro del campo para dar mayor dinamismo, la entrada de extremos como Jeremy Pino o incluso Baena para dar amplitud al campo y sobre todo ver si Lamine Yamal está ya en perfectas condiciones para iniciar el partido. Son las novedades que se presumen una vez que el luto se ha pasado después del empate en Cabo Verde y todos los internacionales mantienen el mismo discurso. Nada ha cambiado. Si se ganan los 7 próximos partidos, España será campeona del mundo.
1: Y este miércoles Portugal no pasó del empate a 1 ante la República Democrática del Congo, otra de las favoritas que pincha. Jugó Cristiano Ronaldo, que ha igualado el récord de 6 participaciones en una Copa del Mundo junto a Messi y el portero mexicano Memo Ochoa. Otros resultados que nos deja la jornada: Inglaterra 4, Croacia 2, un partido de infarto, doblete de Harry Kane, la celebración de los aficionados ingleses ayer con los jugadores en el estadio cantando el Wonderwall de Oasis. Pues Inglaterra, que se postula como una de las grandes favoritas y esta madrugada gana, como su propio nombre dice, ganó en el último minuto, en el 95, con Panamá 1-0, sus jugadores cantando y bailando antes de su estreno en esta Copa del Mundo. Pues así sonaba la selección africana y una de las debutantes asiáticas, Uzbekistán, ha caído derrotada frente a Colombia 3-1. El bético Cucho daba la asistencia del último gol, así se cantó en Colombia.
3: A buscarle el Cucho, llega el Cucho ganando, Neymar está elegido, Cucho, lo bajaban, se levanta, viene el Cucho, sigue peleándola, la pelea desde el piso, se repone, va Hernández, cómo la ganó, viene el centro, pasado y está. ¡Gol!
1: Pues ya han jugado todos las 48 selecciones y arranca, como decimos, esa segunda ronda. Esta tarde a las 6 República Checa, Sudáfrica, y a las 9 se enfrentan Suiza y Bosnia Herzegovina. A España le toca el domingo con Arabia Saudí. Hoy entrenamiento a las 5 hora peninsular española, después la rueda de prensa de Cucurella. Y en la competición doméstica en Primera Federación, el Real Jaén sigue confeccionando su plantilla tras el ascenso. Ha incorporado nuevas caras y ha anunciado la renovación de uno de sus jugadores más importantes, Óscar Lozano.

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1: Doce y media, se lo vamos a contar enseguida, pero sepan que ha caído una red que robó en 20 casas en Málaga tras copiar las llaves con láminas moldeables. Introduciendo simplemente una lámina moldeable en la cerradura, con eso lograban un molde y hacían la llave necesaria para acceder a la vivienda y robar en su interior. Vamos a conocer cuál es el estado del tráfico a esta hora. Estamos en la DGT. Nos está esperando Daniel González. Daniel, buenas tardes.
2: ¿Qué tal? Muy buenas tardes. Pues hasta ahora seguimos pendientes de retenciones por un accidente en Málaga en la A7 a su paso por Los Monteros en dirección Marbella. Ya ha sido retirado ese accidente, pero aún quedan alrededor de 3 kilómetros de retenciones. Mucha prudencia en este punto y también encontrarán circulación lenta en la A7, pero en San Pedro Alcántara sentido Marbella. Circulación lenta en Sevilla, en la SE30 en el puente del Centenario en ambas direcciones y también algo de tráfico lento en Almería, en la 7 en Vicar, ya en dirección a Granada, en dirección Motril.
1: Vamos a estar también en la Agencia Estatal de Meteorología. Hoy hay aviso amarillo por alta temperatura en Córdoba, en Jaén y en Sevilla, máximas situadas en 40 grados. Fíjense que Greenpeace ha denunciado hoy, tras usar cámaras termográficas, las altas temperaturas en los centros educativos. En Sevilla, patios de recreo a 60 grados. En Madrid, pupitres, donde se estudia, a 35 grados. En Alicante, zonas de exterior donde se practica deporte, a 50 grados. O aulas en Galicia con mínimas de 27. Actualidad ahora en titulares. Las víctimas del accidente ferroviario de Adamuz denuncian a través de un vídeo que hoy, justo 5 meses después de la tragedia, siguen sufriendo la falta de apoyo y sostén de todas las administraciones. Un juez investiga la muerte de un anciano en su finca de Soportújar, en Granada. Localizaban su cadáver los efectivos que acudieron a apagar un incendio forestal. Podría haberlo originado el mismo, al quemar rastrojos. 3 menores han sido rescatados en aguas de Isla Cristina, en Huelva, tras ser arrastrados por las corrientes. Se retaron a llegar a la boya que señaliza la zona de baño y no podían regresar. Han comenzado los trabajos para la retirada de la verja con Gibraltar. El 15 de julio entrará en vigor el tratado entre la Unión Europea y el Reino Unido sobre el encaje de la colonia británica tras el Brexit. Estados Unidos e Irán han firmado esta noche el memorando de entendimiento que pone fin a la guerra. Firma telemática para su ya entrada en vigor, contempla como primer paso la reapertura del estrecho de Hormuz. El precio del petróleo acelera automáticamente su caída. Tras sellarse el documento, el barril de Brent, el de referencia en Europa, está a 77 dólares. El PP llevará al Tribunal Constitucional la decisión de la Mesa del Congreso de vetar las 2 enmiendas que pedían al presidente Pedro Sánchez un adelanto electoral. Y el Congreso acoge hoy el primer debate en torno a la ley que baja las ratios en las aulas. Deberán ser un máximo de 22 alumnos en primaria y 25 en secundaria. Esta norma contempla también el recorte de la jornada docente. Y el 28% de las mujeres se ha visto forzada alguna vez a hacer algo que no quería en una relación sexual, frente al 13% de los hombres. La Encuesta Nacional de Salud Sexual, elaborada por el Ministerio de Sanidad, indica igualmente que 7 de cada 10 hombres consume pornografía, frente al 25% de las mujeres. Estamos en la Agencia Estatal de Meteorología, ahora sí, Noelia García, buenas tardes.
3: Buenas tardes. Hoy en Andalucía continúa el calor y las altas temperaturas, especialmente en zonas del interior. En el Valle del Guadalquivir, los termómetros podrían alcanzar puntualmente los 40 grados de máxima. Predomina el ambiente soleado y cálido, con cielo despejado o poco nuboso. Esta tarde en Sierra Morena se formarán nubes de evolución y no se descartan chubascos con tormentas y fuertes rachas de viento. Las temperaturas alcanzarán máximas de 39 grados en Córdoba, 38 en Sevilla, 37 grados en Granada y en Jaén, 34 en Almería, 31 en Huelva y en Málaga y 30 grados en Cádiz. Sopla viento moderado de levante con posibles rachas fuertes en la costa mediterránea y en el estrecho. Es una información de AM.
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1: se lo hemos apuntado, 5 personas han ingresado en prisión y otras 3 han sido detenidas por la Policía Nacional como integrantes de un grupo criminal relacionado con hasta una veintena de robos con fuerza, robo de joyas y dinero, en domicilios habitados de Málaga. Copiaban las llaves con una lámina moldeable. Este grupo, desarticulado ahora, utilizaba el conocido método del impressioning, que consiste en hacer copia de una llave sin tener acceso a esa llave. Pero al colocar un pequeño objeto moldeable, como una lámina, por ejemplo, de aluminio, dentro de la cerradura para así poder obtener una impresión del interior. Con eso lograban una llave, entraban y robaban joyas y dinero, sobre todo joyas y dinero. Estamos en Jaén a esta hora del mediodía. La Unión Europea comienza a aplicar a partir del próximo 1 de julio una legislación más restrictiva a la industria cárnica para prevenir los casos de listeria. Sobre la trascendencia de esta medida y también la detección de nuevos virus de origen animal, hoy se está hablando en Jaén, en el Congreso Andaluz de Salud Pública Veterinaria. Sigue este encuentro de profesionales. César Domínguez. César.
6: Hola, ¿qué tal? Muy buenas tardes. Seguro que les suenan viruela del mono, fiebre del Nilo, el antivirus. ¿Y qué decir del COVID? Son virus animales que se transmiten al ser humano. El cambio climático está acelerando la presencia de estas enfermedades en latitudes cada vez más al norte. Los veterinarios andaluces reivindican su papel también en la salud humana, controlando esas enfermedades animales, porque en ellos se detecta 2 semanas antes. Son algunos de los asuntos que van a tratar en este congreso que se celebra entre hoy y mañana aquí en Jaén. También ese cambio legislativo que has mencionado, que va a afectar a la industria cárnica de toda la Unión Europea, puesto que se van a elevar los límites microbiológicos que se puedan en la conservación, que se puedan mantener en la fabricación de productos cárnicos industrializados. Lo ha dicho el presidente del Colegio de Veterinarios de Jaén, José Francisco Javier Chaverna, puesto que la listeria es una de las zoonosis más graves que azotan la Unión Europea.
7: Es la cuarta zoonosis en cuanto a de transmisión alimentaria en la Unión Europea, pero la más grave. El 75% de las personas se tienen que hospitalizar y hay una letalidad de un 8%. Entonces, se ha restringido el cambio normativo y los productos van a tener que tener menos cargas microbianas y eso repercute que las industrias tienen que tener más controles y los inspectores nuestros también más.
6: Se conoce como zoonosis ese proceso en el que enfermedades de animales se transmiten a seres humanos. Uno de estos ejemplos es el del virus del Nilo. La consejera de Medio Ambiente, Catalina García, ha inaugurado también este Congreso Andaluz de Salud Pública Veterinaria y ha hablado precisamente que la detección precoz de la circulación de este virus está haciendo que no se reproduzcan crisis como la de 2021. La escuchamos.
8: Los ayuntamientos tienen conocimiento previo por esos capturadores que hay por donde circula el virus, con lo cual ya se pueden hacer acciones preventivas sabiendo cada municipio en qué nivel se encuentra. Como eso lo saben con antelación, aquella crisis que se vivió en Andalucía en el año 21, la verdad que no se ha vuelto a vivir.
6: Y es que la salud del medio ambiente, la salud de los animales, es también la salud de los seres humanos.
1: Precisamente estamos hablando de cómo el cambio climático ha propiciado la detección de nuevos virus de origen animal o la transmisión al hombre de esos virus de carácter animal. Sin embargo, el cambio climático es un tema que aparece cada vez menos en los medios de comunicación. Es una de las conclusiones del informe del Observatorio de Comunicación del Cambio Climático que hoy se ha presentado y que analiza periódicos, medios digitales o también la red social X. En prensa escrita ha descendido el número de informaciones sobre este tema, sobre el cambio climático, en hasta un 16%. Beatriz Galeano.
9: Del análisis de los periódicos se saca una primera conclusión. El número de informaciones sobre cambio climático es el más bajo desde hace años. Lo explica Rogelio Fernández Reyes, es profesor de la Universidad de Sevilla y experto en cambio climático.
10: Que observamos la caída, el descenso de la cobertura del cambio climático en la prensa española. Vemos cómo este descenso es del 16,3% en 2025 con respecto al año anterior. Supone el volumen de cobertura más bajo de los últimos 7 años y es una tendencia similar a la bajada en la prensa internacional.
9: La segunda gran conclusión es que el protagonista en los medios cuando se habla de cambio climático es la meteorología. El récord se batió en agosto relacionado con los incendios.
10: Hablamos del protagonismo del tema meteorológico. La peor oleada de incendios de la década en 2025 generó el mayor pico de cobertura en agosto, desplazando a lo que suele ser el mayor pico que tiene que ver siempre con las cumbres del clima a final de año. Pues bien, en 2025 ocurrió como en 2023 que el mayor pico ya no es el tema de la cumbre del clima, sino afectado por el tema meteorológico.
9: Otras conclusiones: hay un retroceso en la percepción del cambio climático como un problema entre los jóvenes, y en la red X y online la mayor parte de la información sobre cambio climático aparece en medios locales. Gemma Teso es doctora en sociología de la Universidad Complutense.
11: La mayor parte son fuentes o medios nacionales, perdón, regionales y locales. Entonces, esto es importante que lo tengamos en consideración porque condiciona también otros ámbitos de la comunicación climática. Y después de los autonómicos y regionales, tenemos los nacionales, incluso tenemos información que proviene de medios internacionales o de carácter europeo.
9: Canal Sur Radio tiene el único programa dedicado en exclusiva a este tema, cambio climático, que dirige nuestro compañero Javier Bolaños y que se emite los viernes por la noche.
1: 12 y 41 minutos de la mañana, estamos en Bruselas a esta hora.
12: Y también con el nuevo primer ministro húngaro.
1: Estamos escuchando a Alberto Núñez Feijóo, es el presidente del Partido Popular, pero participa Feijóo en la cumbre del PP europeo. En Bruselas, por cierto, está también el presidente del gobierno, Pedro Sánchez. Asiste en este caso Pedro Sánchez a la reunión del Consejo Europeo.
12: El primero es el pacto de migración y asilo. El segundo es la nueva legislación europea sobre la protección de menores en los entornos digitales. Y el tercero, como es evidente, es la situación de España, la corrupción que asola al gobierno en los tribunales y también los ataques que, en nuestra opinión, se están produciendo al Estado de Derecho. Bien, como saben, el pasado 12 de junio entró en vigor el Pacto de Migración y Asilo. Es un pacto que se había suscrito ya desde hacía casi 2 años. Y hemos comprobado, lamentablemente, que la Unión Europea ha hecho sus deberes y el Gobierno de España está desatendiendo sus obligaciones. Constatamos, por tanto, que España llega tarde a la aplicación del pacto. Tras 2 años de transición, no ha hecho los deberes el Gobierno español, no ha adaptado la legislación, ni los procedimientos, ni ha reforzado los medios, ni ha preparado las infraestructuras, ni tiene sistemas informáticos adecuados. Por tanto, España sigue fuera de la Unión Europea también en política de migraciones y, como es natural, pues nos preocupa porque el cuarta economía no puede quedarse al margen de la unanimidad práctica o de la unanimidad mayoritaria de estos asuntos de migración y asilo. Por tanto, España no tiene en este momento capacidad real instalada para aplicar el screening obligatorio de personas, ni tampoco tiene actualizados los procedimientos fronterizos, ni la tramitación acelerada del asilo, ni la acogida ordenada, ni los retornos efectivos. Pero es que además, como todos ustedes saben, España tiene planteado una regularización masiva de inmigrantes irregulares, todos los que estaban en España 31 de diciembre del año pasado, del año 2025. Una vez más hemos acreditado que el gobierno nos ha mentido. Nosotros planteamos desde el principio que el número de inmigrantes irregulares se acercaría más al millón que a los 500.000 que refería el gobierno, y ya el gobierno la semana pasada habla de más de 900.000 solicitudes. Yo le voy a transmitir a mis colegas nuestro apoyo a las reformas impulsadas por la mayoría de los estados. Le voy a transmitir que nuestra política migratoria, conocida desde hace mucho tiempo, es una política que entra dentro del cauce y de los principios que inspiran la política europea, una política migratoria ordenada, responsable y, por tanto, europea y solidaria con los Estados miembros. Y también le voy a transmitir, por supuesto, que España será un aliado para lograr que la política europea también se aplique, como no puede ser de otra forma, en uno de los Estados miembros, con una frontera, la frontera sur, la más permeable en este momento de toda la Unión Europea a la inmigración irregular desde hace varios años. Por tanto, vamos a ofrecer y a exigir a las instituciones europeas colaboración y recursos para proteger las fronteras españolas, que son las fronteras europeas, que es la frontera sur de la Unión. Segundo asunto es... Apuntaré cuáles son nuestras prioridades en un tema que en este momento la Comisión está estudiando, como es el proyecto de regulación sobre el entorno digital, con especial atención a la protección a los menores. El objetivo es que esté ultimado a finales de este 2026, y el Partido Popular Español lleva expresado desde hace también bastante tiempo nuestras cautelas, nuestras preocupaciones y nuestras intenciones para acertar en este asunto tan complejo que afecta al futuro de España y el futuro de Europa, como son los menores. Proteger la infancia digital no significa prohibir la tecnología, sino garantizar el acceso a los contenidos adecuados.
1: Por cierto, el gobierno de Emiratos Árabes Unidos hoy jueves ha anunciado la decisión de fijar la edad mínima para usar las redes sociales en 15 años, por lo que todo aquel menor de esa edad tendrá prohibido crear, usar u operar cuentas personales en estas plataformas. Se suma así Emiratos Árabes al empeño de otros países, entre ellos España, nuestro país, Reino Unido o Francia, también, como saben, Australia, y es lo que está exponiendo precisamente a esta hora Alberto Núñez Feijóo, la necesidad de adoptar medidas para limitar el acceso de los menores a esas redes, a las redes sociales.
12: De usar las redes sociales a menores de 16 años y entre 14 y 16 con autorización de sus padres. El cuarto es el refuerzo de los controles parentales. De hecho, señalamos la urgencia de que entre en funcionamiento la aplicación europea de verificación de edad. Ya estamos llegando tarde para esta aplicación para los niños y los jóvenes. Y seguiremos planteándole a nuestros colegas otros planteamientos, como el código de etiquetado, similares a los que ya existen en el sector de los videojuegos.
1: Vamos a esperar a ver si Alberto Núñez Feijóo, al menos lo ha expuesto inicialmente, se refiere a la política interna de nuestro país, a esos casos, a esos asuntos judiciales que rodean al gobierno, que rodean al Partido Socialista y al entorno más inmediato también, al entorno familiar de Pedro Sánchez, quien le recordamos también hoy, jueves 18 de junio, está en Bruselas.
12: Tanto en las aulas como en los patios, en los recreos. En fin, debemos de acertar con esta legislación. Nos preocupa, lo hemos estudiado y vamos a poner todo nuestro empeño y nuestro conocimiento a disposición de la Comisión. Y por último, y como sé además que a ustedes les interesa, no hay más que ver personas que normalmente no vienen a esta rueda de prensa y que hoy han venido, lo cual para mí es todo un honor, pues quiero trasladarles también cuál es la situación de la degradación que está viviendo la política española y los escándalos que no cesan, que afectan al gobierno, al partido del gobierno y, lamentablemente, al propio presidente del gobierno. Es verdad que es habitual desde hace casi dos años que alguno de mis colegas me pregunte cuál es la situación de la corrupción en España. No es la primera vez que en los últimos dos años se me pregunta o se me pide aclaraciones sobre determinadas cuestiones que se publica en la prensa española, en los medios de comunicación españoles y también de vez en cuando en los medios de comunicación europeos. ¿Es verdad esto? Es verdad que he tenido reuniones bilaterales donde se me ha preguntado sobre este asunto y he intentado explicarlo, pero es verdad también que nunca me habían preguntado con tanto interés como hace una semana, 10 días. Hay líderes del partido que me han llamado para pedirme una explicación y una descripción de los sumarios que se van agolpando en el Tribunal Supremo, en la Audiencia Nacional, en los Tribunales Superiores de Extremadura o en la Audiencia Provincial de Madrid o en otros juzgados de instrucción. Yo quiero decirles que se me cae la cara de vergüenza explicando que mi país es hoy el país de la Unión Europea con más casos de corrupción de toda la Unión. Se me cae la cara de vergüenza que haya colegas europeos que me estén preguntando detalles sobre la ola de corrupción que está viviendo la política española. Y le aseguro que se me cae la cara de vergüenza viendo a dónde ha arrastrado la imagen y la reputación de España el presidente del gobierno Sánchez. Desde que soy líder de la oposición, estoy acostumbrado a oír el estribillo del gobierno donde se dice que yo hablo mal de España en Europa. Lo que habla mal de España en Europa es el presidente del gobierno, que ha amontonado 15 sumarios con 17 tipos delictivos, casi con un centenar de imputados. Lo que habla mal de España en Europa es que la mano derecha del presidente del gobierno esté en la cárcel pendiente de una sentencia del Tribunal Supremo. Lo que habla mal de España en Europa es tener el fiscal general del Estado condenado por el Tribunal Supremo. Lo que habla mal de España en Europa es tener un partido que presuntamente financiaba unas cloacas que atentaban y que conspiraban contra los poderes del Estado, tanto con el Poder Judicial como contra las fuerzas y cuerpos de seguridad y contra medios de comunicación. Y lo que habla mal de España es tener un expresidente del gobierno señalado por ser un líder de una trama de corrupción al que ayer mismo el juez volvió a reiterar que se mantienen todos los indicios de criminalidad que salieron de los primeros pasos de la instrucción. Por tanto, yo quiero serles muy franco. Yo no soy el que habla mal de España en Europa. Es el gobierno de España el que tiene atónito a Europa. Miren, Sánchez y Zapatero son las dos personas que más han deteriorado la imagen de España en Europa. Y lo que mancha a España es lo que hace el gobierno, no lo que lamentablemente tiene que describir el líder de la oposición. Y en este contexto el gobierno ha decidido, he hablado ahora con mis compañeros, mantiene el veto en el Congreso a que podamos votar los diputados. Y mantiene el veto a que los diputados podamos votar dos enmiendas presentadas por dos grupos, por el grupo mayoritario y por el grupo de Junts.
1: Ya les hemos avanzado durante la mañana que Alberto Núñez Feijóo en un comunicado anunciaba
12: que
1: van a llevar desde el PP al Tribunal Constitucional la decisión de la mesa del Congreso de vetar esas enmiendas que pedían al presidente el adelanto electoral.
12: Al Congreso de los Diputados la posibilidad de votar. Yo no recuerdo una decisión tan discriminatoria, tan injusta, tan discrecional y, en mi opinión, tan ilegal como es no dejar votar una enmienda con identidad de razón de otras enmiendas y de otras votaciones que se han producido en otros periodos de sesiones. Y, por tanto, pues quiero decirles que esto no es de recibo. Un demócrata no puede aceptar que un diputado no pueda votar una enmienda presentada por el grupo mayoritario de la Cámara, incluso por otro grupo adicional. España no va a ser la República Bananera que pretende convertir el sanchismo, tanto el gobierno como el poder legislativo. Y por ello les anuncio que si no aceptan esta reconsideración, pues tendremos que llevar a la mesa del Congreso ante el Tribunal Constitucional. Y tendremos que pedir el amparo, como diputados de la Cámara, ante el Tribunal Constitucional por cercenar nuestro derecho a poder votar en la Cámara una vez que hemos sido elegidos diputados. Les decía que me voy a reunir con el primer ministro húngaro y le voy a trasladar la satisfacción por su gran victoria electoral y porque en Hungría se haya restablecido el Estado de Derecho. Y me voy a comprometer con él y con el resto de primeros ministros y colegas del IPP a restablecer el Estado de Derecho en España. y por tanto espero que España también recupere la plenitud de su Estado de Derecho, se pueda volver a votar en el Congreso de los Diputados y tengamos un gobierno decente fuera de estos casos de corrupción, insisto, que no tienen parangón en su número y en su alcance a los que hemos vivido en los 48 años de la historia democrática de nuestro país. En fin, termino, le trasladaré a los líderes europeos que me hago cargo de su preocupación por nuestro país, como me hago cargo de la indignación de buena parte, yo creo que de la inmensa mayoría de los españoles.
1: En la cumbre del Partido Popular Europeo, Alberto Núñez Feijóo a esta hora en Bruselas, lo han escuchado aquí en la mañana en Radio Andalucía Información.
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4: El ministro de Agricultura, Luis Planas, niega falta de control en la importación de aceite de oliva a España procedente de Túnez. Ha mostrado su sorpresa por la denuncia de la COAG, organización agraria, que denunciaba que el 81% del aceite de oliva tunecino elude los controles arancelarios y distorsiona el mercado español. Esto es lo que responde el ministro de Agricultura.
5: No hay nada que entre en la Unión Europea sin ningún control. Se importan 56.700 toneladas de Túnez cada año y la producción española es de 1.295.000. No hay afectación desde el punto de vista del mercado.
4: Andalucía concentra casi 69.000 viviendas nuevas, pero vacías, sin vender. Somos la comunidad española con más viviendas, eso sí, casi 4.700.000 viviendas, Mercedes Vega.
6: Sin embargo, según los datos publicados hoy por el Ministerio de Vivienda y Agenda Urbana, la región contabiliza casi 68.897 viviendas nuevas sin vender, un 2% más que el año anterior. Estas viviendas representan algo más del 15% de todo el stock de obra nueva sin vender en España y el 1,45% del total de viviendas andaluzas. En el ámbito nacional, el parque residencial alcanzó algo más de 27 millones de viviendas y el stock de edificación nueva sin vender descendió superando las 450.000 unidades, casi un 6% menos que en 2024.
4: Hoy hemos sabido también que los bomberos han encontrado el cuerpo sin vida de un hombre de 53 años después de extinguir un incendio en una vivienda de Lobres, en Salobreña, en Granada. La Guardia Civil se ha hecho cargo de esta investigación. Y casi el 30% de las mujeres españolas se han visto forzadas alguna vez a hacer algo que no quería en una relación sexual, porcentaje que baja al 13% en el caso de los hombres. Es uno de los datos que recoge la encuesta que hoy ha publicado el Ministerio de Sanidad. La ministra es Mónica García.
7: Este es un dato muy grave y muy preocupante que nos recuerda que nuevamente la adecuación afectivo-sexual y la lucha contra las violencias sexuales siguen siendo unas tareas fundamentales de nuestra época.
4: Y Estados Unidos va a replantear su presencia militar en Europa y su ayuda a los países de la OTAN. Lo ha anunciado esta mañana el secretario de Guerra de Trump en la cumbre de la OTAN, como respuesta a la negativa de algunos aliados que impidieron que sus aviones o barcos partieran desde bases o puertos europeos para atacar a Irán. Dice que Estados Unidos ha defendido Europa durante generaciones y cuando el presidente Trump ha pedido que nuestros aviones despegaran de bases europeas, muchos aliados han dicho no. Esto es vergonzoso. Dice que anuncia que Estados Unidos va a evaluar durante los próximos 6 meses su presencia militar en Europa. Y miramos las temperaturas, tenemos ahora 26 grados las mínimas en Granada y Jaén con 26, 33 marca Almería es la máxima, en las demás capitales andaluzas tenemos entre 28 y 30 grados. 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

0: El consejero de Turismo, consejero en funciones, hoy ha adelantado que se espera un nuevo año de récord en el turismo para este 2026. Los datos del primer semestre del año han arrojado 33 millones de estancias hoteleras, en un 56%, es un 56% superior al año pasado, que ya de por sí fue histórico. Es lo que señala Arturo Bernal. También han subido en algo más de un 4% el número de pernoctaciones.
1: Pues vamos a tener un verano histórico para el turismo de Andalucía, porque los primeros 6 meses del año así nos han puesto de manifiesto, ¿no? Hemos tenido un incremento muy importante en las pernoctaciones hoteleras, por ejemplo. Son algunos de los elementos que nosotros empezamos a evaluar para saber cómo va a evolucionar el segundo semestre del año. Los datos que tenemos en cuanto a conexiones aéreas y asientos puestos a disposición de las compañías también son muy, muy reveladores.
0: Pues las ganas de viajar de los españoles para este verano siguen intactas a pesar de la situación de incertidumbre actual, de la situación de incertidumbre geopolítica. 9 de cada 10 ciudadanos saldrán de vacaciones esta temporada. Se ralentizan los viajes de larga distancia, aumenta la preferencia por el destino nacional como es la costa andaluza. Son algunas estas de las conclusiones del último informe del Observatorio Nacional de Turismo Emisor. María José Marín.
2: Un par de semanitas en Extremadura.
3: Normalmente cierro un presupuesto para el número de días que me voy de vacaciones.
4: Este verano los españoles optaremos más por no salir del país, a la vez que recortaremos los días de viaje, lo explica Marcos Franco de Observatur.
5: Un 35% de los españoles que van a salir de vacaciones lo harán a un destino internacional y un 65% lo harán en un destino nacional. Hay una variación de 4 puntos porcentuales con respecto a los mismos datos del año pasado. Vemos también un ligero descenso en cuanto a la estancia. Mayoritariamente nos vamos a ir entre una semana y 12 días, pero los viajes de una semana e incluso de menos de una semana tienen un ligero aumento de 1 o 2 puntos porcentuales.
4: Tras 5 años de crecimiento en el presupuesto para viajes, en este verano se estabiliza. De media, cada español dedicará 737 euros. Además, sigue en aumento el número de aquellos que optan por la financiación.
5: Se sitúa en un 46%. Casi 5 de cada 10 se plantean financiar las vacaciones para este verano, y si entramos en segmentos de edad, vemos que incluso en los más jóvenes este dato es todavía mayor.
4: Dentro de los destinos nacionales, la costa andaluza y mediterránea, además del norte y los archipiélagos, siguen liderando la preferencia de los viajeros españoles.

0: La patronal pide que se revisen los convenios y se mejoren los mecanismos de inspección ante la cifra récord de más de 1.700.000 abstenciones laborales que diariamente se registran en España. 1.400.000 son por baja médica. Ausi Contreras.
1: Según la COE, se trata de un problema de país para el que hay que buscar soluciones. El vicepresidente de la patronal, Lorenzo Amor, en una entrevista en Canal Sur Televisión, ha apuntado que hay algo que no funciona cuando las bajas son más altas entre los asalariados que entre los autónomos.
2: El absentismo laboral se ha incrementado un 70% en el último lustro. Sin embargo, entre los autónomos ha descendido. De cada 1.000 trabajadores autónomos, 9 se dan de baja. De cada 1.000 asalariados, 50 se dan de baja. Todos vamos a los mismos médicos, pero evidentemente aquí estamos viendo que hay algo que, siendo trabajadores, pues no funciona.
1: Por sectores, actividades de correos y de jardinería son las que más bajas tienen. También ha señalado que se revisen los convenios colectivos.
2: Que la mayoría de los convenios se están complementando que un trabajador cobre el 100% los tres primeros días. Es decir, como si hubiera un complemento salarial. Con lo cual nos viene diciendo, oiga, esto está incentivando.
1: Para la patronal, un sistema de salud deficiente acrecenta este problema. Por cierto, Andalucía es la tercera comunidad con menor absentismo laboral.
0: Pues Andalucía concentra de otro lado casi 69.000 viviendas nuevas sin vender, y eso pese al aumento del parque residencial. Mercedes Vega.
3: La comunidad cerró 2025 con más de 4,7 millones de viviendas, consolidándose como la comunidad autónoma con mayor parque residencial de España. Sin embargo, según los datos publicados hoy por el Ministerio de Vivienda y Agenda Urbana, la región contabiliza casi 68.897 viviendas nuevas sin vender, un 2% más que el año anterior. Estas viviendas representan algo más del 15% de todo el stock de obra nueva sin vender en España y el 1,45% del total de viviendas andaluzas. En el ámbito nacional, el parque residencial alcanzó algo más de 27 millones de viviendas y el stock de edificación nueva sin vender descendió, superando los 450.000 unidades, casi un 6% menos que en 2024. Cataluña, Andalucía, la Comunidad de Madrid y la Valenciana concentran más del 60% de estas viviendas pendientes de venta. Mientras tanto, persisten las dificultades de acceso a la vivienda en muchas zonas del país debido al aumento de la demanda y de los precios.
0: Este próximo lunes, este próximo 22 de junio, van a comenzar las obras de los diques en la playa de los Baños del Carmen. Estamos en Málaga. Es una actuación demandada de forma histórica que se iniciará con la retirada de unos moluscos protegidos por medio ambiente para, a continuación, comenzar la construcción de esos dos espigones. Estamos en Málaga, Eduardo Ramos.
4: ¿Qué tal? Muy buenas. Se trata de una actuación que va a comenzar la próxima semana y que para el mes de abril debería estar terminada. Lo ha adelantado el subdelegado del Gobierno en Málaga, Javier Salas, en una comparecencia para hablar de los estados de las playas.
5: Que este mismo lunes comenzarán los trabajos para la recuperación de la playa de los Baños del Carmen, con un plazo de ejecución de 9 meses y por un importe, por un total aproximado de 5 millones de euros. Así que creo que es una muy buena noticia para la ciudad de Málaga, una actuación que se lleva reclamando muchísimos años y que por fin se va a ejecutar.
4: Se ha explicado que las primeras actuaciones que se van a hacer, una vez retirados los moluscos conocidos como patelas, va a ser construir los espigones. Ángel González, jefe de demarcación de costas.
6: A partir de ahí ya lo que iniciaremos en ese momento es propiamente las actuaciones de el proyecto que todos conocéis, que es la creación de los dos espigones, uno semisumergido y otro emergido, de 100 metros más o menos de extensión cada uno, en una L oblicua, y una posterior aportación de 70.000 metros cúbicos de arena.
4: La demarcación de costas ha invertido en el último año más de 2.300.000 euros en 34 playas de 14 municipios malagueños costeros. No ha sido un año en el que ha habido ningún gran temporal, pero sí varios de ellos que por reiteración han dañado parte de nuestras costas. Ángel González, jefe de demarcación de costas.
6: Por ejemplo, este año no hemos tenido ningún temporal extraordinario como tal, pero sí hemos tenido frecuentes temporales medios, siempre de una componente de poniente. Eso ha producido que las playas, el balance de las playas se haya movido longitudinalmente hacia levante, y han sufrido las playas que tenían algún obstáculo a poniente.
4: Retirada de restos del Hotel Mare Nostrum en una playa de Fuengirola, la ampliación de la playa en El Morche, donde estaba el campo de fútbol que ya ha sido trasladado, o la demolición del Chiringuito Bereber en Torre del Mar, tras sendas sentencias judiciales, alguna de las actuaciones llevadas el último año.

0: La actualidad nos lleva a Huelva. Ha sido clausurado ya el Congreso Internacional de Frutos Rojos, un 10º Congreso Internacional de Frutos Rojos, con la vista puesta en la búsqueda de nuevos mercados y en las necesidades hídricas del sector, en la necesidad de agua de este sector tan importante en la economía de Huelva, en la economía onubense. Natalio Blanco, buenas tardes.
1: Hola, buenas tardes. La segunda y última jornada de este jueves de la cita internacional del Berry Onubense ha estado centrada en los mercados internacionales, la salud, la responsabilidad social y el futuro del sector. Tenemos con nosotros al gerente de Fresh Huelva, Rafael Domínguez, que nos va a hacer un pequeño balance de qué ha supuesto este congreso. Buenas tardes.
2: Hola, buenas tardes. Pues nada, la verdad que es un balance muy positivo. Primero, muy satisfecho por la acogida de público, naturalmente, porque hemos batido el récord de inscripciones. Y porque los ponentes que han venido, la verdad que han estado a un nivel altísimo, tengo que destacarlo. Como bien comentaba, acabamos de escuchar las últimas ponencias, en este caso pues la de Mario Esteta también del consumo de arándano a nivel mundial. Los datos que nos ha dado pues nos ha parecido magnífico, toda la charla que nos ha dado, Andy Stallman también, naturalmente, y el tema de responsabilidad social, que es uno de los hitos nuestros, pues fundamental. Y sobre todo también la colaboración con la Universidad de Huelva. Hay que destacar que en este caso la colaboración que vamos a mantener y que estamos manteniendo con la Universidad de Huelva, con acuerdos como el que hemos hecho para el estudio que vende en la salud femenina con la fresa, lo vamos a continuar. Ya hemos quedado con ellos en que vamos a continuarlo, vamos a hacerlo también con otros berries, y yo creo que esto es un balance muy muy positivo, y espero que todo el mundo haya sido muy satisfecho, tanto nuestros asociados como las empresas expositoras como los visitantes.
1: ¿Cuáles son las principales conclusiones que se extraen de este congreso?
2: La conclusión es que el sector de los frutos rojos es un sector con mucha resiliencia, que es un sector muy fuerte, que se ha sabido sobreponer a una campaña, como sabéis, a unas condiciones climatológicas adversas que hemos tenido al principio de la misma, y que luego además también hay que destacar que hemos tenido también, sufrido también al final el tema de los daños también de incendios y demás, y todo ello no ha sido óbice para que en este caso el sector haya seguido creando empleo y riqueza en nuestra provincia y llegando a todos los mercados europeos con nuestra fruta en las mejores condiciones.
1: Muchísimas gracias.
2: A vosotros, gracias.

0: La organización ecologista Greenpeace ha denunciado las altas temperaturas que soportan alumnos y también docentes en los centros educativos de todo el país. Han utilizado para ello cámaras termográficas en colegios e institutos de Sevilla, de Madrid, de Alicante, de Barcelona y también de Orense, Mercedes.
1: Las imágenes muestran situaciones preocupantes. Patios escolares que superan los 60 grados en Sevilla, pupitres cercanos a ventanas en Madrid con temperaturas de hasta 35 grados o zonas deportivas al aire libre en Alicante rozando los 50 grados. Greenpeace recuerda que diversos estudios sitúan la temperatura óptima para el aprendizaje entre los 22 y los 24 grados. A partir de esos valores, el rendimiento académico disminuye progresivamente y aumentan los riesgos para la salud. La organización advierte de que los menores son especialmente vulnerables al calor extremo, ya que en sus mecanismos de regulación térmica son menos eficaces que los de los adultos. Según Greenpeace, el aumento de las temperaturas debido al cambio climático está adelantando y prolongando los episodios de calor intenso. Por ello, reclama a las administraciones una mayor inversión en la adaptación climática de los centros educativos.
0: Una y cuarto del mediodía, ha sido localizado el cadáver de un hombre de 53 años, vecino de Salobreña, en Granada, cuando han ido a extinguir el incendio de esa vivienda. Lo investiga ya la Guardia Civil. El cadáver estaba en el interior de la casa, de esa casa siniestrada. Vivía solo, tenía problemas de movilidad debido a una enfermedad. La autopsia determinará la causa exacta de la muerte. Y también en Granada, el Ayuntamiento de Soportújar ha decretado 3 días de luto oficial tras la muerte de un vecino, de un nonagenario, un vecino nonagenario de esta localidad granadina, cuyo cadáver ha sido también localizado cuando han ido a extinguir un incendio. En este caso, Jesús Toral, un incendio forestal.
2: Fulgencio, de 89 años, era un vecino casado, conocido y querido en la localidad y quien, a pesar de su edad, se mantenía activo en las tareas de mantenimiento de la huerta de su finca. El cadáver se encuentra en el Instituto de Medicina Legal de Granada para la realización de la autopsia. Tenía el cariño de todos sus vecinos, tal y como asegura el alcalde Manuel Romero.
3: Así es, un incendio que ha afectado poca extensión, que se ha controlado rápidamente gracias a los servicios municipales y a la rápida intervención del Infoca, pero que tiene la trágica noticia de la pérdida de un ser muy querido en nuestro pueblo. Y rápidamente nos hemos desplazado allí y rápidamente ha intervenido el Infoca también en el incendio.
2: Mientras la Guardia Civil investiga los hechos, el alcalde apunta a una quema de masa forestal como origen del fuego. El cadáver fue localizado en la propia finca del fallecido cuando efectivos del Infoca procedían a apagar el incendio con un operativo de 2 helicópteros, 3 grupos de bomberos, 1 vehículo autobomba, 2 técnicos y 1 agente de medio ambiente.

Casi el 30% de las mujeres en España se ha visto forzada alguna vez a hacer algo que no quería en una relación sexual. Es uno de los datos, quizás el más llamativo, de una encuesta nacional de salud sexual, que se ha publicado esta mañana. Ha presentado este estudio el Ministerio

0: Que nos recuerda que nuevamente la adecuación afectivo-sexual y la lucha contra las violencias sexuales siguen siendo unas tareas fundamentales de nuestra época.
1: Datos más positivos. Según la ministra, la encuesta muestra una sociedad más abierta y respetuosa porque se ha duplicado la aceptación social de las relaciones entre personas del mismo sexo, el 88% frente al 41% de 2009. Más de 9 de cada 10 personas considera que la educación sexual debe impartirse en la enseñanza obligatoria y aunque desciende el grado de satisfacción con la vida sexual respecto a hace 16 años, casi el 80% de la población se declara actualmente satisfecha.
2: La Junta de Andalucía está acometiendo obras con una inversión de 134 millones de euros, un dinero procedente de los fondos europeos. Next Generation está invirtiendo esta cuantía para hacer posible la construcción o ampliación de centros de día y residencia para personas mayores también, para personas con discapacidad. Lo asegura así la consejera Loles López, que es la responsable en materia de inclusión social, familias e igualdad. Pepa Rubio.
3: 30 personas mayores disfrutan ya de los cuidados y la asistencia en el centro de día de Bonares, un proyecto que es respuesta a una demanda real que existe en la provincia de Huelva, ayudar a los mayores y a sus familias a tener más autonomía. María José Rico, subdelegada del Gobierno en Huelva.
4: Pero seguimos creando autonomía, fomentando la autonomía de las personas, intentando protegerlas cuando están en una situación de vulnerabilidad a la que todos, desgraciadamente, con los años iremos llegando. Pero que tengamos este soporte social con este apoyo gubernamental muy potente para que todas las personas se sientan protegidas, acompañadas, cuidadas, atendidas de manera cualificada, con calidez para que sea una realidad. Y centros como ese lo hacen posible.
3: La Junta de Andalucía ha participado con 90.000 euros. Es una apuesta por acercar estos servicios a las personas mayores y a sus familiares. La consejera en funciones de Inclusión Social, Juventud y Familias, Loles López.
5: Porque no se trata de llevar a las personas al edificio. Se trata de que los recursos vengan al lugar donde están las personas, donde tienen sus seres queridos, donde viven. Y por tanto, ese cambio de modelo hizo que afortunadamente hoy estemos aquí inaugurando este centro, pero hay otros 11 proyectos que se están desarrollando solo en Huelva, en Andalucía, a lo largo de toda Andalucía, más de 100 proyectos en muchos municipios. De eso se trata. Lo importante son las personas. El edificio se tiene que adaptar a las personas.
3: Un proyecto que sigue en marcha, ya que la intención del Ayuntamiento de Bonares es llevar al mismo edificio el hogar del pensionista.
6: Siempre la lucha es por la democracia. Y hoy otra vez, compañeros y compañeras.
2: Yolanda Díaz, vicepresidenta segunda, ministra de Trabajo, a esta hora interviniendo en un acto en Madrid.
6: Pero antes voy
2: el acto manifestación por el empleo y la justicia.
6: Durante 50 años de democracia, en nuestro país hubo 52 reformas laborales. 52 reformas laborales en la que una tras otra, la gente trabajadora, la clase trabajadora iba perdiendo derechos. Y os quiero dar las gracias, Unai, Pepe, porque habéis cambiado la historia, habéis dado lo mejor de la democracia española en la clandestinidad y también en democracia. Hemos demostrado que en 6 años cambiamos la vida económica y social de España. Y hoy España sí tiene récord de ocupación. Ese récord de ocupación que no lo hizo Mariano Rajoy, que soñaba con una España de 20 millones de trabajadores. Tenemos 22,5 millones de trabajadores y trabajadoras que hicisteis vosotros, no ellos. Es vuestro trabajo. Hemos hecho grandes reformas. Hemos subido el salario mínimo interprofesional con todo en contra. Nos decían que íbamos a acabar con el país. Tuvimos mucha oposición. Hemos hecho una ley Rider, hemos reformado el trabajo doméstico, el trabajo de la gente de la cultura, hemos cambiado la protección social, hemos hecho muchísimas cosas. Pero hay una que os quiero recordar. Hay una que os quiero recordar. Habéis hecho la primera reforma laboral que quisieron tumbar y que salió por un voto equivocado del Partido Popular, que no está hecha por los mercados, está hecha por la gente de bien de este país, está hecha por los sindicatos, está hecha tras huelgas generales. Es vuestra

0: Más asuntos de interés. En Málaga se ha puesto ya en marcha el programa Disfruta la Playa, un programa pensado para las personas con movilidad reducida o con diversidad funcional. Una iniciativa que proporciona acompañamiento y asistencia con monitores y también, sobre todo, con material adaptado para que nadie se quede sin disfrutar de la playa en Málaga. Sofía Prado.
1: Esta iniciativa del consistorio malagueño Disfruta la Playa contempla dos modalidades: el baño asistido disponible en las playas de la Misericordia, Malagueta y Dedo, y otras cinco que disponen de zona de baño autónomo para aquellos usuarios que no precisen la ayuda de los monitores. Teresa Porra es la concejala de playas del Ayuntamiento de Málaga.
2: Lo más importante es que puedan venir, que puedan disfrutar del mar y sobre todo que estén súper atendidos. Creo que el servicio está en la playa de la Misericordia, en Malagueta y en el Dedo, y después tenemos cinco playas autónomas, o sea que cualquier persona que tenga una accesibilidad puede llegar y pedir la llave en enfermería y recoger pues lo que le pueda hacer falta para bañarse él con algún familiar.
1: Además de los monitores que asisten a los usuarios y de materiales tales como sillas anfibias, grúas y baños accesibles, las personas invidentes disponen de un sistema de audioplayas que les ofrece una total independencia para disfrutar del baño con autonomía. Las personas optimizadas también disponen de tres aseos pensados para sus necesidades. Alfredo de Pablo es el presidente de la Agrupación de Desarrollo Málaga Accesible y Betina Duarte, secretaria de Málaga.
3: El que se modifique y se permite haya personal y material especializado para que tú puedas disfrutarlo es importantísimo. No solo para Málaga, sino que Málaga también se está convirtiendo y se convierte y es un referente de lo que es la accesibilidad universal para cualquier turista de Málaga o del extranjero.
4: La persona que viene con una ostomía viene de vacaciones, los familiares van a la playa y nosotros no podemos disfrutar de las playas. Al hacerlo accesible y tener baños adaptados hace que nuestro mundo mejore, nuestra calidad de vida mejore. Súper contento y agradecido por la labor que se está haciendo.
1: Las personas que necesiten asistencia de personal especializado para bañarse y poder disfrutar de las playas de Málaga pueden pedir cita previa en el teléfono 687-674105.

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1: Estamos con Daniel González en la Dirección General de Tráfico en este momento de la mañana, momento ya del mediodía, 1:30. Daniel, buenas tardes.
2: ¿Qué tal? Muy buenas tardes. Pues hasta ahora se han resuelto ya todos los accidentes que estaban complicando la circulación en las carreteras andaluzas, pero aún hay tráfico lento en Málaga, en la 7 en San Pedro Alcántara, en ambos sentidos, y comienza a complicarse también en Jaén, la A44, a su paso por Cárcheles, en sentido a la capital jienense, esa zona donde hay unas obras de mejora de la calzada que están complicando la circulación en hasta 2 kilómetros.
1: Se le hemos avanzado, caso Zapatero, el juez cita como investigadas a las hijas del expresidente del gobierno. Lo ha pedido así la Fiscalía Anticorrupción después de la declaración del socialista en la Audiencia Nacional. Cita también a su secretaria. Alberto Núñez Feijóo ha admitido esta mañana en Bruselas que el PP está teniendo contactos en tiempo real con otras fuerzas políticas para impulsar una moción de censura y después convocar elecciones. Las víctimas del accidente ferroviario de Adamu denuncian a través de un vídeo que hoy, justo 5 meses después de la tragedia, sufren la falta de apoyo y sostén de todas las administraciones. Un juez investiga la muerte de un anciano en su finca de Soportújar, en Granada. Localizaban su cadáver los efectivos que acudieron a apagar un incendio forestal. Podría haberlo originado él mismo al quemar rastrojos, algo que está a estas alturas del año prohibido. 3 menores han sido rescatados en aguas de Isla Cristina, en Huelva, tras ser arrastrados por las corrientes. Se retaron a llegar a la boya que señaliza la zona de baño. Han comenzado los trabajos para la retirada de la verja con Gibraltar. El 15 de julio entrará en vigor el tratado entre la Unión Europea y el Reino Unido sobre el encaje de la colonia británica tras el Brexit. Estados Unidos e Irán han firmado esta noche el memorando de entendimiento que pone fin a la guerra. Firma telemática para su ya entrada en vigor. Contempla como primer paso la reapertura del estrecho de Hormuz. Automáticamente, el precio del petróleo ha acelerado su caída. El PP llevará al Tribunal Constitucional la decisión de la mesa del Congreso de vetar las 2 enmiendas que pedían al presidente un adelanto electoral. Y el Congreso acoge hoy el primer debate en torno a la ley que baja los ratios en las aulas. Deberán ser un máximo de 22 alumnos en primaria y 25 en secundaria. Y hemos conocido hoy el dato: el 28% de las mujeres se ha visto forzada alguna vez a hacer algo que no quería en una relación sexual, frente al 13% de los hombres. Es la cifra que se recoge en la Encuesta Nacional de Salud Sexual elaborada por el Ministerio de Sanidad. En cuanto al tiempo, meteorología activa hoy aviso amarillo por altas temperaturas en Córdoba, en Jaén y en Sevilla, máximas de hasta 40 grados. Estamos en la Agencia Estatal de Meteorología. Noelia García, buenas tardes.
3: Buenas tardes. Hoy en Andalucía continúa el calor y las altas temperaturas, especialmente en zonas del interior. En el Valle del Guadalquivir, los termómetros podrían alcanzar puntualmente los 40 grados de máxima. Predomina el ambiente soleado y cálido, con cielo despejado o poco nuboso. Esta tarde en Sierra Morena se formarán nubes de evolución y no se descartan chubascos con tormentas y fuertes rachas de viento. Las temperaturas alcanzarán máximas de 39 grados en Córdoba, 38 en Sevilla, 37 grados en Granada y en Jaén, 34 en Almería, 31 en Huelva y en Málaga y 30 grados en Cádiz. Sopla viento moderado de levante con posibles rachas fuertes en la costa mediterránea y en el estrecho. Es una información de AEMET.
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0: Se le hemos avanzado. El juez del caso Plus Ultra, el juez de la Audiencia Nacional, imputa a las hijas de Zapatero y también a su secretaria. Acuerda investigar a las hijas del expresidente del gobierno, acuerda investigar también a su secretaria, su mano derecha en estos últimos años. Charo Jiménez, buenas tardes.
1: Hola, buenas tardes. En relación con las hijas, el juez Calamar recuerda lo expuesto en el auto del pasado 18 de mayo, en el que se acordaron una serie de entradas y registros, entre ellos en una mercantil de la que ambas son administradoras solidarias. En su auto, el juez rechaza la mayoría de las diligencias propuestas por la acusación popular unificada y la de Rodríguez Zapatero. Calamar rechaza igualmente las diligencias solicitadas por la acusación popular unificada, entre ellas la citación como investigado del exministro de Transporte José Luis Ábalos, de su asesor Coldo García o la de Pedro Saura como testigo. También se rechaza la medida cautelar solicitada por esta acusación, en la que se pedía la imposición de una fianza por el importe de la deuda impagada a Plus Ultra.
0: El juez que acuerda investigar también a las hijas de Zapatero, a su secretaria, algo que ha solicitado la Fiscalía Anticorrupción, mientras que Alberto Núñez Feijóo, a quien hemos escuchado desde Bruselas en la cumbre del Partido Popular Europeo, ha admitido que mantiene contactos con otros partidos para hacer posible una moción de censura contra Sánchez. Ese es el propósito de los populares. Asegura que tiene contactos en tiempo real con otras fuerzas políticas para impulsar esa moción de censura y después convocar elecciones. Le han preguntado si ha intensificado efectivamente el contacto para una moción de censura y ha dicho: tengo contactos en este momento en tiempo real con todas las fuerzas, les estoy trasladando que si realmente lo que dicen es lo que están dispuestos a hacer, hagámoslo. Feijóo sostiene que el gobierno se ha atrincherado y su negativa a convocar elecciones es la única solución posible para el presidente Pedro Sánchez, y el PP lo que tiene que hacer, dice Alberto Núñez Feijóo, es remover al gobierno.

0: La audiencia de Jaén ha condenado a 11 años de cárcel a un padre por violar a su hija de 12, a su hija menor de edad. Le impone máxima pena por agresión sexual continuada con agravante de parentesco, pérdida también de la patria potestad, 10 años de alejamiento y 20.000 euros de indemnización. Este hombre está ya en prisión desde el año 2024. Tomás Medina.
1: La sección tercera de la Audiencia Provincial de Jaén ha condenado a 11 años y un día de prisión al padre acusado de violar a su hija de 12 años en Marmolejo, en Jaén. El tribunal le impone la pena muy próxima a la solicitada por las acusaciones por un delito continuado de agresión sexual con el tipo agravado de parentesco. A todo esto le añade la privación de la patria potestad de sus dos hijas, el alejamiento durante 10 años más de la condena de cárcel y una pena de 20.000 euros de indemnización. El hombre, divorciado y 44 años de edad, fue juzgado el pasado 12 de mayo, durante los veranos de 2023 y 2024, aprovechaba el régimen de visitas de sus dos hijas al domicilio paterno para violar a una de ellas. La audiencia en su condena no solo tiene en cuenta el testimonio veraz y coherente de la víctima, sino también todas las pruebas de cargo y testimonios que había contra el condenado. Desde la denuncia de la niña y de la exmujer en octubre de 2024, el hombre estaba en prisión condicional.
0: Eso en Jaén. Entre tanto, estamos también en Almería, en donde el Tribunal Superior de Justicia de Andalucía ha confirmado la condena de 12 años y medio de cárcel interpuesta a un hombre que dejó embarazada a una menor de 13 años con la que había entablado un vínculo asimilable, dice la sentencia, a una relación cuando él tenía 26. La amenazó, la sometió durante años. Esta menor tuvo que abortar después de quedar embarazada.

0: laboratorios que se generan con la implantación de un nuevo modelo.
1: Estamos escuchando a Isabel Perelló, es la presidenta Isabel Perelló del Tribunal Supremo, es la presidenta del Poder Judicial, del Consejo General del Poder Judicial. Estamos escuchándola en un acto que tiene lugar a esta hora en Zaragoza. Vamos a quedarnos durante unos minutos, por si en su discurso hubiera alguna referencia a la actual situación político-judicial.
0: Para adaptar a la realidad el nuevo modelo judicial. También hemos dictado la instrucción 1.26 para paliar los desajustes en la obtención de información para los supuestos de inspección ordinaria. Y también la instrucción 3.2026 para la solicitud de informe en la oficina judicial para la confección del alarde. Sin embargo, a pesar de todo lo trabajado, hay mucho que por hacer. Muchos temas que preocupan y mucho, como son la dación de cuenta telemática o la acumulación de juicios verbales sin vista, especialmente en aquellos tribunales que conocen litigios en masa. Por eso las reflexiones que habéis hecho son tan importantes y vuestras conclusiones de gran interés para el Consejo General del Poder Judicial. En las jornadas del año pasado, celebradas en Palma de Mallorca en el año 2025, os anunciaba la intención del Poder Judicial del Consejo de normalizar la situación después de tantos años de irregularidad. Y hoy me alegra poder señalar que tras el pleno celebrado el pasado 27 de mayo, se ha culminado la cobertura de las dos vacantes que quedaban en las presidencias de Tribunales Superiores de Justicia, y quedando así finalizado el necesario proceso dirigido a ofrecer a los ciudadanos una justicia más eficiente.
1: De momento no parece que vaya a hacer referencia alguna. 1:41. El ministro de Agricultura, Luis Planas, ha negado que exista falta de control en la importación de aceite de oliva que procede de Túnez. Ha mostrado su sorpresa por la denuncia de COAG, de la organización agraria COAG, que asegura que el 81% del aceite de oliva tunecino elude el control arancelario y distorsiona por ello el mercado español.
2: Por lo que se refiere a todos los mecanismos de control en frontera, funcionan perfectamente y no hay nada que entre en la Unión Europea sin ningún control. Se importan 56.700 toneladas de Túnez cada año y la producción española es de 1.295.000 toneladas. Por tanto, no hay afectación desde el punto de vista del mercado.
1: La próxima semana está previsto que retiren las 100.000 toneladas de ropa, una ropa amontonada tras el incendio en una nave industrial de Juncaril, en la provincia de Granada. Este incendio ocurrió el 17 de enero y desde entonces empresarios e instituciones están buscando una solución ante la negligencia, así lo creen, del propietario y de los inquilinos de ese recinto. Jesús Toral.
3: 250.000 euros le costará a la mancomunidad de Albolote, Peligros, Juncaril, La Segra retirar las montañas de ropa medio quemadas que se encuentran allí. Será la institución la que suma finalmente los gastos que ni los propietarios de las naves ni tampoco los usuarios han hecho. La Asociación de Empresarios del Parque Industrial teme que la acumulación de basuras tenga además consecuencias para la salud pública. Por eso han decidido actuar, según el gerente del Parque Empresarial Juncaril, Alejandro Corpas.
4: Visto que esta situación se estaba retrasando por las distintas medidas que tenían que tomar, pues sobre todo lo más importante era eso, evitar que aquí hubiera plagas, que hubiera temas de mosquitos, cucarachas y demás. Son dos caminos, uno es la retirada y el otro evitar que haya consecuencias mayores a las que se están sufriendo ahora.
3: Como la presencia de ratas. De hecho, han solicitado una batida de desratización para evitar que se propaguen esa y otras plagas a las naves colindantes. Mientras, la mancomunidad ha agilizado todo para que a partir de la semana que viene comiencen ya a retirar la ropa. Lo más difícil era localizar al propietario. Lo explica el alcalde de Peligros, Roberto Carlos García.
5: Darle un plazo para que se haga cargo de los residuos, cosa que ha pasado ya y que no ha contestado a nuestro requerimiento. Y por parte de Mancomunidad ya sí se ha iniciado un proceso de ejecución subsidiaria por parte de la Mancomunidad para poder retirar los residuos.
3: La segunda parte tras la retirada será el resultado de la investigación y la reclamación de las responsabilidades que se deriven de esta negligencia que de momento tiene que asumir la institución.
1: Una investigadora de la Universidad de Almería ha recibido el Premio Nacional a la Mejor Invención. Es un premio que concede el Ministerio de Industria y Turismo, máximos galardones para la promoción del desarrollo científico y tecnológico en nuestro país. Belén Nieto.
6: Alegría compartida con sus compañeros tras traerse de Madrid uno de los premios más prestigiosos que concede cada año el Ministerio de Industria. Solaima acaba de doctorarse, con los resultados de su investigación han sido patentados. Una composición que consigue solucionar uno de los problemas de las aguas residuales. Escuchamos a Solaima, ingeniera química de Ciesol.
7: Es un proceso sostenible, de bajo coste, que permite, digamos, eliminar antibióticos, fármacos, que su acumulación a la larga supone un grave riesgo para la salud de las personas, los llamados microcontaminantes, pero además también la inactivación de microorganismos patógenos y también la mitigación o minimizar los subproductos clorados, que son también tóxicos para el medio ambiente.
6: La composición química la consiguió de una planta piloto que se montó por parte del Centro Ciesol de la Universidad Almeriense en Uleila del Campo. Reactores, química y el sol forman parte del proyecto que ahora se quiere transferir a las empresas de depuración.
0: Así lo dice también los principios fundamentales relativos a la independencia.
1: Vamos a acudir de nuevo a este acto en Zaragoza en el que está participando Isabel Perelló, María Isabel Perelló, la presidenta del Supremo, presidenta del Consejo General del Poder Judicial.
0: Así también dice que todas las instituciones gubernamentales y de otra índole respetarán y acatarán la independencia de la judicatura. En la misma línea, la recomendación del Consejo de Europa en el año 1994. Esto es, la independencia de los jueces es un rasgo esencial de su estatuto jurídico. Ya lo hemos dicho muchas veces, pero parece necesario que volvamos a decirlo de manera constante. No hay Estado de Derecho sin jueces, pero no es suficiente. No hay Estado de Derecho sin jueces independientes. Todo intento de injerencia en la independencia judicial, venga de donde venga, de los sectores privados, de los sectores públicos, supone una amenaza para el Estado de Derecho y pone en entredicho los fundamentos jurídicos y políticos de nuestra sociedad. Por ello, garantizar su respeto es una responsabilidad primordial de todos y de cada uno de nosotros, del Consejo General del Poder Judicial, y también y en especial del resto de los poderes públicos. Esto no significa, por supuesto, también lo hemos dicho muchas veces, que debamos permanecer ajenos a la diversidad de opiniones, a la discrepancia, a la crítica, que cuando
1: exigiendo
0: es constructiva
1: Isabel Perelló, el respeto a la independencia, rechazando la injerencia de los otros dos poderes del Estado, que son el poder legislativo y el poder ejecutivo.
0: Esta crítica va dirigida a cuestionar la honestidad profesional del juez. Esto es lo que nos resulta admisible. El sistema procesal cuenta con mecanismos de garantía suficientes para corregir todas las resoluciones que en su caso puedan contener errores. Y toda resolución judicial es susceptible de ser revisada con garantías de imparcialidad por jueces distintos a los que la han adoptado. Los jueces, además, estamos obligados a actuar con publicidad y a motivar en derecho todas nuestras decisiones. Es precisamente la calidad de los argumentos empleados por los jueces la que puede y debe ser sometida a escrutinio público. Pero en la actualidad, lamentablemente, se producen graves críticas al Poder Judicial, cuya legitimidad se pone en tela de juicio. Los jueces se convierten en objeto de ataques, de críticas, en su legitimidad, en su independencia e incluso en su honestidad personal y profesional. Esto viene a debilitar su autoridad y los principios que representan. Estas dinámicas olvidan que son los jueces, precisamente los jueces independientes e imparciales, quienes protejan y tutelan los derechos de los ciudadanos, los derechos constitucionales, los derechos reconocidos en el Convenio Europeo de Derechos Humanos. Los jueces son quienes hacen que el Estado de Derecho sea una realidad y también los jueces son los que hacen que el ejercicio del poder democrático esté sujeto a la ley. Esto supone además una aportación esencial porque es necesario para que la sociedad democrática avance y se consolide. Por ello es necesario repetir y reiterar una vez más el necesario respeto a la labor jurisdiccional y más exigible cuando se trata de los poderes públicos. Todo esto es algo que recuerdo No lo digo yo, lo dice la propia Comisión Europea en sus informes sobre el Estado de Derecho en España, como es el último informe del año 2025, en el que se dice textualmente: los poderes ejecutivo y legislativo deben evitar caer en críticas que minen la independencia del Poder Judicial o la confianza pública en este. Asimismo, hace pocos días, el 5 de junio del 26, la Asamblea de la Red Europea de Consejos hizo la Declaración de París 2026, en la que se ha dicho: la Unión Europea se basa en el Estado de Derecho y la independencia judicial es uno de sus pilares esenciales. Los jueces desempeñan un papel fundamental en la salvaguardia de la democracia, asegurando que los derechos y libertades estén protegidos y que todas las autoridades públicas actúan conforme a la ley. También se ha manifestado en este sentido el presidente del Tribunal Europeo de Derechos Humanos, Matías Guyomar, que estuvo hace poco en una visita en el Tribunal Supremo.
1: Una y otra vez en este acto, Isabel Perelló, exigiendo respeto al trabajo, a la labor de los jueces y rechazando cualquier injerencia que pueda venir del Gobierno, del Poder Ejecutivo o del Poder Legislativo, en este caso del Congreso y el Senado. 10 minutos y serán las 2. Se cumplen hoy 5 meses de la tragedia de Adamuz, del accidente ferroviario de Adamuz, y el Museo de Huelva inaugura hoy una exposición en honor a la fotoperiodista María Claus. Murió precisamente en ese accidente de trenes, de Yolanda Sánchez.
8: La exposición María Claus, Misión Andalucía in Memoriam, está abierta ya en el Museo de Huelva. Reúne obras de la fotógrafa. Algunas de ellas habían sido escogidas por ella antes de su fallecimiento. La muestra forma parte de Misión Andalucía, uno de los proyectos más ambiciosos impulsados por la Consejería de Cultura y en la que participan 8 destacados fotógrafos de la comunidad autónoma. En la inauguración, Patricia del Pozo, consejera de Cultura en funciones.
9: Un trabajo que ha fotografiado las entrañas de nuestra tierra, los lugares más peculiares, más característicos, que definen Andalucía desde Huelva hasta Almería, a través de un grupo de fotógrafos maravillosos, de lo mejor que tenemos en Andalucía, de la mano del Instituto Andaluz de Patrimonio Histórico, que han hecho un trabajo excepcional.
8: El director del Centro Andaluz de la Fotografía, Juan María Rodríguez, ha destacado el trabajo de María Claus.
10: Para los plazos estrechos en los que debíamos afrontar el trabajo, María, una fotógrafa resolutiva forjada en la urgencia del fotoperiodismo, cumpliría seguro. La incertidumbre, que también la tenía, consistía en que hasta ese momento ella no era especialmente conocida por sus imágenes de paisaje. La llamé, lo hablamos. Ella asumió y aceptó el reto. Verla crecerse durante el proceso de trabajo fue una experiencia maravillosa, os lo aseguro.
8: La exposición llega a Huelva desde Almería, donde se abrió y donde ha tenido un gran éxito.
1: Curiosa propuesta la que nos sitúa en Granada. Hoy se inicia el Festival de Improvisación. Está destinado a profesionales y espectadores que se dejan sorprender por estas actuaciones que no tienen guión, que carecen de guión. Además, hoy el cielo de la ciudad de Granada va a ser escenario de un ballet muy particular. Luis Javier López nos lo cuenta.
11: Impulsada por la compañía de teatro granadina La Tetera, vuelve a celebrarse el Festival de Improvisación de Granada, el FESTIG, durante 4 jornadas que reunirán artistas, alumnos y público procedente de distintos puntos del país en torno a una de las disciplinas escénicas más sorprendentes y dinámicas de la actualidad. Vendrán compañías de Madrid, Zaragoza, Valladolid o Almería. Incluye 4 espectáculos de improvisación, 3 en el Teatro Isabel la Católica y 1 en Málaga, así como talleres especializados. Se estrenará Ni un pero, de La Tetera, cuyo punto de partida explica uno de los miembros, Alex Aragón.
12: Como es improvisación, lo que vamos a hacer al público, le vamos a pedir leyendas de Granada, de quien conoce alguna leyenda, y a partir de ahí que nos la cuenten, y a partir de esa leyenda nosotros ya vamos a crear una historia.
11: Y este jueves, la extensión del Festival de Música y Danza de Granada asombrará a los espectadores que acudan a la explanada del Palacio de Exposiciones y Congresos a las 10 de la noche con un espectáculo de ballet. Allí podrán ver Aria, con el hilo conductor de las cuatro estaciones de Vivaldi, para todos los públicos, con el cielo como escenario y un elenco de bailarinas suspendidas a más de 30 metros de altura. El acceso para el público es libre y gratuito.
1: Rinde esta noche Jerez homenaje al cantaor cordobés Fosforito, llave de oro del cante y uno de los miembros más destacados de la Cátedra de Flamencología Jerezana. La institución dedicada a Antonio Fernández Díaz, fallecido el año pasado, dedica a Antonio Fernández Díaz el cierre del ciclo flamenco Noches de San Juan. Se celebra en los jardines del Hotel Casa Palacio María Luisa.
13: A las 8 de la tarde arranca una conferencia del investigador pontanense Miguel Ángel Jiménez, dedicada al legado artístico y humano de su paisano de Puente Genil, una de las voces más influyentes del flamenco y que estuvo vinculado a Jerez desde 1977. Durante su trayectoria, el maestro Fosforito recibió galardones como el Premio Nacional de Flamencología al Cante o la Orden Honda, distinciones que reconocen su aportación fundamental para la evolución del cante. Fran Pereira es el presidente de la Cátedra de Flamencología de Jerez.
14: Una figura que ha trascendido más allá del cante, ¿no? No solamente por lo que ha aportado al mundo del flamenco, sino por esa labor y esa discografía que ha dejado para todos los que hemos venido detrás. La conferencia la impartirá Miguel Ángel Jiménez, paisano y investigador, perfecto investigador de toda la trayectoria del maestro Fosforito.
13: El acto de esta noche en los jardines del Hotel Casa Palacio María Luisa es de entrada libre.

0: La potente voz de Fosforito, 1:56. Y antes de terminar, sepan que hay trabajos discográficos que no aspiran a la novedad, sino a la recuperación. Traer al presente lo que el tiempo ha ido dejando en los márgenes. Honores a Antonio Pozo el Mochuelo, el tercer disco de la cantadora granadina Alicia Morales, responde precisamente a esa vocación. El álbum rinde homenaje a Antonio Pozo, conocido por ese apodo, el Mochuelo, uno de los cantaores más activos en la transición entre el siglo XIX y XX. Reivindica un patrimonio flamenco que Morales prefiere describir no como olvidado, sino como no recordado. Hoy ha estado en la mañana de Andalucía con Jesús Vigorra.
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1: Saludos, sean bienvenidos. Muy buenas tardes. El juez de la Audiencia Nacional, José Luis Calama, va a investigar a las hijas y a la secretaria del expresidente Rodríguez Zapatero a instancias de la Fiscalía Anticorrupción, tras considerar que existen indicios sólidos de su participación en la presunta trama de tráfico de influencias. El juez instructor rechaza de momento pedir más información a Estados Unidos, como requería el expresidente del Gobierno. Charo Jiménez, buenas tardes.
2: Hola, buenas tardes. En relación con las hijas, el juez Calama recuerda lo expuesto en el auto del pasado 18 de mayo, en el que se acordaron una serie de entradas y registros, entre ellos en la mercantil Wotefat, de la que ambas son administradoras solidarias. En su auto, el juez rechaza la mayoría de las diligencias propuestas por la acusación popular unificada y la de Rodríguez Zapatero. Calama rechaza igualmente las diligencias solicitadas por la acusación popular unificada, entre ellas la citación como investigados del exministro de Transportes José Luis Ábalos, de su asesor Coldo García, o la de Pedro Saura como testigo. También se rechaza la medida cautelar solicitada por esta acusación, en la que pedía la imposición de una fianza por el importe de la deuda impagada por Plus Ultra.
1: Una decisión que llega un día después de la comparecencia de Zapatero, investigado por tráfico de influencias, blanqueo de capitales, delito contra la hacienda pública y contrabando. El PSOE sigue apoyando al expresidente del Gobierno. Han salido en su defensa los ministros Diana Morant o Luis Planas y el portavoz del PSOE en el Congreso, Pachi López. Desde el PP ven ridícula la teoría de conspiración de Estados Unidos contra el Gobierno, mientras que desde Sumar, socios de Gobierno, mantienen que Zapatero tiene muchas explicaciones que dar. Enseguida les escuchamos. También en clave político-judicial, el PP anuncia un recurso ante el Tribunal Constitucional, anuncia recurso contra el veto de la mesa del Congreso a la votación con Junts para pedir un adelanto electoral. Los populares llevarán al Senado, donde recordamos tienen mayoría, la misma propuesta, lo harán el próximo miércoles. Núñez Feijóo ha calificado de injusta e ilegal esa decisión de la mesa de la Cámara Baja. Desde el PSOE, Pachi López le pide a Feijóo que, si quiere elecciones anticipadas, presente una moción de censura.
3: Tendremos que pedir el amparo ante el Tribunal Constitucional por cercenar nuestro derecho a poder votar en la Cámara una vez que hemos sido elegidos diputados. España no va a ser la República Bananera que pretende convertir el sanchismo, tanto el Gobierno como el Poder Legislativo.
4: Si tiene valentía y quiere que se convoquen elecciones, que presente una moción de censura y que busque una mayoría para poder hacerlo. Lo demás son cuentos.
1: Feijóo ha asegurado que su partido, que el PP, está teniendo contactos en tiempo real, ha dicho, con otras fuerzas políticas para impulsar una moción de censura y después convocar elecciones. Salvemos Mojácar ha presentado esta mañana en los juzgados de Vera, en Almería, una denuncia por prevaricación contra los ediles socialistas que votaron en contra y también contra los que se abstuvieron de anular la licencia de obras del Hotel El Algarrobico en el pleno celebrado ayer en el Ayuntamiento de Carboneras. José Ignacio Domínguez es abogado de esta organización ecologista.
5: Salvemos Mojácar ha presentado ahora esta mañana una denuncia por prevaricación en los juzgados de Vera contra los 7 concejales.
1: Hoy se cumplen 5 meses del accidente ferroviario de Adamuz, en el que 46 viajeros perdieron la vida, la mayoría, una treintena, eran de Huelva y casi 150 personas resultaron heridas. Las víctimas, que siguen reclamando una reforma normativa para que las secuelas psicológicas derivadas de graves accidentes sean reconocidas y también indemnizadas de forma adecuada, han difundido en las últimas horas un vídeo protagonizado por una médico que viajaba en uno de los trenes y que organizó la atención inmediata de los heridos.
6: Las ayudas prometidas no llegan a quienes han necesitado e incluso siguen necesitando una pausa para intentar superar la mayor tragedia de sus vidas. El Real Decreto debe modificarse para garantizar la protección de las víctimas, cuya herida emocional impacta en nuestra vida día tras día.
1: Hablamos de turismo. España recibió cerca de 43 millones y medio de pasajeros internacionales en los 5 primeros meses del año, lo que supone un incremento del 5,3% respecto al mismo periodo de 2025, según datos que ha publicado hoy Tour España. Aquí en Andalucía, el consejero de turismo en funciones, Arturo Bernal, habla de un nuevo récord este año en nuestra comunidad.
7: Pues vamos a tener un verano histórico para el turismo de Andalucía, porque los primeros 6 meses del año así nos han puesto de manifiesto, ¿no? Hemos tenido un incremento muy importante. Las pernoctaciones hoteleras, los datos que tenemos en cuanto a conexiones aéreas y asientos puestos a disposición de las compañías también son muy, muy reveladores.
1: Los empresarios piden que se revisen los convenios y que se mejoren los mecanismos de inspección, de control, para revertir los datos de absentismo laboral, que consideran un grave problema de país, ya que en España son 1.700.000 los trabajadores que cada día faltan a su puesto. Según el vicepresidente de la patronal de la COE, Lorenzo Amor, esto implica un coste inasumible tanto para empresas como para el Estado.
8: La incidencia prácticamente de bajas laborales está duplicando la media de la Unión Europea. Cuando hemos visto que se ha incrementado la incidencia en los últimos 5 años, cuando hemos visto que se ha triplicado el coste en los 3 últimos años, esto es un problema de país y que está teniendo un coste inasumible para las empresas y para el Estado.
1: Nuevos datos sobre hábitos de salud sexual en España. Casi el 30% de las mujeres se han sentido forzada alguna vez en una relación sexual y casi la mitad de la población ha consumido porno en el último año. Son datos presentados esta mañana por la ministra del ramo, por Mónica García, que también destaca que nuestra sociedad es cada vez más diversa y más respetuosa.
9: La encuesta nos muestra una sociedad que ha cambiado mucho en los últimos 15 años, una sociedad que es mucho más diversa, más abierta, mucho más respetuosa con la libertad de las personas para vivir plenamente su sexualidad. Hoy, el 88,1% de la población considera que una relación sexual entre dos mujeres o entre dos hombres es tan respetable como una relación sexual entre un hombre y una mujer, más del doble que en el año 2009.
1: Sobre los últimos incendios en Andalucía, el Infoca da por extinguido el fuego de Carboneras en Almería, mientras que el de Mojácar permanece controlado. Y en Álora, en Málaga, otro incendio sigue activo hasta ahora en el paraje Bellavista. La organización ecologista Greenpeace ha denunciado las altas temperaturas que soportan tanto alumnos como docentes en los centros educativos españoles. Javier Bolaños, buenas tardes.
10: Para ello ha utilizado cámaras termográficas en colegios e institutos de Madrid, Alicante, Barcelona, Orense y Sevilla, donde las imágenes muestran patios escolares en la capital hispalense que superan los 60 grados. Según Greenpeace, el aumento de las temperaturas debido al cambio climático está adelantando y prolongando los episodios de calor intenso. Por ello, reclama a las administraciones una mayor inversión en la adaptación climática de los centros educativos.
1: Pues vamos ahora a conocer cuál es la previsión del tiempo para las próximas horas. Para esta tarde en Andalucía conectamos con la Agencia Estatal de Meteorología. Noelia García, buenas tardes.
11: Buenas tardes. Hoy en Andalucía continúa el calor y las altas temperaturas, especialmente en zonas del interior. En el Valle del Guadalquivir, los termómetros podrían alcanzar puntualmente los 40 grados de máxima. Predomina el ambiente soleado y cálido, con cielo despejado o poco nuboso. Esta tarde en Sierra Morena se formarán nubes de evolución y no se descartan chubascos con tormentas y fuertes rachas de viento. Las temperaturas alcanzarán máximas de 39 grados en Córdoba, 38 en Sevilla, 37 grados en Granada y en Jaén, 34 en Almería, 31 en Huelva y en Málaga y 30 grados en Cádiz. Sopla viento moderado de levante con posibles rachas fuertes en la costa mediterránea y en el estrecho. Es una información de AEMET.
1: En deportes, a poco más de 48 horas de la cita con la historia del Almería y del Málaga, las ciudades se preparan para el encuentro de vuelta en Almería. Los responsables policiales de ambas provincias coordinan el importante dispositivo de seguridad para el desplazamiento de la afición malaguista y del Mundial. Ha concluido ya la primera etapa del campeonato. Ya han jugado las 48 selecciones sus primeros partidos. Esta tarde se abre la segunda ronda de la fase de grupos. Lola Camacho, buenas tardes.
12: Buenas tardes. Penúltimos entrenamientos antes del duelo del sábado en el UDA Stadium. Un partido complicado e intenso manifiestan los de Rubí, y esto que ellos parten con ventaja en caso de empate tras la prórroga, y en el Málaga incluso sin declaraciones de los jugadores esta semana para preservar la concentración. Del Mundial, tras una jornada de recuperación, España vuelve esta tarde a los entrenamientos para el partido del domingo con Arabia Saudí. Cucurella atenderá a los medios después, y en la segunda ronda que arranca esta tarde tendremos el República Checa, Sudáfrica y Suiza, Bosnia y Herzegovina.
1: Son las 2 y 9 minutos de la tarde. Enseguida contamos con todo detalle estas y otras noticias del día, con la realización técnica de Pedro Luis Moreno y la producción de Petra Martín.
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1: 2 y 10. El juez de la Audiencia Nacional, José Luis Calama, va a investigar a las hijas de Rodríguez Zapatero, a Alba y a Laura Rodríguez, y también a su secretaria, a Gertrudis Alcázar, a instancias de la Fiscalía Anticorrupción. En relación con las hijas, Calama recuerda lo expuesto ya en el auto del pasado 18 de mayo, en el que se acordaron una serie de entradas y registros, entre ellos en la sociedad mercantil What the Fab, de la que ambas son administradoras solitarias. En cuanto a Gertrudis Alcázar, Calama recuerda que su participación en la trama se detalló en el auto que autorizó el registro de la oficina del expresidente. El juez sitúa a la secretaria como una pieza operativa esencial, dice en el auto, dentro de la red organizada. Era la usuaria principal de la cuenta de correo electrónico del expresidente, lo que la convierte en un nodo central de comunicación y de gestión documental. Un día después de la declaración del expresidente de la Audiencia Nacional, el magistrado ha dictado este auto en el que acuerda poner este caso en conocimiento de las hijas y también de la secretaria para que puedan personarse en el procedimiento en calidad de investigadas y poder así ejercer su derecho a defensa. La plana mayor del PSOE ha salido en tromba a defender las actuaciones de Rodríguez Zapatero, a quien, como la ministra Diana Morán, saca a relucir ahora la teoría de la conspiración y ve hasta una mano negra que atribuye a Donald Trump. El portavoz del PSOE en el Congreso, Pachi López, ha señalado hoy que no es conspiranoico, pero sí se extraña, dice, de que todas las acusaciones al expresidente lleguen a través de un teléfono móvil confiscado hace ahora 5 años. José Manuel de la Linde.
14: Pachi López mantiene su apoyo a Zapatero y cuestiona que el caso parta de un móvil confiscado hace un lustro por Estados Unidos. Se extraña de que aparezca justo ahora. Equipara la búsqueda de las facturas de las joyas de Zapatero, valoradas en 1,3 millones de euros, a la búsqueda que pueda hacer cualquier español en su casa sobre otro producto.
15: Todos nosotros podemos tener cosas en casa que no tenemos. Tenemos que buscar dónde están las facturas, dónde están este tipo de cosas, ¿no? O el origen de... Y eso es muy razonable.
14: El portavoz del PSOE en el Congreso confía en la presunción de inocencia.
15: Que va a ser capaz de defenderse y de aportar pruebas suficientes como para evidenciar que no hay nada delictivo.
14: Y entre el argumentario, la teoría de una venganza de Trump contra Sánchez por el no a la guerra y su política de acercamiento de China. Lo ha dicho así la ministra de Ciencia, Diana Morán, que se ha acogido a uno de los elementos incluidos en el sumario. El contenido del teléfono del que fuera máximo accionista de la aerolínea Plus Ultra, Rodolfo Reyes, entregado por Estados Unidos a la justicia española.
16: Y justamente ahora, en el que el gobierno de España, nuestro país, el presidente, se planta contra Trump, se planta con ese no a la guerra, o incluso nuestro trabajo con China, lleguen estas informaciones.
14: Estos dirigentes del PSOE niegan órdenes directas de la cúpula del partido para defender a Rodríguez Zapatero.
1: Esa comparecencia ayer de Zapatero sigue marcando la actividad política también en el Congreso, en cuyos pasillos se han seguido sucediendo las reacciones. Auxi Contreras, buenas tardes.
17: Buenas tardes, como la de la portavoz del PP en el Congreso, Esther Muñoz, para la que el expresidente no resolvió ninguna de las preguntas a los españoles y ve ridícula la teoría de la conspiración de Estados Unidos contra el gobierno.
18: No explicó el origen de las joyas, no explicó cuándo se las dieron, no explicó si las tributó, no explicó sobre esas presuntas empresas que tienen testaferros y por qué él cobraba de análisis relevante y sus hijas de otras empresas. No explicó absolutamente nada de todas las preguntas que nos hacíamos los españoles, ¿no?
17: Desde Compromís Sumar, el diputado Alberto Ibáñez ha asegurado que Zapatero y el PSOE tienen muchas explicaciones que dar.
19: Tiene que explicar esa fina línea que existe entre el lobismo y los asuntos públicos, si él lo que hizo fue ejercer la agenda que había hecho como vicepresidente del gobierno para hacer negocios para él y sus hijas, y luego bien, pues esas joyas que habría recibido de una dictadura, ¿por qué no las dio a Patrimonio Nacional?
17: Ya en nuestra tierra, en Córdoba, el ministro de Agricultura, Luis Planas, ha mostrado respeto por los tribunales y espera que los hechos se puedan constatar.
20: Evidentemente veo el tema y lo sigo de cerca porque me preocupa, como preocupa sin duda a los ciudadanos y también a los miembros del Partido Socialista, pero doy por válido el comunicado del expresidente Zapatero y espero y deseo que efectivamente puedan todos esos hechos constatarse.
1: La que fuera portavoz del Grupo Socialista en el Congreso durante el gobierno de Zapatero, Soraya Rodríguez, se ha pronunciado hoy aquí en estos micrófonos sobre esas supuestas teorías conspiranoicas. Ha pedido al PSOE respeto por las instituciones democráticas. En una entrevista en la la mañana de Andalucía de Canal Sur Radio, ha rechazado la intromisión de los jueces en la vida política. José Manuel.
14: Soraya Rodríguez califica de delirantes las últimas declaraciones de la ministra Morán.
2: El lawfare que alegan es absolutamente delirante. El Partido Socialista, en el que yo milité y en el que al que yo reconozco, nunca reconocido ha alegado que en España hay lawfare. El respeto a la separación de poderes y a las instituciones democráticas es realmente la esencia de la democracia.
14: Quien fuera también secretaria de Estado con Zapatero ha desvelado en la mañana de Andalucía que ha sentido un profundo dolor al ver al expresidente subir las escalerillas de la Audiencia Nacional. Lamenta que no haya aportado datos para desvirtuar las acusaciones en torno a la posesión de las joyas y advierte al partido que de nada sirve negar lo evidente.
2: Una huida hacia adelante más parecida a Telma y Luis que a un gobierno democrático que debe explicaciones serias y respeto a los ciudadanos, a los que le han votado y a los que no, porque a todos ellos representa.
14: Concluye diciendo que la tenencia de joyas de Zapatero no es más que una expresión de acumulación y avaricia.
1: El Partido Popular va a llevar al Tribunal Constitucional la decisión de la Mesa del Congreso de vetar las enmiendas del PP y de Junts que pretendían que hoy se votara en el Pleno la petición al presidente del Gobierno de convocatoria de elecciones anticipadas. Un veto que sacaron adelante la mayoría socialista con la de Sumar y que los de Feijóo califican de cacicada. El PSOE insiste en que si quieren forzar un cambio de Gobierno saquen adelante una moción de censura. Madrid, Carmen del Arco, buenas tardes.
21: Buenas tardes. El Partido Popular sigue disparando ahora con la bala del Tribunal Constitucional para quejarse por ese veto de la mesa. Lo justificaba así Alberto Núñez Feijóo.
3: Un demócrata no puede aceptar que un diputado no pueda votar una enmienda presentada por el grupo mayoritario de la Cámara, incluso por otro grupo adicional. España no va a ser la República Bananera que pretende convertir el sanchismo, tanto el Gobierno como el Poder Legislativo.
21: La respuesta la trasladaba desde el PSOE Pachi López.
22: La herramienta que tiene el señor Feijóo, pero ahí demuestra una cobardía política absoluta, es la de presentar una moción de censura y negociarla con otros partidos de la Cámara. No, hombre, si tiene valentía y quiere que se convoquen elecciones, que presente una moción de censura y que busque una mayoría para poder hacerlo. Lo demás son cuentos.
21: El Pleno va a votar esta tarde, pero sin ese punto de reclamo electoral. El Gobierno está previsto que saque adelante dos reales decretos que le van a servir para asegurar que sus contactos de investidura no están del todo destruidos. El PNV y Junts van a apoyar las actualizaciones de las entregas a cuenta de las comunidades autónomas para el próximo año y el Gobierno insiste en que va a cumplir con la exigencia de los nacionalistas vascos de presentar presupuestos generales del Estado. Arcadi España, ministro de Hacienda.
23: Hablaremos con todos. Estamos en la primera fase, que es la fase interna, y luego con todo el mundo hablaremos con normalidad, si es que la democracia siempre se impone.
21: Pero los contactos con los socios de investidura no han comenzado apenas. Coalición Canaria reconoce alguna conversación en estado embrionario.
1: Sobre esa petición de Pachi López a Núñez Feijóo de que si quiere cambio de gobierno convoque una moción de censura, pues el propio Feijóo ha asegurado hoy que el PP está teniendo contactos en tiempo real, ha especificado, con otras fuerzas políticas para poder impulsar una moción y después convocar elecciones.
3: Si hay contactos o no, y yo tengo contactos en este momento en tiempo real con todas las fuerzas políticas, y es que estoy trasladando que si realmente lo que dicen es lo que están dispuestos a hacer, hagámoslo. Desde el PNV a Vox, pasando por Junts y por el PP, hemos manifestado la necesidad de convocar de forma inmediata unas elecciones generales. Eso suma 184 diputados. El número de diputados que se necesita para obtener este respaldo son 176. Hagámoslo.
1: 2:19, dejamos ya la política nacional. Salvemos Mojácar ha presentado hoy en los juzgados de Vera una denuncia por prevaricación contra los ediles que votaron en contra y los que se abstuvieron de anular la licencia de obras del hotel El Algarrobico en el pleno celebrado ayer en el Ayuntamiento de

0: y hemos pedido que se dé traslado al Ministerio Fiscal, y luego también hemos pedido algo más importante, que es que la licencia la anule el TSJ.
1: La Junta confía en una rectificación de los ediles del PSOE para cumplir la sentencia sobre el Algarrobico. Catalina García, consejera de Sostenibilidad y Medio Ambiente en funciones.
2: Esperemos que haya una rectificación por parte de los concejales del grupo del municipal socialista en el próximo pleno, porque aquí solo se trata de cumplir una sentencia. No hay más informes preliminares, existe un informe del Consejo Consultivo, existe una sentencia del Tribunal Superior de Justicia de Andalucía.
1: El Gobierno central, por su parte, insiste en que finalmente será demolido. La licencia del Algarrobico permitió levantar en una zona de alto valor ecológico, integrada dentro del Parque Natural Cabo de Gata-Níjar, un hotel de 411 habitaciones y 21 plantas, ubicado a escasos metros de donde rompen las olas.
3: Hoy, 18 de junio, se cumplen 5 meses del accidente ferroviario de Adamuz, en el que murieron 46 personas, la mayoría, una treintena de ellas, eran de Huelva, y casi 150 resultaron heridas de diversa consideración. Las víctimas han reclamado una reforma normativa para que las secuelas psicológicas derivadas de accidentes graves sean reconocidas e indemnizadas de una forma adecuada. Lo han hecho a través de la difusión de un vídeo. Huelva, Pepa Rubio.
4: A juicio de las víctimas, la legislación actual no refleja suficientemente el impacto que tienen trastornos como el estrés postraumático, la ansiedad o la depresión, y reclaman que la salud mental tenga la misma consideración que las lesiones físicas. Mario Samper, presidente de la Asociación de Víctimas de Adamuz.
5: Una vez que las heridas físicas van remitiendo, pues sí es verdad que las psicológicas se mantienen, incluso afloran nuevas situaciones personales, psicológicas, que nos hacen solicitar que se consideren como heridas.
4: Hoy, con motivo del aniversario del accidente, la Asociación de Víctimas de Adamuz ha difundido un vídeo. La protagonista es médico, viajaba en uno de los trenes siniestrados y organizó la atención inmediata de los heridos. Asegura que las imágenes que presenciaron aquella noche han generado graves secuelas psicológicas a los pasajeros. Por ello, reclaman una reforma normativa que garantice la protección de las víctimas.
3: En lo laboral, la patronal, los empresarios piden que se revisen los convenios y también que se mejoren los mecanismos de inspección, de control, ante la cifra récord de más de 1.700.000 abstenciones laborales que se están dando en España cada día, de las que 1.400.000 son por baja médica. Auxi Contreras.
6: Según la COE, se trata de un problema de país para el que hay que buscar soluciones. El vicepresidente de la patronal, Lorenzo Amor, en una entrevista en Canal Sur Televisión, ha apuntado que hay algo que no funciona cuando las bajas son más altas entre los asalariados que entre los autónomos.
7: El absentismo laboral se ha incrementado un 70% en el último lustro. Sin embargo, entre los autónomos ha descendido. De cada 1.000 trabajadores autónomos, 9 se dan de baja. De cada 1.000 asalariados, 50 se dan de baja. Todos vamos a los mismos médicos, pero evidentemente aquí estamos viendo que hay algo que, siendo trabajadores, pues no funciona.
6: Por sectores, actividades de correos y de jardinería son las que más bajas tienen. También ha señalado que se revisen los convenios colectivos.
7: Que la mayoría de los convenios se están complementando que un trabajador cobre el 100% los 3 primeros días. Es decir, como si hubiera un complemento salarial, con lo cual nos viene diciendo, oiga, esto está incentivando.
6: Para la patronal, un sistema de salud deficiente acrecenta este problema. Por cierto, Andalucía es la tercera comunidad con menor absentismo laboral.
3: El aumento de la población activa en nuestro país en los últimos 7 años se ha sustentado en la llegada de la inmigración. Esto, según el Instituto de Estudios Económicos perteneciente a la patronal, a la COE, ha favorecido el aumento de cotizantes, pero a su vez ha tensionado el mercado inmobiliario. Ana Giraldez.
8: El último informe sobre la economía española del Instituto de Estudios Económicos analiza cómo ha crecido la población activa de España desde el 18 al 25. El aumento en 2 millones de cotizantes se ha debido fundamentalmente a la entrada en el mercado laboral de inmigrantes,
9: hasta alcanzar los 24,8 millones, y prácticamente todo este aumento procede de la población extranjera.
8: En cuanto a vivienda, el informe alerta del desfase entre la oferta y la demanda, como apunta el presidente del instituto, que depende de la patronal, Íñigo Fernández de Mesa.
9: Ha generado una presión notable sobre el mercado residencial. Como consecuencia, la formación de nuevos hogares se sitúa en torno a los 230.000 unidades, mientras que la construcción de vivienda nueva se mantiene estancada en las 80.000 unidades. Es decir, por cada vivienda que se construye, se forman casi 3 hogares nuevos.
8: Desde el instituto apuntan a que el crecimiento económico no debe fiarse solo a la inmigración. Subrayan la

0: necesidad de invertir en sectores productivos con mayor valor añadido y en formación cualificada de los trabajadores.
1: Acabamos de conocer que el Gobierno Central y la Junta de Andalucía se van a reunir el próximo martes, el día 23 de junio, en la comisión mixta para abordar la demolición del Hotel del Algarrobico y restaurar así el paraje natural situado en el Parque Natural de Cabo de Gata. Aunque la idea inicial era convocar este órgano, esa comisión mixta, una vez que el Pleno del Ayuntamiento de Carboneras aprobara este miércoles la propuesta para anular la licencia de obras del hotel, conforme a la sentencia judicial que ya dictó el Tribunal Superior de Justicia de Andalucía en el año 2021, el aplazamiento de esta cuestión ayer, apoyado por dos ediles no adscritos y los cinco del PSOE, han hecho que haya un cambio de planes. El Ayuntamiento tiene previsto elevar tanto al TCJA como al Consejo Consultivo de Andalucía el acta del pleno celebrado ayer, como decimos, en el que se decidía finalmente dejar sobre la mesa el acuerdo para saber cómo proceder, sin que de momento haya una fecha para convocar de nuevo otro pleno en el que se defina finalmente si se apoya la anulación de esa licencia de obras. Son las 2:26, vamos con otro asunto. Casi el 30% de las mujeres en nuestro país se ha visto forzada alguna vez, en alguna ocasión, a hacer algo que no quería durante una relación sexual. Este es uno de los datos de las conclusiones que recoge la Encuesta Nacional sobre Salud Sexual, que se ha publicado esta mañana y ha sido presentado por la ministra de Sanidad, por Mónica García. María Martín.
2: La encuesta, elaborada a más de 9.000 personas en 2025, muestra que casi la mitad de la población ha consumido porno en el último año. 7 de cada 10 hombres consume pornografía frente al 25% de las mujeres. Esta radiografía de los hábitos y salud sexual en España deja un dato llamativo. Algo más del 28% de las mujeres se ha visto forzada alguna vez a hacer algo que no quería en una relación sexual, frente al 13% de hombres. Para la ministra de Sanidad, es un dato ante el que hay que actuar.
3: Este es un dato muy grave y muy preocupante, que nos recuerda que nuevamente la adecuación afectivo-sexual y la lucha contra las violencias sexuales siguen siendo unas tareas fundamentales de nuestra época.
2: Datos más positivos. Según la ministra, la encuesta muestra una sociedad más abierta y respetuosa porque se ha duplicado la aceptación social de las relaciones entre personas del mismo sexo, el 88% frente al 41% de 2009. Más de 9 de cada 10 personas considera que la educación sexual debe impartirse en la enseñanza obligatoria, y aunque desciende el grado de satisfacción con la vida sexual respecto a hace 16 años, casi el 80% de la población se declara actualmente satisfecha.
1: El cambio climático es un tema, un asunto que aparece, por desgracia, cada vez menos en los medios de comunicación. Es una de las conclusiones del séptimo informe del Observatorio de Comunicación del Cambio Climático, que ha sido presentado hoy y que ha analizado periódicos, medios digitales y también la red social X. Se han olvidado de nosotros, de la radio. En la prensa escrita ha descendido el número de informaciones sobre este tema un 16%. Bea Galeano.
4: Del análisis de los periódicos se saca una primera conclusión, y es que el número de informaciones sobre cambio climático es el más bajo desde hace años. Lo explica Rogelio Fernández Reyes, es profesor de la Universidad de Sevilla y experto en cambio climático.
5: Supone el volumen de cobertura más bajo de los últimos 7 años, y es una tendencia similar a la bajada en la prensa internacional.
4: La segunda gran conclusión es que el protagonista en los medios cuando se habla de cambio climático es la meteorología.
5: En 2025 ocurrió, como en 2023, que el mayor pico ya no es el tema de la cumbre del clima, sino afectado por el tema meteorológico. No obstante, como veremos, los incendios se trataron sobre todo desde el encuadre político.
4: Otras conclusiones: hay un retroceso en la percepción del cambio climático como un problema, sobre todo entre los más jóvenes. Eso sí, ha caído el negacionismo. Gema Teso es doctora en sociología de la Universidad Complutense.
6: Vamos a ver que en X ese negacionismo también se ha reducido, los discursos de odio se han reducido, pero tienen una presencia aún relevante que mantiene patrones que pueden afectar a la calidad del debate público.
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1: Hay buenas previsiones desde la Consejería de Turismo para este año, para este 2026. Andalucía podría volver a batir un nuevo récord en el número de turistas que eligen nuestra comunidad como destino turístico para pasar sus vacaciones, sus días de descanso. Los datos de pernoctaciones hoteleras han aumentado en el primer trimestre del año en un punto porcentual. Arturo Bernal, consejero de Turismo en funciones.
7: Que vamos a tener un verano histórico y en el que volveremos a marcar nuevamente un nuevo récord en esa tendencia, que no es una tendencia de número de turistas, no estamos queriendo crecer en cantidad, sino que estamos queriendo crecer en calidad, y básicamente en dos parámetros, empleo y a ingresos.
1: Las ganas de viajar de los españoles para este verano 2026 siguen intactas a pesar de la situación de incertidumbre actual. 9 de cada 10 ciudadanos de nuestro país saldrán de vacaciones esta temporada. Se ralentizan los viajes de larga distancia y aumenta la preferencia por destinos nacionales como la costa andaluza. Son algunas de las conclusiones que se desprenden del último informe del Observatorio Nacional de Turismo Emisor. María José Marín.
8: Un par de semanitas en Extremadura.
9: Normalmente cierro un presupuesto para el número de días que me voy de vacaciones.
10: Este verano los españoles optaremos más por no salir del país, a la vez que recortaremos los días de viaje, lo explica Marcos Franco de Observatur.
11: Un 35% de los españoles que van a salir de vacaciones lo harán a un destino internacional y un 65% lo harán en un destino nacional. Hay una variación de 4 puntos porcentuales con respecto a los mismos datos del año pasado. Vemos también un ligero descenso en cuanto a la estancia. Mayoritariamente nos vamos a ir entre una semana y 12 días, pero los viajes de una semana e incluso de menos de una semana tienen un ligero aumento de 1 o 2 puntos porcentuales.
10: Tras 5 años de crecimiento en el presupuesto para viajes, en este verano se estabiliza. De media, cada español dedicará 737 euros. Además, sigue en aumento el número de aquellos que optan por la financiación.
11: Se sitúa en un 46%. Casi 5 de cada 10 se plantean financiar las vacaciones para este verano, y si entramos en segmentos de edad, vemos que incluso en los más jóvenes este dato es todavía mayor.
10: Dentro de los destinos nacionales, la costa andaluza y mediterránea, además del norte y los archipiélagos, siguen liderando la preferencia de los viajeros españoles.
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1: 2:32 de la tarde, conocemos ahora la situación del tráfico en las carreteras de Andalucía. DGT, Daniel González, buenas tardes.
13: Muy buenas tardes. En estos momentos se encontrarán circulación lenta en Málaga, en la A7, a su paso por Fuengirola, ya en sentido a la capital malacitana, y especialmente densa esta A7 en San Pedro Alcántara, en ambos sentidos, al igual que en Sevilla, su SE30, en el Puente del Centenario y Los Remedios, todo hacia la autovía A49. También se complica levemente en Córdoba, la A45 en Fernán Núñez, en sentido ya a Málaga, y en Almería, la autovía A7 en Vicar, en dirección Motril.
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1: El ministro español de Exteriores se felicita por el acuerdo entre Irán y Estados Unidos. José Manuel Álvarez espera que este memorándum de entendimiento, que así se ha llamado, así lo han llamado ambas partes, sirva para abrir una vía de estabilidad en todo Oriente Próximo. Inmaculada Carrasco.
16: El documento de 14 puntos incluye el fin de las operaciones militares en todos los frentes, incluido en el del Líbano. También la reapertura del estrecho de Hormuz. José Manuel Álvarez confía en que sea duradera y sin peajes.
17: De manera libre, segura y sin ningún tipo de pago o de canon. Y debe abrir también un camino para que la diplomacia y la negociación resuelvan el resto de temas pendientes, incluido el expediente nuclear iraní.
16: El paso de Hormuz será gratuito durante los próximos 60 días, que es el tiempo que se dan las partes para terminar de cerrar las negociaciones y alcanzar un acuerdo definitivo.
1: Estados Unidos va a replantear su presencia militar en Europa y su ayuda a los países de la OTAN. Lo ha anunciado esta mañana el secretario de Guerra de Donald Trump en la cumbre de la OTAN como respuesta a la negativa, ha dicho, de algunos aliados a que sus aviones o barcos partieran de bases europeas para atacar a Irán. Estados Unidos ha defendido Europa durante generaciones y cuando el presidente ha pedido que nuestros aviones despegaran de bases europeas, muchos aliados han dicho no. Ha sido vergonzoso. Por ello, les anuncio que Estados Unidos va a evaluar durante los próximos 6 meses su presencia militar en Europa, 6 meses o puede que menos. Esa es la advertencia, que no la amenaza. También se podría tomar así por parte del secretario de Guerra de Estados Unidos. El ministro de Agricultura, Luis Planas, ha negado que exista falta de control en la importación de aceite de oliva procedente de Túnez. Ha mostrado hoy su sorpresa por la denuncia de la COAG, organización agraria que asegura que el 81% del aceite de oliva tunecino elude los controles arancelarios y distorsiona así el mercado español.
18: Por lo que se refiere a todos los mecanismos de control en frontera, funcionan perfectamente y no hay nada que entre en la Unión Europea sin ningún control. Se importan 56.700 toneladas de Túnez cada año y la producción española es de 1.295.000 toneladas. Por tanto, no hay afectación desde el punto de vista del mercado.
1: Otro ministro, el de Cultura, ha reclamado hoy en el Congreso una nueva ley del cine a la altura del éxito del audiovisual español. Ernest Urtasun ha recordado en el debate de totalidad del proyecto de ley de cine que en 2025 más de 65 millones de espectadores acudieron a las salas de cine en nuestro país, con una recaudación superior a los 453 millones de euros y una cuota de mercado cercana al 19% para el cine español, por lo que ha pedido al Partido Popular que plantee mejoras al proyecto y no bloquee esta iniciativa.
19: Señorías, la filosofía que inspira esta ley es sencilla: fortalecer toda la cadena de valor del audiovisual español y adaptarla a una realidad que ya no se parece nada a la del 2007. Porque las películas no nacen por generación espontánea. Si queremos que esta cadena siga siendo fuerte, diversa y competitiva, necesitamos un marco normativo que comprenda la realidad completa del sector.
1: 2 y 37, cada verano llegan las altas temperaturas, llegan también las vacaciones para muchos de nosotros y en esta época se reabre el debate sobre la responsabilidad a la hora de tener mascotas y planear esas vacaciones. El abandono de perros y gatos se dispara en la época estival. Según las estadísticas, España es el país europeo con mayor tasas de abandono. Cada año más de 300.000 perros y gatos llegan a protectoras o a refugios. Aproximadamente el 33% del total de esos abandonos se concentra en estos meses estivales. María José Marín.
10: Casi 100.000 animales son abandonados durante el verano. Las vacaciones, los viajes y los cambios de rutina hacen que en algunos casos la mascota se convierta en una dificultad logística. Lo saben bien en los refugios y las protectoras, como en la asociación Punta Animal. Su presidenta es Mari Carmen Mayol.
20: Cada año es lo mismo y así hemos recogido, ya te digo, 15 en 2 semanas. Irresponsabilidad, esa es la palabra.
10: Además de ser una práctica ilegal, el abandono tiene graves consecuencias para el animal.
20: Son animales que están acostumbrados a estar en una casa con su familia, en un ambiente tranquilo. Ahora lo metes en una protectora y por muy bien que lo tengamos, son muchos animales, muchos ladridos, se ponen nerviosos, se les bajan las defensas y muchos, ya te digo, no pueden superarlo. Nosotros se nos han muerto 4 de pena.
10: Siempre hay alternativas. A la opción de familiares o amigos se suman los alojamientos que admiten mascotas y que se han incrementado en los últimos años. También están las guarderías o residencias. Fanny Enríquez trabaja en una de ellas, Mascotas Nazarenas.
21: Si son perritos que tengan alguna enfermedad, que tengan que tomar alguna medicación muy estricta, se la administramos igual que se la administraría su dueño en casa, su mismo pienso y a las mismas horas para que no tengan cambios en lo que es la alimentación, muchos arbolitos, mucha naturaleza y también tenemos una piscinita para ellos, para que estén fresquitos y se diviertan y se remojen en verano con la calor. Siempre mantenemos a los dueños informados, ellos nos solicitan unos vídeos.
10: Andalucía lidera el censo nacional con más de 3,3 millones de animales de compañía registrados.
1: Importante dispositivo de seguridad del que va a exigir el sábado el partido de vuelta del Almería y el Málaga en el playoff de ascenso a primera. Los responsables policiales de ambas provincias coordinan el desplazamiento masivo que se espera por parte de la afición malaguista hasta Almería, donde se va a jugar el encuentro, y se hacen cálculos de lo que supone también tener un equipo en la máxima categoría del fútbol español. Lola Camacho.
0: Un partido declarado de alto riesgo, las reuniones en Almería y Málaga entre los responsables de las subdelegaciones del gobierno y de los ayuntamientos de ambas ciudades esta semana se suceden. El Málaga solo tiene 344 entradas en el estadio y muchos seguidores estarán en las inmediaciones. Javier Salas es el subdelegado del gobierno central en Málaga.
3: Mañana hay una reunión con el Ayuntamiento de Málaga para preparar todo ese dispositivo de seguridad. Ayer mismo estuve hablando un par de veces con el subdelegado de gobierno en Almería, también para esa excursión importante de malaguistas que van a ir a Almería, que esté todo previsto, que esté todo bien organizado y coordinado para que, bueno, que el evento deportivo se produzca con total normalidad y que no haya incidentes de ningún tipo, de ningún exaltado.
0: Y ya se piensa también en el después, subrayando el impacto en imagen y en ingresos extra que va a generar para una de estas dos ciudades el tener un equipo en primera división.
1: Los premios internacionales de la calidad del aceite de oliva Mario Salinas se entregan mañana en Madrid. Entre los premiados hay 11 aceites andaluces, 7 de ellos de Jaén, y en esta edición una almazara china se ha alzado con un primer premio en la categoría de pequeño productor. Jaén, Tomás Medina.
22: No es la primera vez, pero la evolución da cuenta de que China se ha convertido en un país productor, un país consumidor y un país que comienza a hacer calidad que se premia. Si en 2018 una empresa china consiguió un premio Mario Salinas por un aceite en la categoría de frutados maduros, hoy lo ha conseguido otra pequeña almazara, pero en esta ocasión por su producción total. Este hecho evidencia la paulatina penetración del virgen extra y la implicación de esta agricultura asiática, acostumbrada al aceite de soja, de cacahuete en algunos casos y al de corza. Este primer premio a la empresa Longyan Jianyu Olive Development no es el único destacado en esta edición de los premios internacionales a la calidad del aceite virgen extra que entrega el Consejo Oleícola Internacional. Entre los 20 galardonados destacan 11 almazaras andaluzas y de ellas 7 jiennenses. Los más destacados, un frutado verde medio que lo ha logrado la cooperativa Nuestra Señora de la Fuensanta integrada en Oleostepa Sevilla, y el premio al mejor envasador que se lo ha llevado Oro Bailén Gargón 99 de Villanueva de la Reina en Jaén. En este último premio internacional han participado 122 empresas de todo el mundo.
1: Un apunte de la economía que acabamos de conocer: el Banco de España mantiene sus previsiones de crecimiento del PIB, del Producto Interior Bruto Español, para 2026 en el 2,3% y para 2027 en el 1,7%. Aunque eso sí, y es preocupante, ha elevado 6 décimas sus perspectivas en torno a la inflación, a la subida de los precios este año. La coloca la inflación en el 3,6% y ha subido también una décima porcentual su estimación, lo que va a subir la inflación en el próximo ejercicio, en 2027, hasta el 2,6. El gobernador del Banco de España, José Luis Escrivá, ha alertado de los elevados niveles de deuda y advierte de 2 desafíos estructurales para nuestro país: la vivienda y la productividad. Seguimos con más asuntos. Las matemáticas nos rodean en el día a día, las encontramos en prácticamente todos los ámbitos de nuestro vivir, de nuestra jornada. Sin embargo, es complicado que los estudiantes se acerquen a ellas porque suelen ser un área complicada, compleja y difícil. La Universidad de Jaén acoge desde el 1 al 4 de julio las 22ª jornadas para el aprendizaje y enseñanzas de las matemáticas. Intentan hacerlas más fáciles, más agradables. Amador Cámara.
23: Organizadas por la Sociedad Matemática Tales, reunirá a 600 docentes procedentes de toda España, del resto de Europa y Latinoamérica. Van a compartir experiencias y proyectos que intentan conseguir que el aprendizaje y la enseñanza de las matemáticas no sea aburrido y difícil. Juan Antonio Espinosa, delegado provincial de Tales, nos explica algunos de los nuevos métodos.
24: Todo lo que tiene que ver con las aulas de pensamiento ahora está muy de moda, tanto en universidad como en los centros de secundaria e incluso en primaria.
23: Se trata de sustituir la clase magistral del profesor por algo mucho más participativo.
24: Es algo revolucionario, donde cambia por completo la fisonomía de la clase, donde el alumnado ya se convierte totalmente en protagonista, porque ya no está sentado en la clase, sino que se está moviendo también.
23: La idea central es dar más autonomía al alumnado, tanto de pensamiento como de actuación, en lugar de dirigirlo tanto como se ha hecho tradicionalmente.
1: Y Jerez rinde esta noche homenaje al cantador cordobés Fosforito, llave de oro del cante y uno de los miembros más destacados de la Cátedra de Flamencología Jerezana, Pablo Cosano.
2: A las 8 de la tarde arranca una conferencia del investigador pontanense Miguel Ángel Jiménez, dedicada al legado artístico y humano de su paisano de Puente Genil, una de las voces más influyentes del flamenco y que estuvo vinculado a Jerez desde 1977. Durante su trayectoria, el maestro Fosforito recibió galardones como el Premio Nacional de Flamencología al Cante o la Orden Honda, distinciones que reconocen su aportación fundamental para la evolución del cante. Fran Pereira es el presidente de la Cátedra de Flamencología de Jerez.
4: Una figura que ha trascendido más allá del cante, ¿no? No solamente por lo que ha aportado al mundo del flamenco, sino por esa labor y esa discografía que ha dejado para todos los que hemos venido detrás. La conferencia la impartirá Miguel Ángel Jiménez, paisano y investigador, perfecto investigador de toda la trayectoria del maestro Fosforito.
2: El acto de esta noche en los jardines del Hotel Casa Palacio María Luisa es de entrada libre.
1: 3:45, información local y provincial.
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5: Hola, buenas tardes. Segundo día consecutivo de aviso amarillo por calor y esto va en escalada. Ante el virus del Nilo, el Ayuntamiento de la capital refuerza su plan de actuación para abarcar todos los espacios donde crían las larvas. Y esta tarde, manifestación de los aficionados del Sevilla convocados por la Federación de Peñas, entre otros. Y Ecologistas en Acción lleva ante el TSJA las obras del Estadio del Betis. Les contamos también que la Universidad de Sevilla sigue estando entre las 500 mejores del mundo, entre más de 8.000, y que mañana se abra el tráfico la calle Antonio Bienvenido, una vez que ya se ha desmontado la portada de la feria. El tráfico hasta ahora, Mar Pino, buenas tardes.
6: Buenas tardes, hasta ahora hay 6 kilómetros de retención en el puente Reina Sofía, sentido Huelva, y tráfico intenso en las entradas a la ciudad por Alamillo, Avenida de Andalucía y Avenida de la Palmera, la salida por Juan Pablo II y en Ronda Urbana Norte y en el Paseo de las Delicias en ambos sentidos.
5: 2:46.
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5: El calor ya lo estamos sintiendo a esta hora, segundo día consecutivo de aviso por altas temperaturas y la ola de calor, la primera del verano, comenzará a partir del domingo. El Ayuntamiento de la ciudad va a poner en marcha la próxima semana la campaña del calor con 125 plazas para personas sin hogar, ampliables a 145 cuando haya alerta por altas temperaturas. Estará activo hasta mediados de septiembre. También el Ayuntamiento ha intensificado las labores de prevención frente al virus del Nilo con actuaciones en todos los parques de la ciudad, también en el Alcázar, en el Palacio de Congresos, zonas portuarias y militares. El delegado de Espacios Públicos del Consistorio, José Lugo, ha explicado que el plan contempla tratamientos preventivos contra las larvas con una periodicidad aproximada de entre 10 y 15 días.
27: Entre otras acciones, los trabajadores municipales están eliminando las larvas de mosquito que crecen en el agua estancada, su principal lugar de desarrollo. Se utilizan tratamientos biológicos y naturales que no afectan a la fauna ni a la flora.
5: Pues hablando del virus del Nilo, el Colegio de Farmacéuticos de España ha otorgado una de sus distinciones al proyecto del Colegio de Farmacéuticos de Sevilla para informar y concienciar a la ciudadanía sobre la prevención de picaduras de mosquitos como los que pueden transmitir el virus del Nilo. El Ayuntamiento de Bollullos va a presentar alegaciones contra una planta de biogás y metano que se va a levantar en el término de Benacazón, pero está muy cerca de una urbanización bollullera. La planta tendrá capacidad para tratar hasta 140.000 toneladas de residuos orgánicos. Mar Pino.
6: La alcaldesa Clara Monrobé alega que la construcción está prevista demasiado cerca del suelo urbano y hará además que se incremente el tráfico de vehículos pesados. Además, señala, incumple el plan de ordenación del territorio.
28: Hemos visto en el informe de alegaciones que estamos trabajando y que vamos a presentar, creemos que se incumple con el plan de ordenación del territorio, con el POTAUS, ¿vale? Y bueno, vamos a presentar nuestra delegación en estos días, aparte de que hemos solicitado también cita en la Delegación de Medio Ambiente, pues, para estar informados y demás y darle nuestra postura.
6: La empresa responsable, por su parte, AGR, responde a las críticas de la alcaldesa. Aseguran que es un proyecto que cumple todas las garantías ambientales. AGR gestiona en Granada la única planta de biometano en funcionamiento hasta el momento, que también generó protestas previas a su instalación por parte de vecinos y grupos ecologistas. Su gerente, David Piñero, defiende la propuesta e invita a la alcaldesa a conocer la empresa granadina para que despeje sus dudas.
8: Proyecto de economía circular, de lucha contra el cambio climático, reducción de emisiones y de una mejor valorización de las materias orgánicas agrarias que se generan en la zona, con lo cual tranquilizarle su preocupación y abiertos a explicarles, contarles y que visiten y que conozcan.
5: De nuevo en la capital, el alcalde de Sevilla, José Luis Sanz, ha denunciado hoy que el gobierno central deja sin subvención la conmemoración del centenario de la Expo Iberoamericana del 29. Isabel Campos.
9: Según ha explicado el alcalde durante el pleno municipal, el decreto aprobado esta mañana en el Congreso de los Diputados para la concesión de subvenciones a eventos de especial interés considera subvencionables 26, 9 de ellos en el año 2029, pero excluye a Sevilla.
11: Como por ejemplo la celebración del 120 aniversario del Palau de la Música o la celebración del 45 aniversario de la Feria del Cómic de Barcelona. Pero, desgraciadamente, no aparece en la relación de estos 26 eventos la conmemoración de la Exposición Iberoamericana de 1929.
5: También en este pleno se han aprobado los dos días festivos locales del año próximo, 14 de abril, que es el miércoles de feria, y el día del Corpus, 27 de mayo.
9: Además, el delegado de Espacio Público, José Lugo, ha asegurado que Sevilla contará con un nuevo centro de protección animal. Los grupos de la oposición han aprobado una propuesta para denunciar la situación del zoo sanitario de la ciudad. En el apartado de mociones ha salido adelante la presentada por Vox, con el apoyo del Partido Popular, contra la corrupción en el entorno del presidente del gobierno, Pedro Sánchez.
5: Y el Grupo Socialista en el Ayuntamiento va a pedir que se dedique una calle a José León Trejo, primer fusilado del franquismo identificado por las pruebas de ADN en la fosa de Picorreja, en el cementerio de San Fernando. Su familia recibirá sus restos la próxima semana. El concejal socialista Juan Tomás de Aragón entiende que ha llegado el momento de restituir su memoria.
13: Fue teniente alcalde de la ciudad de Sevilla, una figura reconocida que sirvió a esta ciudad. La ley habla de verdad, justicia y reparación. Por eso, desde el Grupo Socialista, vamos a proponer en el próximo Consejo de Memoria que se coloque una calle con el nombre de José León Trejo en reconocimiento a su trayectoria y a su dedicación a la ciudad de Sevilla.
5: Y en esta crónica municipal contarles que la calle Antonio Bienvenida va a reabrir al tráfico mañana a mediodía, una vez que ya se ha desmontado la portada de la feria. 2:00 p.m, 52 minutos.
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5: La Universidad de Sevilla se mantiene por cuarto año consecutivo dentro de las 500 mejores universidades de todo el mundo, de un total de 8.800. Ocupa el puesto 485 y entre las 98 que hay en España, ocupa el puesto 15. El indicador que más destaca de la hispalense es la Red Internacional de Investigación.
9: Precisamente acabamos de conocer que el equipo de diseño y fabricación aeronáutico de la Universidad Hispalense ha presentado su nuevo prototipo de aeronave Trajanus en el acuartelamiento aéreo de Tablada, sede del Ejército del Aire y del Espacio en Sevilla.
5: Y la Universidad Pablo de Olavide decidirá el próximo lunes si aprueba el acuerdo de colaboración entre la institución y la Fundación Gerón, que va a permitir abordar las obras de la residencia Flora Tristán con carácter inminente y asegurar la apertura del complejo residencial el próximo curso allí en la barriada del Polígono Sur. La afición del Sevilla tiene una cita esta tarde a partir de las 8:30 para protestar contra el Consejo de Administración del club. Están convocados, entre otros, por la Federación de Peña. Su presidente, Carlos Jiménez, espera que la protesta sea multitudinaria.
0: Muy optimista. Todos los sevillistas que estoy hablando dicen que van a acudir, así que prevemos que la asistencia sea masiva, multitudinaria, y con esa intención lo organizamos, con que tenga algún tipo de repercusión con respecto a las personas que va dirigida.
5: Saldrá a las 8:30 de la tarde desde la Puerta Jerez, para desde el estadio, y llegará a la Puerta Jerez. Además, destacamos que Renfe ha programado la circulación de 240 autobuses y 80 taxis para garantizar la movilidad de los viajeros entre Sevilla y Zafra por obras de mejora en esta línea. Será a partir del 20 de junio y hasta el 30 de agosto. Esta noche, Rafael, en la Plaza de España del Festival Icónica, y a las 10 de la noche comienzan las visitas nocturnas en la Iglesia del Salvador con el espectáculo de luz y sonido de Ángelis.
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Hoy cumple 84 años este hombre, Paul McCartney, Sir Paul McCartney, que sigue además en plena forma con esta edad. Hace apenas mes y medio publicaba su disco número 20 en solitario y continúa además haciendo apariciones estelares en programas y conciertos, demostrando que la edad es solo un número.

Y hoy queremos también tener un recuerdo para esta mujer, para Rafaela Carrà. Hubiera cumplido 83 años. Nos dejó, recordamos, el 5 de julio de 2021.

0: Araceli Limón, ¿qué
1: me
0: tal? Buenas tardes.
1: Me gusta más Paul McCartney, sí, ¿no? Si me vas a preguntar.
0: No, te iba a preguntar o te iba a comentar que cuántas contracturas cervicales no ha causado esta canción. Porque a Rafaela le costaba poco eso de dar el cabezazo para atrás, pero no lo hace cualquiera, ¿eh? Dime que no lo has hecho nunca.
1: Sí, lo he hecho.
0: ¿Alguna vez, no? Claro que sí. Bueno, pues con Rafaela de fondo nos vamos al resumen, que hoy también viene la actualidad cargadita.
1: Pues sí, el juez de la Audiencia Nacional, José Luis Cálama, va a investigar a las hijas y a la secretaria de Rodríguez Zapatero a instancias de la Fiscalía Anticorrupción tras considerar que existen indicios sólidos de su participación en la presunta trama de tráfico de influencias. El instructor rechaza de momento pedir más información a Estados Unidos como requería el expresidente del gobierno. Y el Partido Popular anuncia recurso ante el Tribunal Constitucional por el veto de la mesa del Congreso a la votación con Junts para pedir un adelanto electoral. Los populares llevarán al Senado, donde tienen mayoría, la misma propuesta el próximo miércoles. Núñez Feijóo ha calificado de injusta e ilegal la decisión de la mesa de la Cámara Baja. Desde el PSOE, Patxi López le pide a Feijóo que, si quiere elecciones anticipadas, presente una moción de censura.
2: Si tiene valentía y quiere que se convoquen elecciones, que presente una moción de censura y que busque una mayoría para poder hacerlo. Lo demás son cuentos.
3: Yo tengo contactos en este momento en tiempo real con todas las fuerzas políticas. Si realmente lo que dicen es lo que están dispuestos a hacer, hagámoslo.
1: La Junta de Andalucía y el Gobierno se van a reunir el martes que viene en el marco de la Comisión Mixta del Algarrobico para coordinar la demolición del hotel y la restauración ambiental del paraje de la localidad almeriense de Carboneras. Por su parte, Salvemos Mojácar ha presentado esta mañana en los juzgados de Vera una denuncia por prevaricación contra los ediles que votaron en contra y también contra los que se abstuvieron de anular la licencia de obras del hotel El Algarrobico en el pleno celebrado ayer en Carboneras. Y hoy se cumplen 5 meses del accidente ferroviario de Adamuz, en el que 46 viajeros perdieron la vida. La mayoría, una treintena, eran de Huelva y casi 150 las personas que resultaron heridas. Las víctimas, que siguen reclamando una reforma normativa para que las secuelas psicológicas derivadas del accidente sean reconocidas e indemnizadas de forma adecuada. Han difundido un vídeo protagonizado por una médico que viajaba en uno de los trenes y organizó la atención inmediata de los heridos.
4: Las ayudas prometidas no llegan a quienes han necesitado e incluso siguen necesitando una pausa para intentar superar la mayor tragedia de sus vidas.
1: España recibió cerca de 43 millones y medio de pasajeros internacionales en los 5 primeros meses del año, lo que supone un incremento del 5,3 respecto al mismo periodo de 2025. Son datos hechos públicos hoy por Tour España. El consejero de Turismo en funciones, Arturo Bernal, habla de un nuevo récord este año en nuestra comunidad.
5: Pues vamos a tener un verano histórico para el turismo de Andalucía, porque los primeros 6 meses del año así nos han puesto de manifiesto, ¿no?
1: Y nuevos datos sobre hábitos y salud sexual en España. Casi el 30% de las mujeres se han sentido forzada alguna vez en una relación sexual y casi la mitad de la población han consumido porno en el último año. Y un apunte más sobre los incendios. El Infoca da por extinguido el fuego de Carboneras, mientras que el de Mojácar permanece controlado.
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8: Hola a todos, ¿qué tal? Nosotros, bueno, apurando ya los últimos días para dar por terminada la temporada, pero ya decíamos que esta última semana lo hacemos con muchos temas por desarrollar. Hoy vamos a hablar de cine, de danza, de poesía, entre otros asuntos. Del cine, por una reactivación hoy breve, ¿no?, a la ley del cine, que andaba muy, muy paralizada. Y de poesía, porque tenemos a una joven poeta sevillana con un libro del que va a charlar extensamente ahora, en un momento, con Carlos López, como ya nos adelanta este. Buenas tardes.
9: Hola, ¿qué tal? Efectivamente, nos referimos a Paula Melchor, que ha editado, ha publicado Un conjuro, su segundo poemario, después de Amor y Pan, que resultó ganador del premio Letraversal. De hecho, lo edita en la misma editorial, en Letraversal, editorial, por otra parte, de nuestro querido Néstor. Así que...
8: Bueno, pues le escucharemos luego hablar sobre después. Este poemario, hablarás tú con ella. Decíamos que tenemos también danza y con dos invitados muy destacados en ese apartado, porque de un lado, bueno, va a estar la bailadora y coreógrafa Vanessa Aibar con un proyecto educativo en institutos en Jaén, provincia, donde de otro lado tenemos también que hablar con el coreógrafo y bailarín Mario Bermúdez al hilo de una nueva edición del Festival de Danza de Vilches, ¿no?
9: De Vildanza, que ya será la comienzo de la próxima semana, con 13 compañías, está creciendo, fíjate que nació en el 2020, un año magnífico para hacer cosas de
8: estas. Sí, es verdad. Y ya lo vimos, cómo acabó.
9: Ya lo vimos, efectivamente. Y pues mira, no solo no murió, sino que ha arraigado, está creciendo, son 13 compañías, hay un montón de actividades paralelas durante 5 días, durante 4 días. Y bueno, vamos a hablar con él, a ver qué nos cuenta. Y bueno, Vanessa nos va a atender desde París, ojo.
8: Ah, desde París.
9: Desde París. Está ahí. Porque es que Vanessa no para.
8: Es que cuesta trabajo echarle el lazo, pero el lazo. Pero Carlos al final lo consigue. Así que hablaremos también de flamenco, de exposiciones, bueno, y de todo lo que podamos de aquí a las 4 con la realización de Manuel Hernández.
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8: Y vamos a comenzar con el cine y además con movimientos en torno a la ley del cine, leve movimiento desde luego. El ministro de Cultura ha reclamado hoy en el Congreso una nueva ley del cine a la altura del éxito del audiovisual español. Y es que Ernest Urtasun ha recordado en el debate de totalidad del proyecto de ley de cine que ha tenido lugar hoy que en 2025, el año pasado, más de 65 millones de espectadores acudieron a las salas de cine en España, con una recaudación que superó los 453 millones de euros y una cuota de mercado cercana al 19% para el cine español. Por eso hoy en ese debate, ¿no?, pues lo que ha pedido al Partido Popular es que plantee mejoras al proyecto y que no bloquee la iniciativa. Lo escuchamos.
10: Señorías, la filosofía que inspira esta ley es sencilla: fortalecer toda la cadena de valor del audiovisual español y adaptarla a una realidad que ya no se parece nada a la del 2007. Porque las películas no nacen por generación espontánea. Si queremos que esta cadena siga siendo fuerte, diversa y competitiva, necesitamos un marco normativo que comprenda la realidad completa del sector.
8: Bueno, el debate de hoy ha reactivado un proyecto de ley presentado, recordamos, por el anterior ministro, ¿no?, por el anterior titular, por Miguel Iceta, que lleva casi 4 años en el cajón, parado prácticamente desde la disolución del Congreso y del Senado por la celebración, la convocatoria de las pasadas elecciones. Ahí está pendiente, como decimos, esa reactivación tan para esa ley del cine, tan esperada, tan reclamada, ¿no?, desde todos los implicados, ¿no?, en el audiovisual.
9: Me dicen, oye, sí, pues una ley del cine No vendría mal,
8: y ahí están todos ahí esperándola como agua de mayo. Y vamos a hablar ahora de poesía, porque vamos a conocer la nueva obra de la poeta sevillana Paula Melchor, Un conjuro, un trabajo a medio camino del cuento y del poemario de la autora de Amor y Pan.
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En este centenar de páginas hay un bosque, uno lleno de ramas y ranas, con lobos, con zorros y con hombres malos, y un río y un cervatillo. También hay un pueblo y una casa blanca, y una ciudad y una huida, y otro pueblo más bonito y cercano al mar. Este bosque es en realidad un conjuro, que tiene milagros y una juglarilla, con una búsqueda dentro y una necesidad insaciable de palabras.

0: Así que vamos a hablar con ella, con Paula Melchor, que conjuga un conjuro, su nuevo poemario editado por Letra Versal. Hola Paula, ¿qué tal? Buenas tardes.
1: Hola, ¿qué tal? Bueno, yo encantada de estar aquí.
0: Bueno, pues yo también estoy encantado y también está encantada mi compañera Marta Sánchez.
2: Hola Paula, buenos días.
1: Hola, ¿qué tal?
0: Que nos va a ayudar en esto de hacer preguntas, así que te vamos a preguntar los dos. ¿Cómo surge este conjuro? Porque has tardado 4 años en realizar este poemario. Este poemario a medio camino entre poemario y narrativa, ¿no? Y cuento. ¿Pero cómo surge? ¿Porque ha ido paralelamente Amor y Pan?
1: Pues un poco sí, porque bueno, yo terminé de escribir Amor y Pan en 2022. Se publicó, de hecho, a finales de 2022. Y ya en ese momento había algún que otro poema que no encajaba dentro del universo poético que fue Amor y Pan, y que yo creo que ya empezaba un poco a apuntar a lo que yo quería transmitir y quería confeccionar en un conjuro, ¿no? Entonces, en parte sí que creo que una escritura lleva a otra, ¿no? Muchas veces, y cuando terminamos un proyecto no siempre hay como esta pausa tan grande, sino que se van traspasando los textos, y sí que un poco surgió paralelamente a Amor y Pan, aunque sí que es verdad que yo lo concebía como cosas distintas, pero yo sí tenía claro que quería hacer algo muy distinto de lo que ya había hecho, ¿no? Bueno, considero que es algo muy distinto, a lo mejor para otra gente no lo es, pero para mí sí. Creo que son universos simbólicos que están muy separados unos de otros, creo que las historias que cuentan también. Como tú has dicho, yo sí que quería hacer con este poemario algo narrativo, que no se limitara a hacer algo conceptual, sino que de verdad tuviera un hilo conductor, de verdad hubiera como una historia detrás, porque a mí me gusta mucho este trasvase de los géneros literarios, ¿no? Y no creo que sean categorías fijas, sino que de verdad es algo que están mucho más cercanos los unos a los otros.
0: Claro.
1: Y sí que me... Sí,
0: perdón. No, dime, sí, continúa.
1: Nada, y bueno, sí que se me ocurrió esta historia de una niña, ¿no?, que nace en un bosque y a la que de pronto le van sucediendo cosas, y me apetecía un poco contar cómo es esa inocencia primera con la que habitamos el mundo y cómo esa inocencia se va transformando conforme amamos y perdemos criaturas y seres que nos acompañan, ¿no?
0: Esta niña es la jugularilla, que digamos que sirve un poco de hilo conductor y de narración entre ambos géneros, entre la poesía y la narrativa. ¿Por qué lo simbolizaste en esta niña que nace de la naturaleza, además, ¿no?
1: Pues a mí me interesa mucho la infancia como este primer atisbo al mundo, ¿no? Sí que me interesa mucho cómo imaginamos y cómo visualizamos el mundo en la infancia. De hecho, hay un poema muy bonito de Luis Gluck que dice algo así como que miramos el mundo una sola vez en la infancia y que el resto es memoria, ¿no? Y yo tengo muy presente esos versos y tengo muy presente el imaginario que vamos recolectando conforme vamos creciendo, ¿no? Y en ese primer momento, como digo, y me interesaba que fuera una niña así como que aparece casi por milagro de la naturaleza, ¿no? Y tiene ese cuerpo que luego va creciendo, porque creo que me permitía acceder como a cierta inocencia del mundo y a ciertos aprendizajes que a veces con la edad adulta hemos olvidado, pero que una vez tuvimos, ¿no? Ese primer resplandor de lo que puede ser el mundo y que parece que luego se nos olvida, en que yo insisto, tanto en mí como en mi juglarilla y en este libro, en seguir recordando.
2: Paula, ahora que hablas de la niña de tu libro, me gustaría saber por qué esta portada tan llamativa y tan colorida.
1: Sí, es preciosa. Es de Laura López Balza, que ella es una artista cántabra. Y bueno, la portada me acudió porque yo un día estaba en Instagram y yo a Laura la sigo porque tuve la suerte de coincidir en una charla con ella hace un par de años en Madrid, y empecé a seguirla y me encanta su trabajo, ¿no? Y de pronto me apareció esta imagen en mi Instagram un día cualquiera, y yo ya estaba en proceso de acabar el libro, ¿no? Ya estaba ahí como en ese último momento de revisión de los textos. Y recuerdo mandárselo a Ángelo Néstor, que es mi editora en Letra Versal, y pedirle por favor que hiciéramos todo lo posible para que esta fuera la portada del libro, ¿no? Porque yo siento que le pega mucho realmente, no solo porque aparezca esta niña como que va huyendo, que es un tema bastante presente en el libro, como estas huidas, ¿no? Y ese mirar hacia adelante siempre, sino porque me gustan mucho los colores, creo que representa cierto mundo de fantasía que también está presente en Un conjuro, y no sé, fue como de estas cosas de necesito que realmente esa sea la portada porque siento que la han hecho para mí aún sin saberlo, ¿no?
0: En Un conjuro hay muchas cosas, hay mucha fantasía también, hay mucha mística, está por aquí Hildegarda de Bingen, por ejemplo, pero también Santa Teresa. ¿Hay una necesidad de encontrarte un milagro o de crearlo, más bien?
1: Sí, yo creo que los milagros están en las cosas más cotidianas y eso también era muy importante para mí reflejarlo en Un conjuro, ¿no? Porque en la primera parte del libro está este milagro que es el cervatillo, uh-huh. Que es como la primera criatura amada por mi niña jugularilla, ¿no? Y que representa este amor ideal, que también es una imagen que se ha utilizado mucho en la historia de la literatura y en la mística concretamente, para representar precisamente esto, ¿no? Como este amor puro ideal. Pero luego hay otros pequeños milagros continuos a lo largo del libro que representan estos amorcitos, ¿no? Pues estos niños y niñas del pueblo, estos gatos, caracoles, como toda una serie de criaturas con las que la jugularía se encuentra y que, de hecho, al final de la historia, ella recuerda también como sus amores trascendentales, ¿no? No solo al cervatillo, sino a todas esas cosas pequeñas que también son milagros.
0: También tiene esta referencia a los mitos, ¿no? Tienes por aquí a una muy amada amiga, Cassandra.
1: Sí, Cassandra, bueno, era una princesa troyana, ¿no? Que fue maldita por Apolo porque uh-huh. se negó a mantener relaciones sexuales con él. Y la maldición que le echó a Apolo fue que ella podía ver el futuro, pero nadie nunca la iba a creer, que es como una cosa absolutamente terrible. Y que creo que desde mucha actualidad, ¿no? Por todas esas violencias patriarcales que muchas veces se enuncian y son ciertas y son testimonios de verdad y no se creen. Entonces, para mí Cassandra siempre ha sido esta figura de niña maldita que también me interesaba mucho recoger porque creo que este es un libro también de un poco de las locas, de las místicas, de las malditas, de todas esas mujeres que tienen una voz distinta a lo que se espera de ellas.
0: De la palabra política de Aristóteles.
1: Claro, sí, justo, hay un poema que también habla de eso, ¿no? De esa política de Aristóteles donde ni siquiera recoge ni a los bárbaros, ni a los esclavos, ni a las mujeres, como que los considera poco más que animales, ¿no? Uh-huh. También podríamos pensar de por qué un animal no merece dignidad, que también es un tema de mucha actualidad.
2: Paula, ¿tienes algún lugar seguro o algo que te inspire a la hora de escribir?
1: Pues es curioso esto porque cuando yo empecé a escribir poesía y a escribir en general, que creo que es algo muy común, una siente que tiene que escribir siempre de algo más allá, ¿no? Como de buscarse universos que no son el que una conoce o irse a sitios muy extraordinarios. Pero luego creo que yo, y con los años he aprendido a ver que lo que más funciona es escribir de lo que una sabe y regresar un poco lo que comentaba antes a los imaginarios que de verdad son reales para una, y en este sentido yo siempre acabo acudiendo como a los campos que conozco, que son de mi pueblo, a un imaginario rural, aunque luego lo convierta en fantasía, porque en mi pueblo no hay bosques maravillosos y frondosos, hay una dehesa, porque es la Sierra Norte, pero aún así yo siento que siempre parto de lo que he vivido, o no lo que he vivido yo en primera persona, sino lo que, bueno, he escuchado, me han contado, conozco de alguna forma y puedo transmitir como de una manera que me resulta cercana, aunque luego eso lo lleve a otra cosa, ¿no?

0: comentase también la figura del amor, el amor como hechizo, el amor que realmente no nos salva, ¿no?
1: Sí, y así lo creo, y por eso también comentaba aquella cosa de los milagros, ¿no? Los milagros no son muchas veces grandes revelaciones que nos vienen de una mano divina, sino son personas queridas que tenemos al lado y que realmente hacen mucho más fácil el camino, yo creo.
0: Qué interesante. Esta pequeña jugularilla, bueno, pequeña, aunque después crece y tiene esa necesidad de búsqueda constante, esa necesidad de búsqueda constante que vive en ti.
1: Sí, claro. Yo siempre he sido alguien muy inquieta, tanto intelectual como emocionalmente, ¿no? Siempre se me ha dado muy mal quedarme quieta en un sitio, siempre siento que hay algo que me llama desde otros lugares, aunque luego acabe volviendo a mi casa y a las personas a las que conozco de toda la vida, también siempre tengo como una mirada fija más allá. Y eso a veces es complicado para una porque se siente una insatisfecha, ¿no? Como de ¿por qué no puedo yo ser alguien que se conforma? Y sin embargo, también este libro me ha servido para reconciliarme con eso y ver que es hermosa también como esa forma de afrontar un poco la vida, el oficio de una, el conocimiento, todo. Y creo que eso también ha sido, pues como digo, escribir este libro iba a tener otro final. El final iba a ser simplemente que encuentra el cervatillo, pero no me sentía yo conforme, y por eso está esa última epístola donde dice que mi camino siempre ha sido el de la búsqueda, ¿no? Y que todas las demás cosas que suceden son para esa búsqueda de que no acaba nunca.
2: Paula, hablando de búsqueda, ¿qué buscas provocar tú en el lector, en quien lee un conjuro?
1: Pues la verdad es que yo nunca busco provocar nada en concreto. Si algo busco con la poesía y con este libro, quizás sea un poco ampliar miradas o intentar formar un mundo que resulte estimulante, ¿no? Más allá como de una lectura en concreto, yo lo que quiero es que mis imágenes un poco brillen en quien las lee, ¿no? Y que resulten estimulantes.
0: Sí. Interesante. Mira, el otro día hablaba con Laura Morales, Paula, que no sé si la conoce.
1: Sí, claro, ella, bueno, tiene una casa en mi pueblo y su hermana también, Vero Morales, sí, sí.
0: ¿Verdad? Sí, y su hermana, efectivamente. En el Real de la Jara, ¿no?
1: Claro, sí, en el Real de la Jara.
0: Mis padres son del Real de la Jara.
1: Ah, Paula, sí.
0: Te lo prometo.
1: ¡Qué fuerte!
0: Sí, sí, después hablamos de motes y tal y a ver
1: sí,
0: si nos conocemos.
1: Eso es muy necesario.
0: Eso es muy necesario. Bueno, me decía Laura, yo es que en realidad bailo porque lo que quiero es que me quieran.
1: Y, totalmente.
0: Exactamente. Y entonces hay poemas a los que hace referencia, ¿no? Escribir para ser amada, deseo ser deseada, ¿escribes para que te quieran?
1: Sí, yo creo que sí. No sé si esto es así en todo el mundo, pero yo sí que tengo esta necesidad como de formar mi mundo propio en los libros, ¿no? Y creo que esto viene de esta pulsión, también un poco de la infancia, de ser entendida, ¿no? Y de ser comprendida por el resto y ser como

0: pero también está esto de, pues, de ser querida y de llegar al resto, no tanto que guste o no guste mi poesía, sino de transmitir cuál es mi mundo interior un poco.
1: Tu mundo interior lo transmites en esta obra, como decía Paco Umbral. Yo vengo aquí a hablar de mi libro, tú vienes aquí a hablar de tu libro, y tu libro es un poco tú. Habla del amor, habla de la necesidad de escribir, de la necesidad de conjugar palabras, conjugar y conjurar, están muy cerca la una de la otra. Y también hablas del fracaso, que es una cosa que me hace, llama mucho la atención, ¿no? Un punto ahí como los toreros, ¿no? Ese miedo torero que tiene, un poco también haciendo referencia al gran Pedro Lemebel, ese miedo torero que tienes a fracasar ¿en qué?
0: Bueno, es que yo creo que está en nuestra sociedad capitalista, está muy instaurado el término fracaso y el término éxito, ¿no? Continuamente parece que si te quieres acercar a cierta noción de éxito, que además para cada persona es una, y que creo que no a todo el mundo le interesan las mismas cosas, y lo que una persona consigue a mí me puede parecer una cosa que no me interesa, y sin embargo otra sí que me puede acercar más a mi idea de éxito / felicidad, pero está este miedo continuo al fracaso, cuando precisamente yo creo que desde el fracaso impulsamos cosas muy hermosas también, ¿no? Y por eso a mí me interesa mucho, pues, los poemas que son imperfectos, las obras de arte que se salen como de una técnica súper rigurosa, o cualquier muestra de, no sé, de espíritu artístico que está un poco ahí en el borde, y que gracias a estar en el borde y a fracasar en cierta medida, de pronto desde el error tiene como ese impulso necesario para despertar emociones. Y creo que también permitirse fracasar a una misma es perfecto, porque si fracasas ya no tienes nada que perder, y gracias a ese fracaso puedes alcanzar cosas estupendas, ¿no? A mí, yo no sé cuántas veces me rechazaron Amor y Pan, tanto en editoriales como en premios, como personas a las que se lo dejé que no les gustó, y bueno, precisamente por ese ya no tengo nada que perder, lo presenté al premio de Letra Versal, ganó y me ha cambiado la vida. Entonces, no sé, yo creo que hay que permitirse a una fracasar, y de hecho justo ahora va a sacar en Anagrama mi amigo Juanpe Sánchez López, un ensayo sobre esto, ¿no? Sobre ese miedo al fracaso. Él lo va a llamar el ensayo Gran Manual del Fracaso, ¿no? Y va un poco sobre todas estas cuestiones.
1: Ahora que mencionas a Juanpe, tiene muchas referencias pop, bueno, también tiene muchas referencias evidentemente medieval, ¿no? Desde el Cantar del Mío Cid. Pero es muy curioso, ¿no? Porque habla sin tapujo de autoras que son de tu generación, más o menos, ¿no? Y de otros referentes pop, desde Serrat a las grecas, ¿no? Me encanta Nadie Me Quiere Ya. Esa referencia a las grecas a mí me ha volado la cabeza.
0: Sí, es que yo siento que tengo como mucha complejidad de referencias, ¿no? Y en mí misma conviven, pues como tú bien dices, un imaginario medieval muy pensado y muy trabajado, con todas las referencias pop que me encantan. Hablas de Serrat, yo por ejemplo, me gusta muchísimo la versión de Marisol de Tu Nombre Me Sabe a Hierba, que siempre la menciono, fue muy importante para mí en la escritura del libro. Me hago millones de playlists, me intento como rodear siempre de una gran variedad de referencias culturales, porque creo que precisamente en esa cosa ecléctica está lo interesante, ¿no? En la mezcla está lo divertido que a mí me interesa.
1: También está estas voces, ¿no? Que le llegan al creador, que no se sabe de dónde, que me recuerdan precisamente, pues, a un trabajo reciente de Rocío Márquez, ¿no? Himno Vertical, que hace referencia a su vez a un poemario de Roberto Juarroz, Poesía Vertical. La de Rocío, la de Roberto Juarroz y la tuya, habláis de las voces. ¿Esas voces a ti desde dónde te llegan?
0: Uf, menuda pregunta, porque esta cosa de las voces, la inspiración, es muy compleja, ¿no? Yo no sabría medir exactamente cuándo y dónde y de qué forma me vienen. Sí que últimamente siento que estas voces son más imágenes, ¿no? Siento que he dejado de escribir por tema, he dejado de escribir de quiero escribir sobre el desamor, quiero escribir sobre esta emoción en concreto, y ahora escribo más dejándome arrastrar como por estas imágenes que, bueno, normalmente tienen cosas en común, porque los temas que le interesan a una son limitados, ¿no? Y no nos interesa todo de la misma

0: forma y las obsesiones que tiene una pues son las que son, pero sí que siento que últimamente tiene más que ver como con estas imágenes que de pronto se me aparecen un poco o recojo del día a día y me obsesionan y les intento dar forma, ¿no? Y las intento llevar como a algún sitio.
1: Paula, ¿te considera voz de tu generación?
0: No. ¿No? Yo qué? Creo que en absoluto, o sea, siento que me ha ido muy bien, pero yo a mí misma no estoy en posición de considerarme nada, la verdad. Yo creo que eso lo tienen que decir los críticos o las personas que me leen, si ellas consideran que yo soy una influencia, pero creo que es un poco raro considerarse a una a sí misma voz de una generación. También porque no sé muy bien qué es una generación, ¿no? ¿Dónde cortamos una generación y otra? Creo que más de generación me gusta hablar de grupos poéticos, de, no sé, personas que a lo mejor tenemos cierta forma de escritura en común o ciertos temas parecidos. Pero creo que dentro de una generación puede haber personas escribiendo de muchas cosas distintas, de formas muy distintas, y lo que hago yo quizás no tiene nada que ver con lo que escribe otro amigo mío o otra persona que es de mi mismo año. Entonces, no sé, yo me resisto un poco a considerarme a mí misma representante de nada, porque creo que luego como que se ponen ahí unos pesos que le impiden a uno escribir con más libertad, yo creo.
2: ¿Por qué eliges el símbolo del cervatillo, que también tiene tanto de mitología, por cierto?
0: Pues porque, bueno, esto tiene varias ramificaciones a las que me he ido acercando con el tiempo. En un primer momento porque me gustaba esta idea de recoger la tradición mística, ¿no? Y de utilizar un símbolo que, por ejemplo, está en el Cantar de los Cantares, está en San Juan de la Cruz, y que está ahí muy muy vinculado a esa tradición. Y luego también porque es el símbolo de mi pueblo, porque en mi pueblo está el ciervo, como, bueno, el venado en este caso, como el símbolo de cierta mitología del pueblo, y que además está como justo en el centro de la plaza, porque hay una fuente con un ciervo, y está en el escudo.
2: Y además se ve el castillo al fondo, una plaza increíble.
0: Sí. Exacto, es una plaza preciosa. Y yo siento que, un poco lo que decía, yo no era consciente de eso cuando estaba escribiendo, pero es que está ahí, ¿no? Y muchas veces la escritura saca a relucir cosas que una no sospecha que está poniendo de manifiesto, y que luego cuando revisa, y cuando otras personas de mi pueblo han leído el libro y me han dicho, ah, mira, como aquí, ¿no? El ciervo. Y yo he dicho, ah, es verdad, es precioso ese momento, ¿no? Como de acercarte a la familiaridad de las imágenes sin tú darte cuenta y que saque algo de ti que tú misma ignoras.
2: Se nos echa tiempo encima. Te quería preguntar, por ejemplo, por Ángela Segovia, que te ha escrito el prólogo, en fin. Bueno, pues muchísimas gracias, aquí te esperamos.
1: Ha sido un placer, Paula. Pues, te deseo mucha suerte.
0: Muchísimas gracias a vosotros. Para mí ha sido también un placer poder charlar de tantas cosas tan bonitas, ¿no?
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2: Y vamos a hablar de, bueno, de improvisación, de un festival de improvisación en Granada que comienza hoy, que está destinado a profesionales y espectadores que se dejan sorprender por estas actuaciones sin guión ninguno. Además, hoy también el cielo de la ciudad va a ser el escenario de un ballet muy particular, pero esto nos lo cuenta mejor Luis Javier López.
3: Impulsada por la compañía de teatro granadina La Tetera, vuelve a celebrarse el Festival de Improvisación de Granada, el FESTIG, durante 4 jornadas que reunirán artistas, alumnos y público procedente de distintos puntos del país en torno a una de las disciplinas escénicas más sorprendentes y dinámicas de la actualidad. Vendrán compañías de Madrid, Zaragoza, Valladolid o Almería. Incluye 4 espectáculos de improvisación, 3 en el Teatro Isabel la Católica y 1 en Málaga, así como talleres especializados. Y este jueves, la extensión del Festival de Música y Danza de Granada asombrará a los espectadores que acudan a la explanada del Palacio de Exposiciones y Congresos a las 10 de la noche con un espectáculo de ballet. Allí podrán ver Aria, con el hilo conductor de las 4 estaciones de Vivaldi, para todos los públicos, con el cielo como escenario y un elenco de bailarinas suspendidas a más de 30 metros de altura. El acceso para el público es libre y gratuito.
2: Bueno, pues festivales que nos contaban desde Granada nuestros compañeros, y el Festival de Danza Contemporánea Vildanza regresa la próxima semana ya a Vilches, en Jaén, desde el día 25 al 27 en el Mirador de la Esperanza, y con actividades paralelas, bueno, por todo el pueblo.
4: Exactamente, este año participan 13 compañías andaluzas, nacionales e internacionales, y con actividades paralelas, como decías, que van desde cursos y talleres a encuentros con artistas. Vamos a charlar con su director, con nuestro querido Mario Bermúdez. ¿Qué tal? ¿Cómo estás? Buenas tardes.
5: Muy buenas tardes.
4: Bueno, pues una nueva edición de Vildanza, que va a llenar de danza este maravilloso municipio de Jaén, Vilches. Bueno, ya está aquí a la vuelta de la esquina, del 25 al 27 de junio en el Mirador de la Esperanza.
5: Eso es, estamos ya deseosos de que llegue la semana que viene y volvamos a sentir lo que es la danza y la naturaleza en movimiento juntas.
4: Este año, ¿qué artistas contiene?
5: Pues este año tenemos un total de 13 compañías y algunas de ellas repetirán seguramente, entonces tendremos más actuaciones a lo largo de los 3 días. Pero estamos muy, muy contentos también porque se desarrollan más los días y vamos a tener más actividades paralelas, no solo por la tarde a las 8:30 en el Mirador de la Esperanza, sino también por la mañana, para que quien quiera disfrutar de lo que es también la danza y encuentros con los artistas y también visitas guiadas en el pueblo, pues también lo pueda disfrutar.
4: Entre las compañías, hay compañías nacionales, hay compañías andaluzas también, evidentemente, como la vuestra, y hay compañías internacionales. El proyecto Vildanza, este certamen, ¿está creciendo internacionalmente?
5: Sí, totalmente. Ya no solo como espectáculo que traemos aquí internacionalmente, sino también la proyección y lo que tiene también de los artistas, es decir, los artistas internacionales también quieren venir a disfrutar de nuestro pueblo y nuestro festival. Y siempre intentamos eso, que llevar el Vilches, el Vildanza, a todos los rincones del mundo.
4: Bueno, háblame un poquito también de las actividades paralelas.
5: Pues en las actividades paralelas vamos a tener un workshop este año, un curso en la casa nuestra, de la Marcat House, que se llama, donde vamos a tener, nosotros el primer día como dando el taller, luego estará uno de los artistas que actuará el día 27, que es a Jeremy Albert, y luego también tendremos a otro de los artistas, Graham Cerrone, otro día, también dando un taller de Gaga, que es el lenguaje de movimiento de Ojal Najarí. Y luego también el día 27 tenemos la duda metódica con Isabel Vázquez y Ruth Rubio, que será una charla maravillosa donde todo el público puede venir a disfrutar, incluso también preguntarle preguntas a Isabel, porque Isabel día 25 actuará en el Mirador de la Esperanza y también pues podremos preguntarle sobre el espectáculo, etcétera.
4: Con lo que tus ojos ves, ¿no? Con ese espectáculo, lo que tus ojos ves, solo es, de ida y vuelta. La gran Isabel Vázquez, que ha sido premiada, bueno, ha sido nominada al final, ¿no?
5: Nominada, Sí, ha estado nominada 2 veces en los premios Thalía y también en el premio Max, así es que también con muchísima gana y mucha ilusión de que ella pueda también disfrutar de este escenario de Vildanza y también podamos compartir pues su sabiduría con todo el artista y también todo el público de la población. También antes de la duda metódica tendremos como unas actuaciones y también con una, bueno, unos churrillos que seguramente daremos a la gente que quiera venir y acercarse, también para que puedan la gastronomía de aquí del pueblo. Y tendremos unas actuaciones de calle también por la mañana. Y luego el día 27 tenemos una ruta guiada por el pueblo con el cronista y del pueblo que se llama Juan Peña, pues explorando pues lo que es la belleza del pueblo, las cuevas como se veía antiguamente, los miradores que tenemos. Y después de eso tendremos por la mañana, después ido a 12:30 en el Teatro Miguel Hernández, la proyección del documental Decían que aquí no había nada, que ha sido galardonado con la Biznaca en el Festival de Cine de Málaga, uh-huh. En la zona de cocina, el documental de cocina, y han sido los ganadores, y en el que también Marca Dance participa, formando parte de la historia de los 5 chefs Michelin de la provincia de Jaén.
4: Marca Dance, es decir, vosotros vais a impartir un curso, creo, ¿no?
5: Sí, eso, nosotros formamos parte de un día de este curso, los demás días también lo hacemos que los otros artistas que vengan a actuar, pues que los bailarines y formadores de la danza pues tengan otra visión que no solo sea la nuestra, la de marcar, sino que tengan pues de otra compañía, otras técnicas y que lo puedan disfrutar.
4: Qué interesantísimo. ¿Cómo calificarías el crecimiento de Vildanza? Porque claro, naciste en el 2020, muy buen año para hacer una cosa así. Uh-huh. Han pasado 6 años y oye, va a mejor, con más actuaciones, entiendo que también más presupuesto, con más aceptación, con más proyección.
5: Bueno, tú sabes, siempre los presupuestos se pica en
4: piedra, son muy ajustados, sí, pero
5: muy ajustados, pero bueno, el año pasado tuvimos un gran salto, es decir, pasamos un poquito más de lo que teníamos a priori y eso también nos ayuda también, bueno, para atraer más compañía, hacer más actividades paralelas, a que el festival vaya cogiendo cuerpo, ¿no? Y yo creo que eso es lo que hace subir también y lo que también pues le crea el atractivo y que el público que venga no se sienta huérfano solamente de sabes que durante todo el día, sino que el Mirador de la Esperanza está ahí por la tarde, pero que también haya actividades paralelas para que todo el mundo pues pueda disfrutar ya no solo de la ciudad, sino también pues, del pueblo, ¿no? Que después de estas actividades por la mañana, pues que haya que disfrutar de la gastronomía, que disfrutemos de la piscina, porque aquí también el calorcete que va a hacer, pues ya sabes tú que es la fecha en la que estamos.
4: Bueno, la fecha de Andalucía, si es que no hay otra cosa. Oye, y te estaba hablando de la proyección del Festival Internacionalmente y a nivel nacional, evidentemente. ¿Y eso cómo lo reciben las compañías, no? Porque supongo que las compañías también dirán, oye, pues este festival tiene ya cierto prestigio, ¿no?
5: Sí. Ya te digo que nosotros súper agradecidos de el vuelco que tiene, bueno, las artes y los bailarines y compañías de danza contemporánea y que quieren venir a bailar a Vildanza. Es decir, tenemos muchas solicitudes de la gente quiere experimentar, quiere venir a experimentar este espacio, este público, esta gente, esta energía, esta magia, porque lo que se genera en estos 3 días es único para el creador y para el público, porque es algo muy recíproco, ¿no? Los dos, hay algo mágico porque la naturaleza, la luz, la transformación del espacio que se genera, tanto, ya te digo, por fuera como por dentro, es especial, y el acogimiento que hay, pues no en todos los festivales de danza contemporánea a nivel internacional tienen esta calidad y esta magia que no lo da el pueblo de Vilches.
4: No, no, que sí. El pueblo de Vilches, que es tu pueblo.
5: Que quede bien alto.
4: Okay, hombre, por supuesto, hay que llevar eso con orgullo, claro, eso hay que tenerlo siempre por delante, por bandera. Vaya. Bueno, pues recordamos las entradas para asistir a los espectáculos y, bueno, y para el que quiera asistir también, evidentemente, a los talleres y tal.
5: Eso es, las entradas para todas las actividades son gratuitas, uh-huh. Totalmente gratuitas, así es que simplemente tienes que venir, reservar tu alojamiento y disfrutar de 3 días de retiro y de disfrutar de la danza en vivo y la naturaleza también y de la gente. Lo único que para el taller son plazas reducidas, entonces eso es lo único que hemos abierto convocatoria. pero que ya está cerrado porque está ya todo el cupo hecho.
6: Perfectísimo. Mario Bermúdez, alma mater y gran creador que tenemos en Andalucía, pues uno de los mayores, la verdad, dentro del mundo de la danza contemporánea, con esta maravillosa propuesta, Vil Danza.
5: Muchas gracias.
6: Vilches y Danza.
5: Muchas gracias por tu palabra. Gracias.
6: Bueno, es que es lo que es, una maravillosa propuesta que nació en un año complicado, pero que cada año va creciendo. Ahí, como un adolescente, sin parar, que está muy grande ya, chavalito.
5: Vaya que sí.
6: Bueno, muchísimas gracias, Mari, por atendernos. Pues
5: muchísimas gracias a ti, muchas gracias, Carlos, un saludo.
2: Bueno, Vil Danza en Vilches a partir del día 25. Y vamos a hablar ahora de citas que tenemos más cercanas. Y es que Jerez rinde esta misma noche homenaje al cantador cordobés Fosforito, llave de oro del cante y uno de los miembros más destacados de la Cátedra de Flamencología Jerezana. La institución dedica así a Antonio Fernández Díaz, fallecido el año pasado, el cierre del ciclo flamenco Noches de San Juan, que se celebra en los jardines del Hotel Casa Palacio María Luisa. Nos lo cuenta Pablo Cosano.
7: A las 8 de la tarde arranca una conferencia del investigador pontanense Miguel Ángel Jiménez, dedicada al legado artístico y humano de su paisano de Puente Genil, una de las voces más influyentes del flamenco y que estuvo vinculado a Jerez desde 1977. Durante su trayectoria, el maestro Fosforito recibió galardones como el Premio Nacional de Flamencología al Cante o la Orden Honda, distinciones que reconocen su aportación fundamental para la evolución del cante. Fran Pereira es el presidente de la Cátedra de Flamencología de Jerez.
8: Una figura que ha trascendido más allá del cante, ¿no? No solamente por lo que ha aportado al mundo del flamenco, sino por esa labor y esa discografía que ha dejado para todos los que hemos venido detrás. La conferencia la impartirá Miguel Ángel Jiménez, paisano y investigador, perfecto investigador de toda la trayectoria del maestro Fosforito.
7: El acto de esta noche en los jardines del Hotel Casa Palacio María Luisa es de entrada libre.
2: Bueno, eso en Jerez, y también esta noche se abre la terraza del Centro Cultural Fundación Unicaja de Cádiz para actuaciones gratuitas con grandes vistas junto al puerto gaditano. La cantaora Rosario La Tremendita, la que oyen, la última revolución del cante jondo, es la encargada de abrir este ciclo que va a continuar durante todo el verano, como nos cuenta Teresa Eribarren.
9: Abre el ciclo de flamenco en un momento clave para Rosario La Tremendita, a punto de sacar un nuevo single de su próximo trabajo, Menos es Más, que va a presentar oficialmente después del verano en el Teatro Central de Sevilla. Esta noche actuará en Cádiz y anuncia sorpresas.
10: Y yo voy a ir con mi instrumento, con mi bajo y demás, y vamos a hacer un viaje por el cante y vamos a tocar temas del disco anterior, de Tremenda Origen, y seguramente también hagamos algo de lo nuevo que está para salir. El disco nuevo sale en septiembre. Seguramente hagamos algo que todavía no ha escuchado nadie, en algún canto, algún tema del nuevo disco.
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9: Cantadora de Triana de Sevilla, Rosario es además compositora, productora, letrista y multiinstrumentista. Va a estar acompañada por la guitarra de Joselito Acedo, las palmas de Tremendo Hijo y Miguel Fernández en la percusión y palmas. Y no va a faltar este tema que escuchan, Tremendería, una bulería inspirada en una copla que le cantaba su abuela.

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2: Y nos hablaba hace un momento el bailador y coreógrafo, el bailarín coreógrafo Mario Bermúdez, y vamos a conocer ahora el trabajo que la bailadora también y coreógrafa Vanessa Ibar ha realizado en dos institutos también de la provincia de Jaén, en Jaén, en torno a la danza, con el título Somos Baile.
3: La verdad es que el título es muy evocador, es parte de la programación del programa Andaluz de Arte y Educación de la Junta. Y ya vamos a charlar con ella, que nos atiende desde París. Hola, ¿qué tal, Vanessa? Buenas tardes.
4: Hola, ¿qué tal, Carlos? Buenas tardes.
3: Oye, qué alegría siempre hablar contigo. Oye, ¿qué tiempo hace en París? ¿Hace tanta calor como aquí, no?
4: Uy, sí. Y más calor que va a hacer.
3: Ojo. Bueno, oye, ¿qué haces por allí? Sí. Cuéntame.
4: Pues, mira, estamos este fin de semana actuando en el Teatro de la Vinette. Uh-huh. Hay un festival flamenco y bueno, vamos con una propuesta más tradicional y estamos aquí este fin de semana.
3: Ay, qué bien, qué guay. Bueno, vamos a hablar de este proyecto de danza y educación, Somos Baile, que ya me encanta, por cierto, el título. ¿En qué ha consistido? Son, creo que, unos 60 chavales los que han participado, ¿no?
4: Sí, lo hemos realizado, como dices, en un instituto de Linares, el IES Santa Engracia, y también en un instituto de Baños de la Encina. Ajá. En el IES Burí, Alhama. En total han sido 60 alumnos. Y bueno, ha consistido en distintos talleres. La propuesta era, bueno, proponer distintos lenguajes. El de la danza era como el más destacado. Y luego también teníamos escritura creativa y otro taller de música y audiovisuales. Uh-huh. De alguna forma, intentar que los alumnos se pudieran familiarizar un poquito con distintos lenguajes artísticos y que vieran cómo luego esos lenguajes se hibridaban entre ellos y cómo podían contar un relato desde ese tipo de lenguaje, ¿no?
3: Uh-huh. Y oye, ¿cómo se acercan los chicos? Porque claro, no sé, con esa edad, por un lado, tienes como muchas ganas de ver, de conocer, de meterte en todos los charcos, pero por otro lado, no sé si hay mucha reticencia, porque, no sé, ¿no? Igual no es un mundo ahora con las redes y tal en el que a lo mejor interese mucho, no sé, ¿cómo lo acogen los chavales?
4: Pues bueno, como bien dices, son como que el interés es muy dispar. Uh-huh. Nos hemos encontrado con la sensación a veces de apatía con un grupo, pero dentro de ese mismo grupo quizá te encontrabas como tres o cuatro perlas de alumnos que tenían otra forma ya de entender a lo mejor el mundo y que por lo tanto se relacionaban con las artes también de otra manera. Entonces, de repente, claro, esas islas dentro de cada grupo hacían que también todo cobrara sentido y que, bueno, que la potencia del grupo fuera también se pudiera disparar un poquito hacia otro sitio. Creo que, bueno, lo que a mí me ha gustado más también es que al final de los talleres había una sensación de que los niños ya se habían acostumbrado a que nosotros estuviéramos por allí. Que era ya una actividad que formaba parte también de ello, podían tener a veces más o menos interés, pero era una cosa con la que se relacionaban y bien, porque al final de todos los talleres les hicimos una pequeña entrevista y bueno, y nombraron muchas cosas que me parecen muy importantes, como dicen, en esa edad. Y que, bueno, por encima de todo, creo que tenía mucho que ver con la relación con el cuerpo, la vergüenza. Uh-huh. Y bueno, y el darle valor e importancia a cosas que ellos mismos proponían, porque también nuestra premisa era acercarle a esos lenguajes. Obviamente no teníamos tiempo de profundizar, ojalá, ¿no? Esto ya sería el proyecto futuro. Pero que se acercaran a esos lenguajes, además que se acercaran con las herramientas básicas que ellos puedan disponer de eso. Su herramienta básica de baile de cuerpo. Bueno, mueve tu cuerpo y solo yo te propongo pues estos movimientos y este compás, por ejemplo. Uh-huh. Y en la música te proponemos que tú también, si tienes algún instrumento, si tú a ti te gustaría escuchar algo que tú lo grabes, ¿no? O sea, que se ha grabado con ellos, que nosotros lo hemos dirigido, por supuesto, pero la escritura ha sido igual, ¿no? Que toda la historia parta a través de vosotros y entonces, bueno, creo que sí que en un porcentaje muy alto ha podido percibir que de repente las cosas que ellos proponían tenían más valor que el que a priori presuponían, ¿no? Y ellos mismos se sorprendían. Ostras, es que lo que hemos grabado, ostras, es que al final he aprendido algo de baile. Sí, ha sido muy interesante.
3: Oye, y estoy haciendo una pregunta recurrente a todos los que participáis en este proyecto y es, ¿quién se acerca más a estos asuntos de la cultura, de las artes escénicas, de la literatura también, niños y niñas, y desde qué punto?
4: Pues no tengo una lectura. Mira, hay una cosa muy buena en mi caso al desarrollar el proyecto, que como lo he hecho en dos centros distintos, he podido valorar dos grupos, bueno, varios grupos de distintos alumnos con distintos perfiles, dos pueblos distintos, profesorado y centros también que son distintos y por lo tanto tienen una dinámica propia. Y eso, por lo menos a mí me ha mostrado que hay algo que a veces no tiene que ver con la edad, sino con el mismo grupo, a lo mejor los roles que se han establecido en ese grupo o la relación que tienen con el profesorado, cuánto le motivan en distintos aspectos, en distintas asignaturas. Entonces me lleva sorpresas con niñas y me lleva sorpresas con niños. Tenemos un grupo de baile, por ejemplo, muy heterogéneo, donde niños y niñas participaban mucho y los niños participaban casi más.
3: Qué curioso.
4: Era una cosa de, por supuesto, había un tono de burla entre ellos al moverse o al intentar ejecutar las cosas y tal, pero se ponían y lo hacían y era una predisposición mucho más activa que, por ejemplo, que las niñas. Esto también con el paso de los días pues se fue un poco equilibrando. Luego tuvo otro grupo que no, que era al revés, eran las niñas. O sea, no, hay una cosa de género que yo no he podido sacar ninguna lectura. Creo que más bien son otros factores los que me han hecho como pensar en la tendencia de los grupos.
3: Y, oye, dentro de la propuesta, ¿qué tenía más, esto es una pregunta un poco maliciosa, ¿qué tenía más éxito, la danza, la escritura creativa?
4: Pues, a ver, en un centro directamente lo han realizado distintos grupos, entonces no hemos podido tampoco ver bien, claro, qué es lo que podía traerlos más. En otro centro, en el que sí que eran todos del mismo curso, pero de distintas clases que se han dividido en cuanto más o menos, esto también dirigidos por el profesorado, más o menos identificando qué alumno podría ser más adecuado para cada taller, bueno, pues en eso, por ejemplo, veíamos que había mucha motivación en danza y en música. En escritura fue algo menos. Y creo que, bueno, que por regla general, lo que tiene que ver con la música o con lo audiovisual, como a ellos no les involucra estar activamente y exponer su cuerpo, había como que hay un camino un poco más fácil. Poner tu cuerpo ahí involucra mucha vergüenza y exponerte. Y eso en otro centro, por ejemplo, sí que lo percibía como bueno, como un obstáculo por la edad, por la actividad en sí misma. O sea, que creo que si te vas a otras edades tampoco va a ser muy diferente. Estamos como un poco distanciados así como regla general, ¿no? De la sociedad con el cuerpo y el uso del cuerpo en el movimiento, el baile.
3: Totalmente, totalmente.
4: Sí. Oye, pero bueno, que al final, sí que es verdad que cuando empezábamos a dividir los grupos, en un centro se dividieron los grupos, en otro centro no. Y en esa división se avanzaba un paso más allá con el baile, por ejemplo.
3: Qué interesante. Oye, ¿y te gustaría repetir la experiencia? ¿Te ha sido enriquecedora?
4: Sí, por supuesto. Y me gustaría repetirla ya con el aprendizaje de este año. Porque, Bueno, veo, por supuesto, veo lo primero que uno intenta ser crítico consigo mismo y intento ver qué fallo ha podido tener el proyecto, dónde se podrían mejorar las cosas, cosas que no se pueden controlar y cómo manejar esas variables en una nueva experiencia. Porque sí que, por supuesto, estoy segura que si fuéramos capaces de integrar distintos lenguajes artísticos dentro de la enseñanza y que fuera un lenguaje más para los niños, bueno, al final para las personas, para la sociedad, creo que podríamos mejorar la comunicación, mejorar el funcionamiento escolar. Mira, nos ha pasado cosas muy curiosas y divertidas, como niños que lo mismo no tenían buena comunicación o funcionamiento dentro del grupo, como individuo dentro del grupo, ¿no? Eran a lo mejor personas más aisladas, que luego en cuestión del, por ejemplo, esto fue en música, que de repente en música proponíamos muchísimas cosas, porque de repente era un lugar cómodo para su forma de comunicarse, ¿no? Entonces, bueno, a mí todo esto, encontrarnos con situaciones reales que te sorprenden y a esa edad, a mí me ha parecido un regalo y por supuesto me dan ganas de más, claro.
3: Qué guay. Bueno, pues muchísimas gracias. Ahí queda esa propuesta. Ojalá os llamen otra vez y acá hay una segunda parte, ¿no? De esta iniciativa. Muchísimas gracias.
4: Totalmente. Y bueno, a los centros que lo pidieron y lo impulsaron también, ¿no? Esto no tampoco sucede si no hay detrás un profesorado que tiene interés en las artes.
3: Claro.
4: Impepinable.
3: Totalmente. Si no hay una voluntad detrás que quiera llevar las artes, acercar las artes a los chavales, esto no sucede. Eso es así.
4: Es que además los dos centros, mira, eran muy bailones.
3: Qué guay.
4: Y digo, claro, es que no es casualidad.
3: Qué guay.
4: No es casualidad. Sí, sí, sí.
3: Muy bailones como nuestra queridísima Vanessa Ibar, que ahora está en París. Oye, después, ¿dónde? Como no para, ¿después dónde vas?
4: Pues es que tengo un mes de junio, luego estoy muy tranquila el verano, pero es verdad que luego estamos en la feria de Palma del Río. Uh-huh. y luego vamos a Ubaña.
3: Ah, qué guay, qué guay. Oye, la feria de Palma del Río está pujante, ¿eh? Está cada vez más grande y con más propuestas y más interesantes. Muy interesante, por cierto.
4: Sí, sí, está este año potente. Pues ya sabes, vente.
3: Vaya, pues mira, lo he dicho dos veces. Pues muchísimas gracias, Vanessa, por dedicarnos este ratito.
4: A ti.
3: Un abrazo grande, grande.
4: A ti.
2: Bueno, y os contamos también que en el Museo de Huelva se ha inaugurado hoy una exposición en honor a la fotoperiodista María Claus, muerta, recordamos, en el accidente de Adamuz, el accidente ferroviario. Son 33 obras, de las que 19 son de la fotógrafa onubense y forman parte de la muestra colectiva Misión Andalucía, que se abrió en Almería. Yolanda Sánchez.
5: La exposición María Claus, Misión Andalucía in Memoriam, está abierta ya en el Museo de Huelva. Reúne obras de la fotógrafa, algunas de ellas habían sido escogidas por ella antes de su fallecimiento. La muestra forma parte de Misión Andalucía, uno de los proyectos más ambiciosos impulsados por la Consejería de Cultura y en la que participan 8 destacados fotógrafos de la comunidad autónoma. En la inauguración, Patricia del Pozo, consejera de Cultura en funciones.
6: Un trabajo que ha fotografiado las entrañas de nuestra tierra, los lugares más peculiares, más característicos, que definen Andalucía, desde Huelva hasta Almería, a través de un grupo de fotógrafos maravillosos, de lo mejor que tenemos en Andalucía, de la mano del Instituto Andaluz de Patrimonio Histórico, que han hecho un trabajo excepcional.
5: La exposición llega a Huelva desde Almería, donde se abrió y donde ha tenido un gran éxito.
2: Ya no nos vamos a marchar, estamos ya en los últimos minutos, lo vamos a hacer con el comienzo ya de algunas programaciones de verano por parte, bueno, de algunos municipios, de algunas provincias, algunas capitales. Más de un centenar de actividades, la mayoría gratuitas, son las que toman las calles y las plazas de Almería con la programación de verano que comienza ya mañana, como nos detalla Ana Torregrosa.
7: El cable inglés, uno de los símbolos más reconocibles de Almería, acoge mañana viernes a partir de las 6 de la tarde una nueva propuesta de Nomadart, con dos artistas o bandas musicales. Pero no será hasta mañana cuando se sepa quiénes actúan, porque una de las singularidades de las propuestas de Nomadart es el factor sorpresa. Artistas de relevancia que no se conocen hasta el mismo momento en el que comienza la actuación. Así va a arrancar la programación cultural de este verano que hoy ha presentado el Ayuntamiento de Almería bajo el lema Te falta calle. María del Mar Vázquez es la alcaldesa de Almería.
8: El lema Te falta calle no es un reproche, es una invitación, porque este verano nos va a faltar calle para disfrutar, nos va a faltar tiempo para tanta calle, para poder disfrutar todas las propuestas que hemos preparado, música bajo las estrellas, talleres, espectáculos en nuestras plazas, para familias, más cultura abierta, más accesible.
7: Se han organizado más de un centenar de actividades, la mayor parte son gratuitas y se van a ir desarrollando en distintas plazas, calles y espacios emblemáticos de la ciudad. Una programación en la que también destaca la colaboración público-privada, por ejemplo con el programa Siente la Plaza, que trae este verano hasta la Plaza de Toros de Almería a Chayanne, Carlos Rivera o Mónica Naranjo, entre otros.
2: Bueno, pues precisamente con la cantante que nombraba, con Mónica Naranjo, nos vamos a despedir ya por hoy. Mañana, bueno, tendremos más y tendremos a Carlos desde Tenerife, por cierto, porque va a seguir allí los premios de televisión Arios de Oro.
9: Exactamente, los premios de serie Arios de Oro, la primera edición.
2: Bueno, pues os esperamos, que ya será además el último. Hasta mañana.

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2: El juez del caso Plus Ultra ha imputado a las hijas y a la secretaria de José Luis Rodríguez Zapatero por su presunta participación en el blanqueo de comisiones. El magistrado José Luis Calama toma esta decisión después de la declaración de ayer del expresidente y también después de que lo solicitara la Fiscalía Anticorrupción y la Acusación Popular. Araceli Limón, buenas tardes.
3: Buenas tardes. El auto no precisa los delitos concretos que se le atribuyen a Alba y Laura Rodríguez Espinosa, las hijas del expresidente, ni a su secretaria Gertrudis Alcázar. El juez Calamar recuerda que las hijas son administradoras formales de What a Fate, una sociedad instrumental, según los investigadores, destinada a recibir los fondos pagados a Zapateros por sus gestiones para que se le concediera el rescate de 53 millones de euros a Plus Ultra. A la secretaria la sitúa como la pieza esencial y nudo de comunicaciones dentro de la red organizada, al ser la usuaria principal de la cuenta de correo electrónico del expresidente. El juez rechaza el resto de diligencias propuestas por las acusaciones populares, también las del abogado de Zapatero, que pidió que se consultara a los Estados Unidos cómo se obtuvo la información del teléfono del propietario de Plus Ultra, de Rodolfo Reyes, que comprometía a Zapatero. El instructor pondrá fecha próximamente a la declaración de las hijas y de la secretaria del expresidente.
2: En el gobierno y en el PSOE mantienen su defensa de la presunción de inocencia de Zapatero y se abonan a una teoría de la conspiración. El portavoz socialista en el Congreso, Pachi López, duda del origen precisamente de la información obtenida del móvil del empresario de Plus Ultra por la administración de Donald Trump.
4: Yo no soy conspiranoico, pero lo que sí es verdad es que hablamos de unos datos de un teléfono confiscado hace 5 años y que resulta que ahora es cuando aparece, ¿no? Bueno, pues que cada uno piense lo que tenga que pensar sobre este hecho.
2: Desde Bruselas, Feijóo ha asegurado que el gobierno de Pedro Sánchez tiene atónita a Europa por los casos de corrupción. Asegura el líder del PP que varios dirigentes europeos le han pedido explicaciones sobre las investigaciones judiciales que rodean al gobierno de España.
5: Sánchez y Zapatero son las dos personas que más han deteriorado la imagen de España en Europa. Yo quiero decirles que se me cae la cara de vergüenza, explicando que mi país es hoy el país de la Unión Europea con más casos de corrupción de toda la Unión.
2: Pedro Sánchez participa a esta hora en Bruselas en el encuentro de líderes socialdemócratas que es previo a la reunión del Consejo Europeo. También en Bruselas, los ministros de Defensa de la OTAN han abordado el reajuste militar de Estados Unidos en Europa y la transición hacia la denominada OTAN 3.0 como el principal tema a tratar. Jorge Dayas, buenas tardes.
6: Buenas tardes. Los aliados se han reunido formalmente para coordinar cómo asumirá Europa el liderazgo de su propia defensa ante la reducción de recursos estadounidenses. La llamada OTAN 3.0, de la que dice el secretario general de la Alianza Atlántica, Mark Rutte, que es ya una realidad. Es la última gran reunión que tendremos antes de la cumbre de Ankara, la cumbre principal que se centrará en la implementación de la OTAN 3.0 con una Europa y una OTAN más fuerte. Rutte ha aclarado que aunque Estados Unidos mantiene firme su paraguas nuclear y su compromiso en caso de guerra, los aliados europeos, liderados por Alemania, Francia, España y Países Bajos, deberán aportar más tropas y capacidades para cubrir ese espacio operativo inmediato.
2: Junta y Gobierno van a analizar el próximo martes la situación del hotel El Algarrobico. El PSOE ha expulsado a sus 5 concejales del Ayuntamiento de Carboneras, mientras los ecologistas han presentado ante los juzgados de Vera 2 denuncias por prevaricación y desobediencia ante ese juzgado, el de Vera. Ana Torregrosa.
7: La reunión de la comisión mixta se ha convocado para analizar la situación de bloqueo que se ha planteado al no votarse en el pleno celebrado ayer en Carboneras la nulidad de la licencia de obras. La Comisión Ejecutiva Federal del PSOE ha expulsado provisionalmente a sus 5 concejales y les ha abierto expediente disciplinario por no ajustarse al criterio del partido a favor de la demolición del hotel y respaldar en el pleno que el punto quedara sobre la mesa sin votarlo. Ellos han asegurado a través de redes sociales que no admitirán presiones.
2: Tenemos aviso amarillo por altas temperaturas en las campiñas sevillana, cordobesa, el Valle del Guadalquivir y Sierra Morena. En Málaga, en Álora, el Infoca trabaja en un incendio forestal. También hay aviso amarillo por tormentas en la Sierra Onubense de Aracena, en el norte de Sevilla y en la Sierra Cordobesa de Los Pedroches. Alcanzamos a esta hora 27 grados en Cádiz, 30 en Málaga, 33 en Huelva. En el resto de capitales entre 34 y 36. Andalucía, son las 4 de la tarde y 5 minutos.
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0: Saludos, sean ustedes bienvenidos a una nueva edición de Portal Flamenco, aquí en la Radio Pública de Andalucía. Hoy vamos a dedicar nuestro tiempo a uno de los nombres imprescindibles de la guitarra flamenca contemporánea. Un músico que ha sabido conjugar la tradición jerezana más sólida con una inquietud creativa permanente, ampliando los horizontes del toque sin perder nunca la esencia. Estamos hablando de Gerardo Núñez, compositor, concertista y acompañante excepcional, que el próximo 25 de junio va a actuar en Londres dentro del Flamenco Festival, compartiendo cartel con Antonio Rey, Álvaro Martinete y Olga Pericet. A lo largo de este programa vamos a recorrer distintas etapas de su trayectoria, escuchando algunas de sus grabaciones más representativas y compartiendo una entrevista realizada en los últimos días con el propio guitarrista. Empezamos, esto es Portal Flamenco.
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0: Y comenzamos con una muestra del Gerardo Núñez, compositor e innovador. Escuchamos unas bulerías que están incluidas en su disco Travesía, publicado en 2012. Una pieza en la que le acompañan Carmen Cortés, Isabel Núñez a las palmas, Ángel Sánchez Cepillo en la percusión, Pablo Romero a la guitarra eléctrica y Mariano Díaz a los teclados. Por bulerías, Gerardo.

0: La fuerza rítmica, la riqueza armónica y la personalidad inconfundible del toque de Gerardo Núñez nos sirven de puerta de entrada a la conversación que mantuvimos con él. Si hay un guitarrista capaz de hacer que la tradición suene a futuro, ese guitarrista se llama Núñez de apellido y es jerezano, un maestro de la guitarra. Su velocidad es legendaria, su armonía es única, su respeto por la raíz es inquebrantable. Y el maestro de la guitarra, Gerardo Núñez, llega al Flamenco Festival de Londres para reivindicar la memoria de Sabicas y el valor de la guitarra de concierto. Gerardo Núñez, es un placer tenerte con nosotros. Buenas tardes, maestro. Usted lleva décadas girando por todo el mundo. ¿Cómo ha cambiado la percepción del flamenco en el Reino Unido desde sus primeras visitas?
1: Pues yo creo que ha cambiado muchísimo y a bien, para mejor. Yo recuerdo mis primeros conciertos en el Queen Elizabeth Hall, que iba yo acompañando a Mario Maya, cuando el espectáculo era de Paco Peña, y entonces en aquella época el flamenco tenía como mucho atractivo. La guitarra era el mascarón de proa del flamenco, éramos los abanderados. Y siempre el flamenco fuera de España, afortunadamente, pues ha tenido ese gran tirón de público, esa gran afición. De hecho, han salido numerosos guitarristas, bailadores y cantadores, ahora estamos hablando de Inglaterra. Lo que sí también es cierto que a través del tiempo hemos trabajado muchísimo en la difusión de nuestro arte. E incluso yo creo que ahora somos bandera en el sentido de que muchas compañías de danza que no tienen nada que ver con el flamenco están poniendo los ojos en nuestro arte, en nuestras presentaciones. Creo que el flamenco ahora mismo tiene ese punto como de abanderado en las artes escénicas, ¿no?
0: Absolutamente. Gerardo, respecto al público español, ¿cómo percibe el público británico la guitarra de concierto?
1: Pues mira, la guitarra de concierto, sobre todo en Inglaterra, porque en Inglaterra tú sabes que tenemos un gran guitarrista que ahora no sé dónde reside, pero ha estado residiendo muchísimo tiempo, que ha sido Paco Peña. Paco Peña ha sido un gran impulsor de nuestro arte, y yo ya cuando llegaba a los primeros conciertos ya había una predisposición grandísima, una atracción por nuestro arte, ¿no? Y ahora pues resulta porque ya empezamos a perder la propiedad, digamos, de alguna manera del flamenco. Ya el flamenco cada vez
0: es más internacional.
1: Claro, cada vez nos pertenece menos, y la verdad es que están saliendo guitarristas y artistas en todos los países del mundo increíbles.
0: ¿Se valora más el virtuosismo y la complejidad de la guitarra fuera de España?
1: Pues mira, el virtuosismo es una disciplina que normalmente se usa mucho en los guitarristas jóvenes, porque tienen que destacar, tienen que llamar la atención, y claro, esa juventud, ese poderío hace que hayamos utilizado el virtuosismo como manera de hacernos notar. Lo que sí es verdad es que ahora ya cada vez la gente requiere mucho más música que virtuosismo, ¿no? Porque ya el virtuosismo ha llegado a un punto que es como una especie de gimnasia física que muy pocas veces llega a un buen puerto. Por lo tanto, ahora estamos en un momento en que lo que más se está valorando es la composición, la creatividad, sobre todo la música.
0: Bueno, llega el Festival Flamenco de Londres de este 2026. Usted va a participar en una gala dedicada a Sabicas, que fue una figura clave en la expansión global del flamenco. Y en esta época donde, bueno, todo parece mirar hacia la fusión extrema, ¿no? ¿Qué lecciones de la vieja escuela de Sabicas sigue aplicando Gerardo Núñez en su propia manera de entender la guitarra?
1: Bueno, Sabicas es uno grande de los pilares, un gran pilar de la guitarra flamenca, y curiosamente, pues, en la época que no existía lo digital, nosotros esperábamos los discos que llegaban de Estados Unidos, de Sabicas, y nosotros teníamos un pick-up, que mucha gente no sabrá ni lo que es, donde, sí, poníamos, sí, sí, donde poníamos el LP, el disco grande, y tendríamos que, con la aguja, acertar en la introducción, en la falseta. Bueno, rayábamos disco para aprender Sabicas. Claro. Digamos que Sabicas fue el primer maestro que nos enseñó por correspondencia.
0: Sí, sí, sí.
1: Y yo tengo muchos buenos recuerdos de Sabicas, porque Sabicas vivía en Nueva York con su hermano Diego, y curiosamente cada vez que yo toqué muchas veces en Nueva York, cada vez que llegábamos al hotel, dejábamos el avión, cogíamos el transfer al hotel, llegábamos al hotel y estaba allí Sabicas y su hermano súper bien vestido, súper bien arreglado, y nos daba la bienvenida a Nueva York, a los artistas flamencos, curiosamente. Y después, pues, yo tocaba muchas veces, y cada vez que yo tocaba en Nueva York y salía del escenario, en primera fila estaba Sabicas a escucharme.
0: Tremendo.
1: Pero yo creo que yo no le gustaba demasiado, la verdad, porque no sé si era como muy moderno, pero lo que sí era cierto que volvía y otra vez estaba allí en primera fila, ¿no? Entonces, para mí el contacto con Sabicas fue muy personal. Estuve muchas ocasiones con él, y que me encargasen en esta ocasión dirigir un poco el homenaje a Sabicas, pues ha sido un gran honor y un orgullo para mí.
0: Va a compartir escenario con guitarristas de distintas generaciones. Antonio Rey y Álvaro Martínez, ¿los ha elegido usted?
1: Sí, sí, sí, claro, claro. Me llamó Miguel Marín, que es el director del festival, y con la idea, y entonces pues yo le propuse que estos guitarristas, sobre todo por su calidad musical e interpretativa, que son ahora mismo de los guitarristas más en forma en el panorama de la guitarra

0: el anterior concurso de composición Paco de Lucía, sí, organizado por la GAE, tal, lo ganó él, ¿no? O sea que es un guitarrista que va a dar mucho que hablar, que ahora mismo está presentando su disco. Y con estos dos guitarristas, pues es muy fácil. Es muy fácil tocar con ellos porque es que son increíbles la juventud, la fuerza y la capacidad de entendimiento. Y eso nos hace que haya podido enjaretar un programa, uh-huh, donde vamos alternando los solos de cada uno con los dúos que hacemos juntos. Y lo que hace es que el concierto, aparte de impresionante, porque son muy, muy buenos, pues sea un concierto muy ameno y muy muy fácil para la gente. Y de hecho en Estados Unidos, en Boston, Nueva York, hemos tenido un éxito arrollador. Y bueno, todo esto con la, que ya se comentará, que creo, con la participación de Olga Pericet,
1: efectivamente,
0: en este proyecto. Y la verdad es que me ha encantado trabajar con ella porque ha aceptado, digamos, el rol de un componente más dentro de un espectáculo guitarrístico, donde ella se ha adaptado a la guitarra en vez de nosotros, como es normal, adaptarnos al baile.
1: Y que ella, de alguna manera, va a evocar la figura de Carmen Amaya, que fue tan importante para Sabicas.
0: Sí, sí, sí. Bueno, de hecho, hacemos una composición que se llama El embrujo del fandango, que es una coreografía que estrenó Carmen Amaya con orquesta. Hemos hecho una versión, bueno, le queda genial los trajes, el maquillaje, aparte que es una gran bailadora, y lo que hace es que ha aportado muchísimo al desarrollo de este espectáculo.
1: Bueno, ha hablado, maestro, de su faceta de docente. Es decir, usted ha sido maestro de Antonio Rey y de Álvaro Martinete, por los que tiene verdadera pasión, según lo que acaba usted de contarnos. ¿Cuáles son los consejos más importantes que le da Gerardo Núñez a un alumno hoy en día de la guitarra para que pueda destacar sin perder su identidad, como le ha pasado a Antonio Rey y Álvaro Martinete?
0: Sí, la verdad es que es una pregunta complicada porque yo les digo a todos mis alumnos que lo que realmente es importante es si ellos quieren ser guitarristas flamencos y si ellos quieren vivir de la guitarra flamenca. A partir de ahí les digo que esto es una carrera de larga.
1: De fondo.
0: De fondo, en el tiempo. Donde tenemos que aunar la interpretación con la composición, porque sí es cierto que aunque se disoció estas dos facetas en la época de Segovia, en la época de Yepes y tal, lo que sí es cierto que anterior a estos guitarristas, Tárrega, Sor, todos eran grandes intérpretes, pero también eran compositores. Entonces, ¿qué le digo a mis alumnos? Que aparte de todo el trabajo de estudio, pues tenemos que vivir para poder contar cosas. Y para poder contar cosas, pues nos tenemos que mover, buscar a los artistas, compartir con los artistas. Ya sé que en esta época es muy diferente porque nosotros hemos tenido una educación más callejera. Nosotros nos reuníamos, por ejemplo, en el Candela, en Madrid, y allí venían todos los artistas, Morente, Pepe Habichuela, Paco de Lucía, y digamos que había como un intercambio muy fuerte, ¿no?
1: Claro.
0: Porque todos cogíamos la guitarra, Paco de Lucía venía a escucharnos, allí parábamos el Viejín, Riqueni, Cañizares, bueno, era un ambientazo.
1: Tremendo, eso, tremendo.
0: Tremendo. Eso la gente de hoy en día, pues no lo tiene. La educación de hoy en día es más a través de YouTube.
1: Sí.
0: La gente tiene acceso a todos los estudios armónicos de ejercicio, lo tienen todo, la información la tienen toda, pero esa vivencia, ese comunicarnos entre los artistas, eso se ha perdido un poco, ¿no? Y entonces, pues, lo que le animo a que busquen hasta que se vayan encontrando su propia personalidad, que la personalidad de cada uno es un cúmulo de todo lo que ha visto, todo lo que ha oído, todo lo que ha escuchado, y para que cuando ellos toquen, pues que el que escuche sepa que son ellos, ¿no?
1: Claro. Vamos a hablar de esto, maestro, si le parece, porque estamos en un contexto donde la tecnología y las nuevas plataformas

0: musicales están transformando la industria. Para colmo aparece la IA, la inteligencia artificial. ¿Qué tiene que hacer la guitarra flamenca para seguir siendo insustituible?
1: Pues mira, yo se lo comento también a mucha gente. Digo, mira, lo que no va, lo único, esto es lo que yo pienso, lo único que nos va a salvar de la IA, porque la IA no es normal, es increíble. Digo, lo único que nos va a salvar de la IA, en el futuro van a ser las raíces, nuestras raíces flamencas. Porque cuando estamos realmente con las claves de nuestras raíces, de nuestra manera de frasear, nuestra manera de medir, nuestra manera, ahí la IA no tiene nada que hacer. Así que yo le digo, para defenderse de la IA, raíces.
0: Raíz y la búsqueda del equilibrio, ¿no? Digo, la búsqueda del equilibrio porque están las raíces, está el respeto a la ortodoxia, a la disciplina del flamenco hondo, pero eso hay que casarlo también, maestro, con la búsqueda de nuevas armonías, la improvisación y todo eso, ¿no?
1: Sí, exactamente, porque además eso es lo que yo he hecho, pero cuando tú tienes, estás bien agarrado a las raíces, aunque hago una armonía de otro tipo, otro fraseo, se te nota que de dónde vienes, quién eres, ¿no? Y eso para mí es muy importante. Después la industria ha cambiado muchísimo. Yo recuerdo que cuando yo empezaba, pues existía la industria discográfica como la conocíamos, y había anécdotas muy graciosas, y era que existían las tiendas de discos.
0: Sí.
1: Sobre todo el Corte Inglés, yo vivía en el centro de Madrid, y entonces nosotros, que ya Riqueni tenía su disco, yo tenía mis discos, y entonces íbamos por la tarde a dar la vuelta al Corte Inglés, a la sección de discos, y lo que hacíamos era que cogíamos nuestro disco y lo poníamos en primer sitio, en primer lugar, para que fuese más vistoso. Y resulta que esa costumbre la han hecho todos los artistas, ¿no?
0: Sí, sí, sí.
1: Y entonces en aquella época alguien imponía un poco de dinero, invertía un poco en el disco, después los discos se vendían, se trataba de recuperar la inversión. Pero todo eso con las redes ha cambiado muchísimo. Sí. Tengo otra anécdota que la cuento en los conciertos, porque es que para mí es un poco...
0: Cuéntenos.
1: Muy curiosa, porque se hizo un disco homenaje a nuestro amigo José María Velázquez Castelo.
0: Sí.
1: Hicimos un disco en homenaje y muchísimos artistas, pues pusimos nuestro granito de arena. Yo hice una bulería. Una bulería que se la dirigí a él, se llama A José María. Y entonces, como la tenía ya grabada en casa, digo, pues mira, lo voy a grabar en vídeo, en el estudio, y lo cuelgo en las redes. Entonces grabé la bulería en las redes. Era en el estudio, la coloqué en las redes, y resulta que ese mismo día, entre Facebook e Instagram, pues llegó a las 20.000 reproducciones. Por la noche llegó a las 50, y al día siguiente llegamos casi a las 100.000 reproducciones.
0: Dios mío.
1: Y le digo a Carmen, que estoy petando esto en las redes. Pero se me ocurrió entrar en el apartado de Insight, que son las estadísticas.
0: Sí.
1: Y resulta que el tiempo medio de que habían escuchado mi bulería eran de 4 segundos.
0: Claro, los 4 primeros segundos.
1: Entonces le digo al público, digo, voy a tocar una bulería que vieron 100.000 personas y que no escuchó nadie, ¿no? Con eso te quiero decir lo efímero de que se ha convertido el arte de esto de las redes, porque lo que publica hoy ya mañana es antiguo, tiene que estar todos los días, ahora se...
0: Hay poco utiliza. Tiempo para el gusto y para la reflexión.
1: Sí, nada, no sé, todo va direccionado al móvil, al scroll, y incluso hay una pérdida de calidad de sonido también increíble de escuchar todo en el móvil.
0: Sí.
1: Y entonces, pues, hay que estar, por lo visto, creando contenido diariamente y, claro... A mí me coge en un momento de mi vida que como que no me apetece muchísimo, aunque estoy grabando un disco nuevo, y bueno, lo pondremos en las redes y haremos contenido todos los días, porque parece ser que eso es lo que hay que hacer ahora.
0: Ese es el próximo proyecto, ¿no, maestro? El disco nuevo de Gerardo Núñez, que aparecerá ¿cuándo?
1: Pues yo creo que ya lo tengo preparado para el invierno, próximo invierno. Sobre todo se lo sacaremos en diciembre. Haremos la promoción de radio y tal, ¿no? Creo que hoy en día es muy difícil. Yo tengo la suerte de que tengo mi propio estudio de grabación de hace ya 30 años. Entonces, no me supone ninguna inversión económica el grabar mis composiciones, pero cuando veo a la gente joven y se hace muy cuesta arriba, también muchos guitarristas están grabando sus discos en estudios pésimos, y claro, todo eso se nota después. Por eso yo siempre he puesto mi estudio a disposición de la gente joven, y en mi casa se ha grabado, por ejemplo, el primer disco de Antonio Rey, de Álvaro Martinete, de Miguel Ochando, de Miguel Ángel Cortés, de Jesús de Rosario, una infinidad de gente que puse mis medios para que ellos pudiesen publicar su música.
0: Qué gustazo hablar con Gerardo Núñez de todo esto, hacer esta gran reflexión sobre la situación del mercado, la industria discográfica, el contexto de nuevas tecnologías con la amenaza permanente de la inteligencia artificial. Pero los directos no se los salta nadie, ¿eh? Por eso el día 25 de junio va a ser una suerte todo aquel que esté en el Sadler Wells Theatre en Londres para ver este homenaje a Savickas, maestro.
1: Pues sí, estamos deseando de reencontrarnos con el público inglés, porque es un público muy agradecido y muy entendido, porque llevan ya muchísimos años escuchando flamenco, y creo que vamos a tener una acogida espectacular.
0: 25 de junio en Londres, la noche de la guitarra, un concierto con Gerardo Núñez, Antonio Rey, Álvaro Martinete y el baile de Olga Pericet, en homenaje a un histórico que lo cambió todo con la guitarra en la mano, el maestro Savickas. Muchísimas gracias, Gerardo Núñez, por este rato, por este tiempo, y mucha suerte en el nuevo proyecto, y que sea un éxito esa participación en el Flamenco Festival de Londres. Le mando un abrazo y le doy las gracias.
1: Pues muchas gracias a vosotros, y seguiremos en contacto. Esperemos que nos podamos ver durante mucho tiempo hablando de los nuevos espectáculos.
0: Aquí estamos para lo que sea necesario. Maestro, un abrazo muy grande.
1: Muchas gracias.
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0: Y seguimos ahora nuestro recorrido, viajamos a la Bienal de Flamenco de Sevilla de 2002, en el escenario del Teatro de la Maestranza. Carmen Linares presentaba el espectáculo Un Ramito de Locura. Allí encontramos a Gerardo Núñez acompañando al cante en una hermosa milonga, junto a Pablo Martín al contrabajo, Ángel Sánchez Cepillo a la percusión y Ana María González y Federico Baeza a las palmas. Milonga con Carmen Linares y Gerardo Núñez.

Estamos en Portal Flamenco, en la Radio Pública de Andalucía. Seguimos descubriendo la versatilidad de nuestro protagonista, el guitarrista jerezano Gerardo Núñez. Si brillante es su faceta como solista, no menos admirable resulta su labor como acompañante al cante. Lo comprobamos ahora, junto a José Mercé, en unos tangos incluidos en el disco Jerez canta a Manuel Alejandro, publicado en el año 1999.

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2: Los tangos de Gerardo Núñez con José Merced. Regresamos al disco Travesía, uno de los trabajos más celebrados de la discografía de Gerardo Núñez. Vamos a escuchar ahora una pieza en solitario, unas alegrías que condensan buena parte de las virtudes de su toque entre la tradición y esa búsqueda constante de nuevos caminos para expresarse con su guitarra. Alegría, Gerardo Núñez, disco Travesía.

Después de escucharlo a guitarra desnuda, volvemos al cante y a la tierra de Jerez. Escuchamos ahora unas bulerías en las que Gerardo Núñez acompaña a Vicente Soto Sordera, con la participación también de la inolvidable Parrilla de Jerez. Otra de las joyas recogidas en el álbum Jerez canta a Manuel Alejandro.

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2: Nuestra siguiente parada nos lleva de nuevo a la Bienal de Flamenco de Sevilla del año 2002. Nos situamos en el Teatro Central. El cantaor onubense Arcángel presentaba el espectáculo Galvánicas. Allí encontramos a Gerardo Núñez acompañando unos fandangos en una formación que refleja su gran capacidad para dialogar con las voces más destacadas del flamenco actual. Fandangos de Arcángel en Galvánicas con la sonanta de Gerardo Núñez.

0: Y llegamos ya al final de este portal flamenco, de este homenaje radiofónico a Gerardo Núñez, maestro de la guitarra flamenca y uno de los artistas que mejor representan la vitalidad y la proyección internacional del arte flamenco. Nos despedimos con la guitarra desnuda del maestro jerezano. Vamos a escuchar una rondeña con bulerías pertenecientes al espectáculo Made in Jerez, presentado en el Festival de Jerez del año 2012 con el acompañamiento percusivo de Ángel Sánchez Cepillo. Desde aquí,
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3: La Guardia Civil investiga el hallazgo del cadáver de un hombre en una vivienda que se incendió en Lobres, una pedanía del municipio granadino de Salobreña. Noemí Fernández.
4: Los bomberos de Motril han sido quienes han localizado el cuerpo sin vida de este hombre de 53 años tras la extinción del incendio de la vivienda ubicada en Lobres, una pedanía de la localidad costera de Salobreña. Un incendio que se ha declarado a primera hora de esta mañana. Hasta el momento no han trascendido más datos de este suceso.
3: Un hombre ha sido detenido acusado de intentar provocar un incendio forestal en el Pinar de la Sorda del municipio nubense de Aljaraque. El fuego ha quedado en una quema de rastrojos gracias a la colaboración ciudadana y la rápida actuación de la policía local. Manuel Delgado.
5: Han sido varias las personas que alertaron al 112 Andalucía denunciando los hechos y en cuestión de minutos los efectivos se personaron en el lugar para extinguir el incendio que afortunadamente solo ha afectado a rastrojos en el Pinar La Sorda. Al mismo tiempo y gracias a la información facilitada por los testigos, agentes de la policía local procedieron a la detención del presunto autor que portaba varios mecheros y un arma blanca.
3: El gobierno insiste en la defensa del expresidente Zapatero, que pese a que el juez estima que su declaración no disipó los indicios de los delitos que le imputó y que hoy en un nuevo auto ha abierto imputación a sus hijas y su secretaria, como decimos, el gobierno a pesar de eso pide que se respete su presunción de inocencia. El ministro de Política Territorial, Ángel Víctor Torres.
6: Dejemos que la justicia avance, camine, investigue, haga los pasos que sean pertinentes y en el caso del presidente Zapatero volvemos a repetir desde el gobierno de España lo que ya dije ayer, nosotros estamos absolutamente confiados en que va a poder demostrar su inocencia.
3: Los presidentes de los Tribunales Superiores de Justicia autonómicos muestran su profunda preocupación por lo que consideran un deterioro institucional y por una tensión inaceptable entre el Ejecutivo y el Poder Judicial que erosiona las bases del Estado Democrático de Derecho. Manuel Vicente, buenas tardes.
7: Buenas tardes. Es una de las conclusiones de la declaración de las jornadas de presidencias de Tribunales Superiores de Justicia de España celebrada en Zaragoza. Rechaza todo ataque que exceda de la legítima crítica a las decisiones judiciales y también lamentan las descalificaciones personales y acusaciones veladas de las que están siendo objeto directo algunos integrantes del Poder Judicial para cuya independencia reivindican respeto.
3: El presidente del gobierno va a participar en unos minutos a lo largo de la tarde en la reunión del Consejo Europeo. Estamos pendientes de que pueda hacer valoraciones sobre los asuntos de corrupción y judiciales que rodean a su entorno. Se está refiriendo ahora ante los periodistas a las negociaciones de paz entre Irán y Estados Unidos.
8: ...de otras políticas en donde Europa puede marcar la diferencia. Y me estoy refiriendo, por ejemplo, a cómo responder a crisis humanitarias, a cómo responder a esos desafíos globales donde hay un sur global que está esperando una respuesta distinta por parte de Europa a la que dan clásicamente las superpotencias, en este caso Estados Unidos, ¿no?
3: Felipe VI mantendrá un encuentro con la presidenta de México, Claudia Sheinbaum, el próximo 25 de junio en Ciudad de México antes de viajar a Guadalajara para asistir al partido del Mundial entre la selección española de fútbol y Uruguay. La visita se produce en un contexto de mejora de las relaciones bilaterales después de que el rey reconociera públicamente que durante la conquista de América hubo mucho abuso. Y en la localidad sevillana de Los Palacios, la Guardia Civil ha detenido a dos personas por tráfico de cocaína y uno de ellos está ya en prisión, Manuel García.
9: Este punto de venta de droga en Los Palacios llevaba activo desde principios de año. Tras la investigación y acreditarse la actividad ilícita, la Guardia Civil realizó una entrada y registro resultando herido un agente, como cuenta el portavoz Pedro Gil, que especificaba además lo incautado.
10: Uno de los sospechosos mostró una actitud violenta, llegando a causar lesiones a uno de los miembros del cuerpo. La fuerza actuante logró incautar aproximadamente 200 gramos de cocaína en roca, además de dinero en efectivo, armas blancas y relojes de diverso valor.
9: De los dos detenidos, uno de ellos ya ha ingresado en prisión.
3: Tenemos aviso amarillo por altas temperaturas en las campiñas sevillanas y cordobesa, el Valle del Guadalquivir y Sierra Morena en la provincia de Jaén. De hecho, a esta hora tenemos como temperatura más suave entre las capitales los 27 grados de Cádiz. En Málaga alcanzamos los 34, 37 la temperatura más alta en Córdoba. En el resto de capitales entre 33 y 34. Andalucía, son las 5 de la tarde y casi 5 minutos.
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Hola, muy buenas tardes, Andalucía. Hoy se cumplen 5 meses del accidente de Adamuz. El 18 de enero de este año pusimos a Adamuz en el mapa, porque muchos fuera de la provincia de Córdoba no habían oído el nombre de este pueblo jamás. Tras aquella demostración de solidaridad, entrega, valentía, aquella demostración que hicieron las mujeres y los hombres de Adamuz, incluso los niños, de humanidad, empatía y generosidad, ya todos, absolutamente todos, sabemos en Andalucía y fuera de Andalucía dónde está Adamuz e incluso sabemos cómo se llaman algunos de sus vecinos. La mañana siguiente al accidente, la mañana del 19 de enero, en la caseta municipal, recuerdo que un vecino me comentó: qué pena que el nombre de nuestro pueblo quede ligado para siempre a esta tragedia del tren. Yo prefiero pensar, y se lo dije así, que ha quedado unido para siempre al ejemplo de la gente buena, de la gente de bien. El pueblo, de hecho, recibiría el 28 de febrero la medalla de Andalucía a los valores humanos, solidaridad y concordia, y creo que pocas veces ha habido tanta unanimidad a la hora de conceder una de estas medallas que damos en el Día de Andalucía en nuestra tierra. 5 meses después, hoy se cumplen esos 5 meses, pues hay una asociación de víctimas, hay una investigación judicial en curso, hay una montaña de promesas incumplidas y tenemos hasta un libro, el que ha escrito Elena, una joven onubense de 28 años que sobrevivió al accidente, pero que, como tantos, no ha podido escapar de las consecuencias posteriores. Ya sabéis, cuando se pasa por una tragedia de esta magnitud, estrés postraumático, noches sin dormir, terrores, miedo a salir de casa, hay heridas que son visibles y son muy aparatosas, pero las peores quizás sean las heridas invisibles. Nosotros, 5 meses después, vamos a intentar quedarnos con el lado positivo de todo esto, que también lo hay. Aunque parezca mentira, también lo hay. Empieza Andalucía ahora.

0: Si sois habituales del programa, ya sabéis que al principio siempre le pedimos ayuda a alguien para que podamos levantar el telón entre todos. El telón de la función de este jueves, hoy le hemos pedido ayuda a Ojos Azules, Frank Sinatra, aunque le vamos a pedir también, nos vamos a tomar la libertad de cambiarle el nombre a la canción. Es un matiz solo. En vez de The Way You Look Tonight, vamos a decir la manera en la que luces esta tarde. Usted luce esta tarde muy bella, Mariló Seco. ¿Cómo estás? Buenas tardes.
1: Pues que me va a dar mucha pena irme.
0: Sí.
1: Que ya sabemos que nos queda un día, porque la verdad es que me subes la moral todas las tardes.
0: Es un lujazo tenerte aquí al ladito, al comienzo de esta gran avenida que tenemos por delante de 3 horas de, pues sí, de radio para recorrer hoy de la manita de Frank Sinatra y pendientes, por ejemplo, del Ozempic. Pues creo que mucha gente ha oído hablar de este medicamento. Exacto. No sé si calificarlo medicamento milagro, que fue un fármaco que al principio se utilizaba para los tratamientos de diabetes, pero que hete aquí, y esto a la farmacéutica que lo fabricaba, que lo fabrica, le vino excepcionalmente bien, se descubrió que tenía poderes para reducir peso. A partir de ahí han venido muchas teorías, han venido muchos estudios, y lo último, nos ha llamado profundamente la atención, es que, hoy lo hemos visto publicado, por ejemplo, en El País, que el Ozempic podría reducir también los crímenes violentos. Y tú te preguntarás por qué.
1: Pues sí, me pregunto por qué. Lo que pasa es que después de estudiarlo un poco más a fondo y de mirar lo que mucha gente cuenta, después de haberlo utilizado o de haberlo tenido suficientemente cerca, es que es de estos medicamentos que tú piensas que te va a hacer, que te va a cumplir sueños, que te va a alejar complejos y al final te puede complicar la vida o incluso destrozártela. Hay que tener mucho cuidado con este tipo de cosas. Sí es cierto, o por lo menos eso parece, que te puede dejar tu ánimo tan sumamente inhibido que no me extrañaría que alguien que pensaba matar a alguien diga, no tengo cuerpo yo ahora para ir a matar a
0: nadie. Al asesino le da pereza. Al asesino que se administra Ozempic casi que le da pereza cometer un crimen. Debilita, dicen los médicos, el salto entre el impulso y la acción. Que digo yo que esto, además de para matar, debe también influir en cosas menos sangrientas, ¿verdad? Esto de Ozempic. Es verdad que bien utilizado ha funcionado a alguna gente, pero siempre bajo supervisión médica. Ya sabemos que después, eso es la teoría.
1: Estaba indicado para una enfermedad concreta y yo creo que cuando sí se indica en una enfermedad, porque además la enfermedad es más grave de lo que luego te puede producir el medicamento, pues está bien indicado. Pero luego utilizarlo de una forma arbitraria para cuestiones que tú piensas que pueden ir bien o que el médico o algún médico te ha dicho, pues
0: hoy el Ozempic
1: hay que tomárselo en serio.
0: Es noticia, hay que tomárselo en serio, nunca mejor dicho. Hoy el Ozempic es noticia y lo trataremos a lo largo del programa. Y fíjate, en el otro lado, pues está que hoy también, hoy vamos a hablar de comida también,
1: pero
0: de disfrutar del placer de la comida, porque hoy, entre otras cosas, es el Día Internacional del Sushi.

0: En Andalucía tenemos a verdaderos expertos en sushi. Yo conozco a uno de ellos que se fue a trabajar a Londres. Trabajó durante unos años en un restaurante muy reputado de la capital británica y se vino para Andalucía y montó un restaurante de sushi que le va estupendamente. Pero hoy queremos saber, en nuestra terapia de grupo, queremos comentar con todos vosotros y vosotras, dejando al margen nuestra dieta mediterránea, nuestra cocina andaluza. Esa la dejamos aparte, sí. ¿Vale? ¿Cuál es la cocina internacional o de fuera de Andalucía que te ha conquistado? ¿Cuáles son tus platos favoritos? Oye, ¿a ti te gusta el sushi? ¿O te gusta la comida china? ¿O te gusta la cocina italiana, la pasta? ¿O la cocina mexicana, por ejemplo?
1: Mucha gente que nos diga qué plato prefiere.
0: O la
1: vasca.
0: ¿Qué es
1: lo que le ha conquistado, ¿no?
0: Exacto. ¿Qué plato de la cocina de fuera de Andalucía te ha conquistado? Y eso que de vez en cuando te das el caprichito de decir, hoy toca.
1: Eso, ¿eh? Y o lo hoy haces toca, en casa o vas a un restaurante casa. Especializado y vas y te das el gustazo.
0: O lo pides o vas a un restaurante o lo haces en casa. Hoy, que es el Día Internacional del Sushi, queremos conocer cuáles son vuestros gustos culinarios, dejando al margen la comida y la cocina andaluza. Si os gustan los chinos, los japoneses, la comida gallega, la cocina gallega, extraordinaria,
1: rica, por favor.
0: Maravillosa. O la cocina vasca, que se come muy bien también en Euskadi, en el País Vasco. ¿Qué plato os ha robado el estómago y el corazón un poquito?
1: Pero saliendo platos de Andalucía, por favor.
0: Nos salimos de Andalucía.
1: Esa no hay discusión posible.
0: Exacto. ¿Y cuál es la excusa? Pues que hoy es el Día Internacional del Sushi. Ya sushi, que también tiene su dificultad en la pronunciación. Ya están abiertas las líneas 670-940-200 para recibir vuestros mensajes, vuestros audios de WhatsApp y vuestras notas de voz.
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0: Hoy vamos a ampliar el menú. Nos recomendáis esos platos de la cocina de fuera que a vosotros os vuelven locos o os vuelven locas, de la cocina china, japonesa, británica. Bueno, los británicos no es que cocinen especialmente.
1: En Sudamérica el
0: fish and chips es lo que tienen en Sudamérica, efectivamente.
1: Y aquí tenemos muchos sudamericanos.
0: La cocina
1: que
0: criolla, por ejemplo.
1: Probarlas, sí.
0: Hay restaurantes peruanos también muy interesantes.
1: Muy interesante.
0: Muy interesante. 670-940-200, eso será. Abriremos el apetito, digamos, un poquito más tarde, a eso de las 6, pero ahora son las 5:15 de la tarde de este jueves. Esto es Andalucía Ahora y apenas acabamos de empezar.

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9: Es 18 de junio y por tanto han pasado 5 meses exactos desde aquel 18 de enero del accidente de Adamuz, y acaba de publicarse un libro que se llama Adamuz, el último tren. Lo ha publicado Editorial Niebla y el interés radica en que lo ha escrito una de las pasajeras que iba en los trenes. Ella se llama Elena Fragio, es una joven onubense de 28 años que vio cómo su vida cambiaba bruscamente el 18 de enero cuando regresaba a Huelva tras examinarse de las oposiciones a instituciones penitenciarias de Madrid. Elena iba a estar con nosotros hoy. Os hablaba al principio de las heridas visibles y de las invisibles. Y esas heridas invisibles siguen siendo y estando muy presentes en los supervivientes. Elena al final no se ha encontrado anímicamente bien y por supuesto no va a estar con nosotros. Estará cuando ella quiera y quiera contarnos cómo ha sido esta experiencia de escribir, de plasmar en un libro lo que ocurrió el 18 de enero. Así que la esperaremos en el programa de verano y hablaremos con ella si ella quiere y si le apetece. Pero sí hemos querido rescatar el prólogo. El prólogo de este libro que se llama Adamuz, el último tren, y que en pocas palabras yo creo que proyecta muy bien lo que pasó por el cuerpo y por la cabeza de Elena y de otras tantas personas que iban en esos trenes de Adamuz.
10: Nunca supe esperar. Siempre tuve prisa. Siempre había un plan. Siempre creí que podía controlar mi vida, que el tiempo estaba de mi lado. Hasta que un tren lo cambió todo en 6 segundos. El 18 de enero de 2026, a las 18:05, Mi mundo se rompió. Hierros, cristales, gritos, oscuridad. Un instante que partió mi vida en dos. La Elena que salió de aquel vagón ya no era la misma. Desde entonces aprendí muchas cosas que antes no quería aceptar. Que no controlamos nada, que la vida no espera, que el miedo no desaparece y que sobrevivir no es solo salir con vida de un accidente, sino aprender a levantarme cada día con heridas visibles e invisibles. Este libro no habla solo de aquel tren, habla del miedo que quedó después, del silencio, de las horas eternas entre

0: Cuántas cosas se dicen en ese prólogo, ¿eh? En ese prólogo de Elena Fragio, Adamuz, el último tren. Es verdad que hay lágrimas, que hay dolor, pero me quedo con eso que dice de que también hay fuerza,
1: sí.
0: Hay esperanza. Y hay un viaje que es el que comenzó cuando salió del amasijo de hierros de aquellos trenes.
1: Y el que nos invita ahora.
0: Al que nos invita en este libro, Adamuz, el último tren, publicado por Editorial Niebla. Y hoy, con motivo de estos 5 meses desde el accidente, las víctimas han denunciado, ya sabéis que se unificaron en una asociación, pues a través de un vídeo de la asociación, han denunciado que 5 meses después de la tragedia, hay que recordar además que la tragedia se saldó con 46 fallecidos y más de un centenar de heridos, siguen, dicen textualmente, sufriendo en silencio sin el apoyo y el sostén de las administraciones. La protagonista del vídeo difundido por esta Asociación de Víctimas del Descarrilamiento de Adamuz es una médico que la noche del 18 de enero de 2026 por primera vez en su vida gestionó y organizó la atención inmediata de los heridos en un accidente porque viajaba, de hecho, ella también en uno de los trenes siniestrados.
2: Esta soy yo. Soy médico y esa noche del 18 de enero de 2026 por primera vez en mi vida gestioné y organicé la atención inmediata de los heridos en un accidente. Y fue así porque yo también viajaba en uno de los trenes siniestrados. Lo que esa noche aconteció, hasta pasadas las 12 de la noche, momento en el que ya se habían trasladado numerosos operativos y entendí que mi actuación improvisada había finalizado, se quedó guardado y grabado en mi cabeza para siempre. Pero esa historia no va de mí. Esta historia va de todos los pasajeros que, como yo, presenciaron escenas para las que nadie está preparado. 5 meses después de la tragedia, aún con secuelas físicas irrecuperables que limitan la movilidad, la autonomía e independencia de los heridos, también permanecen las secuelas psicológicas en forma de imágenes recurrentes que nos impiden conciliar el sueño, miedo manifestado de múltiples formas, ansiedad y depresión, ataques de pánico o incluso el desarrollo de fobias. Por eso, a nuestra llegada a Atocha, la mañana del 19 de enero, se desplazaron equipos de psicólogos y psicólogas de emergencia, formados expresamente para abordar con nosotros lo vivenciado y que nos atendieron los días y semanas posteriores para gestionar emociones, reorganizar recuerdos, resignificarlos. Y es que efectivamente no se puede negar la potencial afectación de la esfera emocional en todos los que lo vivenciamos. Tampoco se puede negar que el proceso no se pueda recrudecer en las semanas o meses después del accidente. La recuperación tras un trauma no son procesos lineales. Y por supuesto, no se puede negar que existe un duelo en todos los viajeros que vivenciaron el último aliento de su familiar o compañero de viaje.
0: Este es el sonido de ese vídeo que ha publicado la Asociación de Víctimas del Descarrilamiento y es el sonido, es la voz real de una persona real. Esto hay que subrayarlo, como estamos en la era de la inteligencia artificial. No, ella es una doctora que viajaba en los trenes y que sobrevivió y claro, lo primero que hizo fue atender a las víctimas, a los heridos, intentar salvar a los que estaban peor. Y lo cuenta de esa forma. Y hay un lamento, el de que 5 meses después las administraciones todavía no les han ayudado en la medida en la que tendrían que hacerlo. Eso nos lo ha contado el presidente de la asociación, Mario Samper, aquí, en varias ocasiones a lo largo de estos últimos 5 meses. Insisto, hoy también queremos quedarnos con el lado positivo y es que sigue viva también la memoria de las víctimas, de aquellos que se fueron aquel 18 de enero de este año 2026. En Huelva, que fue la ciudad que soportó con mayor dureza el golpe de la tragedia, en el Museo Provincial de Huelva se ha inaugurado una exposición de María Claus. María, fotoperiodista onubense, murió en ese accidente de Adamuz junto a su marido, el también periodista Óscar Toro. Y ahora una exposición, una muestra de sus fotografías, la recuerda en el Museo Provincial de Huelva. Cuéntanos, Manuel Delgado, muy buenas tardes.
3: Buenas tardes, Javier. La selección fotográfica refleja la mirada personal y profundamente humana de María Claus. La muestra reúne 33 obras, de las que 19 son de la fotógrafa onubense y forman parte de la muestra colectiva Misión Andalucía, que se abrió en Almería. A la inauguración de esta muestra, de esta exposición, ha asistido hoy Patricia del Pozo, consejera de Cultura en Funciones. Vamos a escucharla.

0: un trabajo que ha fotografiado las entrañas de nuestra tierra, los lugares más peculiares, más característicos, que definen Andalucía desde Huelva hasta Almería, a través de un grupo de fotógrafos maravillosos de lo mejor que tenemos en Andalucía, de la mano del Instituto Andaluz de Patrimonio Histórico, que han hecho un trabajo excepcional a través de fotografía.
1: Y es que María Javier no entendía la cámara como un escudo, sino como el mejor instrumento para acercarse a la realidad y transformarla. Esta exposición llega a Huelva, como decimos, desde Almería, donde ha tenido un gran éxito. La muestra estará abierta hasta el día 20 de septiembre. Sin duda, animamos a todos los oyentes a que acudan a ver esta exposición María Claus, Misión Andalucía in Memoriam.
2: Así es, en memoria de María Claus, de Óscar Toro, su marido. Ambos venían de Madrid aquel día, precisamente de un trabajo periodístico relacionado con una futura visita que iban a hacer a Huelva los reyes de España, y ambos fallecieron en ese accidente, pero su obra, su memoria, su recuerdo va a seguir vivo por mucho tiempo, y ahora se puede palpar de una manera más evidente en esta exposición del Museo Provincial de Huelva. Por eso...

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1: Él también es de Huelva.
2: Sí.
1: Él también sufrió mucho con todos sus paisanos, como tú, que eres onubense también, con esto que nos golpeó a todos, ¿no? El accidente de Adamuz. Y este chico, Manuel Carrasco, es que tiene un corazón, no sé,
2: de oro,
1: del tamaño de una carabela, ¿eh? de las que salieron del puerto de Palos.
2: Sí.
1: Porque ha decidido, he leído en la prensa el detalle de Manuel Carrasco, no sé si esto es un detalle, pero vamos, o un detallazo, o una buena muestra de la humanidad de este artista andaluz. Ha invitado a las víctimas de Adamuz a su tercer concierto de Sevilla, que es el sábado.
2: Qué bien, qué bonito, ¿verdad?
1: Ya hizo el primero el viernes, el sábado pasado, el domingo el segundo, y ahora este fin de semana vienen el tercero y el cuarto.
2: Qué emocionante.
1: Qué emocionante.
2: Lo estoy viendo, vamos.
1: Qué emocionante. Bueno, hemos hablado con la Mari esta semana, que se subió al escenario, sí, al escenario con él a cantar. Cuatro conciertos, como cuatro soles de Manuel Carrasco. Ayer también decíamos que se abría o se ampliaba el número de entradas a la venta.
2: Sí, pero la demanda tan tremenda que ha habido.
1: Exacto, y son 70.000 personas en cada uno de los conciertos. Hay algunos, eso sí, que repiten, también te lo digo, ¿eh?
2: Sí, porque como cada concierto es diferente, ya lo dijo Manuel Carrasco, que no iba a haber, vamos, habría alguna canción que se pudiera repetir, pero que eran cuatro conciertos completamente diferentes. Así
1: hay algunos que más que fans son presidentes del club de fan mundial de Manuel Carrasco, como por ejemplo Armando Salas. Armando, ¿cómo estás? Buenas tardes.
3: Hola, ¿qué tal? Buenas tardes, ¿cómo estamos?
1: A ver, tú, de los dos conciertos que ya se han hecho en La Cartuja, ¿cuántos has disfrutado?
3: Pues dos de dos.
1: ¿Los dos? ¿Y de los dos que vienen, a cuántos vas a ir?
3: A los dos también.
1: O sea, que a ti no te gusta Manuel Carrasco nada, ¿no?
3: No, qué va.
1: Y,
3: a los cuatro.
1: Y este artista, Armando, que siempre decimos que además de cantar fantásticamente bien, de tener unas composiciones y unas letras inspiradoras, tiene un corazón enorme, ha invitado a las víctimas de Adamuz a su tercer concierto, al del sábado. ¿Qué se van a encontrar? Yo sé que cada concierto es diferente, pero ¿qué se van a encontrar las víctimas de Adamuz y el resto de los que vayáis al concierto del sábado? ¿Qué ambiente se respira allí en La Cartuja cuando Manuel Carrasco sale al escenario?
3: Bueno, pues hay un ambientazo, la verdad, y cada concierto, como habéis dicho, es diferente, porque cada concierto es de un disco diferente, tiene una puesta en escena diferente y el repertorio es totalmente diferente, porque cada concierto es de uno de sus últimos cuatro discos, entonces es un espectáculo enorme.
1: Armando, ¿qué tiene Manuel Carrasco que no tengamos los demás?
3: Bueno, pues lo tiene todo, desde su música, sus letras, su cercanía, es un poco de todo.
1: Pues que lo disfrutes, que lo sigas disfrutando, ¿eh? Y que los disfruten también esas personas supervivientes del accidente de Adamuz, que van a acudir este sábado también al concierto de La Cartuja, al tercero de los cuatro de Manuel Carrasco en el Estadio de La Cartuja en Sevilla, aquí en Andalucía. Armando, muchísimas gracias.
3: Nada, gracias. Venga, a ustedes.
1: Te decimos adiós con música de tu ídolo. Adiós.
3: Olé.

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1: Andalucía, ahora son las 5 de la tarde y 32 minutos. Hemos empezado hablando de esos 5 meses del accidente de Adamuz, pero terminamos este primer bloque con la música, con la banda sonora de Manuel Carrasco, intentando ver que hasta en la mayor de las tragedias hay algo que de una manera u otra suena un poquito mejor que todo lo demás.

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9: El Ozempic se puso de actualidad, lo recordaréis, hace unos meses en España y en todo el mundo, pero es que cada vez se le sacan más propiedades a este medicamento, que genera sus dudas, también hay que decirlo, entre los propios profesionales de la medicina. Lo último que hemos leído hoy es que, según algunos estudios, el Ozempic podría reducir, por ejemplo, los crímenes violentos, porque debilita el salto entre el impulso y la acción. Un estudio poblacional señala que la relación entre impulsividad, alcohol y violencia se reduce hasta un 62% entre los usuarios de estos fármacos. ¿Hemos normalizado ya el uso de Ozempic? ¿Es verdad que tiene tantas aplicaciones? ¿Todas esas aplicaciones son positivas? Yo quiero preguntarle a esta hora de la tarde al doctor Cristóbal Morales, que es endocrino. Doctor Morales, ¿cómo está? Muy buenas tardes.
10: Buenas tardes, Javier. Un placer.
9: Son todo bendiciones cuando hablamos del Ozempic. Esto último nos ha llamado mucho la atención, desde luego. Entiendo que si sirve para aliviar el impulso violento, debe servir también para aliviar otro tipo de impulsos. No sé, doctor.
10: Sí, no, sobre semaglutide, no hay duda de que es un gran fármaco y estamos utilizándolo en ámbito médico, eso sí, resaltarlo con mayúscula, en ámbito médico, por médicos especializados en el tema. Y lo que conocíamos de hace ya muchísimo tiempo, desde su lanzamiento en 2019 en España, un fármaco que apareció para la diabetes tipo 2, luego para la sobrepeso, obesidad, enfermedad cardiovascular, enfermedad hepática metabólica, artrosis, en fin, lo conocemos bien, Pero aparecen nuevos estudios. Este es un estudio observacional y conocemos bien que este fármaco, más allá del control del peso, también influye en el cerebro, en el control de impulso, porque es como un filtro que, igual que pasaba con adicciones o con el hambre emocional, el impulso por la comida, pues pudiese aparecer, según señala este estudio observacional, una atenuación de filtrar ese paso del impulso de violencia a lo que es el acto violento.
9: Bueno, entonces todos son bendiciones, digamos, todo es positivo, digamos, porque hay quien ha dudado un poco de cuál es el funcionamiento de Ozempic. Usted ha dicho nada más que empezar, siempre bajo supervisión médica, claro.
10: Es muy importante. Quizás estamos, no lo digo yo como Cristóbal Morales, como endocrino, lo dice la OMS, que son fármacos esenciales para la humanidad, pero al mismo tiempo nos lo dice, muy importante, uso responsable según ficha técnica y bajo supervisión médica. Es un fármaco, no lo olvidemos, si es, siempre va a acompañar a personas con diabetes tipo 2, a personas con sobrepeso y complicaciones, pero siempre, tal como dice ficha técnica, acompañando hábitos de vida saludables. No, esto no es... Me da miedo, a mí el único miedo de ser un fármaco tan potente, me da miedo que haya un uso masivo, sin control, sin indicación. Eso sí es peligroso, porque es un fármaco muy potente y necesitan una visión de salud y un seguimiento médico, por supuesto que sí. No es para que lo utilice todo el mundo y contra eso estamos totalmente en contra.
9: No es un milagro por sí mismo, sino que hay que acompañarlo de hábitos saludables y, por supuesto, de un control médico. Yo recuerdo que al principio, doctor, también su precio era una barrera para mucha gente. No sé si eso sigue siendo igual.
10: Sí, sigue siendo. Mira, tal como la OMS así lo define, fue hace poco, fármacos esenciales para la humanidad, y nos llama a un uso responsable, pero también a que sean accesibles a una población mayor. ¿En qué estamos trabajando? ¿En qué estamos investigando en Andalucía? Pues está investigando en que haya formulaciones orales que tengan un precio más accesible, que podamos llegar antes, porque lo que es actualmente un fracaso es llegar tarde en una enfermedad tan compleja como es la obesidad o la diabetes tipo 2. Tenemos que intentar que sea más accesible para que nos ayuden. Es una ayuda para ayudarnos a adaptarnos a esta sociedad vesicogénica, pero siempre lo que es muy importante, y por eso me encanta estar con vosotros aquí, que lo digamos, que esto no, que no haya compra por internet, ni mercado negro, ni te lo compres, sino que vayas a tu médico. En Andalucía hay unos médicos excepcionales, atención primaria, TED endocrino, y que vamos a poder acompañar con una visión de salud y nunca estética. Lo que buscamos no es perder peso. La pérdida de peso es la herramienta para ganar salud, exactamente.
9: Efectivamente. Doctor, me interesa mucho lo que ha dicho al principio. En Andalucía se está investigando para tener, porque claro, este fármaco creo que es inyectable, y usted acaba de comentar que en Andalucía se está investigando la posibilidad de tener una versión del fármaco oral, y entiendo que además más asequible de precio.
10: Exactamente. Mira, si España es el primer país europeo, salimos como el primer país europeo en investigación, Andalucía, la comunidad autónoma con más ensayo clínico en este área de diabetes y obesidad. Es un dato que no se sabe. Estamos pendientes del Mundial de la Selección Española, pero es verdad que los centros de investigación andaluces son bastante buenos y llevamos no años, sino décadas trabajando en este grupo farmacológico. Y también sabemos que tenemos que intentar que sea más fácil, más cómodo de utilizar, y por eso se está investigando formulaciones una vez a la semana, incluso formulaciones orales que pudiesen ayudar a llegar antes al paciente, y también en la fase de mantenimiento, que recordemos que la fase de mantenimiento de peso saludable es por vida.
11: Eso sería ideal, y ojalá además se consiga que tengan menos efectos secundarios, porque no sé qué clase de desesperación puede tener una persona con obesidad para comprar este tipo de fármacos a través de internet, a pesar de que se lean cosas, pues eso, ¿no? Como que puede tener efectos de posibles tumores de tiroides, de cáncer, de inflamación del páncreas, en fin.
10: Para nada.
11: Es que es un no horror.
10: Sabes. O sea, pero me gustaría poner un punto de honestidad aquí.
11: Por favor.
10: Sí, por favor, porque son fármacos, bajo el punto de vista de médico, con un perfil de seguridad bastante bueno. De cáncer de tiroides, nada, de tumores pancreáticos, nada. Y eso no lo digo yo, lo dicen los ensayos clínicos. Hay muchísimo ruido mediático. En el momento en que tengo más información es cuando más ruido, en TikTok, en Instagram, en redes. Y hay un... Estamos acostumbrados a una desinformación en ciencia que tenemos que combatir con la sociedad científica. Entonces, es importante recordar que son fármacos, uso médico controlado, especializado, pero que también tenemos que mandar mensaje a la gente que yo hablo por el 99% de las personas que lo están utilizando bien, en diabetes, en obesidad, y no sobre el uso fuera de ficha técnica, el uso anecdótico, el famoso de Hollywood, no. Ese es un porcentaje que no está aconsejado, está fuera de ficha técnica y ese nunca lo vamos a aconsejar, pero también transmitir un mensaje de tranquilidad. Es una medicación que para la diabetes funciona muy bien, que funciona para la prevención de infartos, o sea, pero un uso médico, no estético y siempre desde tu oficina de farmacia y con tu médico de atención primaria, con tu endocrino, que te pueda llevar y como tal fármaco, pues que estemos totalmente seguros de que no va a haber ningún efecto secundario, que si no se hace bien, lógicamente puede haber efecto de sarcopenia, pérdida de masa muscular o de náusea, vómito, que son controlables, pero hay que hacer un uso médico responsable.
11: Muy bien.
9: Queda perfectamente claro, doctor. Una última cuestión. Ozempic es la marca comercial más conocida, pero hemos visto otras como Wegovy, creo, y algunas otras más. ¿Son, sirven todas para lo mismo? ¿Tienen una aplicación parecida o semejante?
10: Quizás la marca Ozempic es la que más se conoce en el mundo, pero afortunadamente vienen más de 80 moléculas diferentes de este tipo, que van a tener características peculiares, ya son combinación de GLP-1, GIP, glucagón y VAD en un futuro próximo. No solo tendremos dos como tenemos actualmente, sino tendremos como muchísima para darle a cada persona el tratamiento adecuado. Elegiremos la potencia, la formulación, si es oral, si es subcutáneo, si es mensual. Y será una medicina de precisión que es la que todos queremos, porque nunca hablamos de obesidad, sino de obesidades. Y en este sentido buscamos el mejor tratamiento y en eso se está investigando mucho.
9: Doctor Cristóbal Morales, gracias por la información. Hoy Ozempic vuelve a ser noticia y nos gusta acudir a los expertos, a las voces autorizadas, y usted lo es sin duda alguna y nos ha aclarado muchos conceptos. Muchas gracias, doctor.
10: Muchísimas gracias a vosotros.
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9: Ya sabéis que los jueves se viene a Andalucía ahora Patricia Torres con Un crimen, una historia, y este jueves no iba a ser menos. Querida Patricia, buenas tardes.
13: Hola Javier, buenas tardes.
9: Que por cierto, nos va a seguir acompañando en verano, en la versión veraniega del programa a partir del próximo lunes, porque hay que decir que estamos terminando la temporada, que mañana concluye la temporada, pero que el lunes empieza la de verano. Y también estará con nosotros Patricia Torres.
13: Así es, os voy a acompañar también en verano, porque detrás de un crimen, Javier, siempre hay una historia que merece ser contada.
9: Seguro que sí. Y hoy es una historia que tuvo muchísimo eco mediático. Hoy en Un crimen, una historia, el último de la temporada, recordamos un crimen que conmocionó a toda España por la relevancia política de la víctima y por la crudeza de unos hechos ocurridos a plena luz del día. Estamos hablando del asesinato de la presidenta de la Diputación de León, Isabel Carrasco.
13: Así es, la tarde del 12 de mayo de 2014, la entonces presidenta de la Diputación de León, Isabel Carrasco, era asesinada en pleno centro de la ciudad. Tres disparos por la espalda a bocajarro acabaron con la vida de esta política del Partido Popular. La consternación fue enorme y las autoridades pusieron en marcha una investigación que obtendría resultados apenas unas horas después, con la detención de Montserrat González como autora material del crimen. Según determinó posteriormente la justicia, el asesinato había sido planificado previamente por Montserrat y su hija Triana, que responsabilizaban a Isabel Carrasco de haber perjudicado la carrera profesional de la joven en la Diputación de León. Ambas organizaron el crimen junto a Raquel Gago, agente de la policía local y amiga de Triana, y llegaron incluso a conseguir armas en el mercado negro para ejecutar este plan. Tras el asesinato, Montserrat entregó el revólver utilizado en el crimen a su hija, que posteriormente lo ocultó en el vehículo de Gago. El juicio estuvo marcado por una gran expectación mediática. La Audiencia Provincial de León condenó a Montserrat a 22 años de prisión como autora material del asesinato y a su hija Triana a 20 años por cooperación necesaria. Por el contrario, Raquel Gago inicialmente fue condenada por encubrimiento y vio elevada posteriormente su pena hasta los 14 años de cárcel después de que el Tribunal Supremo la considerase cómplice del crimen y responsable también de un delito de tenencia ilícita de armas. Hoy, en Un crimen, una historia, analizamos con la periodista de sucesos Cruz Morcillo uno de los casos criminales, Javier, más mediáticos de la última década en España.
9: Así es, querida Cruz Morcillo, muy buenas tardes.
14: Hola Javier, hola Patricia, aquí estaba escuchándolo atentamente. ¿Cómo pasa el tiempo, Dios? Sí. Me parece que fue ayer cuando me fui a León a cubrir el crimen.
9: Pero fíjate qué fresco lo tenemos todos en la memoria, porque tiene unos ingredientes insólitos, ¿no? Lo de que alguien mate a un representante público político por la calle en España. Desgraciadamente eso lo vemos en otros países, pero aquí desde luego es algo absolutamente inusual, y sobre todo cuando se trata de una persona que tenía una vida normalizada, no tenía un historial criminal, o unas personas que no tenían un historial delictivo, sino que ese día le dan una vuelta a su vida, matan a una persona y le dan una vuelta también a su propia vida, cruz, o sea, muchos ingredientes, ¿no?
14: Fue una conmoción total, Javier, porque afortunadamente aquí eso no pasa y sigue sin pasar, ¿no? Estoy muy de acuerdo contigo, pero es verdad, y lo recuerdo como, ya te digo, lo tengo muy fresco, muy presente. Es verdad que la autora, Montserrat, como acaba de contar Patricia, pues fue bastante chapucera pese a la planificación, pero también, y eso propició que rápidamente fueran detenidas madre, hija y la cómplice, ¿no? Y Raquel Gago, la policía local. Pero es cierto que yo recuerdo en esas primeras horas que me dijeran, es que esta mujer tenía muchísimos enemigos.
9: Sí. Uh-huh. Sí, de hecho, recuerdo incluso pintadas.
14: Justificando efectivamente, de alguna manera,
9: pintadas incluso,
14: terrible,
9: atacaban, sí, esas pintadas a la propia fallecida, o sea, era algo realmente sorprendente, impactante, Patricia, lo que sí ocurrió también justo los días posteriores al asesinato, ¿no?
13: Sin duda, Javier, porque era una persona odiada y querida a partes iguales, y durante el juicio Cruz el crimen llegó incluso a calificarse como de casi perfecto, de no ser por ese testigo, ese policía jubilado que siguió a Montserrat después de cometer el crimen. No sé si el policía jubilado no hubiese perseguido a Montserrat, ¿habría sido el crimen perfecto, Cruz, bajo tu punto de vista?
14: Yo creo que no. Nos gusta muchísimo a los periodistas y en los juicios esto queda muy bien, pero yo creo que no, por esto que te digo. Es verdad que había una planificación. Yo he dicho chapucero y es verdad que tal vez no fue tan chapucero. Hubo una planificación de meses y eso quedó perfectamente acreditado en el juicio. Me refería a que, a ver, cuando cometen un crimen gente que no está acostumbrada a moverse en el mundo criminal, pues al final siempre hay muchas más posibilidades de que sean sorprendidas. Bien es cierto que no lo hemos recordado, que Montserrat estaba casada con un inspector jefe de la Policía Nacional, que precisamente se hacía cargo de la comisaría local de Astorga en ese momento, lo cual fue otra doble conmoción, porque claro, tuvieron que detener a madre e hija los propios compañeros y superiores de Pablo, que así se llamaba el marido de Montserrat, y padre Triana, falleció en 2021 a causa del COVID, y aquello añadió otro ingrediente más, ¿no? Es verdad que el papel de este hombre fue crucial, pero yo creo que lo que sirvió es para que todo el desenlace fuera muy rápido. Yo creo que no era una investigación tan compleja, sinceramente.
13: Y en el caso del papel de Raquel Gago, ¿fue cooperadora consciente o una víctima colateral manipulada por su amiga Triana?
14: Pues mira, me han preguntado esto infinidad de veces y no suele gustar mi respuesta. Yo creo, pero vamos a ver, es una creencia basada en lo que supe en su momento, pero es cierto que esto no es ciencia, ¿no? Ella fue condenada y, como tú bien recordabas, el Tribunal Supremo elevó su condena hasta los 14-15 años, si no recuerdo mal, ya está en tercer grado. Ella insistió una y otra vez en que no había sido consciente, ni muchísimo menos, de que Montserrat iba a matar a Isabel, y que, por supuesto, no fue consciente de que le colocaron la pistola en el coche, ¿no? En su coche, en un descuido. Esto es lo que fue, sobre lo que pivotó toda su posible implicación o no implicación, ¿no? Que era imposible que una policía local no se diera cuenta de esto. Tampoco nadie entendía, con esa personalidad que ella tenía, muy reservada, con muy familiar, tenía una relación con un hombre que era una relación un poco, digamos, en secreto, ¿no? Solo conocía su círculo íntimo, no casaba con que participara en toda esta historia. Yo me fío un poco de mi intuición, Patricia y Javier, sí, y puedo estar equivocadísima. Yo, cuando la vi declarar en instrucción, cuando leí sus declaraciones, cuando hablé con gente de su entorno que tuve la oportunidad de hablar, y cuando volví a verla en el juicio, juicio, yo pensé que la engañaron. Siempre he pensado que la engañaron. Y además, ella no ha vuelto, desde el momento en que esto ocurrió, no volvió a tener nunca jamás contacto con ellas dos. A ver, si era consciente en algún momento en tantos años.
9: Claro.
14: Ya, ella ya está en tercer grado, ella ya, o sea, quiero decir, nadie la va a condenar, nadie la va a... ¿Por qué no ha vuelto a mantener relación con la que supuestamente era su amiga del alma?
9: Sí, puede ser que se sintiera absolutamente traicionada, efectivamente, por los hechos. Y en el caso de Montserrat, ¿qué alegó durante el juicio, Cruz?
14: Bueno,
9: ¿por qué?
14: Bueno, es que...
9: ¿Qué le motiva a cometer un delito de estas características?
14: Ella alegó, como ha contado bien Patricia, por cierto, Patricia, te doy la enhorabuena porque el caso lo planteó hace tal y hoy es noticia el caso, no supongo que lo habéis visto, porque han sido trasladadas madre e hija por cuarta vez de prisión.
15: Exacto,
14: ¿no? Justo
15: a Calameco.
14: Han llegado a Calameco. Ahora no me quiero adelantar, pero he dicho que has tenido el don de la
9: oportunidad.
14: Muchos años.
9: Y el olfato, que no tiene un olfato, Patricia.
14: Claro, por supuesto, por eso siempre accedo cuando me pide algo. Perdóname, Javier, te decía que ella alegó, no se cortó un pelo y dijo que la había movido la venganza, tal cual. Que Isabel le había destrozado la vida a su niña, que Isabel le había hecho la vida imposible, que la había menoscabado, que le había provocado una depresión. Bueno, ella se justificó sin ningún problema, pero es que no solo eso, sino que asumió todo, pero no solo eso, Javier, es que tres años después, no recuerdo exactamente cuándo, se ha conocido hace poco, una periodista de allí de León, Susana Martín, las grabó a madre e hija y les grabó una serie de audios y les preguntó lo mismo que tú me acabas de preguntar a mí, ¿no? Y esta señora soltó una frase, dijo que de lo que se arrepentía era de no haberlo hecho bien. Y dijo la frase que la apunté y la he rescatado para hablar con vosotros, esa, en referencia a Isabel, esa no iba a beber más agua y ya está. Fíjate qué crueldad de frase.
9: Sí, sí, sí, sí.
14: Es que es...
9: Qué bárbaro.
14: Es exacto, a mí me parece que esa frase retrata a la personaje, bueno, la personaje que no ha conseguido, que todavía no ha tenido ni un solo permiso, es verdad, que está ahí en el límite de por tiempo, porque fue condenada a 22 años, solo salió de la prisión cuando murió Pablo, cuando murió su marido en 2021 para ir al entierro.
15: Triana sí ya ha disfrutado de algún permiso, ¿no, Cruz?
14: Sí, Triana fue condenada, como ha recordado, a 20 años, Montserrat a 22. Triana empezó a tener permiso en noviembre del año pasado, porque ya había cumplido las tres cuartas partes. O sea, sí, bueno, ya había cumplido, ya podía tenerlo. Y ha estado teniendo permiso regularmente y sin problema hasta mayo. Pero ya sabéis que han grabado, sin el consentimiento de la prisión, han grabado desde el locutorio de la prisión para un documental. Y entonces han sido sancionadas una vez más, porque yo ya no sé cuántas sanciones llevan, han sido sancionadas por falta grave. Por lo tanto, a Triana se le han suspendido los permisos, con una falta grave no puede tener permiso, el abogado ha recurrido y ahora en la nueva prisión esa falta grave también, aquí en Alcalameco, en Madrid, también les va a pesar.
9: Supongo porque, claro, que esa actitud, Cruz, está detrás de esos cuatro traslados ya de prisiones, ¿no?
14: Totalmente, salvo la prisión, salvo el traslado a Asturias, que, bueno, este lo han pedido, pero bueno, porque ellas en la calle nadie las quería, lo dicen ellas, no lo digo yo, pero es que dentro dicen que todo el mundo las odia, que todo el mundo las tiene envidia, es decir, son dos señoras muy complicadas dentro y fuera, ¿no? En esa relación a lo Bernarda Alba rara, extraña que tienen, ¿no? Bueno, rota por el matrimonio de Triana, ¿no? Pero sí, salvo el traslado a Asturias, como te decía, que es porque para estar cerca del marido y del padre, los otros traslados tienen, no me acuerdo cuántas sanciones, me las contaron un día, acumulan muchísimas sanciones y porque tienen un comportamiento cada vez que pueden rompen las normas.
15: Cruz, si pudieras entrevistar hoy a las condenadas, a Montserrat, Triana y Raquel, ¿qué pregunta les harías primero?
14: Pues mira, a mí la que más me suscita curiosidad, Raquel, como te he dicho, por supuesto que sí lo sabía, y la segunda pregunta es, ¿qué pregunta les haría si no se arrepienten de haber llevado a la tumba a su padre?
15: Totalmente. tú has visto pasar a muchísimos criminales.
14: Horrible.
15: Cruz, tú has visto pasar a muchísimos criminales por el banquillo. ¿Crees que el mal nace o se hace?
14: Uf, qué pregunta, Patricia. Yo es que ya sabes que no soy experta en nada. O sea, yo solo lo cubro. O sea, solo sí. hago el seguimiento, pero no. Yo creo que hay un... O sea, yo antes no creía que hubiera personas malas. Después de tantos años haciendo esto, lo tengo clarísimo que hay personas que no merecen estar en la calle. No merecen nunca estar en la calle. Fíjate lo que te digo. Sí. Claro que el mal habita en alguna gente. A mí no me sirve esto de he tenido una vida terrible y por eso me he hecho malo. Porque hay muchísimas, conozco infinidad de personas, igual que vosotros, seguro, que han tenido una vida durísima y son unas personas maravillosas. Así que a mí eso no me sirve.
9: Sí, señora, es absolutamente cierto, tal y como lo cuentas. Cruz Morcillo, gracias por habernos acompañado esta tarde en la Radio Pública de Andalucía, en Andalucía Ahora. Por cierto, creo recordar que la última vez que hablamos contigo estabas con la pata tiesa en casa.
14: Estaba fastidiadísima, sí. Estrenaba programa, pero sí, gracias, muchas gracias. No, me entrevistaste
9: estás?
14: Después cuando estrenamos, creo. Pues ya muy recuperada, muchísimas gracias, Javier.
9: Vale.
14: Lo pasé regulero, porque imagínate lo que atar a una silla a una polvorilla como yo durante casi 2 meses. Lo pasé francamente mal, pero ya muy bien, muchas gracias.
9: Siempre es una alegría, además de un gran aprendizaje, charlar contigo un ratito.
15: Totalmente.
9: Cruz. Muchísimas gracias.
14: Un abrazo a ambos.
9: Gracias.
15: Un abrazo, Cruz.
9: Patricia, gracias a ti también y un besazo enorme. Y la semana que viene seguimos,
15: Javier,
9: con crímenes, con el verano negro, con salud también, con muchas cositas y muchas sorpresas.
15: Sí. Un abrazo a vosotros y a todo el equipo. Gracias por los mensajes.
9: Gracias, Patricia.
15: Javier.
16: Sarandonga, nos vamos a comer. 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
9: En un minuto van a dar las 6 de la tarde y después abrimos nuestra terapia de grupo porque hoy es el Día Internacional del Sushi y nos hemos preguntado qué comida, qué cocina, además de la andaluza, ¿cuál es esa que a ti te roba el corazón y el estómago? Recomendadnos platos de la cocina hindú, no la hemos nombrado antes, la hindú.
11: Es verdad.
9: Que también tiene muchos adeptos. Que si la cocina china, que si hay auténticos fans también del Tex-Mex, de la cocina mexicana, tejana, americana, aunque ahora parece que hay una tendencia como más saludable, más healthy, ¿verdad? Y por eso parece que también el sushi está como más de moda también.
11: De vez en cuando uno se puede permitir lo que quiere, lo que le pide al cuerpo.
9: Una vez al año no hace daño.
11: Claro.
9: La terapia de grupo después de las noticias.
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19: Pedro Sánchez transmite a Zapatero su confianza en su inocencia y se solidariza con sus hijas, imputadas hoy por el juez que investiga al expresidente por tráfico de influencias, blanqueo y delito fiscal, entre otros. A su llegada al Consejo Europeo, el presidente del Gobierno ha hecho su primera valoración después de la declaración de Zapatero como imputado y de que el juez estime que no ha disipado los indicios de su presunta mediación en el rescate de Plus Ultra a cambio de mordidas. Pedro Sánchez ha dicho que ha hablado varias veces con Zapatero y le ha mostrado el respaldo, empatía y apoyo de todo el PSOE.
20: La confianza la tiene por parte de la familia socialdemócrata, confiamos en su inocencia, por supuesto respetamos la labor de la justicia y lógicamente pues empatizamos con la situación que ahora mismo está atravesando su familia con la imputación de sus hijas.
19: Preguntado por el veto del PSOE a las enmiendas de PP y Junts que reclamaban un adelanto de elecciones, Sánchez ha dicho que el gobierno tiene apoyos porque ha logrado aprobar iniciativas y anuncia la próxima presentación de los presupuestos del Estado que el gobierno mantiene prorrogados desde 2023.
20: Por mucho que se hable de estas cuestiones, de si hay moción de censura, si hay que anticipar elecciones y demás, la vida continúa, el gobierno actúa, sacamos proyectos de ley hacia adelante.
19: Por cierto que Sánchez ha anunciado que el gobierno va a prorrogar 3 meses el llamado escudo social, las medidas para aliviar la subida de precios por la guerra en Oriente Medio. También en Bruselas, tras participar en el encuentro del Partido Popular Europeo, Núñez Feijóo ha criticado que el PSOE haya vetado la enmienda en la que su partido pedía adelanto de elecciones.
21: Un demócrata no puede aceptar que un diputado no pueda
1: votar una enmienda presentada por el grupo mayoritario de la Cámara. España no va a ser la República Bananera.
19: Y también en la capital comunitaria, el líder de Vox, Santiago Abascal, ha dicho que Sánchez se mueve contra el Estado de Derecho para mantenerse en la Moncloa.
21: Sánchez va a hacer lo necesario para permanecer en el poder, aunque sea contra el Estado de Derecho y contra los intereses de los españoles.
19: El TSJ ha absuelto a 4 personas miembros de una misma familia que habían sido condenados por blanqueo de capitales. El alto tribunal considera que no se ha acreditado su procedencia del narcotráfico. Bea Díaz.
22: El principal acusado ya había sido detenido en ocasiones anteriores por blanqueo de capitales en la Audiencia Provincial de Cádiz, con una sentencia en la que se decretaba el decomiso, por ejemplo, de una vivienda valorada en más de 300.000 euros, ropa y bolsos de lujo y hasta un reloj de la marca Rolex. No obstante, la sentencia anterior que les condenó asegura ahora el alto tribunal andaluz no se logra acreditar la conexión de esta vivienda o la compra de un vehículo, entre otros bienes, con el narcotráfico, por lo que ha decidido absolver a los 4 acusados de la misma familia.
19: A esta hora se celebra la botadura de la 6ª corbeta construida por Navantia en el astillero de San Fernando para Arabia Saudí. Luis Álvarez.
23: Es la primera unidad de la segunda serie contratada por el gobierno árabe, que recientemente ha firmado un nuevo acuerdo con la empresa española para ampliar los servicios de apoyo que ofrece. El presidente del comité de empresa, Fernando Zaspe, ha mostrado la relevancia de este acuerdo.
24: Es un elemento importante de cara a garantizar el trabajo y cumplir los objetivos para seguir avanzando y tener carga de trabajo para los próximos años.
23: El programa de las corbetas arrancó en 2018 con un primer contrato para diseñar y construir 3 de estos barcos y se extendió en 2024 con 3 nuevos buques.
19: Andalucía recibió 5.760.000 viajeros aéreos internacionales hasta el mes de mayo, un 9% más. El aeropuerto de Sevilla es el que mayor incremento de vuelos internacionales de toda España ha experimentado. Aún está pendiente la ansiada conexión con Estados Unidos. Manuel García.
25: El incremento interanual en mayo de los vuelos internacionales en el aeropuerto de Sevilla ha sido del 17,7%, el mayor en los aeropuertos españoles. Continúan las negociaciones que llevan ya años para conseguir una conexión directa con Estados Unidos. El consejero de Turismo en funciones, Arturo Bernal, afirma que este objetivo está cada vez más cerca.
26: No le puedo decir una fecha en la que vamos a tener un vuelo con Miami, con Atlanta o con Houston en los próximos años o en los próximos meses, pero ese objetivo cada vez está más cerca.
25: El aeropuerto sevillano también lidera el crecimiento de pasajeros internacionales en el acumulado del año.
19: Con aviso amarillo por altas temperaturas en las campiñas cordobesas, sevillana, el Valle del Guadalquivir, alcanzamos máximas de 38 grados en Córdoba, 37 en Sevilla, en Cádiz 28, en Málaga 30, en el resto de capitales entre 33 y 35. Andalucía, son las 6 de la tarde y casi 5 minutos.
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0: Hoy nuestra terapia de grupo en Andalucía ahora tiene mucho sabor, sabor, porque hoy es el Día Internacional del Sushi y se nos ha ocurrido preguntarnos y preguntaros qué cocina te gusta a ti quitando a la andaluza, dejando al margen la nuestra, la andaluza. Oye, pues me encanta, ¿y qué plato nos recomendarías? Porque te encanta de la cocina china, pues no sé, hay una que es la cocina china que creo que son las hormigas subiendo el árbol, me parece que hay un plato que es así. O mira, hay una sopa. A mí me gusta mucho la cocina asiática, tengo que reconocerlo. Lo del sushi
1: y
0: me gusta.
1: Las sopas asiáticas me gustan muchísimo. La primera vez que me enamoré de ellas fue precisamente en Chinatown, en Nueva York, que estaba muerta de hambre, no me atreví a meterme en ninguno, pero vi en uno de los restaurantes donde solo entraban chinos. Digo, pues mira, si todos los chinos comen aquí, es como lo de los camioneros.
0: Exacto.
1: Ahí me meto, me metí ahí, mira, me pedí una sopa, que era lo que todos los chinos estaban pidiendo allí, me pedí una sopa. Oye, qué rica. Yo creo que es la mejor sopa que me he comido en mi vida.
0: A mí me pasó algo parecido, eso, dejando al lado el puchero de toda la vida nuestro, con otra
1: Hemos
0: sopa vietnamita.
1: No,
0: la nuestra.
1: Andalucía no hablamos.
0: A ver, es la nuestra cultura, estamos acostumbrados. Independientemente de eso, todo el mundo dice que la cocina española y andaluza es de las mejores, o sea que por eso la apartamos y decimos además de la nuestra. Una sopa también vietnamita que se llama pho, P-H-O. Y es la sopa típica de los vietnamitas. Y oye, eso tiene unos sabores. Además, utilizan el cilantro mucho. Y son sabores que se diferencian mucho de nuestros sabores. Sí. De los que acostumbra a tener nuestro paladar. Entonces, eso es también lo que sorprende muchas veces.
1: Sí.
0: Recomendadnos platos de otras cocinas. Que si te gusta la hindú, la japonesa, la italiana, no sé, la portuguesa, ¿por qué no? O la cocina de Galicia o del País Vasco.
1: También, por supuesto que sí.
0: Eso nos lo podéis contar todo desde ya en nuestra terapia de grupo.
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3: ¿Qué pasa, equipazo? Sergio de Sevilla. Pues mira, yo ya te digo, soy chef, lo que ahora se llama chef. He trabajado en un montón de países con un montón de chefs impresionantes. He trabajado para gente muy gorda y trabajo para un grupo muy grande. Y cada vez que he vuelto a España, tío, yo creo que solo quería comerme un pucherito, un poquito de jamón. Pero si tengo que elegir algo, la India, me encanta.
0: La India.
3: Esos curry, esos picantes, masala, sí. Ese pan naan. Con queso, con ajo, con... ¡Guau! ¡Espectáculo, espectáculo! Pero viva la andaluza.
0: Viva la andaluza, por supuesto, Sergio, pero estoy contigo. A mí el pique me encanta. Me pierde. Pero el pique tiene algunas veces efectos secundarios.
1: Tiene su cosa.
0: A veces el pique tiene efectos secundarios.
1: Te está acordando del tordillo.
4: Vengo del trabajo.
5: Hola, buenas tardes a todos. Pues mira, yo soy de probar y de ir a comer a sitios y me gusta mucho comer y probar cosas nuevas. Ahora te digo una cosa. Como unas buenas papas fritas, rebujadas con huevo y su pimientito frito, y si se cae un choricito ya por ahí en medio, ¡oh! Eso quita el sentido. Eso te pone cara de japonés de decir, qué rico está. Venga, un saludo para todos.
0: Un saludo, un abrazo. Oye, que es que jugamos con ventaja, que no vale nuestra cocina.
1: Que no vale,
0: que tenemos
1: no.
0: Que elegir eso que de vez en cuando tú dices, ay, me apetece ir a tal restaurante o pedir.
1: ¿Claro?
0: Pedir comida hindú, por ejemplo. O
1: china, o japonesa,
0: o china. O ¿qué plato?
1: Mexicana,
0: ¿qué plato gusta?
1: Italiana.
0: El rollo de primavera, quizás ya eso esté un poquito, ya sea vintage.
1: Un poquito antiguo.
0: Un poquito antiguo. El arroz tres delicias, eso ya tampoco se lleva, ¿no?
1: Ya lo piden un chino, te mira el chino así.
0: El chino,
1: bien,
0: no,
1: ¿te
0: eso no.
1: Tú, mi arma?
0: Que habría que ver si eso de verdad es chino o no es chino.
6: Buenas tardes, Javier, compañía. Fernando, estás Fernando. A mí no me saques tú de la comida de España.
0: Que no hay manera, que no hay manera.
6: La comida andaluza ninguna, pero después más para arriba no me importa. No me importa más para arriba, pero de ya sacarme fuera de España ya. El sushi para los chinos. Y la comida mexicana que también te pica mucho. No. A mí no me saques de España. Bien, me gusta comer. Porque a mí me gusta comer.
1: Claro. Para el sushi ni se entera.
6: Buenas tardes, un abrazo.
0: Fernando, el producto nacional, ¿eh? Aunque tú imagínate un día como el de hoy o como los que están por venir, comerte un cocido más madrileño, a las 3 de la tarde. O sea,
1: en
0: que
1: el aire a todo gas.
0: Como dice el yuyu, te acuestas a dormir la siesta y te levanta un señor con una brocha, quitándote la arenita de encima. Porque claro, después de un cocido madrileño, por eso hay momentos en los que apetecen otras cositas.
1: Otro tipo de cosas.
0: Otras cositas.
1: Y te voy a decir una cosa. Las ensaladas de alga japonesa, ahora mismo, en esta época del año, con torca.
0: Wakame, creo que se llama.
1: ¡Oh, qué rico! Bueno, sí. El wakame o el hijiki, que yo digo fatal, el nuri, que hay muchas algas de estas deshidratadas, que además las haces con pepino, y son frescas, de verdad, que te dura el frescor todo el día.
4: Pesadumbre y alegría de la madre y de la hermana.
6: Buenas tardes, Javi y compañía. Juan de Málaga. Bueno, pues a mí la cocina que me ha impresionado mucho ha sido la japonesa.
0: ¿Japonesa?
6: Que no la china, sino la japonesa.
0: Sí.
6: Yo trabajo en el gremio, soy jefe de cocina de un restaurante, en Fuengirola, y conozco mucho la gastronomía, aparte de la nuestra, por supuesto. Siempre apoyar la dieta mediterránea y la cocina española. Otra que me ha sorprendido bastante ha sido la japonesa. La manera de tratar los productos, lo natural que es, y trabajan siempre con mucha calidad. Claro, pero al usuario es muy caro en un japonés. Pero es una de las cocinas que más me ha sorprendido bajo mi punto de vista y el conocimiento que tengo de ella. Un abrazo para todos.
0: Muchas gracias.

0: te voy a comer.
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0: Ay, que te como y te como, que hay que te voy a comer.
2: Hola Javier y compañera, soy Juan de Utrera. Pues mira, ya se sabe que la cocina mediterránea y andaluza, con eso ni no hay nadie que lo supere, las cosas como son. Porque en eso somos los mejores. Pero mira, aquí montaron un bar en mi barrio, un venezolano, y me llamó la curiosidad de cuál era la carta, y había una de las tapas que ponía arepas venezolana.
3: Arepas. Sí, señor.
2: Le pregunté al muchacho qué lo que era, y la verdad es que eso está bastante bueno, ¿eh? Es una tortilla de esta, como tortita de sí, maíz, de harina maíz. De maíz. Y ahora le echan un relleno. Yo la pedí de aguacate con pollo y mayonesa y algo que más le metieron por dentro, y la verdad que eso está bastante bueno, ¿eh? Vamos, había de varios rellenos, pero esta es la que más me gustó. Y es que estamos, ¿verdad? Hay que probar también otras cocinas, ¿no? No solamente la andaluza. El sushi, tú ves, eso me pescado crudo, lo siento. Venga, un saludo para todos.
3: Un saludo, muchas gracias.
4: Mira, las arepas están riquísimas y además se pueden comer, como dice este hombre, o las puedes comer incluso, pero utilizarlas como si fueran pan. En Venezuela hay una cosa, en Caracas, que se llama pabellón, que es como el plato grande, que además se hace para Navidad y se hace cuando tienes comida grande con muchos familiares y todo eso, que está riquísimo. Se hace con carne mecha, que se hace así con mecha, o sea, uh-huh. Plátano frito, y se le pone también las alubias estas negras, pintas típicas de la zona, y es un plato grande, estupendo, que está buenísimo, y también te la puedes comer si quieres, te puedes poner una arepa y le metes dentro y te lo vas comiendo así, que está riquísimo.
3: Yo creo que, fíjate, todavía no es una gran desconocida la cocina de Hispanoamérica,
4: pues la venezolana
3: yo la he probado también.
4: La peruana es muy buena, y a mí me reconcilió con el pescado crudo, que yo no era capaz de comérmelo.
3: Los ceviches,
4: el sushi y el ceviche.
3: Los ceviches. Los ceviches vienen de Latinoamérica y están muy buenos también. Peruanos también. O sea, muy recomendable la cocina también de Latinoamérica, y como decía nuestro último oyente, oye, además de la nuestra, ¿por qué no probar lo demás? Que hay cosas muy interesantes y que nos van a conquistar el estómago y el corazón. Pero ¿por qué se consume tanto, por ejemplo, hoy día el sushi? Estamos hablando de este tipo de comida internacional y yo quiero preguntarle a nuestro próximo invitado, que es Rafael Moreno, que es director de la Cátedra de Gastronomía en la Universidad de Córdoba. Es que la gastronomía, por supuesto, está en la universidad y tiene una cátedra. Rafael, ¿cómo estás? Muy buenas tardes.
5: Muy buenas tardes. ¿Qué pasa? ¿Cómo andamos?
3: El Día Internacional del Sushi, que desde hace unos años a esta parte está muy extendido por nuestro país y por todo el mundo. ¿Por qué hay algunas cocinas internacionales que destacan más que otras? ¿Por qué nos llegan de una manera más directa que otras, Rafael?
5: Bueno, pues puede ser por muchísimos motivos. En el caso del sushi, es que estamos hablando además de una commodity, es decir, un producto que se consume con mucha facilidad, que está bueno, que no requiere preparación, que no requiere a quien lo va a consumir de ninguna habilidad culinaria. Tiene todos los ases en la manga para que haya triunfado.
3: Claro, pero en esto de la gastronomía entiendo que también funcionarán las tendencias. ¿Quién marca la tendencia de lo que se consume más, o de lo que se pone de moda, o de lo que puede triunfar más allá de sus fronteras?
5: Bueno, pues obviamente hay una oferta que a través del marketing nos va llegando y que va implantando moda, y hay luego una población muy ávida de esas modas, que sobre todo es la gente más joven, uh-huh, que tiene una gran neofilia, una gran afinidad por todo lo nuevo que va llegando, que son los más susceptibles de que cale. Pero ten en cuenta que ningún producto va a calar y va a llegar a convertirse en moda si no hay detrás un respaldo mediático, si no hay detrás unos medios tanto audiovisuales para que lo conozcamos, como luego una logística para que el producto pueda llegar a cualquier sitio. Por eso todos los productos no triunfan.
4: Claro, sobre todo cuando ese tipo de producto te lo pueden llevar a casa como con facilidad, o te lo puedes encontrar en cualquier supermercado ya preparado en bandejitas fáciles de llevar, y cuando el precio al principio era casi, imposible, y ahora cada día es más asequible y más cercano, ¿no?
5: Claro. Se van abaratando costes, porque lógicamente estamos hablando de que la primera vez que se elabora son todo cosas muy manuales. En el momento que ya metemos una mecanización, un procesado industrial, que nadie se asuste y nadie piense que esto es nada malo, sino simplemente lo mismo que hacemos con la mano lo hace con una máquina,
4: claro,
5: con unas garantías de higiene y con una producción mucho más alta que pueda tener la producción a mano, pues va abaratándose los costes y va siendo más asequible. Y cuanto mayor en la demanda y mayor capacidad de producción, más abaratamiento de costes.
3: Rafael, ¿hasta qué punto la cocina habla de la cultura y de las personas de un país en concreto?
5: Pues mira, esta pregunta yo te hubiera dicho hace 20 años que indudablemente siempre. Hoy lo podemos tener más en duda porque hemos sufrido, sobre todo en los últimos años, una globalización,
3: claro,
5: bastante importante. Hasta el siglo, finales del siglo XX, uno comía lo que era de su territorio, alguna novedad, algo que aparecía, pero fundamentalmente lo que daba la geografía o productos poco perecederos que nos llegaban con facilidad. Pero con la globalización que hemos sufrido en los últimos 20, 30 años, pues lógicamente ya eso es mucho más complicado. Y hoy en día tienen más similitud un chico, una chica joven de aquí de Andalucía que con una de Perú o con una de Asia, que la que podríamos tener personas que ya tenemos 60 años.
3: Desde luego que sí. Desde luego también hay productos y platos que no triunfan ni a tiros. Yo recuerdo que hace unos años, y eso también tiene que ver con nuestra cultura gastronómica, hace unos años una gran cadena de supermercados, de grandes superficies, introdujo en sus lineales los insectos, los chapulines, lo que comen en México, ¿no? Que se le llaman chapulines, hay de mucho tipo. Y eso en España... Hasta el momento, Rafael, yo creo que eso, vamos, que lo quitaron.
5: Tú lo has dicho.
3: Que lo quitaron.
5: Tú lo has dicho hasta el momento. Todo lo que sea un choque cultural, lógicamente va a costar el que se acepte. Sin embargo, no eso, sino los que están ahora mismo aprobados en la Unión Europea, que se pueden producir en toda Europa y que se pueden incorporar si empezamos a incorporarlos en forma de harina como preparado proteico en algunas personas que no quieren comer mamíferos y aves, pero no le importa comer insectos y para aumentar la cantidad de proteína, poco a poco los iremos introduciendo. Obviamente, de primera, comerse un grillo o un saltamonte ría un poquito, como un extranjero cuando viene y nos ve comer caracoles.
3: Por ejemplo,
5: ni más ni menos es el choque cultural.
3: Claro, es que un caracol vivo, crudo, tiene un aspecto, pues eso, de babosa. Exacto. Y es normal que ellos, que ellos lo vean así.
5: Y cocido para ellos, y una vez cocido y cocinado, para ellos sigue teniendo el mismo aspecto.
4: Lo que pasa es que los cuernos, un poco,
3: ahí, yo qué sé. Me ocurrió en otra ocasión, Rafael, en Vietnam, precisamente, que comen carne de perro. Claro, sí. yo fui muy asustado por aquello de a ver si te ponen gato por liebre, pues digo, a ver si me ponen perro por ternera. Y me dijeron, no se preocupe usted, que la carne de perro es la más cara,
4: carísima,
3: de todas. Así que no le van a poner nunca la carne de perro por otra cosa, ¿no?
5: Eso pasa mucho en Ecuador y en otros países sudamericanos con el cuy, con el conejillo de India. No te lo van a poner por error porque son de los platillos más caros. Y bueno, a nosotros que lo tenemos como un animal de compañía, entrañable y demás, pues la verdad es que nos llama bastante la atención. Luego lo pruebas y está bueno. O sea que todo esto es cuestión de atreverse.
3: Sí, es cuestión de valentía.
4: Más ternito y más fino que otras carnes que blancas que comemos aquí.
5: ¿Sí? Bueno, no te creas. Es que luego no es tan ternito ni es tan fino.
4: Bueno, depende cómo lo cocinen. Asado,
3: claro, pero aquí cuando hay algo como muy duro y muy tal, siempre decimos, eso es carne de perro.
5: Sí, pero... Eso, como el salado, como los perros y como muchos otros refranes, son refranes equivocados. Sí. La carne de perro no tiene por qué estar más dura que cualquier otro tipo de carne con los tratamientos.

0: entre la Universidad de Córdoba y la Universidad de Granada. El máster oficial supone en Andalucía, como todos bien sabemos, que si has aprobado el último curso de grado, pues casi por 100 euros haces un máster. O sea, no estamos hablando de unos precios totalmente de risa.
1: Bueno.
0: Y bueno, pues dentro de las actividades de los trabajos de fin de máster que se están haciendo, los trabajos de fin de grado, te pongo algunas pinceladas. Hemos hecho una encuesta sobre el consumo de vino en Andalucía, sobre todo los vinos de Jerez y los vinos de Córdoba.
1: Ajá.
0: Hemos hecho una encuesta sobre la influencia que puede tener el tener una mascota en la adherencia a la dieta mediterránea. O hemos hecho también una propuesta de un nuevo test para adherencia a dieta mediterránea. Estamos estudiando el efecto que tiene la temperatura sobre el color que da el azafrán a la hora de cocinar un arroz. Estamos haciendo una propuesta para que los pequeños bares puedan tener su gestión de desperdicio alimentario de forma adecuada. Estamos trabajando con los restos del tocino del jamón ibérico de bellota, que normalmente ese tocino exterior se tira para determinar el que está rancio y el que no, para poder aprovecharlo. Eso por si te sirve un poquito de
2: orientación.
1: Bueno, nos ha llamado la atención, nos hemos quedado los dos así mirándonos, lo de tener una mascota, que signifique tener más adherencia a la dieta mediterránea. ¿Esto cómo es?
0: Bueno, pues esto es una cosa curiosa. Fue una conferencia que nos dieron, que nos sugirieron, que habían observado que las personas que tienen mascotas, pues al preocuparse más por sus mascotas, pues tienen que atender las latitas, los cuidados, salir a la calle. Y todo eso implica que cuidaban más la alimentación de sus animales y cuidaban más la suya. Consumían más alimentos frescos. Están los datos por explotar. Hemos hecho más de 700 encuestas, pero están todavía los datos sin explotar, sin saber los resultados. Pero uno sí nos ha dado ya, muy interesante, que sé si lo hemos recabado ya, la adherencia a dieta mediterránea no, pero sí se ha demostrado que las personas que tienen mascotas tienen una mayor percepción de estar saludable. Es decir, una persona que tiene mascotas se siente más saludable que aquella persona que no la tiene.
2: Sorprendente, bueno, fabuloso. O sea, cuando exploten los datos, Rafael, te pedimos que nos lo cuentes aquí en la radio.
3: Mañana recojo mi gato.
2: Nos parece interesantísimo. Rafael Moreno, director de la Cátedra de Gastronomía de la Universidad de Córdoba. Ha sido un placer hablar contigo. Un fuerte abrazo.
0: Estamos en periodo de inscripción para el máster, lo digo por si alguien se quiere apuntar.
2: Pues perfecto.
0: El Distrito Único Andaluz abrió el día 17 y os podéis matricular los que están en que han terminado un grado o le apetece saber más de ciencia gastronómica. Estamos abiertos a recibir.
2: Hombre, más que interesante, sobre todo por el precio, es un máster oficial por el precio que has dicho, porque yo creo que a ese precio no se encuentra ningún máster en casi ningún sitio del mundo. O sea que
0: en Andalucía, sí, en Andalucía, todos los másteres oficiales para aquellos alumnos que han superado todas las asignaturas del último curso, tiene una bonificación del 99%. Esto llevamos ya muchos años y es un gran desconocido, y al final te vas a estudiar un máster privado, que va, con todos mis respetos, que pueden ser fantásticos, pero que cuesta una pasta, cuando tenemos unos másteres públicos, hombre, que todos los criterios de calidad, ANECA, revisiones y demás, que tienen una garantía y que los precios para los andaluces es una auténtica
2: locura. Pues merece mucho la pena recordarlo y subrayarlo. Gracias, Rafael. Hasta la próxima.
0: Un abrazo.
2: Feliz verano. Solo

0: hígado, liebre, sato, bien.
1: Buenas tardes, Javier y compañía.
2: Buenas tardes.
1: Juan de Rota.
2: Hombre, Juan.
1: A mí, si nos tenemos que ir, nos vamos a Galicia por el marisco y a la parte de aquí, del País Vasco, por los pinchos y por los cachopos, ¿vale? Y buen vino, que también hay por ahí. Pero yo ya, de moverme fuera de este circulito, como que no, Javier. Tú sabes, uno que es muy delicado para las comidas.
2: Tú sí que sabes, Juan.
3: Señor. Frescos calamares, gallo, pescadilla, pescadilla, salmonete.
4: Hola, buenas tardes, Canal Sur. Pues mira, yo estoy descubriendo ahora la cocina japonesa. Vivo en Monte Quinto y ya han abierto unos chavales muy profesionales, yo los veo así, un tal Yayuki. Allí pues se puede degustar un japo muy clásico, pero me llama mucho la atención un...

0: una sopa que hacen, que le llaman pusherame. Es un ramen, pero esta gente le mete su carne, su choricito, su cosita, y es como un cocido, como una cosa muy, muy, muy rica, independientemente de lo que por allí tienen, que es todo calidad. Bueno, pues nada, muchas gracias.
1: Muchas gracias a ti. Lo de pucheramen me ha encantado, O sea, qué original, pucheramen.

0: Bueno, pues nada, hemos abierto de alguna manera el apetito y sobre todo hemos abierto el horizonte de las cocinas a las que podemos acceder y con las que podemos disfrutar. Hoy es el Día Internacional del Sushi, ¿ya? Si vosotros queréis celebrarlo esta noche con un poquito de sushi, pues bien. Si lo queréis celebrar con unos caracoles, que todavía creo que quedan algunos, todavía queda, estamos todavía en temporada, ¿no?
1: Sí, todavía.
0: Pues también. Con un puchero no, ¿eh? Un puchero ya yo creo que eso vamos a esperarnos, a que pasen...
1: ensalada de garbanzos.
0: A que pasen las calores. En un momento nos vamos de viaje por el mundo, con los andaluces por el mundo de Manu Martínez, que creo que está hoy por el norte y igual nos puede hablar también de la cocina.
1: ¿Muy al norte?
0: Yo creo que sí. Creo que sí.

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0: Andalucía, ahora son las 6 de la tarde y 32 minutos aquí en nuestra tierra. Yo no sé qué hora será en Finlandia, que es donde tenemos hoy
1: la leche
0: a don Manuel Martínez.
1: ¡Qué frío!
0: Querido Manu, buenas tardes.
2: Hola, ¿qué tal? Buenas tardes, chicos. Hola.
0: ¿Dónde estás? A ver, cuéntanos ¿qué hora es?
2: 7:33, aquí una hora más.
0: Ah, poquita
2: sí,
0: diferencia horaria.
2: En el solsticio de verano, es decir, aquí durante toda la noche y durante todos los días no vamos a tener la noche cerrada, sino que va a aparecer, es la primera vez que voy a descubrir esto, vengo precisamente a ver este fenómeno, que es que no anochece las 24 horas.
0: No anochece, o sea, y por la noche hay una especie de penumbra, pero no se oscurece el cielo.
2: Totalmente. Uh-huh. Me pilláis, mira, os voy a contar la historia, ¿eh?
0: Venga.
2: Os voy a contar porque nos hemos parado, va a mi Fran de los Palacios, mi compañero cámara conduciendo, vamos de Helsinki a Turku, Turku, que es una parte de la zona sureste, sí, de Finlandia. Vamos a conocer Andalucía allí. Salí a las 6 de la mañana de Sipiona y estamos a una hora todavía de Turku, uh-huh, para llegar, y vamos por una autopista y voy paseando entre unas veredas, unos árboles. O sea,
0: eso, ¿se parecen algo eso a Sipiona?
2: En nada. Se puede parecer, mira, una descripción, cuando vas saliendo de Granada y ve todos los árboles grandes, sí, a la derecha.
0: Sí, sí, sí.
2: En algo se puede parecer. Sí que es cierto que aquí se ve una roca, bien roca. Yo conozco Finlandia de dos veces anteriores, pero siempre he venido con nieve. Ahora me dice la Mariló que ahí hace mucho frío. No, aquí hace calor. Estamos ahora mismo a unos 25 grados.
1: Wow.
2: Cuando a estos países del norte le llega el verano, esto es otro mundo. Frank, es la primera vez que viene a Finlandia, mi compañero, me decía, Manuel, es que todos los países se parecen iguales. Al fin y al cabo, el polígono, esto y lo otro. Digo, si tú supieras en Navidad lo diferente que es esto, o en invierno, es muy diferente. Estoy pasando por un prado verde, verde, verde, verde, que me puedo encontrar un arce. Finlandia tiene una cosa muy especial, hablando de comida, aunque hemos comido fatal,
0: sí,
2: ¿verdad?
0: Eso que habéis comido al llegar.
2: Ha sido, vamos, es mejor no hablar.
0: Mejor no, vale.
2: Porque teníamos 2 horas y media
0: pero de sabéis, viaje. Digo, ¿conoces de antemano algún plato típico de por allí?
1: El arce, ¿no?
0: El arce.
2: Aquí el arce. Yo he comido arce aquí, que al fin y al cabo es un ciervo.
0: Sí.
2: He comido también
0: el venado, el venado en salsa está estupendo. Yo no sé cómo estará el arce, pero el venado en salsa.
2: Sí, también, muy parecido. El oso también es una carne muy dura. Ajá. Muy dura, que también la he comido.
0: Carne de oso.
2: Carne de oso. Y el salmón. Aquí hay muy buen salmón.
1: Qué rico.
2: Aquí es verdad que en Finlandia fue la primera vez que yo probé un salmón que no tiene nada que ver con el salmón en sabor de lo que estamos acostumbrados en España. Me comí un salmón muy bueno. ¿Sabíais una cosa que yo no sabía esto?
0: A ver.
2: ¿Que el salmón no es rosa?
0: Y eso, entonces, lo que llega aquí, bueno, es un rosa anaranjado, ¿no? Una cosa así, ¿no?
2: El salmón realmente, el rosa es el salvaje. Pero claro, el que normalmente consumimos no es salvaje, entonces en la piscifactoría y todo lo demás se le mete una especie como de plancton y productos para que tenga el color rosa.
1: ¿Asalmonado?
2: Exactamente. Uh-huh. Pero no es una realidad, es decir, es unos complementos que se le mete al salmón porque se vendía mucho mejor. Es decir, el salmón era un pescado que nadie quería y cogieron esta técnica para darle grandeza. Pasaron de momento de 2 euros el kilo, como la sardina antiguamente, y a venderse ahora mismo a lo que se vende, que
0: es caro. Pues fíjate, 6 de la tarde, 36 minutos en Andalucía, 7:36 en Finlandia, donde está Manu Martínez, y ahora completamos el tercer vértice del triángulo en otro lugar del mundo.

0: papá. Y este triángulo, desde luego, no es equilátero, porque tenemos un punto en Andalucía, el otro en Finlandia y el tercero, ¿dónde está? Manu. Manu.
1: En Calgary, Canadá.
0: En Calgary, mira, Canadá.
1: ¿Me escuchas?
0: Creo que hay, sí, ya te escuchamos. Creo que hay un jienense por allí, ¿no? Por Calgary.
1: Del campo, de Torre del Campo.
0: Ajá.
1: Esta historia a Mariló le va a fascinar. A ti también, ¿eh?
2: A ver.
1: Y a todo el mundo. Es un historión. Yo conocí, a Juan lo conocí hace unos muchos años en Calgary, en Canadá. Me trató muy bien, me llevó a comer alitas de pollo, que es lo que se come allí, de las picantes, de las no picantes, era muy picante. Pero fíjate, si yo te digo que este de Jaén, de Torre del Campo, que además tiene una mujer espectacular y sus hijos, me voy yo a su casa y me encuentro el sótano, pero bien estructurado, lleno de películas de terror de todo el mundo.
2: Wow.
1: De todo el mundo. Ahora me cuenta que ha sido y es guardaespaldas, entre otros, de Freddy Krueger.
2: ¿Cómo?
1: Y ahora que te cuente la historia.
0: Bueno, bueno, bueno.
1: Sí, sí, de Freddy Krueger.
0: Es una historia. Entre otros. Es
1: pero
0: una
1: aparte,
0: historia.
1: Aparte es camionero. Camionero que está terminando, está llegando a Calgary ahora, que ya hemos hablado hace una hora, y estaba en el recorrido entre una parte de Canadá, que ser camionero en Canadá tiene también su historia, y está, creo yo, en un almacén en Calgary esperando que lo llamemos.
0: Pues ya lo tenemos aquí, Juan Peragón, un abrazo, muy buenas tardes desde Andalucía, ¿cómo estás, Juan?
3: Muy buenas tardes, muy bien.
0: Bueno, qué maravilla. Qué maravilla, pues deseando escucharte, Juan, porque, claro, la presentación que te ha hecho Manu es cuanto menos curiosa. Eres camionero, trabajas en Canadá, desde Torre del Campo, que es donde naciste, en Jaén, coleccionas películas de terror y esto de que eres guardaespaldas de Freddy Krueger, esto nos lo tienes que contar.
3: Hubo una época en mi vida que me dedicaba a protegerle la espalda a actores famosos. Freddy Krueger, Robert Englund, ¿no?
0: Robert Englund, efectivamente. Ajá. Bueno, yo lo recuerdo de V, se estrenó, ya era jovencito, cuando en la serie V de Los Lagartos.
2: Sí.
0: Estaba Robert Englund, que después, es verdad, que el papel que le dio fama internacional fue el de Freddy Krueger. Y tú fuiste su guardaespaldas.
3: Sí, he sido su guardaespaldas en varias ocasiones, cuando acude a convenciones de cine de terror. Entre tanto, también... La lista interminable. Linda Blair, la chica del exorcista.
0: Ajá.
3: Conozco a todos los actores que han protagonizado Jason, de Viernes 13. El Señor de los Deseos, Andrew Dibov, que por casualidad o no, somos grandes amigos desde que hice aquel trabajo.
0: Sí, pero a ti de películas como Sonrisas y Lágrimas y eso nada, ¿eh? Te veo que tú todas son de las que hay sangre.
3: Me gusta toda clase de cine, pero me inclino más hacia el cine de terror.
2: Fíjate, Robert Englund.
1: Pero fíjate, una cosa, Mariló.
2: Dime.
1: Mariló, Javier, una cosa que a lo mejor no, porque la gente va a alucinar. Este tipo de actores va a convenciones, que te lo cuente Juan, porque cobran por firma y se pueden llevar al día por esas firmas miles y miles de dólares. Cuéntanos un poquito cómo es esa historia, Juan.
3: Pues la historia son en convenciones de terror, por ejemplo la que tenemos en Calgary, se llama HorrorCon. Vienen diversos actores de ese género y cobran entre 50 a 150 dólares por firma.
0: Wow, 50 a 150 dólares por firma.
2: Fíjate.
0: Pues casi que cobran más que en una película al final del día. Imagínate las que puede firmar en una convención de estas características. Oye, Juan, ¿tú dónde estás ahora mismo exactamente? ¿Dónde te encuentras? ¿Dónde te hemos sorprendido con esta llamada desde Andalucía? ¿Qué estás viendo a tu alrededor?
3: Estoy en Calgary, estoy en un almacén de madera. Me están cargando el último viaje del día.
0: ¿Y a dónde vas a ir con el camión ahora?
3: Ah, no voy muy lejos, solo voy a 20 minutos fuera de la ciudad.
0: Oye, acento de Torre del Campo ya te queda poco, ¿eh?
3: Algo queda.
2: Estoy pensando que guardaespaldas de Robert Englund, que estuvo a punto de ser el que hiciera de Han Solo, porque estuvo, fue uno de los que
0: candidato.
2: Se pensó, fue candidato a hacer esto, que a lo mejor si hubiera sido guardaespaldas en aquel momento, fíjate que el que al final hizo de Han Solo fue de casualidad, o sea que podría haber sido él.
0: Efectivamente. Juan, ¿cómo es tu vida allí entonces, en Canadá?
3: Pues mira, ahora mismo es bastante atareada, porque además del trabajar, trabajo de lunes a viernes con el camión, me dio por montar un negocio.
4: El trabajo ahora. Sorprendente esto.
3: 14 días a la
4: semana. Esto es sorprendente, yo lo iba a descubrir.
3: Ahora suelo trabajar 14 horas al día, 7 días a la semana, porque me dio por montar una tienda de películas.
0: ¿Una tienda de películas?
3: Sí, compraventa de películas de segunda mano, que por aquí es un gran negocio. Es un negocio fabuloso.
0: Ajá.
3: Es más, mi mujer después de 20 años de trabajo se retiró solo para dedicarse a eso ahora.
0: ¡Qué bárbaro! ¿Y en qué formato? ¿En Blu-ray, en VHS o en qué tipo de formato?
3: Compramos y vendemos cualquier formato, incluido beta.
0: ¿Incluido beta?
2: ¡Wow!
0: El beta ya hace tus tiempos, Manu, ¿eh?
1: Pero que tiene... Que tiene 16.000... Tiene 16.000 copias en un almacén y 8.000 en la tienda. ¿No te sorprende que en esta época, en estos años, un tío se meta a emprender en VHS y que vaya a dejar el camión para dedicarse a eso?
0: Pues sí que es sorprendente, sobre todo con las plataformas y con el acceso digital que hay ahora a las películas y al cine. Sin embargo, Juan, tú nos has dicho que allí es un buen negocio, por tanto, hay una cultura, ¿no?, de tener cine en casa, digamos, ¿no?
3: Sí, la cultura aquí es diferente y la gente, por lo que me dicen en la tienda todos los días, se están hartando de las plataformas digitales. Nunca encuentran lo que quieren y cuando lo encuentran está el anuncio. Y como yo digo, yo vendo entretenimiento barato.
2: Qué bueno.
0: Juan, teníamos muchas ganas de saludarte desde Andalucía. ¿Cuánto hace que no vienes por aquí?
3: Hace ya casi 10 años que no voy.
0: Pues ya estás tardando, ¿eh?
3: Ya, pero con la vida, a veces no se puede hacer.
0: ¿Te queda familia por aquí, por Jaén, por Torre del Campo?
3: Me quedan todos, mi padre, mi madre, hermanos, sobrinos. Está todo allí.
0: Pues Juan, ojalá vengas pronto, que sea una,
1: además, Juan,
0: que sea una película con final feliz. Dime, Manu.
1: Juan, que es un tío, te lo juro de verdad, es un tío cariñosísimo. Pero es un tío grande, ¿eh? Un tío, tú lo ves, un bicharraco. Y él se emociona mucho cuando habla de Andalucía. Él es un enamorado de Andalucía y de su familia. Cierto es que las circunstancias hacen que haya andaluces como Juan que estén fuera y que sea difícil muchas veces porque los niños van creciendo, porque la vida te acorrala y que la vida en Canadá tampoco es fácil, ¿eh?
0: Y que está muy lejos, obviamente. Hay que recorrerse más de medio planeta para llegar de Canadá a Andalucía. En cualquier momento, aquí en tu casa siempre te vamos a recibir con los brazos abiertos, Juan, y quiero darte las gracias desde tu tierra, desde Andalucía, por haberte venido a contarnos cómo vives, qué haces, cómo trabajas allí en Calgary, en Canadá, en la otra punta del mundo. Un abrazo muy fuerte, Juan, muchísimas gracias.
3: Muchísimas gracias a vosotros también. Por cierto, esta es mi tercera canal.
0: Se nos va la comunicación, pero creo haberle entendido que es su tercera vez en Canal Sur.
2: Anda.
0: O sea, sí, que
3: estuve Andaluces por el Mundo y esta Navidad estuve en un programa de televisión que no recuerdo y ahora con vosotros. Me voy a hacer famoso.
2: Anda, que no.
0: Pues cuando quieras vuelves, que estás en casa. Gracias, Juan. Juan Carlos Varas nos ha puesto el guardaespaldas, claro. Lo que pasa es que esta película era más romanticona, no había tanta sangre como en Freddy Krueger, ¿eh?
2: Vamos, que este hombre se podría haber postulado como actor, hombre. A lo mejor hubiera tenido suerte.
0: Pues sí.
2: Tanto codearse con
0: actores. No sería la primera vez que un guardaespaldas...
2: A lo mejor en vez de Harrison Ford, el Han Solo podría haber sido...
0: Uno de Torre del Campo.
2: Por eso.
0: Bueno, y otro de Lebrija, que lo tenemos en Finlandia. Y que queremos darte las gracias, Manu, por todo este año que nos has hecho viajar a través de la radio, a través de tu voz, a través de tus recuerdos, de tu experiencia, de tus invitados, de toda esa buena gente que has conocido por el mundo y que nos has traído a Andalucía ahora. Y ha sido un viaje fabuloso, querido amigo.
1: Yo os lo agradezco muchísimo. Yo disfruto mucho. Sé que en ocasiones ha sido muy difícil. Hoy ha sido un día difícil porque tenía todo el día de vuelo. Es complicado muchas veces conectarse a Andalucía. Al final, fíjate, hemos hecho un triangular Andalucía, Canadá, Finlandia. No nos conectamos lo suficientemente bien y rápido todavía, pero es que estamos en una parte del mundo, en otra, Enseñarle el mundo a la gente a mí me fascina, porque hay mucha gente que quiere viajar y yo creo que el viajar da mucha cultura. Yo esto lo reivindico mucho. Hay que saber, hay que estar más viajado para poder hablar en muchas ocasiones. Y a mí me gusta enseñar el mundo. Ahora mismo estoy pasando por un paisaje precioso que me encantaría que toda Andalucía viera esto, porque es alucinante, entre verdes, entre montañas. Voy a llegar a una ciudad que no conozco, voy a descubrir a 4 chicas andaluzas que están aquí perdidas de la mano de Dios, cerca de donde está Santa Claus. Y para mí es un placer estar en vuestro programa y que me lo he pasado muy bien con ustedes. Es decir, que
0: eres parte,
1: me encanta la radio y lo vivió.
0: Eres parte de la familia, querido Manu, de la familia de Andalucía. Ahora, gracias por enseñarnos el mundo y que tengas un maravilloso verano. Y nos veremos, hablaremos y nos abrazaremos.
1: Bueno, un besito a todos y gracias por este ratito. Y que sean muy felices todos.
2: Un abrazo grande.
0: Gracias, chao. Manu Martínez, Andaluces por el Mundo. Dios.

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8: Hoy hemos visto, lo pone en las noticias, que es el Día Internacional o el Día Mundial del Orgullo Autista. Pero esto digamos que es la oficialidad, porque yo conozco a un amigo que celebra el Día Mundial del Orgullo Autista todos los días. Pues y que además se asoma muy de vez en cuando también a la radio de Andalucía, a Canal Sur. David Gallardo, ¿cómo estás? Buenas tardes.
9: Hola Javier, hola Mariló, buenas tardes.
10: Hola.
9: ¿Cómo estáis?
10: Muy bien.
8: Pues mira, estábamos deseando escucharte. Sabes que hemos estado hablando con Manu Martínez, que está en Finlandia.
9: Sí.
8: Qué buena pareja haríais vosotros dos, ahora que lo estoy pensando.
9: En Finlandia suelto manos.
8: Sí, bueno, en sí. Finlandia o en Lebrija o en Utrera o en sí. Roquetas de Mar, vamos, sí, donde quiera.
9: Sí, sí. Sí, la verdad, Manu es maravilloso. Hay que decir que Manu, a mí que me arrime a gente tan buena, pues me encanta. Manu es muy bueno, es un andaluz maravilloso y un lebrijano espectacular y un honor. Y la verdad es que nos ha hecho una temporada magnífica y nos ha acercado a los andaluces que están perdidos por el mundo y nos ha unido a la radio. O sea que ha sido una sección maravillosa. Felicidades, Javi.
8: Todavía, gracias a ti, y porque todavía puede haber gente que esté pensando, bueno, ¿y por qué hablan con David Gallardo el Día del Orgullo Autista? Este señor que tiene que ver aquí.
10: Hombre, pues, mucho.
8: Sí, tiene mucho que ver, ¿verdad?
9: Bueno, todavía no estoy diagnosticado, pero a saber, posiblemente lo pudiera ser. La verdad es que sí. Hoy mi pequeño es autista, yo no lo escondo, lo contrario, presumo y roneo de mi Valentín, que sí. Se llama así en honor sí. A su padrino.
8: Valentín García, que es el que le da nombre a este estudio, ¿verdad?
9: Efectivamente, bueno, él pues... tiene dos padrinos, uno es el comandante Lara y otro es el Valentín García, y se llama Valentín. Y bueno, pues hoy es el Día del Orgullo Autista. Y yo sí me gustaría, y agradezco que me llaméis, porque me gustaría, sí, ese detalle importante de nosotros lo celebramos todos los días, pero hoy es posiblemente la jornada en la que celebramos, o sea, no va de celebrar una discapacidad, no va de negar las dificultades, sino va de recordar que las personas autistas no tienen por qué avergonzarse de cómo son, que merecen respeto, que merecen apoyos adecuados y merecen poder participar en la sociedad sin tener que fingir ser otra persona. Uh-huh. O sea, aceptación, dignidad, voz propia. Vamos, te lo explica mi niño David, mi mayor. Mira, venga.
3: Hoy defendemos que discapacidad no es incapacidad. Hoy defendemos que ser diferente no es ser menos. Hoy defendemos que los autistas nos sentimos orgullosos de lo que somos.
9: Bueno, David te lo ha explicado muy bien.
8: Bueno, te voy a decir una cosa, este niño te va a superar.
9: Sí.
8: Si no te ha superado ya.
9: Eso espero, a ver si saca pronto el carnet de conducir. Yo todavía no lo tengo. Bueno, en fin, que aceptación, sí. Dignidad y voz propia.
8: Y una cosa que se repite muchas veces, ¿no? Cuando hablamos de este tipo de cosas, David, el estigma. Lograr desintegrar ese estigma, que muchas veces el estigma es falta de conocimiento.
10: Exacto, ahí iba yo ahora.
8: Total y absoluta, es ignorancia. El estigma es ignorancia.
9: Para que alguno lo entienda, a los que le gusta, por ejemplo, si tuviera aquí nuestro amigo Luis en informático, pues esto es, a lo mejor tú tienes Windows en tu cabecita, Víctor tiene Linux, Mariló tiene Macintosh, y eso sería un autista, o sea, tiene un sistema operativo diferente, así como yo lo intento explicar a quien no lo entiende. Un sistema operativo diferente, pero tiene sus sentimientos, se enamora, se ríe, cuenta chistes, en fin, unos tienen la posibilidad de manifestarse, otros tienen que manifestarse a través de gestos. Hoy, aprovechando que es el Día del Orgullo Autista, permíteme que te hablen algunos autistas. Por ejemplo, mi amigo Luis.
11: Hoy es el Día del Orgullo Autista. Me llamo Luis y nací con autismo y moriré con autismo. Me gustaría reivindicar mi condición de ser y pedirle a la sociedad que ayude a las personas autistas a encajar en ella. Este orgullo no es arrogancia, sino una resistencia frente a un modelo que históricamente ha tratado de silenciar, corregir o invisibilizar a nuestro colectivo. No existe una única manera normal de procesar la información, sentir o relacionarse. El autismo en este marco no es un defecto que debe curarse, sino una variante neurológica legítima dentro del espectro humano. Por ello, viva la diversidad y feliz Día del Orgullo Autista.
9: ¡Viva! Bueno. En fin, unos autistas se expresan mejor, otros peor. Nosotros somos de los pocos que han decidido celebrar el Día del Orgullo Autista hablando con autistas. Mira, Daniel nos dice, qué aburrido sería la vida si todos fuéramos igual.
12: Hola, feliz Día del Orgullo Autista. Soy Daniel y como persona autista reivindico el respeto a la diversidad. Si todos fuéramos iguales, esto sería muy monótono y gris. Dígase. La diversidad se enriquece.
9: Pues nada, ahí tenemos al primo Daniel.
10: Anda, que
9: y el primo Juan nos recuerda que los autistas son unos luchadores y le echamos a la vida más valor que la selección española contra Cabo Verde.
10: Seguro.
13: Saludos, soy Juan Gallardo Flores de Autismo Cádiz Puerto Real. Tengo 19 años y hoy sabemos de que es un día muy especial para todos los autistas que se esfuerzan día a día. Se demuestran que son capaces de conseguir su futuro, sus trabajos, sus capacidades y sus dificultades hacen que sigamos adelante y le podamos darle un buen servicio a los autistas para que sean iguales que nosotros. Por lo tanto, la igualdad es lo equivalente al que seguimos adelante. Por lo tanto, hoy vamos a reflexionar y recordar ese día tan conmemorativo. Por lo tanto, adelante, autismo.
9: Adelante,
8: adelante,
9: señor.
8: Adelante.
9: Ahí estamos.
8: Siempre.
9: En fin, que los autistas somos auténticos. Que estamos orgullosos de ellos, como José. Venga, José, va.
8: Venga.
14: Soy una persona con autismo. No a pesar de ello, sino con ello. Auténtico, completo y valioso. Mi forma de ver el mundo no necesita corrección. Necesita comprensión. Ser una persona con autismo no me aleja del mundo. Me conecta con él de una forma muy diferente de ver. Porque ser una persona con autismo no es un defecto. Es una forma diferente de ser y me enorgullece.
9: Ahora, ya está.
8: Amén.
9: Que
8: maravilloso.
9: No es menos.
10: Ya qué está, bien.
8: Que claro. Que es absolutamente. Distinto. Es distinto y qué bien lo has contado porque lo has contado a través de las voces de ellos. Que en primera persona yo creo que nos han dejado a todos, con algunos más que otros, con las patas colgando. El que piense que a lo mejor habrá por ahí quien piense que los autistas no hablan. Pues
10: sí, sí.
8: Mire usted. Bueno, aquí, y bueno,
9: si escuchas abogados,
8: si escucharas a Valentín. A Valentín, bueno, es una maravilla.
9: Si escuchara a Valentín, flipas. A ver, venga, va, tira.
15: Yo soy autista, no gracias. Respétame como soy.
9: Ahí tienes a Valentín.
15: Ese Valentín, esa vocecita es la de Valentín.
9: Y quiero hoy permitírmelo, ya que ya me callo. Pero gracias a las madres y a las abuelas de los niños autistas y las niñas autistas. Qué buenas son las madres, qué buenas son las abuelas, cómo tiran del carro más que nosotros. Más que nosotros. Claro, excepciones. Pero, sinceramente, el trabajo de las madres de estos niños es una auténtica barbaridad. Y ya está, que hoy que vivan los autistas.
8: Que vivan los autistas.
10: Que vivan.
8: Y que viva David Gallardo. Es verdad que no soy objetivo, pero qué alegría siempre cuando suena su voz, tu voz, en Andalucía Ahora. Porque, amigo mío, llenas la antena de la radio. Y hoy la has llenado más que nunca porque qué bien acompañado has venido. Qué bien acompañado.
16: Emocionado.
8: Adiós, David Gallardo.
10: Gracias, David. Adiós, cariño.
16: Enhorabuena por el programón.
8: Gracias.
10: Besitos.
8: 7 de la tarde, las noticias, Andalucía Ahora.
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18: El gobierno va a prorrogar 3 meses las medidas del llamado escudo social que activó en marzo frente a la subida de precios por la guerra. María José Andrade, buenas tardes.
19: Buenas tardes. Lo hará mediante un decreto que aprobará el 29 de junio. A su llegada al Consejo Europeo en Bruselas, Pedro Sánchez ha dicho que el Ejecutivo está conversando con los sectores económicos y los grupos parlamentarios para sacarlo adelante.
20: Ya estamos hablando con los sectores, ya estamos hablando también con los grupos parlamentarios para poder prolongar algunas de estas medidas otros 3 meses. Y por tanto esperar a ver que se consolide esta paz y también se consolide y se estabilice el precio de la energía, el precio del petróleo.
19: Preguntado por la declaración como imputado de Zapatero, la imputación de sus hijas, Sánchez ha dicho que ha hablado varias veces con el expresidente, al que ha mostrado el respaldo, empatía y apoyo de toda la familia socialista.
18: También ha abierto la puerta a convocar elecciones en caso de no ser capaz de sacar adelante los presupuestos generales del Estado. La fiscal general del Estado, Teresa Peramato, comparece mañana en la Comisión de Justicia del Senado. Es su primera comparecencia después de que la Fiscalía General admitiera que el exteniente fiscal y mano derecha de Álvaro García Ortiz se reunió con investigados de la trama Leire que buscaban desacreditar a jueces y fiscales que investigan los casos de corrupción del entorno del PSOE. Andalucía realiza más de 2.000 intervenciones quirúrgicas al año con cirugía robótica. El consejero de Salud en funciones explica que la Junta ha incrementado la plantilla de cirujanos un 34% desde 2018. Antonio Sanz destaca también que 13 hospitales públicos andaluces cuentan ya con los equipos robóticos a los que se van a sumar próximamente otros 3 hospitales.
21: Nuestra previsión es que el futuro equipo de Jerez pueda realizar al año más de 540 procedimientos, que el del Macarena lo pueda hacer en más de 530 y el Valme cerca de 370, con lo que se harían 1.440 procedimientos robóticos más al año en la comunidad, tras haberle dado el dato de la superación de los 2.000 en el conjunto de la comunidad. Por tanto, el salto va a ser muy importante.
18: La Guardia Civil ha intervenido más de 500 juguetes que no cumplen la normativa comunitaria. Se localizaron durante una inspección a un desavío de Huelva Capital. Manuel Delgado.
22: Los más de 500 juguetes han sido retirados y depositados en la autoridad competente de aduanas e impuestos especiales de Huelva. El propietario del establecimiento ha sido propuesto para sanción ante la administración competente. Carlos Puerto, portavoz de la Guardia Civil en Huelva.
23: Intentamos evitar que este tipo de juguetes lleguen a los hogares y puedan poner en peligro a los menores por no ajustarse a las medidas de seguridad de la Unión Europea.
22: La Guardia Civil recomienda comprar juguetes que contengan el etiquetado en castellano y la identificación del fabricante.
18: El tratado entre la Unión Europea y Reino Unido sobre Gibraltar se podría firmar el 13 de julio, 2 días antes de su entrada en vigor. Es un trámite imprescindible para que se pueda poner en marcha. Bea Díaz.
24: En declaraciones a Canal Sur Radio, Campo de Gibraltar, así lo ha confirmado el fiscal general del Peñón, Michael Llamas, además parte activa en todo el proceso negociador.
25: Tiene que ser antes del 15, pero que no depende solamente de nosotros, depende de la Unión Europea y los procedimientos internos que ellos tienen que llevar a cabo.
24: Confirmase esta fecha del 13 de julio, se llevaría a cabo tan solo 48 horas antes de la entrada provisional del acuerdo. Para más adelante se dejará la ratificación final que tendrán que aprobar los parlamentos británico y también el europeo.
18: La afición del Sevilla Fútbol Club está convocada a las 8:30 de la tarde a una manifestación para pedir la dimisión del Consejo de Administración. Manuel García.
0: La movilización está convocada por la Federación de Peñas y otros colectivos como Accionistas Unidos y Vidis Norte. El presidente de la Federación, Carlos Jiménez, espera que la protesta sea multitudinaria a pesar del calor y de las discrepancias entre aficionados.
4: Muy optimista. Prevemos que la asistencia sea masiva. Con esa intención lo organizamos, con que tenga algún tipo de repercusión con respecto a las personas que va dirigida.
0: Los organizadores exigen la salida del actual Consejo de Administración, la creación de un órgano de gobierno consensuado y una ampliación de capital que evite la disolución de la entidad.
18: Manifestantes que se van a encontrar a altas temperaturas, 37 grados hay a esta hora en Sevilla, uno más en Córdoba, en Jaén son 36, 29 en Málaga, 26 en Cádiz, en el resto de capitales entre 32 y 33. Andalucía, son las 7 de la tarde y 4 minutos.
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0: Tenéis que comprender que nos pagan por hablar. Y tengo que pedir perdón, porque me pasa como a Carmen Amores, que sí. Subirse encima de una melodía como esta, pues debería estar penado prácticamente. En el Código Penal debería aparecer un artículo de: oiga, si usted interrumpe una melodía como la de Orobroy, de Dorantes, tiene tal pena. Pero lo tengo que hacer. De todas maneras, lo tengo que hacer porque ahora tenemos tenemos una sorpresa, pero yo quiero que nos lo cuentes tú, Mariló.
1: Bueno, pues sí, porque vamos a hablar con este pianista y compositor andaluz, universal, porque va a ofrecer y nos va a hacer pasar una noche realmente mágica bajo las estrellas en Valencina, porque va a ofrecer un concierto especial en el que va a conmemorar los 25 años de Orobroy, una obra realmente clave en la historia reciente del piano flamenco contemporáneo y que, bueno, se va a poder celebrar y se va a poder disfrutar mañana mismo.
0: Mañana, a las 10 de la noche.
1: Exacto, en la Plaza Nuestra Señora de la Estrella en Valencina.
0: David Peña Dorantes, muy buenas tardes.
2: Muy buenas tardes.
0: Bueno, qué orgullo saludarte. No me puedo resistir a preguntarte, ¿tú qué sientes cuando escuchas como has escuchado ahora tu obra? Porque aquí estábamos todo el equipo con los ojos cerrados, disfrutando de tu piano. ¿Tú cómo lo sientes?
2: Wow, buena pregunta. Muy difícil. Es muy difícil porque realmente, bueno, es cierto que cuando escucho cualquier tema que he compuesto y que ya está en mi historia, me trae recuerdos de cómo lo compuse, del momento, de lo que sentí, de que por qué lo hice, ¿no? Entonces como que se vuelve a revivir, aquellos momentos, ¿no? Y bueno, y cuando resulta además que ese tema, como el tema de Orobroy, y todo el mundo lo hace mucho y siente tanto, pues se convierte en algo mucho más especial, ¿no?
1: Pues a mí me gustaría, David, porque no todo el mundo seguro que no lo sabe, que nos recuerdes un poco cómo fue el nacimiento de Orobroy. ¿Cuál es la historia?
0: Hace 25 años, precisamente.
1: Justo hace 25 años.
2: Sí, bueno, hace 25 años que lo grabé, porque sí. Además... es cierto que me pasó en el disco que, tú sabes, que las casas discográficas te exigen una hora más o menos de música, o como mínimo 45, y yo no tenía los 45, y resulta que cuando yo tenía 14 años compuse este tema, que lo tenía en un cajón guardado ahí, y lo
0: que
2: y
0: lo salió compones con 14 años.
2: Sí, este tema lo compuse con 14 años, lo escribí, lo guardé en un cajón. Y claro, yo estaba en otra historia. Yo estaba en el conservatorio, tocando a grandes músicos, obsesionado con la técnica, con todo, ¿no? Y como que lo abandoné, ¿no? Y me faltaba unos minutillos para cubrir el disco entero, estos 45 minutos que te exigen. Y mi padre me dijo, ¿no te acuerdas de aquel tema que...? Le digo, es verdad, sí. Entonces lo retomé, lo arreglé y lo metí en el disco, ¿no? Y resulta que fue... un tema de que lo compuse a los 14 años, el que quizá hizo de quilla, ¿no? O de sí, del barco, ¿no? Y son muy bonitos, sí.
0: Bueno, qué historión. Estas cosas solo las hacía Mozart con 14 años y David Peña Dorantes.
2: No, hombre, no, por Dios.
0: Bueno, a ver, con 14 años componer esto que se ha elevado a una categoría de no sé, de música mítica, Dorantes.
2: Es cierto que cuando compones desde sin ninguna presión, sin nada, ¿no? Simplemente desde la verdad, ¿no? Fíjate, la verdad de un niño de 14 años, pues parece que la música se impregna, ¿no? Los sonidos se impregnan de eso, ¿no? De esa sensibilidad o de lo que sea, o esa libertad que tiene un niño de 14 años que no tiene nada que temer, ¿no? Y yo creo que ahí está la clave, ¿no?
1: Es que además, esto que estamos escuchando, esta música extraordinaria...
0: Esta es una versión, me dice Juan Carlos, solo a piano.
1: Exacto, bueno, pero es que hay una composición, hay una letra, además. Los autores son Pedro Peña Fernández y su hijo David, sí. Exactamente, y David, y que él quiso transmitir mucho, ¿no? A través de esta obra. Está cantada por un coro de niños y de niñas, y lo que reivindica es, corrígeme si me equivoco, esa historia dolorosa del pueblo gitano y su forma de devolver al mundo pues una muestra de dignidad humana y de esa asunción liberadora del castigo multisecular que ha sufrido y que sufre en realidad esta etnia. Es así, ¿verdad?
2: Perfecto, es eso exactamente. O sea que sí, eso perfectamente. Además, mi padre, porque fue el autor, ¿no? Porque fue muy complicado. Yo le di la melodía y él tuvo que ponerle además esa letra a la melodía y en caló, ¿no? En romano.
1: Exacto.
2: Y fue muy complicado y es muy bonito porque la letra, la descripción, bueno, la traducción, dice: cuando escucho la vieja voz de mi sangre que canta y llora traspasado siglo de horror, siento a Dios que perfuma mi alma y en el mundo voy dando rosa en vez de dolor, ¿no? O sea que a pesar de todo, desde los Reyes Católicos hasta aquí, todo lo que el gitano ha sufrido, pues aún así sigue bailando, cantando, sonriendo y dando al mundo pues esa alegría, ¿no? Y la verdad es que el significado es muy bonito.
0: Dorantes, se han cumplido 600 años ya de la presencia del pueblo gitano en la península ibérica. Aquí en España se está conmemorando con muchos actos, con muchas celebraciones, con mucha reivindicación también, David, todavía, ¿no?
2: Sí, yo creo que es importante que se subraye, ¿no? Y que se vea al pueblo gitano. Porque realmente es un pueblo que ha aportado mucho, ¿no? A nuestra cultura, a la cultura de Andalucía, a todo, ¿no? Y sobre todo este rincón del mundo que es Andalucía, y que, bueno, que aquí el gitano puede tener mucha presencia y desde otro punto de vista muy bonito, ¿no? Desde la integración, o sea, tanto yo tengo muchos primos que son abogados, yo estudié la carrera en el conservatorio, tengo una tía que es periodista, bueno, todos somos gente gitanos que sin dejar atrás nuestra cultura y nuestra forma de valores de la vida, ¿no? Escala de valores, pues estamos integrados en la sociedad, ¿no? Al menos, o sea, sabemos perfectamente dónde estamos, ¿no? Yo creo que eso es un punto muy, muy importante que hay que potenciar, ¿no? Y si se hace a través de estos 600 años y todo eso, pues me parece genial.

0: Estamos celebrando en la radio de Andalucía, en Canal Sur, en Andalucía ahora, los 25 años de Orobroy, de esta obra maestra de David Peña Dorantes, que mañana vais a poder ver en directo a las 10 de la noche en Valencina.
1: Esta obra que es un auténtico himno y además va a tener la particularidad del sitio donde se va a celebrar, porque esta plaza Nuestra Señora de la Estrella no es un escenario cualquiera, ¿verdad, David? Tiene una particularidad que seguro que para ti también es muy importante.
2: Sí, y luego también como que se base a la luz de las estrellas, bajo las estrellas y con vela y todo eso, ¿no? Entonces yo estoy deseando encontrarme dentro de ese ambiente tan bonito, ¿no? Celebrando el Orobroy con el público. Y bueno, yo creo que se puede convertir en una cosa muy bonita, muy mágica y de sentir, ¿no? Y de compartir, porque al final es compartir la música, los sonidos y el momento, ¿no?
0: El otro día hablábamos con Manuel Alejandro, David, que se sigue 90 y no sé si son 95, 96 años, se sigue, de lo primero que hace todos los días es sentarse un rato al piano. Después dice que se toma una copita de fino, que eso es lo que le inspira, que eso es lo que le inspira. Tú, ¿cuál es tu día a día? ¿Cómo? Porque has dicho antes, estuve obsesionado con la técnica. Me has recordado, por ejemplo, a mitos como Paco de Lucía, que también estaba muy obsesionado con la técnica. ¿Tú cuál es tu relación hoy con el piano?
2: Pues mira, yo creo que la formación de un músico pasa por todo esos terrenos, ¿no? Todos esos caminos, todos esos senderos, ¿no? Y creo que luego al final suma y aporta y crea un equilibrio, ¿no? Entre lo que debe ser un músico si se sabe bien llevar, ¿no? Si no se inclina todo hacia un mismo lugar, ¿no? Y bueno, yo he pasado por todo eso y ahora estoy en un momento de encuentro, de viaje, no hacia afuera, sino hacia adentro aún más, buscando, abriendo esos cajones que tengo en el interior y buscando sobre todo también lo que es la pura expresión, ¿no? Que todo esté a servicio del decir, de contar, de motivar, de hacer vibrar, ¿no? Como campana de catedrales, ¿no? Y yo creo que ahí está todo, ¿no? Ahí está todo y bueno, yo soy igual, o sea, en una actitud creativa, sé que el músico tiene que tener, en mi caso, que soy creativo, tengo que tener esa actitud continuamente, cuidar como un jardín la creatividad, ¿no? Y que no se marchite nunca. Ahí estamos, ¿no?
0: Dorantes, te voy a presentar a alguien que tú conoces ya, que creo que no es gitano, pero que podría serlo porque él realmente puede ser lo que le dé la gana, que es nuestro querido Juan y Medio. Juan, ¿cómo estás? Muy buenas tardes.
2: Por Dios, me has mirado Juan y Medio, ¿qué pasa?
0: Hola Juan, buenas tardes. Ay, te escuchamos regular. Creo que la cobertura nos falla, que tenemos que hablar con Juan y Medio, que esta noche, Dorantes, esta noche no tienes que dejar el piano un rato, porque a las 10:45, 11 menos cuarto de la noche, se estrena el nuevo programa de Juan y Medio. A ver si ahora...
2: ¡Guau! Wow, pues ahí estoy seguro.
0: Claro, claro, es que está aquí para que nos lo cuente. Juan, creo que a ver si te escuchamos mejor ahora. Juan.
3: Sí, ahora, buenas tardes, perdonadme, es que voy andando por la Rúa Nova aquí en Santiago de Compostela y hay ratos en que tanta piedra te genera aislamiento. Un abrazo para el maestro, por favor, que es como si fuese mi hermano mayor, de lo que lo quiero.
2: Sí, y yo también.
3: Y de lo que lo admiro. Y a vosotros, oye, un saludo, que sí, que estrenamos esta noche, que estamos, pues lo típico, con esa inquietud que genera el tener un niño al mundo.
0: Dos y medio. No son los niños, sí, que traes al mundo, pero que se llama así el programa, digo.
3: Sí, efectivamente, es así, que deberían ser más, porque te cuento, es la entrevista con una persona que han sido cuatro, ha sido en esta ocasión es Ana Rosa, la próxima será Boris Izaguirre, luego Arguiñano y luego yo, Manuel Serrat.
1: Wow.
3: Y sí.
0: ¡Qué pasada! ¿Hola? Sí, te estamos escuchando, Juan. Vale. Arguiñano, Serrat, Boris, y hoy se estrena con Ana Rosa Quintana.
3: Con Ana Rosa, pero también tenemos tertulia, o sea, es decir, es dos y medio se queda corto, porque tenemos tertulia con personas anónimas, de mayores, señoras y caballeros mayores, que van al hilo de lo que sucede en el programa, en una mesa camilla vamos hablando de muchas cosas y la verdad, muy entretenido. Yo me lo he pasado muy bien, me he reído mucho. La gente tiene todo el arte.
0: Te hemos visto en la cabecera del programa, en las promos, montado en una Vespa con un casco puesto.
3: Así es.
0: ¿Eso es pura apariencia o a ti se te da bien lo de la moto?
3: No, yo es que no voy en coche. Yo desde que soy un niño, o sea, hace 15 años, voy en moto y viajo en moto y de toda la vida. Y veo una moto y me vuelvo tonto. Bueno, más tonto, perdón, más. Porque me encantan. En ese caso es una Vespa, pero no hace mucho he estado en las carreras de Jerez y he ido en mi moto y me he vuelto en mi moto y le debo mucha felicidad a la moto. Sustos también, alguna que otra caída, pero la verdad adoro la moto, me gusta más que el coche.
0: Aquí hay otro, bueno, hay más de un enamorado de la moto. Está Juan Carlos Varas, sí, que nos está poniendo además el motor de distintos modelos. Está Mariló, que es otra motera,
1: Que me encanta también, sí.
3: Claro que sí.
0: Y están, yo no sé si en la moto van a caber tantas miles de personas, porque estoy convencido de que vas a reunir a muchas miles de personas esta noche y en los próximos programas, Juan. En unas entrevistas...
3: Ojalá, que y supongo, si tengo que dar muchos viajes, los doy.
0: Que supongo que son entrevistas como muy... Con tu estilo, lógicamente, ¿no? Como muy cercanas, como entre amigos, digamos, ¿no?
3: Pues mira, ¿sabes lo que pasa? Que yo creo que lo has definido perfectamente. Yo, cuando a mí me entrevistan también, estoy un poquito... me parece que es reiterativo... El hecho de yo te devuelvo a ti la pelota con educación y normal y tú me la colocas siempre en el ángulo atrás para que yo te la devuelva todavía más angustiosa. O sea, son entrevistas que son, me recuerdan siempre esa tabla que había sobre el mal de los piratas y que te iban empujando, sí, con las espadas para echarte a los tiburones. Y he pensado siempre, ¿por qué no se puede conversar? ¿Por qué no se puede...? Porque tengo que decirte, oye, ¿tú es verdad que dejaste abandonado a un chiquillo en la calle? ¿Tú te drogabas? ¡Joder, qué agonía! O sea, de verdad... Gente con talento no puede hablar normal, no puede contar, mi padre era un tipo de esta manera y yo me he divertido de esta otra y me he enamorado y me he desenamorado y le tengo esta fobia y tengo esta filia, o sea, normal, hablar normal. Y ha sido, para mí ha sido en algunos casos terapéutico, yo no olvidaré ninguna de las entrevistas porque son cuatro grandísimos, ¿no?, de la historia de la comunicación española y que además les tengo por amigos, les quiero mucho y ha sido para mí muy bueno. Espero que al público le guste también.
1: Y seguro que esa tertulia luego con gente mayor,
3: eso es mortal,
1: eso es una delicia, mortal. Sí, seguro, es una seguro.
3: Ahí no hacemos duda. Ni un prisionero, sí, nada.
0: Sí. Oye, Juan, sí, si montaras a Dorantes en la Vespa o te lo llevaras para una charla de estas, ¿qué le preguntarías al maestro?
3: Adorante, es que yo le diría, ¿cómo es que el resto de los mortales que adoramos la música no somos capaces de conseguir un compás cualquiera de los suyos tan inspirado, tan profundo, tan bello? ¿Por qué? ¿Por qué somos tan inútiles, maestro? Le diría yo, postrado ante él de rodillas y con las vestiduras rasgadas.
2: Lo haría. Ah, no, ¿qué hay?
0: Oh. ¿Qué dirías tú, Dorantes? Responde, venga.
2: Bueno, es que no, vaya diría, pregunta, te, más complicada.
3: Te digo yo lo que diría, mira para adelante que nos matamos.
0: Querido Juan y Medio, esta noche a las 11 menos cuarto estamos pegaditos a la tele para disfrutar contigo, con tu gente y con tus invitados en 2 y medio, que es el estreno de hoy, el gran estreno de hoy en Canal Sur Televisión, y que nos alegra mucho siempre saludarte en la radio, en tu radio también, en la radio de tu casa.
3: Pues muchísimas gracias, que sepáis que este programa y todos los que hago están hechos con inteligencia natural.
0: Que es la...
1: Les hay muy poca,
0: La menos común ya casi, de las inteligencias.
3: Ya, por eso, que quiero que lo sepa la gente.
0: Gracias, Juan y Medio, un abrazo.
3: A ti, un abrazo.
0: Gracias, Dorantes. Te esperamos mañana en Valencina.
1: Claro, con ese piano, vale, ese flamenco, ese patrimonio, ese cielo abierto, a mí me has puesto los dientes largos y ahí estoy.
2: Muchas gracias y gracias por este ratito tan agradable y tan bonito que he pasado con vosotros.
0: Un abrazo, Andalucía.

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8: Cada verano se reabre el debate sobre la responsabilidad a la hora de tener mascotas y planear las vacaciones. El abandono de perros y gatos se dispara en la época estival. Antes de dar paso a María José Marín, que nos va a contar esta noticia, Dani del Toro, querido Dani, buenas tardes. Bienvenido.
9: Estamos aquí así como de capa caída.
8: ¿Por qué? Porque hombre, es el último programa, claro, de la temporada.
9: El último, entonces estamos aquí. Pero vamos bien. Punto, claro, y aparte, esto, punto
8: esto
9: y seguido,
8: es,
9: ¿no?
8: Esto es solo, es un punto y seguido, porque el lunes empieza Andalucía Ahora Verano.
9: Ah, qué bien.
8: A ti te vamos a dar vacaciones.
9: Bien.
8: Pero en septiembre, has quedado para septiembre.
9: Ah, ¿eh? vale. Yo tienes estoy que venir, encantadísimo.
8: En septiembre tienes que venir a recuperar.
9: Vale, yo me vengo arriba. Yo me vengo. Entonces tengo que buscar más producto andaluz.
8: Claro.
10: Hombre,
8: sí.
10: Claro.
9: Vale.
10: Sí, claro.
9: Bueno, ahí
8: a ver qué nos inventamos.
9: No hay para parar, vamos. O sea, esto es,
8: igual nos metemos en tu casa, en tu cocina contigo, no sé, ya veremos qué hacemos.
9: Te veo chispita en los ojos, ¿eh?
8: Oye, ¿sabes que hemos estado, verdad, Mariló, hablando con Rafael Moreno, director de la Cátedra de Gastronomía en la Universidad de Córdoba? Y nos ha dicho que tienen en marcha un estudio que todavía no tienen los resultados oficiales, por el cual están intentando averiguar, y parece que se comprueba, que las personas que tienen perros,
9: yo tengo perro,
8: por ejemplo tú, comen mejor. O sea, tienen una dieta más equilibrada.
9: ¿Qué dice?
8: Eso ha dicho, ¿verdad?
10: Sí. Y además se cuidan más en todos los sentidos.

0: porque también salen todos los días, incluso más de una vez al día, porque tienen que pasear al perro y eso también revierte en la salud de la persona.
1: A ver, yo tengo, en mi caso, bueno, yo tengo que cuidar de las niñas de mi mujer porque le doy de comer, entonces también, ¿no? O sea, el perro nada más, ¿no?
0: Hombre, no, el perro nada más no, pero eso, hay gente,
2: claro, no, pero es curioso,
0: que ya los niños no están en casa, están solos. Claro. Y es un a lo mejor si no tuvieran el perro quizá no salieran tanto.
3: Por eso nos ha sorprendido, porque no solo efectivamente ha hecho referencia
1: a lo del
3: ejercicio físico, claro, que sí tiene una explicación lógica, como más lógica, efectivamente, sino que intentan cuidar también la alimentación de los animales y por tanto ellos también de alguna manera se cuidan más.
1: Qué bueno.
3: Esto, oye, que no nos lo hemos inventado, nos lo ha dicho el director de la Cátedra de Gastronomía de la Universidad de Córdoba.
1: Que un crack. Pero yo te digo una cosa, por ejemplo, es verdad, yo acurro, mi perro es Curro y es un perro de agua y lo tengo súper bien, ¿no? Porque además me gusta que el pelo es largo, no le corto el pelo porque como la raza es así, ¿para qué le voy a cortar el pelo? La gente por la calle me dice que yo qué calor el perro, digo, pues igual que tú con los pelos, ¿sí? Pues tampoco pasa nada, claro, pero sí es verdad que lo tengo que estar todo el rato cuidando y lo llevo a la pelu cuando yo voy, lo llevo a él también. Entonces lo que dice Mariló, ¿verdad? Nos cuidamos, claro, inconscientemente,
0: claro. Sí, sí,
1: claro, yo una vez al mes lo llevo a la pelu, mañana es viernes, que... ¿no? Mañana lo llevo, mañana le toca, corte.
3: Bueno, pues pese a que hay mucha gente que ama profundamente a los animales, hay otros que no tanto, y España es el país europeo con mayor tasa de abandono.
1: ¿Qué dice también?
3: Así es. Cada año más de 300.000 perros y gatos llegan a protectoras y refugios. Y digo yo que estos son los que tienen suerte, los que no se mueren en una
1: cuneta. No lo tenemos que hacer mirar un poquito, ¿eh?
3: Aproximadamente el 33% del total de esos abandonos se concentra en los meses estivales. Fíjate, nos lo va a contar María José Marín. María José, buenas tardes.
4: ¿Qué tal, Javier? Aunque es un problema continuo, en verano hay un repunte. Casi 100.000 animales son abandonados durante la época estival. Las vacaciones, los viajes y los cambios de rutina hacen que en algunos casos las mascotas se conviertan en una dificultad logística. Lo saben bien en los refugios y las protectoras, como la Asociación Punta Animal, con la que hemos hablado. Su presidenta es Mari Carmen Mayol.
5: Siempre se nota. Cada año es lo mismo y así hemos recogido, ya te digo, 15 en dos semanas. Irresponsabilidad, esa es la palabra. Que los animales no te piden que los cojas, que si no puedes tenerlo o no puedes atenderlo, que no los tengas.
4: Además de ser una práctica ilegal, el abandono tiene graves consecuencias para los animales.
5: Son animales que están acostumbrados a estar en una casa, con su familia, tranquilamente, en un ambiente tranquilo. Ahora lo metes en una protectora y por muy bien que lo tengamos, son muchos animales, muchos ladridos, se ponen nerviosos, se vienen abajo, se les bajan las defensas y muchos, ya te digo, no pueden superarlo. Nosotros nos hemos muerto cuatro de pena.
4: Siempre hay alternativas. A la opción de familiares o amigos se suman los alojamientos que admiten mascotas y que se han incrementado en los últimos años. También están las guarderías o residencias. Fanny Enríquez es trabajadora en una de ellas, Mascotas Nazarenas.
6: En los últimos años sí hemos tenido más demanda de perritos alojados. Y nada, simplemente tenerlos entretenidos mientras que sus dueños no están. Siempre mantenemos a los dueños informados, ellos nos solicitan unos vídeos. Nosotros trabajamos igual que un hotel para personas. Tenemos una capacidad, número de habitaciones y claro, nosotros no podemos ofrecerte 500 habitaciones cuando tenemos 200. Tienen su aire acondicionado en las habitaciones. Si son perritos que tengan alguna enfermedad, que tengan que tomar alguna medicación muy estricta, se la administramos igual que se la administraría su dueño en casa. Su mismo pienso y a las mismas horas para que no tengan cambios en lo que es la alimentación. Muchos arbolitos, mucha naturaleza. Y también tenemos una piscinita para ellos, para que estén fresquitos y se diviertan y se remojen en verano con la calor.
4: Andalucía lidera el censo nacional con más de 3,3 millones de animales de compañía registrados.
3: En mi casa no hay animales, no hay perros, porque no tenemos las condiciones para cuidarlos, pero eso no significa que no amemos a los animales y no los respetemos. Y escuchar a esta mujer diciendo que ha habido cuatro que se ha muerto de pena. Me parte el corazón. Yo no sé qué punto de insensibilidad tiene que tener alguien hoy día, ya en el siglo XXI, en el año 2026, para decir: me voy de vacaciones y al perro que le den morcillas. Claro. Y lo dejo en una cuneta.
1: No, yo no lo entiendo, es que no, es incomprensible. Primero por lo que decía ella, si no, no lo cojas. Es decir, vamos a ver, si es que eso es de cajón, digamos, ya está, ¿no? Y si por, no sé, porque lo has cogido por un momento determinado y después no puedes, pues oye, soluciona el problema, ¿no? No lo tire por ahí en medio.
3: Ahora los modernos dicen pet friendly, pero a mí me gusta decir que aquí somos amigos de los animales.

0: Dani, por cierto, si a Curro le das un día para comer algas, ¿a dónde te manda?
1: Te digo una cosa, pues...
0: ¿Tú crees que le gustaría?
1: Yo normalmente le doy pienso, ¿eh? Es verdad que hay una tendencia que hay que... Y es verdad, en cierta medida, es verdad, nos acostumbramos a darle pienso y muchas veces dices tú, jolín, si tú solo comieses pienso, imagínate, ¿no?
2: Qué aburrido.
1: Claro. Entonces, bueno, me tratamos unas albondiguillas, carne... Hoy día hay mucha tendencia a alimentación...
0: Variada.
1: Pero
0: claro, darle algas al perro.
1: Pero bueno, darle alga, al final, el alga es un súper alimento. El alga es algo que tenemos que tenerlo en cuenta.
0: Hoy, ¿no?, en Originales hablamos de las algas. Hace poco, al principio del programa, ha dicho marido, qué buenas están las ensaladas de algas japonesas.
1: La japonesa normalmente se utiliza la kombu, bueno, la kombu es para hacer caldo, ¿vale?
0: Hemos dicho la wakame.
1: El wakame, exactamente.
0: El hiki. De Osaka, sí. Aquí Mariló seco de Osaka de toda la vida.
1: Hay lechuga de mar, hay... Pero en la nori, el alga nori es la típica que utilizamos todo el mundo, es la más extendida, que yo siempre se lo digo a la gente, que el alga nori no es cuadrada, como la vemos en los paquetes. ¿Sabes? Que eso es un compactado.
0: Claro, ahí está deshidratada, supongo. Bueno, vamos a hablar de las algas en un momento, en Originales, en Andalucía ahora.

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1: Te iba a decir por dónde empezamos, pero empezar lo que se dice empezar, creo que hemos empezado.
2: Hemos empezado más o menos ya. Bueno, lo que decía, lo de la alga que decía y la famosa ensalada que te lo ponen todos los japoneses, que es el wakame con pepino, como decía Mariló, un poquito de soja, aceite de sésamo, vinagre de arroz.
1: Muy y fresco,
2: un poquito,
1: ¿no?
2: O sea, a mi mujer le encanta siempre. Chica,
1: lo a que la mía también, le gusta mucho.
2: Le gusta. Yo a veces digo, man, alga no. Pero el alga es muy buena. El alga tiene muchas propiedades. Todo lo que está en el mar tiene muchas propiedades. Mm. ¿Vale? Yo creo que además es un alimento, tanto que hablamos ahora de cuidarnos y tal, es un alimento por explorar también todo lo que hay ahí abajo, que no sabemos mucho. De hecho, he escuchado una noticia con el tema de las algas invasoras estas asiáticas.
1: Sí. Que la alga asiática, que es un problemón en el litoral.
2: Claro, pero no sé si ha sido la Universidad de Almería o de Córdoba, es que lo he visto en Canal Sur y ya lo he perdido quién era en las noticias. Y que están haciendo, están investigando para el tema de cáncer, ¿eh? O sea, de propiedades para anticancerígenas.
1: Ojalá, porque fíjate, entonces, con la cantidad de toneladas, bueno, claro, y toneladas de alga asiática que se están recogiendo en nuestra costa.
2: Sí. Claro, que muchas veces, por eso digo que muchas veces pensamos en el alga como el alga que vemos en la playa, ahí tirada, ya que está muerta, porque ya se ha muerto.
1: Claro, tiene un aspecto que no es muy apetecible.
2: Decimos, esto se come,
1: y un olor de aquella manera.
2: Y claro, el alga, hay muchos tipos de alga además que se consume. El espagueti de mar, no sé si lo habéis probado una vez, que el espagueti de mar es perfecto porque además tiene una textura como si fuera espagueti, vamos.
1: Ah, pues no, claro, lo he probado nunca, creo que ni lo he visto.
2: Entonces, es una tira
3: porque
2: larga.
3: Es una tira.
2: Una tira larga.
3: Y
2: ¿vale?
3: la puedes hacer así y le echas una salsita.
2: Igual, tú haces unos carbonara con eso y te queda espectacular.
1: Ah, qué bueno.
2: Queda espectacular. Entonces, nosotros en España hay dos zonas principales de producción. Está Galicia, que siempre ha sido la más así, pero en Andalucía tenemos, como siempre, unas algas espectaculares. Sobre todo, en la zona de Cádiz es donde más hay, ¿no? Y hay una empresa que los produce, está una chica que es Consuelo Guerra, que ella produce, y nos la hemos traído aquí para que nos hable de las algas.
1: ¿Sabes? Pues porque mira, no vamos a tardar.
2: Yo te podría hablar de las algas, claro, te podría hablar de cómo cocinarla, se puede cocinar de muchas formas, pero yo creo que, oye, conversamos con ella y que nos cuente,
3: claro,
2: primero cómo se, a mí me gusta, porque primero cómo se le ocurrió esto.
1: Consuelo Guerra, Suralgas, ¿cómo estás? Buenas tardes.
4: Hola, muy buenas tardes, gracias.
1: Bienvenida a Andalucía Ahora, a Canal Sur Radio. ¿Y a ti cómo se te ocurrió esto?
4: Pues mira, aunar pasiones. Yo estudié Ciencia del Mar en Puerto Real. Yo soy de Sevilla, pero me vine a Cádiz a estudiar Ciencia del Mar. Y mi hermano es cocinero. Entonces mi hermano, para trabajar el producto, pues empezó a preguntar cómo era la biología, la química, las texturas, un poco de cómo eran las algas, porque al final tenía que saber qué puntos de cocción, cómo trabajarlo, y entonces, bueno, lo que hemos dicho, agar y tal. Y nada, en mi último año de carrera me dio por preguntárselo a mis profesores si había capacidad aquí en Cádiz de poder trabajar las algas para hacerlas comestibles, y pues suerte había, pero no había ni manera de regularlo ni nada. O sea, todo fue empezar de nuevo y llamar puerta por puerta. Uh-huh. Y aunar, pues eso, mi pasión por la gastronomía y la cocina y el mar y el medio marino, más encima vegetariana, o sea,
1: te ha salido la jugada redonda.
2: Sí, porque decíamos antes, Consuelo, estábamos aquí hablando del tema de que, claro, todo el mundo tiene las algas como algo. Vamos, sí, es verdad que cada día se consume en manos. Consumimos el alga nori y el wakame, que es la que nos ponen los japoneses, y ya está. Vamos, sí, el gran público. Pero es verdad que hay una gran variedad de algas que se consumen, ¿no? ¿Qué algas producís vosotros?
4: Nosotros en este caso, como la zona de Cádiz tiene muchas zonas de transición, que son las salinas o las marismas, donde también se hace sal y se cría pescado y demás, pues hay zonas que proliferan muy bien en buenas condiciones lo que son la lechuga de mar o la lechugueta, como le dicen aquí en Cádiz. Hay otra que se llama ogonori, que es musgo rojo en japonés, porque nori es alga en japonés. Entonces los japoneses lo que le ponen es un prefijo según la apariencia. En este caso es como unos hilillos de azafrán rojo, que cruza así como la cebolla, tiene un sabor así como a camarón, a agua de mejillón, ya depende de lo que cada uno tenga en boca. Luego tenemos también la onori, que sabe un poquito más a ostra, porque crece sobre las rocas y sobre las conchas de la ostra, el espagueti también. Entonces, bueno, son productos y algas que son de aquí, de la zona, sobre todo la zona de las marismas, que lo que hace, pues como he hecho la diferencia entre las sardinas del Mediterráneo y el Atlántico, pues con las algas pasa lo mismo. Las de los esteros son más sabrosas, más intensas, pero no intensa de saladas ni fuerte, sino que la lechuga te recuerda más a una espinaca verde. Sí, claro, exacto, ¿no? Son hojas más grandes, están presentes todo el año. Entonces, bueno, pues realmente al final lo que conseguimos es un producto muy buena calidad. El caso del alga Ogonori que estamos comentando roja es única aquí en Cádiz. Entonces, bueno, pues lo que ofrecemos al final es un producto natural para cocinar y potenciar nuestra gastronomía marinera.
2: Claro, y es reconocida, es decir, porque yo sé que los gallegos están ahí muy, son muy pesados con el tema de las algas. No, que me perdonen los gallegos, no son pesados. Pero es verdad que siempre quizá tienen más tradición o en el mundo de la gastronomía, la parte gallega, bueno, siempre ha sido más reconocida. Nosotros en Andalucía hay potencial y se está dando, o sea, se está reconociendo el producto.
4: Sí, porque al fin y al cabo, a ver, desde que yo empecé en el 2010, ten en cuenta que aquí ya había una gastronomía de base que se apreciaba, como es la cocina del Faro de Fernando Córdoba, de Casa Bigote, el Campero de Barbate. Entonces, aquí ya se reconocía mucho lo que era la materia prima del mar. Entonces, yo incluir las algas en estas cocinas, a mí se me abrieron muy pronto las puertas gracias a ello, porque parece que no, pero han sido realmente los pioneros y los que me han defendido, y te hacían buñuelos, te hacían tortillitas de camarones con algas, te hacían revueltos, o sea, arroces, todo, vamos, que no seguían una línea de cocina asiática, sino la cocina gaditana con algas, igual que las ortiguillas. Claro. Al fin y al cabo, la ortiguilla y los erizos fue aquí. Exacto. Cuando empezó también a trabajarse. Claro. Y entonces, bueno, es un poco el camarón, nadie, los camarones nunca se ha apreciado nada más que aquí en Cádiz, ¿no? Sí. Porque decían que eso era cascarilla, ¿no?
1: Las galeras se tiraban.
4: Exacto. Y las galeras, igual que aquí el cangrejo azul se está empezando a consumir también. O sea, que es que realmente es por eso yo muchas veces cuando me dicen la gente, yo comí alga, y digo, ¿pero dónde? Yo, cada vez que voy a los japoneses, es verdad. Claro, que esa de las tiritas verdes es una mezcla entre agar-agar y algas de verdad. Sí, porque, o sea, es como un sintético.
2: Claro, para que la gente entienda, el agar-agar es un espesante.
4: Es la gelatina del alga.
2: Cuando hablamos de gelatina, cuando tú compras gelatina y haces cualquier salsa a la que le metes gelatina para espesarla, normalmente la gelatina es un colágeno animal. O si es vegetal, normalmente es agar-agar, que incluso mucho mejor que el animal.
4: Sí, entonces el agar-agar viene del alga.
2: Claro, y viene del alga, ¿vale? Que quizás es lo que más utiliza. Es lo que decía yo, que cuando la gente habla de la nori, de alga nori, como bien dice ella, nori es alga en japonés, claro, la gente piensa que ese alga es un alga. No, es un compactado de algas. Y con un espesante, ¿no?
4: Además que las hojas de nori se hacen como el papel, pero como el papel se tritura toda la alga, se seca y ahora se plancha. O sea, como el papel, como los folios, vamos, se hace igual.
5: Vaya.
4: Entonces,
5: está comiendo papel.
4: Lo que pasa es que también hay distintas categorías, ¿no? Lo que pasa es que, por ejemplo, nosotros no hemos querido entrar en ese procesado asiático, porque ya hay muchas casas, sino que nosotros lo que hemos querido es, oye, señores, otra materia prima del mar, de nuestras costas, para nuestra cocina, para hacer un morrillo de atún envuelto en lechuga de mar, en papillón. O hacer una escalivada de alga, o hacer unas croquetas, unos buñuelos, ¿sabes? Entonces, un hummus de alga. Entonces, cocina, nuestra cocina, y como has dicho tú antes también, Daniel, salud. Claro. Salud con sabor. No es tomarme una pastilla de espirulina, no, es prepararme un plato de unos pimientos asados con algas fritas encima. Y dice tu madre mía.
2: Qué bueno.
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1: Lo que nos quedará, me encanta, Juan Carlos. Lo que nos quedará por descubrir de lo que hay
2: mucho,
1: bajo el
2: mucho,
1: mar.
2: Mucho, mucho, mucho. Y además que lo ha dicho ella, lo ha dicho Consuelo, al final la aplicación que tienen las algas, que se nos, lo venimos hablando mucho durante la temporada, nos explota la cabeza. Es decir, quitémonos de la cabeza los estereotipos y las cosas raras, vamos, los clichés, y experimentemos. Y lo que bien dice ella, que es algo nuestro. Es algo que crece aquí, no nos hemos traído de allí y no lo hemos puesto aquí, sino que podemos hacer los guisos, unas papas con choco y meterle unas arguitas que le va a dar un sabor espectacular. Bueno. Y sobre todo le va a dar propiedades naturales que a lo mejor te está metiendo con una pastillita, ¿sabes? Y
4: no hace falta. Hombre, es que la lechuga de mar, por ejemplo, tiene más calcio que los lácteos, para la gente que tiene problemas de lactosa. Luego después tiene omega 3 y omega 6 natural, no de paquete. O sea, es que realmente no tiene grasa, no tiene carbohidratos.
1: Son todo ventajas.
2: Claro, y por lo último, porque sí. Mariló no lo decía, ¿dónde encontramos las algas? ¿Dónde compramos los espaguetis?
1: ¿Dónde las compramos?
2: Para hacerlo con la carbonara.
4: Claro, el producto fresco, como el espagueti que lo vendemos congelado, es a través de la página web suralgas.com. Vale. Suralgas.com.
2: Y lo mandáis a todos lados.
4: Claro, sí, sí, a través de Seúl, de un día para otro, sin problema. Lo que pasa
2: a Aracena lo lleváis, vamos. ¿Eh? A Aracena lo lleváis, ¿no? Sin problema.
4: Sí, sí, sí.
2: No
4: haga falta.
1: Sin problema. Al fin del mundo.
4: Lo que pasa que sí es verdad que hay tiendecitas que tienen a lo mejor nuestro queso de cabra con alga o las especias con alga, la sal con alga. Eso ya son productos porque tienen más caducidad y tienen más tranquilidad ellos de gastarlo. Pero fresco tiene que ser a través. Además, mandamos las recetas.
2: Y regañar y todo. Tenéis, también tienen regañar.
1: Tienen regañar. Oye, por favor, que llevamos todo el programa salivando.
5: Ya, es que, está, bien.
1: Ya está bien. Ya está bien. Consuelo, muchas gracias, Consuelo Guerra. Claro, y que sigas mucho éxito, que sigas con esa pasión, con esa vehemencia con la que hablas de las algas y que nos has transmitido y que oye, que nos apetece mucho. Probarlas y experimentar con este superalimento.
2: Debería tener que hacer yo a esta gente algo, Consuelo.
1: Claro que sí, claro que sí.
4: Pues espero que sí.
1: Gracias, Consuelo.
4: Gracias a vosotros, gracias por todo. Háblame de
1: Dani, tenemos que darte también las gracias a ti.
2: Ya, gracias a vosotros.
1: Ha sido, si es verdad.
2: Yo te iba a decir cómo comerte los espaguetis, porque se me estaba ocurriendo una receta que muy, muy de espagueti de mar, que es con unos buenos langostinos al ajillo.
1: ¿Mismo?
2: Mismo, le echa un puñado de alga de espagueti de mar cocido.
1: Eso tiene que estar bueno hasta sin espagueti.
5: Eso te iba a decir. Los langostinos mismos.
2: No, pero le metes las algas y yo se lo.
5: Vale.
2: Oye. Si se lo recomiendo las algas a la gente. Sí, sí, sí, sí. Gracias a vosotros, porque Dania, me he divertido mucho esta temporada.
1: Y nosotros.
2: Lo voy a decir. Y me ha gustado mucho.
1: Ha sido una temporada muy sabrosa, muy divertida. Sí, y creo
5: y
1: que.
5: Lo que hemos aprendido.
1: Y lo que hemos aprendido.
5: ¿Contigo?
1: Y lo que hemos aprendido. Y lo que nos
2: me
1: hemos cuidado
2: mucho.
1: Contigo también.
2: Me ha gustado mucho porque hemos sacado a la luz muchas cosas, muchos productos que la gente no quizás no sabía que eran andar y que éramos. Bueno, pionero y
5: denominaciones
2: número uno.
5: De origen, sí. Y esas cosas.
2: Y nos quedan, ¿eh?
1: Y hablaremos. Aunque ahora te estoy mirando las gafas, sí. Las gafas que
2: naranja.
1: Traes.
2: Son naranja. Canal Sur. Como era el final,
1: son
2: digo.
1: Son chulísimas.
2: ¿Son de digo,
1: no. No, de juguete sí. No, son no, de verdad, ¿no?
2: No, no, no, yo no veo un. Pues no, sí veo, pero que no.
1: Sí, que
2: tengo
1: prejuicio,
2: que soy mayor.
1: Otro nombre que le podría llevar la sección, las gafas de Dani.
2: Las gafas, sí.
1: Las gafas de Dani. Y miramos la cocina a través de tus gafas. Daniel del Toro, ha sido un honor, de verdad.
2: El mío, de verdad. Me lo he pasado súper bien.
1: Gracias por divertirte con nosotros aquí en Andalucía ahora y por enseñarnos tanto, amigo.
5: Que te queremos.
2: Prometo, y yo a vosotros quiero un montón. Que prometo no, ¿cómo se dice?
1: Amenazo con volver. Amenazamos con recibirte. En septiembre.
2: Oye, por cierto, que mañana es el cumple de mi madre.
1: Aquí lo tienes, venga. ¿Cómo se llama ella?
2: Carmen.
5: Felicidades, Carmen.
1: Carmen, felicidades de antemano, delante de toda Andalucía. Aquí tu niño, ¿eh?
2: Ole.
1: Feliz verano, Daniel del Toro.
2: Igualmente.

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2: En un momento estamos con el deporte, pero antes, esta voz versátil por su voz, por su rigor artístico y por su labor de investigación y difusión del cante, Fosforito es una de las figuras más influyentes de la historia del flamenco. Y Jerez le rinde esta noche, Jerez que sabe de flamenco, además, mi tierra, la verdad es que de flamenco sabe un rato. Pues esta noche le rinde un homenaje al cantaor cordobés, llave de oro del cante y uno de los miembros más destacados de la Cátedra de Flamencología Jerezana. La institución le va a dedicar a Antonio Fernández Díaz, fallecido el año pasado, a Fosforito, el cierre del ciclo flamenco Noches de San Juan. Pilar Lara, Jerez, buenas tardes.
3: Buenas tardes, Javier, y lo va a hacer en un escenario espectacular, en los jardines del Hotel Casa Palacio María Luisa. Será en cuestión de unos minutos. A las 8 en punto arranca una conferencia del investigador Miguel Ángel Jiménez, dedicada al legado artístico y humano de su paisado de Puente Genil. Fosforito, una de las voces más influyentes del flamenco, estuvo vinculado a Jerez desde el año 1977. Durante su trayectoria, el maestro recibió galardones como el Premio Nacional de Flamencología al Cante o la Orden Honda, distinciones que reconocen su aportación fundamental para la evolución del cante. Nos lo cuenta Fran Pereira, es el presidente de la Cátedra de Flamencología.
4: Una figura que ha trascendido más allá del cante, ¿no? No solamente por lo que ha aportado al mundo del flamenco, sino por esa labor y esa discografía que ha dejado para todos los que hemos venido detrás. La conferencia la impartirá Miguel Ángel Jiménez, paisano y investigador, perfecto investigador de toda la trayectoria del maestro Fosforito.
3: Antonio Fernández Díaz, Fosforito, destaca por su profundo conocimiento del flamenco, por la pureza de su cante, su gran capacidad expresiva y el dominio de numerosos palos flamencos. Fosforito hoy es el protagonista en Jerez.
2: Homenaje a Fosforito esta noche en Jerez. Gracias, Pilar. 7:53. Están los cantaores y después están los que dan el cante en...
5: Sí.
2: Alonso sí, Rivero, sí.
5: Buenas tardes.
2: En el Mundial, por ejemplo, ¿no?
5: Pues sí, fíjate que estábamos viendo ese empate de Sudáfrica. La verdad es que hay partidos que cuesta, ¿eh? En República Checa, Sudáfrica es el partido que nos acabamos de tragar y viene un Suiza, Bosnia, Herzegovina, que también bueno, creo que...
2: No para apto para cardíacos, como se decía antiguamente.
5: Para los más cafeteros. Pero bueno, más cerquita, precisamente cerquita de aquí, del Ramón Sánchez Pizjuán a este estudio, no hay demasiado en Sevilla, se va a producir a las 8:30 una manifestación del sevillismo. Ya sabes que, bueno, la afición trata de cambiar las cosas, ya te adelanto que no van a cambiar muchas, es decir, los máximos accionistas buscarán a alguien, fondo de inversión, que les dé el precio que ellos estipulen para vender sus acciones, pero se va a movilizar, se prevén, según Accionistas Unidos, el Grupo Radical Virin Nortes y también la Federación de Peñas, unos 30.000, yo creo que algo menos, pero esperan más de los 100.000 que ya se manifestaron el año pasado. Así que comenzarán en el estadio y llegarán a Puerta Jerez. Allí va a acabar porque ya sabes que hay obras en la Avenida Constitución, por lo tanto no pueden llegar al Ayuntamiento. Eso en cuanto al Sevilla. Después, historias de los mundiales. Ya sabes que el otro día marcaba un hat-trick Leo Messi y se ponía a llorar. Se activaron la rumorología. Hace tan solo una horita la familia Messi ha emitido un comunicado en el que sí habla de la enfermedad de su padre, pero no cuenta nada más y sobre todo pide algo que creo que deberíamos de respetar, que es la privacidad.
2: Absolutamente.
5: Y no entrar en la rumorología sobre lo que tiene. Y después una historia curiosa para mí, Javier, porque no le gusta a Kiko. Yo creo que es curioso que tres jugadores de Noruega jueguen el Mundial del 94 juntos en el campo, en el terreno de juego.
2: Sí.
5: Y tantos años después, sus hijos, los tres, solo ha ocurrido esta vez, pues también estén en el terreno de juego. Además, me parece que siendo Haaland y Sorlo, que juegan en el Manchester City y en el Atlético de Madrid, dos de ellos, a mí me parece tremendamente
2: no, y a
5: curioso.
2: Kiko, ¿por qué no le gusta esto?
5: Bueno, porque Kiko piensa que de esto solo sabe él.
2: Es que...
5: ¿Sí de claro?
2: Es que es un insensible.
5: Y la labor que estás haciendo con él, pues hay que reconocerlo.
2: lo que pasa es que se termina la temporada, no sé si nos va a dar tiempo.
5: Bueno, esto empieza otras cosas más veraniegas, más fresquitas. Traeremos cosas más fresquitas, Javier, no pasa
2: Alonso
5: nada.
2: Rivero, te escuchamos a las 9 y hasta 5 en el pelotazo dentro del Mirador de Andalucía. Gracias, querido compañero, con toda la información del deporte. Tiempo ya para el pensamiento, para esa reflexión, esa idea que nos regalamos al final del programa, en la recta final del programa todos los días. Hoy nos la trae Nacho Núñez. Nacho, algunos de vosotros lo conoceréis, muy presente en las redes sociales. Es escritor, es experto en comunicación y habla sobre los que confunden la suerte con el talento y el esfuerzo.
0: El otro día escuché a uno decir, ¿qué suerte tiene esa gente? Y me hizo pensar, porque muchas veces llamamos suerte a cosas que llevan años de trabajo detrás. La gente ve el resultado, pero no ve los mensajes sin respuesta, las veces que te dicen que no, los días en los que nadie te hace caso. Hay personas que pasan años esperando el momento perfecto, y hay otros que se exponen cada día a hacer el ridículo, a fallar y a volverlo a intentar. Y muchas veces la diferencia está ahí, porque la suerte no suele aparecer en el sofá. Suele aparecer mientras estás haciendo cosas, mientras te mueves, mientras insistes. Y cuanto más tiempo pasas ahí, más suerte parece que tienes.
2: Pues sí, señor. Aunque he de decir que es una suerte, es una auténtica suerte contar con todos vosotros, con esta familia, con este equipo también, por supuesto, en Andalucía Ahora. Y eso ha sido un verdadero regalo de esta temporada, que casi toca su fin. Mañana la despediremos, pero hoy todavía nos quedan unos minutos para repasar lo que hemos aprendido en Andalucía Ahora. Hemos hablado con Dorantes, 25 años del disco de Oro Broy. ¿Y qué siente Morantes cuando escucha su piano flamenco?
6: Me da miedo, a mí el único miedo es ser un fármaco tan potente. Me da miedo que haya un uso masivo, sin control, sin...
2: No es este Morantes, perdón, Dorantes, era Cristóbal Morales, que hablaba del uso de Ozempic. Vamos a escuchar a Dorantes hablando sobre su piano.
7: Es cierto que cuando escucho cualquier tema que ya, bueno, que he compuesto y que ya está en mi historia, me trae recuerdos de cómo lo compuse, del momento, de lo que sentí, de que por qué lo hice, ¿no? Entonces como que se vuelve a revivir, a revivir aquellos momentos, ¿no?
2: Y el doctor Cristóbal Morales, que nos ha hablado al principio del programa del uso descontrolado de Ozempic.
6: Me da miedo, a mí el único miedo es ser un fármaco tan potente, me da miedo que haya un uso masivo, sin control, sin indicación. Eso sí es peligroso, porque es un fármaco muy potente y necesitan una visión de salud y un seguimiento médico, por supuesto que sí, no es para que lo utilice todo el mundo y contra eso estamos totalmente en contra.
2: Y también ha estado con nosotros en Andalucía Ahora Cruz Morcillo, periodista de Tribunales y de Sucesos. Hemos hablado con ella del asesinato de la presidenta de la Diputación de León hace ya unos años y también hemos reflexionado sobre si hay personas malas.
8: No, a mí no me sirve esto de he tenido una vida terrible y por eso me he hecho malo, porque hay muchísima, conozco infinidad de personas, igual que vosotros, seguro, que han tenido una vida durísima y son unas personas maravillosas. Así que a mí eso no me sirve.
2: Solo nos queda dar las gracias, daros las gracias a vosotros, a vosotras, en la realización técnica, a Juan Carlos Varas, y en el equipo de producción, a Estíbaliz Martínez, Kiko Canterla, que lo queremos pese a lo que ha dicho Alonso Rivero, lo queremos mucho, a Maruca Bermúdez y a Mariló Seco. Gracias, Mariló.
3: Hasta mañana.
2: Hasta Javier. Mañana. 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
3: Confianza total en la inocencia de Zapatero y empatía por la imputación de sus hijas en el caso Plus Ultra. Muy buenas tardes, bienvenidos al Mirador de Andalucía. Estas son las palabras del presidente del Gobierno, Pedro Sánchez, que ha trasladado su respaldo, su empatía y el apoyo de
12: toda la familia socialista al expresidente del gobierno después de su paso por la Audiencia Nacional en el día de ayer y después de que el juez mantenga la imputación de Zapatero porque no ha creído su declaración. Pedro Sánchez, a su llegada al Consejo Europeo en Bruselas esta tarde.
13: Confío en esa inocencia y respaldo a José Luis y por supuesto empatizo con una situación que están viviendo su familia difícil y que necesita pues lógicamente del apoyo de la familia socialista.
12: En otro momento, Pedro Sánchez ha reiterado el apoyo del PSOE, de su partido, por la imputación hoy de sus hijas, de las hijas de Zapatero, tras considerar el magistrado, el juez Calama, que existen indicios sólidos de la participación de ellas en la presunta trama de tráfico de influencias y ocultación de fondos.
13: Trasladarles a ellas y a la familia de José Luis Rodríguez Zapatero toda mi empatía y solidaridad y esperemos que se pueda proclamar lo que él defiende y es su inocencia.
12: Y con total naturalidad, Pedro Sánchez ha revelado que ha estado en contacto prácticamente todos los días con el exlíder socialista desde su imputación para trasladarle su ánimo personal. Luego lo escuchamos. Y pese a que ha querido trasladar aparente tranquilidad frente a los casos de corrupción y al bloqueo de la legislatura, Pedro Sánchez hoy y por primera vez no cierra la puerta a un adelanto electoral si no se aprueban los presupuestos generales del Estado.
13: Los presupuestos los vamos a presentar y le puedo garantizar que vamos a sudar la camiseta para sacarlos adelante. Y apelaría, lógicamente, a la responsabilidad de todos los grupos parlamentarios. Y si se tienen que tomar decisiones, pues las tomaremos pues efectivamente cuando se produzcan estas hipótesis.
12: Si se tienen que tomar decisiones, las tomaremos. El presidente del Partido Popular, Núñez Feijóo, hoy aprieta un poco más a las formaciones que se han mostrado partidarias en los últimos días de un adelanto electoral y que además son socios estables del gobierno, PNV, Junts, y les ha apretado para que se unan y propicien el cambio. Escuchen.
14: Yo tengo contactos en este momento, en tiempo real, con todas las fuerzas políticas. Si realmente lo que dicen es lo que están dispuestos a hacer, hagámoslo. Desde el PNV a Vox, pasando por Junts y por el PP, hemos manifestado la necesidad de convocar de forma inmediata unas elecciones generales. Eso suma 184 diputados. Hagámoslo.
12: Luego les damos con todo detalle la crónica política del día, que es intensísima, como ven. Pero antes, una última hora, un hombre de 30 años ha muerto esta tarde al chocar una moto acuática contra una embarcación turística en la localidad malagueña de Fuengirola. Allí nos vamos, José Valero.
15: Buenas tardes. El suceso se ha producido en el muelle de Fuengirola poco antes de las 6 de la tarde. Según ha podido saber Canal Sur Radio, la moto estaba haciendo maniobras en la bocana del puerto. En la moto iban un hombre y una mujer. El hombre ha caído al agua y la ha pasado por encima el barco turístico que entraba en ese momento al muelle del puerto. No se han registrado heridos en la embarcación turística.
12: Y es muy difícil, pero ha pasado. Un hombre ha sido pillado en fragante cuando intentaba provocar un incendio forestal en un pinar de Aljaraque, en Huelva. La colaboración ciudadana ha sido clave. Manuel Delgado.
16: Han sido varias las personas que alertaron al 112 Andalucía denunciando los hechos y en cuestión de minutos los efectivos se personaron en el lugar para extinguir el incendio que afortunadamente solo ha afectado a rastrojos en el pinar La Sorda. Al mismo tiempo, y gracias a la información facilitada por los testigos, agentes de la policía local procedieron a la detención del presunto autor que portaba varios mecheros y un arma blanca.
12: A esta hora, el Infoca trabaja con tres medios aéreos y un dispositivo terrestre en un incendio forestal que se acaba de declarar en Cortes y Graena, en la provincia de Granada. Y el Banco de España alerta sobre el parón económico, la desigualdad en la distribución de la riqueza, el desequilibrio en las cuentas públicas y los excesos regulatorios. En su informe anual de 2025, el regulador muestra su preocupación por la política fiscal. Indica que las bases de los impuestos han crecido por encima del Producto Interior Bruto. En la bolsa, después de 5 sesiones consecutivas sumando alzas hasta el 7%, la tendencia del IBEX 35 se mantiene en los 19.400 puntos, aunque con una variación negativa todavía de menos 17,81 puntos. La mejor noticia nos la da el barril de crudo Brent, que sigue bajando y se sitúa hoy en los 78 dólares. María José Andrade.
17: Las bolsas europeas han cerrado con avances moderados impulsadas por el acuerdo de paz entre Estados Unidos e Irán, que ha relajado la tensión en los mercados y ha hundido el precio del petróleo. La bolsa española, por su parte, ha frenado el ritmo de las últimas sesiones y ha optado por una ligera corrección tras varios máximos consecutivos. En el resto de Europa, los principales índices han mantenido el tono positivo pese a la cautela del Banco de Inglaterra. Al otro lado del Atlántico, Wall Street rebota después de que el nuevo presidente de la Reserva Federal abriera la puerta a futuras subidas de tipos.
12: 8:06 de la tarde, en mucha circulación, es hora punta. Vamos a comprobar cómo están las carreteras andaluzas a esta hora en la DGT. José Antonio Pedrosa, buenas tardes.
18: Natalia, ¿qué tal? Muy buenas tardes. Pues a esta hora situación bastante tranquila en las carreteras andaluzas, con ligeras complicaciones tan solo ya en Málaga, de entrada por la M20 en la zona de Guadalmar, al igual que en otro punto habitual, Nueva Andalucía y San Pedro Alcántara, en este caso hacia Estepona, y ya eso sí, tráfico intenso en la S30 en Sevilla, en su ronda, ya en la zona de los Bermejales, en este caso sentido Puente Centenario. Al margen de ello, en el resto de carreteras andaluzas prima la tranquilidad a esta hora de la tarde, ninguna incidencia destacable afortunadamente, pero como siempre, les pedimos mucha precaución en carretera.
12: Muchas gracias. Tarde calurosa, con máximas de 39 grados que se han visto en Córdoba, 38 en Sevilla o 37 en Jaén. También ha picado mucho el sol en Granada, donde se han alcanzado los 36 grados. Y mañana rozaremos los 40 en la campiña sevillana. Las mínimas muy por encima ya de los 20 grados de madrugada en toda Andalucía esta próxima madrugada, en las próximas horas, así que paciencia y ventilador. Manu Japón realiza este tiempo de radio, este mirador de Andalucía que produce Elena Zájara.
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12: De silencio después de la imputación de Rodríguez Zapatero por el caso Plus Ultra, el líder del PSOE y presidente del gobierno, Pedro Sánchez, ha reconocido esta tarde que ha estado en contacto con el expresidente todos los días para trasladarle su apoyo y su ánimo personal, además de la confianza en su inocencia.
19: He hablado con el presidente Zapatero durante todos estos días, le he trasladado mi ánimo personal y por supuesto mi confianza en su inocencia. He hablado con él, está tranquilo y desde luego tiene todo el apoyo y el respaldo por parte del Partido Socialista Obrero Español.
12: En términos parecidos, se ha referido a Zapatero en varias ocasiones durante los minutos que ha dedicado a los periodistas a su llegada al Consejo Europeo, que se celebra hoy y mañana viernes en Bruselas. Sánchez sí ha querido departir durante largos minutos con la prensa para reiterar su confianza en que Rodríguez Zapatero podrá proclamar su inocencia. Manuel Pérez Alcázar, buenas tardes.
20: Buenas tardes. Sin desvelar detalles de esas conversaciones con Zapatero, Sánchez tampoco ha entrado a valorar las joyas descubiertas en la caja fuerte de su despacho y su valor, con una primera tasación fijada en 1,3 millones de euros, aunque sí que lanza un guante asegurando que todos los presidentes han recibido regalos.
19: Bueno, lo que ha dicho lo que se ha trasladado sobre este asunto es lo que se conoce de que testificó ante la Audiencia Nacional, y no tengo nada más que añadir al respecto, ¿no? Hemos recibido, por supuesto, todos los presidentes de gobierno regalos, algunos que es que ni sé cuáles son, porque evidentemente son cosas que no se dan cuando uno está bilateralmente con el líder de ese país.
20: Y ha querido trasladar la empatía de toda la familia socialista y la suya propia con Zapatero por la imputación hoy mismo de sus hijas.
19: La confianza la tiene por parte de la familia socialdemócrata, confiamos en su inocencia, por supuesto respetamos la labor de la justicia y lógicamente pues empatizamos con la situación que ahora mismo está atravesando su familia con la imputación. reputación de sus hijas.
20: A pesar de que Sánchez habla del apoyo de toda la familia socialista a Zapatero, fuentes del partido vienen indicando que su imputación ha sido un shock tanto para la Moncloa como para Ferraz. Un golpe al corazón del socialismo que ve cómo se tambalea uno de sus mitos, uno de sus referentes, lamentan fuentes socialistas.
12: Les hablábamos de las hijas de Zapatero. Efectivamente, el juez del caso Plus Ultra, José Luis Calama, imputa a Laura y Alba Rodríguez Espinosa, así como a la secretaria personal del expresidente Gertrudis Alcázar, tras considerar que existen indicios sólidos de su participación en la presunta trama de tráfico de influencias y la ocultación de fondos. Calama ya ordenó el registro de la agencia de publicidad WhatsApp, de la que las hijas del expresidente son administradoras solidarias. Los agentes de la UDEF intervinieron sus teléfonos móviles. Las diligencias las sitúan en el epicentro de una red de movimiento de fondos relacionados con presuntas comisiones ilegales que cobraba su padre.
20: En cuanto a la secretaria del expresidente del gobierno, Gertrudis Alcázar, el magistrado recuerda los indicios de su participación directa en los hechos. Recuerden que esta persona se opuso a abrir la caja fuerte del despacho de Zapatero hasta que los agentes amenazaron con reventarla el pasado 18 de mayo. Por otro lado, se han encontrado correos electrónicos que demuestran que Gertrudis y la propia oficina del expresidente en la calle Ferraz tenían un papel fundamental en la presunta organización criminal.
12: Y 24 horas después, algo más de 24 horas después de la declaración de Rodríguez Zapatero ante el juez, afloran esta tarde ya los audios de su declaración. Conocíamos, grosso modo, lo que había dicho, pero ya podemos escucharlo.
20: El expresidente negó haber mediado en el rescate de 53 millones de euros que el gobierno de Pedro Sánchez concedió a la aerolínea Plus Ultra. Lo hizo así.
4: Respecto de Plus Ultra, ¿usted ha viajado alguna vez a Venezuela con directivos de Plus Ultra?
21: No, jamás.
4: ¿Ha volado alguna vez con la compañía Plus Ultra?
21: Ya lo he dicho, sí.
4: ¿Usted intervino en nombre de Plus Ultra o a favor de Plus Ultra para que se le otorgaran permisos en Venezuela sin que tuviera que intervenir la embajada española?
21: No, para nada.
12: Negó la mayor. En otro momento ya iremos ofreciéndoles los audios. Zapatero, por ejemplo, dice que no sabe lo que es una empresa offshore. Bueno, el otro expresidente del gobierno socialista, Felipe González, ha hablado también hoy y se ha expresado sobre el asunto que mantiene en shock al socialismo. Felipe González reconoce tener un sentimiento de dolor familiar y espera que Zapatero pueda aclarar ante el juez los delitos que se le imputan.
22: Hay una presunción de inocencia que es un principio básico del derecho. Él la tiene íntegra, completa, y espero que aclare las cosas que le plantea el juez instructor, que es un juez de garantía, quiero recordar.
23: ¿Usted tiene joyas?
22: Sí, tengo sentimiento de dolor familiar, claro.
12: De las joyas no ha contestado. Bueno, el Partido Popular ha trasladado al Tribunal Constitucional la decisión de la mesa del Congreso de vetar por segunda vez las enmiendas del Partido Popular y Junts que pretendían que se votase hoy la petición al presidente del Gobierno de una convocatoria de elecciones anticipadas. El líder popular ha elevado desde Bruselas la presión sobre PNV y Junts para desalojar de Moncloa a Pedro Sánchez ante su resistencia a convocar elecciones. A su entender, si no están dispuestos a dar pasos, no pueden seguir tomándole el pelo a la gente. Se refiere a los partidos políticos, a los grupos parlamentarios. Núñez Feijóo.
24: El atrincheramiento del gobierno y no convocarlas, pues la única solución que tenemos es remover al gobierno para elegir otro y que las convoque. Que si realmente lo que dicen es lo que están dispuestos a hacer, hagámoslo. Desde el PNV a Vox, pasando por Junts y por el PP, hemos manifestado la necesidad de convocar de forma inmediata unas elecciones generales. Y si no, no sigamos tomando el pelo a la gente, hombre. Yo creo que la gente no se merece unos políticos trileros que dicen una cosa y hacen la contraria.
12: Pedro Sánchez esta tarde primero ha quitado importancia a las peticiones de adelanto electoral y de moción de censura contra él, porque la vida continúa, ha dicho.
19: Que por mucho que se hable de estas cuestiones, de si hay moción de censura, si hay que anticipar elecciones y demás, la vida continúa. El gobierno actúa, sacamos proyectos de ley hacia adelante. Hoy es un buen ejemplo. Llevamos en lo que va de año 12 12 decisiones legislativas ya convalidadas por las Cortes Generales.
12: Aunque parece que las presiones de las últimas horas de los socios preferentes, pese a la buena cara, sí están haciendo cierta mella en el presidente del gobierno, porque ha abierto por primera vez en lo que va de legislatura la posibilidad de que haya un adelanto electoral si no logra sacar adelante los presupuestos del Estado del año que viene.
19: Negociaremos con ello y si se tienen que tomar decisiones, pues las tomaremos pues efectivamente cuando se produzcan estas hipótesis, pero sobre hipótesis yo no me quiero pronunciar, porque efectivamente ahora estamos en la elaboración de los presupuestos, en su presentación, en su defensa y en su negociación para un potencial acuerdo.
12: Les recuerdo que en todo lo que va de legislatura, y estamos en el tercer año, no se han aprobado unos presupuestos generales del Estado en este país. Los que tenemos son todavía prórroga de los del año 2022. Bueno, el Pleno del Congreso esta tarde ha aprobado la moción del Partido Popular en la que se vetó discutir un anticipo electoral, aunque el gobierno ha salido bien parado, como decía Sánchez. Del resto de las votaciones, el gobierno ha salido bien parado, digo, porque se ha convalidado dos decretos leyes y se ha rechazado los dos vetos que se habían presentado contra sus iniciativas. María José Andrade.
17: Con 177 votos a favor de PP, Vox, Junts y UPN, 164 en contra de PSOE, Sumar, Esquerra Republicana, Bildu, Podemos y BNG y 6 abstenciones de PNV y Coalición Canaria, el Pleno del Congreso ha dado luz verde a la moción de los populares, que ni siquiera han pedido la votación separada por puntos. El Gobierno sale bien parado del resto de votaciones, con la convalidación de dos decretos leyes que refuerzan la financiación de comunidades autónomas y ayuntamientos, con la actualización de las entregas a cuenta de 2026 y el rechazo a dos vetos contra sus iniciativas.
12: Una voz más, una voz política más, se ha escuchado hoy en Bruselas.
20: El líder de Vox, Santiago Abascal, que ha dicho que el gobierno de Pedro Sánchez está cercado por la corrupción y que el presidente se mueve contra el Estado de Derecho para mantenerse en Moncloa.
0: Sánchez va a hacer lo necesario para permanecer en el poder, aunque sea contra el Estado de Derecho y contra los intereses de los españoles.
12: 8:17 esta tarde ha sido Sánchez, después de que esta mañana la plana mayor del PSOE haya salido a defender las actuaciones de Rodríguez Zapatero. Hoy hay como quien, hay como la ministra de Ciencia, Diana Morán, saca a relucir la teoría de la conspiración y ve hasta una mano negra que atribuye a Donald Trump. El portavoz del PSOE en el Congreso, Pachi López, ha señalado que él no es conspiranoico, pero sí se extraña de que todas las acusaciones al presidente Zapatero lleguen a través de un teléfono móvil confiscado hace 5 años. José Manuel de la Linde.
5: Pachi López mantiene su apoyo a Zapatero y cuestiona que el caso parta de un móvil confiscado hace un lustro por Estados Unidos. Se extraña de que aparezca justo ahora. Equipara la búsqueda de las facturas de las joyas de Zapatero, valoradas en 1,3 millones de euros, a la búsqueda que pueda hacer cualquier español en su casa sobre otro producto.
6: Todos nosotros podemos tener cosas en casa que no tenemos. Tenemos que buscar dónde están las facturas, dónde están este tipo de cosas, ¿no? O el origen de eso es muy razonable.
5: El portavoz del PSOE en el Congreso confía en la presunción de inocencia.
6: Que va a ser capaz de defenderse y de aportar pruebas suficientes como para evidenciar que no hay nada delictivo.
5: Y entre el argumentario, la teoría de una venganza de Trump contra Sánchez por el no a la guerra y su política de acercamiento de China. Lo ha dicho así la ministra de Ciencia, Diana Morán, que se ha acogido a uno de los elementos incluidos en el sumario. El contenido del teléfono del que fuera máximo accionista de la aerolínea Plus Ultra, Rodolfo Reyes, entregado por Estados Unidos a la justicia española.
7: Y justamente ahora, en el que el gobierno de España, nuestro país, el presidente, se planta contra Trump, se planta con ese no a la guerra, o incluso nuestro trabajo con China, lleguen estas informaciones.
5: Estos dirigentes del PSOE niegan órdenes directas de la cúpula del partido para defender a Rodríguez Zapatero.
12: Los grupos parlamentarios en el Congreso también han querido terciar sobre las teorías conspiranoicas.
20: La portavoz del PP, Esther Muñoz, ve ridícula la teoría de la conspiración de Estados Unidos contra el gobierno.
2: No explicó el origen de las joyas, no explicó cuándo se las dieron, no explicó si las tributó, no explicó sobre esas presuntas empresas que tienen testaferros y por qué él cobraba de análisis relevante y sus hijas de otras empresas. No explicó absolutamente nada de todas las preguntas que nos hacíamos los españoles, ¿no?
20: El diputado de Compromís Sumar, Alberto Ibáñez, espera más explicaciones de Zapatero, también del PSOE.
3: Tiene que explicar esa fina línea que existe entre el lobismo y los asuntos públicos, si él lo que hizo fue ejercer la agenda que había hecho como vicepresidente del gobierno para hacer negocios para él y sus hijas, y luego bien, pues esas joyas que habría recibido de una dictadura, ¿por qué no las dio a Patrimonio Nacional?
20: Y el ministro de Agricultura, Luis Planas, se pone medio de perfil.
8: Evidentemente veo el tema y lo sigo de cerca porque me preocupa, como preocupa sin duda a los ciudadanos y también a los miembros del Partido Socialista, pero doy por válido el comunicado del expresidente Zapatero y espero y deseo que efectivamente puedan todos esos hechos constatarse.
12: Una voz más. Soraya Rodríguez fue una figura destacada en el PSOE durante décadas y fue miembro del gobierno de Rodríguez Zapatero. Abandonó el PSOE en el año 2019 debido a discrepancias con la dirección y se ha mostrado muy crítica con la gestión de Pedro Sánchez en los últimos tiempos. En la mañana de Andalucía y Canal Sur Radio, hoy Soraya Rodríguez se ha referido a esas supuestas teorías conspiranoicas y le ha pedido al PSOE respeto a las instituciones democráticas.
20: Soraya Rodríguez ha calificado de delirantes las últimas declaraciones de la ministra Diana Morán.
10: El lawfare que alegan es absolutamente delirante. El Partido Socialista en el que yo milité y al que yo reconozco, nunca he reconocido, ha alegado que en España hay lawfare. El respeto a la separación de poderes y a las instituciones democráticas es realmente la esencia de la democracia.
20: Y advierte Rodríguez al PSOE que de nada sirve negar lo evidente.
10: Aunque sean investigaciones, pero todos ellos sustentados con indicios probatorios que han dado lugar a graves autos de imputación, está un poco como, en fin, ¿no?, de una huida hacia adelante más parecida a Telma y Luis que a un gobierno democrático que debe explicaciones serias y respeto a los ciudadanos, a los que le han votado y a los que no, porque a todos ellos representa.
20: Concluye la exportavoz socialista diciendo que la tenencia de joyas de Zapatero no es más que una expresión de acumulación y avaricia.
12: Y la presidenta del Tribunal Supremo y del Consejo

0: también de desprestigio. Así lo ha señalado en reiteradas ocasiones la jurisprudencia del Tribunal de Justicia de la Unión Europea, que ha subrayado de forma reiterada la independencia judicial como una condición sine qua non del Estado de Derecho.
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2: Negociaciones para la investidura y la tercera legislatura de Juanma Moreno. El PP y Vox están negociando un pacto para garantizar esa legislatura y esa investidura. Una negociación que aspira, o una legislatura donde aspira a gobernar un ejecutivo de un solo color. Se trataría de un acuerdo programático que abarca todas las áreas y en el que se incluye la prioridad nacional que el Ejecutivo andaluz asumiría, al igual que ya han hecho Extremadura, Aragón y Castilla y León. Jorge Dayas.
3: Según desvela en El Mundo el periodista Chema Rodríguez, colaborador del Mirador de Andalucía, la Dirección Popular negocia un programa de gobierno lo suficientemente amplio y concreto para satisfacer las reivindicaciones de Vox sin que sea necesaria su participación en el Ejecutivo de Juanma Moreno. El Partido Popular quiere un acuerdo a largo plazo que garantice la aprobación de los presupuestos y, en la medida de lo posible, los de toda la legislatura. Esto exige establecer un marco claro para las relaciones entre los dos socios que evite ambigüedades o posibles fricciones como se han dado en otros gobiernos. Los populares prevén cerrar el acuerdo en unas semanas para convocar la sesión de investidura a mediados del mes de julio y así tener tiempo de poner en marcha la tramitación de los presupuestos de 2027 para aprobarlos antes de final de año. Las discusiones se están llevando con la máxima discreción. Lo que de momento trasciende es un moderado optimismo en la carrera negociadora para que fructifique el gobierno surgido de las elecciones del 17 de mayo.
2: El PSOE federal ha expulsado de manera provisional, así lo ha hecho efectivo y lo ha comunicado esta tarde, a los 5 ediles de Carboneras en Almería por votar en contra de las directrices del partido en el pleno que debía haber anulado las licencias de obras del Algarrobico. El próximo martes, el Gobierno Central y la Junta de Andalucía mantendrán una reunión en la Comisión Mixta del Algarrobico. Rocío Amores.
4: El PSOE de Almería les abrió expediente sancionador a los 5 concejales al acabar el pleno, pero Ferraz ha sido más contundente y los ha expulsado de forma temporal. El portavoz de los socialistas en el municipio, en Carboneras, José Luis Amérigo, asegura y defiende a través de sus redes sociales lo hecho y con los símbolos aún del PSOE ha dicho que fue por el bien del pueblo. Lo escuchamos.
5: Nosotros no nos oponemos a cumplir, como podía ser de otra manera, los mandamientos y los pronunciamientos judiciales. Todo lo contrario, de responsabilidad. Pero lo que no vamos a hacer es ceder ni ante chantaje ni ante amenazas, porque por delante de todo está el interés de nuestro pueblo de Carboneras.
4: Y el próximo martes, Gobierno Central y Junta se reúnen en la Comisión Mixta sobre el Algarrobico. Ambas administraciones y los ecologistas demandan al Tribunal Superior de Justicia de Andalucía que dictamine la nulidad de la licencia de forma forzosa, caso que el Pleno de Carboneras se vuelva a saltar la legalidad. Salvemos Mojaca, los ecologistas también han presentado una denuncia por prevaricación contra los 7 concejales que han retrasado esta decisión, los 5 del Partido Socialista y 2 no adscritos.
2: El acuerdo de paz entre Estados Unidos e Irán echa a andar tras la firma hoy del memorando y con ello se abre un plazo de 60 días para unas negociaciones sobre el programa nuclear de Teherán. Por otro lado, el gobierno de Israel confirma que mantendrá su presencia militar al sur del Líbano, donde el cese de los ataques se contempla en uno de los 14 puntos del acuerdo. Jorge Dayas.
3: El Líbano es el eslabón más débil del memorando de entendimiento de Islamabad firmado por el presidente de Irán, Masoud Pezeshkian, y el presidente estadounidense Donald Trump, que lo hizo en Versalles. El primer ministro israelí, Benjamin Netanyahu, ha asegurado que sus tropas permanecerán en el sur del país vecino durante el tiempo que consideren necesario por motivos de seguridad. Es cierto que la lucha aún no ha terminado y que todavía nos esperan nuevos desafíos, los cuales exigen que mantengamos la calma. Defender con firmeza nuestros intereses de seguridad implica, al mismo tiempo, preservar la importante relación con nuestros amigos estadounidenses. Durante los próximos 60 días, Irán y Estados Unidos negociarán un acuerdo de paz final en el que se detallará el futuro del proyecto nuclear iraní o el levantamiento de sanciones sobre la República Islámica.
2: España aumentará su presencia militar en la OTAN con tanqueros, cazas y una fragata ante el reajuste de Estados Unidos. Así lo ha anunciado la ministra de Defensa, Margarita Robles, en la cumbre

0: de la OTAN. Una cumbre en la que los ministros de defensa de la Alianza Atlántica en Bruselas han hablado precisamente de eso, del ajuste, reajuste militar de Estados Unidos en el viejo continente y la transición hacia el denominado o la denominada OTAN 3.0. Este ha sido el principal tema a tratar, además de la asistencia militar a Ucrania.
1: Los aliados se han reunido para coordinar cómo asumirá Europa el liderazgo de su propia defensa convencional ante la reducción de recursos estadounidenses. Así lo ha manifestado el jefe del Pentágono, Pete Hegseth. OTAN 3.0 es un reconocimiento posterior a la Guerra Fría por el que se necesita volver a una verdadera alianza militar de línea dura con capacidades militares reales para disuadir aquí mismo en el continente y tomar el liderazgo en defensa convencional. Una OTAN 3.0 que ya es una realidad, según el secretario general de la Alianza, Mark Rutte. Es la última gran reunión que tendremos antes de la cumbre de Ankara. La cumbre principal se centrará en la implementación de lo que vemos que ya está sucediendo. Esa OTAN 3.0 con una Europa y una OTAN más fuertes. Los aliados europeos, liderados por Alemania, Francia, España y Países Bajos, deberán aportar más tropas y capacidades para cubrir ese vacío. Los países de la Alianza también ultiman los detalles del paquete plurianual de asistencia militar para Ucrania, estimado entre 60 y 70 millones de euros anuales para los próximos años.
0: Pues están dando las 8:30 de la tarde. Seguimos en el Mirador de Andalucía ahora con la información local.
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4: Saludos, buenas tardes. A esta hora comienza la manifestación de los aficionados del Sevilla, convocados por la Federación de Peñas, entre otros. Y Ecologistas en Acción va a llevar ante el TSJA las obras del Estadio del Betis. En el pleno del Ayuntamiento de hoy se han aprobado los festivos locales de 2027 y el alcalde ha denunciado la falta de ayuda desde el Gobierno Central para el centenario de la Exposición Iberoamericana del 29. El Ayuntamiento también va a activar su plan contra el calor y refuerza su plan de actuación ante el virus del Nilo. Por cierto, que mañana reabre al tráfico la calle Antonio Bienvenida una vez que se ha desmontado la portada de la feria. En la previsión del tiempo, mañana viernes seguirá haciendo calor y lo peor se espera para el fin de semana. De nuevo aviso amarillo por altas temperaturas en la campiña de 1 a 9 de la tarde. Noelia García, buenas tardes.
5: Buenas tardes. Mañana viernes en la provincia de Sevilla continuará el calor y las altas temperaturas máximas que podrán alcanzar los 40 grados de forma local en la campiña sevillana. Los termómetros marcarán 39 grados en Écija, 38 en Sevilla y en Utrera, 37 grados en Lebrija y 34 en Alanís. Será un día cálido y soleado con cielo poco nuboso o despejado. Durante los próximos días continuarán estos valores térmicos y también el calor. Será sobre todo más intenso el fin de semana. Es una información de AEMET.
4: En cuanto al tráfico, es fluido en las carreteras de la provincia y en el interior de la capital. Son las 8:31.
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4: A esta hora comienza la manifestación de la afición del Sevilla Fútbol Club para pedir la dimisión del Consejo de Administración. Está convocada por la Federación de Peñas y otros colectivos como Accionistas Unidos o Viris Norte. Sale del Estadio Ramón Sánchez Pizjuán y recorrerá Eduardo Dato, Menéndez Pelayo, los Jardines de Murillo, San Fernando y finalizará en la Puerta de Jerez, donde el Ayuntamiento ha vallado la fuente. El presidente de la Federación, Carlos Jiménez, espera que la protesta sea multitudinaria a pesar del calor y las discrepancias entre aficionados.
6: muy optimista. Todos los sevillistas que estoy hablando dicen que van a acudir, así que preveemos que la asistencia sea masiva, multitudinaria, y con esa intención lo organizamos, con que tenga algún tipo de repercusión con respecto a las personas que va dirigida.
4: Los organizadores exigen la salida del Consejo de Administración, la creación de un órgano de gobierno consensuado y una ampliación de capital que evite la disolución de la entidad. Mientras, por otra parte, Ecologistas en Acción han recurrido ante el Tribunal Superior de Justicia de Andalucía las obras de reforma del Estadio del Betis. Consideran que vulneran la normativa urbanística y favorecen los intereses privados en detrimento del interés general. El Ayuntamiento de Sevilla pone en marcha la próxima semana la campaña de calor, con 125 plazas para personas sin hogar, ampliables a 145 en alertas por altas temperaturas. Estará hasta mediados de septiembre. Y también el Ayuntamiento ha intensificado las labores de prevención frente al virus del Nilo, con actuaciones en todos los parques de la ciudad, el Alcázar, el Palacio de Congresos, zonas portuarias y militares. Los trabajos combinan tratamientos biológicos en zonas de agua con actuaciones adaptadas a otros posibles focos de cría. Lo explica el delegado de Espacio Público, José Lugo. El plan contempla tratamientos preventivos contra larvas con una periodicidad aproximada entre 10 y 15 días.
7: Entre otras acciones, los trabajadores municipales están eliminando las larvas de mosquito que crecen en el agua estancada, su principal lugar de desarrollo. Se utilizan tratamientos biológicos y naturales que no afectan a la fauna ni a la flora.
4: El alcalde de Sevilla, José Luis Sanz, ha denunciado que el Gobierno central deja sin subvención la conmemoración del centenario de la exposición iberoamericana. Según ha explicado el alcalde durante el pleno municipal, el decreto aprobado esta mañana en el Congreso de los Diputados para la concesión de subvenciones a eventos de especial interés considera subvencionables a 26, 9 de ellos, en el año 2029, pero excluye a Sevilla.
8: Como por ejemplo la celebración del 120 aniversario del Palau de la Música o la celebración del 45 aniversario de la Feria del Cómic de Barcelona. Pero, desgraciadamente, no aparece en la relación de estos 26 eventos la conmemoración de la Exposición Iberoamericana de 1929.
4: Por otra parte, el Pleno ha aprobado el calendario de festivos locales para el año que viene. Los días elegidos serán el miércoles 14 de abril, con motivo de la Feria de Abril, y el jueves 27 de mayo, coincidiendo con la celebración del Corpus Christi. Y el Grupo Socialista en el Ayuntamiento va a pedir que se dedique una calle a José León Trejo, primer fusilado del franquismo identificado por las pruebas de ADN en la fosa de Picorreja. Su familia recibirá sus restos la próxima semana. El concejal socialista Juan Tomás de Aragón entiende que ha llegado el momento de restituir su memoria.
9: Fue teniente alcalde de la ciudad de Sevilla, una figura reconocida que sirvió a esta ciudad. La ley habla de verdad, justicia y reparación. Por eso, desde el Grupo Socialista, vamos a proponer en el próximo Consejo de Memoria que se coloque una calle con el nombre de José León Trejo en reconocimiento a su trayectoria y a su dedicación a la ciudad de Sevilla.
4: Y mañana viernes, a partir del mediodía, reabre al tráfico la calle Antonio Bienvenida. El Ayuntamiento afirma que el tiempo de montaje y desmontaje de la portada de la feria se ha reducido en 3 meses respecto a 2023, según ha señalado el delegado de Fiestas Mayores y del Distrito de Los Remedios, Manuel Alés.
10: En 3 años hemos conseguido recortar en más de 3 meses los tiempos de montaje y desmontaje de la portada de la Feria de Abril respecto al año 2023. Entonces, la calle quedó cerrada desde diciembre y no se reabrió hasta mediados de julio. Este año hemos retrasado el inicio de los trabajos casi a finales de enero y la vía recuperará la absoluta normalidad ya en junio, un mes antes respecto a 2023.
4: Y Sevilla acoge la primera edición del Orgullo Gitano, una iniciativa para visibilizar al colectivo LGTBIQ+, en el pueblo gitano. Reúne hoy jueves y mañana viernes encuentros, conversatorios, teatro y presentaciones de libros en el Hogar Virgen de los Reyes, en el marco de la programación del Orgullo de Sevilla 2026. José Luis García es el delegado de Igualdad.
11: Las personas LGTBIQ+, gitana, muchas veces se enfrentan a una doble discriminación. Por un lado, la LGTBIfobia, que aún existe, que todavía persiste en diferentes ámbitos de nuestra sociedad. Y por otro lado, el antigitanismo, que también es una forma de racismo que sigue estando presente.
4: Son las 8:38.
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4: Este fin de semana llega Fibes el Manga Fest Summer Edition, la gran fiesta del ocio juvenil dedicada al manga, el anime, los videojuegos, el cosplay o el K-pop. Habrá pintacaras, un castillo hinchable, talleres infantiles y también hasta una macro batalla de globos de agua.
13: Es un día especial, hoy saldré por la noche.
4: Y desde las 10, Rafael en la Plaza de España en el Festival Icónica. El concierto forma parte de la gira Rafaelísimo, en la que repasa los grandes éxitos de su trayectoria profesional y también interpretará temas de su último trabajo titulado Ayer Aún.
13: Acariciar y besar a mi amor como no lo hice nunca. ¿Qué pasa?
4: Siguen las noticias en Canal Sur Radio.

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1: Demoledor el informe del Banco de España, su informe anual de 2025. Alerta sobre el parón económico, la desigual distribución de la riqueza, el desequilibrio en las cuentas públicas o los excesos regulatorios. Y además muestra el Banco de España su preocupación por la política fiscal. Dice que las bases de los impuestos han crecido ya por encima del Producto Interior Bruto en nuestro país. Y hay más avisos del Banco de España, del regulador. Por ejemplo, la sobrecotización en el subsidio de mayores de 52 años está frenando su vuelta al mercado laboral. El organismo público señala que la brecha entre la ayuda de 480 euros y la aportación a la jubilación desincentivada o desincentiva, mejor dicho, la búsqueda de trabajo. Según apunta la institución, si se rebajara la cotización en el subsidio, aumentaría la probabilidad de reincorporarse al mercado laboral, especialmente entre las mujeres. Este subsidio, que asciende a 480 euros al mes en 12 pagas, es una ayuda económica mensual destinada a personas en paro que han cumplido los 52 años y que han agotado ya su prestación o subsidio de desempleo. Se cobra de manera indefinida hasta la edad de jubilación. Además, el Banco de España habla de la vivienda y dice que hay un déficit de 750.000 viviendas, hogares, aunque ya saben que el gobierno eleva esa cifra a 900.000. El 85% de los inquilinos no puede comprar una casa donde habitan. Según el informe del Banco de España, Málaga es la gran ciudad que exige mayor esfuerzo económico para comprar o alquilar una casa. Hay que esperar un promedio de 10 años para tener la primera vivienda, desde que uno se lo propone, y el pago de un alquiler es ya el 34,5% de la renta, es decir, de los ingresos de cualquier persona, por encima del umbral del 30%, que ya se considera excesivo. Araceli Limón.
2: El déficit de 750.000 viviendas se concentra fundamentalmente en Madrid, Barcelona, Alicante, Valencia, Málaga y Murcia. La provincia malagueña se sitúa entre las zonas donde las tensiones se manifiestan con mayor intensidad por el crecimiento económico y demográfico y la demanda de vivienda turística no residencial. Y todo ello teniendo en cuenta que España rebasará los 50 millones de habitantes a finales de este año o a comienzos del próximo. En el caso de los jóvenes no emancipados, el acceso a la vivienda en la ciudad de Málaga se complica aún más, sobre todo si no cuentan con el apoyo familiar. Deberán destinar 12,4 años de renta para adquirir una casa, frente a la media de España, que es de 8,3 años. Y la tendencia, lejos de mejorar, empeorará año a año. Pese a los continuos incrementos de precios, el Banco de España no aprecia signos de burbuja. El aumento de la demanda se ve reforzado por la adquisición de viviendas por parte de extranjeros para usos no residenciales y por el alquiler turístico. El informe del Banco de España califica de modesta la construcción de vivienda pública. Solo una de cada 65 viviendas en España es pública, frente a una de cada tres en los Países Bajos.
1: Pues ha empezado la cuenta atrás a todo esto para la desaparición de la Sareb, el llamado Banco Malo, porque va a transferir a Casa 47, nueva empresa pública, más de 4.000 viviendas repartidas, vamos a centrarnos en nuestra tierra, por toda Andalucía, para contribuir al parque público de alquiler asequible. Se prevé que entregue Casa 47 otras 2.000 viviendas de obra nueva antes de que termine 2028. Sara de Borja.
3: Siguiendo el acuerdo con el Consejo de Ministros, la Sareb traspasará el grueso de su cartera a la entidad pública Casa 47 en el contexto de su liquidación formal prevista para 2027. Según ha señalado su director financiero, José María Arroyo, en un encuentro informativo organizado por Europa Press Andalucía.
4: Vamos a traspasar a Casa 47, cuyo destino será el parque de alquiler asequible. Estamos trasladando el 70% de nuestro producto residencial, irá para casa 47, para esa conformación de ese parque de alquiler asequible. Como hemos dicho antes, el compromiso que tiene la compañía y que está refrendado por el acuerdo del Consejo de Ministros es traspasar hasta 40.000 viviendas y 2.400 suelos.
3: En el caso andaluz, Arroyo ha desgranado cuántas son las viviendas, tanto usadas como de nueva construcción, que se traspasarán en esta operación, que según ha asegurado, está en zonas con necesidad de vivienda.
4: Sareb va a movilizar en el ámbito de Andalucía un total de 14.000 viviendas, tanto en el ámbito de vivienda usada como también en el ámbito de vivienda nueva. En concreto, vivienda nueva, hemos ejecutado y entregado 2.100 viviendas y tenemos previsión de entregar hasta el año 28 2.000 viviendas adicionales.
3: Arroyo ha señalado que el programa de alquiler social se dirige a familias vulnerables, que será el objetivo principal de las viviendas transferidas a Casa 47. Igualmente, ha defendido el papel de Sareb desde su constitución, destacando que la entidad ha amortizado más de 22.500 millones de euros de deuda y que ha resuelto ya alrededor del 70% de los activos recibidos tras la crisis financiera, y ha incidido en la necesidad de activar políticas y herramientas que posibiliten el acceso a la vivienda cuando en España se crean en torno a 200.000 nuevos hogares frente a una construcción que ronda las 100.000.
1: Vamos a hacer un poco de historia. La Sareb fue creada a finales de 2012, durante la crisis financiera e inmobiliaria, y fue creada con la condición que imponía la Unión Europea para rescatar al sistema financiero español después del estallido de la burbuja inmobiliaria, que recuerden, desató en 2008 una profunda crisis internacional. Desde entonces, esta empresa, la Sareb, ha repagado más de 22.500 millones de euros en deuda y ha movilizado cerca de 100.000 viviendas en España. Pero en el año 2022, el gobierno español decidió vender su enorme cartera de inmuebles a grandes fondos de inversión internacionales, y eso provocó que miles de ciudadanos en nuestro país se quedaran en la calle.
3: El llamado Banco Malo se diseñó en 2012 para absorber y liquidar los activos tóxicos, inmuebles y préstamos hipotecarios procedentes de 24 cajas de ahorros y bancos que recibieron ayudas públicas. El objetivo era gestionarlos para maximizar su valor y repagar la deuda empleada para ese traspaso, que el Estado avaló emitiendo más de 50.000 millones de euros en deuda para adquirir dichos activos. Tras años de ventas a fondos internacionales que generaron pérdidas, en 2022, y ante el riesgo de que la deuda contabilizara como déficit público, el Estado tomó el control de la Sareb, haciéndose con más del 50% de su capital. Esto implicó que toda la deuda de esta sociedad fue asumida por las cuentas públicas. Desde entonces, la Sareb comenzó a incorporar criterios de utilidad social, impulsando el alquiler asequible y la cesión de viviendas a municipios. En 2025 se puso en marcha el plan estratégico que impulsa el traspaso de los activos de esta entidad a la nueva empresa pública Casa 47, cuya fecha formal de liquidación está prevista para noviembre de 2027.
1: Son las 8:47. Hablemos del turismo. Hay buenas previsiones desde la Consejería para este 2026. Andalucía podría volver a batir un nuevo récord en el número de turistas que eligen nuestra comunidad como destino turístico. Los datos de pernoctaciones hoteleras han aumentado ya en el primer trimestre del año en un punto. Paco Aranzana.
5: Más de 33,7 millones de estancias hoteleras en este primer trimestre de 2026. Es un 56%, un punto más que el pasado año. El consejero de Turismo en funciones, Arturo Bernal.
6: Que vamos a tener un verano histórico y en el que volveremos a marcar nuevamente un nuevo récord en esa tendencia, que no es una tendencia de número de turistas. No estamos queriendo crecer en cantidad, sino que estamos queriendo crecer en calidad, y básicamente en dos parámetros, empleo e ingresos.
5: Hemos conocido los resultados del programa formativo Elévate, con el que la Junta pretende impulsar la transformación digital en el sector turístico.
6: Ha contribuido muy notablemente al posicionamiento o al reposicionamiento de Andalucía como un destino turístico innovador, un destino turístico inteligente, un destino turístico preparado para los nuevos retos que se nos presentarán en el futuro.
5: Más de 5.000 personas han actualizado sus competencias digitales con un presupuesto de algo más de 9 millones de euros.
1: Y fíjense, este dato también es de la jornada de hoy. Andalucía recibió más de 5.700.000 pasajeros aéreos internacionales entre enero y mayo, y eso significa un incremento de más del 9% respecto al mismo periodo del año 25, un aumento mayor que en el conjunto nacional, donde ese incremento fue del 5%. Solo en mayo, Andalucía ha recibido más de 1.5 millones de visitantes de otros países que han llegado a través de los aeropuertos andaluces, lo que nos sitúa como la segunda comunidad con mayor crecimiento de llegada de extranjeros. Es sin duda una buena noticia y viene reflejada en los datos que ha publicado Tour España. El aeropuerto que más aumento interanual ha registrado es el de Sevilla, con un incremento del 17,7%. Ganas de viajar de los españoles en general, no solo de los extranjeros, para este verano 26, que siguen intactas a pesar de la situación de incertidumbre por la guerra de Irán. 9 de cada 10 ciudadanos en nuestro país dicen que saldrán de vacaciones en los próximos meses. Se ralentizan los viajes de larga distancia por la inseguridad también en algunas zonas del mundo, pero aumenta la preferencia por destinos nacionales, como la costa de Andalucía. Son conclusiones que se desprenden del último informe del Observatorio Nacional del Turismo Emisor. María José Marín.
7: Un par de semanitas en Extremadura.
8: Normalmente cierro un presupuesto para el número de días que me voy de vacaciones.
9: Este verano los españoles optaremos más por no salir del país, a la vez que recortaremos los días de viaje, lo explica Marcos Franco de Observatur.
10: Un 35% de los españoles que van a salir de vacaciones lo harán a un destino internacional y un 65% lo harán en un destino nacional. Hay una variación de 4 puntos porcentuales con respecto a los mismos datos del año pasado. Vemos también un ligero descenso en cuanto a la estancia. Mayoritariamente nos vamos a ir entre una semana y 12 días, pero los viajes de una semana e incluso de menos de una semana tienen un ligero aumento de 1 o 2 puntos porcentuales.
9: Tras 5 años de crecimiento en el presupuesto para viajes, en este verano se estabiliza. De media, cada español dedicará 737 euros. Además, sigue en aumento el número de aquellos que optan por la financiación.
10: Se sitúa en un 46%, casi 5 de cada 10 se plantean financiar las vacaciones para este verano, y si entramos en segmentos de edad vemos que incluso en los más jóvenes este dato es todavía mayor.
9: Dentro de los destinos nacionales, la costa andaluza y mediterránea, además del norte y los archipiélagos, siguen liderando la preferencia de los viajeros españoles.
1: Y cada verano, cuando empezamos a pensar en las vacaciones, se reabre el debate sobre la responsabilidad a la hora de tener mascotas y planear eso, las salidas, las vacaciones de verano. El abandono de perros y gatos se dispara cada año. Según las estadísticas, España es el país de toda Europa con mayor tasa de abandono. 300.000 perros y gatos llegan a protectoras y refugios, y no se contabilizan ahí los que morirán pues en las carreteras o de inanición. Aproximadamente el 33% del total de los abandonos se concentra en estos meses de verano.
9: Casi 100.000 animales son abandonados durante el verano. Las vacaciones, los viajes y los cambios de rutina hacen que en algunos casos la mascota se convierta en una dificultad logística. Lo saben bien en los refugios y las protectoras, como en la asociación Punta Animal. Su presidenta es Mari Carmen Mayol.
11: Cada año es lo mismo y así hemos recogido, ya te digo, 15 en 2 semanas. Irresponsabilidad, esa es la palabra.
9: Además de ser una práctica ilegal, el abandono tiene graves consecuencias para el animal.
11: Son animales que están acostumbrados a estar en una casa, con su familia, en un ambiente tranquilo. Ahora lo metes en una protectora y por muy bien que lo tengamos, son muchos animales, muchos ladridos, se ponen nerviosos, se les bajan las defensas y muchos, ya te digo, no pueden superarlo. Nosotros se nos han muerto 4 de pena.
9: Siempre hay alternativas. A la opción de familiares o amigos se suman los alojamientos que admiten mascotas y que se han incrementado en los últimos años. También están las guarderías o residencias. Fanny Enríquez trabaja en una de ellas, Mascotas Nacionales. Arenas.
12: Si son perritos que tengan alguna enfermedad, que tengan que tomar alguna medicación muy estricta, se la administramos igual que se la administraría su dueño en casa, su mismo pienso y a las mismas horas para que no tengan cambios en lo que es la alimentación. Muchos arbolitos, mucha naturaleza, y también tenemos una piscinita para ellos, para que estén fresquitos y se diviertan y se remojen en verano con la calor. Siempre mantenemos a los dueños informados, ellos nos solicitan unos vídeos.
9: Andalucía lidera el censo nacional con más de 3,3 millones de animales de compañía registrados.
1: Se está celebrando en Jerez el Congreso de la Sociedad Andaluza de Oncología Médica. Allí ha estado el consejero de Sanidad de la Junta de Andalucía, consejero en funciones Antonio Sanz, quien ha recordado que el cáncer es hoy uno de los principales problemas de la salud pública y que en Andalucía se estiman cerca de 50.000 nuevos casos en este año 26, con más de 18.000 fallecidos cada año. Pero también Antonio Sanz ha advertido del enorme reto que el cáncer supone para la salud pública y el enorme esfuerzo que está haciendo precisamente la sanidad pública andaluza. María José Andrade.
3: El consejero de Salud en Funciones ha subrayado el cambio estructural en la atención al cáncer y el esfuerzo inversor y organizativo realizado en los últimos años.
13: Los datos creo que son muy claros. Hemos multiplicado por 6 la inversión en equipos oncológicos desde el 2019. Hemos incrementado un 30% los profesionales dedicados a la atención en oncología. Hemos situado a Andalucía entre las comunidades con mayor capacidad investigadora y de ensayos clínicos. Y eso no es casualidad, es el resultado de una apuesta que queremos hacer desde el sistema público de salud.
3: Sanz ha puesto de relieve los avances logrados desde la puesta en marcha de la Estrategia de Cáncer de Andalucía en 2021 y que han convertido a nuestra comunidad en una referencia a nivel nacional.
13: Contamos desde el 21 con una estrategia del cáncer que no solo fue reconocida como la mejor de España, sino que ha servido como hoja de ruta para transformar día a día el sistema. Y esto es importante subrayarlo. No se trata solo de tener estrategia, sino también de cumplirla, de ejecutarla.
3: Antonio Sanz ha querido destacar la implantación de los cribados de colon y cervix, la ampliación del cribado de mama y un plan específico para reforzar estas pruebas con 101 millones de euros y 705 profesionales.
1: El Ministerio de Sanidad ha dado a conocer una encuesta que muestra la satisfacción de los españoles con su vida sexual. Y es muy optimista esa encuesta, o los que la han respondido. Dice que casi el 80% de la población pues está contenta con su vida sexual habitual, pero a la vez la mayoría piensa que no es necesario mantener sexo para ser feliz. Ha desgranado los datos Manuel Vicente.
14: La frase "sin una vida sexual activa no es posible ser feliz" es rechazada por el 60% de los encuestados, que se posiciona poco o nada de acuerdo con esta idea. De hecho, solo el 35% de los hombres y el 28% de las mujeres piensa que la actividad sexual contribuye a la felicidad. A pesar de restarle importancia, casi el 80% de la población se declara actualmente satisfecha sexualmente, aunque este dato cae hasta el 51% entre las personas mayores de 75 años. En cuanto a la educación sexual, la ministra de Salud, Mónica García, ha destacado la influencia de Internet y la facilidad de acceso a la pornografía.
15: En el último año, el 71,9% de los hombres afirma haber consumido pornografía frente al 24,9% de las mujeres. Este dato no nos tiene que hacer caer en el alarmismo, pero sí nos recuerda la importancia de la educación afectivo-sexual. Para que la educación afectivo-sexual llegue antes que los algoritmos y llegue antes que las pantallas, necesitamos ofrecer herramientas para construir relaciones que estén basadas en el respeto, en la igualdad y en el consentimiento.
14: En cuanto a las tendencias sexuales, destaca el dato de que un 12% de las mujeres se declaran asexuales.
1: Vamos con la agenda cultural de Andalucía, que es riquísima en estas fechas. En Granada comienza hoy el Festival de Improvisación, destinado a profesionales y espectadores que se dejan sorprender por estas actuaciones sin guión. Además, hoy el cielo de la ciudad va a ser el escenario de un ballet muy particular, Luis Javier López.
16: Impulsada por la compañía de teatro granadina La Tetera, vuelve a celebrarse el Festival de Improvisación de Granada, el FESTIG, durante 4 jornadas que reunirán artistas, alumnos y público procedente de distintos puntos del país en torno a una de las disciplinas escénicas más sorprendentes y dinámicas de la actualidad. Vendrán compañías de Madrid, Zaragoza, Valladolid o Almería. Incluye 4 espectáculos de improvisación, 3 en el Teatro Isabel la Católica y 1 en Málaga, así como talleres especializados. Y este jueves, la extensión del Festival de Música y Danza de Granada asombrará a los espectadores que acudan a la explanada del Palacio de Exposiciones y Congresos a las 10 de la noche con un espectáculo de ballet. Allí podrán ver Aria, con el hilo conductor de las 4 estaciones de Vivaldi, para todos los públicos, con el cielo como escenario y un elenco de bailarinas suspendidas a más de 30 metros de altura. El acceso para el público es libre y gratuito.
1: El rey Felipe VI va a mantener un encuentro con la presidenta de México, Claudia Sheinbaum, el 25 de junio, la semana que viene, en México DC, la capital, antes de ir a Guadalajara, donde va a asistir el monarca español al partido del Mundial de Fútbol entre España y Uruguay. Mercedes Vega.
17: La visita se produce en un contexto de mejora de las relaciones bilaterales entre ambas naciones, deterioradas desde que Sheinbaum no invitara al rey a su toma de posesión en octubre de 2024. En los últimos meses, sin embargo, ambas partes han protagonizado diversos gestos de acercamiento. En febrero, Sheinbaum invitó formalmente al monarca a visitar México durante el Mundial de Fútbol. Posteriormente, Felipe VI reconoció públicamente que durante la conquista de América hubo mucho abuso, unas declaraciones que la presidenta mexicana valoró positivamente. El rey viajará acompañado por el ministro de Asuntos Exteriores y por la ministra de Educación y Deportes.
1: Pues fíjense, el Mundial de Fútbol va a servir para allanar las relaciones diplomáticas entre España y México. De cómo va el Mundial y de otras cosas les hablará Alonso Rivero en cuanto hagamos el resumen de las 9.
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1: El juez del caso Plus Ultra ha imputado a las hijas de la secretaria de Zapatero por su presunta participación en el blanqueo de las comisiones. El magistrado Calama toma esta decisión después de que lo solicitara la Fiscalía y la acusación popular. Pérez Alcázar.
18: El auto no precisa los delitos que se atribuyen a Alba y Laura Rodríguez Espinosa, las hijas del expresidente, ni a su secretaria Gertrudis Alcázar. El juez Calama recuerda que las hijas son administradoras de WTF, una sociedad instrumental, según los investigadores, destinada a recibir los fondos pagados a Zapatero por sus gestiones para que se concediera el rescate de 53 millones a la aerolínea Plus Ultra. En su declaración ante el juez, Zapatero negó haber mediado, pero reconoció haber cobrado por el asesoramiento con la empresa de su amigo Julito Martínez.
19: ¿Intervino en nombre de Plus Ultra o a favor de Plus Ultra?
20: No, para nada.
21: Que los contratos de este tipo, por cierto, suelen ser todos tan vagos y genéricos que cabe prácticamente de todo. Asesoramiento...
20: No, bueno, o... sí, no voy a decir nada más de esto. Vale. Tengo un contrato de asesoramiento y ya está.
18: El juez Calama sitúa a la secretaria como pieza esencial y nodo de comunicaciones dentro de la red al ser la usuaria principal de la cuenta de correo electrónico de Zapatero. Gertrudis se resistió a abrir la caja fuerte que contenía las joyas hasta que la UDEF amenazó con reventarla. El juez rechaza las diligencias del abogado del expresidente que pidió que se consultara a Estados Unidos cómo se obtuvo la información del teléfono del propietario de Plus Ultra, Rodolfo Reyes.
1: Pedro Sánchez ha admitido que ha estado todos estos días en contacto con Rodríguez Zapatero, al que le transmite su confianza y la del PSOE en su inocencia, además de solidarizarse con sus hijas.
18: A su llegada al Consejo Europeo, Sánchez ha dicho que ha hablado varias veces con Zapatero y le ha mostrado el respaldo, empatía y apoyo de toda la familia socialista.
22: La confianza la tiene por parte de la familia socialdemócrata, confiamos en su inocencia, por supuesto respetamos la labor de la justicia y lógicamente pues empatizamos con la situación que ahora mismo está atravesando su familia con la imputación de sus hijas.
18: Preguntado por el veto del PSOE a las enmiendas de PP y Junts que reclamaban adelanto electoral, Sánchez ha dicho que el gobierno tiene apoyos porque ha logrado aprobar iniciativas esta misma tarde y anuncia la próxima presentación de los presupuestos del Estado que el gobierno mantiene prorrogados desde 2023, pero ha abierto la puerta a convocar elecciones si no logra aprobar esos presupuestos.
22: Apelaría, lógicamente, a la responsabilidad de todos los grupos parlamentarios y si se tienen que tomar decisiones, pues las tomaremos cuando se produzcan estas hipótesis.
18: En el PSOE y en el gobierno se abonan a la teoría de la conspiración señalando a la administración de Donald Trump por el método por el que se obtuvo el contenido del teléfono que incrimina a Zapatero. El PP lo considera ridículo. En Bruselas, Núñez Feijóo ha criticado que el PSOE haya vetado la enmienda en la que los populares pedían adelanto de elecciones.
23: Si realmente lo que dicen es lo que están dispuestos a hacer, hagámoslo. Desde el PNV a Vox, pasando por Junts y por el PP, hemos manifestado la necesidad de convocar de forma inmediata unas elecciones generales.
18: Así ha presionado Feijóo a PNV y Junts. También en Bruselas, el líder de Vox, Santiago Abascal, ha dicho que Sánchez se mueve contra el Estado de Derecho para mantenerse en la Moncloa.
24: Sánchez va a hacer lo necesario para permanecer en el poder, aunque sea contra el Estado de Derecho y contra los intereses de los españoles.
1: El Partido Socialista ha expulsado provisionalmente a sus 5 concejales de Carboneras que ayer evitaban en el Pleno la anulación de la licencia de obras del Hotel El Algarrobico. Junta y Gobierno Central van a acordar el martes recurrir al TSJ.
18: El PSOE de Almería abrió expediente a los 5 concejales. Ferraz ha sido más contundente. Los ha expulsado de forma temporal. Uno de los expulsados, el portavoz en Carboneras, José Luis Américo, asegura a través de sus redes y con los símbolos todavía del PSOE que lo han hecho por el bien del pueblo.
25: No oponemos a cumplir, como podía ser de otra manera, los mandamientos y los pronunciamientos judiciales. Pero lo que no vamos a hacer es ceder ni ante chantajes ni ante amenazas.
18: El martes, Junta y Gobierno han convocado la comisión mixta para plantear al Tribunal Superior de Justicia que dictamine la nulidad forzosa de la licencia de obras si es que el Pleno de Carboneras vuelve a impedirlo. Los ecologistas de Salvemos Mojácar han presentado denuncia contra los 7 concejales que han retrasado esa decisión.
1: Alonso Rivero, buenas tardes.
2: Ahora sí, estaba pisando el cable. Natalia, ¿qué tal? Muy buenas tardes.
1: ¿Pisando el cable?
2: Sí, eso es la famosa excusa del reportero. Cuando no está despistado, no le dan paso y dice, pisa el cable.
1: Ya. Pero ya sabemos que en esos tiempos que corren con la tecnología tan avanzada que tenemos aquí en Canal Sur, pisar el cable
2: no te exime del pecado.
1: Bueno, exactamente. Bueno, ya te he dado paso anteriormente. He dicho que el rey que va a Guadalajara al encuentro de la selección española dentro del Mundial en México, se va a reunir, va a aprovechar para reunirse con la presidenta Sheinbaum, que por cierto no estuvo en la gala inaugural del Mundial, en fin, cosas.
2: No, cosas. Hay cosas que no le han gustado, ya sabes que su pase, digamos, en la zona de honor, pues creo que lo sorteó, ¿no? Se lo dio a una representante indígena, creo, si no me equivoco. Pero bueno, estas cosas de los políticos, ¿no? Nosotros vamos a hablar de cosas mucho más importantes que nuestra selección, que tiene que ganar el siguiente partido. Hay manifestación en
1: Sevilla.
2: Oye,
1: sí, que Sevilla, pero ¿cómo está Sevilla?
2: Bueno, yo te diría, mira, los organizadores, ya te avanzo, Natalia, que hablan de algo más de 20.000, y ya te digo yo que más de 20.000 no ha habido. Y la policía habla de en torno a 7.000, entre 5 y 10.000.
1: Pero hay una horquilla muy grande ahí.
2: Bueno, esto siempre pasa.
1: Enorme.
2: Tú sabes que
1: pero hay muchas horquillas.
2: Has cubierto tú y han dicho, los organizadores hablan de 1.000.000 y la policía de 100.000. Y tú dices, esto ni la corrupción.
1: Lo seguro, escúchame, lo seguro es que todos y cada uno, ya sean 7 o 20.000, están pasando un calor de muerte.
2: Están pasando calor y lo están pasando mal. Porque hay que tener ganas de manifestarse, ¿eh? Ya te lo digo.
1: Se manifiestan por su club, que es más grande del mundo.
2: Por eso te digo que hay que tener...
1: Para ellos.
2: Hay que pasarlo mal y ver las cosas difíciles para acudir en este mes de junio con esta calor y hablar y empezar a andar también desde Ramón Sánchez Pizjuán hasta la Puerta de Esquerra. Así que Manolo Martín va a estar con nosotros.
1: Ah, que está Manolo Martín por ahí.
2: Sí,
1: bueno, pues venga, os voy a escuchar.
2: Hasta ahora.
1: Hasta ahora.
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2: Bueno, y por ahí vamos a empezar con Rubén Rubio, que va a estar acompañándome en los mandos técnicos. Está por aquí Candela Vázquez, compañera del diario ABC. Candela, ¿qué tal? Muy buenas.
5: Buenas.
2: ¿Qué tal? Ahora voy a ir presentando también a Pedro Lázaro, a Ismael Medina, que va a estar con nosotros. Pero antes vamos a acudir precisamente a esa manifestación que está teniendo lugar. Y allí está, como hemos comentado, nuestro Manolo Martín, al que ya saludo. ¿Qué tal, Manolo? Muy buenas.
6: ¿Qué tal, Rivero? Este es el ambiente que tenemos a esta hora de la tarde en esta cabecera de la manifestación que hace un rato ya salió de las inmediaciones del estadio Ramón Sánchez Pizjuán con destino a la Puerta Jerez. Sería muy difícil a esta hora poder calcular el número de aficionados del conjunto del Sevilla que se han dado cita. Más de los 1.500 que aproximadamente salieron del Sánchez Pizjuán han ampliado sin lugar a dudas el número de ellos conforme va avanzando. Mira, este es el ambiente que tenemos a esta hora aquí en la cabecera. Bueno, pues son los gritos, en este caso contra el presidente de la entidad sevillista, José María del Nido Carrasco, que junto evidentemente a otros miembros del Consejo de Administración están siendo pues el foco de las iras en esta manifestación, de momento cívica, de momento ya digo tranquila, que a eso de las 8:30 aproximadamente partía del estadio Ramón Sánchez Pizjuán con destino a la Puerta Jerez. Te decía que son muchos los sevillistas que durante el trayecto por la avenida Menéndez Pelayo se estaban incorporando a esta manifestación que ya digo va a terminar en Puerta Jerez, perfectamente custodiada desde primera hora de la mañana para que, bueno, pues cuando termine todo sea un completo éxito y no haya ningún tipo de problema. Me voy a acercar a uno de los aficionados que están en esta hora. ¿Qué tal? Muy buenas tardes.
7: Bueno, en esta defensa del Sevilla, ¿no? Que como sevillista hace, ¿no?
8: Totalmente. Hay que estar la responsabilidad de todos los sevillistas aquí para defender al club y echar esta directiva que nos está arruinando.
7: Gracias. Bueno, pues Rivero, un poquito este el sentimiento, ya digo, que se está viviendo aquí en esta manifestación que va a culminar, como estoy diciendo, en Puerta Jerez, a eso de las 10 de la noche, quizás un poco antes, donde, bueno, pues es imposible, casi imposible cuantificar el número total de aficionados sevillistas que han estado presentes aquí y que están de hecho presentes en esta manifestación que continúa con este ambiente que escuchamos a esta hora de la tarde.
2: Gracias, Manolo. Eso está ocurriendo en Sevilla. Ya voy a ir presentando también. Está por ahí Pedro Lázaro, al que ya saludo. Pedro, ¿qué tal? Muy buenas.
5: Hola, muy buenas.
2: Y que además vas a estar al margen de comentar, ¿eh? Porque también te voy a preguntar por esto. Ha arrancado, debido a arrancar, el último partido, al menos de esta jornada de jueves, ¿no?
5: Sí, está ya en juego esos partidos de la nueva jornada del Campeonato del Mundo y lógicamente pues
2: Suiza-Bosnia, es cafetero, café sí, muy sí. Muy cafetero, para muy cafeteros, ¿eh?
5: Después de todos esos primeros partidos de la primera jornada, pues lógicamente comienzan los nuevos partidos con ese partido entre Suiza y Bosnia, que después de la primera jornada les ha dejado bastante tocados y veremos a ver cómo se llevan, cómo se produce, cómo se desarrolla esta última jornada con ese partido que ha comenzado ahora a las 8 de la tarde, a las 9, perdón, y que después de ese partido que se ha jugado con anterioridad en el que la República Checa y Sudáfrica han empatado a un gol y por tanto se mantiene el 0-0 en ese partido entre Suiza y Bosnia, después del empate nuevamente entre las selecciones de la República Checa y Sudáfrica, no acaba de despegar los checos que no han podido ganar ninguno de sus dos primeros partidos, por lo tanto ya empiezan a complicarse el futuro algunas selecciones europeas en este campeonato del mundo.
2: Así es, sí que de momento tiene, y nos fijamos, Ricardo Rodríguez del Betis, acaba contrato, es titular, no lo hace ni Rubén Vargas
8: ni Show,
2: así que tendrán que esperar su oportunidad. Ismael Medina, ¿qué tal? Buenas noches.
9: Hola, Alonso, ¿qué tal?
2: Muy buenas. Oye, os pregunto todos, ¿sí? Claramente a los tres, ¿eh? Hablan los organizadores de algo más de 20.000, los compañeros que están allí hablan de que esa cifra es imposible, la policía en torno a 7.000 más o menos, entre 5 y 10.000. Fiasco, pinchazo de los organizadores después yo de todo lo que diría, se ha vivido. Yo es que creo que no se han hecho muy bien las cosas, en mi opinión, pero bueno.
8: Y además en los últimos días ha habido discrepancias entre los propios organizadores, entre unas partes y otras, dentro de los mismos aficionados, y eso tú sabes que nunca acompaña a una organización en condiciones. Tampoco se le ha dado, aunque se le ha dado desde los medios altavoz a esta manifestación, tampoco se le ha visto una cara visible que haya liderado este movimiento que con mensajes unificados. Yo creo que se ha hecho un poco, como bien has dicho, de estar por casa, y estas cosas a la hora de la verdad de acogerlo, pues se nota.
2: Mael.
9: Bueno, hay una realidad. Yo creo que el número que sea son sevillistas están disconformes con lo que sucede. No, yo voy a ser muy claro. Si de verdad esto puede funcionar, tenían que haber ido liderando Antonio Lapifé de Quintero y Sergio Ramos. Los tres, pero es que al final esto va por acciones y no quieren vender.
8: Sería un buen titular, ¿eh?
9: Claro, es que, pero es la realidad. Es decir, no es que no quieran vender, quieren vender, pero a un precio que no está llegando nadie. Llevan toda la semana, y leo a Candela, leo a todo el mundo, yo también llamo, que si Riverside, que sí, que hay mucha gente que está preguntando, que llevamos un año y pico con este tema y de momento no se ha cerrado nada. Mañana se va a cerrar, yo no soy futurólogo, ni soy adivino. Por estas cantidades lo veo difícil. El problema es que el sevillismo, los que están hoy en la calle, y la mayoría, por no decir la casi totalidad, quiere otro Sevilla, pero yo pregunto de forma clara, ¿es posible? Lapi y Fede Quintero quieren liderar esto, pero no lo han podido. Sergio Ramos hizo la oferta, no llegó al acuerdo, que si uno es más bueno, otro es más malo, hay ya el debate amplio, pero hay una realidad. Quieren otro Sevilla, y ahora mismo el Sevilla que está es con estos accionistas del Nido Carrasco al frente y una situación deportiva y económica preocupante.
2: ¿Te sorprende, por lo menos como yo lo veo, ¿eh? ¿Te sorprende, Pedro, el número reflejado? ¿Tú esperabas más o eres un poco de la idea de Ismael y de Candela?
5: Yo es que creo que todo debe ser así. El proceso todo es muy poco transparente y ahora pues tratar de echar a la afición a la calle pues me parece un recurso pues que cada uno tiene derecho a hacer lo que piense. Pero en un mundo en el que nos está costando salir a la calle para cosas, yo creo que más importante, la verdad es que este tipo de manifestaciones me parecen siempre muy peculiares. Pero lo cierto es que con la situación que está viviendo el Sevilla, pues esa movilización coincide un poco, ¿no?, con Candela y con Ismael de que hay que darle todavía esa ponerle un poco, ¿no?, entre comillas, y ponerle todos los asteriscos necesarios, porque la situación, desde que el fútbol se convirtió en una sociedad anónima, pues se decide en consejos de administración más que en manifestaciones en la calle, ¿no?
8: Ya, pero es un derecho al pataleo al final.
9: Sí. Y además yo creo que hacen bien. Cuando daba el titular, es lógicamente cada uno puede hacer lo que crea oportuno, pero solo he visto tres caras visibles, ¿eh?, de que han querido dar el paso, cada uno con su forma. Yo me refiero que al final lo comentaba también Candela, yo cuando hablaba era en tono no figurado, es lo que pienso de liderar, es que efectivamente la gente para un cambio quiere ver caras.
8: Claro.
9: Quiere ver caras. ¿Es posible? ¿No
8: si
9: es
8: no
9: posible?
8: Parece que no, que nadie lidera esto y que nadie puede coger los riendas.
9: Claro, claro. Porque ustedes conocéis a alguien del resto de ofertas con cara, ¿eh?
2: No, ni mucho menos, ni tampoco esté tan cercana, ni incluso alguna que pueda llegar a la exclusividad. Pero bueno, iremos contando cómo, al igual que se tiene que ir planificando.
5: La decepción es muy grande, ¿no? La decepción es muy grande en torno al Sevilla y, lógicamente, todo este tipo de iniciativas se contagian.
2: Sí, yo creo que la gente...
5: Esa decepción que se vive en torno al club.
2: La gente percibe todo esto y por eso mucha gente no ha acudido a esta manifestación. Algo más para terminar.
9: También,
2: venga, Ismael.
9: Yo de forma muy rápida. Y los accionistas... Si esto sigue así, ¿una ampliación de capital con ellos es imposible? Absolutamente imposible, porque hay una realidad, ¿eh? Con el proyecto que pueda hacer el Sevilla, es otro año peleando, salvo una sorpresa morrocotuda, peleando por la salvación, ¿eh?
2: Sí, eso está claro, pero ya han avisado que solo capital extranjero, esperar que se centre en la ampliación y poder luego darle su sitio, es la única que va a funcionar. Nadie ha hablado de dar ese paso de invertir, de meter dinero, de inyectar dentro del club. Bueno, esta es la última hora de lo que está pasando, en este caso en Sevilla, con la manifestación del sevillismo. El Sevilla que sigue planificando, quiere cerrar en los próximos días el portero, y aquí se está trabajando en dar salida, en buscar cómo inscribir, y esta es la realidad. Ahora nos tenemos que marchar otra vez a Chattanooga, donde está la selección, que ya saben juega el próximo domingo en Arabia. Nuestro hombre es Juan Jiménez, al que ya vamos a saludar. Juan, ¿qué tal? Muy buenas tardes.
3: Hola, Alonso, ¿qué tal? Buenas tardes.
2: Porque hemos escuchado hace un ratito a Cucurella hablando claramente ya, y no puede ser de otra manera, de su fichaje por el Real Madrid, y ha sido uno de los asuntos, digamos, ¿no?, en este regreso al trabajo de la selección.
3: Sí, yo creo que lo quería zanjar Cucurella para que durante el campeonato ya no se preguntase más. En ese sentido, yo creo que Luis de la Fuente ha funcionado un poco como en la Eurocopa. Si recordáis, ahí en la Eurocopa de Alemania, tanto José Lu como Nacho anunciaron que se iban del Madrid, cada uno a Arabia y a Qatar. Lo hicieron de manera natural, explicándolo en una rueda de prensa. Creo que quería repetir la operación, y bueno, si eso... Eso, digamos, que permite que el equipo se centre en el partido del domingo, pues mucho mejor. Aquí la novedad deportiva, Alonso, es que Merino y Víctor Muñoz, que ya han llegado con molestia a la concentración, no se han entrenado hoy con el grupo, así que son dos jugadores que tienen difícil llegar para el partido del domingo.
2: Oye, te pregunto una cosa. Ha habido cierta polémica. Leía, escuchaba, ¿no?, el asunto del día de descanso que Lamine ha utilizado para coger una van y marcharse, no sé si con la familia, 2 horas en coche, otras 2 horas, un jugador que anda tocado. ¿Ha habido cierta polémica, o esto es más para las tertulias que a veces utilizamos en el relleno, Juan Jiménez?
3: Nada, aquí cero polémica. Mira, yo hablo con gente que está un poco alrededor tuya, es precisamente esta mañana, y bueno, es cierto que Juan Abdil, que está a 2 horas de aquí donde está España concentrado, pero vamos, estuvo allí dando una vuelta, no sé si visitó el Hall of Fame de la música, que como sabía está allí, regresó, estuvo antes de la hora. Yo estaba precisamente en la puerta del hotel, la hora del toque de queda era a las 9, él llegó a las 9:05 con su novia, con su familia, y desde luego aquí eso no ha llegado, y de hecho me parece muy bien que, igual que 6-7 jugadores se fueron a jugar al gol durante su día de descanso, él estuviese con su familia almorzando tan tranquilo.
2: Oye, rápidamente, Pedro, Ismael, Candela, ¿os parece que es motivo para... Oye, ¿está usted tocado? ¿Es tan importante? ¿Tiene que descansar quizás el viaje, o es absurdo esto que se ha generado?
8: Yo, por la edad que tiene Lamín, la verdad que creo que debe estar mejor psicológicamente.
2: Es que está mejor de lo que creemos.
8: Claro,
2: puede ser, ¿no?
8: Puede ser, y además, de hecho, se baraja que vaya a salir de titular el próximo partido. Lo que sí creo que, si él está bien psicológicamente, pues puede dar físicamente más. Entonces,
2: Pedro,
8: no lo veo mal.
2: Pedro.
5: Yo creo que lo típico en este tipo de concentraciones, en los días de descanso hay que hablar de otras cosas, y esto puede convertirse en una polémica, pues para animar un poquito a los medios de comunicación. Pero yo creo que un tipo con 18, 19 años, que se ha convertido en la referencia mundial, yo creo que es más importante tener la cabeza limpia. Han sido dos días de descanso desde que empezaron a trabajar en Las Rozas, y yo creo que hay que aprovecharlos. O sea, que si Lamine llegó a las 9 menos 5, le dio tiempo a cenar con todos, y yo creo que lo importante es que el domingo frente a Arabia Saudí esté, empezamos a ver al Lamine Yamal que todos conocemos.
9: Medina. Bueno, yo para mí le doy crédito a De La Fuente y a los médicos y a los fisios. Si ellos piensan que no tenía que quedarse tratando o tratándose, ellos son los que mandan. Para mí sí es más preocupante dos jugadores como Merino y Víctor Muñoz que no hayan entrenado. Víctor no ha jugado ninguno, no va a jugar ninguno de los dos partidos si no llega a este, y ahí tenemos un déficit. Ahí a lo mejor podría haber debate de jugadores, que al final tienes que tener jugadores aptos, perfectos para el Mundial. Puede ser una o dos excepciones, pero me parece más preocupante lo de Merino y Víctor.
2: La última para ti, Juan.
5: Acordaros que Rodri, en el único día que hubo unas horas de descanso en Las Rozas, dijo que había visto a Lamine absolutamente engorilado con el Mundial, sí, y que salieron todos a dar un paseo por Las Rozas y él se quedó tratándose. Es decir, que la profesionalidad de Lamine Yamal, a pesar de su juventud, creo que no está en duda.
2: Así es. La última para ti, iba a decir, Juan, ¿Lamine y algún cambio más para el domingo, o esto es pronto todavía, o se vislumbra ya algo?
3: Bueno, yo creo que aquí De La Fuente, aparte de Lamine, que yo creo que va a ser titular. Por cierto, el otro día estaba para un poquito más de 25 minutos, según me comentaba el otro día, que voy a haber jugado tranquilamente 30-35, con lo cual yo creo que va a ser titular. Y aquí la gran duda es si De La Fuente va a prescindir de un centrocampista para meter a un media punta, es decir, que juegue con 4-2-3-1. En ese caso yo creo que entraría Olmo por Fabián, pero eso significaría mover lo que él ha hecho durante tantos años, con lo cual tengo dudas. Y bueno, y el otro cambio que puede haber en el extremo, si sale Gaby, que entre Jeremy, que entre el mismo Olmo, u ojo a la posibilidad, porque ha jugado bastante ahí en el Barça, de que Ferran, que está en forma y está bien físicamente, entre en la delantera junto a Oyarzabal. Es decir, que hiciera un tridente con Lamine, Oyarzabal y Ferran arriba. Este puesto de Gaby el otro día es el que creo que realmente baila en la selección ahora mismo.
2: Pues Juan Jiménez, siempre es un placer. Te seguimos y te leemos también en las páginas del diario AS. Un abrazo, amigo.
3: Igualmente, un abrazo.
2: Cucurella, el protagonista en sala de prensa, hablando de su fichaje por el Real Madrid.
10: Pues sí, fue muy rápido. Primero de todo, decir que estoy muy contento por la nueva etapa que voy a empezar. Fue muy rápido, me llamaron a la mañana y me dijeron que, bueno, que los clubes ya tenían más o menos todo hablado, que sí quería ir para allí, y la verdad que no tuve ninguna duda. Creo que era un paso importante, un gran paso en mi carrera.
2: Bueno, pues este es Cucurella, y además, hablando del Mundial, para cerrar, una cuestión que creo que la familia de Leo Messi quiere cerrar. Ya saben que después del partido inaugural el otro día para ellos, esos tres goles, se le vieron lágrimas en los ojos y se ha empezado a especular con la salud de su padre, Carlos Sánchez, y ha habido un comunicado por parte de la familia, ¿no?
11: Pues sí, muy buenas. Cito textualmente: la familia Messi informa que Jorge atraviesa una situación de salud. En estos momentos se encuentra bajo seguimiento médico, recuperándose y evolucionando favorablemente dentro del cuadro que presenta. Ante las versiones, rumores y especulaciones que han circulado en las últimas horas, la familia quiere expresar su profundo malestar por la falta de sensibilidad, respeto y escrúpulos con las que algunas personas han tratado una situación estrictamente privada y familiar. La familia desea aclarar además que únicamente su familia más cercana cuenta con información real y precisa sobre el estado de Jorge. Por lo tanto, cualquier versión, declaración o información que no provenga de la familia y sus canales correspondientes

0: denunciar. No, a mí eso sí me cansa.
1: Yo acabo de ver un vídeo donde directamente en una televisión argentina se habla de algo tan duro como el fallecimiento. Yo creo que
0: vayan a denunciarlo, pero que pongan nombres y apellidos y no metan a todo el mundo, porque yo al final vivo loco entre redes sociales, confunden las redes sociales con el periodismo. Quien haya hecho algo o informe de algo no real, denuncia directamente y el comunicado con nombres y apellidos.
2: Pedro, las redes están convirtiendo esta profesión en una cloaca, aunque no tienen nada que ver la mayoría de las veces, y lógicamente en las circunstancias más dramáticas y más tristes, pues más dramáticas y más tristes es el comportamiento de algunos. El propio Messi reconocía que estaba pasando días muy duros, o sea que la situación es complicada, y él mismo lo reconocía con esas lágrimas al final de ese hat-trick a la selección de Argelia, pero lógicamente es algo que está en el respeto de las familias y que yo creo que los medios de comunicación se entiende. Desde otros lados es mucho más complicado.
3: Bueno, sí, tristemente todo lo que concierne a ciertos futbolistas siempre es de interés, pero quizás a lo mejor adelantando la información a medios de comunicación serios también se pueden evitar este tipo de situaciones.
1: Venga.
0: No, muy rápido, que en Sevilla vivimos algo muy trágico y lo vivimos, yo creo que todos, no sé si Pedro también estaba aquí, lo de Antonio Puerta, y aquí lo que se hizo es informar de los comunicados. Es decir, que no hace tanto tiempo, ¿eh? Es decir, hace que pueda ser del año 2007.
2: Es eterno el tiempo que ha pasado. No, o sea, la profesión de esos tiempos tiene nada que ver con la profesión de hoy en día. Totalmente.
0: Por desgracia.
1: No, yo sigo sin redes, hay que mantenerlo, ¿eh?
3: Lo mejor que
1: así me entero, más tarde de algunas cosas, pero no tengo tentaciones. Bueno, esto en cuanto al Mundial, vamos a hablar de lo siguiente que ha pasado en Cádiz.
4: Estoy absolutamente convencido de que Ontivero no va a volver a tener la forma que tuvo, que no sé cuándo la tuvo, ¿vale? Yo sé cuando en el Cádiz, sin estar en forma, hizo una buena temporada, que con eso nos conformamos. Pero estoy absolutamente convencido de que Ontivero no va a volver a ese nivel de forma, porque no quiere. Ontivero le ha faltado el respeto a la camiseta del Cádiz, al escudo del Cádiz y a la afición del Cádiz. ¿Por qué salto con Ontivero en su día? Porque yo tengo que apoyar a mi entrenador. Y Gaizka Garitano fue el primero que lo dijo y llevaba razón. Y yo tengo que apoyar a mi entrenador. Jamás en la vida he apoyado a un jugador por delante de un entrenador. Jamás. Y ahí están todos los que han pasado por delante. Muchas veces decía...
1: Bueno, se presentaba Manuel Vizcaíno, presidente del Cádiz, para dar explicaciones de lo que ha sido una dura temporada. Ha hablado también de ello, pero le han preguntado por Ontiveros. Ahora entendemos cómo el club, claro, si yo tuviera que trabajar en un medio de comunicación o en el departamento de comunicación del Cádiz Club de Fútbol, jamás hubiera emitido el vídeo donde ayer Ontivero, pasado de forma y de peso, hablaba de lo dura de la temporada. Ahora empiezo a entender un poco la cuestión. ¿No ha estado excesivamente duro? ¿Entendéis las palabras, muchos de vosotros conociendo también a Manolo?
3: A ver, teniendo en cuenta los momentos tan duros que ha pasado el Cádiz en estas últimas temporadas, yo entiendo perfectamente la dureza, porque es verdad que un jugador profesional de fútbol no puede estar en esa forma física, ni mucho menos, y eso señala la implicación que ha tenido el jugador con la situación del equipo.
1: ¿Os ha sorprendido, Pedro, Ismael, la contundencia?
2: Hombre, la contundencia sí, pero sorprender no. O sea, Ontivero se convirtió en un problema en plena temporada, en momentos en los que el Cádiz estaba sufriendo y de qué manera. Y lo que a mí me preocupa es que el problema no acaba de solucionarse, ¿no?
0: Y que bueno, a mí... Sí, lo que decía Pedro, me ha llamado la atención porque vivimos en un mundo tan buenismo y de Ojana, que salga un presidente y sea tan contundente, sí es llamativo. Es llamativo. Sorprendente no, porque conocemos a Vizcaíno. Ahora, después de hacerlo público, yo no, porque no tengo la carrera de derecho, no sé si tiene artilugios el club para alguien que no se comporta de forma profesional, rescindir el contrato.
3: Bueno, tiene el antecedente de Ñañón.
1: Así es.
3: Que por ahí a lo mejor.
1: Así es. Y pudo rescindir el contrato y no tuvo que pagar luego compensación. Termino contigo, Pedro, preguntándote la actividad en la capital, en el Real Madrid. Hoy ha habido el anuncio de otro fichaje, si no me equivoco.
2: Konaté, aquí se va dosificando como la dosis diaria. Si ayer se hacía oficial Bernardo Silva, días anteriores Cucurella, hoy ha sido Konaté, un secreto a voces, porque la operación estaba cerrada desde hace ya varios días. Probablemente en las próximas horas será oficial la contratación de Dumfries, que se une al proyecto de José Mourinho, y todo el mundo habla de que todavía tarda por llegar ese gran fichaje. El fichaje se está negociando con Enzo Fernández, jugador argentino del Chelsea, y aquí el sueño, compañero, sigue siendo de todo el mundo. Olise, aquí cada toque en redes sociales y cada pronunciación de los futbolistas se ve en clave fichajes. Ha habido ahí un pronunciamiento favorable.

0: Le dicen en el Real Madrid a que vería con buenos ojos Solís el cambio de aire. Veremos a ver, porque sin duda alguna Solís es el gran sueño del Real Madrid, supongo que de media Europa, para este verano de fichajes.
1: Pedro, un placer, gracias.
0: Hasta luego.
1: Ismael, esto no es Ohana. Te aprecio, te quiero.
2: Un abrazo fuerte.
1: Un abrazo, amigo.
2: Un abrazo fuerte para todos. Adiós.
1: Y dejadme, ayer hablamos con el portero del Atlético Central, pero ya sabes, Candela, que la arena de Armilla de nuestro Jorge Molina también está inmenso en esa fase para intentar ascender a segunda división, que tiene partido complicado, fíjate, ¿eh? Jugar en Ibiza no solo es complicado en lo deportivo, sino en lo económico.
3: En lo económico, totalmente.
1: En lo económico. Ante la Peña Deportiva de Ibiza, y ya quiero saludar al que fuera delantero del Real Betis Balompié. Jorge, ¿qué tal? Muy buenas. Jorge Molina, ¿qué tal? Buenas noches.
4: Hola, buenas noches.
1: Bueno, resultado también, bueno, iba a decir aceptable, Jorge. Yo creo que en 1-1 ante un equipo que es potente, bueno, lo deja todo abierto para un partido de vuelta en el que obviamente hay que trasladarte, ¿no? Esa pregunta de las sensaciones. Nos comentabas en el partido de Ina, ¿qué sensaciones tienes a horas, a días de jugar ese partido de vuelta?
4: Pues muy buenas sensaciones, la verdad. Sensaciones por lo que transmitió en el equipo en el partido de ida. Creo que fuimos superiores y merecimos un mejor resultado. Un error nuestro propició el penalti, que fue el empate. Y bueno, es un resultado apretado, pero nosotros somos un equipo que hemos competido fuera de casa también todo el año muy bien y estoy convencido de que la cosa va a ir bien.
1: ¿Qué esperas, Jorge, allí? Que no sé si te has informado un poco, cómo suele estar el estadio, cómo suele ser la afición. Me imagino que siempre, ¿no? Esos primeros 15 minutos de estar asentados, de no sufrir, de no encajar, ¿no?
4: Sí, es un equipo que no creo que el plan de partido vaya a cambiar mucho, pero sí que esos primeros 15 minutos seguro que son muy intensos. En los dos partidos anteriores de playoff, en esos primeros 15 minutos en casa ya se habían puesto por delante en el marcador. Entonces, pues bueno, sabemos que su inicio va a ser fuerte y tenemos que estar preparados para ello.
1: ¿Has tenido que frenar un poquito a los chicos o los ves concienciado con eso de sufrir, que siempre habláis tanto los entrenadores?
4: No, yo creo que nosotros somos un equipo que tenemos muy claras las cosas, ¿no? Somos un equipo... Pues bueno, tenemos nuestras limitaciones como todo, pero después también tenemos virtudes y una es eso, el que somos un equipo que bueno, somos muy comprometidos y eso es una virtud importante, entonces en ese sentido estoy muy tranquilo con ellos.
1: Oye, déjame para terminar y para cerrar, Mister Jorge Molina, que te pregunte también por lo que puede surgir, ¿no? Se va a acabar la estancia de Dani Ceballos en el Real Madrid. Me imagino que por todo lo que viviste con él y por lo que es como futbolista, Jorge, ¿no? Yo creo que aquí no hay que dudarlo, un regreso al Betis sería una maravillosa noticia para el beticismo y para el club, ¿no?
4: Sí, a ver, yo creo que para todo el mundo. Al final Dani también siempre ha mostrado muestras, o sea, siempre ha dado muestras de que, pues bueno, de que el beticismo lo lleva adentro y siempre ha dado, pues bueno, señales de que quiere volver, ¿no? Después es verdad que por una cosa u otra al final nos ha dado, pero está claro que Dani, como la calidad que tiene como jugador, lo que dio en su momento al club y después lo que ha dado en el fútbol, pues bueno, viene de estar muchos años posiblemente el mejor equipo del mundo, ¿no? Entonces, pues bueno, la verdad que sería un refuerzo de lujo en el que yo creo que todo el mundo estaría muy contento de ese regreso de Dani al Betis.
1: Pues Jorge, toda la suerte del mundo y vamos a contar, ¿eh? En ese especial la gran jugada también con el partidazo que vamos a vivir en segunda división, ese Almería-Málaga, tanto el partido Atlético Central como el de Arenas de Armilla. Así que suerte, un abrazo.
4: Muchísimas gracias, un abrazo.
1: Gracias a Jorge Molina. Bueno, para ir cerrando, que nos deja también este jueves 18 de junio en cuanto al mercado, Carlos.
5: Pues ha sido oficial hoy ya el fichaje de Víctor Muñoz por el Liverpool, que ha pagado la cláusula.
1: Sorprendente, ¿eh?
5: 40 millones. Y lo tenía ahí en Newcastle, parece que le iba a cerrar ya y se lo ha robado
3: un poquito. El Liverpool, ¿no?
1: Gran equipo.
5: Y también Muriqi, que va al Fenerbahce por 15 millones.
1: Una pena, ese marche de la Liga.
3: 15 millones. Por 15
5: el segundo
3: millones,
5: Pichichi y 23 goles ha metido.
3: Desde luego.
1: A mí me parece una cantidad baja, pero
3: es verdad que la edad... El Betis podría haber hecho cuenta, eso lo hubiera traído para acá.
1: Yo creo que la edad, hoy en día se busca rentabilizar los fichajes, así que el mercado. ¿Algo más que haya dejado por ahí, que te haya interesado, que te haya llamado la atención, Carlos?
5: Pues bueno, Cavani rescinde contrato con Boca Juniors y nada, ha sido todo de mutuo acuerdo y lo tenían hasta diciembre, pero bueno, yo creo que no ha rendido mucho tampoco y... Lo han despachado un poco.
3: Cantigo ya. Madre mía.
0: ¿Quieres abrochar el programa con algo? ¿Algún comentario, Candela? Que te deje el día.
3: Pues nada, decir que eso, que la manifestación...
0: Mi último pelotazo, ¿eh?
3: Sí, sí, sí, es verdad, te voy a echar de menos.
0: Ahora me voy a las mañanas para que la gente lo sepa. No sé quién se queda al mando, pero...
3: Eso te iba a decir, con quién me dejas al cargo.
0: Que lo disfrute como lo he disfrutado yo.
3: Pues nada, que ha sido un placer y vamos a ver...
0: Igualmente, y coincidiremos seguro en algún tramo. En algún tramo estaré, no sé en cuál, pero en algún tramo estaré durante todos estos días y también la próxima temporada, espero. Así que, honor y te leemos, Candela Vázquez.
3: Muchas gracias, Alonso.
0: Carlos... Estamos en contacto, ¿eh? Hombre, gracias, amigo. Gracias, Rubén. Y gracias a toda la redacción de Canal Sur Radio, que me ha acompañado también en estos días por la tarde para contarles en esta media hora toda la información. Ahora les dejamos precisamente con la mejor información.
6: Rivero.
0: Dime, querida mía.
6: No irías a marcharte sin despedirte,
0: no, hombre,
6: de mí,
0: yo,
6: ¿no?
0: Yo me iba a despedir, pero...
6: bueno, el, te he pillado. Cristal, te he pillado.
0: Que me gusta a mí así, hacerte así por el cristal.
6: Y en las ondas hercianas, ¿no? Hombre, por favor. Mucha suerte en tu nueva trayectoria, querido Alonso.
0: Gracias.
6: Ya nos cruzaremos
0: ya
6: por los
0: si
6: pasillos.
0: Mañana o mañana suave, ya veremos. Poquito a poco, lo que diga el jefe Eduardo Gil.
6: Ahí está. Venga,
0: te
6: suerte.
0: Dejo con los bártulos. Adiós.
6: Vale.
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6: Paco Vocero, ¿qué tal? Muy buenas tardes. ¿Paco?
10: Sí, hola, hombre.
6: Hombre,
10: buenas noches.
6: Hola. Hola, ¿tú también pisabas cable? como mi compañero de puerta al principio. Ya he pisado el cable y no podía contestarte. ¿Qué tal? Muy buenas tardes, Paco. ¿Todo bien?
10: Todo fenomenal, querida.
6: Salvo por el calor, pero todo bien.
10: Bueno, un poquito de calor, vamos, lo habitual.
6: Lo normal, fecha, claro. Lo normal. Oye, yo te proponía hoy que dedicáramos hoy la economía en el Mirador de Andalucía pues a un sector que a mí particularmente me parece apasionante y que además coincide en este mes de junio, pues que celebra eventos interesantes, ¿no? Que es el ecosistema de las startups andaluzas. Que se ha consolidado ya como uno de los motores tecnológicos más dinámicos a nivel nacional, e impulsado por ciudades clave, por parques tecnológicos que están siendo de absoluta vanguardia y también por fuertes inversiones de la Agencia Digital de Andalucía. Aceleradoras y apoyo institucional parece ser la clave del crecimiento de este sector. Que se apoya, pues eso, hay una red sólida ya de incubadoras de empresas en nuestra tierra, hay buenos programas de financiación y eso, el apoyo institucional. Hay 21 empresas emergentes de sectores tan diversos como inteligencia artificial, el agrotech, la salud digital, la energía o la tecnología legal, que están participando ayer y hoy con el acompañamiento de la Consejería de Universidad, Investigación e Innovación, a través de Andalucía Emprende, están participando, digo, en la edición 2026 de Startup Olé Marbella. Bueno, ya nada más que el título del encuentro, pues es bastante sugerente, ¿no? Es una cita que ya está consolidada y que permite, pues, lo que suelen hacer estos eventos, estas convenciones, que es conectar emprendedores tecnológicos con inversiones, con corporaciones y con administraciones públicas. Bueno, para hablar de este encuentro nos acompaña Alejandro Freijo, que es director de Fomento Económico y Empleo del Ayuntamiento de Marbella. ¿Qué tal? Muy buenas tardes, señor Freijo.
11: Hola.
6: Alejandro, ¿qué tal?
11: Muy bien, muy buenas tardes. Encantado de estar con vosotros.
6: Muchas gracias por atendernos. Esta es la tercera edición ya de Startup Olé en Marbella. Este año se esperan más de 1.500 asistentes, o bueno, se esperaban, ahora nos confirma cuántos han sido finalmente, 350 ponentes y unos 50 fondos de inversión. ¿Qué significa para una ciudad asociada tradicionalmente pues, al turismo de lujo, ¿no? ¿Qué significa convertirse también ahora en un referente en el emprendimiento tecnológico?
11: Bueno, pues yo creo que, como decíais al inicio, Andalucía ha ido sufriendo en general un cambio de dinámica, y concretamente por la parte que me toca de hablar de Marbella también. Hemos estado durante décadas escuchando hablar sobre, bueno, turismo, en este caso turismo de excelencia, de calidad, de la calidad de vida, de los diferentes servicios que tenemos. Y en los últimos años creo que ya Marbella, en el caso de Marbella, ya no solo participa en las conversaciones sobre innovación, sino que yo creo que ya está llegando a liderarla. Y en este caso, pues llevamos 2 días de evento muy intensos, muy bonitos, en el que hemos reunido a todo el ecosistema de emprendimiento de la ciudad y a todo el tejido empresarial, es decir, startups, autónomos, inversores, entidades públicas, privadas, en el que se ha puesto en común un poco pues, todos los recursos en materia de emprendimiento, todas las ayudas, apoyos y en definitiva pues un poco todas las innovaciones que se están llevando a cabo, ¿no?
6: Este ecosistema de las startups no solamente le interesa mucho a Paco Vocero, al que ya hemos saludado, también a Manuel Ángel Martín, que hoy por ser jueves pues también está en La Economía en el Mirador. Manuel Ángel, buenas tardes.
12: Hola, muy buenas tardes, Natalia.
6: Luego hablamos, luego habláis también vosotros con estos protagonistas de este encuentro. Alejandro, habéis subrayado que detrás de cada contacto puede surgir una alianza y detrás de cada idea una empresa. Más allá de la foto y las cifras de estos 2 días, que ahora nos detallarás, ¿cómo se traduce un evento de este tipo en empleo, en oportunidades reales para gente joven o para pequeñas y medianas empresas? Para el resto del año, ya mirando, pues eso, para medio o largo plazo.
11: Sí, pues bueno, sobre todo uno de los objetivos, que es conectar a los inversores que se han acercado, inversores tanto locales como nacionales y algunos internacionales, con los startups de aquí, de Andalucía y españolas que han acudido al evento. Y bueno, es un evento que ya ha levantado rondas de financiación por más de 40 millones de euros, lo cual quiere decir que es un evento que funciona. Y luego, al mismo tiempo, uno de los objetivos que nos planteamos es, como decía antes, reunir a todo el ecosistema de emprendimiento, todas las personas, entidades que forman parte de él, porque es la forma en la que conecten y en la que luego puedan surgir cosas, y al mismo tiempo que posicionamos la ciudad como un hub de innovación global, ¿no? Ya que, bueno, desde los últimos años hemos ido viendo cómo los principales CEOs de las grandes tecnológicas europeas y mundiales han venido a Marbella a vivir, y esto era algo de lo que teníamos que aprovecharnos, ¿no? En el buen sentido de la palabra. Y lo que hemos conseguido ha sido que vengan pues grandes perfiles como uno de los fundadores de Angry Birds, uno de los fundadores de los móviles BQ, también ha estado uno de los fundadores de Spotify, otro de Shazam, en fin, nombres que creo que a todos nos suenan bastante familiares, sí, porque son tecnológicas muy grandes, ¿no? Que han conseguido un gran éxito. Entonces creo que este tipo de eventos pues también sirve muy bien para conectar con ellos, para tenerles de una forma cercana, para aprender de ellos, incluso para que puedan, pues como he dicho antes, el poder invertir, ¿no? Y ayudar a esa financiación.
6: Paco Vocero.
10: Sí, buenas noches, señor Freijo. El programa del certamen de esta edición de Startup pone el foco también en inteligencia artificial, en ciberseguridad, en Smart City, también en longevidad, y como novedad acoge varios congresos científicos especializados. ¿En qué sectores cree el ayuntamiento que Marbella, como localidad, tiene margen real para atraer inversión y talento? ¿Y qué papel juega el respaldo conjunto que tiene de la Junta y de la Diputación de Málaga?
11: Bueno, pues yo creo que los sectores en los que más estamos incidiendo, aparte de la parte del turismo, ¿no? Un turismo de calidad, un turismo de excelencia, un turismo de lujo, también hay otros sectores, otras verticales en las que estamos trabajando. Una de ellas es el deporte, atrayendo eventos deportivos de máximo nivel, como el Ironman, como la Copa Davis. Este fin de semana tenemos también el Reserve Cup de pádel, que es también un torneo paralelo al Premier Padel, es decir, al circuito mundial de pádel, y vienen los mejores jugadores. Y luego también sectores como la salud. La salud, la longevidad, el cuidado personal. Esos son un poco los sectores en los que ahora mismo Marbella se está focalizando más. Y creo que, como decías también, la inteligencia artificial y la tecnología aplicada a cada uno de ellos, ¿no? Ya que creo que el objetivo que tenemos con cada uno de ellos es intentar que Marbella pues pueda liderar las innovaciones dentro de ellos. Así que creo que ahora mismo la inteligencia artificial es lo que está haciendo que escalar cada uno de estos sectores, y por eso era tan importante en este evento traer a, pues, a los mejores ponentes ahora mismo y a los que más saben de cada una de estas materias.
6: ¿Qué compromiso adquiere el Ayuntamiento de Marbella para que esta cita tenga continuidad y no se quede en algo puntual? Porque creo que los fundadores, los organizadores de Startup Olé quieren convertirlo en el gran evento tecnológico del verano, pero ya a nivel europeo, ¿no?
11: Sí, totalmente. Ellos, desde la marca Startup Olé, llevan ya unas 13 ediciones en Salamanca. En Marbella llevamos 3 y también se realiza en Miami, en el que han hecho ya 2 ediciones. Y bueno, yo creo que esa es bastante clave, el poder conectar los diferentes ecosistemas, ¿no? Ya que Miami también nos abre toda la puerta de Latinoamérica y también Norteamérica. Y nuestro compromiso, vamos, es total. Así se va demostrando en cada una de las ediciones, que se va superando la anterior. Tenemos con ellos ese contrato de patrocinio y ese compromiso de poder convertirlo, como decías, en el mayor evento de Europa, del verano, y sobre todo contando con estos perfiles internacionales tan importantes que ya están viviendo en Marbella, ¿no? Que es que un poco la particularidad. No es simplemente hacer un evento para que venga la gente, sino perfiles que ya están viviendo aquí en Marbella y que contamos con ellos, pues que en muchos de los casos vemos cómo ellos sienten un poco la necesidad o de devolver el favor un poco a la sociedad, ayudando y apoyando este tipo de eventos, ¿no?
6: Manuel Ángel.
12: Bueno, pues felicitarles por la iniciativa y en fin, por el aprovechamiento de la enorme imagen que tiene Marbella en el mundo. Pero preguntaría, pero supongo que sea, a preguntarse al ayuntamiento es gratuito, ¿por qué en Marbella? Pero supongo que habrá entidades también, por ejemplo, la Universidad de Málaga o el Parque Tecnológico de Málaga o el Hinterland de Marbella, que hay más municipios que también tienen iniciativas de tipo, también colaborarán o estarán invitados o participarán. ¿Es así?
11: Claro, así es. Nosotros, de hecho, ya no solo esta iniciativa, sino todas las iniciativas que hacemos, siempre la hacemos extensible a los municipios de alrededor, ya que entendemos que al final, bueno, Marbella no es más que un municipio. Es verdad que tiene, pues, estos perfiles viviendo aquí y que ayudan a que estos eventos puedan surgir de manera más orgánica, pero es verdad que evidentemente la unión hace la fuerza, y en realidad toda la Costa del Sol y Andalucía está teniendo unas cifras muy muy buenas, ¿no? En creación de empresas, creación de autónomos, en inversión, en innovación, y ahí es fundamental poder contar con, pues, todos los agentes que tenemos alrededor, ¿no? Tanto el Parque Tecnológico, Málaga Tech, el Polo Digital, y por supuesto que han estado invitados. De hecho, una de las mesas que me ha tocado moderar ha sido precisamente esa, ¿no? De Málaga como provincia, en la que han participado tanto el Polo, el Parque Tecnológico, como Málaga Tech. Así que yo creo que sí, que la clave es estar unidos, porque al final, bueno, ya no es solo el propio evento que se haga en un municipio, sino creo que las ciudades que triunfen y que más crezcan de aquí a un futuro, ya no solo van a ser las que tengan mejores recursos, sino también las que estén mejor conectadas. Así que creo que tenemos que estar todos muy bien conectados, tanto municipios como luego escalar a ese evento de Miami también, ¿no? Ya que, bueno, es una conexión natural la que tenemos con aquella parte.
6: Pues muchísimas gracias, Alejandro Freijo. Un placer contar con su presencia aquí en La Economía del Mirador. Director de Fomento Económico y Empleo del Ayuntamiento de Marbella, enhorabuena por esa tercera edición ya de Startup Olé Marbella. Que vaya todo muy bien. Muchísima suerte también para el futuro.
11: Muchísimas gracias y muchísimas gracias por invitarnos.
6: Adiós. Y en Sevilla, Paco, Manuel Ángel, se están dando los últimos retoques a otro encuentro de este tipo. Por eso decía, debe ser que la primavera, inicio del verano, pues es una época propicia. En este caso hablamos de la edición 31 ya de Startup Weekend, es una edición, la de este año, que va a estar centrada en el turismo y en la gastronomía. Son estos dos sectores muy estratégicos de nuestra tierra. Se está viviendo un momento de transformación, también marcados estos sectores por la digitalización, la inteligencia artificial, los nuevos hábitos de consumo. Está claro que hay que ponerse la pila, porque el que no se renueva, pues se queda atrás, ¿no? Jaime Aranda es el organizador de Startup Weekend Sevilla, es presidente de la Asociación de Sevilla y además es, entre otras cosas, pionero en coworking en nuestra tierra y lleva más de una década impulsando ya pues el ecosistema local, ¿no? ¿Qué tal? Muy buenas tardes, Jaime Aranda.
13: Muy buenas tardes, muchas gracias por darnos este espacio.
6: Claro que sí, ¿por qué habéis elegido precisamente estos dos sectores, turismo y gastronomía, para esta edición?
13: Pues lo cierto es que es ya la quinta edición que hacemos de esta temática, lo que pasa que hace 7 años que hicimos la última. La hacíamos de forma habitual antes de pandemia, pero bueno, la pandemia cambió muchas cosas y desde que pasó hasta ahora habíamos estado haciendo ediciones generales donde las ideas podían ser de cualquier sector. Y ahora que ya vemos que hay músculo, que vemos que ya volvemos a tener el ritmo que había antes de pandemia, hemos empezado a planificar las próximas ediciones temáticas. Y esta era la primera porque era la edición que mejor respuesta tenía en la ciudad, pues por algo será, ¿no? que atraía, claro, profesionales de cualquier ámbito, porque a lo mejor otras temáticas, por ejemplo, aeroespacial, trae mucho ingeniero, pero el ámbito del turismo y la gastronomía trae profesionales de todos los sectores. Y bueno, creíamos que además con los cambios a nivel tecnológico que se habían producido en los últimos años, pues que esto iba a ser una bomba, ¿no? Y eso es lo que esperamos que suceda dentro de apenas ya 8 días.
6: Porque es el próximo fin de semana, no este, sino el siguiente. Serán 54 horas con participantes de perfiles muy diversos que trabajan en equipos, que intentarán crear soluciones innovadoras y que respondan a los retos del sector, ¿no? ¿Cómo se vive desde dentro la Startup Weekend? Es decir, ¿qué pasa exactamente en esas 54 horas? Y en este caso, bueno, pues dirigida al turismo y la gastronomía o enfocada principalmente.
13: Pues para el participante que viene por primera vez, como luego nos confiesan, es como algo muy intenso, ¿no? Como una casa de Gran Hermano donde de repente se sienten rodeados de gente muy particular, porque siempre hacemos hincapié en esto. Los asistentes a Startup Weekend son personas que deciden encerrarse durante 2 días y medio para trabajar y pagando, ¿no? Es como la super segmentación, ¿no? Dice, sí. ¿Qué loco va a estar aquí, ¿no? Pues realmente los que están ahí son las personas inquietas, proactivas, que cuando llegan allí de repente se encuentran rodeados de iguales. Y eso ya desde la primera media hora ya van notando que hay una magia en el ambiente donde dice, oye, pues es que todo el mundo aquí es interesante, todo el mundo está aportando ideas, la mayoría de la gente trae ideas que se votan y las más votadas crean equipos con personas que no conoce. Y eso también es parte de la magia, ¿no? El trabajar lo que es el mercado laboral real, ¿no? Entra una empresa pues sí. Y no están tus amigos. Está gente que cada uno tiene un punto de vista, cada uno tiene una experiencia y un currículum y con los que empiezas a trabajar, pues desde las 7:30, 8 de la tarde estás sentado en un grupo trabajando, rodeado en esta ocasión de mentores especialistas en el sector. Tenemos en el ámbito de tecnología, tenemos a Carlos Pérez de Cover Manager, tenemos a Ana Monge de Turi School, tenemos a profesionales de Campao, de distintas empresas de Revenue Management. Son mentores que, como en otras ediciones, cubren distintas áreas, pero que vienen específicamente de estos sectores, ¿no? Tenemos a Rocío Cañizares, maestra pastelera y heladera de heladería Bolas, y van a estar ayudando a estos participantes. A lo mejor los participantes piensan que lo que están es tirándole la idea, ¿no? Pero realmente los están ayudando a que vaya evolucionando. El sábado es un día intensísimo de trabajo donde los participantes incluso salen de la Fundación Madariaga y van a encuestar, van a validar la idea. Y bueno, nos plantamos en el domingo, donde tenemos hasta el mediodía para preparar una presentación final que vamos a ejecutar delante de un jurado, donde tenemos el director general de Andalucía Emprende, tenemos al presidente de la Asociación de Hoteles de Sevilla, tenemos referencias del sector y del ámbito tanto institucional como académico, que van a valorar esas ideas que, aunque parezca mentira, solo llevan 54 horas en el mundo y que los participantes lo van a vivir como si hubieran estado ahí una semana.
6: Bueno, espera un momento, Jaime, porque tengo a Paco Vocero y a Manuel Ángel Martín que quieren también charlar contigo. Paco.
13: Claro que sí.
14: Pues, Jaime, yo te preguntaría, ya que ibas a comentar, ¿y qué pasa con los proyectos después del domingo? ¿Qué me gustaría que pasara con estas ideas que salen en esta edición concreta?
13: Pues mira, aquí en Startup Weekend el 74% de los proyectos no continúan. ¿Por qué? Porque igual que la gente llega sin conocerse, cada uno llega con su vida, ¿no? Y entonces yo he ido ahí a aprender, claro, pero el lunes vuelvo a mi trabajo. Pero sí que hay un porcentaje alto que continúa, pero aquí estamos hablando, lo que tenemos traqueado es aquello que continúa con la misma idea. Después de más de 12 años organizando Startup Weekend en Sevilla, lo que vamos coleccionando es que esas personas que participan, que a lo mejor no continúan con su idea, sí que empiezan a hacer ideas nuevas con otros de los participantes, porque hay algo muy importante. Startup Weekend no es un evento que acaba el domingo y fin. Toda la comunidad, más de 3.000 participantes que han asistido a las anteriores ediciones, están conectados a través de Sevilla App, a través de eventos de networking. Entonces tú estás entrando en una familia, en una comunidad, en un colectivo donde todos, fueran a la edición 1 o fueran a la 25, tienen esa forma de ver la realidad, esa forma de enfrentarse a las oportunidades empresariales. Entonces, hay ideas, a lo mejor os suena Ciclo Green, o suena Oblumi, que luego se convirtió en Others Lab. Hay al menos 5 o 6 empresas que han salido de Startup Weekend y que a día de hoy siguen operando bajo el nombre que tenían el día del evento. Uh-huh. Pero esto no suele ser lo más habitual, porque para muchas personas es la primera vez que se enfrentan a un proceso completo de desarrollo de una idea de negocio.
6: Claro, y es el principio. Uh-huh. Y todo eso habrá que seguir trabajándolo, cada uno en su ámbito.
13: Que somos prechispa, dice, esto es para la chispa emprendedora.
6: Esa es la prechispa. Muy bien. Oye, Manuel Ángel.
12: Hola.
6: Hola, otra vez.
12: No, yo felicitarle por la iniciativa. Y efectivamente han crecido en los últimos años todas las iniciativas de este tipo, a nivel municipal o a nivel provincial, a otros niveles, que tocan temas que lógicamente en Andalucía son importantes, el hacer de think tank y dar ideas, los temas de la gastronomía, como usted dice, el tema del turismo, a todas estas iniciativas. ¿Qué es lo que las diferencia y qué es lo que las asemeja? Y dicho esto, se canibalizan entre sí, compiten entre sí, o al revés, encuentran sinergias entre ellas. ¿Cuál es su experiencia?
6: Qué interesante esa pregunta, Manuel. Qué interesante.
13: Manuel, todo eso sucede como en el mercado empresarial real. Hay momentos, todos lo hemos visto, ¿no?, en el que un tipo de empresa aparece por todas partes, porque se produce una temporización en la que eso parece que es lo que hay que hacer, ¿no? También nosotros nos encontramos con ideas muy diversas. Es muy extraño que en un Startup Weekend, donde solemos tener en torno a 10, 12, 15 ideas, que haya alguna que se repita. Y esto ya es muy significativo, porque hace ver que tenemos una capacidad de innovación brutal. Y luego en el mercado, pues si no hay competencia, muchas veces eso también puede ser un síntoma de que no sea el momento o de que realmente estamos haciendo innovación. Y muchas de ellas, cuando evolucionan, pues entran ya en el itinerario de las startups, de las empresas de base tecnológica, donde pueden ir a buscar inversión, pueden entrar dentro de una empresa que quiera invertir en ellas para desarrollar algo que puede ser una línea de desarrollo de investigación para esa empresa mayor, entran en el ecosistema empresarial.
6: Mm. Bueno, pues muchísima suerte. Jaime Aranda, creo que el año pasado también comentamos un poco el evento.
13: Sí.
6: Te deseo muchísima suerte y bueno, y gracias. Gracias por pasar por el Mirador de la Economía y contarnos todo eso, que seguro que hay alguien que nos ha escuchado y que se anima a participar.
13: Pues nada, ahora mismo es el momento adecuado. Hemos lanzado una entrada doble que sirve para esos que no saben ir al gimnasio solos,
6: sí,
13: que necesitan ir acompañados, pues esos ahora mismo tienen una oportunidad para ir al evento y que sea mucho más fácil incluso.
6: Genial. Muy bien, pues buenas noches.
13: Buenas noches, muchas gracias.
6: Adiós, hasta la próxima. Y quedan 30 segundos, Paco y Manuel Ángel, para despedirnos fraternalmente, porque esto se acaba aquí.
12: Bueno,
14: no sé, se si acaba la temporada.
6: ¿Habíais reparado en ello?
12: Acabamos bien, con baja del precio del petróleo y con datos económicos positivos.
6: Sí, sí, sí.
14: Ahí está, el Banco de España ha sido muy optimista hoy.
6: Bueno, a ver cómo recogemos el inicio de la temporada. A ver cómo volvemos del verano. Bueno, que disfrutéis de vuestro verano.
12: Igualmente.
6: De la manera en que lo elijáis. Un abrazo, compañeros. Venga,
14: igualmente abrazo. Natalia. Hasta luego, Manuel.
12: Hasta luego, Paco.
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6: Resumimos lo más importante de la tarde y enseguida lo analizamos con nuestros tertulianos de los jueves que ya andan por aquí. Tarde trágica en la provincia de Málaga con dos accidentes mortales. Un motorista ha fallecido al chocar con una furgoneta en Torre del Mar y además un hombre de 30 años ha muerto al chocar con una moto acuática contra un barco turístico cuando hacía una serie de maniobras en la bocana del puerto de Fuengirola. Además de esto, el juez del caso Plus Ultra, les estamos contando aquí en El Mirador desde que comenzamos, ha imputado a las hijas y a la secretaria de Zapatero por su presunta participación en el blanqueo de comisiones. El magistrado José Luis Calama ha tomado esta decisión después de que así lo haya solicitado la Fiscalía y la acusación popular. Pérez Alcázar, buenas noches.
16: Buenas noches. El auto no precisa los delitos que se atribuyen a Alba y Laura Rodríguez Espinosa, las hijas del expresidente, ni a su secretaria, Gertrudis Alcázar. El juez Calama recuerda que las hijas son administradoras de Godefab, una sociedad instrumental, según los investigadores, destinada a recibir los fondos pagados a Zapatero por sus gestiones para que se concediera el rescate de 53 millones de euros a Plus Ultra. En su declaración ante el juez, Zapatero negó haber mediado.
17: Respecto de Plus Ultra, ¿usted ha viajado alguna vez a Venezuela con directivos de Plus Ultra?
18: No, jamás.
17: ¿Ha volado alguna vez con la compañía Plus Ultra?
18: Ya lo he dicho, sí.
17: ¿Usted intervino en nombre de Plus Ultra o a favor de Plus Ultra para que se le otorgaran permisos en Venezuela sin que tuviera que intervenir la embajada española?
18: No, para nada.
16: Zapatero sí que reconoció al juez haber cobrado por el contrato de asesoramiento con la empresa Análisis Relevante de su amigo Julio Martínez.
19: Y volvemos a los gastos, que eso no engaña a quien cobra, es usted.
18: Sí, claro, porque era el consultor que realizó la actividad fundamental de informes
19: y de asesoría
18: a través de reuniones, etcétera, etcétera,
19: el que
18: etcétera.
19: Lea ingresos y gastos, tiene muy claro. Dato mata relato, es decir, quien cobra es usted. Porque
18: y quien trabaja intensamente soy yo, si me permite. Bueno,
16: el juez Calama pregunta a Zapatero por su forma de contactar y la frecuencia en su relación con Julio Martínez. El expresidente reconoce que se veían en persona un par de veces a la semana, pero niega que Julito fuera su testaferro en el cobro de las mordidas.
17: ¿Don Julio Martínez ha sido su asistente?
18: No.
17: ¿En algún
18: informe? Es un amigo y luego he tenido una relación profesional con él. Por cierto, que jamás me pidió ni me insinuó nada que tuviera que ver algo con una situación de ilegalidad. Jamás.
17: ¿En algún informe policial se defiende que don Julio Martínez es su testaferro? ¿Eso es cierto?
18: Es radicalmente falso.
16: El juez Calama sitúa a la secretaria de Zapatero como pieza esencial y nodo de comunicación dentro de la red al ser la usuaria principal de la cuenta de correo electrónico. Gertrudis se resistió a abrir la caja fuerte que contenía las joyas hasta que la UDEF amenazó con reventarla. El juez rechaza las diligencias del abogado del expresidente que pidió que se consultara a Estados Unidos cómo se obtuvo la información del teléfono del propietario de Plus Ultra, Rodolfo Reyes. El magistrado, que considera que Zapatero no disipó los indicios de los delitos que se le imputa, fijará próximamente la fecha de la comparecencia como imputada.

0: joyas.
1: Sí, tengo sentimiento de dolor familiar, claro.
2: Tiene sentimiento de dolor de las joyas, no ha dicho, no sabemos. La ex portavoz socialista Soraya Rodríguez, que abandonó el PSOE por sus discrepancias con la gestión de Pedro Sánchez, en la mañana de Andalucía de Canal Sur Radio, ha arremetido contra la teoría de la conspiración del juez con la administración Trump.
3: El lawfare que alegan es absolutamente delirante. El Partido Socialista, en el que yo milité y en el que al que yo reconozco, nunca reconocido ha alegado que en España hay lawfare.
2: La presidenta del Tribunal Supremo y del Consejo General del Poder Judicial, Isabel Perelló, apela a la legislación europea contra los continuos ataques e injerencias a la tarea de los jueces.
4: Los jueces se convierten en objeto de ataques, de críticas en su legitimidad, en su independencia, incluso en su integridad profesional.
2: En un encuentro en Zaragoza, los presidentes de todos los tribunales superiores de justicia de España han mostrado su profunda preocupación por lo que consideran un deterioro institucional, una tensión inaceptable entre el poder ejecutivo y el judicial que erosiona las bases del Estado democrático de derecho.
5: El PSOE ha expulsado provisionalmente a los 5 concejales del Ayuntamiento de Carboneras que evitaron ayer en el Pleno anular la licencia de obras del Hotel El Algarrobico. La Junta y el Gobierno Central acordarán el martes próximo recurrir hasta el Tribunal Superior de Justicia de Andalucía.
2: El PSOE de Almería abrió expediente a los 5 concejales. Ferraz ha sido más contundente, los ha expulsado de forma temporal. Uno de los expulsados, el portavoz en Carboneras, José Luis Américo, asegura a través de sus redes y con los símbolos del PSOE que lo han hecho por el bien del pueblo.
6: No nos oponemos a cumplir, como podía ser de otra manera, los mandamientos y los pronunciamientos judiciales. Pero lo que no vamos a hacer es ceder ni ante chantaje ni ante amenaza.
2: El martes, Junta y Gobierno han convocado la comisión mixta para plantear al Tribunal Superior de Justicia de Andalucía que dictamine la nulidad forzosa de la licencia de obras del Algarrobico si es que el Pleno de Carboneras vuelve a impedirlo. Los ecologistas de Salvemos Mojácar han presentado denuncia contra los 7 concejales que han retrasado esta decisión.
5: PP y Vox negocian un pacto para garantizar la tercera legislatura de Juanma Moreno, un pacto que aspira a gobernar con un ejecutivo de un solo color.
2: Se trataría de un acuerdo programático que abarca todas las áreas y en el que se incluye la prioridad nacional de los de Abascal, que el ejecutivo andaluz asumiría, al igual que se ha hecho en Extremadura, Aragón y Castilla y León. Según desvela en El Mundo, nuestro tertuliano Chema Rodríguez, la dirección popular negocia un programa de gobierno lo suficientemente amplio y concreto para satisfacer las reivindicaciones de Vox sin que sea necesario que consejeros de Vox formen parte del gobierno. De momento, trasciende un optimismo moderado en esta negociación de la que se está llevando con absoluto sigilo por ambas partes.
5: Y a las puertas de la campaña del verano, las previsiones apuntan a que Andalucía podría volver a batir un nuevo récord en el número de turistas que nos visitan.
2: Ya en el primer trimestre, más de 33,7 millones de estancias hoteleras, un 56%, un punto más que el pasado año, a lo que se suman los datos de los asientos puestos a disposición de las compañías aéreas, que hacen prever un incremento de turistas este año, como detalla el consejero en funciones Arturo Bernal.
7: Pues vamos a tener un verano histórico para el turismo de Andalucía, porque los primeros 6 meses del año así nos han puesto de manifiesto, ¿no?
2: Andalucía recibió más de 5.700.000 pasajeros aéreos internacionales entre enero y mayo de este año. Eso significa un incremento del 9,1% respecto al mismo periodo anterior y un aumento mayor que el del conjunto nacional, que fue del 5,3%.
5: Y una multitudinaria manifestación de sevillistas recorre todavía hasta ahora el centro de Sevilla para pedir la dimisión del Consejo de Administración.
2: Según los organizadores, no son datos oficiales, son unas 20.000 personas que han partido del Ramón Sánchez Pizjuán y van a finalizar ante la puerta de Jerez. La movilización está convocada por la Federación de Peñas y otros colectivos que reclaman la salida del presidente del Nido Carrasco y de su consejo de administración.
8: Hay que estar la responsabilidad de los sevillistas hasta aquí para defender al club y echar esta directiva que nos está arruinando.
2: Piden también una ampliación de capital que evite la disolución de la entidad.
5: Pero tenemos aquí un portavoz del sevillismo más puro, que ahora le vamos a hacer una entrevista. Yo no he programado entrevista para esta noche para entrevistar al sevillista de la tertulia del Mirador. Pues, ¿te parece pues, bien, Manolo? Que
2: lo
5: sí.
2: Lo tienen mejor que nada, Manolo. Que Machuca nos explique qué
5: no,
2: es lo que
5: está
2: pasando.
5: Que Machuca ya ha iniciado su portavocía a través del medio audiovisual. Entonces ahora pues va a tener que hablar de ello.
2: ¿Cómo?

0: La radio, ya lo he hecho en la tele.
1: ¿Con qué fondos de inversión trabaja Machuca para hacerse con el control del Sevilla?
0: Ya le preguntará al Juan Calama. Ya le preguntará a Juan Calama.
1: Bueno, pues nada.
0: Bueno, pues hasta mañana.
1: Hasta mañana. Bueno, felices vacaciones.
0: Ay, gracias. Sí, sí, todo el mundo me está despidiendo.
1: Merecidas.
0: Bueno, ya te daré el relevo. Ya sabes lo rápido que pasan.
1: Bueno, que te pasen a ti muy lento y a mí muy rápido.
0: A ver si lo conseguimos. Adiós.
1: Hasta luego.
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0: Félix Machuca, buenas noches.
1: Buenas noches.
0: ¿Cómo has pasado la tarde?
1: Calurosa.
0: Muy calurosa.
1: Muy calurosa.
0: ¿Por las calles de Sevilla?
1: No.
0: Ah, no.
1: Preparando el programa. Yo me gustaría aclararte el tema de la portavocía que tú me acabas de decir, con las bromas.
0: Hombre, ¿no has ido a la manifestación?
1: Te voy a explicar.
0: Si has ido o no has ido.
1: Estaba estudiando
0: la tertulia.
1: Tenía que preparar la tertulia.
0: Yo pensaba que tú has apoyado al sevillismo.
1: No, vamos a ver. Quiero aclarar el tema este.
0: Acláralo.
1: Porque tú eres muy lianta. Pero lianta. Vamos a ver, a mí me llaman encanta. De las peñas, de la Federación de Peñas Sevillistas, para que presentara el acto de hoy.
0: Ajá.
1: Les comento que yo tengo la obligación laboral en la que estoy y que no puedo, pero que sí me gustaría participar de alguna forma, que no podía estar ni en la manifestación, ni en la... Los béticos no compran los libros, dice. Pues sí, los hay. Hay béticos que compran mis libros. Y entonces, bueno, ¿qué es lo que propuse? Digo, ¿puedo participar con algún vídeo motivacional?
0: Entonces, eso es lo que hemos visto en la tele.
1: Eso es lo que habéis visto en la tele, sí.
0: Vale. Bueno, ahora te pregunto más cosas.
1: Vale.
0: ¿Qué gran profesional? Nunca lo he dudado, ¿eh? Pero yo creía que tu corazoncito sevillista iba a tener hoy una fuerza mayor que el mirador.
1: La verdad es que me ha dado, bueno, pues el repelú de no poder estar allí, ¿no? Pero lo que no voy a hacer es, evidentemente, faltar mi trabajo.
0: Oh.
1: Es que los antiguos somos así.
0: Ahora va y lo mejora. Buenas noches.
2: Hola, buenas noches. Bueno, es que Feli es muy sevillista, pero también le gusta mucho la radio, entonces ahí no se puede tener el corazón dividido, ¿no? Eso dice, ahí, primero la obligación
0: y luego la devoción.
2: Yo he visto la manifestación, que han ido bastantes personas, creo que 20.000 no había, sinceramente. Pero bueno, si habría a lo mejor en torno a 10.000 o por ahí, o no sé, yo no los he contado, pero creo que había bastante. Y precisamente antes del programa estábamos haciendo una pequeña mini tertulia Félix y yo al respecto.
0: Ajá.
2: Y habíamos llegado un poco también a la conclusión de que bueno, que es que el Sevilla ya en los últimos años viene de la mejor etapa de su historia, ganó títulos,
0: pues
2: y,
0: sí.
2: Y pues bueno, pues como dijo, vamos a citar a un presidente bético, curiosamente a Manuel Ruiz de Lopera, que en otra ocasión dijo que las criaturitas se habían acostumbrado al caviar. En este caso, pues los sevillistas están acostumbrados al caviar, y entonces ahora pelear por el descenso y salvarse de la manera tan agónica de esta temporada, pues realmente es muy duro, ¿no? Y yo entiendo que es lógico que estén indignados, pero también es verdad que ahora mismo la situación en la que está es bastante complicada de resolver, y quizá, hombre, se necesitaría una unidad de los sevillistas, que es muy complicada de conseguir, pero que sería necesaria.
0: A ver, vamos a saludar a Laura Garófano, que
3: claro,
0: es muy futbolera también. Laura, ¿qué tal? Buenas noches.
3: ¿Qué tal, Natalia? Yo soy muy futbolera, pero a mí la vida no me da desde hace 4 o 5 días. Entonces, a mí, yo lo que he hecho esta tarde, ni Sevilla ni Betis. Yo he hecho una carne mechada y después me he puesto a trabajar otra vez con el tema de Zapatero, los audios, las declaraciones, las
0: te entiendo.
3: Patrimonio.
0: No sabes cómo te
3: horrible,
0: entiendo.
3: Horrible.
0: No sabes cómo te entiendo, Laura. Yo carne mechano, yo he hecho una ensaladilla rusa. Esta tarde no,
3: verdad,
0: por
3: no
0: la mañana.
1: Revolucionaria de tú.
0: Por lo de la rusa, ¿no?
1: Claro.
0: Sí.
2: Ya no se hacen ensaladillas rusas, ¿eh?
0: ¿Ah, no?
2: En los bares.
0: En mi casa,
2: bueno, en tu
0: sí.
2: casa sí, pero en los bares no, porque ahora
0: ¿a qué
2: ya
0: no se dice ensaladilla rusa?
2: Ya no se dice, ahora es ensaladilla con no sé qué, con anchoa, con pulpo, con todo tipo de moluscos.
0: Bueno, pues yo la he hecho de pobre,
2: marisco,
0: yo la he hecho modesta, la he hecho de economía, sí. Modesta y ajustada.
2: Pero rusa,
3: bueno, yo la hice la semana
2: no.
3: pasada y me salió buenísima. Devorada.
0: Claro.
2: Las rusas con atún.
0: Con atún. Sí.
3: Con atún.
0: Bueno, aquí vamos saltando de una pantalla a la otra
4: alucinando.
0: A una velocidad.
2: Se ve que el último día.
4: Yo estoy alucinando y yo digo, esto ya es el recreo que nos están dando.
0: No, lo que pasa es que había que cortar
3: Sevilla-Betis. Había que cortar Sevilla-Betis.
0: De alguna manera.
3: Al turrón.
0: A mí lo que me da muchísima pereza es el tema de Zapatero. Yo cuando uno creía que ya habíamos escuchado, ya habíamos visto todo, sale Pachi López hoy diciendo que él no es conspiranoico, pero el teléfono. Y luego esa tarde Pedro Sánchez con una defensa cerrada de Zapatero en nombre propio y en nombre del partido y de la familia socialista.
4: Sí. Socialdemócrata.
0: Socialdemócrata ha llegado a decir. Es verdad.
2: Me ha gustado esa más que gustado, me ha sorprendido. Me ha sorprendido
1: la atención esa acotación.
0: Por abrir el espectro.
1: Acotando las cosas. Sí.
0: Bueno, tú dices, Laura, que ha estado toda la tarde escribiendo sobre el tema, ¿no?
3: Sí, sí.
1: Y haciendo
3: sí,
1: carne mechada.
3: Y haciendo carne mechada. Y una bisechoa también he hecho.
1: Pero qué bien, hija.
3: Bueno, me regaló mi suegro una maquinita en Navidad de que no sé si fue
1: una Termomix, ¿no? Una Termomix,
3: buena.
1: ¿No?
3: Ahora creo que es buena, ¿eh? Pero...
0: pues yo allí hice gazpacho. Pero... Oh, y nos está quedando una tertulia.
2: Bueno, esto ya va por el lado gastronómico esto, ¿eh?
3: No, pero mira, vamos
2: a... La derivación.
3: El gazpacho y la bisechoa, la verdad es que es a nivel político, porque aquí de pronto estaban cargándose a Camps por cuatro trajes.
0: Sí, es verdad.
3: Y ahora de pronto sale todo un presidente de gobierno a decir que es que la legislación del año 90, del año 2006 no es la misma que la actual. Pero quiero decir, si da igual si el delito puede haber prescrito o no, ojo, que hay procesalistas, catedráticos procesalistas que están diciendo que las joyas empieza a contar en el momento que afloran, es decir, cuando la UCO las saca de la caja fuerte del despacho perteneciente al Partido Socialista de Zapatero en la calle Ferraz. Pero aquí hay una laxitud y una poquísima vergüenza a la hora de decir que es delito y que no, y que se puede condenar y que no, y cuando hay presunción de inocencia y cuando no, en función de los intereses. Bueno, vamos. Por supuesto, Pedro Sánchez está absolutamente, y lo digo a título absolutamente personal, opinión, por favor, absolutamente defenestrado, porque es que no le queda nada. No le queda nada. O sea, defender hoy, cuando tiene a todos los socialistas de base royéndose las uñas, pensando que ayer José Luis Rodríguez Zapatero iba a dar explicación de las joyas y no las ha dado, y no las ha dado porque no puede. Y han pasado han hecho cuatro mentiras con respecto a las joyas. Cuatro. Que eran herencia. Que eran un regalo. Que Zapatero iba a dar explicación ante el juez. No solo no ha dado explicación ante el juez, sino que no ha respondido a las preguntas del fiscal. Ojo.
0: Y que costaban 30.000 euros.
3: Y que costaban 30.000, entre 30.000 y 50.000 euros.
0: El portavoz autorizado,
3: bueno,
0: ¿no?
3: Sí. Es que, claro, es que, pues, mira, bisechoa, gazpacho, quiero decir, da igual.
2: Bueno, o sea,
3: yo... Estamos mareados todos,
0: Espera, Jota, que se ha pedido la palabra.
1: Ah, vale, sí, vale. Yo lo que nos quiero que se nos vaya el hilo de cómo ha empezado tú el gazpacho este. Y el hilo es maravilloso porque convertir todo esto

0: extrema derecha española en casi en abierto complot con la CIA y con organismos de la inteligencia norteamericana y la embajada norteamericana son los que empiezan a mover esto. Eso lo deja ahí como quien no quiere la cosa. Pero bueno...
1: Pero se va macerando.
0: Eso es. Seguimos con las metáforas gastronómicas. Lo deja en aceite, lo deja en aceite para macerar.
1: Me está encantando hoy, la tertulia.
0: Y hoy la ministra de Universidades y de Ciencia, la señora Diana Morán. Diana Morán.
1: Sí.
0: Bueno, pues se ha montado una película de Netflix. Ríete tú de Heart of the Cards. Ríete tú de eso, ¿no? Pero, claro, pero si es que verdaderamente es del TPO. Yo lo que me pregunto a raíz de todo esto es, coño, ¿por qué no pusieron el mismo interés estas partes señaladas en saber qué es lo que nos pasó con la crisis en Marruecos, con las crisis de las vallas de las ciudades, de Ceuta y Melilla, con la intervención del líder del Polisario y con lo que...
1: Y con la masacre que hubo, ¿acordáis?
0: Perdona,
1: la frontera.
0: Perdona, voy a más. Y con lo de Pegasus, ¿no?
1: También.
0: ¿Cómo le clonaron el teléfono?
1: El espionaje.
0: Tanto, el espionaje, tanto, hablando de espionaje, ¿no? ¿Cómo le clonaron el teléfono al señor Zapatero y al señor Marlaska, que fueron para allá? De la entrevista con el rey de Marruecos ni hablamos, porque es que no se ha dicho ni pío. Y a mí me parece que eso tiene al menos tanto interés como lo que está, o más, que lo que están proponiendo estos señores con el tema de la conspiración de Trump.
2: Sí, pero yo lo que veo, vamos a ver, el otro día lo comentamos también, ¿no? Que la estrategia que tiene ahora mismo el sanchismo, más que el Partido Socialista o incluso que el gobierno, el sanchismo, está muy clara. O sea, ahora mismo, como no tienen argumentos, como no se puede demostrar, aunque el señor Sánchez diga que él sigue empatizando con Zapatero y que ve que bueno, que va a dar explicaciones, luego diga que sí, que considera que está diciendo la verdad y tal. Realmente no, hoy lo que ha hecho ha sido echar balones fuera, simplemente, ¿no? Entonces, ¿cuál es la única estrategia de defensa que tienen? Pues decir eso, la teoría conspiranoica, aunque diga que Pachi López, que él no es un conspiranoico, lo está está practicando.
0: Claro.
2: Y entonces, el argumento es, esto es un montaje del Poder Judicial, o de determinados jueces, mejor dicho, contra el gobierno. Esto es un montaje. Las pruebas que hay son unas pruebas que son de hace unos años, de 5 años, ¿no? Que han aparecido casualmente ahora, cuando Donald Trump pues ha tenido un enfrentamiento con Pedro Sánchez, y que esto huele a vendetta, que han aparecido las pruebas y tal. Y en esa línea va todo el argumento, ¿no? Y los socios diciendo, bueno, sí, es verdad que en fin, hay comportamientos que parecen un poco extraños, pero también hay que ver que cómo ha salido esto. En fin, que al final el argumento no es que sea inocente porque no haya hecho nada, no es que no haya realizado una intermediación, no lo sabemos, pero no está condenado por eso, pero realmente lo que se está diciendo es negando el modo en el que han aparecido las pruebas. Es decir, no se está negando las pruebas, sino el modo. Por eso es tan importante, y lo hemos comentado ya en otros programas, y hoy también lo estamos diciendo, que aparecieran las joyas. Que es verdad que las joyas no tienen nada que ver con el caso de Plus Ultra, ¿no? Son cuestiones diferentes. Pero las joyas demuestran que el señor Zapatero no era, en teoría, pues tan buenísimo lo que él practicaba, y que por lo visto, bueno, pues ahí, como ha dicho antes Laura, ha mentido reiteradamente sobre el origen de las joyas, no ha dado una explicación, ha pedido más tiempo, está buscando unas pruebas que no se sabe las que son para defenderse. Pero claro, ahí toda esa teoría conspiranoica, todo ese montaje que decían de Donald Trump, pues lo desmienten también las joyas, porque las joyas no se las ha inventado Donald Trump. Las joyas resulta que han aparecido en la calle Ferraz, casualmente. Y bueno, hoy en el ya con esto todo termino, porque lo dejo,
1: sí,
2: también para vosotros.
1: Os quiero introducir otro.
2: No, pero que creo que también matice. Es muy importante lo del día de hoy, lo de que hayan sido la imputación de las hijas
1: y de
2: Gertrudis, la secretaria. Yo entiendo, como padre, la situación de Zapatero cuando ve que sus hijas, bueno, sí, en el sentido de que...
1: A sus hijas la ha metido en el berenjenal.
2: La ha metido él.
1: Citándolo. Bueno, él.

0: la citó en su declaración en el Senado. Claro,
1: pero precisamente,
0: y nadie le había preguntado. Y él fue quien metió a sus hijas en el fregado.
2: Pero, y además,
1: que precisamente, sí, pero si yo no estoy, digamos, exonerándolo.
3: Nada, sí.
1: Lo que estoy diciendo, que yo entiendo desde el punto de vista humano, incluso desde el punto de vista compasivo, que él ahora estará dolorido personalmente, incluso con él mismo, o sea, porque es verdad que él mismo ha sido el que las ha metido en el fregado, ¿no? Porque, bueno, eso le tiene que doler. Y entonces, ese es otro argumento, que es lo que quería enlazar con lo anterior, ese otro argumento que está empezando a utilizar el sanchismo para, digamos, exonerarlo de culpa, ¿no? Porque dice, es que hay un linchamiento personal contra Zapatero y su familia, incluso su secretaria. Oiga usted, es que su familia, en este caso sus hijas y su secretaria, pues eran colaboradoras de su labor como supuesto consultor, según lo que él dice, ¿no? De análisis relevantes.
0: Correcto. Sí, Laura.
4: Bueno, muy, muy brevemente, las niñas de Zapatero, que ya no son tan niñas.
0: Voy a mirar la edad que tienen.
1: Bueno, ya tienen una edad.
4: 32 y 34, vamos.
0: Pongo en Google qué edades tienen y me sale automáticamente las hijas.
4: Treintañera, vamos. Da igual. Igual que las metió para beneficiarlas, porque no se nos olvide que estaban cobrando 270.000 euros.
0: 33 y 31 años.
4: Sí, son treintañeras. Estaban cobrando unos emolumentos absolutamente infames. O sea, por maquetar un informe de fuentes abiertas, y esto no lo digo yo, lo ha dicho él, lo dijo él en el Senado.
0: Informes verbales.
3: Eso es lo que te voy a decir.
0: Informes verbales, dicen.
3: ¿Cómo
0: se maqueta un informe verbal?
4: Claro, es que cuando él le pone... Es un arte, cuando él
1: eso
4: le pone,
1: hay que pagarlo.
4: Claro, eso es arte puro. Cuando él... quiero decir, es el mismo... El presidente José Luis Rodríguez Zapatero, el que señala a sus hijas en el mismo momento en el que él, en el Senado, reconoce que impone en la negociación que mantiene con análisis relevante
0: de Julio Martínez,
4: de Julito Martínez, para él ser consultor, que las hijas hagan los informes que él va a hacer, lo
0: propuso,
4: o lo que
0: la
4: sea.
0: Agencia de sus hijas, Guatefati,
3: y lo impone con estas palabras, sí. cuya oficina funciona.
0: Sí.
3: Le diste Zapatero a...
4: Vale, pero...
3: A este, no, que estoy de acuerdo contigo, vamos.
0: Sí, sí, sí.
4: Pero claro. que es que yo he escrito ya de esto de todo y me he visto los autos y me he visto lo que facturan las hijas.
3: Claro.
4: Lo conté, creo que fue hace 3 o 4 jueves. Las niñas pasaron de facturar 27.000 euros a facturar 700.000.
0: Correcto.
4: Con un año de diferencia. Que claro, es una agencia.
3: Qué buen año,
4: puede haber 500 en Madrid, como una agencia... Como puede haber 500 en Madrid, pegándose tortazos.
3: Por metro
4: Madrid
3: cuadrado,
0: es una por selva. Un contrato, claro.
1: Sí.
0: Y él fue, quien en el Senado citó a Guatefat.
4: Efectivamente.
0: Eso que él había impuesto las condiciones del contrato, incluyendo a sus hijas, y ahí al juez, pues se le encendió la bombilla.
3: Claro.
4: Ojo, él teniendo... El José Luis Rodríguez Zapatero teniendo la tutela de las cuentas personales de sus dos hijas.
0: Sí, porque ellas eran socias solidarias o algo así.
4: Eran socias solidarias, pero el padre, José Luis Rodríguez Zapatero, tenía acceso a las cuentas personales, no de la empresa, personales de las hijas. Las hijas se hacían transacciones desde la cuenta de la empresa, que cuando hacían la liquidación se pasaban... miles de euros,
0: claro.
4: Y de hecho las dos han comprado dos casas en Madrid, en el centro de Madrid, cuando nadie se las puede comprar.
1: Sí, pero hay otra cuestión también que, hombre, volviendo un poquito a lo que ha sido la declaración de Zapatero, ¿no? Es que hay muchísimos, lo de las hijas, yo creo que está claro que bueno, decíamos desde el punto de vista humano que entendemos que él como padre pues se pueda sentir ahora dolido, porque es verdad que él también la ha metido para bien y para mal en este follón. Pero bueno, que es uno de los argumentos que está utilizando ahora también el sanchismo, como decíamos, como por la cosa de dar pena, ¿no?
0: La solidaridad, nos solidarizamos con la familia. Que,
3: exactamente.
1: Pero mira, en la declaración hay otra cosa que me parece que también es importante, y es que no ha dado explicaciones de sobre todo de su relación con Julio Martínez, dice que no hicieron nada ilegal, que tal, que se hicieron amigos practicando running, por lo visto, eso sí se sabía, ¿no?
0: Que corrían juntos, sobre todo en el Pardo.
1: Y en el año 2011, pues empezaron a correr juntos y se hicieron amigos. Bueno, hay que recordar, porque ha quedado ahí un poquito en segundo plano, la casa aquella que lo comentamos también otro día, que se había comprado el zapatero en Almería, concretamente en el municipio de Vera, en una urbanización que luego resulta que por lo visto no le gustaba, y entonces, como no le gustaba, pues se la vendió precisamente a Julio Martínez, ¿no? A su amigo del running. Pero resulta que con este hombre él lo único que hacía era correr, ¿no? Le vendía la casa y tal, pero bueno, solamente corría, hasta que en 2020 Julio Martínez crea la consultoría, una empresa, que es la esta ya que hemos mencionado varias veces, de análisis relevante y tal, y entonces Zapatero se convierte en el consultor principal. Es decir, que él no reconoce prácticamente ninguna gestión como consultor, hasta que entra, él dice además que trabajaba para, o sea que él no gestionaba esa empresa, que era de Julio Martínez, sino que él era simplemente pues el consultor principal al que contrataban para unos determinados trabajos, que según ha dicho trabajaba muy duramente, ¿no? Entonces, bueno, coincide, por cierto, esto en el tiempo con el periodo de las mascarillas, del caso, no digo que tenga relación, digo que coincide cronológicamente, ¿no? El año 2020 y en la época fuerte de todas las tramas de corrupción. Pero bueno, no ha explicado una serie de detalles y sobre todo porque en qué consistía exactamente esa consultoría, qué gestiones ha realizado. Luego, por otro lado, se ha dicho que hizo alguna gestión con el Banco de Santander para el caso de Plus Ultra y tal.
0: Sí, eso lo están destacando los digitales de manera prácticamente general, el hecho de que él sí ha reconocido, Zapatero sí ha reconocido, que medió con el Banco Santander a favor de Julio Martínez.
1: Claro, es lo que dice, que no medió con el gobierno, que no hizo ninguna gestión con el gobierno, pero no que no hiciera gestiones, que no es lo mismo.
3: Yo al respecto quiero poner una notita que por la propia vorágine y velocidad de GP que llevan los acontecimientos, pues seguramente se nos ha olvidado, pero aquí se ha tratado. Y le he estado dando vuelta toda la tarde, me he metido en la inteligencia artificial hasta he quedado con él. Yo recuerdo.
0: ¿Has quedado con la inteligencia artificial?
3: He quedado para esta noche, sí.
0: Ah, muy bien.
3: A ver cómo se puede.
1: Otro día hablaremos de la inteligencia artificial, si queréis. Pero he oído cosas muy curiosas.
3: Escuchadme, no iros con el gazpacho ni con. Escuchadme, porque verdaderamente tiene mucho interés. Eso se quedó ahí y fue una protesta de Ávalo, J. Desde la cárcel, diciendo que a él, en el tema de Plus Ultra, lo había ninguneado Zapatero, había pasado por encima de él.
1: Sí, es verdad.
3: Con lo cual está demostrando que, según el testimonio de Ábalos, que no ha pasado precisamente por la. El juez no ha creído conveniente que lo sentara ni a Cordo en el tema este, seguramente para no mezclar tantos casos y hacer las cosas mejor, pues está demostrando que él, claro que tuvo mucho que ver en la operación Plus Ultra, y sobre todo, según Ábalos, bueno, que decía además, él le había dicho que no era pertinente el rescate de Plus Ultra, Ábalos lo dijo.
0: Sí, es verdad.
3: Y Zapatero lo sacó adelante con su influencia, me imagino yo que con Juan o con el número uno, no lo sé con quién fuera, pero bueno, eso está ahí. Y se nos ha ido, y es una cosa que contradice completamente todo lo que ha negado él sobre su vinculación con Plus Ultra.
1: Y también dijo Ábalos que no lo habían tratado igual que a Zapatero.
3: También lo dijo. Sí, señor.
4: Hay una clave aquí, que es en el momento que, pues, a lo mejor es mañana, a lo mejor es el lunes, los periodistas llevamos 4 o 5 días diciendo va a salir, porque va a salir, y en breve, cuando digo en breve puede ser 48 horas.
3: La sentencia, ¿no?
4: Laborales, la sentencia, y es qué tratamiento le va a dar el Tribunal Supremo a Lama,
3: claro.
4: Porque eso va a ser la piedra de toque para ver qué va a hacer Julito.
3: Eso es.
4: Y Julito...
0: Julito es el coldo de Zapatero.
4: Entonces, Julito está esperando. Ayer a Julito me consta que no le gustó nada que dijera yo no sé nada de esa comida, no recuerdo. Una comida con el presidente de Pregunta tres años después del rescate. Bueno, creo que a Gertrudis, su secretaria, creo que tampoco le habrá gustado escuchar.
0: Claro. Que dijera, que, no, ella es la que gestionaba.
4: Que no escribía
0: esas
4: ningún
0: cosas.
4: Tipo de mail, que no escribía ningún tipo de. Ni correo electrónico, ni mensajes, ni nada. Que a él todo se lo ponían por delante. Entonces, la sentencia del caso Ábalos Koldo en las mascarillas va a ser crucial para que, a partir de en el momento en el que se conozca qué condenas pone en el Tribunal Supremo, en el sentido de qué beneficio le dan al Dama por haber colaborado, es lo que va a detonar, que aquí empieza a hablar todo el mundo, la Traviata, cualquier tipo de ópera, aquí va a cantar todo el mundo, porque aquí todo el mundo está a lo suyo. Vamos, la declaración de Zapatero de ayer, que fue... que parece ser que fue, bueno, pues él salió muy contento y tal, y
0: sin embargo, en los audios son demoledores, se palpa, se mastica una tensión, ¿verdad? Y desafiante al juez.
4: Yo creo que José Luis Rodríguez Zapatero no es consciente de dónde está metido. Lo creo firmemente. Pero con esto quiero decir que ayer salió como muy triunfante, muy tal, y se llamó todo el mundo a rebato, no le ha retirado el pasaporte, no tal. Bueno, es que el estacazo ha venido hoy, que han putado a sus dos hijas.
1: Sí. Bueno, yo también
4: Calama
1: creo...
4: Calama está haciendo una instrucción...
1: Que hay diferencias, ¿eh?
4: Pero Calama está haciendo una instrucción que es absolutamente escrupulosa. Retrasó la notificación con las elecciones andaluzas. O sea, quiero decir que, claro, ya se ha cargado el tema del lawfare. Aquí no puede haber, claro, ahora es Trump.
3: Laura, hoy han salido unas declaraciones aquí, en una entrevista en Canal Sur, ¿no?, de una secretaria de Estado, de Soraya Rodríguez, diciendo evidentemente que es que no reconoce al PSOE, tanto en el asunto de la de sus tratamientos con los jueces, como en el tema del rescate de Pulhurtra, donde ella denunció ese rescate, lo denunció por ser evidentemente no
4: irregular.
3: Esa es la palabra, irregular, ¿no? O atípico, ¿vale? Y luego, por otra parte, está Jesús Caldera, que fue también ministro suyo, ¿no? Y este, queriéndolo... me ha recordado al otro, al que lo ha querido ayudar con un artículo. ¿Cómo se llama? ¿Santiago? No.
4: Miguel Sebastián,
3: exactamente. Pues Jesús Caldera ha dicho que él ha ido a África en misiones, lógicamente, de gobierno, y que a él no le han dado nunca le han dado regalos, ¿no?
1: Sí. Bueno, hoy Pedro Sánchez ha dicho que a él sí le daban, ¿eh? Sí. Y que incluso que hay algunos que no saben
0: ni lo que eran.
1: Bueno, aparte ya de esa cuestión, de lo que decía antes Laura de Julio Martínez, yo tengo ahí más dudas. Yo no creo, se especuló al principio que si Julio Martínez iba a ser como una especie de Aldama en el caso Zapatero. Sí. Yo no lo veo así. Incluso el propio Zapatero, en sus declaraciones, ¿verdad?, que él se está poniendo como que yo era un empleado, yo no era el responsable de la gestión de esta empresa y tal. Pero sí es verdad que ha dicho que lo que él conoce de Julio Martínez y tal, que ahí no había ninguna acción delictiva ni que tampoco se hicieron gestiones con el gobierno y tal. O sea que él de alguna manera está intentando también preservarlo, ¿no? O sea, que no está cayendo...
3: Yo creo que hay un pacto, ¿no?
4: Preservarlo, impacto, no cabrearlo.
1: Bueno, preservarlo eso en el fondo. Es decir, que
3: como cuando vas al dentista, ¿no? Vamos que, a tratarnos bien.
1: Que, claro, es decir, que lo que está intentando efectivamente es no está haciendo... Su estrategia no pasa por le voy a echar las culpas a este hombre para librarme yo.
3: Lo que sí es verdad, Jota,
1: intentando que de alguna manera pues también se pueda tener alguna vía de escape.
3: Yo comparto esa visión, pero también comparto lo que acaba de exponer Laura desde un punto de vista. En estas situaciones, cuando te cogen con el carrito del helado, si estás dentro del partido, te acoges a la omertá.
1: Bueno, depende.
3: En el partido te acoges a la omertá, porque ni Ábalos ni Coldo han largado. Están en la cárcel. El que ha alargado ha sido Aldama.
0: Y por eso está en la calle y no está en prisión.
3: Claro. Y entonces yo creo que Jaimito le iba a decir, Julito ve el tratamiento que se le da beneficioso por colaborar con la justicia a Aldama, lo mismo él, que no es del partido. Pues lo mismo dice, yo no tengo edad de pegarme no sé cuántos años de eso. Quiero decir que esta opción está ahí, ¿no?
1: Sí,
3: yo
1: bueno, no lo sabemos.
3: Exactamente, es una incógnita. Yo no la descartaría tampoco.
0: Vamos a hacer una mini pausa que me está pidiendo Manu Japón, nuestro realizador.
3: Y probamos un poquito tu gazpacho.
0: Venga.
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0: Oye, hay una cosa que de esta tarde también en las declaraciones de Zapatero que nos ha parecido muy relevante y es de Pedro Sánchez, pero como Pedro Sánchez ha hablado sobre todo de Zapatero. Cuando Pedro Sánchez ha dicho que va a hacer todo lo posible para que salgan adelante los presupuestos del año que viene y si no, se abrirían otras opciones, aunque dice no quiero hacer conjeturas ni hablar de hipótesis. Entonces todo el mundo está interpretando eso como que se abre un adelanto electoral. Yo particularmente no lo veo claro, no lo veo. Yo creo que después de que ayer el PNV... lanzar a la portavoz Maribel Vaquero lo que dijo en el Congreso, que parece como que le apretó ya la tuerca, parece, porque aquí todo el mundo habla pero luego no se materializa nada, ¿no? Que es lo que ha dicho Feijóo, ¿no? Pues a lo mejor ha querido como mandarle un mensaje tranquilizador a uno de los socios más estables, ¿no? De la legislatura, que es el PNV.
1: Bueno, yo creo que yo no lo interpreto así, ¿no? Exactamente. No, mira, yo creo que tiene todo relación. Es decir, que lo del PNV, de los presupuestos y lo que se ha dicho esta tarde, de que lo ha dicho él, ¿eh? No ha dicho voy a adelantar las elecciones.
0: No lo ha dicho así.
1: No ha dicho eso. Pero bueno, lo que ha dicho tiene relación con el presupuesto. Y yo creo que es una estrategia que es la siguiente. Va a presentar efectivamente los presupuestos y los va a intentar negociar. Entonces no los van a aprobar. Y lo que va a decir es que como no ha conseguido que le aprueben los presupuestos, pues que esta vez sí se convocan las elecciones. No se van a convocar a cortísimo plazo en este año, sino que las convocaría probablemente en marzo o en abril del 2027. Es decir, que serían un adelanto de
0: como técnico.
1: Técnico de como 3 meses o 4 a lo mejor.
0: Eso no se considera adelanto.
1: Y además, de esa manera también, pues probablemente sería en marzo, me imagino, porque en mayo, a finales de mayo, hay que votar las municipales y las autonómicas, y de esa manera también contentaría
0: a los alcaldes
1: y a los al presidente autonómico García Page, que es el que se lo ha dicho. Y de esa manera, bueno, pues ya votarían en las municipales y en las autonómicas después de esas elecciones generales, que serían brevísimamente anticipadas. Entonces yo creo que la jugada de los presupuestos es precisamente para eso, para decir, como no se van a aprobar los presupuestos, y él sabe que no se los van a aprobar, pues entonces convocaría las elecciones, pero va a aguantar para que sean, pues eso, probablemente en marzo. Y esa estrategia sí me parece creíble.
0: ¿Y tú, Félix?
3: Yo estoy más cerca de lo que has dicho tú, aunque tiene muy buena música lo que dice Jota. Yo creo que ha sido también una carta, un roneo de carterista, nunca mejor dicho, y que era para meter un poquito de miedo en sus socios, que se le estaban levantando de mano, ¿no? Y la advertencia y el mensaje que él estaba lanzando era ese: ¿con quién vaya a estar? Mejor que conmigo, ¿no? Sí, eso es lo que yo pienso en principio, pero tampoco descarto lo que ha dicho Jota, que tiene muy buena música.
0: Laura.
4: Bueno, lo cierto es, y verdad es que él ha dicho hoy una cosa, que es que si no aprueba los presupuestos no se cierra a convocar elecciones, pero él es preso de lo que dijo hace 2 semanas, que es que en septiembre iba a presentar y a aprobar presupuestos. Con lo cual, yo no sé si llegará marzo, pero en septiembre se supone que aquí tendremos una debacle o no, porque claro, aquí como tenemos a los socios de gobierno que hoy dicen blanco, después dicen negro, amagan, dan, y amagar para no dar es para nada, pero dan y lo hacen, pues esto es lo que tenemos. Esta es la incongruencia quiero decir, porque Pedro Sánchez se llena la boca con el cumplimiento de las normas constitucionales y el cumplimiento con las leyes y la colaboración con la justicia, pero lo cierto y verdad es que España está ahora mismo con un presupuesto que data del año 2022, prorrogado, y que un presupuesto prorrogado, habiendo tenido por en medio la guerra de Ucrania, el conflicto del estrecho de Hormuz, y estoy diciendo dos cosas que son absolutamente diacrónicas espacio-tiempo, o sea, han transcurrido 4 años entre dos cosas, pero lo cierto y verdad es que tenemos unos presupuestos que están prorrogados y que no se adaptan a la realidad, y que todo se está haciendo en función de modificar los presupuestos vía Consejo de Ministros. Por decreto. Yo, me vais a perdonar, pero no me creo a esta altura de la vida nada. Ya no me creo nada.
1: Bueno, pero Laura, aunque tú no te lo creas, nada, es verdad que también, tú misma lo has dicho también, que hay una serie de movimientos, ¿no? De movimientos, porque no se están, lógicamente los partidos están ahora mismo moviendo sus fichas, porque saben que en el peor de los casos las elecciones serían en julio del año que viene, o sea que ya estamos prácticamente a un año de...
0: Estamos en capilla ya.
1: Y ya en materia electoral,
0: claro.
1: Sabemos que un año pues no es nada, ¿no? Es ya casi la pre-campaña. Entonces ya estamos en ese periodo de pre-campaña. Y es verdad que bueno, el PNV pues ya está moviendo su fichita un poco. Junts, hoy en el Senado, también ha votado con el PP y con Vox. Ya no le está dando tanta vergüenza votar con Vox, que era su línea roja. Y hay otra cuestión importante en el caso de Junts, que es Puigdemont. Puigdemont todavía está en el exilio. Está pendiente de que el Constitucional pues lo avale y permita el regreso. Mientras que no regrese, lo tienen ahí como rehén. Pero es verdad que llegará un momento en el que no podrá seguir estando en esa situación Junts, y ya, aparte de que dentro de Junts hay mucha disidencia también, y hay un sector que piensa que lo mejor es amortizar a Puigdemont, pasar esa página y que deje ya de dar la lata, ¿no? porque al final es una rémora para ellos y están viendo que en Cataluña están perdiendo votos por Alianza y por otra serie de cuestiones. Y luego otra cosa que me gustaría comentarla muy brevemente, que son unas declaraciones que he leído esta tarde del alcalde de Chiclana, José María Román, sí, señor, que sí, es señor, del PSOE, sí, y que, bueno, José María Román, no solo es que sea del PSOE, es que fue el primero que acogió a Pedro Sánchez, que se lo llevó a veranear al Novo Santi Petri y estuvo allí con él.
4: Exactamente.
1: Y estaba considerado el principal sanchista de la provincia de Cádiz. Bueno, esto te demuestra que ya dentro del PSOE están empezando las disidencias, porque José María Román ha dicho hoy, y lo ha explicado, que es a título personal, que es una opinión suya, pero bueno, una opinión relevante, porque ya digo que es un hombre que, además, el sector, Laura lo sabe, el sector romanista pues tiene una importancia histórica en el PSOE de Cádiz y de Andalucía incluso. Ha dicho que él creía que bueno, que si el PP estaba dispuesto a aceptar algunas condiciones del Partido Socialista y de María Jesús Montero, como concretamente en materia de financiación autonómica, pues que el PP podría conseguir que el PSOE se abstuviera y pudiera permitirle gobernar en solitario en Andalucía sin necesidad de llegar a un acuerdo con Vox, que sería, digamos, lo que el Partido Socialista podría presentar como activo, es decir, nosotros hemos evitado que Vox entre en el gobierno de Andalucía y hemos facilitado la gobernación. Eso es una postura personal, ¿eh? Pero bueno, ya que lo diga, ya es algo.
0: Quiero que comentemos una cosita. Esta noche tenía... Juanma Moreno tenía un acto, era un acto de una entrega de premios de carácter cultural, pero he hecho unas declaraciones.
1: Bueno, era el premio Romero Murube, ¿no?
0: El premio Romero Murube, efectivamente.
1: Que lo ha ganado, sí, José María Jurado García Posada.
0: Muy bien. Ha hecho unas declaraciones que acaba de recoger Europa Press y ha dicho sobre las negociaciones con Vox: Andalucía seguirá siendo referente de estabilidad. Nosotros hemos recogido esta tarde una información de nuestro compañero de aquí de la tertulia del Mirador, un artículo que firma Chema Rodríguez, en la que dice que el PP y Vox negocian un acuerdo programático amplio, pero dejando a los diputados del partido de Abascal fuera del ejecutivo de Juanma Moreno. Dice que la Dirección Popular blinda el diálogo también de puertas adentro y se marca como objetivo la investidura a mediados de julio para poner en marcha la tramitación del presupuesto. Hablando de presupuestos, el presupuesto del próximo año. Es verdad que están llevando las negociaciones con una discreción absoluta. Es que no se filtra nada. Creo que lo más avanzado que se ha conocido es lo que publica Chema Rodríguez hoy en El Mundo. Y estas declaraciones que acaban de trascender de Juanma Moreno, ¿no? Andalucía seguirá siendo referente de estabilidad. Puede no significar nada o puede tener su mensaje ahí.
3: Esto de interpretar las palabras de los...
0: Sí, muy arriesgado, ya.
3: Es tremendamente arriesgado. Es como ponerte a sola una pared a las 3 de la tarde en agosto en Andalucía, ¿no?
0: Me tienes que utilizar un símil gastronómico.
3: Bueno, pues comerte
0: una fabada a 40 grados.
1: A 43 grados.
3: En agosto. Vale. Y yo la verdad lo que siempre me muevo aquí es en el universo de las posibilidades, ¿no? Y las posibilidades son, señores, se llegan a un acuerdo con vos, porque hay otros referentes en los que se ha pactado con vos para dominar en tres comunidades españolas. Uno, se puede llegar también a discutirle a Vox no la legitimidad, porque ahí están los votos, pero sí el derecho que tiene Juanma Moreno a gobernar de sin ello y buscando otras alternativas, o bien entendiendo que Andalucía puede valer una misa con Abascal de cara al futuro, ¿vale? Entonces, bueno, en esas tres posibilidades vamos a elegir, yo creo que la que creamos personalmente que más nos puede cuadrar, y yo no entro en el tema de descifrar los mensajes tan muchas veces tan ambiguos y muchas veces también tampoco recomendables para la prensa, porque verdaderamente te venden lo que te quieran vender, ¿no?
0: Bueno, si queréis brevemente, en 5 segundos.
4: Bueno, pues lo que diga Chema, como yo lo aprecio muchísimo y es un magnífico periodista, va absolutamente a misa. Y al final, bueno, pues en la negociación creo que va a ser satisfactoria para Juanma Moreno, porque nunca quiso a Vox dentro del Ejecutivo, y al final lo que están es pergeñando cómo encajar los términos de ese campo semántico de prioridad nacional, que es todo y es nada. Y ya está, acabo.
0: Bueno,
4: y dejo ya el tiempo.
0: No, acabamos, porque es que yo lo que quiero es despedirme de vosotros en condiciones y de los oyentes, porque es la última tertulia de esta temporada, el último ya. Mirador largo de la temporada. El Mirador sigue todo el verano, pero ya en una edición reducida, y no habrá tertulia. Así que, compañero, muchas gracias.
3: Gracias a ti.
0: Por la compañía.
1: Gracias, muchas gracias.
0: Durante toda la temporada. Sí, ha sido un placer.
4: Esto es maravilloso, que además nos reímos mucho.
0: Sí, ha sido un placer.
3: Entonces, muy ya nos podemos ir al recreo ya, ¿no?
0: Ya
3: señorita?
0: Podéis ir al recreo, a cenar, si acaso.
1: Buenas noches.
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6: El plan Infoca da por extinguido el incendio declarado en el paraje Marismas del Burro, en el paraje natural Marismas del Odiel, ubicado en Gibraleón, en Huelva, y muy cercano a la capital, por cierto. Se da la circunstancia de que el pasado 31 de mayo se registraba otro incendio en esta misma zona, que se dio por extinguido ese mismo día por la noche, pero que se reactivó el 2 de junio y generó, seguro que lo recordarán, una gran capa de humo visible desde diferentes puntos de Huelva capital y también un intenso olor a quemado a lo largo de 3 días. Precisamente hoy un hombre ha sido pillado, como aquel que dice infraganti, cuando intentaba provocar un incendio forestal en un pinar de la localidad onubense, también en este caso de Aljaraque. La colaboración ciudadana ha sido clave, como nos cuenta Manuel Delgado.
7: Han sido varias las personas que alertaron al 112 Andalucía denunciando los hechos, y en cuestión de minutos los efectivos se personaron en el lugar para extinguir el incendio, que afortunadamente solo ha afectado a rastrojos en el pinar La Sorda. Al mismo tiempo, y gracias a la información facilitada por los testigos, agentes de la policía local procedieron a la detención del presunto autor, que portaba varios mecheros y un arma blanca.
6: El PP y Vox negocian un pacto para garantizar la tercera legislatura de Juanma Moreno, que aspira a gobernar con un ejecutivo de un solo color. Se trataría de un acuerdo programático que abarca todas las áreas y en el que se incluye la prioridad nacional de los de Abascal, que el ejecutivo andaluz asumiría, al igual que se ha hecho en Extremadura, Aragón, Castilla y León, según adelanta el diario El Mundo. Nos cuenta más Jorge Dayas.
8: El Partido Popular quiere un acuerdo a largo plazo que garantice la aprobación de los presupuestos y, en la medida de lo posible, los de toda la legislatura. Esto exige establecer un marco claro para las relaciones entre los dos socios, que evite ambigüedades o posibles fricciones como se han dado en otros gobiernos. Los populares prevén cerrar el acuerdo en unas semanas para convocar la sesión de investidura a mediados del mes de julio y así tener tiempo de poner en marcha la tramitación de los presupuestos de 2027 para aprobarlos antes de final de año. Las discusiones se están llevando con la máxima discreción. Lo que de momento trasciende es un moderado optimismo en la carrera negociadora para que fructifique el gobierno surgido de las elecciones del 17 de mayo.
6: Se avecina una intensa ola de calor cuyo entrante lo ha dejado hoy en algunos puntos de la comunidad. A partir del fin de semana los termómetros van a subir hasta llegar a temperaturas de entre 42 y 45 grados a la sombra en varios puntos de la comunidad el próximo martes, que es cuando además se espera lo peor. Les iremos informando. Repasamos ahora temperaturas. A esta hora tenemos 26 grados en Almería, Granada y Cádiz, 27 en Huelva y Málaga, 28 en Córdoba, 31 en Sevilla, 32 en Jaén. 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

0: Y hoy vamos al encuentro de José de la Rosa. Nuestro invitado es uno de esos autores que han hecho del amor su territorio literario. Nació en Sevilla, ha construido a lo largo de los últimos 20 años una sólida trayectoria como novelista, editor y formador, y es además uno de los nombres más reconocidos de la novela romántica española. De hecho, es el escritor hombre que más vende de este género en nuestro país, que tan en boga está. En sus inicios exploró otros géneros como el relato y el thriller, pero ha sido en la narrativa romántica donde ha encontrado una voz propia. Ganador de premios como Titania o el Premio Vergara, ha escrito más de 30 obras, bueno, más de 30 y más de 40, defendiendo siempre una visión moderna del romance, alejada de tópicos y protagonizada por mujeres libres, mujeres complejas y dueñas de su destino. Además de escribir, ha trabajado durante años en el mundo editorial, ha impulsado encuentros literarios y ha dedicado parte de su carrera a enseñar el oficio de narrar y escribir. Hoy nos acompaña para hablar de literatura, de pasión, de personajes inolvidables. José de la Rosa, bienvenido.
1: Un placer estar con vosotros.
0: Y nos acompaña hoy Miguel Ángel Parra, que conoce mucho de la obra y de la vida de nuestro invitado. Miguel Ángel Parra.
2: ¿Qué tal? ¿Cómo estamos?
0: Hola, bienvenido. Bueno, José, ¿se puede vivir de la novela romántica?
1: Yo llevo una década haciéndolo. Yo creo que se puede vivir de manera aritmética. Quiero decir, si tú lo haces desde el punto de vista de la edición tradicional, vamos a hacer números. Imagínate que un libro da 10 euros de beneficio. 3 euros se lo va a llevar la editorial. Con razón, tiene muchísimo trabajo. 3 euros se lo va a llevar el distribuidor. Razón también. 40% de los libros que están en una librería se devuelven. Y 3 euros el librero. Con razón, todos queremos y amamos a nuestro librero. Y el décimo se lo lleva el autor, o sea, uno de cada 10, ¿no? Sin embargo, si te dedicas a la autopublicación, te llevas 6 de cada 10. Entonces, con ese cambio aritmético, sí se puede vivir de la literatura romántica o de la literatura negra. Ya. O sea, de géneros que tengan mucha demanda.
0: Pero a ese camino o a esa vía, tú llegaste después de publicar en editoriales, digamos, convencionales y con proyección nacional como Random House, ¿no?
1: Sí, yo soy lo que se conoce como un autor híbrido. O sea, yo todos los años una de mis novelas la publico con una editorial tradicional. Yo trabajo con HarperCollins o con Penguin Random House o con la Sevillana Lantia. Pero realmente lo hago desde el punto de vista de trabajar mi ego.
0: Ya.
1: Quiero decir, de estar en la mesa de novedades del Corte Inglés. Pero es complicado vivir de la literatura a través del método tradicional, sobre todo porque las decisiones no las tomas tú.
0: Hace muy poco salió un estudio, pues sería con motivo del Día del Libro, de vísperas de feria o del Día de San Jordi, tal vez, de los pocos, no me acuerdo ahora mismo el dato, de los pocos libros que pasaban de los 500 ejemplares.
1: Sí, poquísimo.
0: Poquísimo.
1: Creo recordar que el 49% de los libros que llegan a una librería se devuelven, y de ese 49%, el 95% venden menos de 100 ejemplares. O sea, que son números ridículos. Es un sistema que yo creo que es súper válido e interesante, pero quiero decir, yo siempre he abogado por una entente. Oye, ¿qué os parece si nos llevamos el 25% cada uno?
0: Sí.
1: ¿Vale? 25% los autores, los editores, los libreros y los distribuidores. Mientras esto no sea posible, es complicado vivir de la literatura. También ten en cuenta el peso promocional al día de hoy cae sobre el autor.
0: Ya.
1: O sea, ha desaparecido, ¿no? El 95% de los recursos de marketing de una editorial se destinan al 5% de los autores, que también tiene su lógica, a aquellos que venden y puedan pagar nóminas y estructuras, ¿no?
0: Ya, tiene su lógica.
1: ¿No? Entonces, o tú eres muy consciente de ese mundo, o lo vives, lo disfrutas, estás cómodo en él, y yo creo que lo entiendes, o te vas a un mundo paralelo, que es en el que yo me encuentro, sí, donde buscan los autores, los lectores de otra manera.
0: Bueno, para conocerte mejor también nuestros oyentes, ¿cuándo nace en ti la idea de querer ser escritor?
1: Bueno, yo creo que como a todos los escritores del mundo, pues empezamos siendo lectores aficionados, y leemos mucho, lo devoramos todo, y de pronto te entra esa cosa de decir, yo sería capaz de hacer algo como esto. Entonces escribes tu primera novela, que normalmente es un horror, porque tú intentas meter de todo tipo de trama, todo tipo de recursos, e intentas hacer algo muy original y muy nuevo, que eso después con el paso de los años te das cuenta de que, y después te vas puliendo. Yo creo que el autor va intentando centrarse en algo concreto. Yo encontré la novela de ficción y entretenimiento, ser muy consciente de que tu objetivo principal como escritor de novela es entretener, y escribir cosas que las lectoras a las que te diriges pues les guste y que entren dentro de lo que buscan.
0: Pero eso lo tuviste claro muy
1: eso
0: pronto.
1: Tardé como 30 años en darme cuenta. Los primeros 30 años fue todo un desastre.
0: ¿Pero siempre has sido escritor o has tenido alguna otra profesión?
1: No, siempre he sido escritor o me he dedicado al mundo del libro, pero vivir de escribir hace una década. Escribir mi primera novela la publiqué en el año 2004, ¿vale? Después del año 2009. Era esto de publicar una novela cada 2 o 3 años. Hasta que llega un momento en que decides, bueno, en el año 2016 dije, ya no escribo más, esto es una pérdida de tiempo, dedico muchísimo tiempo, tengo crisis familiares, tengo crisis, los amigos dejan de llamar, porque los fines de semana, que es cuando tienes tiempo libre, tú dices, bueno, pues voy a echarle 6 horas, a ver si adelanto con la novela, ¿no?
0: Sí.
1: Y entonces llega un momento que tú dices, bueno, esto no lleva a ninguna parte. Al final he ganado en este año 600 euros, o sea, he dedicado no sé cuántas horas, me he peleado con mi pareja no sé cuántas veces, mi madre me llama diciendo, pero tú eres hijo mío, ¿dónde está este hombre? Y he ganado 600 euros. Esto no tiene ningún sentido. Y en el año 2016 dejé la escritura y dije, esto se acabó, ha sido un buen viaje, te ha llevado un par de décadas dedicado a esto. Y volví porque te das cuenta de que una vez que te ha picado esa víbora no puedes dejarlo. Ya. O sea, una vez que tú has empezado a escribir es muy difícil dejarlo. Y volví, pero ya diciendo, tengo que hacerlo de otra manera.
0: Con otro
1: tengo que hacerlo de otra
0: planteamiento.
1: Manera, con un planteamiento totalmente diferente. 30 años tarde.
2: Pero se puede decir que tú fuiste cocinero antes que fraile, fraile porque fuiste editor antes que escritor casi,
1: claro,
2: ¿no?
1: Entonces,
2: te dedicaste a publicar a otros autores, ¿no?
1: Claro, es lo que te comentaba al principio, que yo he tenido la suerte de conocer los dos lados, conozco muy bien los dos lados, cómo funciona un sitio y cómo funciona otro. No hay un lado mejor que otro, ¿eh? O sea, no es mejor autoeditar que trabajar en editorial tradicional, en absoluto. Lo que tiene que ser muy, muy consciente el autor es dónde está y a qué puede aspirar dependiendo del sitio donde te encuentres. Entonces, tú dices, yo voy a escribir una novela y va a ser un bestseller. No depende de ti si estás en el sector tradicional. No depende de ti. Depende de factores que tú no vas a controlar. Ahora, ¿puedes conseguir un bestseller en el mundo de la autopublicación? Todas mis novelas han estado meses en el top 100 de Amazon, o sea, entre las 100 novelas más vendidas de Amazon, compitiendo con Gómez Jurado o con Pérez Reverte. O sea, que depende. Entonces, es la gestión de tu frustración y para eso tienes que tener un buen conocimiento de cómo funciona el mundo del libro.
0: ¿La novela que más ha vendido de las tuyas?
1: Yo creo que fue Bajo el Puente de los Vientos, que fue novela finalista del premio Amazon, que vendió mucho, mucho, mucho, muchísimo y todavía sigue vendiendo y de esto hace una década, tiene 10 años.
0: Bueno, tú... y lo llevas además, pues, como orgullo de que lo consigues, trabajas el género de novela romántica.
1: Novela romántica histórica.
0: Un género eminentemente femenino.
1: 99% de escritoras.
0: Las lectoras son las...
1: 85% de lectoras.
0: 85% de lectoras, mujeres. 95% escritoras. ¿Por qué hay tan pocos hombres en la novela romántica?
1: Yo creo que tiene mucho que ver con prejuicios personales de acercarte. Yo hasta hace muy poco tiempo, ¿vale? Cuando a ti te invitan a esta boda de compromiso, que te sientan en la mesa que está al lado de la puerta del servicio donde nadie se conoce, ¿sabes? Y todo el mundo llega un momento en que ya no tienes tema de conversación, la novia va muy guapa, qué bonita la corbata del novio, qué bueno están los canapés, pues alguien pregunta, bueno, ¿y a qué os dedicáis, no? Y entonces yo siempre me tenía que decir, ah, pues yo soy escritor. Y entonces veía los ojos de la gente que brillaba y decía, ¡ah, escritor! ¿Y qué escribe? Decía, novela romántica. Y eso se apagaba inmediatamente, ¿no? Entonces yo he tardado mucho tiempo en poder decir, orgullosamente soy escritor de novela romántica, ¿no? Y yo entré en la novela romántica también con una ceja alzada y con los labios fruncidos, porque entonces yo trabajaba en una pequeña editorial, había que crear un sello literario que diera catch, que pagara la nómina, ¿vale? Bueno, había que ser muy espabilado para darse cuenta de que eso era o la novela romántica o la novela negra, y yo empecé a leer novela romántica en aquella época con todos los prejuicios encima. O sea, voy a leer una novela llena de estereotipos, literatura fácil, mujeres que creen en el amor romántico... Hasta que empecé a leerla.
0: Yeah.
1: Y dije, me caché la más, ¿vale? Y al día de hoy, cuando alguien me pregunta, me hace este tipo de preguntas y me dice, yo es que no leo novela romántica, o a mí es que no me gusta la novela romántica, yo inmediatamente siempre pregunto, ¿cuál fue la última que leíste?
0: Leíste, claro. ¿Sabes? Y te dirán...
1: Es que no he leído ninguna.
0: Claro.
1: Entonces, empecemos por ahí.
2: ¿Y cómo es posible que siga considerándose un género menor con lo que vende y con la cantidad de gente que lo sigue?
1: Yo lo de menor o mayor no le daría mucha importancia. Somos un género de entretenimiento. O sea, no tenemos grandes objetivos de cambiar conciencia, de transformar el mundo, de hacer experimentos. No lo tenemos. Nuestro objetivo principal es que la gente que lee una novela se lleve una magnífica experiencia, se lo pase muy bien y se evada de sus problemas durante 5 horas. Este es nuestro objetivo principal. Y yo lamentablemente tengo que decir que está muy relacionado por lo que acaba de decir antes Jesús, que es un género que el 99% de las personas que lo escriben son mujeres y el 85% de las personas que lo consumen son mujeres. Entonces está muy relacionado con eso, ¿no? No sería capaz de encontrar un género paralelo, podría decir la novela negra, pero es que la novela negra tiene grandes damas como Agatha Christie o Patricia Highsmith, ¿no? Pero bueno, podríamos decir que la novela negra es un poco más masculina, ¿vale? Tradicionalmente, hoy día no, pero tradicionalmente ha sido una novela más de pluma masculina y tiene un talante que no tiene la novela romántica, cuando es un género muy similar, o sea, son géneros hermanos, géneros de entretenimiento, sin demasiadas ínfulas, más allá de crear un mundo donde el lector se pierda y se lo pase bien.
0: Pero para que se hagan una idea de nuestro invitado, José de la Rosa, de cada lanzamiento, por cierto, ahora estás en la serie Las princesas del dólar.
1: Correcto.
0: Esa es la serie que estás en la que estás trabajando, ha salido la segunda. De cada nuevo lanzamiento tuyo sueles vender como medio 10.000 ejemplares, ¿no?
1: Unos 10.000 ejemplares, además casi todos se traducen.
0: ¿Pero se traduce a cuánto...?
1: Normalmente se traduce al italiano, al francés, al portugués y al alemán. Y allí pues suele funcionar muy bien. De hecho, en Francia funcionan de maravilla. Y además, yo creo que al día de hoy todas mis novelas están en audiolibro. O sea, están en todos los formatos en todas las plataformas.
0: Estas cifras están muy lejos, pero muy lejos de la media nacional de escritores a los que se tiene por serio, con nombre, los que van a la Feria del Libro. ¿Has estado firmando en la Feria del Libro de Madrid?
1: La de Madrid no. Me han invitado, porque yo trabajo con Lantia, y entonces me han invitado a firmar, pero la Feria del Libro para autores que venden eso y que no conoce a nadie, porque cuando tú habrás dicho José de la Rosa en el micro, todo el mundo habrá pensado, ¿este señor quién es? ¿Sabes? Porque somos autores muy de nicho, nos conocen las lectoras que nos leen, ¿vale? No estamos en la revista, no estamos en la prensa, no nos invitan a la tele, raramente nos invitan a la radio. Entonces, sí, son cifras de autores que se profesionalizan. Quiero decir, en Sevilla se hace todos los años un encuentro que se llama GPS, Global Publishing Seville, ¿vale? Donde vienen autores de todo el mundo, autores americanos, ingleses, vienen de Australia, a hablar de la profesionalización del mundo de los escritores. Y es un evento totalmente desconocido. O sea, van 300 guiris y 50 españoles.
0: Bueno, vamos a ir poniendo un poco de música para que, dado que no se prolijan, no son muy pródigos en los medios los autores como nuestro invitado de hoy, para que lo conozcan un poco más. Y eso también nos dará la clave, la música. Él ha elegido pues varios temas musicales que vamos a ir escuchando y ahora nos comenta por qué has elegido. Vamos con el primero.

0: Es Tosca.
1: Tosca, Bici de Arte, una auténtica maravilla.
0: De Puccini.
1: Puccini.
0: Bueno, ¿y por qué esta música?
1: Varias razones. En primer lugar, porque Bici de Arte, Viví del Arte, era una obsesión que yo tenía desde que empecé a escribir. O sea, empecé a escribir hace muchos años, desde que publiqué mi novela en el año 2004, hace
0: sí, es el 20 pintor, años. Protagonista.
1: Correcto.
0: Que canta.
1: Exactamente. Yo quería vivir de la escritura y, bueno, lo conseguí durante mucho tiempo. Eso en primer lugar. Y después también porque, por el tema de esta ópera, que no es romántica, evidentemente, es una ópera de Puccini, final del principio del siglo XX, pero sí habla de estos amores apasionados, rotos. La novela romántica, a diferencia de lo que muchos lectores pueden pensar, lo que es simplemente una fedataria del estado del amor de cada época. Quiero decir, tú lees a Corintellado, año 60, ¿y Corintellado de qué habla? Pues de cómo era el estado de la mujer en los años 60, pues ama de casa, objetivo, cuidar a su familia y a su marido y casarse, ¿vale? Sin embargo, la novela romántica hoy en día, de lo que da fe, es de cómo se ama hoy en día. Es decir, no, las mujeres no necesitan ser acompañadas, guiadas, ni llevadas del brazo a ningún sitio. Ellas resuelven sus papeletas solas, normalmente de manera mucho más proactiva que los parteniers masculinos de las novelas. Y entonces desmontar esta visión de la novela romántica como el amor romántico. Estamos creados para una media naranja que no sabemos cuál es, pero que cuando la encontremos, pues vamos a ser felices para siempre. Hoy día la novela romántica no cuenta esto. Lo que sí cuenta es que cada vez que tú te enamoras para siempre. O sea, tú no te enamoras, aunque el amor te dure el fin de semana. Pero una vez que empieza la oxitocina, la serotonina y la adrenalina a circular por tus venas, se te dilatan las pupilas, los vellos te ponen de punta, etcétera. En ese momento, tú piensas que eso va a ser para siempre. El fin de semana también te enamorarás para siempre, ¿no? Entonces, esta ruptura de la idea de que la novela romántica sigue manteniendo este estereotipo de amor romántico, y cuando lo que hace es contar el amor, el hecho amoroso.
0: ¿Te gusta la ópera?
1: Me encanta la ópera.
0: ¿Y sueles acudir o escuchas en casa ópera?
1: Aida, voy a ir a Aida próximamente.
0: Ah, pues va a ser un montaje interesante, nos veremos.
1: Y sí, me gusta.
0: Sí, coincidimos.
1: Me gusta muchísimo, pero pasa que la ópera, pues yo creo que de las personas con las que me muevo habitualmente soy el único que le gusta. Entonces, de estas cosas, pequeños secretos que tú vives para ti, ¿sabes? Ya. Me la pongo cuando limpio, cuando cocino.
2: Ha ubicado antes la ópera de La Tosca, pero es verdad que hay una época en la que a ti te gusta moverte, es decir, estamos hablando de novela romántica histórica en la mayoría de las ocasiones. Porque qué te llama ahora estás en ese final del siglo XIX, principios del XX, en Estados Unidos, ¿por qué esa época ahora?
1: Yo creo que porque somos hijos del siglo XIX, o sea, todo lo que somos hoy día, la forma que tenemos de pensar, de mirar en el mundo, todo eso se construye en el siglo XVIII con los grandes filósofos, se materializa en el siglo XIX y lo sufrimos en el siglo XX y lo que llevamos del XXI. Entonces a mí me apasiona la Revolución Francesa, el plantearte cómo reconfiguramos un Estado. O sea, hasta ahora no conocíamos un Estado sin rey. Cuando le cortemos la cabeza al rey, ¿qué diantres hacemos? No somos conscientes de lo que se tuvo que trabajar hasta decidir que un presidente, esta cosa tan extraña, podría ser una fórmula interesante, ¿no? O durante todo el principio del siglo XIX, el retroceso que hubo después de la Revolución Francesa. O sea, al final del antiguo régimen, aunque esto suene extraño, la mujer tenía cierta libertad. O sea, los salones de Madame Buffon, ella gestionaba toda la intelectualidad de la Francia. Cuando llega Napoleón, las mujeres tienen que ser las hijas de los héroes de la patria, o sea, las madres de los héroes de la patria. Hay un retroceso enorme y hay que volver a reconquistar el posicionamiento de la mujer, que dura todo el siglo XIX y la primera mitad del XX prácticamente, ¿no? Entonces, el nacimiento del movimiento obrero, todas mis novelas, yo intento que siempre haya un paralelismo entre lo que yo cuento, que son, pues, cómo funcionan las clases sociales altas y cómo funciona el pueblo, ¿no? Arriba y abajo, ¿no? ¿Qué sucede abajo y qué sucede arriba? Al final las desgracias son las mismas, aunque sí es cierto que las penas con pan son menos, ¿no?
0: Entonces, dedicas a la novela histórica la mayor parte, romántica histórica, y alguna de actualidad también.
1: Alguna de actualidad. Normalmente las que publico con editoriales son novelas actuales, ¿no? Pero lo que yo autopublico, que hago lo que me da la gana, ¿vale? Suelen ser novelas
0: románticas. Entonces, ¿no tienes agente?
1: No tengo agente, durante muchos años tuve a una maravillosa, que es Sandra Bruna, que si estás por aquí, pues saludo, con la que tuve una relación estupenda, pero ya te digo, en el año 2016 yo dije, esto tiene que ir de otra manera, ya. Pepe, reconfigura tu mundo.
0: Pero muchas veces los escritores ahora empiezan por buscar un agente, incluso
1: sí,
0: antes
1: de,
0: tengo una novela, buscar un agente.
1: Está bien.
0: Y editor o editora, digo editora porque hay más mujeres que hombres.
1: Son editoras,
0: son editoras todas.
1: Son editoras.
0: ¿Tienes editora o no?
1: Bueno, sí, tengo una editora, Santi, y tengo a Aranzazu Sumaya, también en Penguin Random House. Pero ya te digo, es que...
0: Pero yo, las que tú te autopublicas, eres tú el mismo.
1: Soy yo, lo hago yo todo. En las que yo me autopublico, yo soy un trabajador autónomo, dado de alta como autónomo.
0: Pero no tienes quien te...
1: Tengo maquetador, corrector, porque por mucho que
0: sí,
1: tú sepas...
0: Claro, eso que tiene que ver de fuera, pero no en la edición.
1: Nada, la edición me la hago yo y, bueno, en algunos casos, pues nosotros somos un grupo de compañeras, por ejemplo, en mi nicho, novela romántica histórica, nosotros tenemos nuestros WhatsApp de la competencia, o sea, la gente que teóricamente los lectores pueden pensar que nos damos navajazos porque nos quitamos los números unos del ranking uno a otro, pues en verdad tenemos un grupo de WhatsApp o de Instagram, perdón, donde nos contamos, oye, ¿qué has hecho? Oye, te ha ido muy bien, oye, promocioname esta novela, oye, te mando el manuscrito para que me lo revises a ver si hay algún error.
0: Ya.
1: Funciona un poco así, es un género muy amable.
2: Antes has hablado de cómo son las mujeres de esas novelas nuevas, ¿no? De la novela romántica de actual, más que nueva, pero ¿cómo son las lectoras? Es decir, ¿cómo son las lectoras de este género de novela romántica ahora en el 2026? ¿Qué piden? ¿Piden cosas diferentes? ¿Demandan cosas diferentes a lo que pedían cuando tú empezaste?
1: Sí, totalmente. Mira, en el género romántico hay una cosa muy interesante, que son los subgéneros y los tropos. Quiero decir, una novela romántica real... yo he discutido mucho esto en los congresos, es decir, tenemos que cambiarle de nombre al género, porque se llama romántico como otro género literario que tiene 200 años. Y además se llama romántico como el amor romántico, que es verdad que las novelas de los años 70 se basaban en ese tipo de amor, pero hoy día no. O sea, el hecho de llamarlo novela romántica despista más que ayuda, ¿no? Pero las lectoras van cambiando. En novela romántica, ten en cuenta que nosotros necesitamos dos gentes que se encuentran. Surge el amor y hay un inconveniente. Y esto se desarrolla, se soluciona satisfactoriamente. Somos el género del

0: la erótica romántica, ¿vale? Entonces vamos haciendo este tipo de cosas. Pero además, al ser el género del cómo, tenemos un retorcimiento más. Y son los patrones narrativos o los tropos. Quiero decir, yo, una cosa que yo, lo que yo utilizo en redes sociales, es decir, esta novela es una enemies to lovers. O sea, lo que te voy a contar es, dentro del género romántico histórico, una historia que va a terminar bien y que va de dos personas que empiezan llevándose muy, muy, muy, muy mal y terminan enamorándose. O sea, imagínate tú, ¿no? Entonces, las lectoras son lectoras que necesitan tener muy claro qué viaje van a emprender con tu novela, o sea, cuál es el viaje que tú le estás proponiendo, y que tenga el final que buscan, ¿vale? Porque es un género totalmente de evasión. Son lectoras con, medianamente cultas, o sea, de cultura media alta, sí. Mucha gente joven. Hace poco se publicó un dato, y es que el 66% en Reino Unido, un dato de 2024, el 66% de las lectoras de novelas románticas están entre los 13 y los 34 años, muy alejado de lo que podemos pensar. Posiblemente esa es la transformación social que vamos a ver ahora aquí en España. Nuestro público es un poco mayor. Y son lectoras que leen mucho, son ávidas devoradoras y que leen muchos géneros. O sea, no existe una lectora de novela romántica. Son personas que leen mucho, mucho, mucho, un porcentaje de novela romántica y otro de otro tipo de literatura.
1: Pero, José, escuchándote, y lo claro que lo tienes, tú eres un teórico, aparte de ser un escritor de novela romántica, tú eres un teórico de la novela romántica y las tendencias de este momento en el mercado.
0: Sí, pero porque me lleva muchos años, bueno, llevo desde el año 2008 dando formación, una formación anual sobre literatura de alto consumo. O sea,
1: sí.
0: Entonces, pues claro, siempre tienes que estar muy al tanto de qué tendencias hay en este momento en el mercado, qué se está haciendo, cuáles son, por ejemplo, ¿qué te digo yo? Pues yo me he estudiado los bestsellers, ¿no? A mí me encanta el fenómeno bestseller, porque, porque es un fenómeno que se escapa de las manos.
1: Sí,
0: porque
1: esta novela es el sueño de todo escritor,
0: claro,
1: que lo lean y vender libros.
0: Claro, entonces yo, pues, ¿qué te digo yo? La asistenta, yo me... Sí. Se la enseñaré a Miguel Ángel, pero yo me he diseccionado técnicamente cómo consigue esa adicción, ¿no? Pues el triple giro final, capítulos de tantas frases, o sea, disección, ¿no? Entonces me encanta la parte de la literatura que tiene que ver con cómo un autor consigue esto, y muchas veces es inconsciente, el autor lo ha conseguido inconscientemente.
2: Y también eres, analizas el propio mercado,
0: sí,
2: es decir,
0: sí,
2: que
0: sí.
2: Lo que se está, las tendencias en otros países, tú estás al tanto de todo eso.
0: Sí, sí, sí, sí. Yo he tenido la suerte de tener en cuenta, llevo muchos años en esto, llevo desde año 2008 como editor, después también organizamos los primeros encuentros que se hicieron de novela romántica en España, los hicimos en Sevilla en el año 2007, 2008, 2009, vino todo el mundo, todos los editores, todos los autores que había en aquel momento, los traductores, todo el mundo, entonces conozco a todo el mundo dentro del género, entonces eso te permite tener una visión muy clara, y en aquella época se hizo un grupito muy interesante, entre los que estaban Megan Maxwell, por ejemplo, que eran muy analistas de qué sucedía afuera, de qué estaba pasando en Estados Unidos, qué estaba pasando en Reino Unido. No se nos olvide que hasta el año 2008 publicar novela romántica en español era impensable. O sea, no existía. Era un mercado de compraventa de derechos. No existía. Hasta la crisis de 2008, donde las editoriales dejaron de tener dinero para comprar derechos internacionales y pagar traducciones, era un género totalmente... Entonces, había personas como Megan, por ejemplo, que tenía 14 novelas escritas. 14 novelas escritas, que las había mandado a todos lados y simplemente es que no tenía cabida, es que a ninguna editorial...
1: Y no había entrado en ningún sitio.
0: No había posibilidad, no
1: y
0: era...
1: Y ahora mismo Megan Maxwell que
0: vende millones.
1: Que ¿no? Esa es un poco de tu formación.
0: Sí, ¿no? Megan hace pues muchísimos años, creo que fue en el año 2009, pues ella fue alumna de uno de los primeros cursos que yo di. La novela que ella escribió durante ese curso se llamaba Te lo dije, pues a mí me encantó ya. Y yo trabajaba en una pequeña editorial y se la publicamos, y ahí empezó el fenómeno Megan, que tú ya te dabas cuenta porque la novela era realmente buena, pero es que yo recuerdo que la distribuidor, que era Rodríguez Santos en aquel momento, quien nos distribuía los libros, a mí me llamaba toda la semana para decirme, necesitamos 1000 ejemplares más. Necesitamos mil ejemplares más. Será alucinante.
1: Que sacasteis vosotros, claro, no pudisteis luego rentabilizarlo más, porque entonces en cuando entran las grandes
0: editoriales. Claro, entonces entró Planeta, que evidentemente le hicieron una oferta.
1: Planeta se lo lleva todo.
0: Claro, le hicieron una oferta muchísimo más atractiva. Claro. Yo en el lugar de Megan hubiera hecho lo que hizo Megan, o sea, con Planeta, ¿no? Que ella está encantada con Planeta. Nosotros tenemos muy buena amistad y nos llevamos muy bien desde hace muchos años, y Planeta está encantado con ella, o sea. Nosotros no éramos la simbiosis perfecta, la que tiene ahora sí lo es.
2: Das clase, como has dicho tú, desde hace bastante tiempo. ¿Cómo son los alumnos? También ha habido... ¿Quién se dedica ahora? Porque ahora ya el mercado ha cambiado y hay, bueno, un mercado en general, el editorial, saturado. ¿Quién se dedica ahora a intentar formarse para ser escritor de novela romántica?
0: Hay muchísima gente, te sorprenderías. Y además, yo mis clases las doy online, entonces tengo alumnos de todo el mundo. Quiero decir, en la

0: última edición, que la di en febrero-marzo, tenía alumnos australianos, alumnos que estaban en Shanghái, de todo el mundo, muchísimos sudamericanos, pues mucha gente, la mayoría de ellos, los menos son autores que empiezan, son los menos, la mayoría son autores que ya han publicado, posiblemente han publicado con una editorial, toda su ilusión ha estado puesta sobre la mesa de novedades de una librería y ya se han dado cuenta de que después no pasa nada. Quiero decir, la rotación del libro en una librería es una semana. En una semana te vas fuera de la mesa de novedades. Sí, sí. Y entonces, pues esta sensación de frustración. Yo normalmente formo en técnica narrativa, por supuesto, que es lo que más me gusta, es lo que más disfruto. Cómo consigo que un lector abra una página y no se te vaya. Sí. ¿Vale? Y es técnica, pura técnica. Yo muchas veces digo, es arte, es oficio.
1: Es oficio.
0: Oficio, seguro. Punto. Arte es otra cosa y de otra literatura, pero de esta es oficio. Y en técnicas de marketing, o sea, cómo vender, cómo se vende un libro, ¿no? Que mucho, la mayoría de los autores no sabemos, porque es lógico, que no nos dedicamos a eso. ¿Cómo se vende un libro? O sea, ¿qué hay que hacer? ¿Cuál es el sistema de venta? ¿Cuáles son los embudos de venta? ¿Cómo se accede? ¿Cómo se consigue que un lector entre? ¿Cómo haces que el lector pase del primero al segundo, al tercero, al cuarto libro? Que entre por el primero y me despidan el número 40. Y que cuando yo publique el siguiente dentro de 6 meses, ese lector esté esperando.
1: Esté esperando.
0: ¿Cómo se hace eso? Técnica.
1: Bueno, hagamos hueco para la música y ahora nos cuenta el porqué esta que vamos a escuchar.

0: Gregory en una preciosa interpretación de una canción que compuso Alejandro Sanz, ¿no?
1: Alejandro Sanz, mira, escucho Kai y se me ponen los vellos de punta.
0: ¿Y por qué?
1: Bueno, porque yo creo, fíjate, yo muchas veces, ¿por qué escribo novela histórica? Y yo creo que yo fui uno de esas personas que iban en un barco a finales del siglo XVIII y se murieron en la batalla, a principios del XIX, y murieron en la batalla de Trafalgar, porque cae en la ciudad, me vuelve loco, pero mi corazón está en Caños de Meca. Entonces yo vivo a media entre Sevilla y Caños de Meca. He vivido en Caños de Meca, ahora mismo pues los padres son mayores, hay que cuidarlo. Pues vivo.
0: Ah, pero vivías permanentemente.
1: Permanentemente en Caños
0: de Meca. ¿Y cómo nos hemos visto por allí?
1: Yo estaba siempre cerrado en mi casa o paseando en la playa. Aparte yo vivía en Caños.
0: Caños. Viviendo, teniendo allí
1: casa, ¿no?
0: Casa y, claro. yendo mucho, pues, muchos
1: claro.
0: años.
1: Entonces yo me salía de allí en verano.
0: Claro, lógicamente.
1: Y volvía en invierno.
0: Como una persona claro. inteligente.
1: Entonces, entonces yo siempre pensaba que... O sea, yo soy muy sevillano. Pero mi corazón está en Cádiz, está en esa parte del mundo que es la ribera que va desde Conil hasta Tarifa, que yo creo que ahí se resume el placer por la vida.
0: ¿Pero qué encuentras ahí?
1: Encuentro paz, encuentro tranquilidad. Hace muchísimos años una chica que conocí en un chiringuito a las 7 de la mañana me dijo, mira, yo soy gallega y soy meiga y todos los años tengo que venir a los Caños de Meca porque hay una cosa mágica y es que como por debajo de la tierra viene el agua limpia de Grazalema, los sitios donde corre el agua pura por debajo y se mezcla con el mar son sitios mágicos. Yo me lo quedé, ¿eh? No sé si se quedó conmigo, pero...
0: ¿Te lo creíste?
1: Me lo creí, me lo puse y digo, me lo tengo que tatuar.
0: O sea, el agua que viene de Grazalema, sobrante, donde tanto llueve...
1: Claro, aquí la gente de los Caños me dirán, oye, y también los colectores de los...
0: Sí, pero bueno, con los famosos barros, pero ese agua, ¿por dónde llega? ¿Que se filtra?
1: Se va filtrando.
0: Según la meiga.
1: Según la meiga, se va filtrando y va atravesando toda aquella parte y se vuelca al mar. Es que se lo tengo, tienes que creer. No. Y si no fuera verdad, yo firmo para que lo sea.
0: ¿Y no has ambientado ninguna novela en
1: tengo
0: ese
1: varias,
0: litoral?
1: Tengo varias. Una que estoy escribiendo ahora precisamente se ambienta allí. Tengo otra que se llama Siete razones para amarte, que se ambienta allí. O sea, tengo varias novelas. Tengo otra que se llama Todas las estrellas son para ti, que es como yo, entre Sevilla y Cádiz y esa zona de Cádiz. O sea, sí.
0: Pero se ha puesto muy de moda Cádiz. Bueno, siempre lo ha estado, ¿no?
1: Yo creo que siempre lo ha estado y va por épocas, ¿no? Pues si tenemos un año
0: pero
1: malo...
0: Pero ahora, desde luego...
1: Sí, pero, por ejemplo, Caños... yo llevo veraneando allí toda la vida y viviendo muchos años... Y va por temporada. Si hay un año malo de Levante, la gente no vuelve.
0: Ah, claro.
1: Entonces hay que esperar el año bueno. Y después también, que es que tiene otra ventaja, y es que la capacidad que tiene es la capacidad que tiene. Quiero
0: no
1: decir,
0: se puede.
1: Allí no se puede construir más. Puede... Entonces caben los que caben, ¿no? Entonces...
0: Bueno, coincidimos en mucho. No sé si Miguel Ángel también, Cádiz, te gusta.
2: Bueno, yo...
0: Miguel Ángel de tierra adentro.
2: Yo soy de tierra adentro, pero tengo...
0: Bueno, yo también soy de tierra adentro, claro, quizá por eso tengo fascinación por
2: un
0: él.
2: Un tío mío vivía en la playa de la Victoria, entonces casi todos mis primeros veranos son recuerdos de una playa de Cádiz, de la playa de la Victoria, donde pasábamos unos días en verano siempre. Y luego, por tema familiar, igual familia en Jerez, en Puerto Real, es decir, que yo estoy muy vinculado a la provincia de Cádiz, me gusta mucho.
0: Nos has hablado mucho y ahora seguiremos de tu literatura, de las vueltas que le das para vivir de la literatura, que era lo que querías, pero ¿qué lees?
1: De todo, muchos...
0: No, pero lo que a ti te gusta leer...
1: De todo, pues ahora mismo me estoy leyendo... Déjame que le dé vuelta porque lo tengo encima de la mesita de noche, como los tengo en el Kindle, nunca me acuerdo, el de los corderos... Cordero caníbal.
2: El cordero caníbal,
1: ¿no?
2: ¿El de Gómez Arcos?
1: El de Gómez Arcos.
2: El cordero carnívoro.
1: Pero leo de todo, muchísimo ensayo, sobre todo leo muchísimo ensayo, porque para escribir sobre una época histórica tienes que estar continuamente sabiendo qué es lo que está sucediendo en esa época, ¿no? Leo muchísimos clásicos, leo todo lo que hay en mi mano. Con la literatura la leo los fines de semana, ¿vale? Porque yo escribo de lunes a viernes y una cosa que me pasa, no sé si le pasará a otros autores, entiendo que sí, es que el tono se te pega. Entonces, si yo de noche he estado leyendo pues a Gómez Arcos y por la mañana me pongo a escribir la novela, pues te empiezo a escribir a la manera de Gómez Arcos, ¿no? Entonces,
0: Gómez Arcos, que ahora se está revitalizando escritor almeriense, exiliado.
1: Exiliado a Francia.
0: Él escribió también mucho teatro. Yo lo conocí más por el teatro, poco representado en nuestro país.
1: Poco representado. De hecho, sus novelas las escribió en francés, ¿vale? Y se tradujeron al español. Y es un escritor sorprendente.
0: ¿Y crees que va a tener, si ahora se alimenta un poco esta...?
1: No sabría decírtelo. Cabaret Voltaire, la editorial que lo está publicando, hace cosas absolutamente maravillosas. Las ediciones son impecables. Ellos han sabido promocionarla muy bien. Veremos qué tal.
2: Ahora va a ser llevado al cine, porque Paz Vega va a dirigir la versión de Ana No.
1: Yo escuché precisamente a Almodóvar, creo haberle escuchado a Almodóvar, que compró los derechos del Cordero Caníbal, que nunca me acuerdo, yo para los títulos soy un desastre.
2: Carnívoro.
1: Se me ha quedado Caníbal y no lo voy a soltar, el Cordero Caníbal. Pero que él valoró que la novela era difícil llevarla al cine.
2: De hecho, en muchas películas de Almodóvar están los libros de Gómez Arcos detrás de él, Dolor y Gloria se ve. Ellos fueron amigos, acabaron mal, pero luego él de alguna manera ha intentado, pues no sé si compensar ese distanciamiento y lo utiliza.
0: Pero aquí en España no se tuvo nunca, o por lo menos yo no soy consciente de algún reconocimiento ni en Andalucía.
2: Bueno, él ganó un premio, pero me parece que se lo quitaron, ¿no? Creo que ganó un premio, no sé, un teatro. Premio Lope de Vega, creo que
0: sí,
2: fue.
0: Sí, el Lope de Vega. Ese era uno de los premios de teatro de mayor predicamento que tenían en nuestro país.
1: Porque
0: conllevaba después la puesta en escena de la obra, no solo porque que era lo más, y se estrenaba en el español.
1: Sí, además ten en cuenta que él se exilió y después cuando volvió a España, en la época de la movida, se encontró con un Madrid que yo creo que a él ya no le...
0: Lo que le pasó a Masaú.
1: Claro.
0: Deseando, añorando venir.
1: Venir, y cuando se encontró con otro país, con un país diferente.
2: Y luego hay quien dice que como no tuvo vinculación política ni a un lado ni a otro, no tuvo quien lo reivindicara luego, ¿no? Es decir, cuando él quiso venir se encontró con que no había nadie con quien estuviera conectado, ¿no? A su vuelta, y se encontró precisamente una España que dijo, bueno, esto no era lo que en principio nosotros pedíamos.
0: Pero fíjate lo que ha pasado con Chávez Nogales, que este no volvió.
1: Totalmente reivindicado.
0: Lo que hoy significa el grandísimo escritor que es Chávez Nogales, que nunca escribió para un libro, sino que escribió siempre
1: artículos
0: para la prensa, y de ahí ahora salen los libros. Bueno, la novela romántica, ¿por qué ahora has entrado en las sagas, en esta saga que estás haciendo?
1: Bueno, yo me voy moviendo a lo largo del siglo XIX. Las princesas del dólar. Pues porque, ten en cuenta que yo escribo para intentar explicar qué sucede en una época histórica e intentar que lo entienda una lectora de hoy en día. Entonces, me parecía muy interesante este mundo de finales del siglo XIX, que lo hemos visto y lo hemos devorado en series como Danton Abbey o La Edad de Oro, cosa que sucede con esas mujeres que todavía son mujeres objeto y que se intercambian, ¿vale? Pues los nuevos multimillonarios americanos que tienen más dinero del que nunca pensarían que hubieran podido tener, o del que nunca pensaría un aristócrata europeo que podía llegar a tener, y que las lanzan como carnazas a traerse un título a casa, ¿vale? Las lanzan a Londres, al Londres victoriano, a traerse un título a casa, porque es la medalla que le queda al papa que colgarse, ¿no? Pues un poco contarte esa historia. Lo que yo cuento, se llamaban así, ¿eh? Se llamaban las princesas del dólar, es como se les denomina todas estas damas que fueron a Reino Unido. Y que, bueno, unas de ellas tuvieron épocas brillantes y otras no, otras fueron pura mercadería, ¿no? Pues contar un poco cómo son esas historias de amor y también de intrigas, claro.
0: ¿Y contacto con tus lectoras, ya que son la mayoría, tienes?
1: Sí,
0: ¿fomentas
1: mucho
0: el contacto con
1: las lectoras? Mucho. Para que te hagas una idea, yo para empezar les escribo 3 emails a la semana. Yo tengo intento que todas mis lectoras estén en contacto conmigo. O sea, cuando tú abres cualquiera de mis libros, lo primero que te vas a encontrar es una bienvenida, te regalo una novela, escríbeme a este correo y yo te regalo una novela, yo les envío una novela y las invito a, si quieren dejar de seguirme, por supuesto, pero las invito a que entren en mi mundo y yo toda la semana les cuento, les envío 3 correos donde les hablo de mí prácticamente, les cuento los problemas que tengo con el vecino del bajo.
0: ¿Todo eso lo cuentas?
1: Yo lo cuento todo, porque yo creo que un lector busca...
0: Pero eso lleva un tiempo.
1: Escribí
0: 3 correos a todas
1: a todas. Son miles de lectores.
0: Las que tienes.
1: Todas, a miles. Tengo una lista de correos, o sea, no escribo una por una, tengo una lista.
0: ¿Cuántos hombres tienes ahí?
1: Pues no sabría decirte.
0: Pero también hay algunos.
1: También hay algunos.
0: Bueno, entonces 3 correos semanalmente.
1: 3 correos semanalmente.
0: Contándole tu vida.
1: Les cuento, cuando estoy en época de novedades, le digo, oye, acabo de lanzar novela, necesito que la compres. Para empezar, o sea,
0: bien hecho.
1: Yo creo que tengo una relación con mi lectora que creo que tiene que ser natural. Entonces, y cuando he tenido un problema con la lavadora, pues también se lo cuento, oye, por favor, recomendarme una lavadora que se me acaba de estropear y tengo el bombo hasta arriba. O sea, yo lo cuento todo a mi lectora, todo lo que se puede contar, ¿no? Y entonces eso hace que tengas una relación muy cercana con tus lectoras. De hecho, yo siempre les digo, oye, si alguna vez venís a Sevilla o vais a Caños de Meca, escríbeme. te voy a dedicar los 5 minutos que tardemos en tomarnos. Un café si son las 3 o una cerveza si son las 8. Vale. Van a ser 5 minutos, pero vamos a vernos, ¿no? Y entonces recibo a mucha gente a lo largo del mes.
0: Pero luego, si es de madrugada, un mojito.
1: No llego, soy un señor, soy un señor mayor a las 11 en casa.
2: Claro, ha dado cuenta, Vigorra, que un tipo, escuchando a Pepe de la Rosa, que es un tipo que comunica muy bien.
0: Sí, sí, perfectamente.
2: Efectivamente. Y llegó un momento en el que, bueno, yo creo que él lo sabe, y las redes sociales se han convertido también en un vehículo más para conectar con no solo con tu lectora, sino incluso captar nuevos públicos, ¿no?
1: Sí, mira, a mí me pasó hace poco un drama, y es que yo utilizo mucho la publicidad para vender mis libros. Es uno de los pilares de venta de mis libros. Utilizo publicidad para llegar a lo que se llama público frío, o sea, personas que no me conocen de nada y que de pronto pues les aparece en su Instagram, en su WhatsApp, en su Twitter, en su TikTok, les aparece un señor como yo con barba que dice, hola, escribo novela romántica, lea algo mío, ¿no? Y me pasó algo tan dramático como que me hackearon las cuentas y me quedé sin una de mis pilares de promoción de libros. Para mí fue un drama. Entonces dije, ¿qué hago? ¿De qué manera saco esto? Digo, bueno, pues voy a potenciar las redes sociales. Que yo nunca me he llevado bien con las redes sociales, yo creo que es una cosa generacional. Y dije, pues, un vídeo diario. Y desde entonces, la verdad es que casi sin utilizar, porque conseguí recuperar mis cuentas, pero he reducido, pues me he quedado en el 5% de lo que antes trabajaba publicidad y no he conseguido perder ventas.
0: ¿Y haces solamente un video con redes diario?
1: Sociales. Subo un vídeo diario a mis redes sociales.
0: ¿De cuánto tiempo?
1: 15 segundos.
0: 15 segundos. Vale, y sigue, entonces tienes Instagram.
1: Instagram, TikTok, Facebook.
0: ¿Cuántos seguidores tienes en Instagram?
1: En Instagram ahora mismo creo que tengo unos 8.000.
0: ¿Y en TikTok?
1: Ten en cuenta que yo nunca he utilizado las redes sociales.
0: ¿Y tu etiqueta cuál es? Para que te rimemos unos pocos.
1: José de la Rosa FR, porque yo me llamo José de la Rosa francés. Entonces, José de la Rosa FR, con la arroba delante.
0: José de la Rosa FR.
1: Ahí tenéis vuestra casa, José de la Rosa FR.
0: Por TikTok, por Instagram, por Facebook.
1: En todos lados.
0: Y ahí encontrarán el vídeo y todo lo que va publicando y haciendo José de la Rosa.

0: Hemos cambiado radicalmente.
1: Radical. La revolución sexual.
0: La revolución sexual.
1: De la Casa Azul.
0: ¿Y por qué?
1: Bueno, porque quería hablaros de una cosa muy interesante que nos tiene abierto en Canal desde hace unos años. El mundo de la novela romántica está abierto en Canal desde hace años por este tema. No por esta canción de la Casa Azul, sino por el tema del erotismo. Ajá. De cómo el erotismo entró de lleno en el mundo de la novela romántica. Siempre ha habido, ¿eh? De leer las novelas de Lisa Kreypa o de Susan Elizabeth Philly de hace muchos años y hay muchísimo sexualidad explícita, ¿no? Pero sí es cierto que desde la llegada de las 50 famosas 50 sombras de Grey, sí, pues el erotismo, o sea, se dejaron de quitar los plexiglás, sí, que cubrían las portadas de las novelas eróticas, ¿vale? Y la gente ya lucía claramente que estoy leyendo sexo explícito, sí, sin ningún problema. Por eso la revolución sexual. Entonces, la forma en que ha calado el erotismo en la novela romántica genera muchas dudas en muchos lectores y en muchos escritores y genera bandos de hasta qué punto es necesario, ¿no? O sea, hasta qué punto toda novela romántica, hay que decir, pues esta tiene que tener 3 relaciones explícitas o 4 relaciones explícitas o 5, ¿no? Entonces, un poco la reflexión a la que yo llego es que el erotismo es absolutamente maravilloso, ¿no? El erotismo, y yo soy totalmente a favor de que se hable de sexo explícito en una novela, sobre todo también porque sirve a nivel educativo, ¿vale? Ahora, hay un problema, y es un problema técnico, y es que el erotismo es muy complicado gestionarlo. Entonces, muchas veces no es tanto la cantidad de erotismo que tenga una novela, sino la calidad del erotismo. ¿Por qué? Porque nosotros que escribimos ficción de entretenimiento, nuestro objetivo principal es que el lector no se aburra. Para eso somos muy ágiles escribiendo, prescindimos bastante de las descripciones, nos centramos mucho en la acción, pensamientos de los personajes, diálogos muy ágiles con muy poca intervención de los narradores, y de pronto llega la escena erótica. Y el erotismo vive exactamente de lo contrario. O sea, yo describo un beso y lo tengo que describir desde muchos puntos de vista. Desde lo que siente la persona que lo recibe, lo que siente la persona que lo da, a qué saben los labios de la otra persona, cómo huele el que tengo al lado, cómo oigo los pajaritos en mi cabeza. O sea, yo cuando escribo erotismo lo que hago es que detengo la acción. O sea, yo vengo corriendo una carrera de 1000 millas y de pronto me paro en seco. Entonces, ¿qué pasa? Agujetas, ¿no? Entonces, si eso no se hace con mucha pericia, las novelas se caen en el punto erótico, porque al final lo que se convierten es en una descripción gimnástica, sí, no, claro, se convierten en otra cosa, ¿no? Entonces, la novela erótica, el erotismo, sí, por supuesto, siempre, pero de calidad. Y para eso se falta trabajarlo mucho y no hacer una sucesión de descripciones de actos eróticos que sí puede ser un punto flaco del género, ¿vale? Y que esto genera mucha división.
0: Uh-huh. Y ahora vamos a hablar un poco de tu familia.
1: Sí,
0: porque venga. José de la Rosa es sobrino de un grandísimo músico, ya por apellido alguien se habrá preguntado o estará recordando, a Jesús de la Rosa.
1: Sí.
0: Tío tuyo, uh-huh, creador de Triana, un músico que va creciendo con el tiempo, desencadenó todo lo que supuso ese rock andaluz.
1: Sí.
0: Cuéntanos, hablamos de tu relación con tu tío, claro, Jesús de la Rosa, tío carnal, directo. Carnal,
1: ¿no? Sí, sí, era el hermano pequeño de mi padre. Ellos eran 8 hermanos, pues mi padre era el tercero o el cuarto, no recuerdo ahora el orden, y Jesús era el más pequeño de todos. Mi padre, de hecho, murió un año antes que Jesús, y yo, la última imagen que tengo como sobrino de Jesús, yo tenía unos 12, 13 años en aquel momento, la última imagen que yo tengo de mi tío es mi tío llevando el ataúd de mi padre. O sea, entonces, un poco. Pero bueno, claro, yo he tenido siempre una dicotomía a la hora de mirar a mi tío, porque yo lo he visto toda mi vida como tío. O sea, era mi tío, ¿no? Era como si mi tío fuera una persona y el señor que aparecía en la tele fuera otra, es la realidad, ¿no? Entonces, te pongo un ejemplo para que tú veas hasta qué punto esta dicotomía puede ser así. Mi tío tuvo 2 hijos, Ramiro y Jimena. Sí. Ramiro vive ahora mismo en España, hace ya muchos años, y Jimena siempre vivió en Estados Unidos. La esposa de mi tío era, perdón, Estados Unidos, en Argentina.
0: Argentina.
1: La esposa de mi tío, mi tía Mónica, era argentina. Cuando murió su marido, ya no tenía aquí a nadie, entonces volvió, como es lógico, con su familia. Y mi prima Jimena, cuando murió su padre, tenía 40 días. 40 días, ¿vale? Entonces Jimena es una porteña de cabo a rabo, vamos, porteña totalmente. Entonces, hace unos años, cuando Jimena, por supuesto, Jimena sabía de su padre y tal, tal, pero cuando Jimena viene por primera vez a España, creo recordar que fue por su boda, y viene a Sevilla, ella sabía que su padre era un músico y un músico más o menos conocido. Pero cuando ella lo había comunicado en Facebook, entonces no había tantas redes sociales, sí, sí, ella sí, lo había sí, comunicado sí, en Facebook, y de pronto se baja del tren y se encuentra a 200 personas en la estación de Santa Justa con pancartas. sea, imagínate. Yo recuerdo, esto después se lo he dicho yo a mi tía, a mi prima muchas veces. Le dije, yo cuando te conocí, Jimena, yo dije, mi prima tiene que ser una flipa, porque claro, tenía la cara de flipa todo el tiempo. Sí. Y es que ella después nos contó, dice, yo estaba impactada, o sea, yo estaba impresionada, porque ¿qué era esto? Entonces ella un poco redescubrió a su padre y fue capaz de entender la dimensión que tuvo Jesús de la Rosa en la música española y sobre todo andaluza, a través de venir aquí, de decir, es que me voy a tomar un café en una cafetería y aquí está, aquí está la foto aquí, de mi padre.
0: Y posiblemente voy, suene la música.
1: Claro, de, en el ato, y me voy a una tienda a comprarme una camiseta y hay una camiseta de mi padre. Y, entonces, es muy, entonces, esa dicotomía entre esa familia y, ese, y el músico es como si fueran dos personas distintas.
0: Pero cuando fuiste a verlo alguna vez en un concierto.
1: No, nunca. Nunca lo pudiste ver. En yo tenía 12, 13 años, era joven en ese sentido y no fui nunca a verlo. Lástima, ¿eh? Porque es una experiencia única.
0: Pero tu familia, tu padre sí que seguiría.
1: Sí, lo seguían y ellos sí fueron mucho a Madrid, pues él vivía en Madrid, creo recordar que en Villaviciosa, y todos mis tíos pasaron por allí, mi abuela. Pero bueno, nosotros los niños no.
0: ¿Y si era una familia así andaluza, supongo, ocho?
1: Era una familia, era y sigue siendo en muchos aspectos, una familia muy tradicional.
0: Muy tradicional.
1: Totalmente humilde, una familia sí. Muy humilde, de un corralón de la calle Feria. Abuela cigarrera, bisabuela cigarrera, tatarabuela cigarrera, mi abuela, todos cantaban. Es una cosa que yo descubrí ya cuando fui siendo mayor, es que en las familias normales la gente no canta. Bueno, sí. Yo pensaba que en la familia la gente cantaba. Yo no, ¿eh? yo no tengo. Pero yo, claro, yo escuchaba a mi padre cantar. ¿Qué es lo que hacían mis padres y sus hermanos cuando se reunían? Cantaban, ¿sabes? Sí. Y después también una anécdota muy curiosa. Mi abuela Concha vivía en un piso normal y corriendo del Polígono San Pablo. Imagínate sí. Tú. Un barrio humilde de Sevilla, sí. Obrero, un sí. Piso normal y obrero de los años 60, ¿no? Entonces, para mí, para mis primos, yo creo que de las cosas más alucinantes que había de nuestra infancia era que cuando íbamos a casa de mi abuela, un piso obrero, Polígono San Pablo, años 60, es que había un piano. Había un piano. Piano en el casa de mi abuela. Y estaba al final de una habitación. Entonces, el objetivo que teníamos todos los primos era tocar el piano. Y el objetivo que tenía mi abuela era que ninguno tocáramos
0: tocar el piano. Para no desafinar.
1: Claro, porque mi abuela creía que mi tío volvería en cualquier momento. Ah, o sea, en algún momento
0: claro,
1: volvería
0: fue
1: su
0: después,
1: hijo.
0: Después, claro.
1: ¿Sabes? Entonces.
0: Pero porque él fue de formación, o sea, estudió música.
1: Sí, él estudió solfeo. Empezó a trabajar en una joyería de la calle Feria, que yo no fue bien, entonces al final estudió solfeo con mucho esfuerzo de sus padres y después cuando él volvió de la mili se fue a Madrid a probar suerte con una mano delante y otra detrás, ¿eh? Mm. Una mano delante. Y una cosa que mucha gente no sabe es que el primer disco, El Patio, que terminó de grabarse un 21 de marzo de 1975, saliendo el amanecer, el primer amanecer de la primavera, hay cosas que son mágicas, como el agua en Caño Temeca.
0: Sí.
1: Pues igual, un 21 de marzo, amaneciendo un 21 de marzo del 75, se terminó de grabar el disco, El Patio fue un desastre. O sea, no vendió nada el primer año, vendió muy, muy, muy poco.
0: Y ahora una cosa que voy a tener la suerte de preguntarte, siempre he mantenido, esta es la canción que tú has elegido, sí. Última de las cuatro que pedimos, Sé de un lugar.
1: Sé de un lugar.
0: ¿Qué lugar es?
1: Bueno, yo creo que es el lugar de todo lo que te transmite tu familia sin que tú seas consciente, porque ten en cuenta que gran parte de mi familia la perdimos hace muchísimo tiempo, ¿no? La muerte de mi padre, la muerte de mi tío, otros dos tíos que hayan fallecido. Entonces es ese lugar que está en tus venas y que te das cuenta, porque al final tú terminas siendo escritor, o sea, terminas metiéndote por un lado artística. Tengo un hermano que aficiona a la guitarra, tengo una hermana que se dedica profesionalmente a la fotografía. Al final te das cuenta de que de alguna otra manera todos hemos salido con la vena artística sin que la familia que yo he conocido, que es la familia de mi madre, que mi padre murió cuando yo tenía todavía menos edad, sin que la familia de mi padre haya estado demasiado presente más allá que en los genes.
0: García Pelayo, que sí. Fue el que grabó el primer disco.
1: Correcto,
0: de Triana y tantos.
1: Su productor.
0: Él mantiene que el lugar físico es los Caños de Meca.
1: De hecho, allí vive el
0: Eduardo
1: todavía, ¿no?
0: El único que queda del trío.
1: Sí,
0: ¿no?
1: puede ser, porque los Caños de Meca tenían algo mágico para ellos. Mira, yo hace también un montón de años, haciendo un máster de temas económicos, o sea, no tenía nada que ver con el mundo de la literatura ni con el mundo de nada, era un tema de gestión económica, pues me tocó una tutora, que era una señora de 60 años o 70 y algo en aquella época, alemana o inglesa creo que era, rubia, flequillo recto, melena recta, súper fría, y hablando, resulta que esta era íntima amiga de Eduardo, de mi tío, y que vivió de hippie, de joven, en los Caños de Meca con ellos. O sea, tú dices que el mundo muchas veces da una vuelta.

0: José de la Rosa, gracias por traernos este recuerdo de un músico tan admirado, a los que no tuvimos suerte de conocerlo personalmente, pero que va creciendo, porque sí. Jesús de la Rosa, ¿y dónde hubiera llegado, no?
1: Sí, mira,
2: si vuelve tu prima, creo que se seguirá sorprendiendo, ¿no? Porque creo que la figura ha ido a más.
1: Mira, hace 2 meses estuvo aquí de nuevo en Sevilla para que sus hijos conocieran, y nos tomamos por supuesto en el Vizcaíno una cerveza, y le dije, mira, tu padre estaba en esta esquina cada 2x3, porque los de la Rosa estaban en el Vizcaíno cada 2x3.
0: José de la Rosa, pues ahora haremos lo propio cuando vayamos. José de la Rosa, gracias por haber venido, por todo lo que nos has contado, mucho éxito.
1: Muchas gracias.
0: Y hasta la próxima.
1: Muchas gracias, yo encantado, aquí cuando queráis, aquí me tenéis.
0: ¿En el Vizcaíno o en Los Caños?
1: O en Los Caños, en Los Caños
0: o
1: mejor.
0: O en Los Caños mejor, vale, pues entonces quedamos para Los Caños. Adiós. Adiós.

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2: El presidente en funciones de la Junta y candidato del Partido Popular Andaluz a la reelección, Juanma Moreno, ha asegurado que Andalucía seguirá siendo un referente de estabilidad y ha apelado a la sensatez en las conversaciones para alcanzar la gobernabilidad con Vox. Son declaraciones en el acto de entrega esta noche del premio Joaquín Romero Murube que organiza el diario ABC de Sevilla.
3: Pues va a pasar que Andalucía va a seguir siendo referente de estabilidad, de confianza y de avance si todos aplicamos la sensatez tan necesaria en estos tiempos y ponemos el interés general por encima del legítimo interés particular.
2: Se ha publicado la grabación de la comparecencia del expresidente del Gobierno el miércoles ante el magistrado de la Audiencia Nacional que investiga el caso Plus Ultra. En uno de los pasajes, Calamal interroga a Zapatero por la sociedad Análisis Relevante, supuestamente empleada para pagar la comisión por el rescate de la aerolínea. José Luis Rodríguez Zapatero rechaza haber mediado para que se produjera este rescate, pero sí que reconoce al juez haber cobrado por el contrato de asesoramiento con la empresa Análisis Relevante de su amigo Julio Martínez.
4: Volvemos a los gastos, que eso no engaña a quien cobra es usted.
5: Sí, claro, porque era el consultor que realizó la actividad fundamental de informes y asesoría a través de reuniones, etcétera, etcétera, etcétera.
4: Ingresos y gastos, tiene muy claro dato mata relato, es decir, quien cobra es usted.
5: Porque y quien trabaja intensamente soy yo, si me permite.
2: Pedro Sánchez ha hablado con Zapatero estos días para darle su apoyo a él y a su familia. El presidente del Gobierno ha querido proclamar la inocencia del expresidente a su llegada a Bruselas con motivo de la reunión del Consejo Europeo. Ha trasladado la empatía de toda la familia socialdemócrata, ha dicho, con una mención especial a las hijas de Zapatero investigadas por participar en la presunta trama de tráfico de influencias.
6: Confianza la tiene por parte de la familia socialdemócrata, confiamos en su inocencia, por supuesto respetamos la labor de la justicia y lógicamente pues empatizamos con la situación que ahora mismo está atravesando su familia con la imputación de sus hijas.
2: El acuerdo de paz entre Estados Unidos e Irán echa a andar tras la firma del memorando y con ello se abre el plazo de 60 días para las negociaciones sobre el programa nuclear de Teherán. Por otra parte, el gobierno de Israel confirma que mantendrá su presencia militar en el sur del Líbano, donde el cese los ataques se contempla en uno de los 14 puntos del acuerdo, informa Jorge Dayas.
7: El Líbano es el eslabón más débil del memorando de entendimiento de Islamabad firmado por el presidente de Irán, Masoud Pezeshkian, y el presidente estadounidense Donald Trump, que lo hizo en Versalles. El primer ministro israelí, Benjamin Netanyahu, ha asegurado que sus tropas permanecerán en el sur del país vecino durante el tiempo que consideren necesario por motivos de seguridad. Es cierto que la lucha aún no ha terminado y que todavía nos esperan nuevos desafíos, los cuales exigen que mantengamos la calma. Defender con firmeza nuestros intereses de seguridad implica al mismo tiempo preservar la importante relación con nuestros amigos estadounidenses. Durante los próximos 60 días, Irán y Estados Unidos negociarán un acuerdo de paz final en el que se detallará el futuro del proyecto nuclear iraní o el levantamiento de sanciones sobre la República Islámica.
2: Temperaturas a esta hora: 23 grados en Huelva, 24 en Málaga, 25 en Almería, Granada y Cádiz, 28 en Sevilla, 30 en Jaén, 31 en Córdoba. Andalucía a las 12 y 3.
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11: Es increíble, amigos. Estamos en el que se dice es último programa de la temporada. Por ahora hay que cruzar el oasis del verano. ¿Qué será después? ¿Qué pasará en septiembre? Todo es una incógnita, lo que nos saldrá en el camino. Todo está cambiando, como dice la canción de las Staples Singers, que es la banda sonora del carrusel de contribuyentes, el décimo carrusel de la temporada. Un carrusel en septiembre, octubre, noviembre, diciembre, enero, febrero, marzo, abril, mayo, y hemos llegado a junio. Con el talento, la creatividad y la impronta de José María de Loma, Juan Herrera, Gonzalo Núñez, Serafín Quero Toribio, el gran David Gallardo Martínez, sin duda el más nocturno, más noctívago hay que decir, de toda la plantilla de contribuyentes generosos del Flexo. Nada que ver con el profesor Antonio Dieguez.

0: arrancamos el carrusel de contribuyentes.
1: ¡Volgamos!

0: el carrusel de contribuyentes, alcanzando la cúspide del año. Contribuyentes muy generosos, muy rumbosos, que ponen todo su talento al servicio de la audiencia, del deleite, de la instrucción también. Caso concreto del gran Juan Herrera Salazar. Juan, que se acaba la temporada, ¿qué vas a hacer a partir de ahora?
1: Cuando termina la temporada, pues yo me vengo abajo. Me vengo abajo.
0: Momento luctuoso, ¿no? Momento muy duro, ¿no?
1: Depresión, pues sí, sí, esta es la verdad. El calor me anima, pero por otro lado, pues luego me pongo a darle vueltas y digo, pero vamos a ver qué va a ser de mí, esto qué va a ser, qué voy a hacer, en fin. Pero ¿qué viene siendo?
0: ¿Llevas cuántos años trabajando sin descansar ningún día?
1: Yo nunca he descansado. Yo soy un señor que estoy completamente inviciado con mi trabajo, que no descanso nunca. Yo no tengo de vacaciones nunca, no las he tenido jamás. No sé lo que es ese concepto. No ya como autónomo, que no lo soy. Bueno, mejor dicho, sí lo soy y no lo soy, porque yo trabajo siempre a dos bandas. Pero además de eso, es que pues yo, como nací en una tierra donde si no trabajas realmente ya tienes que ser cadáver, no queda otra opción, pues ya me hice a trabajar desde bien pequeñito y así sigo.
0: Ya. ¿Y cuándo fue la primera vez que tú entraste en un estudio de radio? ¿Recordamos el dato?
1: Pues yo que no, así de memoria lo tengo muy mal, pero vamos, ponle que hará, por ejemplo, pues unos 40 años más o menos, ¿sí? Más de 40 años, 42, 43 o así.
0: ¿Se parecían los estudios entonces a las cuevas de Altamira, quizá, un poco?
1: No, pero tenían unos elementos que han desaparecido. Por ejemplo, la chica, la montadora de sonido, iba aparte de él, lo que sería el realizador. El realizador era otro puesto. Luego estaba la persona que trabajaba directa, el operador, que es el que manejaba los botones. Luego había una señora que era la que ponía los discos para, por ejemplo, si tú querías poner un efecto de lluvia, ella cogía, colocaba el disco con un guante en su subcursor, se ponía así, pum, apuntado, y cuando tenía abocado ya el plano, se lo decía al realizador, y el realizador se lo decía al operador, y esto era una cadena de mando continuamente. Ahora las emisoras se han vaciado. No hay gente, no hay personal allí, nada más que hay como mucho un técnico, que ahora es así, es multiuso, pero en aquella época esto estaba muy especializado. El mundo era muy diferente, se trabajaba de pie, los micros no estaban uno sentado. Luego se inventó la silla, pero eso vino luego. Pero al principio, esto de poner unos micros gigantescos y todo esto, bueno, pues solamente había uno, era omnidireccional, que se decía, lo cual quiere decir que captaba el sonido al alrededor. Si hablabas cerca, se te escuchaba cerca, se te hablaba lejos, te hablaba lejos, pero no había otros turrones, ¿no? Era todo así. Los efectos de sonido, yo siempre me ha gustado trabajar con efectos de sonido, lo realizaba yo. Yo iba cargado con una maleta donde llevaba pues cascos de caballo para hacer los ruidos, abrir puertas, todo este sonido, que no eran de disco, eran completamente, digamos, normales y corrientes, se podían ver los efectos, ¿no? Y los tenías que fabricar tú. O sea, el mundo realmente, en cuanto a lo que serían los instrumentos, ha variado muchísimo, muchísimo. Es otro mundo.
0: ¿Puedes, por ejemplo, describir para la audiencia, para tu feligresía, cómo sería poner un disco en la radio cuando tú desde el micrófono decías quiero escuchar Pink Floyd en estos momentos? ¿Qué pasaba entonces? ¿Una compañera iba a la discoteca? ¿Había sacado previamente el disco? ¿Puedes detenerse?
1: Eso tenía que ser más rápido. O sea, normalmente tú tenías que tener preparados los temas que ibas a pinchar. En aquella época había una cosa que se llamaba censura, que era una serie de malvados personajes que en alguna covacha se dedicaban a coger los discos, hablo discos de vinilo, y sobre el disco de vinilo, bueno, yo aquí tengo una colección en mi casa porque los rescaté yo para tener rememoria, porque luego la gente se olvida de estas cosas. Entonces a mí me gustaba la evolución de la censura a lo largo del tiempo en los discos de vinilo. La primera época, te hablo hasta los años 60 más o menos, los discos prohibidos, que había muchos, lo que se hacía era que con un punzón metálico se rayaba directamente la banda que no se podía emitir. con lo cual no había ningún problema de que se pusiera, porque no se podía emitir porque pasaba por la ranura y aquello no sonaba. Luego vino otra época posterior, mucho más elegante ya, a partir de esa época, a partir más o menos en torno a los 60, se pone de moda la escritura con máquina de escribir sobre un papelito. Ese papelito se recorta muy chiquitito y se pega con un trozo de celo justo encima del surco, encima justo de la banda donde no se puede emitir. He estado, también tengo discos de esos con prohibido, ¿no? Prohibido. Y luego ya viene la tercera fase, mucho más light, mucho más elegante, que fue hasta los años, aproximadamente hasta los años 85, por ahí, donde lo que era el envase del disco, que era una, como ahora los discos de vinilo se han vuelto a editar, la gente lo puede visualizar perfectamente, que es en la carpeta donde viene metido el disco, por la parte de atrás venían los temas, y el tema prohibido, pues con un bolígrafo estaba rodeado y ponía prohibido, ¿no? Por ejemplo. Esto era, claro, no se podía improvisar, no se podía decir, ahora voy a poner esto, porque no, porque teníamos todos estos problemas. Con lo cual, había que decir por antemano qué temas ibas a poner. Entonces, todos los discos dedicados, por lo tanto, era una engañifa. Pues tú no podías improvisar porque te decía, mire usted, quiero oír la del Soto del Parral en una versión de Manolo Escobar acompañado con la Sinfónica de Londres. Bueno, pues no puede ser, porque había que bajar a un sótano, buscar a Manolo Escobar, y bueno, entonces lo que hacían era, los señores que iban a pedir disco dedicado, con antelación, llamaban y decían, mire, me van a poner usted a Manolo Escobar, etcétera. Y entonces ya se tenía preparado el disco allí, y cuando iban por orden, pues el disco uno, el disco dos, y luego había los chicos de los... Primero, al principio, solamente había un tocadiscos. Luego ya hubo dos, con lo cual se podía tener cargado uno y el otro preparado para cuando terminase la llamada ya tener el otro preparado. Pero evidentemente era todo muy manual y muy muy rupestre y muy de una manera que no se podía improvisar. No era soltar allí cualquier cosa, y lo mismo con los efectos de sonido. Los efectos de sonido eran muy interesantes porque, claro, si no apuntaba bien, estaba el sonido de la punta del disco que caía sobre el vinilo, decía, toc, y o sea, pam, pam, la puerta que llamaba. Ahí en aquella época, hacer lo que serían las radionovelas, que a mí me gustaban mucho, era un género muy curioso, pero que si no lo hacías con tiempo, muchas veces había que hacerlo en directo. Con lo cual, imagínate tú, decía, y disparó, y se oía un silencio, y se oía a los 10 minutos, ¡pah, pah! Claro, porque entre que buscaba el disco y sonaba el disparo, pues había que ir a por ello. Pues era un mundo muy diferente, mucho más, digamos, manual, mucho más artesanal, claro.
0: Más físico, desde luego, no tiene nada que ver con lo de hoy en día. ¿Cuál ha sido el mejor verano de tu vida, Juan? ¿Cuál ha sido o el mejor periodo de verano de tu vida? O el que está por venir. Estos años están siendo muy buenos. Yo sé que eres muy partidario, lo hemos comentado, está en la línea editorial de este programa. El verano y el calor, eso, a pesar de que sí, Gallardo sí está muy enfrentado con ese tema, y hay alguno también sí, díscolo, sí, pero el núcleo central, es decir, el pensamiento, la materia gris de Juan Herrera está con la línea editorial del programa. ¿Cuál ha sido tu mejor verano o el verano que esté por llegar?
1: Hombre, el verano que está por llegar siempre es el mejor, eso es indudable, porque el verano tiene sus partes positivas y tiene sus partes negativas. Pero para eso está la memoria de la infancia, que te saca de esos apuros. Yo los veranos de la infancia, un verano en mi época cuando yo tenía 10 o 12 años o 11, pues aquel es un verano normal, pues me duraba 7 o 8 meses. Para mí, me refiero a efectos míos, claro, para la gente duraba lo normal, 2 meses y medio, 3 meses, pero a mí me daba la impresión de que era eterno, que era un verano que era inacabable, vamos. Yo recuerdo que todos los veranos mi madre tenía la costumbre de regalarme lo que ahora todo el mundo lleva, zapatillas deportivas. En aquella época no lo llevaba nadie, pero mi madre me compraba a mí unas normales, no de estas que haya con esta suela de ahora que parece que se ha derretido por el calor y te sale la suela por detrás. ¿Te has dado cuenta que la gente lleva unos zapatos que es como si estuvieran pisando una mierda, que la mierda le sale por detrás? A toda la vida de Dios el tacón ha terminado en tacón, que el nombre lo dice, tacón. Pero es que ahora lleva una especie de rebaba por fuera, como si se hubieran puesto el zapato cuando la goma estaba todavía blanda y le rebosara por detrás, ¿no? Bueno, pues en aquella época las bambas eran normales, tenían una suela lisa de las que se utilizaban para curar los baloncestos. Entonces yo, la idea era, para mí el verano terminaba cuando me salían ya los dos agujeros en la planta de los pies. Porque yo cada año fabricaba dos agujeros, uno en cada planta. Cuando se terminaba, como mi madre no me iba a comprar otras, pues ya se acababa el verano, porque yo no podía seguir corriendo, jugando, saltando, moviéndome, porque ya no había posibilidad, porque tenía dos agujeros en la planta de los pies y el suelo estaba ardiendo, claro. Entonces el verano duraba lo que duraba la zapatilla. Era más o menos el efecto cronológico. Ahora, eso sí, en ese tiempo, bueno, yo en ese tiempo, desde tirarme por una montaña de paja aproximadamente de unos 15 metros de altura, que eso aún no lo ha conseguido ningún parque de atracciones, pero esto lo hacía continuamente, porque estaba en aquella época, se molía el grano a través de unas máquinas que traían una especie de tolva con un tubo enorme que fabricaba una montaña de paja, y yo estaba deseando que terminara la tarde, por ejemplo, cuando ya se iban los trabajadores, a eso de las 8 me iba allí a la montaña y me tiraba de arriba dando volteretas, y bueno, esto creaba tsunamis, se me venía encima la paja, me luego tenía que salir de allí con paja por todos lados, pero bueno. Lo que se entiende por una infancia salvaje, ¿no? Pues esta es la infancia que yo he tenido.
0: Mira, te voy a poner, si te parece, con la dirección técnica de sonido del gran Dani Piñero, un paso doble para la despedida veraniega. ¿Te parece bien?
1: Me parece estupendo, el paso doble es lo ideal, vamos.

0: Bueno, el gato Montés, Juan, han puesto.
1: ¡Qué barbaridad! ¡Qué maravilla! ¡Qué hombre, barbaridad! Perdona, vamos, ¡qué barbaridad! A ver. Ese brafeo del torero, ese airecito. ¡Oh, qué maravilla! Es una maravilla este personaje, me encanta.
0: Gran Juan Herrera Salazar, que va a empezar contra su voluntad el periodo vacacional, con el deseo explícito de que vuelva la temporada, que pueda seguir trabajando. A él le encanta trabajar porque disfruta de su oficio y nos hace disfrutar a su innumerable parroquia de seguidores. Juan, que te vaya muy bien, es un gusto estar contigo, un gusto tenerte como amigo. ¿Y quieres despedirte?
1: Hombre, claro, yo creo que hay que pensar siempre que cualquier temporada que venga vamos a como mínimo a mejorarlo un 10%. No más, pero un 10% sí, porque si nos acostumbramos a duplicar o triplicar el efecto, ya llegaríamos al vicio y a la corrupción. Entonces,
0: bien, vamos a abuso, un
1: 10% puede estar bien, claro.
0: ¡Adelante!
1: ¡Feliz verano a todos y hasta el año que viene!

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0: ha sido capaz de llegar hasta el final, dando un auténtico recital de fondo físico y moral. He aquí el gran David Gallardo, afrontando también, como el resto de contribuyentes, el último, por ahora, programa del Flexo. Por ahora y ya veremos. Querido David Gallardo, ¿cómo ha sido esta temporada, hijo mío?
1: Renovarme el Flexo 3 años más. Tres. Hola, Paco. Bien. Yo creo que el Flexo es la luz que ilumina el camino nocturno de la Andalucía profunda, de los Hernández, Piñero y Peñas. ¿Qué sería de nuestros realizadores sin el Flexo? Se aburrirían.
0: Pero en lo personal, ¿cómo ha sido tu año, David? ¿Ha sido un buen año? ¿Ha sido un año movido? ¿Se han cumplido tus deseos? ¿Falta la mitad todavía para acabar de redondear la faena? ¿Cómo ha ido el año? ¿Ha sido un año durito? ¿Ha sido un año difícil? ¿Ha sido muy bueno?
1: Yo creo que el hecho de llegar vivo hasta aquí ya ha sido bueno. Yo sí creo que ha sido bueno. Ha sido bueno porque me he reído mucho. Estoy más gordo, más calvo, lo que es señal de que estoy más gordo y más calvo, por lo tanto he comido más y me he peinado menos y he tenido más estrés, también es cierto. Pero yo me siento muy bien. Yo creo que el hecho de que estemos vivos sonriendo y mirándonos al espejo, pues yo me siento mejor que muchos políticos, por ejemplo.
0: ¿Crees que va a haber una revolución en la radio? ¿Estás escuchando mucha propuesta nueva, mucho formato nuevo? ¿Hacia dónde va a ir este oficio tan convulso que es el nuestro, David?
1: A mí empieza a cabrearme un poco todo. O sea, Ángeles Barceló, Carlos Alsina, Laimar, todos quieren hacer el Flexo. ¿Y el Flexo tiene dueño? Yo puedo entender que debe ser muy desagradable tener que entrevistar a gente porque te obligan a entrevistar a gente. La libertad de entrevistar a quien te dé la gana porque tiene un punto diferente, pues eso está elegido por muy poquita gente. Y en el caso andaluz, pues, por ejemplo, para el Flexo.
0: ¿Te sientes un poco como un Robinson en una isla?
1: No, porque me sobra mucha gente. No me siento en la isla. Si estuviera solo con una pelota que dibujara yo, más o menos, pero ¿qué va? Me sobra la mitad.
0: Bueno, ¿y cómo has planificado las vacaciones? ¿Cómo está el veraneo de los Gallardo?
1: Lo menos posible. Yo, de hecho, he hecho la declaración de la renta y me ha salido a devolver algo.
0: Y ¿sí? Le he dicho a mi mujer. ¿Pero cómo es posible? ¿A devolver? Caramba.
1: Sí, muy poquito. He pagado mucho, muy poquito. Y entonces le he dicho a mi mujer, vamos a gastárnoslo para un viaje. Y me ha dicho que no. Esto es noticia reciente. Se ha pasado hace un minuto. Y por lo tanto, haré lo menos posible. Y yo creo que

0: Bueno, y entonces, ¿en verano va a haber también alguna feria? Por ejemplo, la malagueña, por ejemplo, la almeriense, de ahí
1: sí,
0: no
1: sí,
0: llegamos.
1: Sí, como que no llegamos, por supuesto hay que llegar. O sea, hay que ir, yeah. Hay que ir, hay que pasearse por la calle Lario. Hay que ir a ponerse a las playas nudistas de Vera. Claro que hay que ir.
0: ¿Y al extranjero?
1: Para mí salir de Andalucía al extranjero ya casi. Pero bueno, si en un momento dado sí hay que ir. Pues mira, sí quiero ir a Londres, pero no sé cuándo voy a ir, pero sí quiero ir a Londres. Londres tengo que ir yo todos los años. Londres me gusta mucho. Londres, Londres de la frontera para mí es de los mejores sitios del mundo.
0: Ya, y eres muy de musicales, ¿no? ¿Podrías recomendar algún musical a la audiencia para el verano?
1: Bueno, tengo que presentarte a un chavalito, a un niño de los míos que descubro, que se llama Mateo Casado, padre sevillano, madre madrileña, residente en Sanlúcar de Barrameda. Es el niño del musical Los Miserables en Madrid. Va a Broadway, ahora está rodando una película en Granada y es uno de mis descubrimientos últimos y estoy súper feliz con Mateito Casado, que vas a alucinar porque ese niño tiene 10 añitos y sabe tocar la batería, sabe tocar el piano, sabe tocar la guitarra, sabe tocar el bajo y canta a las mil maravillas. Estoy encantado con Mateito Casado y ese tipo de situaciones, conocer a niños tan espectaculares que viven a otra historia, pues son las que a mí me motivan y me animan, Paco mío.
0: ¿Partidario del calor extremo o objetor absoluto del calor, David?
1: Bueno, a mí el verano me cae muy malamente. Si yo pudiera, yo me iba a un sitio frío, o sea, el verano me cae muy mal. O sea, yo me volvería con David Hidalgo, nuestro compañero, a Berlín, que estuvimos un mes, que fue maravilloso, en pleno verano, y buscamos calor, acurrucados, pero... Yo el calor este extremo yo lo paso fatal, o sea, lo llevo muy mal, el calor lo llevo muy mal, prefiero no salir, el placer para mí es una nevera de la playa en el salón de casa con el aire acondicionado puesto y lleno de botellines, ese es el placer.
0: Ese es el veraneo, ¿no? Ese
1: es viendo el veraneo a, medio, a la mano. Viendo a Juan y Medio,
0: viendo a Juan y Medio que está teniendo, bueno, una temporada excelente de todo tipo de presencias y con mucho nivel de admiración en general. Bueno, pues nada, te voy a despedir. Espero que en la vacación podamos encontrarnos, que podamos debatir y charlar amable y cordialmente, como siempre lo hacemos, en algunos lugares un poco más oscuros que otros, hay que decir, con algunos tertulianos un poco virulentos, un poco insistentes, los hemos vivido, recuérdalo, sí, recientemente. Hay gente que es un poco obcecada, se pone pum pum, no hay manera de que, bueno, yo ya los escuchamos los dos, ellos hablan y nosotros callados allí, pero bueno, son las cosas que tiene la profesión, hay que escucharlos.
1: Hay gente que le pregunta cómo está y te lo cuentan, es muy desagradable. Sí. Oye, por cierto,
0: hay gente que incluso le dan la razón, tú le das la razón a alguien y sigue discutiendo, pero si ya te he dado la razón, pues nada, sigue, dale, pero oye, pero si ya te he dicho que sí, que lleva razón, pues nada, ya está bien.
1: Hoy me he encontrado esta mañana con el comandante Lara y hacía mucho tiempo que no veía a Luis Lara y me ha contado una cosa, me ha hecho una frase que me ha hecho mucha gracia y te la quiero compartir.
0: Vamos.
1: Hay dos cosas que saben a bacalao. Y una es el bacalao.
0: Es el gran David Gallardo que pone el delirio en la antena. ¿Qué nivel? Alcanzar este punto no lo alcanza cualquiera. Un abrazo, querido Gallardo.
1: Es más, hace tiempo que no toco la armónica. ¿Puedo tocar la armónica para despedir?
0: Toca la armónica y feliz verano para ti y para todos los tuyos. Armónica, que, pues.
1: Que viva el flexo siempre y nuestro Paco Reyero. Cuidado en América, Paco, que... Cuidado, ¿vale? Que hay gente que va y se queda allí. Así que no... Cuidadito, Paco. Feliz verano a todas.
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0: estamos en el carrusel de contribuyentes y hay un contribuyente que de manera muy especial quiere aportar su suma de talento, los talentos de la parábola, de una manera extraordinaria, sabiendo que es el momento del farewell, de la despedida. Gonzalo, ¿cómo afrontas este momento aciago de la despedida del programa? Entiendo que, bueno, consternado, ¿no?, por la situación.
1: Hola, Paco. Pues bueno, lo afrontamos con tristeza, consternación, con encogimiento de corazón y de pecho. De
0: espíritu, sí.
1: Y espero sobreponerme yendo a la playa y tomando el sol.
0: Uh-huh. ¿Y alguna tentativa de relación, quizá, para complicarlo todo un poco más? ¿Alguna idea de entablar conversación con alguna, bueno, no sé, persona, algún ser humano que esté cerca tuya, o de momento estás muy... muy escaldado?
1: Yo tengo, como decían en los programas antiguos, yo tengo las líneas abiertas para cualquier llamada, para... Yo me doy mis paseos melancólicos por la playa, esperando chocar con cualquier persona, mujer, sí, preferiblemente. Sí. Pero bueno, esas cosas no se pueden programar, Paco.
0: No has aprendido nada después de toda la literatura que llevas tú mismo encima, ¿no?
1: Efectivamente, no he aprendido nada, porque además hay muchas historias que empiezan, y muchas películas que empiezan así, ¿no? Un encontronazo entre dos personas y la cosa suele acabar mal. Por ejemplo, en los thrillers de los 80, 90 siempre acaba mal ese tipo de encuentros de verano.
0: Te vas a despedir con tres piezas escogidas de tu repertorio. Son piezas que salen al éter por primera vez, parezco yo un locutor de los 60, y la primera de las cuales se llama Alzas. Ahora veremos en qué consiste el asunto. ¿Prefieres orquesta? ¿Prefieres piano para esta ocasión?
1: Para esta ocasión vamos a ir con orquesta, venga. Ni el dinero, ni la edad, ni la posición social. Todo eso es importante, claro. Pero parece que el nuevo objetivo de las mujeres son los hombres altos. En los últimos tiempos se ha convertido en la gran green flag, bandera verde, de las féminas. Hombres que estén por encima del 1,80 o 1,85 preferiblemente, que les saquen dos cabezas y destaquen entre la multitud en un concierto de música. Siempre ha existido preferencia por hombres más altos que mujeres, pero ahora se trata de buscar al bigardo del grupo. Mi modesto 1,78, me temo, se quedaría corto para los nuevos usos. Así que no quiero pensar en los verdaderamente bajitos, ellos lo tienen crudo. No sé qué conclusiones se pueden sacar de esta tendencia, seguramente algo atávico, vinculado a un mayor poder de intimidación o a la posibilidad de alcanzar los frutos que penden de los árboles. Por lo pronto, yo estoy pensando en comprar unas alzas para compensar los centímetros que me faltan.
0: Unas alzas para compensar los centímetros que te faltan. Gonzalo, ¿cuántos serían necesarios, en tu opinión, para estar a tono? ¿Unas alzas para tener un 90, un 85?
1: No, realmente no tanto. Yo, según mi investigación de campo, a partir de 1,80 es lo que se está cotizando. Entonces yo tengo 1,78, 2 centímetros. Pero si queremos asegurar, le echamos 7 centímetros hasta 1,85.
0: Eso es, sí. Tú has comentado que esos dos que te faltan para la media, pero bueno, ya puestos a pedir, ¿no?, ya que tenemos la posibilidad, sí, del alza, bueno, a la medida.
1: Esto del alza lo han usado hombres tan hombres como Humphrey Bogart en Casablanca, que tenía que exponerse a la altura de Ingrid Bergman.
0: Y Sarkozy también, ¿no?, con Cecilia. Y con
1: Sarkozy, sí. Muchos hombres.
0: Muchos hombres han utilizado el recurso o la posibilidad de usar el alza. Es la primera de las piezas de despedida de Gonzalo Núñez. La segunda se llama La palmera talipot, que es una metáfora, no desvelemos el secreto. ¿Para esta pieza vamos con piano o vamos con orquesta?
1: Vamos con piano. sabido de la existencia de la palmera Talipot por un libro de Knut Hamsun. Lo que distingue a este enorme árbol originario de la India es que es monocárpico, es decir, que solo florece una vez en la vida. Pasados muchos años, no se sabe cuándo, de repente se viste de millones de flores amarillas. He pensado que tenemos mucho que aprender de la palmera Talipot. Su paciencia, su apertura a la incertidumbre, su fe inquebrantable en continuar hasta el día de la floración, su aceptación cuando ha pasado ese día. A veces, en el momento en que siento ansia por cosas terrenas, un amor que no llega, un trabajo que no se concreta, una vida que no es del todo la que uno esperaba, recuerdo a la Talipot y las palabras de Knut Hamsun. ¿Sabes? Hay una palmera que solo florece una vez en su vida, aunque viva 70 años. La palmera Talipot solo una vez florece. Ahora florezco yo.
0: ¿Vas a florecer tú también, Gonzalo?
1: Yo creo que sí, yo creo que se presiente, se advierte florecimiento en lontananza. De todas maneras, las personas somos distintos, tenemos varias floraciones a lo largo de nuestra vida, creo yo. Y yo presiento que se acerca una.
0: Sí, bueno, vamos a ver qué tipo de floración se da en este literato periodista, alguien que nos agrada con su punto de vista y va explorando la enredadera del amor. Estamos en la tercera pieza que va a ser propiamente una despedida. Una despedida porque aquí se termina la temporada, la séptima temporada del Flexo. Gonzalo, te deseamos muy buen verano, que descanses. Igualmente. No sé si te toca trabajar más o tienes algunos días libres.
1: Tendré un poco de todo, un poco de trabajo y algunos días libres. No todo el verano propiamente.
0: Me echas de menos los veranos.
1: Sería abusar.
0: Claro, pero esos veranos reglamentarios, ¿no? De dos meses
1: y medio. Los veranos de la infancia. Sí, claro, sí se echan de menos.
0: Claro, ahora ahí todavía picando el ordenador, la noticia al cabo de la calle, verdaderamente.
1: Exacto.
0: Un oficio encomiable. Pues adelante, querido Gonzalo, con la despedida.
1: Cuando emprendas una aventura sentimental, pide lo que Cavafis para Ulises, que el camino sea largo, lleno de aventuras, lleno de experiencias. Pero no olvides que hay una alta probabilidad de que el viaje, es decir, la pareja, termine. Prepárate para ese momento, porque después de todo, lo bueno y lo malo te recordarán por tu manera de irte. Las frases se olvidarán, los lugares que visitasteis, los momentos que pensabais que recordaríais siempre. Solo quedará un cúmulo de sensaciones, como esos libros leídos hace mucho tiempo, de los que apenas recordamos el argumento, pero aún nos queda el sabor de boca. Así pues, en la hora del adiós, sé mesurado, sé honesto y sé noble. No malbarates los recuerdos del futuro con malas palabras y desesperaciones. Si has de sufrir, hazlo en silencio y sigue adelante con la convicción de que nadie te recordará mal en tu peor hora. Sencillamente, di adiós y muchas gracias.
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0: El viento del verano, versionado por algunos grandes, la canónica de Frank Sinatra, Willie Nelson.
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0: Aquí, en la propuesta de Michael Bublé, el vientecillo del verano. Como corolario del gran Gonzalo Núñez, muchas gracias. Y

0: un amigo falso o una sombra solo asisten cuando brilla el sol. Benjamin Franklin.
1: El freso abre caminos nuevos bajo las estrellas.
2: Es el momento del break, el momento de buscar algunos ámbitos en la noche. Me voy a ir directamente hasta Málaga, me voy a pasear por aquí a ver a quién me encuentro. Caramba, José María de Loma, qué casualidad.
3: Hola Paco, ¿cómo estamos? Qué casualidad.
2: Qué casualidad. Estamos acabando la temporada, se aproxima el oasis, entiendo que compungido, muy triste, ¿no?
3: Sí, sí, muy triste porque ya mismo hay vacaciones, ya mismo se va uno por ahí. Temo al calor cada vez más, Paco. Lo temo como una vara verde, pero el cambio climático es que el 20 de junio esté harto del verano por el calor que hace, no por otra cosa. Pero bueno, lo encararemos con emoción y también con paciencia.
2: El verano se plantea muy intenso en cuanto a actividad. El heredero demanda su espacio, la familia reclama también que se la atienda como es debido.
3: Bueno, en el mundo en el que estamos hay una lucha completa por la atención, ¿verdad? Reclaman tu atención los periódicos, los canales de televisión, las redes sociales, el mercado de la atención. La atención es el nuevo tesoro y la nueva moneda. Pues por si eso no fuera poco, la familia también reclama su cuota de atención. El heredero quiere campamentos, quiere ocio, quiere aire libre, quiere pantallas, quiere viajar, quiere de todo. Si vivir ahora es para que ellos vivan bien también, habrá que conjugarlo todo, ¿no? Muy intenso informativamente ahora en el trabajo, en el periódico, en lo informativo, esas cosas de la política y tal, que no dejan en paz en verano, y luego habrá que escaparse a algún destino random, como diría mi hijo.
2: La selección del campamento ha sido muy procelosa. ¿Cómo se ha seleccionado ese campamento? Finalmente hay campamento, es de inglés, de ruso, incluye ping pong, equitación. ¿Cómo es ese campamento?
3: La imaginación de los que lo organizan es digna de encomio, la imaginación sobre las actividades que van a hacer. Va a varios campamentos, en algunos ha habido consenso, pero en otro es una negociación que me imagino yo como esas grandes negociaciones del sindicato y patronal de las grandes fábricas, con negociaciones de horas y horas, ¿no? A ver quién tiene el culo más de hierro y no se levanta de la negociación. Pues es un poco igual. Es fácil de convencer a veces y de conformar. Tiene buen carácter, pero tiene carácter, porque los que tienen buen carácter también lo tienen. Entonces se presta bien a lo que signifique hacer deporte, nadar, etcétera, pero hay otros que son un poco más educativos, entonces el heredero reclama un descanso bien ganado. No, más por favor, no, más inglés, no, please.
2: ¿Y el verano ideal para De Loma cuál sería?
3: Pues bueno, yo tengo idealizado algunos que eran un poco los de la carrera o los de la adolescencia tardía, esos veranos de levantarte muy tarde y sin despertador y beberte medio litro de gazpacho para recomponer el cuerpo de ciertos excesos de la noche anterior o de dormir mucho, y bajar a la playa sin reloj y con toalla, con los amigos de siempre. Es el verano que uno idealiza, un verano de dos meses y pico, ¿no? Sin muchas obligaciones, hasta que uno ya se tuvo que poner a trabajar o a estudiar más, pero esos veranos. El verano ideal es un estado mental también, el estado de despreocupación, el estado de ver que en una sardina espeta está el universo, está la alegría, está la salud, la felicidad, ¿no?
2: ¿Pierde usted la noción del tiempo en el mejor de los momentos? ¿Confunde usted un martes con un jueves? Si el verano es de auténtica calidad, ¿no sabe si es sábado o lunes? ¿Llega a ese extremo de ensoñación o de placer?
3: No llego a tanto, pero es el estado ideal, porque sería la desconexión total. Lo que pasa es que ahora uno con las múltiples obligaciones que uno tiene y las que se impone, pues es muy difícil eso de desconectar. Yo no soy de esas desconexiones. La gente que dice yo en vacaciones no leo periódico, lo más normal es que no los lea nunca. Yo no puedo desenchufarme de lo que es la vida que me rodea, pero sí me gustaría desabrocharme el reloj y el reloj mental y sí, pues despertarte de una siesta y haber perdido un poco el conocimiento y no saber si son las 5 o las 7 o las 8.
2: Una cierta convalecencia de la siesta, ¿no? O sea, no levantarse con ánimo de hacer nada, sino de prácticamente empalmar ya con la noche, ¿no?
3: Bueno, que la máxima preocupación sea que si la siesta es muy larga, a ver si no voy a dormir por la noche. Que esa sea la máxima preocupación. O que se haya pasado la hora del café y el milhoja. Porque a las 7 y pico ya no es hora de café y milhoja y a mí me gusta un dulcecito por la tarde en verano.
2: Pese a este encuentro absolutamente imprevisto, casual, creo que tiene preparado un texto para la despedida de su célebre sección Caña de Loma, ¿no? ¿Cómo se llama la pieza?
3: Se llama Expectativas y Verano.
2: Expectativas y Verano.
3: Es como un testamento, pero anticipado. Hay que dejarlo hecho antes de vivirlo.
2: Un pronóstico de lo que puede llegar a pasar y de lo que se quiere que realmente pase. Señor de Loma, ha sido un placer que haya completado la séptima temporada de El Flexo. Caña de Loma ya está en los anales de la historia. Si hubieran buenos historiadores de la radio, desde luego lo significarían.
3: Lo reclamamos.
2: Lo reclamamos. Que tenga buen verano y procedemos a la lectura.
3: Buen verano. El verano aterriza en nuestras vidas, la gran estampida. La actividad no cesa en la cosa pública, pero el veranismo, el calor y las ganas de huir se han instalado en nosotros y el que no puede hacerse materialmente la maleta, la hace mentalmente. El agua cálida del mar, hasta 5 grados de aumento, nos espera como nos espera la montaña fresca, el camping de toda la vida o los destinos clásicos. Si hoy es martes, esto es Londres. Hay un niño ahora metiendo el cubo y la pala en la maleta de su madre, donde ya cabe un alfiler, pero ni una chancla más. No te olvides la crema. No falta quien emplea más tiempo en la puesta a punto de su automóvil que en arreglar su cuenta corriente, presta a sufrir. Los números rojos son la sangre de nuestros ahorros, que ya no pueden más y van en continua hemorragia. Las vacaciones son una obligación, un estado mental. Un hotelero haciendo números y una limpiadora que entra a trabajar a las 6 de la mañana para decentar día tras día la habitación de una familia que no conoce y que siempre deja rastros de magdalena sobre la moqueta. Esta misma noche se iniciará un amor de verano en una verbena de pueblo pequeño con río. Verbena llena de gentes de Vizcaya, Madrid, Sevilla, Zaragoza, que han colonizado la casa de los abuelos y que beben tinto con gaseosa mientras una orquesta resacosa toca temas de Mecano. El verano es el domingo del año, pero aún es domingo por la mañana temprano. Las expectativas están intactas como lo están los ingredientes del gazpacho en la alacena. El gazpacho será realidad a la 1:30 de la tarde, cuando zangolotinos que han pasado la mañana en la playa, la alberca, el río o la era, lleguen sedientos y poniendo pegas. Me gusta con menos vinagre. El poeta Tristón se ha pedido 15 días de asueto para huir de su siniestra oficina y perpetrar versos en una casa rural por la que se ven las vacas, los ciclistas, carteros y adelfas. Al final de la jornada lleva más cervezas que folios y lamenta lo mal que va el wifi. El poeta Tristón tienta por WhatsApp a la compañera a la que el resto del año no osa dirigirse. La tienta para que venga y le haga compañía, pero el cheque azul no aparece y la cerveza se acaba. El folio grita y a lo lejos se oye la música procedente de una casa con piscina. El futbolero cuenta ya los días que faltan para que comience el Mundial y la telefonista de la residencia de ancianos no puede contener una lágrima mientras oye la excusa de un hijo que no va a poder acudir a ver a su padre este mes. Tampoco. Unos adolescentes meten en el bolsillo unas manos que no tardarán en acariciar y ser acariciadas. La influencer busca un buen ángulo en la orilla y un friegaplato de chiringuito reivindica más salario. El verano va a explotar y es obligatorio gozar, huir, vivir sin moderación o lo que sea.
4: Recluta Cobo y recluta Bufón.
5: Señor, sí, señor.
6: Señor, sí, señor.
4: En cuanto acabéis con las literas, quiero que limpiéis los retretes, cagarrutas.
6: Señor, señor, sí, señor.
4: Quiero que esos retretes queden tan limpios y estén tan higiénicos que la mismísima Virgen María pueda descargar allí con la cabeza muy alta.
6: Señor, sí, señor. Señor.
4: Recluta Bufón, ¿tú crees en la Virgen María?
6: Señor, no, señor.
4: A ver, recluta Bufón, creo que no te he entendido bien.
6: Señor, lo que dije es no, señor, señor.
4: ¿Con que no, capullo? Me das ganas de vomitar. ¡Maldito pagano comunista! Como no digas en voz alta que adoras a la Virgen María, voy a hacer papillas con tus tripas. Así que, ¡adoras a la Virgen María! ¡No es verdad!
6: ¡Señor negativo, señor!
4: ¡Recluta bufón! ¿Qué quieres, ofenderme?
6: ¡Señor negativo, señor! Señor, el recluta opina que será incorrecta cualquier respuesta que dé y el instructor jefe le golpeará más fuerte si se le ocurre cambiar de opinión, señor.
4: ¿Quién es el jefe de tu pelotón?
6: Señor, el jefe del pelotón es el recluta Copo de Nieve, señor.
4: ¡Recluta Copo de Nieve!
6: ¡Señor, se presenta el recluta Copo de Nieve a sus órdenes, señor!
4: ¡Ha sido destituido! ¡El recluta bufón asciende a jefe de pelotón!
6: ¡Señor, sí, señor!
4: ¡Desaparece, pichafloja!
6: ¡Señor, sí, señor!
5: Vamos allá. Una semana más.
2: Es la canción de despedida del Flexo. Let me try again. Déjame intentarlo de nuevo. Ya sé que dije que yo me iba. Pero no puedo decir sencillamente adiós. Es un autoengaño. Alejarme de aquellos que significan todo para mí. Aprendes de cada día solitario. 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

0: 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Yo soy Paco Reyero. 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

0: Andalucía, una de la madrugada.
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2: La fiscal general del Estado, Teresa Peramato, comparece este viernes en la Comisión de Justicia del Senado tras admitir que excargos del organismo se reunieron con investigados del caso Leire 10 cuando lo dirigía Álvaro García Ortiz. El PP, con mayoría en la Cámara Alta, le preguntará cuándo se enteró de esas reuniones, entre otros asuntos. El juez del caso Plus Ultra ha imputado a las hijas y la secretaria de Zapatero por su presunta participación en el blanqueo de comisiones. El magistrado José Luis Calama toma esta decisión después de que lo solicitase la Fiscalía y la acusación popular. El auto no precisa los delitos que se atribuyen a Alba y Laura Rodríguez Espinosa, las hijas del expresidente, ni tampoco a su secretaria Gertrudis Alcázar. El juez recuerda que las hijas son administradoras de WhatFab, una sociedad instrumental, según los investigadores, destinada a recibir los fondos pagados a Zapatero por sus gestiones para que se concediera el rescate de 53 millones de euros a Plus Ultra. En su declaración ante el juez, Zapatero ha negado haber mediado.
3: Respecto de Plus Ultra, ¿usted ha viajado alguna vez a Venezuela con directivos de Plus Ultra?
4: No, jamás.
3: ¿Ha volado alguna vez con la compañía Plus Ultra?
4: Ya lo he dicho, sí.
3: ¿Usted intervino en nombre de Plus Ultra o a favor de Plus Ultra para que se le otorgaran permisos en Venezuela sin que tuviera que intervenir la embajada española?
4: No, para nada.
2: Cuenta atrás para la desaparición de la Sareb, el llamado Banco Malo, porque transferirá a Casa 47, una nueva empresa pública, más de 4.000 viviendas repartidas por toda Andalucía para contribuir al parque público de alquiler asequible y prevé entregar otras 2.000 de obra nueva antes de que acabe 2028. José María Arroyo es director financiero de Casa 47.
5: Estamos trasladando el 70% de nuestro producto residencial, irá para casa 47, para esa conformación de ese parque de alquiler asequible, pasar hasta 40.000 viviendas y 2.400 suelos.
2: En Andalucía se estiman 50.000 nuevos casos de cáncer para este año, una cifra que se ha conocido en la inauguración del Congreso de la Sociedad Andaluza de Oncología Médica inaugurado en Jerez de la Frontera. El consejero de Sanidad en Funciones, Antonio Sanz, ha subrayado el cambio estructural en la atención al cáncer y el esfuerzo inversor y organizativo realizado en los últimos años.
6: Los datos creo que son muy claros. Hemos multiplicado por 6 la inversión en equipos oncológicos desde el 2019. Hemos incrementado un 30% los profesionales dedicados a la atención en oncología. Hemos situado a Andalucía entre las comunidades con mayor capacidad investigadora y de ensayos clínicos. Y eso no es casualidad, es el resultado de una apuesta que queremos hacer desde el sistema público de salud.
2: Repasamos temperaturas. Tenemos hasta ahora en Huelva 23 grados, 24 en Málaga, 25 en Almería, Granada y Cádiz, 28 en Sevilla, 30 en Jaén, 31 en Córdoba. Andalucía, la 1 y 3.
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7: Cuarto Mundo, un programa semanal de Radio Andalucía Información que cierra hoy sus puertas por esta temporada hasta el próximo septiembre. 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

0: España aplica desde el pasado viernes el nuevo Pacto Europeo sobre Migración y Asilo, PEMAS, su acrónimo. El 12 de junio es el inicio de este pacto, que viene arrastrándose desde hace ya 2 años con mucha controversia. El pacto ha suscitado serias críticas desde el movimiento asociativo, ya que numerosas entidades, entre las que figuran plataformas como la Federación Sur Acoge, Oxfam Intermón, CEAR, muchas otras, consideran que existe un riesgo cierto de retroceso en los derechos humanos. En este sentido, entidades sociales y organizaciones no gubernamentales advierten que legaliza detenciones masivas en fronteras, restringe el derecho de asilo al diluir la universalidad del mismo con la restricción de las garantías universales y prioriza la contención frente a la protección internacional. Las críticas también se centran en los controles fronterizos más estrictos, la aceleración de los procesos de deportación, el endurecimiento de los requisitos de entrada, lo que podría redundar en el aumento de las expulsiones hacia países de origen o tránsito que no son seguros. También la externalización de fronteras, dado que dicha medida depende excesivamente de pactos con terceros países para frenar la salida, trasladando la responsabilidad de la gestión migratoria. Para los sectores críticos con el pacto, este prioriza la supuesta seguridad y el control por encima de la protección de la vida humana. Beatriz Suárez, de la plataforma Sur Acoge, al margen de todo esto, que ya es mucho, ¿qué crees que supone la aplicación de este pacto y en qué van a notarlo las personas migrantes, los solicitantes de refugio y de asilo?
1: Hola, buenas noches, José. Lo primero, dar las gracias por ofrecernos este espacio. Y bueno, ha resumido estupendamente los principales problemas que va a tener el pacto, pero directamente supone, bueno, como sabemos, ya tenemos delegadas las competencias de frontera a la Unión Europea, y la deriva de la Unión Europea es, como bien has dicho, a una Europa fortaleza que cierre las puertas y centre el discurso, que es muy peligroso, no solo la aplicación de la norma, sino el discurso que genera en la sociedad de que es necesario reforzar muros, fronteras, recursos de seguridad contra una población que es como unas personas que vienen, ¿no?, como un peligro, y no como realmente personas que son que necesitan ayuda, que necesitan apoyo, porque están huyendo de situaciones de necesidad, ¿no? Y eso para nosotros es lo más peligroso, porque se va instaurando en el imaginario colectivo también esa necesidad de cerrarnos y de admitir cualquier tipo de norma, incluso eso, pues no garantizar derechos a menores, poderlos internar, no tener garantías de ver qué situación está viviendo esa persona, y a lo mejor es una persona vulnerable, es una persona menor, una persona víctima de trata, que no va a dar tiempo a analizar su situación y se le puede devolver sin garantías a un tercer país en el que sabemos que las condiciones de vida no van a ser adecuadas. Supone un giro completo en un tipo de políticas públicas que apuestan por, bueno, pues dejar de lado los derechos humanos ya de una forma sistemática.
0: Esto no es flor de un día. El acuerdo político sobre este pacto migratorio se alcanzó el 20 de diciembre de 2023 durante la presidencia española del Consejo de la Unión Europea, la presidencia rotatoria. El pacto fue aprobado por el Parlamento en abril de 2024 y fue adoptado formalmente por el Consejo en mayo de ese mismo año, cuando se publicaron también en el Diario Oficial de la Unión Europea los textos legislativos del acuerdo, 9 reglamentos y una directiva que abordan la gestión migratoria desde los procedimientos fronterizos hasta el retorno, la protección internacional y la resolución de crisis en los ámbitos de la migración y el asilo. Pero queda algo pendiente sobre lo que el gobierno español ha puesto vamos, críticas encima de la mesa, que es la creación de centros de internamiento en terceros países que permite el nuevo reglamento de retorno, que aún está pendiente de una adopción definitiva, y España de momento ha descartado su utilización en la gestión migratoria. ¿Crees que puede prosperar esta iniciativa de la señora Meloni y de otros, vamos, y de la ultraderecha europea y parte de la derecha europea, puede prosperar y llevarse a cabo también esa creación de centros de internamiento en terceros países, lo que no es nuevo, por cierto?
1: Claro, realmente sí, o sea, desgraciadamente las expectativas por cómo está produciéndose las negociaciones y el avance, es que sí, realmente va a salir para adelante ese reglamento de retorno, que justo en cuanto se aprobó el pacto, como bien decías, en 2024, ya hubo países que no les pareció suficiente el pacto que se va a aplicar y quisieron recrudecerlo con la iniciativa de ese reglamento de retorno, que ya el nivel de violación de derechos humanos es infinito, porque, como bien dices, plantea la admisión de esos centros de internamiento, que serían centros no solo en los que se devuelva gente en la que se ha expulsado de nuestro territorio, sino que directamente las solicitudes de asilo no llegarían a nosotros, sino que serían esos terceros países, o sea que sería como una externalización completa, no dejando que ni siquiera España participe de valorar los casos, ¿no? Entonces es un retroceso bestial en los derechos humanos, y aunque España en general en las negociaciones, tanto del pacto como ahora, ha tenido una postura diferente, lo real es que la Unión Europea, bueno, el avance de la ultraderecha en general en el mundo y en la Unión Europea es muy fuerte. Y ahora mismo las negociaciones avanzan en que ese reglamento de retorno se aplique y, como bien dice, lo que hace es legitimar iniciativas que ya habían puesto en práctica ciertos países y que se han puesto en valor con el resto como una buena práctica, ¿no? Como una práctica muy efectiva para la retención de personas. Así que sí, no solo tenemos el pacto, sino que ya está a las puertas un nivel superior, ¿no?, de violación de derechos.
0: En el pacto se recoge que la denegación de una solicitud de protección internacional en frontera, es decir, solicitar el estatus de refugiado, el de asilo, conllevará indiscutiblemente el retorno de esas personas. Las autoridades procederán a la denegación de entrada o devolución del nacional de un tercer país en los términos previstos en la normativa de extranjería. El extranjero no podrá ser objeto de una autorización de entrada durante las 12 semanas de duración máxima de este procedimiento y deberá permanecer a disposición de las autoridades competentes. Para que me aclare, hoy por hoy una persona, que no son muchas, que solicite acogerse al estatuto de refugiado o de asilo, pues tiene un tiempo bastante indeterminado, por cierto, diferente según los casos. Ahora se restringe ese tiempo de trámite, pero a las restricciones que ya obran hoy, es decir, esa persona no puede optar a un trabajo, tiene que esperar que se resuelva su caso, normalmente suelen estar atendidos por ONGs o en pisos tutelados o en centros alquilados para este trámite. Eso ahora se restringe a 12 semanas, pero indefectiblemente, si no se le concede el estatuto de asilo de refugio, se le aplica el reglamento de extranjería, esto es su expulsión. Pero sabemos también que las expulsiones no se verifican de una manera metódica, por así decirlo. Aquí puede crearse una bolsa de vulnerabilidad formidable, ¿no? Y de irregularidad en la documentación de estas personas que permanezcan, a pesar de posibles órdenes de expulsión de extranjería, permanezcan en el territorio europeo, en el territorio español, a pesar de que no se le haya concedido el estatuto de asilo o de refugio. Esto es en un limbo.
1: A ver, el problema es que, como bien dice, ese nuevo sistema de 12 semanas o ese sistema alternativo, lo que ha hecho crear es dos vías de acceso al proceso de asilo. Estaría una vía, que es más la habitual que se ha venido haciendo, en el que la persona tenía muchas más garantías, procedimientos más amplios y mucho más derechos, y este nuevo procedimiento fronterizo en el que durante esas 12 semanas, además, las personas no van a acceder a las garantías ni a los sistemas habituales de los solicitantes de asilo, van a tener muchísimas más restricciones y entre ellas no van a poder salir de un territorio determinado. Por lo cual, realmente, lo que se está produciendo es prácticamente la ubicación de esos solicitantes de asilo en centros. No podemos denominarlo de internamiento, porque no serían exactamente como los CIEs que tenemos ahora mismo, pero sí van a ser centros en los que van a estar retenidos completamente a expensas de que se termine ese proceso, precisamente con la idea de que esa devolución, esa expulsión sea más fácil. Entonces, realmente es que cambia mucho la lógica. Las personas que entren por frontera, en 7 días se va a determinar si son rechazados inmediatamente, si pasan a este sistema particular que está muy orientado a la devolución, o pasan al sistema habitual. Entonces, eso es justamente el peligro, que son procesos muy rápidos, con muy pocas garantías, y las personas que entren en este sistema de 12 semanas, prácticamente la mirada está puesta en la devolución, en que puedan crearse los mecanismos más fáciles para tenerlos en centros y poderlos devolver. Entonces, realmente por eso se está haciendo un cambio mucho más importante de lógica. Lo que se está poniendo el acento es en todos los mecanismos que permitan devoluciones rápidas, devoluciones sistemáticas y coordinadas.
0: Todo este proceso viene a coincidir con la campaña de regularización de migrantes que ha emprendido España, que finaliza el próximo 30 de junio y que ha levantado expectativas mayores de las cifras que el gobierno estimaba. En un principio era medio millón de personas los que se pensaban que iban a poder acogerse a esta campaña. Ya van por 900.000 y quedan todavía unos días para poder finalizar la campaña. Y todo esto con las trabas que habéis encontrado las ONG a la hora de prestar apoyo a aquellas personas interesadas en entrar en esta campaña, por no hablar de la tardanza en resolver las solicitudes que está teniendo la administración.
1: Sí, realmente es verdad que el proceso de regularización ha superado las expectativas de todos en la capacidad de respuesta, ¿no? O sea, 900.000 personas es la cifra que se baraja ahora mismo, eso significa 900.000 vidas que se van a transformar realmente, porque la salida de la irregularidad es un hito fundamental en la vida de una persona y en el acceso a múltiples derechos. Y para todas las entidades y para las administraciones es verdad que ha sido un proceso desbordante. Es cierto que no se tenía una respuesta adecuada por el poco tiempo que ha habido. Ahora mismo estamos llegando a un punto de atención prácticamente de todas las solicitudes, y ahora es cierto que queda la parte de ver cómo realmente este proceso se cierra y si realmente esas solicitudes se tramitan adecuadamente. Ahora mismo no tenemos capacidad todavía de valorar si realmente esas solicitudes van a estar bien procesadas. Nos han dicho que el 90% parece que irían adelante, y es verdad que los criterios han sido bastante flexibles. Tenemos que esperar a ver, porque si realmente es un volumen de 800.000 personas los que consiguen regularizarse con este proceso, el cambio de la realidad migratoria en España va a ser muy fuerte, y el cambio de las circunstancias de muchísimas personas va a ser muy fuerte, y eso debe hacernos también reaccionar ahora, administraciones, entidades sociales, con qué va a pasar con esa nueva realidad, ¿no? Personas que van a tener una cantidad de derechos, pero que también hay que atender en ese nuevo contexto.
0: Porque, claro, la opinión pública dirá, ay, caray, de repente 1 millón de personas van a tener papeles. Realmente lo que habría que alarmarse es de que 1 millón de personas hayan estado sin papeles. Exacto. Este país, ¿no? Sí. Tanto por parte de estas personas que se han visto privadas de derechos, como por parte de la sociedad de acogida que convive con personas que no tienen derechos pero tampoco deberes. Es algo bastante hipócrita todo esto, ¿no?
1: Claro, y además no son personas ajenas a la vida cotidiana que tenemos, que muchas veces se nos plantea, ¿no?, como el discurso del migrante como una persona lejana, extraña, que está fuera de nuestras vidas, y no está fuera de nuestras vidas. O sea, nuestras vidas se vinculan a esas personas migrantes que han estado indocumentadas cotidianamente en todo, en lo que comemos, en los paquetes que nos llegan, en las personas que atienden a las personas que queremos y que las cuidan. O sea, todas esas personas son esas 800.000, 900.000 personas que se van a regularizar. y que hacían todo eso con un sufrimiento, familias con mujeres con menores a cargo, sin tener posibilidad de acceder ni a una guardería ni a ningún tipo de apoyo, mientras cuidaba a otros familiares, ¿no? A familiares de familias españolas. Entonces, realmente, por eso creo que es un buen momento para que también pensemos en todas esas personas que estaban ahí, como tú bien decías, eran las mismas personas que estaban con nosotros y consentíamos que estuvieran en esas condiciones.
0: Beatriz Suárez, muchas gracias. Sí. Y bueno, que vaya bien la campaña y que, en fin, que todos los dioses nos cojan confesados.
1: Bueno, muchas gracias, José. Buenas noches.
0: Gracias, Beatriz. Porque somos

0: que en gran medida es encerrar a los migrantes que no han cometido más delitos que el cruzar de una manera inadecuada al territorio español, que además sufren dificultades en el acceso a la defensa y a la tutela judicial efectiva. Bueno, una serie de aspectos que coordinadoras como CIES NO viene denunciando desde hace bastante tiempo. Hablamos con Montse Camín, de esa coordinadora. ¿Qué supone, en un contexto donde cada día se conmemora algo, el día contra los centros de internamiento de extranjeros? ¿Realmente visibiliza esta realidad?
1: Bueno, pues es la oportunidad de poder decir alto y claro que no queremos centros de internamiento en Andalucía y, por supuesto, en la comarca del Campo de Gibraltar, ¿no? Ya estamos hartos en la comarca del Campo de Gibraltar. Lo teníamos claro una vez estaba el CIE viejo, esa infraestructura que no servía como cárcel, pero sí para centro de internamiento de extranjeros, y ahora más todavía con el macrocentro que han hecho recientemente, ¿no? Es una campaña que es estatal, de forma en todo el estado estamos diciendo que no a los CIE, pero concretamente aquí en el Campo de Gibraltar lo queremos decir alto y claro porque, como decía, en Algeciras tenemos el centro de internamiento más grande de toda España.
0: ¿Piensas que, tal como pintan las cosas en Europa, ese macro CIE que apenas tiene ahora ocupación y otros CIE similares que hay en el resto del Estado español, van a tener más uso, desgraciadamente, más temprano que tarde?
1: Es lo que nos tememos, porque con el Pacto Europeo de Migraciones y Asilo sabemos que las cosas se van a poner muy difíciles y muy muy complicadas para las personas inmigrantes que estén en situación irregular. Como decía, España ha firmado este pacto y se tiene que atener a él. Entendemos que hay muchas circunstancias se reflejan en este pacto que va contra los derechos fundamentales y contra los derechos humanos. Por ejemplo, el hecho de que el triaje se produzca en 72 horas, el hecho de que tengan que pedir asilo en esos instantes, reduce realmente lo que es el derecho al asilo. Y entendemos que además, dado que con el pacto se puede haber detenciones de hasta 24 meses, que estos macrocentros, que como el que está ahora en Algeciras, pueden servir de centros de detención. Entonces, no sabemos realmente cómo se va a desarrollar porque hay mucha opacidad con respecto a ello, pero sí lo que sabemos es que reduce los derechos de las personas y que probablemente den uso a este macro CIE para tales efectos, ¿no?
0: Bueno, en principio se supone que personas que estén solicitando refugio y asilo no tienen por qué estar en un CIE.
1: Sí, pero reduce mucho la posibilidad de que puedan solicitar asilo porque no se puedan detectar esas circunstancias a la llegada, ¿no? Uh-huh. Va a suceder con personas que quieran o que no sepan realmente que puedan pedir protección internacional porque no puedan recibir esa información a la llegada. Bien también, por ejemplo, con las víctimas de trata, ¿no? Porque sabemos y hay expertas que así lo dicen, que es muy difícil también detectar en esos momentos de llegada a las víctimas de trata. En muchas ocasiones son meses y años de trabajo con organizaciones sociales especializadas en la materia para que puedan detectarse. Entonces entendemos que es un retroceso de los derechos para estas personas que viven y vienen de unas situaciones de una vulnerabilidad muy alta.
0: Hay una cuestión pendiente, que es realmente la utilización que se le está dando al macro CIE de Algeciras. Se inauguró de una manera casi, muy discreta hace unos meses, y su ocupación, por los datos que habéis facilitado vosotros y otras ONG, viene siendo mínima.
1: Sí, realmente, por lo que sabemos, hay muy pocas personas que han sido internadas en estos meses, ¿no?, que lleva funcionando. Es por lo que decimos también que no tiene sentido el gasto que ha supuesto la construcción del CIE y el gasto que supone

0: ese mantenimiento para las pocas personas que tienen interna, ¿no? No se concibe, no se entiende en una comarca, además, con tantas carencias y que son necesarias otras muchas infraestructuras para toda la ciudadanía.
1: El Pacto Europeo de Migración y Asilo va a conllevar un añadido, el envío a centros de internamiento externos a la Unión Europea de esas personas que no se admitan como solicitantes de asilo y de refugio. No forma parte de este paquete inicial del pacto que entró en vigor el pasado viernes, pero sí hay un reglamento en marcha que auspician el gobierno de Italia y otros gobiernos europeos para que esto sea posible en breve. Claro, entre un macro CIE en Algeciras, un centro de internamiento como el que se puso en marcha en Turquía hace ya más de una década, y lo que ahora mismo proyecta la Unión Europea, parece que nos moviéramos entre Guatemala y Guatepeor, ¿no?
0: Claro, totalmente, porque nosotros decimos si es real, si es de Algeciras, pero por supuesto tampoco nos parece bien que sean terceros países donde estén estos centros de detención, ¿no? Sería un retroceso grandísimo de los derechos humanos, porque estaríamos sería la externalización de este control de frontera, y sería el menoscabo, aún si cabe, mayor de los derechos humanos de todas estas personas que no han cometido ningún delito, sino simplemente están luchando por conseguir una vida mejor, ¿no? Como decías tú, realmente España ahora mismo no parece que esté en la línea de Italia y otros países de esos centros de detención en terceros países, pero realmente no sabemos cuál va a ser la coyuntura política en unos años o en unos meses, incluso que podría hacer cambiar esa situación, ¿no? Por eso nos preocupa realmente el que España esté dentro de este pacto, porque abre la puerta a muchísimas más violaciones de derechos humanos, no solo ahora, sino en un futuro.
1: La pregunta viene sobrevenida a lo que acabas de decir. ¿Sois conscientes que probablemente más que nunca estáis intentando mantener un discurso, el que habéis mantenido desde hace muchos años, absolutamente a contracorriente, que la opinión pública europea y en gran medida española parece firmemente decidida al Santiago cierre España, cierre Europa?
0: No sé si la opinión pública generalizada va en esa línea. Sí que vemos y somos conscientes de que hay una derechización, ¿no?, de ese discurso, y de que hay partidos políticos que están muy interesados en esa derechización y en esa vulneración continua de los derechos humanos, pero nosotros entendemos que con los derechos humanos no se negocia, y que tenemos que seguir diciendo pues lo que está ocurriendo, y porque realmente es algo que, como decía antes, es que es realmente descorazonador el hecho de que las personas no puedan o vean vulnerados sus derechos humanos, ¿no? Creo que es algo fundamental, que es algo básico, y realmente lo vemos con ese tema de los CIE, de las detenciones de las personas que no han cometido ningún delito, pero se ve, como decías antes, ¿no?, de la opinión pública parece que está dormida, bajo mi opinión parece que está dormida lo que está ocurriendo en Gaza, lo que ocurre en el Líbano. Realmente están ocurriendo muchas cosas en el mundo que vulneran los derechos humanos de una forma brutal, ¿no?
1: Montse Camín, de Sí es No. El pasado 15 de junio fue el día contra los centros de internamiento de extranjeros. Muchas gracias.
0: Gracias a ti.
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0: Antonio Torremocha, ¿cuántos kilómetros más o menos hay desde el puerto de Santa María a la a ciudad de Samarcanda en Uzbekistán?
1: 6.000 kilómetros. Lo tengo, me parece, sí, también. Yo no, al mostrar lo ha puesto en la portada, creo. 6.000 kilómetros, Juanjo.
0: 6.000 kilómetros para una intrépida aventura de los albores del siglo XV de nuestra era. Embajada a Samarcanda, la ha titulado Antonio Torremocha, emulando quizás el título de aquel primer libro de viaje, dicen, aunque no tanto, primera embajada a Oriente desde Europa, que sí, que protagonizó Ruiz González de Clavijo en 1403, y del que reportó un libro titulado Embajada a Tamerlán, o Historia del Gran Tamerlán, que también hay una variante entre Tamerlán y Tamerlán que suele ser frecuente. ¿Y cómo fue aquella aventura a la que tú has novelado y publicado un libro en Almuzara?
1: Juanjo, el tema es que me atraía primero porque lo localicé en internet el original de la edición del año 1782. Y claro, que porque hay otra anterior, pero una letra mucho más complicada para poder transcribirlo. Entonces bajé de internet y me he basado en esa edición para hacer la novela. ¿Por qué me atrae? En primer lugar, porque estamos hablando de una época muy importante para Europa, principio del siglo XV. ¿Por qué? Porque al este de Turquía y en la costa del Mar Negro estaba surgiendo el poderoso imperio de los turcos otomanos, y habían comenzado ya a amenazar no solo a Occidente, al imperio de Constantinopla de los griegos, que después acabaron con él, lógicamente, sino también en Oriente estaban amenazando al imperio inmenso del gran Tamerlán. Entonces, Enrique III, que debía ser un rey joven pero bastante inteligente, se da cuenta y sabe que Tamerlán ya ha vencido en una ocasión a los turcos en la batalla de Ankara, y él entonces va a pensar en enviar una embajada a Samarcanda para acordar y firmar un acuerdo de mutua defensa contra los otomanos, y esa es la raíz del envío de esa embajada, que no tiene otra finalidad para el rey de Castilla que acordar la defensa de Occidente y de Oriente en contra de los turcos otomanos, que en efecto ese era el objetivo principal. Pero lo que ocurre es que Ruiz González de Clavijo, que era un literato, historiador, geógrafo, no era como Marco Polo un mercader, una persona muy ilustrada. Si se observa bien en el libro, en la novela, verá que hay tantos detalles, incluso con días, fechas exactas. Esto nos indica que Ruiz González de Clavijo llevaba un diario fue haciendo eso en ese año y medio que duró el viaje de ida y de vuelta.
0: Ruiz González de Clavijo viajaba al frente de una expedición en la que también se encontraba Fray Alfonso Páez de Santa María. La expedición pasó por muchos avatares, por muchas ciudades. Por ejemplo, estamos viviendo esta semana el controvertido acuerdo de paz entre Estados Unidos e Irán. Bueno, la expedición también pasó por Teherán, ¿no? ¿Cómo fue aquella ruta que, por otro lado, conecta con la legendaria Ruta de la Seda?
1: Sí, el hecho es que el rey de Castilla envía a la cabeza de la expedición a Ruiz González de Clavijo, que era su camarero mayor, un personaje importante de la corte, pero la acompaña, como tú has dicho muy bien, un teólogo que sabía latín y sabía árabe, que era Fray Padre de Santa María, ¿verdad? Y también va el capitán de la Guardia Real, puesto que va también un equipo, un grupo de soldados de escolta. En total van 14 personas en esa expedición. Y como tú has dicho bien, van a pasar el año y medio que están viajando, pero en barco hasta llegar a Trebisonda, en el Mar Negro, después a pie, a caballo y en muro, hasta llegar a Samarcanda, pues 6 meses más tarde de llegar a Mar Negro, ¿verdad? Entonces, es importante porque en aquel tiempo el imperio este tan grande de Tamerlán era quizá más grande que el de Alejandro Magno. Ocupaba lo que hoy es Armenia, Irán, Persia, el sur de la India menor que le llama Ruy González, y también Uzbekistán, que es donde hoy está Samarcanda, ¿verdad? Entonces, en ese trayecto van a pasar, por ejemplo, y él va a describir perfectamente, como tú has visto en la novela, pues va a describir Teherán, Soltanilla, y sobre todo Samarcanda, incluso Termes, que hoy día pertenece a la India. Es decir, era un imperio tan inmenso que por eso él va a atravesar y utilizará la ruta de la seda en muchas ocasiones, como vemos la novela, ¿verdad? Porque, lógicamente, todavía se conservaba en parte, aunque era una ruta que habían seguido los romanos y después los medievales. Él también va a utilizarlo y se va a encontrar ahí con ciudades muy importantes y con monumentos que va a describir. Como te digo, lo describe con tanta precisión, incluso con días y meses, que este hombre tuvo que llevar un diario para después, a la vuelta a Castilla, 3 años más tarde, no, para recordar todo lo que había visto, tenía que llevarlo por escrito. Entonces lo va a partir en su novela, en su libro, en el viaje, con el nombre que tú has dicho, y que lo hace en Madrid en 2 años, y aunque se va a publicar un siglo más tarde.
0: El gran Tamerlán, el gran Khan, era un personaje temible, se le llamaba el cojo. ¿Qué imaginas? ¿Cómo has planteado en tu novela ese viaje de Ruy? ¿Cómo lo imaginas a él? ¿Qué miedos, qué prevenciones llevaba en su equipaje rumbo a la corte remota del Gran Khan?
1: Bueno, en primer lugar llevaba una serie de regalos, seda granadina, llevaba una arqueta de plata, y llevaba, dice Ruy González de Clavijo, algo muy curioso, que llevaba 5 halcones gerifaltes. Esos eran unos halcones para cetrería, muy apreciados en el mundo medieval, pero que él entiende que también le iba a gustar. Pero fíjate que llegan vivos 3 de ellos, porque los pobres halcones iban a una jaula, y imagínate con toda la aventura que pasa, pues llegan 3 vivos al palacio de Tamerlán. Bien, Ruy González de Clavijo describe muy bien tanto la ciudad de Samarcanda, que él dice que es más grande que Sevilla y que Granada, y que contiene más monumentos incluso que los que ya ha visto ahí en Granada, pero él se fija muy bien en la personalidad de Tamerlán, y fíjate bien que lo dice incluso en la novela, sobre lo que le escribe, dice que era un imperio multiétnico. Si había armenios, griegos, cristianos ortodoxos, cristianos nestorianos, cristianos católicos, musulmanes, mongoles, chinos, sirios, indios, había una serie de reinos, como todo imperio, un imperio con algo así como 15 o 20 reinos que estaban sometidos al poder de Tamerlán.
0: Del Tamerlán se sabe bastantes datos, pero de Ruiz no tanto, que era camarero de Enrique III, lo cual es uno de los grandes reyes de la dinastía de los Trastámaras, que tenía un cargo importante en Palacio, que le enviaba canciones a su mujer, por ejemplo, que le escribía canciones a su mujer, pero tampoco está históricamente verificado siquiera la edad que tenía Ruiz en el momento de la expedición.
1: Claro, no, él...
0: ¿Cómo lo has construido? ¿Cómo has construido tu personaje?
1: Claro. Bueno, él ya de joven había sido también caballero de la corte de Juan II, y después cuando muere Juan II es cuando Enrique III lo nombra su camarero, porque además era un hombre que había estudiado en la universidad, que tenía historiador, literato. Entonces, lo que ocurre es que no se conservan otras obras aparte del libro que escribe sobre la embajada de Tamerlán. Entonces no sabemos exactamente, lo que sí sabemos que pertenecía a una familia toledana establecida en Madrid y que tenía su casa junto a la Plaza de la Paja, porque dice ahí que cuando dice en su relato que cuando vuelve de Samarcanda, lo que hace es recluirse en su casa para estar 2 años escribiendo el relato de todo su viaje.
0: ¿Qué queda en Samarcanda de aquel viaje? En Corea del Río todavía se recuerda la expedición de los samuráis, pero en Samarcanda también se recuerda la expedición de los castellanos.
1: Claro, sí. Yo cuando he presentado la novela, pues que por desgracia Almuzara no permite introducir imágenes de color en la novela, pero cuando presenté la línea, llevé 10 o 12 imágenes que fue impactante para la gente. Una era la calle con el nombre de Ruiz González de Clavijo en el centro de Samarcanda. Otro era un barrio que se llama Barrio de Madrid. Es decir, que allí se recuerda todavía. Y si hoy Samarcanda es una ciudad turística, va mucha gente y según sé de algunos que han estado allí, que rápidamente los guías le cuentan para qué estuvo Ruiz González de Clavijo, aquí vivió. Es decir, que es un personaje que ha dejado huella en Uzbekistán, bastante.
0: Antonio Torremocha es historiador, pero también es autor. Los oyentes de este programa lo conocen porque en otras ocasiones nos ha acompañado para narrarnos estas historias tan fascinantes que él convierte en novela desde el rigor histórico. Una última pregunta, Antonio, ¿sirvió para algo aquella embajada? Porque el gran Tamerlán parecía que estaba más interesado en combatir a los mongoles, bueno, a los chinos que a los turcos, ¿no?, en aquel momento.
1: Pues sí, a los turcos lo había vencido un año antes, en 1402 había vencido en Ankara, cerca de Ankara, a Bayaceto I, lo había cogido prisionero y este había muerto en prisión, o sea que ya le había dado una paliza a los turcos, ¿verdad? Pero el problema que se tiene entonces es que ahí la presión venía sobre todo del Imperio Bizantino, el Imperio de Constantinopla, porque los griegos de Constantinopla, un imperio con bastantes siglos, estaban temerosos porque temían que los turcos los fueran a conquistar, como así ocurrió unos 50 años más tarde, en 1453, los turcos, Solimán, ataca Constantinopla, entra en la muralla y se acabó el Imperio griego de Constantinopla. Por eso es importante entender que Tamerlán tenía también interés, pero no tanto en la defensa de Occidente, es lo que quería mantener su imperio. En cuanto a lo que me dice de ¿qué se consigue con la embajada de Samarcanda? Bueno, no me gustaría hacerte... Llaman spoiler, ¿no? Spoiler, se llaman ahora.
0: Spoiler, un anglicismo.
1: Pero bueno, tengo más remedio que decirte. Y es que después de un año y medio navegando y caminando a lomo de caballo hasta llegar a Uzbekistán, y estar ahí varios meses en el palacio de Tamerlán, que llama al rey de España, le llama mi querido tío, hijo, y, o sea, sabía quién era Enrique III y quién era Castilla, ¿verdad? Pero este hombre, lo que quería Ruy González de Clavijo, y lo dice en su libro en varias ocasiones, es que los recibiera, no para la fiesta y los bautizos de los nietos y las orgías, como hacía este hombre con los embajadores, sino para sentarse a escribir el acuerdo de ese pacto de alianza militar contra los turcos. Pero aunque ya digo, no te voy a decirlo porque el centro de la novela...
0: Bueno, es historia también y seguro que nuestros oyentes conocedores de la historia del Tamerlán y de Enrique III lo conocen.
1: Bueno, pues exactamente, están allí 2 meses y medio, casi 3 meses, esperando que lo convoque y lo convoca para fiesta, para el bautizo de los nietos, para la boda, pero no consigue que Tamerlán los reciba con su general en jefe para redactar ese acuerdo. Tanto es así que, como tenía 74 años ya, Tamerlán se muere un día, y Ruy González de Clavijo no consigue llegar a ese acuerdo y él tiene más remedio que huir de Samarcanda, porque los nobles del imperio le dicen que tienen que irse, porque cuando ha muerto el emperador todos los reinos del imperio van a iniciar una disgregación, como ocurrió siempre con los imperios, y que se vayan para Castilla cuanto antes, porque no saben lo que puede ocurrir. Y entonces tienen que volver. Se cuenta muy bien en la novela las peripecias, que pasa más peripecias en la vuelta que en la ida. Está a punto de morir en varias ocasiones. Total, que cuando vuelve a Castilla, no le pueden dar rey la alegría de entregarle el pacto, sino que se queda en aguas de borraja.
0: Antonio Torremocha Silva, embajada a Samarcanda, en la editorial Almuzara. Muchas gracias por abrirnos las puertas de la Ruta de la Seda.

Hasta aquí llegó por hoy Cuarto Mundo. Nos despedimos hasta la próxima temporada. En septiembre volvemos a estar en esta hora y con estos asuntos. Y les dejamos, mientras tanto, a las puertas de la Ruta de la Seda.

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2: Ya son públicos los audios de la declaración de José Luis Rodríguez Zapatero ante el juez Calama, el mismo día en el que sus hijas y su secretaria han sido imputadas. El expresidente socialista ha defendido su inocencia a lo largo de toda su declaración y ha negado haber influido en el rescate de la aerolínea Plus Ultra.
3: ¿Hizo usted alguna gestión directa o indirectamente ante la SEPI o ante algún miembro de las sociedades estatal de participaciones industriales para que se otorgase el préstamo de 53 millones a Plus Ultra?
4: En absoluto, lo he reafirmado aquí, ni ante la SEPI, ni ante ningún empleado público, ni ante ningún miembro del gobierno, ante absolutamente nadie. No hablé con nadie del rescate de Plus Ultra.
2: Sobre las joyas encontradas en su despacho, valoradas en 1.300.000 euros, no ha querido declarar. El otro expresidente del gobierno socialista, Felipe González, ha reconocido que tiene un sentimiento de dolor y que espera que Zapatero pueda aclarar ante el juez los delitos que se le imputan. Y el líder de la oposición, Alberto Núñez Feijóo, ha reprochado a los socialistas el daño que están haciendo, dice, a la imagen de España.
5: Sánchez y Zapatero son las dos personas que más han deteriorado la imagen de España en Europa. Yo quiero decirles